0: creado con inteligencia artificial sin consentimiento. La ley estatal también contempla multas económicas para los responsables. Para Noticentro informa Alicia Hernández.
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4: Hoy en este microtop tenemos para ti la maldición que persigue a los últimos capitanes de las Chivas de Guadalajara. Así que luces, micrófonos, que comience el salseo. En la llegada de Tomás Boy, se rompió con la tradicional al declarar que habría 6 capitanes, aunque oficialmente solo puede haber 2. Esta declaración sonó bastante por lo raro. Lo curioso del asunto es que estos 6 elegidos tal vez no sepan que esa banda de capitán conlleva una maldición que pueden llegar a cargar tarde que temprano.
5: Hemos buscado 5 capitanes, entre los cuales Uribe Peralta está, pero es una modalidad diferente y la responsabilidad estará compartida en estos 5 jugadores.
4: Antes de comenzar, quiero aclarar que la numeración no tiene ninguna importancia. Número 6, Carlos Salcido. Su debut fue ya tarde, se podría decir a los 20 años. Nunca pensó en ser futbolista, llegó a ese mundo por mera casualidad.
6: El inicio de su carrera en el fútbol parecía que estaba escrito. Se encontraba jugando cuando un reclutador de las Chivas lo observó y lo invitó para que formara parte del equipo.
4: Su primera etapa con el rebaño fue de 5 años. Así de repente, Salcido alcanzó la élite del fútbol mexicano como un meteorito. Casi de inmediato debutó en primera y empezó a batir récords. En 2005 se convirtió en el profesional con más minutos jugados en el mundo, época que le dio su primer llamado a la selección.
7: Y me habla, ¿no?, de las oficinas de Chivas. Me dicen, ¿sabes qué? Si quieren la selección mañana, a tales horas, bla, bla, tengo su boleto para que te vayas. Me hacer una cosa grandísima. Yo tenía 23 años justo para 24 y sabía que en 2 años era el primer mundial.
4: Sus participaciones con el Tri lo llevarían a vivir su aventura en Europa. Tuvo la oportunidad de militar en el viejo continente en 2 distintos estilos de fútbol. En la Premier League con el Fulham y en la holandesa defendió los colores del PSV Eindhoven.
8: Minuto 14, de nuevo el PSV, Balatschuk. Ahora por la derecha saca este centro y vean a Carlos Salcido. Partió perfectamente, no había fuera de lugar. Definió muy bien el mexicano de cabeza. Anotaba el segundo gol en su carrera con el PSV.
4: Regresaría a México con los Tigres para después llegar al equipo que lo vio nacer, las Chivas. Fue el defensa quien se encargaría del gafete en la era de Matías Almeida. Todo indicaba que el defensa se retiraría como capitán, campeón de liga y copa. Él es quien levantaba el trofeo y el argentino le pide que se quede más tiempo. Pero la salida de Matías y la llegada de José Saturnino Cardoso, Carlos fue perdiendo titularidad ya que no era del total agrado del técnico. El trato que le daba el ícono de Toluca era indigno de un jugador de su talla y trayectoria.
9: Se acaba la era entonces de Carlos Salcido, el rebaño sagrado, equipo que lo vio nacer como futbolista en el año 2001.
4: Siendo oficial su no renovación en Chivas, un 17 de diciembre del 2018, fue el mismo quien anunciaba su salida explicando el porqué.
7: En estos 6 meses nunca tuve empatía con el cuerpo técnico, con el entrenador, y eso lo saben, y eso lo sabe toda la gente. Y simplemente me tomé la decisión de hacerme un lado, ¿no?
4: El capitán y uno de los últimos gran referentes en el rebaño salía por la puerta de atrás.
9: Surgió de Chivas y es un hombre que volvió a vestir la camiseta de Chivas y que además fue campeón de liga con el rebaño. Y bueno, se une a una larga lista de elementos que no han salido necesariamente por la puerta de enfrente de la historia del rebaño.
4: Actualmente juega con los Tiburones Rojos de Veracruz y anunció que este es su último torneo para retirarse. El equipo actualmente tiene más de un año sin poder ganar. Número 5, Joel el Tiburón Sánchez. Joel Sánchez el Tiburón debutaría como jugador profesional en 1991 con las Chivas. Defendería esa playera hasta el 99, épocas turbias del rebaño con la promotora deportiva a la que pertenecía, pues en esos tiempos los colores rojiblancos y el orgullo tapatío se veía pisoteado a cada rato con sus traspasos polémicos, entre ellos y su archirrival el América.
10: Y la verdad es que es un sentimiento muy especial. Yo les digo que jugar en Guadalajara es único desde el momento en que se juega con 11 mexicanos. En América la verdad es que me trataron también muy bien, no tengo ninguna queja, tengo muy buenos amigos americanistas con los que llevaba una tremenda rivalidad.
4: El Tiburón fue uno de los jugadores que vivió esa experiencia.
11: ¿Qué camiseta pesa más, la del Guadalajara o la del América?
12: La de Chivas, Fernando, sin duda esa. Yo lo viví de parte de los dos equipos, que sin duda son los de más arrastre, de más afición.
4: El destino fue generoso y lo regresó al equipo de sus amores en 2001 para en lo corto tomar el gafete capitán, y la ruptura comenzó en la era del polémico Jorge Vergara, cuando compró el equipo y empezaron algunos cambios. Uno de ellos molestaría al ex capitán el Tiburón Sánchez, donde explicaba que si no ibas a clase de yoga, los eventos sociales obligatorios o hasta fiestas infantiles te restaban una quincena de salario. Así de absurdo eran las primeras exigencias del dueño de OmniLife.
13: Me incomodaba que si no ibas a una cita de yoga, te multaban con una quincena. O sea, parece que es una cosa buena, pero no tan grave como para quitarte una quincena. Como jugador de experiencia y con más responsabilidades por ser capitán, sí se lo manifesté en un momento a él en su oficina, y no me convencían sus argumentos. Él me decía que la filosofía chiva había cambiado.
14: ¿Chivas u OmniLife?
15: Primero es OmniLife y después es Chivas.
4: El campeón con Chivas en el 97 y parte de la plantilla que derrotó a Brasil en la Confederaciones veía mermado su prestigio ante la nueva administración. Es por eso que 2 años después de haber regresado, decide dejar su gafete de capitán a alguien más y pasaría a ser jugador de los Tiburones Rojos de Veracruz, donde luego de deambular por varios equipos, se retiraría como futbolista profesional con los Tecos de la Universidad Autónoma de Guadalajara.
16: Y yo siendo parte importante como capitán, en el grupo no podía estar solapando algo que no compartíamos como equipo. Por eso decidí moverme. Si alguien no me da mi lugar, me lo doy yo y listo.
4: Actualmente es director técnico, pero se encuentra sin equipo. El Tiburón estaba en las fuerzas básicas del rebaño desde los 11 años, es decir, 17 años defendiendo la camiseta rojiblanca. Ese tiempo no contó para nada a la hora de que el Tiburón llegara al club con un proyecto de fuerzas básicas cuando recién llegaba Almeida, y tanto Higuera como Jorge rechazaron su propuesta. Número 4. Héctor Reynoso. Sus inicios fueron en una filial de Chivas, Chivas Tijuana, y fue en 2001 cuando subiría al primer equipo. Ha anotado goles que son de los más recordados por los aficionados, entre ellos uno que le hizo al equipo Atlante, que fue de chilena tras un tiro de esquina. Y probablemente el más importante de su carrera fue en un clásico nacional de media cancha en el Clausura 2005.
17: Creo que una jugada apretada, sin embargo, creo. Se
4: convirtió en un emblema del rebaño sagrado por su solidez en el fondo y por haber sido campeón con el conjunto rojiblanco.
18: 3, 2, 1, ¡fuego!
4: Héctor Reynoso sería capitán de las Chivas, pero tendría el mismo destino que los otros en este top. Le jugaría en una mala pasada y terminaría saliendo como todo lo contrario a como debe irse un jugador con tantos años en el club y con el gafete de capitán. Hizo toda la pretemporada con el equipo a finales del 2013, hasta sería líder del entonces de Tel Güero Real, pero antes del cierre de registros le dijeron que no entraba más en planes del equipo.
19: Y fue muy duro para mí una de esas salidas de Chivas, más como se dio, porque yo estaba en el equipo y a últimas horas me dijeron que siempre sí estaba transferible.
4: Monarcas Morelia hizo de sus servicios para reforzar la saga central. Las cosas no funcionaron y se retiraría en Leones Negros, anunciando de forma oficial su retiro de las canchas.
19: Si algo me arrepiento hoy es el no haber estudiado lo de técnico antes de haberme retirado. Porque son 2 años que pierdes prácticamente, porque pudiste haberte retirado, tener el título y poder empezar a trabajar ya en eso. Entonces,
4: número 3. Yair Pereira. Surgió de las fuerzas básicas del Club Tampico Madero. Para la apertura 2008 pasaría a ser de Liga de Ascenso con el Club Cruz Azul Hidalgo. Para la apertura 2011 fue tomado en cuenta por el primer equipo de la máquina cementera del Cruz Azul.
20: Dentro del área ya son 5 para el remate. Viaja el balón. ¡Remate!
4: En diciembre del 2013 llegaría al equipo de las Chivas de Guadalajara, jugando su primer partido en el TSM de los Guerreros, donde empatarían. Sería campeón de la Supercopa ganándole a los Tiburones por un marcador de 2-0.
21: De Matías Almeida, el Guadalajara alcanza otra copa importante.
4: Fue campeón de Liga de la mano de Matías Almeida, donde vencieron a los Tigres por marcador global de 4-3, siendo el título 12 para el rebaño.
22: ¡Chivas es campeón del fútbol mexicano! ¡Chivas, campeón!
4: Se convirtió en el líder del Guadalajara y no tardó nada en ganarse a la afición.
23: Y la afición de Chivas, la verdad que siempre ha sido espectacular, siempre nos ha alentado en cualquier momento, así hemos andado mal, así nos haya ido bien, la verdad que la afición siempre te está respaldando.
4: Con el rompimiento del entrenador argentino y la directiva de Chivas, comenzó la purga de todos aquellos jugadores que tenían la esencia de Almeida, y tal como lo hicieron con Rodolfo Cota, Rodolfo Pizarro, Olverlín Pineda, entre otros, Yair Pereira se uniría a la lista de cepillados en Chivas, que habían formado un grupo contra las decisiones de la dirigencia encabezada por José Luis Higuera.
24: Así estoy triste por las formas, ¿no? Pero sabiendo que bueno, es fútbol, y entrenando aquí lo que me corresponde hoy en día. Me dijeron que me presentara hoy, me pusieron ahí a un preparador físico.
4: En junio del 2019, la directiva daría a conocer que el capitán Jair Pereira era transferible, ya que no entraba en planes del ahora entrenador Tomás Boy, y así darle continuidad a la maldición de los capitanes de las Chivas de Guadalajara.
24: Digo, ahorita viendo qué es lo que va a seguir, esperando la verdad noticias, y tranquilo, ¿no? Tranquilo, porque sé que siempre he dado todo por este club, la verdad estoy...
4: En entrevista para Radio Fórmula, Jair señaló que su intención era retirarse de Rebaño, razón por la que incluso bajó su salario. Aún así, siguieron las hostilidades de la directiva del club, así que prefirió salir.
13: Siempre expresé mi deseo por retirarme en ese equipo, y rebajé mi sueldo porque se me dijo que si colaboraba, iba a tener una carrera más larga dentro del Guadalajara. Sé que el fútbol es cambiante, y el deseo que tenía era de estar ahí.
0: Era algo que no me esperaba, realmente me toma de pronto por sorpresa, aunque ellos fueron claros conmigo, no me explicaron el porqué.
4: Actualmente el zaguero es jugador del Club Querétaro, y que de hecho le va muy bien, pues el equipo es una de las sorpresas de este torneo.
1: De gallo, Escobosa.
2: ¡El remate!
4: Dos. Osvaldo Sánchez fue capitán en el 2006 y encargado de levantar el título, pues serían campeones al enfrentarse a los Diablos Rojos de Toluca.
3: Chivas es campeón en Toluca. Algunos lloran porque ya lo merecían, como el caso de Osvaldo. Otros son doblemente campeones, como Arauco, como Esparza.
4: Fue portero de equipos como Atlas, América, Chivas y Santos, además de ser seleccionado nacional. Fue campeón de Copa Oro 2 veces, además de ser el primer mexicano en aparecer en el juego de FIFA 2005, tras la regla del EA Sports de tener a futbolistas locales en sus portadas, y pues apareció junto al español Fernando Morientes. Sería reconocido 9 ocasiones como el mejor arquero de México en los años del 96, 2000, 2002, 2003 y 2004. Sin duda Osvaldo fue un referente del chiverío y gran capitán del Rebaño en su momento. Ese título obtenido en 2006 tan ansiado, pues el Rebaño cargaba con casi 10 años sin levantar la liga. Finalmente se consiguió.
5: En ese sentido me parece que era una comunión muy padre dentro del equipo. Cada quien sabía lo que tenía que hacer y sabíamos que si manteníamos un cero, tarde que temprano íbamos a meter un gol adelante, ¿no?
4: Pero al finalizar el campeonato, la directiva encabezada por Jorge Vergara le comunicaría que no entraba más en planes del equipo y que no pertenecía más a él, pues había sido vendido sin que él quisiera y pasaría a ser refuerzo de Santos Laguna.
25: Lo económico no es el principal problema en este momento. El problema, en mi entender, es el aspecto del tiempo. Que las condiciones que Santos le ofrece en estos momentos se me hacen súper atractivas, sobre todo en el aspecto de tiempo de contrato.
4: Después, relataría que había aguantado muchos insultos por parte de los aficionados chivas, todo por el cariño y amor que le tenía al club.
26: Como siendo campeón yo me venía a un equipo que por ahí estaba peleando el descenso, ¿no? Pero había muchos factores, entre ellos que la directiva ya no quería que yo estuviera ahí, nada más que eso nunca lo manifestaron abiertamente, ¿no? Entonces así fue como se dio.
4: Fue así como el último gran portero capitán de Chivas salía forzado por la directiva y mucho tiempo maltratado por sus aficionados, lanzándole billetes sin imaginarse que Vergara y compañía eran los orquestadores de su salida. Número 1. Ramón Morales. Ramoncito debutaría como jugador profesional con los Rayados de Monterrey. Para el 99 sería de la Chivas del Guadalajara, equipo comandado por el Tuca Ferretti. Con el fin de reforzar la media cancha, tras sus buenas actuaciones con el Rebaño, lo llevarían a ser llamado a la Selección Nacional de México para el Mundial 2002 y 2006. También para la Copa Oro del 2007. Ahí destacaría como uno de los mejores.
27: Se prepara Ramoncito, también Rafa Márquez, pierna zurda, Ramoncito gol. Morales, el disparo, ¡gol!
4: Durante poco más de 10 años, defendió esa playera siendo parte del campeonato del 2006 junto a Osvaldo, Bofo y compañía, caracterizado siempre por su velocidad, potencia de disparo y sobre todo por su garra, que le dio muchas veces el gafete de capitán.
27: Va a buscar el paro izquierdo, ¡gol!
4: Fue despedido de la peor forma posible por la directiva del Club Guadalajara. En una declaración hecha por el propio jugador, decía que de un día a otro le dijeron que ya no entraba en planes del equipo. Chivas jugaría un amistoso en La Piedad, Michoacán, y por ser un jugador surgido de ahí, le darían un reconocimiento pequeño. Pero para ese entonces, le hablaría a Efraín Flores y le decía que por órdenes de arriba, que no era tomado en cuenta y que si se atrevía a ir al homenaje y entrega el reconocimiento, cancelarían dicho evento. En el 2011, anunciaría su retiro del fútbol.
28: He tomado la decisión de dejar atrás mi etapa como futbolista activo con el objeto de iniciar el día de hoy una nueva etapa profesional en mi vida.
4: Tiempo después, regresaría al Rebaño, pero como entrenador de las fuerzas básicas, siendo interino y auxiliar del primer equipo, donde incluso en alguna ocasión se peleó con Ángel Reina.
29: Yo creo que Ramón tiene su punto de vista,
6: es un proyecto de entrenador y bueno, tendrá que aprender a ver el partido de diferente forma.
4: Actualmente ha sonado para llegar a la directiva, pero hasta el momento solo son rumores.
7: Puedes entregar tu vida hacia ellas, morir por defenderlas, sacrificar lo que haya que sacrificar. El día en que no les sirvas más, te van a enseñar la puerta de salida. Y Chivas hizo eso con Ramón, ni más ni menos.
13: Gracias por escucharme. Si te gustó mi contenido, te invito a seguirme en mi canal de YouTube y mis demás redes sociales, como Bowser Salseo Futbolero. Nos escuchamos luego.
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15: ¿Qué tal, auditorio? Excelente tarde. Continuamos con el reporte vial. En la alcaldía Miguel Hidalgo, los cuerpos de auxilio ya laboran por un incidente sobre la avenida Marina Nacional y Bahía de Banderas, esto dejando como alternativa Bahía de Santa Bárbara y Bahía de Chachalacas. Mientras tanto, en la zona centro se registran severos cortes a la circulación en la calzada San Antonio Abad a partir de Lucas Alamán, así como en la avenida 20 de Noviembre a la altura de Izasaga, debido a la presencia de un bloqueo. La recomendación para evitar este punto en la alcaldía Cuauhtémoc es utilizar el eje central Lázaro Cárdenas. Por último, hacia el oriente de la Ciudad de México también se reporta el despliegue de unidades de emergencia sobre Camino Real y Nuevo León en la alcaldía Iztapalapa. La mejor opción para circular es la avenida de las Torres. Y tómalo en cuenta, el color amarillo en los señalamientos significa prevención. Te anticipa curvas, topes o peligros. Adelante con el reporte vial, Manuela Dauto.
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4: Hoy en este microtop tenemos para ti 6 entrenadores que han durado muy poco en algún equipo. Así que luces, micrófonos, que comience el salseo. Antes de comenzar, quiero aclarar que la numeración no tiene ninguna importancia.
0: Número 6. Marco Antonio Rodríguez, el Chiqui Marco. Fue árbitro por 3 mundiales consecutivos. Brasil 2014, el último para el silbante mexicano. Fue el encargado de pitar el partido decisivo entre Italia y Uruguay, además de expulsar a Claudio Marchisio. Chiqui Marco no vio la polémica mordida de Luis Suárez, que le dio la vuelta al mundo.
1: Ah, lo quiere morder. Un cabezazo. Pero parece que lo quiere morder, Suárez.
2: A ver,
1: lo quiere morder.
2: Sí, lo muerde.
1: Sí, lo muerde.
2: Lo mordió Suárez a Chiellini.
1: Como en Inglaterra.
2: Sí.
0: Bien es conocido por la famosa doble tarjeta amarilla. Tigres y Santos disputaban la final de la Apertura 2011. Para el juego de vuelta, Marco Antonio Rodríguez sorprendió al sacar doble tarjeta para amonestar a Carlos Adrián Morales y a Héctor Mancilla.
16: Minuto 56. Mancilla y Carlos Morales se hacen de palabras. Y vea lo que hace Rodríguez. Como acto de magia, amonesta a ambos jugadores al mismo tiempo. ¡Increíble!
0: Este árbitro disciplinado y polémico ha sido una persona que sabe ir buscando camino. En su retiro como nazareno, fue estudiando para ser entrenador. Su objetivo algún día, dirigir al Tri.
17: O sea, yo me dediqué a lo mío, a prepararme, a viajar, a tomar cursos, a por todo el mundo, a escuchar fútbol, a entender el juego, a ver ideas. Casi no tengo ninguna comunicación, pero sí en el Twitter y eso a veces estás ahí.
0: La primera oportunidad para asumir la dirección técnica la aprovechó pues la directiva del Club Salamanca de la Segunda División B de España se haría de sus servicios.
18: Para la presentación de nuestro nuevo director técnico, el señor Juan José Rodríguez. Decirles que estamos muy contentos, muy motivados, muy emocionados de la llegada de Juan José.
0: Pero solo duraría 3 días en el puesto, después de que el club dio a conocer la decisión. Rodríguez aseguró que él renunció debido a que la directiva del equipo solo lo quiso para que prestara su título y que el mexicano José Luis Trejo se encargara de dirigir al conjunto salmantino.
19: Primero que nada, agradecerle su asistencia a esta rueda de prensa para comentar el tema que nos importa, que nos interesa aclarar. El cese del director técnico Marco Antonio Rodríguez.
0: Intentaron decirme a quién tenía que alinear. No me dieron la oportunidad de ser entrenador. La gota que colmó el vaso fue cuando fuimos a presentar al club y veo que el comportamiento cambia. Traiciones, mal ambiente interno, los jugadores empezaron a sabotearme. Y fue así como solo duró 3 días como DT. Esperemos pronto podamos verlo en un equipo de verdad para ver de qué está hecho.
20: Yo, denme la responsabilidad y pruébenme mi calidad y puedo ascender al equipo. Lo puedo hacer, pero así no se puede trabajar.
0: Número 5. Ricardo Lavolpe. En el año de 1983 decidió terminar su carrera como futbolista profesional y su primera experiencia como director técnico fue con su último equipo como jugador en activo, los Halcones de Oaxtepec. Se encontraban en problemas de descenso y con él al mando lograron la permanencia. Dirigió al Atlante en 3 ocasiones, siendo con los Potros el único equipo que ha logrado ser campeón en el 92.
21: Trato que el equipo tenga eso, ¿no? Una idea ganadora, jugar en todo lado igual, tratar de dar espectáculo y que la gente salga contenta.
0: Lo cierto es que el Bigotón tiene más fracasos que logros. La selección en sí fue algo bueno que ha dejado una de las mejores participaciones en mundiales. Y su juego vistoso con Atlas y sus múltiples debuts de los cuales se encarga de echar en cara siempre.
22: No ganó en título, pero me parece que le di un montón de dinero a muchas instituciones. Porque Atlas, Rafa Márquez fue a Mónaco cuando empezó conmigo.
0: Si bien en sus numerosos equipos que ha dirigido, tiene varios lapsos veloces como DT. Uno de los más recordados fue en su primera etapa con América. El Bigotón apenas duró 3 juegos, pues en una estrepitosa goleada Chiva le quitaba el banquillo azul crema.
23: Era el tilón. Fuera pelota. Pacheco. La toca al frente. Llega Ramón.
0: Sin embargo, curiosamente, otro de los récords llegaría con el equipo que había provocado ese despido. El 1 de abril de 2014, Ricardo Lavolpe vio una gran oportunidad para su carrera cuando fue contratado para dirigir a las Chivas.
24: Uno se cree con la capacidad para haber asumido esta responsabilidad y volverle a darle la alegría al aficionado, al simpatizante, al hincha de Chivas de Guadalajara.
0: 29 días después de su presentación, Jorge Vergara salió en conferencia de prensa para anunciar el cese del timonel argentino. Los motivos, conducta inapropiada.
32: A partir del día de hoy, Ricardo Lavolpe está separado de la institución de Chivas. Conducta inapropiada con una staff femenina que obviamente no puede dar nombre al staff.
33: El señor toma asiento y empieza a tomar actitudes muy sorpresivas para mí.
0: Siempre ha negado que su cese del rebaño sagrado haya sido por la podóloga, Belén Coronado, como lo señaló Jorge Vergara. Para Lavolpe, ha sido de los peores momentos de su vida, ya que su imagen se manchó tras dichas acusaciones y su familia se ha visto dañada.
34: El día, no, fui a reclamar, me equivoqué. Fui a comprobar comentario, fui a ver uno detallito, ya lo vi y le reclamé. No sé si mal, bien, en qué palabras, sí.
0: Los que lo conocen saben que es muy enojón, geniudo, pero jamás un delincuente, decía su abogado.
34: No, no, el día que ella dice, claro, fui, por supuesto. Y fui a ver si pasaba la África. Claro que fue. Es la única vez que la vi.
4: El 3 de diciembre del 2016, la Fiscalía de Jalisco dio a conocer que se solicitó una orden de aprehensión contra el estratega argentino por acoso sexual, a días de disputar la final, pues en ese entonces dirigía al América y estos se enfrentaban a los Tigres.

0: Entonces tengo herencia por parte de mi padre.
1: El mote del Rey Midas es porque ha ganado 14 de 15 finales y la única perdida fue la número 13, que fue ante Santos Laguna en el torneo Clausura 2012.
2: ¡Santos Laguna, el campeón de México! ¡Santos de la Comarca gana! ¡Se acaba la miseria! ¡Se acaba la malaria!
1: Luego del cese del Chapo de la Torre, la selección se encontraba al borde de la eliminación para la Copa del Mundo de Brasil. Momentos muy oscuros.
3: Eso es fracasar. Dejar de luchar por lo cual tú estás convencido que se hacen las cosas y has trabajado y te ha costado mucho estar en esta posición. Porque tenemos un grupo de trabajo y porque la gente que ha confiado en nosotros.
1: Víctor Manuel recibe el tricolor en zona de eliminación en la hexagonal de la CONCACAF al estar en quinto lugar con 8 puntos, por debajo de Panamá, Honduras, Costa Rica y Estados Unidos.
2: Giovanni Dos Santos viene, te pido una, por el amor de Dios, una Giovanni, una en tu vida, una Giovanni, una en tu vida, gol de River, gol.
1: El primer encuentro lo ganó ante Panamá y el segundo lo perdió ante Costa Rica.
2: Aguanta Campbell, la logo la quiere resolver. Van contra Torres Nilo, el centro es muy bueno. Atención, atención, atención, atención. No, no por favor, no por favor. Saborío está solo, se pierde en la marca.
1: Sin embargo, se alcanzó a raspar el cuarto puesto. Un repechaje contra Nueva Zelanda. ¿Cuál fue la sorpresa al saber que solo 2 juegos después Musetich sería cesado?
0: Pues nada más es una situación que a lo mejor ellos pueden percibir, porque creo que no hay ninguna otra situación, ¿no?
1: El entrenador consideró una falta de respeto a la decisión de removerlo del cargo. La razón no hubo más que simplemente para que el Piojo llegara al Tri.
4: Gracias a los dueños, gracias a la Federación Mexicana de Fútbol, gracias a la Comisión de Selecciones Nacionales. Aquí estamos para trabajar.
1: Tan solo un mes después de que lo eligieran para rescatar al Tri en la eliminatoria rumbo al Brasil 2014, los directivos decidieron cesarlo para que alguien más tuviera el mando del equipo en el juego de repechaje ante Nueva Zelanda. Una tremenda grosería que los de la federación le hicieron a este DT. Número 3, Alberto Coyote, un mediocampista como pocos, con tensión aguerrido y que debutó en el 87. Coyote es claramente identificado con el rebaño, estaría por 13 temporadas y fue parte del título del verano del 97.
5: Después de 10 años, las Chivas consiguen su campeonato número 10. Es el primer equipo en conseguirlo en la historia moderna porque hace muchos años lo consiguió en España.
1: Se retira en el 2002 con Atlante y comienza su preparación para ser entrenador. El 19 de abril del 2012, tras la destitución de Ignacio Ambriz como técnico de Chivas, es llamado a ser director técnico interino para los últimos 2 partidos del torneo del Clausura 2012 frente a Atlas y Pachuca, cosechando 2 derrotas, 1-0 y 3-1 respectivamente.
6: Vamos a intentar armar un muy buen sistema táctico para tratar de complicar al Atlas. Claro, es normal que la afición no se siente en este momento a gusto con su equipo, ¿por qué? Porque no les está dando los resultados.
1: Luego en 2013, dirigió la Unión de Curtidores de igual forma. No le iría bien, como parte del proyecto de especialización por líneas que está implementando Guadalajara, el exjugador rojiblanco se incorporó en el 2012 a la estructura de fútbol de la institución tapatía para compartir sus conocimientos y experiencias a los jugadores de fuerzas básicas en el primer equipo, para trabajar con los mediocampistas.
6: Por supuesto que estamos en crisis, pero es el momento para asumir la responsabilidad, también es el momento para pedir ayuda a la afición. ¿Por qué? Porque la afición es importantísima.
1: Ahora en el 2019, el paso terrorífico que ha llevado Chivas lo llevó a tomar el mando luego del cese de José Saturnino Cardoso.
6: Me siento muy contento de recibir una nueva oportunidad. Ahora, después de 7 años de esa primera institución, ahora me siento mucho más seguro, mucho más capaz.
1: Sí, sí, lo que estás pensando. Coyote no sería técnicamente un DT, pues era interino. Lo curioso es que el director deportivo de Chivas le había dado el visto bueno para que terminara el torneo del rebaño, pues se encontraba en el lugar 11 de la tabla general con 15 unidades. Para Coyote, era la oportunidad de mostrarse como técnico en primera división, que aunque ya tenía seguro 5 juegos, si calificaban muy probablemente sería ratificado, dado las circunstancias económicas del rebaño, y que el mismo Mariano Varela daba el apoyo al novato entrenador.
6: Creo que ese cariño que me tiene la gente es recíproco, y por ello y por la afición vamos a salir adelante. Es un compromiso, es un reto muy difícil, pero lo vamos a lograr. Tenemos que confiar en nosotros y pedir el apoyo de esa gran afición.
1: Sin embargo, jugaron con sus ilusiones. Solo pudo dirigir un encuentro contra Lobos WAP y lo perdió.
7: Servicios cortos, pero siempre hacia el compañero. Arranca Lainez, va por dentro, le va a pegar este tiro. Cuidado ahí, cabezazo. ¡Gol de Lobos!
1: Llegó Tomás Boy a pesar de tener casi 3 años sin dirigir. En su última experiencia con Cruz Azul no calificó a la liguilla. La última vez que jugó la gran fiesta, en 2015, Atlas fue goleado precisamente por Chivas. Aún así, hasta fue ratificado para el siguiente torneo.
8: Atención, la pelota para...

0: Brizuela libró el primero, le van a regresar a la pared. Aquí está Conejo, Conejo, Conejo en el trazo.
1: Número 2. Rubén Omar Romano, uno de los cartuchos más quemados en la Liga MX, con una marca de 21 partidos sin ganar, 0 títulos y más de 10 equipos, algunos en diferentes etapas. Es uno de los técnicos con más oportunidades en la Liga MX. Habría que pensar que es por algo, pues ha llevado equipos a finales. Se caracteriza por tener muy marcada la escuela lavolpista, agresivo y exigente en los partidos. Inició su carrera como director técnico en el Club Atlético Celaya, donde pudo salvarlos del descenso. Después tomaría las riendas del Morelia, los llevaría a dos finales en la Liga MX, primero ante Toluca, después ante Rayados de Monterrey, sin embargo, perdería ambas.
2: Añadir, César, dos minutos, Monterrey sabe que es importantísimo, Bautista, ¡gol! ¡Atención! Este gol puede ser importantísimo.
1: Tuvo un breve paso por Tecos y después pasó al Pachuca para en el 2005 llegar al Cruz Azul, donde viviría una de sus peores pesadillas al ser secuestrado.
3: Lo que la gente me ha dado en estos últimos días después de lo que me ha pasado me hace reflexionar que no me equivoqué en elegir este país para vivir toda mi vida, en que mis hijas sean mexicanas y en seguir en esta profesión, ¿no?
1: Para el 2006 pasaría con los Zorros del Atlas y en el 2008 a las Águilas del América, donde no tuvo muy gratos momentos, pues lo llevaría al lugar 18 de la tabla general.
4: Y viene el cobro de Fernando Arce. ¡Es título de los Rojos! ¡Talavera la saca! ¡El Toluca es campeón! ¡Escuche usted!
1: Ya para el 2010 tomó las riendas del Club Santos Laguna, al cual llegaría a dos finales y las volvería a perder.
5: Vengo a trabajar 14 horas diarias porque esta es mi profesión, esta es mi pasión y tengo el conocimiento como para saber que dentro de una carrera de técnico hay momentos buenos y momentos malos.
1: En uno de sus múltiples intentos de ser campeón al Atlas, Romano llegaba para el Clausura 2018 a sacar las papas del fuego, pues el profe Cruz había quedado fuera después de un mal arranque. Gerardo Espinosa tomaba un juego de forma interina para que en la jornada 4 Romano tomara el equipo.
6: Y ahora Rubén Omar Romano, a través de un comunicado oficial, el equipo de Atlas da a conocer que el técnico argentino ya no seguirá al mando de los rojinegros del Atlas. El que toma el mando provisionalmente es Gerardo Espinosa Ahumada.
1: Su bienvenida sería ante América, el cual perdería 1-0. 6 partidos perdidos, un empate y 2 victorias, decía adiós en la jornada 12. Número 1. Mario Carrillo Zamudio. Empezaría su carrera como DT el 1 de octubre del 99, dirigiendo al Puebla, teniendo buenos resultados. Llegaría a una semifinal. Para la apertura 2002, dirigió a las Águilas del América en sustitución de Manuel Lapuente, donde le iría bastante bien, pues tendría varias victorias y sería favorito para coronarse como campeón. Pero fueron eliminados en cuartos de final. Tras el regreso de Lapuente, Carrillo decidió firmar con Cruz Azul para el Clausura 2003, pero al tener varias derrotas, la directiva cementera decide cesarlo del puesto. En el 2004 regresaría con las Águilas en lugar de Oscar Ruggeri. Fue en el Clausura 2005 donde serían campeones de liga, el título número 10 del América. En 2012 Puma sería su último equipo hasta la fecha. Se dice, está vetado del fútbol mexicano por un promotor.
7: Quiero que regrese a la América porque no me está gustando ya el técnico que está. Pero hay una diferencia.
8: ¿Quién estaba?
7: Fernando Tena.
8: Fernando Tena.
7: Pero no te van a pagar a ti, me van a pagar a mí.
1: Pues con Alberto Aspe como directivo de los universitarios, tuvo la idea de traer a Carrillo a pesar de que estaba identificado como americanista y por sus rumores de actividades esotéricas en los equipos que dirigía.
9: La mística de este equipo siempre fue extraordinaria. Sé también que no soy simpático, no lo soy. Lo sé, es mi hija la que se rió, me conoce muy bien.
1: Solo mandó en 8 partidos al Club Universidad, con un saldo de 3 victorias, un empate y 4 derrotas. La última ante las Águilas del América. La relación entre Aspe y Carrillo se convertiría en enemistad y llegarían a una lluvia de declaraciones de los dos lados. Al final también esa decisión le costó la chamba a Aspe. Si quieres conocer más sobre esta bronca entre estos dos, te dejo este video. Conoce el porqué de la enemistad entre Alberto García Aspe y Mario Carrillo.
10: ¿Aspe no te llevas con Carrillo?
11: ¿Te pregunta?
10: ¿Con quién Carrillo? Pues debe ser con Mario, ¿no?
11: No, bueno, con un enfermo mental no se puede llevar.
12: Gracias por escucharme. 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
3: Hoy en este microtop tenemos para ti 6 porteros que han anotado goles decisivos en el fútbol mexicano. Así que luces, micrófonos, que comience el salseo. Antes de comenzar, quiero aclarar que la numeración no tiene ninguna importancia. Número 6. Moisés Muñoz. Moy inició su carrera en 1999 defendiendo la camiseta del Morelia, donde pasó 11 años y muy buenos momentos. Llegó al Atlante en el 2010, donde dio el salto de calidad y comenzó a llamar la atención de varios clubes en México. Para el 2012, se integró a las filas del América. Sufrió un terrible accidente automovilístico del kilómetro 125 en la autopista Morelia, México. Afortunadamente, él y su familia salieron bien a pesar de lo aparatoso del percance.
4: Tarde en encontrar ese motivo por el cual seguimos con vida, por el cual seguimos aquí. Creo plenamente que uno de ellos es para ser campeón con América.
3: Un año más tarde, América se enfrentó a Cruz Azul en la final de Clausura 2013. La ida, jugada en el Estadio Azul, quedó 1-0 a favor de los cementeros.
5: Ahí estaba levantando la mano. Ahí buscando, llega el centro, atención, el rebote, ¡gol! ¡Gol!
3: Y en la vuelta, la máquina ganaba en el Azteca por la mínima diferencia, a 2 minutos del silbatazo final. Y cuando parecía que la sequía celeste se terminaba, Aquivaldo Mosquera apareció para descontar el global.
6: Pereira por el centro, con Cata y Jason tenía un trabajo sensacional en los dos partidos, servicio de Kobe. Esa puede ser, ¡cabezazo! ¡Gol!
3: Ya en el tiempo agregado, y como si fuera una señal del destino, Moisés Muñoz fue a rematar el tiro de esquina más importante de su carrera.
6: En América, metiendo el servicio. ¡Cabezazo de Moisés!
3: América venció a Cruz Azul en penales. En la cédula arbitral se marcó como autogol de Castro. El disparo iba desviado. Aún así, el arquero del milagro fue su apodo un buen tiempo. Se retiró en Puebla años después y cada 26 de mayo la afición azul crema se encarga de recordarle el vuelo a los cementeros que le arrebató el título de manera inverosímil.
7: ¡Le va a pegar la Jun! ¡Le va a pegar la Jun!
3: Cinco, Alfredo Frausto. Es el exfutbolista que se desempeñó como portero con Dorado de Sinaloa. Alfredo vio sus inicios en el Club León desde el año 2003, pero siempre fue sombra de Cirilo Saucedo. En la temporada de Clausura 2004, se enfrentaría contra Dorado de Sinaloa por un lugar en la primera división, pero sus esfuerzos fueron en vano, ya que Dorado subiría. Fue en el torneo Clausura 2005 que sería trasladado al Correcaminos, pues solo duraría un año ahí. En el 2006, jugaría para Tampico Madero del Fútbol Club, lugar donde duró medio año, ya que regresaría al Correcaminos. Pero en julio del 2007, fue cedido al Petroleros de Salamanca. De ahí pasó a préstamo a un año con Lobos UAP. Luego fue cedido al Club de Segunda División de Guerreros de Hermosillo. Ya en el enero del 2011, pasaría de nuevo a otro equipo, ahora en la Universidad de Guadalajara, para luego ser traspasado al Mérida. A mediados del 2012, fue a Dorados de Sinaloa, y aquí logró destacar un poco más, pues llegaría a 2 finales, una de Liga y otra de Copa.
8: Dos hombres marcan, aquí viene el servicio peligroso. ¡Gol! ¡Un gol!
3: Cancerbero de buena presencia física, fue traicionado varias veces por pasajes de locura en un campo de juego que lo llevaron a cometer varios errores que le cerraron varias veces las puertas. Frausto era poco conocido hasta que ganó el torneo de Copa con Dorados. En dicho torneo eliminaron a San Luis, después a Necaxa, y al final empatarían a 2 con Correcaminos.
9: Y quien vive un romance con la tanda de penales.
10: Y me ha tocado ser factor. Lo hago siempre en pro de ayudar al equipo.
3: El Estadio Marte fue testigo de una gran hazaña. Cuauhtémoc Blanco militaba en el equipo. Ir perdiendo 2-1 y en el minuto 90, el arquero metía el gol del empate.
11: El quinto tiro de esquina para Culiacán. El centro cerrado, el balonazo que queda ahí todavía. ¡Frausto! ¡Gol! ¡Gol!
3: ya en los penales ante la falla de Fito Espinosa. El último penal estaba designado para Frausto y este le daba el título.
12: Viene Frausto Mendoza, pitado el árbitro, ¡el tiro!
3: Fue el primer campeón de Copa MX luego del resurgimiento desde los 90s. Frausto terminó su carrera en Cafetaleros de Tapachula en 2016, luego de ser separado por su temperamento, ya que fue parte de una pelea con un grupo de taxistas luego de que chocara su auto.
13: ¡Viene Jonathan Piña, el disparo! ¡Que sale desviado! ¡Cuidado con Frausto! ¡Cuidado con Frausto ahí! ¡Pegándole un balonero!
3: Número 4. Osvaldo Sánchez. Exfutbolista profesional, se desempeñaba como portero. Hoy es comentarista de fútbol. José Luis Real fue quien lo invitó a Osvaldo a probarse con los zorros del Atlas. Fue el 30 de octubre de 1993 cuando vio acción al entrar de cambio por Miguel de Jesús Fuentes. Tuvo un gran maestro como lo es Robert Siboldi, quien era titular en aquel entonces. En la campaña 93-94 tuvo la oportunidad de convertirse en titular y la aprovechó al máximo. Llegaron hasta los cuartos de final, siendo eliminados por Club Santos Laguna.
14: Mighty se está metiendo un gran gol, pero ese gol no es todo, este es un enorme gol. Este gol levanta el estadio.
3: Para 1996 sería anunciado por las Águilas del América. El técnico que lo debutó fue Ricardo La Volpe. En ese encuentro perdieron contra Santos. Le costaría el poder ser titular, pues solo jugaría 14 juegos en sus primeros dos torneos. Para el invierno 99 sería cedido al Club Guadalajara. Debutó con el Rebaño Sagrado un 15 de agosto del 99. Ya defendiendo los postes rojiblancos, le tocó participar en una copa llamada Merconorte. Fueron solo 4 ediciones. Tal vez no lo recuerdes, pero estaba organizada por la Confederación Sudamericana de Fútbol, con 4 países de la CONCACAF como invitados. Chivas llegaba a dicho torneo dejando buen sabor de boca. El 4 de octubre se enfrentarían al Club Deportivo El Nacional de Ecuador y las Chivas iban perdiendo 2-3. En el minuto 91, en un córner a favor, Osvaldo se fue a rematar y conseguiría anotar el gol que les daría el empate. Y así avanzarían a la siguiente fase.
15: Pero vino lo que nadie pensaba. Osvaldo Sánchez se va al ataque, remata de cabeza, hace un gran gol. Vean la toma de atrás de la portería. ¿Cómo se sostiene un momento, Ricardo, tú que fuiste rematador?
3: Como líderes de grupo, se enfrentaron al Atlético Nacional de Colombia al empatar 4-4 en un juego de ida y vuelta.
16: Ahí estaban parando el de González, pero también falló Alfaro. Y como la metió Aristizábal, los colombianos del Atlético Nacional se van hasta la final.
3: Las Chivas sucumbirían ante el cuadro sudamericano en penales. Osvaldo siguió en Guadalajara muchos años más. En el Apertura 2006, llegaría a la final contra Toluca y se coronarían como campeones. Ocho días después sería anunciado como refuerzo de los guerreros. Terminó una racha de 272 partidos de liga, 15 de copa y 37 internacionales. Ya con la comarca, Osvaldo levantaría el trofeo del Clausura 2008 en una final enfrentando a Cruz Azul con un marcador global de 3-2.
17: El equipo de la comarca empata y todo mundo grita del estadio. Daniel Guzmán se quita la malaria. Osvaldo Sánchez, otro título más en el fútbol mexicano.
3: Ese no sería el único trofeo alzado por el guardameta, quien un 19 de diciembre anunciaría su retiro del fútbol profesional.
18: Hoy, 19 de diciembre del 2014, con el mismo gusto, con la misma interés y con la misma satisfacción, anuncio mi retiro del fútbol mexicano profesional.
3: Número 3, Federico Vilar. Ya se encuentra retirado del fútbol profesional. Su último equipo fue la Liga MX, los Xolos de Tijuana. Se caracterizó por siempre portar el número 3 en homenaje a su padre, quien también fue futbolista en la posición de defensa central.
19: Monterrey para Dorna, le puede pegar, este le pega muy bien. Finalmente se quita uno, se quita otro, se quita el tiro.
3: Fue un arquero seguro de gran capacidad y liderazgo. En su tiempo se le consideró como uno de los mejores guardametas en la Liga MX. De buen sentido de ubicación, podía jugar bien en su área, tanto para salir por lo alto y cerrar el ángulo de disparo de los rivales. De buena capacidad de poder jugar con los pies.
20: Viene Vilar al disparo. El arquero atlantista. ¿Va a ser él? Vilar, disparo, ¡gol!
3: Debutaría con Atlante en la primera división el 12 de enero del 2003, donde enfrentaría a Rayados de Monterrey y empatarían con un marcador de 1-1. Se destacaría como uno de los mejores porteros de la Liga MX e incluso jugaría todos los minutos de esa apertura 2007. Además, quedaron campeones siendo el tercer título para Atlante en la era profesional.
21: El Atlante fue el más convencido de que podía. Bueno, enhorabuena, nuevo campeón para el fútbol mexicano.
0: Así es, y ahí está la Volpe, Toño Moreno, ¿lo ves?
3: El jefe anotó 5 goles en su carrera deportiva con Atlante, todos en tiros libres directos, siendo 3 de estos en duelos oficiales y uno más en partido de exhibición. Sin embargo, el mejor de esos goles lo realizó en la Liga de Campeones de CONCACAF del 2008, cuando al minuto 37 ejecutó otro tiro libre colocando la redonda en el ángulo y con eso darle la ventaja a los Potros de Hierro sobre el Olimpia de Honduras.
21: Potros de Hierro del Atlante, este golazo del arquero del cuadro mexicano le ha dado la ventaja.
3: Aunque más adelante serían igualados 1-1, su diana fue muy importante. Ese punto y una victoria más le daban las armas suficientes para seguir en la siguiente fase, junto con el club canadiense Montreal Impact. Ya en cuartos dejaron fuera al Houston Dynamo, luego a Santos Laguna y después arrebatarle el trofeo a Cruz Azul, derrotándolos 2-0 en global.
20: Y aquí viene Pilar al disparo. El arquero atlantista. ¿Va a ser él? Pilar, disparo, ¡gol!
3: En el draft del 2010, sería oficial su llegada al conjunto de Monarcas Morelia, llegando a una final de Copa MX, la cual ganarían y levantaría el trofeo, pues era el capitán del equipo.
22: Señoras y señores, viene Ayala. Aquí está entonces contra Federico, campeón. Monarcas es campeón de la Copa MX.
3: En 2014 se anunciaría como refuerzo del conjunto de Atlas, lo llevaría para salvar el descenso. En junio del 2015 sería anunciado con los Xolos de Tijuana. En la apertura 2016 llegarían hasta cuartos de final y los eliminaría el Club León. No fue hasta el 29 de noviembre de ese año donde anunciaría su retiro del fútbol profesional.
23: Es el momento de contarles que he tomado la decisión de poner punto final a mi carrera profesional. Lo hago con el convencimiento de saber que es el momento adecuado.
3: Número 2, Óscar el Conejo Pérez. Su formación fue en el equipo de sus amores, el Cruz Azul, club donde se identificó más.
24: Y el debut de Óscar Pérez en la portería del equipo Cruz Azul.
3: En la máquina cementera fue donde jugó por más tiempo. Debutó un 21 de agosto del 93. Fue referente del equipo hasta que fue vendido en el 2008 a los Tigres. Al final de la temporada sufrió una lesión y con la llegada de Cirilo Saucedo, los universitarios provocaron que saliera del equipo y su destino fue con los Jaguares de Chiapas, club donde solo jugaría 2 temporadas, ya que pasó a ser del equipo Necaxa para la 2010-2011. Luego llegaría al San Luis. A partir de la apertura 2013 hasta el año 2019 estaría con los Tuzos del Pachuca. Su gol más recordado es cuando en el torneo clausura del 2006 la máquina perdía 1-0 frente a los Tecos, pero en el último minuto se acercó el Conejo Pérez en un tiro de esquina y logró vencer a José de Jesús Corona para cerrar el marcador 1-1.
22: Todo Cruz Azul ataca, todo Tecos defiende, los 22 están en el área. ¡Remate, Conejo, gol! ¡Remate histórico! ¡Remate increíble! ¡Remate extraordinario!
3: Curiosamente, años después, en la clausura 2017, vistiendo los colores del Pachuca, se enfrentó al club de sus amores, en el Estadio Hidalgo. Al minuto 93, hubo un tiro de esquina a favor de los Tuzos. El Conejo remató y venció de nuevo a José de Jesús Corona, con lo que le dio el empate a Pachuca 2-2.
22: Tiro de esquina, Conejo.
3: Si bien con ninguno de los dos goles se consiguió algo, sin duda quedó la satisfacción cementera y de Tuzos lograr el empate de manos del Conejo y con Corona como testigo. Se retiraría de Pachuca y Cruz Azul le haría un homenaje recientemente retirándose, no de manera oficial en el club de sus amores, Cruz Azul.
22: El balón dirigido hacia Óscar el Conejo Pérez, que le da un beso con toda la emoción, con todo el amor al fútbol.
3: Número 1, Agustín Marchesín. En un torneo de fútbol infantil en Mar de Plata, Argentina, el técnico en turno lo observó y un año después lo llevaría a jugar con el primer equipo. Fue buscado por varios clubes, entre ellos Boca Juniors, Lanús, Banfield. Finalmente, decidió jugar para Lanús. El 11 de diciembre del 2013 se consagró campeón en la Copa Sudamericana. En el 2014 obtendría el campeonato de la Recopa Sudamericana cuando Lanús fue derrotado por el Atlético Mineiro. El 11 de diciembre se anunciaría como refuerzo del Club Santos Laguna, junto con uno de sus compañeros de Lanús, Diego el Pulpo González. En su primer torneo llegaría a la final en contra del Club Querétaro, logrando el campeonato con un marcador global de 5-3.
22: ¡Hace campeón a Santos de la comarca! El partido de ida fue suficiente. El de vuelta se le vino encima, pero terminó sacándolo con las uñas.
3: El 2 de diciembre se anunciaría su traspaso al Club América, donde sería su debut un 16 de enero del 2016. Y aunque perdieron en esa ocasión frente a los Diablos Rojos, Marchesín demostró buenas actuaciones.
22: Sí, señor, se puede venir el primero. Justo a tiempo Marchesín. El cabezazo que vino elevado. Se ha salvado en América. Marchesín quedó tendido.
3: con las Águilas del América conquistaría 3 títulos, el de Liga de Apertura 2018, Copa MX en el Clausura 2019 y Campeón de Campeones, donde enfrentarían a Tigres. La polémica y el morbo estaban a tope, la discusión sobre qué portero era mejor, si Nahuel o Marchesín, se intensificaba luego de que el arquero azul crema obtenía el Balón de Oro, pero como escrito por el destino, en el Campeón de Campeones se verían las caras. Durante los 90 minutos, Nahuel tuvo intervenciones espectaculares, manteniendo el empate sin goles, llevando el juego a lo máximo, los penales.
1: Se acabó el partido, pero tendremos penales para definir al campeón de campeones.
3: Carioca y Bruno Valdés fallaron sus disparos y llevaron la definición a muerte súbita, en la que Hugo Ayala, Guido Pizarro, Javier Aquino fallaron ante Marchesín, pero Paulo Aguilar y Francisco Córdoba también se toparon con Nahuel, hasta que Marchesín ejecutó el cuarto turno y firmó el triunfo azul crema 6-5.
1: ¡Silbó el árbitro! ¡Marche! ¡La metió!
3: El título técnicamente se lo llevó Marchesín, y esa sería su carta de despedida, pues el Porto se hacía de sus servicios.
2: Saben de lo bien que estaba acá, de lo feliz que estaba, de todo lo que uno deja. Se ha formado un grupo de trabajo, como decía hoy, excelente, que es muy difícil dejar atrás.
4: Gracias por escucharme. 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
25: ¿Qué tal? Vamos a la información. El Instituto Mexicano de la Propiedad Industrial reforzará sus operativos contra la piratería y las transmisiones ilegales en Internet por el Mundial 2026. Vidal Llerenas, nuevo director del organismo, detalló que ya se realizaron las primeras acciones de vigilancia en la Ciudad de México y Guadalajara. La estrategia busca proteger los derechos de autor de los contenidos deportivos durante el torneo. El gobernador Samuel García encabezó la presentación del Pasaporte Nuevo León, una aplicación gratuita para guiar a los turistas nacionales e internacionales durante el Mundial. La plataforma digital utiliza inteligencia artificial y mapas interactivos con geolocalización y ofrece información en varios idiomas sobre rutas, hospedaje, pueblos mágicos y números de emergencia. En Lázaro Cárdenas, Michoacán, la presidenta Claudia Sheinbaum encabezó la ceremonia por el Día de la Marina. La mandataria tomó protesta a las tripulaciones de las 18 embarcaciones que recibieron los colores patrios, un acto de solemnidad y soberanía que representa el compromiso de la Marina con la seguridad de México. En información internacional, el presidente de Estados Unidos, Donald Trump, afirmó que la próxima semana podría alcanzarse un acuerdo para poner fin a la guerra de Irán y desbloquear el estrecho de Hormuz, a pesar de que Teherán afirma haber suspendido el diálogo con Washington. Para Noticentro informa Alicia Hernández.
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29: Buenas tardes, buenas tardes. ¡Arriba el Toluca, hijos de la mañana! ¿Cómo está, Robert?
30: Saludos a toda la ciudad. Es que estamos llegando a la Ciudad de México. ¿Eh? A la Ciudad de México a través del 11, del 11-10. ¿Eh? A todos los choriceros, ¿cómo estás?
6: Muy bien, Quique.
30: Te vi muy agüitadillo.
6: No, muy contento.
30: Primero muy sácale punta. Y ahí está Nahuel. Y que quién sabe qué.
6: ¿Quién dijo eso?
30: Tú y tus compañeros.
6: No, yo no.
30: Tú y tus compañeros. Conste. Que se los advertimos aquí.
6: ¿Qué? ¿Cómo tú sabías que iba a fallar ese gol?
30: ¿Sí?
6: Ah, chis.
30: ¿Sí?
6: Ah, no.
30: Oh, qué para. Sí, porque otra vez.
6: Pero se gana la soberbia.
30: Se los advertimos.
6: ¿Quién fue?
30: ¿Tú?
6: Ah, no te dije nada de eso.
30: ¿Eh? Robert, me mentó mi.
7: ¿En serio?
30: Me mentó mi santa madre.
6: No es cierto, no es cierto.
30: ¿Eh?
7: Acúsalo con tus carnalas.
6: No.
30: Entonces, y bueno, al final de cuentas, mira, Cora. ¿Mm? Yo veo dos cosas y suena muy gacho, pero lo voy a decir. Cuando tú ya no tienes la capacidad de reacción por la edad, porque yo lo he pasado por ahí, Robert lo ha pasado y tú lo has pasado. Hay momentos en que quieres reaccionar y ya no te da.
6: Pero esta no fue de reacción.
30: ¿Sí es de reacción?
6: No, se le quedó la pelota con... Métala, amigo.
30: ¿Por eso?
6: Hasta un cojo la hubiera metido.
30: Pero sí es feo.
6: Vamos.
7: ¿Cuándo están hablando? ¿La de Guiñac?
6: Sí. Sí, no. Hombre.
7: ¿Y el portero qué? ¿No juega?
30: No era
7: el portero. Fue algo extraordinario.
6: No,
7: chequen la reacción del portero.
6: Está caído.
7: Por eso...
6: Le pegó en el pie la pelota.
7: Pero se levanta y se estira. Cuando ve que la pelota queda ahí, el arquero se levanta, hace un segundo esfuerzo.
30: Era más difícil.
7: Se levanta y se estira.
30: Era más difícil que yo saqué contra el 28.
6: No. Y doble.
7: Lo que pasa es que le tienen tibia, Guiñac.
6: ¿Ah? No, ¿cuál tibia?
7: Están pegándole ahí al perro amarrado.
30: La falló.
7: No fue falla.
30: Pero ese es parte de la edad.
7: Esa es
30: parte de la reacción que no tienes, porque ya la edad no te da. Y pasa lo mismo con Nahuel.
6: Yo con edad o sin edad, ese balón era de gol.
30: Y pasa lo mismo con Nahuel.
6: ¿Eh?
30: Sí. Los penales que se le van a Nahuel.
6: Hace 5 años los hubiera atajado.
30: Exacto, pero con la...
7: Porque a todos los adivina.
30: ¿Eh?
7: Todos los adivina.
30: Pero esa velocidad de bajar la mano, esa velocidad de extender al máximo, ya no te da.
6: La diferencia con el portero nuevo de Toluca.
30: Exactamente.
7: La famosa fracción de segundo tarde.
6: Pero Quique, exacto. Esa falla de Guiñac, de veras.
7: No, Cora. De ti no.
6: ¿Qué? Pues es una falla de Guiñac.
7: No puedes decir que es una falla.
6: Ah, chido.
7: Es una falla. No, el arquero es una cosa.
6: El portero está caído, no se tiró la pala.
7: ¿Qué tal? Busca la jugada. Vamos a verla.
6: ¿Por qué crees que estamos ciegos?
7: Busca la jugada.
6: Ya lo vimos.
7: Ah, como si el portero se quedó tirado y ya no se movió.
6: Pues se quedó tirado.
7: No, el arquero se movió.
6: Sí, güey.
7: El arquero hace un segundo esfuerzo.
30: La otra parte es, otra vez, le vuelve a pasar a Guido Pizarro. Que tiene el perro amarrado y trae el periódico en la mano y no va y le da de riatazos en el hocico.
6: Pues metió todo lo que podía.
30: Pues sí.
6: Lo que tenía.
30: Sí, pero cuando luego empatas el partido, te quedan 5 minutos, te pudiste, estaba el echado, el público callado, el equipo
7: todo, mira, no pudo.
30: No se fue otra vez. Minimizó el error otra vez.
6: Tigres fue mejor en todo lo que quieras, pero no ganó. Punto.
30: Y los buenos.
6: Y Mohamed se dio cuenta la forma de ganar. Que Tigres estaba siendo superior y dijo, ¿sabes qué? Vámonos para afuera todos y ya vamos a meter a correlones y a que pelee. Vamos a irnos a los penaltis. Eso fue lo que apostó Mohamed.
30: ¿Sí? ¿Y le salió? Y le salió. Los buenos encuentran la forma de ganar y esa es la forma que encontró. Lo que no hizo Mohamed contra el Pachuca. Aquí.
6: Ajá, ándale. Sí.
30: Lo fue a hacer allá. Sí, entonces hoy presentación del nuevo presidente del equipo de Tigres, el señor Carlos, el director de música González.
7: Ya lo quieres, ¿verdad?
6: De orquesta.
30: De orquesta. El director de orquesta.
6: Sinfónica.
30: Exactamente, dijiste que él es el.
6: Sí.
30: Dijo que era un director de orquesta, dijo Mauricio Denner.
6: Y se va a rodear de buenos músicos.
30: Exactamente. ¿Ah? Lo que sí hoy me da mucha tristeza es que vivimos la década más grandiosa del fútbol regiomontano, del 2009 al 2019. Y del 2020 para acá un título nada más, de Tigres, una conca de Rayados, y párale de contar.
7: Oye, y ahora con la
30: y salida... Se acabó el...
7: Con la salida de Guiñac, oficialmente se da por terminada la época de, dorada de, del equipo Tigres.
30: Sí.
7: ¿Verdad?
30: Sí. Uh-huh. La época de Tigres, yo creo que
7: aunque los campeonatos ya tienen rato que se fueron, pero...
30: Sí. La época de Tigres se acaba aquí.
7: Sí.
30: Igual podríamos hablar de la época de Guiñac, de Nahuel, que a lo mejor se extiende un poco más.
7: Sí, no, pero más relevante.
30: Pero más hoy, relevante, Guiñac. Hoy en día, la final se decidió en las áreas, en el gol que no pudiste hacer, y en lo que salvó el portero del equipo de Toluca. Y los campeonatos se definen ahí, en las áreas. En las áreas es donde se define, y ahí Toluca fue mejor que tú, y San se acabó. En otro tiempo, te voy a decir otra cosa. En otro tiempo, el gol que le meten a Nahuel, Nahuel lo saca.
6: Es posible, sí.
30: Le pasa a nada de las manos. Esa reacción lo hubiera alcanzado.
6: Es posible, es posible.
30: Sí.
6: Yo creo que hoy Tigres debe de tener una buena reflexión, un buen análisis, y sabe que durante hace un tiempo no tienes un goleador, no tienes un centro delantero que sea goleador. Y creo que ahí es donde no han encontrado el éxito.
30: Y dijo el presidente nuevo que no hay bombas.
6: ¿De
30: Carlos González dijo, yo no le pondría ya términos de aquí en adelante bombas. ¿Fue Duener? Fue Duener.
7: Yo prefiero músicos que se acoplen. Dando entre líneas de que van a seguir con el plan austeridad. Yo lo entendí así.
6: Bueno, pues...
30: Y ¿sabes qué? Engañarse con que somos el equipo que llegó a la final de la Conca es muy fácil. Es muy fácil
6: desde
30: engañarse.
6: Desde hace rato te tienes que dar cuenta que te ha hecho falta un centro delantero goleador.
30: A ver, yo te pregunto, Cora.
6: Como le faltó al América también últimamente.
30: Sí, yo te pregunto, Cora. ¿Cuál equipo tengo que tomar como referencia para la próxima temporada y trabajar en esa base? Monterrey la tiene muy clara. Monterrey viene un equipo pinchurriento de 18 puntos que no calificó. Punto. Y esa tiene que ser tu base. Con un equipo que se tiene que reestructurar, donde tu mejor jugador se va. Y si le quitas a su mejor jugador a los 18 puntos, entonces todavía quedas más empinado.
6: Uh-huh.
30: ¿Estamos de acuerdo?
6: Y luego, si vas a traer al portero que está castigado...
30: Peor todavía. Pero bueno. Pero Tigres, ¿cómo se tiene que valorar Tigres? ¿Como el equipo que llegó a la final de la Conca? ¿O como el equipo que terminó con 25 puntos en el séptimo lugar?
6: Si quieres ser realista...
30: Sí. Porque el próximo torneo no voy a la Conca, voy a la Liga. No hay Conca el próximo torneo.
6: Tienes que darte cuenta que en el torneo quedaste mucho a deber.
30: Es el de 25 puntos.
6: Que es donde no encontraste gol.
30: En esa base
6: tu
30: donde tienes que trabajar.
6: Tu refuerzo que trajiste del América te hizo un gol en el torneo regular.
30: Ahí es donde tiene que partir.
6: Ay, sin duda. Y hoy en día el análisis que tienes que hacer es que necesitas un centro delantero que meta goles, que sea goleador, y necesitas un extremo izquierdo. Me parece que Herrera nuevamente mostró esa debilidad que tiene a la hora de... estaba jugando mejor, en el segundo tiempo se lesionó. Y se lesionó, dices, ¿de qué? Pero bueno, se lesionó.
30: Y Marcelo se lesionó.
6: Y luego Marcelo se... Entonces te quedaste solamente con el Chicha. Necesitas ir por un extremo izquierdo. Okay. Y un centro delantero, me parece.
30: ¿Los contenciones te gustan?
6: A mí no me gusta Araujo.
30: A mí tampoco me gusta.
6: A mí Araujo. No me gusta.
30: ¿A mí no me gusta Araujo?
6: Creo que Gorriarán es cumplidor, cumple dentro de sus características, no es una mala decisión. Pero te falta el contención ese de otra personalidad, que libere un poco a tus dos figuras que tienes en medio.
30: ¿Y sabes qué? Me sigue faltando un lateral.
6: Izquierdo, sí.
30: Porque improvisas a Garza.
6: Fue un movimiento bueno, ¿eh?
30: Yo no estoy diciendo que sea malo.
6: Claro,
30: pero,
6: claro.
30: Pero fue una improvisación.
6: Sí, sí. Y le salió, le estaba saliendo a Mohamed, que al final sacaron al puntero, al brasileño.
30: Sí.
6: Y eso te habla de un buen trabajo,
30: yo,
6: ¿no?
30: Para mí fue una equivocación, Cora.
6: Bueno.
30: Para mí. Destapaste tapaste un hoyo y destapaste otro.
7: Porque el lado que se debilitó de Toluca era lo izquierdo.
6: Pero tapaste.
7: Sin Gallardo y sin Alexis.
6: Claro.
7: Tenías.
6: Pero
7: todo para que entre
30: Garza y
7: Lainez
30: se fueran por ese costado.
6: Pero al final el resultado estaba diciendo que estuvo bien porque el jugador más peligroso del Toluca era este el brasileño.
30: Uh-huh.
6: Entonces el movimiento me parece que conforme a lo que fue el partido, el segundo tiempo el Toluca no llegó al arco.
30: No tiró una sola vez.
6: O sea, y entonces lo hicieron bien. La verdad que lo que le faltó a Tigres es la contundencia. Y no es porque no las hayan tenido. Las tuvieron para resolver el partido.
30: ¿Sí?
6: Que Mohamed se da cuenta de eso y dice, ¿saben qué?
30: Cerremos el juego.
6: Cerremos el juego. Y nos vamos a
30: los penales.
6: A los penales.
30: Al tiempo extra.
6: Así. Menos. Y justo se encuentran el gol. ¿Ya?
30: Sí.
6: Pero se estaban llevando un premio grandote, ¿eh? Los del Toluca. Y Tigres empata, bueno, se fueron a la larga, ¿no? Pero creo que Mohamed se dio cuenta a tiempo que Tigres era mejor que ellos y sacó a todos sus delanteros.
30: Sí.
6: Y eso es un movimiento que hay que aplaudirle al Mohamed. O sea, también debes de saber tus debilidades y cuando un equipo te está superando. Tigres lo estaba superando. Se da cuenta y dice, vámonos. ¿Ya? Y eso no es malo tampoco. Siempre y cuando se te dé el resultado. ¿Quién lo va a cuestionar ahora por haber sacado a tu figura, a tu goleador, al mejor puntero que tenías? ¿Hoy quién le va a reclamar?
30: ¿Sí?
6: Si hubiera perdido, te hubieran dicho miedoso, cobarde, sacaste a tus delanteros.
30: Sí, pero hoy en esa parte me parece que le sigue faltando al equipo de Tigres centavos para el peso.
6: Sí, claro.
30: Al técnico, al equipo, y no entenderlo terminaría siendo una terquedad, ¿no?
6: Sí.
30: Si la directiva dice, no, hombre, nos falta, estamos a nada, porque vi que dijo dos veces el pues es que perdimos en penales y se necesitaron seis penales. Es que no, un equipo bueno no necesita llegar a los penales.
7: Sí, canturrearon lo de los penales. Y necesitaron 12 en un partido y 7 en otro, para vencernos.
30: Pero no necesitabas llegar a eso.
7: Muy barata esa.
30: Ese análisis, ¿verdad?
7: Sí.
30: Muy aficionadesca.
7: Ándale, exactamente.
30: Fue una declaración muy aficionadesca. Muy aficionadesca
7: y tribunera, si tú quieres.
30: Sí.
6: Pues son aficionados.
30: Pues sí, pero tú no tienes que decir eso.
7: Directivos,
30: pues sí, no tienes que decir
6: eso. Sí, pero eso no le quita ser aficionado.
30: Sí.
7: Vámonos.
30: Nadie quiere comprometerse a veces.
6: ¿Eh?
30: Hace días veía un video de Luis Enrique.
6: Uh-huh.
30: No sé si lo guardé. Deja buscarlo. Donde yo quisiera tener un técnico que diga o que hable como dijo Luis Enrique, y voy a ganar todo y me voy a volver a ganar y que quién sabe qué, que esto que el otro. Oye, esta semana, por cierto, y lo guardé, pero no lo había pasado, qué dramático fue lo de Lucas El Arayán, ¿verdad?
6: Ah, sí, qué cosa.
30: Qué dramático.
6: ¿No lo viste?
30: Mira el video. Lucas El Arayán
6: perdió la noción del tiempo.
30: Se pierde.
6: Se pierde,
30: no sabe dónde está.
6: Ni para dónde correr, iba corriendo para el lado de la portería.
30: Y luego cae, y lo sacan en camilla.
6: Entró la ambulancia.
30: Entró la ambulancia.
6: Y luego ya después
30: salió. Como que entra en una crisis.
7: Como que le dio un...
30: Y después le da Lucas el Arayán.
7: De esos, ¿cómo llaman de los ataques?
30: Sí, como epiléptico.
7: Como epiléptico.
30: Pero luego ya Lucas el Arayán, después el chino, dice que fue una hipoglucemia. Tenía la glucosa muy baja. Dice que lleva tres descompensaciones en su vida. Uh-huh. Que ya le había pasado anteriormente. Y que estaba bien.
7: Son peligrosísimas las bajas de azúcar.
30: Las bajas de azúcar, pero
7: dicen incluso que peor que los picos de picos altos.
30: Sí, sí, sí.
7: De peligros.
30: Sí, entonces no sabía ni dónde estaba.
6: Híjole.
30: No sabía ni dónde estaba. Y dice él que fueron dos o tres días de fiesta después del campeonato y que seguramente eso le había que le había causado esa baja de azúcar, ¿no? Regresando a eso, hay un video de Luis Enrique donde Luis Enrique dice: lo vamos a ganar todo. Y no tiene miedo de decirlo. Y hoy aquí todo el mundo se cuida, ¿eh? Todo el mundo se cuida. Vamos a hacer mi mejor esfuerzo. Voy a, o sea, políticamente correcto.
6: Lo único que prometo es trabajo.
7: ¿Sí? ¿Se refieren a Matías o a
30: todos?
6: No, a todos.
7: ¿O al nuevo?
6: No, a todos.
30: Bueno, vamos a una pausa en radio. Y regresamos rápidamente.
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7: Oye, ¿y qué me dicen del portazo en las narices que le hicieron a Guiñar? que para que sí, que les gustaría contar con él, que siguiera con la institución, pero luego salen con que, pero primero usted tiene que preparar, pero primero tiene que para saber si tiene algo que aportar, ya que se prepare, caray. ¿Cuándo le dijiste a Guido Pizarro, primero se tiene que preparar? De un día para otro lo hiciste técnico.
6: Sí. Mira, Robert.
7: ¿Eh? Mira. Entonces sí se ve que están, divorciados. Se ve que están divorciados ya.
6: Yo creo que, viendo las cosas como deben de ser.
7: Y la no saludada a Culebro en la, en el podio.
6: O sea, siendo muy cuidadosos con una parte en la cual, bueno, el club en ningún momento le falló a Guiñá.
7: No. Pero sí.
6: Él no se quiere retirar, bueno, pues quiere seguir su carrera, está bien. Pero el club le está diciendo, ¿sabes qué? No entras en planes en el equipo.
7: Pero hoy creo que ya no entra, Yo creo que ya no entra en ese momento ni en planes de la directiva,
6: Ajá. No. Pero claro. O que van a meter a uno que les va a quitar el puesto a ellos,
7: No, pues ponerlo como embajador, que de entrada, como un embajador de la institución, como la imagen del club, de un secretario técnico, de muchas maneras.
6: Bueno, a lo mejor se lo ofrecieron y él no quiere.
7: Yo quisiera un técnico así, que diga esto.
6: A ver.
0: Manchester City, el señor Pep Guardiola lleva 7 años haciendo un equipo. Nosotros llevamos 1 año y 3 meses. Y eso a mí no me sirve de disculpa. Yo, el año pasado fuimos competitivos y este año vamos a volver a ser competitivos. Y hasta que no se demuestre lo contrario, yo pienso que vamos a ganar todas las competiciones. Y lo digo además así, a pecho abierto. Yo pienso que vamos a ganar todo. Ese es mi objetivo y para eso me levanto cada día por la mañana. Seguramente me equivocaré. Pero lo digo, de frente, sin ningún tapujo. Esa es mi mentalidad.
7: Lo vamos a ganar todo. ¿Y lo ganó?
6: La mentalidad de
7: mi campeón con el Paris Saint-Germain.
6: El reflejo de un equipo es su técnico.
7: Cuando a lo mejor tú dirías, oye, ¿cómo vas a dejar ir a esos jugadores? Pero, Mbappé, Messi y al otro, y a Neymar y al... Pero a esos técnicos a veces en otros casos los tachamos de hocicones.
6: ¿Eh?
7: ¿No? Ah, sí, nos burlamos de nos burlamos de Reynoso cuando dijo, este año vamos a ser campeones.
6: Sí,
7: y por eso ya la gente ya no quiere a Miguel Herrera.
6: Ajá.
7: En su momento
6: con los goles, ¿se acuerdan?
7: Sí, vamos a ser
6: chicos. Pero estás hablando con el tercer equipo de la nómina, de los costos de jugadores más altos. El Real Madrid, que tiene un valor de 1,400 millones de euros, y este anda ahí cerquita de ellos, pues es obvio que puedes pensar de esa manera. Pero que te lo diga un técnico solo por decírtelo, dirigiendo al San Luis.
7: Oye, pero te lo dijo un técnico que llegó a un equipo que nunca había ganado la Champions.
6: Ya está bien, pero
7: ¿cuánto, nunca

0: ¿Cuánto
1: y cuesta? Ahora le ha ganado dos de forma consciente.
0: Le metieron mucho dinero.
1: Pero sacó a las estrellas.
0: No, y metió estrellas también.
1: ¿Sí?
0: O sea, entonces, pues sí, te valentías así.
1: Depende también del entorno, ¿verdad?
0: Pues sí.
1: Cuando lo dijo Leañito, pues vámonos.
0: Pues sí.
1: Te lo dijo Leaño, pues sí, te estás tan nietado.
2: Sí, todo el mundo era hambre.
0: ¿Tú quisieras esta declaración que la dijera a Almeida?
1: Yo pensé que le iba a decir a Almeida hoy.
2: Sí,
1: yo también se salió por la tangente.
2: Yo sí quisiera que le dijera Almeida.
1: No, vamos a empezar como una casa. Sí. O sea, fue día de analogías.
0: Sí.
1: Este es el de la casa. Con los cimientos. Ajá. Y necesitamos tiempo.
0: Sí.
1: Y eso no sabemos cuánto va a durar.
0: Y los
1: de ya se curó en salud.
0: Y los de los otros son de los otros. Yo de aquí de adelante.
1: Sí.
2: Oye,
1: y luego, ¿cuentas con Andrada? No.
2: Sí contamos, güey.
1: Ah, bueno, sí, dice el estabato que sí.
0: Sí.
1: Oye, sí, ahora resulta que quieren Andrada con 10 partidos encima de suspensión.
0: ¿Qué ole?
1: ¡Hazme el refabrón, cabor!
0: Va bien.
1: Déjenmelos así, no me los muevan. No me muevan, Aguido, ahí déjenmelo.
0: No seas así.
1: Hijo, parece que...
2: ¡Déjenme a Bruneta!
1: Oye, en la NFL, fíjate, lo que es querer ser campeón, ¿ok? Los dos equipos que a lo mejor se ven mejores en cada conferencia ahorita, hicieron un movimiento para ser mejores.
0: ¿Quién?
1: Los Rams se llevaron al mejor defensivo de la NFL, a Myles Garrett. Dejaron que se fuera Berín, que es bueno, y una selección colegial, pero traes a Miles Garrett.
2: Los Rams.
1: Ya se habían llevado uno de los mejores esquineros también, de los jefes. Entonces, quiero ganar ahorita, entonces traigo a los mejores jugadores para ganar ahorita. Y los Patriotas, Mike Vrabel se acaba de llevar a E.J. Brown como receptor.
0: Mm.
1: Los Patriotas que llegaron al Super Bowl, ahora le dan a Drake May una de las mejores armas.
2: Sí.
1: Y además ayudas obviamente a tu mariscal de campo. Sí. Entonces pues esa es la mentalidad para ganar ahora. Necesito ganar ahora,
0: cara. Y más que va a ser el Super Bowl ahí, ¿no?
1: Sí.
0: Como lo hicieron la vez que fueron campeones.
1: Fíjate, Mike Vrabel llegó y en el primer año, pues prácticamente llegó al Super Bowl.
0: Pero le hicieron un equipo para ganar el Super Bowl.
1: Venía de una temporada perdedora.
0: Por eso, le hicieron un equipo para ganar.
1: Él lo armó.
0: Pues sí, pero...
1: Él llevó a gente que de su confianza, llevó a gente que 10 o 11 jugadores y 6 coaches que habían trabajado con él, los Titanes, llegaron al Super Bowl. Con buena suerte, si tú quieres. Porque el rol de juego le favoreció, por lo que tú quieras. Pero llegó al Super Bowl sin pretextos. Y en el caso de los Rams, busca lo que le falta para poder tratar de volver a ganar el Super Bowl en su casa.
0: Bueno.
1: Así como en su momento llevaron a Von Miller, ahora llevaron a Myles Garrett para tratar de ganar.
0: A ver si le sale, ¿verdad?
1: A ver si le sale. Exactamente, va. A ver,
0: ¿cuál es la experiencia que les deja a los equipos mexicanos?
1: ¿Cuál es el mensaje? Queremos ser campeón.
2: Exactamente.
0: ¿Cuál es el mensaje que queda después de la final de la Coca Champions para poder tener más chance de ser campeón? Hoy el valor que tiene de hacer más puntos que tus rivales que van llegando en sus fases, como le pasó al Toluca.
1: Sí.
0: Ya no solo llegar a la final, no sé si va a seguir el mismo formato, pero ¿qué te dice esto? Es como en la Liga MX, o sea, queda en primer lugar para que tengas chance de jugar la final en tu casa, como sucedió ahora con Toluca, ¿verdad?
1: Sí.
0: Toluca ha ganado sus dos finales, la de Liga y la de Coca Champions, cerrando en su casa.
1: Porque se ha ganado ese derecho.
0: Es correcto. Ese es un punto para que los demás equipos.
1: Para que Tigres lo entienda.
0: Exacto.
1: Para que los demás.

0: Y luego las Chivas, ¿no? Cuando ganaron los Tigres.
1: Cuando ganaron los Tigres.
0: ¿Mm? Oye, qué fiesta traía Fillol, no agarraba ni madre. Hasta pero hizo, no,
2: pero, hasta pero hizo tres atajadas.
0: Y esta es una.
1: Pero ¿cómo los traían los holandeses? Mira,
0: ahí no, hasta Maroma se echa para atrás. Y luego viene el disparo y... Ah, no, no lo saca Fillol.
1: ¿Qué equipazo está?
0: De Holanda.
1: De Holanda.
2: ¿Cómo no fue campeón, verdad? Ese...
1: En
2: esas dos finales.
1: En el 74 merecían ser campeones. Y luego en este ya no fue Johan Cruyff.
0: No.
2: Pero igual te tuvieron no, Argentina.
0: Con Neskens, Willy, René van der Kerkhoff, Tananinga. O sea, no, era un equipazo.
2: Resenbrink, Johnny Rep, sí. Neskens.
1: Tenían un super.
2: John Blow del portero.
0: Me acuerdo que el América quería traer a Neskens, me acuerdo.
2: Janssen.
1: ¿Ah, sí?
2: Brands.
0: Ayer vi un video, ahorita, de parte de donde dice Carlos Reynoso, que el mejor jugador que él ha visto, o que vivió en su momento, y a ti te tocó jugar con él, y no sé si el compañero también en selección, yo tengo el recuerdo de él, pero dices Fernando Bustos. Nadie se puede comparar.
1: Es un jugador, era un jugadorazo. Yo jugué con él en la
0: Atlético Español. Por eso te digo.
1: Uh-huh. Pero ya
0: me llamó mucho la atención. Dice, el mejor jugador de todos, Fernando Bustos.
1: Era un buen jugador.
0: Y creo que nadie lo tenía. Y que lo diga alguien que en su momento lo enfrentaba. Y que era rival.
1: Sí.
0: Y que a lo mejor en el fútbol mexicano no le hemos... Me quedó la cosa de que a lo mejor no le hemos sabido dar el valor de lo que realmente era Fernando Bustos, o no brilló en selección como sí brilló en Cruz Azul y se terminó por perder.
1: Fernando Bustos fue una gran figura de los 70s, 80s con Cruz Azul, un figurón. Figuró campeonísimo.
0: Sí.
1: Ah, no, tenía una clase para jugar. Lo tuve compañero en la
0: Pero tanto así.
1: Sí.
0: O para considerarlo como
1: un talentazo.
0: Por ejemplo, arriba de Tomás.
2: Eran diferentes
1: posiciones. Porque él jugaba de extremo derecho, sí. Fernando Bustos. Pero tenía una clase para jugar. O sea, ¿cómo te puedo decir? Lo veías y sabías que era Fernando Bustos. O sea, su sello de cómo jugar. Te hacía jugadas. De repente te tiraba un punterazo. ¡Pum! Un pase. Clase, y un compañero extraordinario, una persona, y mira que fue campeón y doblemente campeón, y de repente uno no se explica, ese equipo de Cruz Azul lo desparramaron,
0: lo despatarraron,
1: sí, Alejandres, fíjate a dónde se fueron, Alejandres, Victorino, se fueron al Jalisco.
0: Que por cierto, fin de semana falleció Billy Álvarez, sí, también.
1: Se fueron al Jalisco. Fernando Bustos se fue al Atlético Español. Y no sé qué otros más se fueron, se empezaron a... Esos jugadores que eran figuras del Cruz Azul, se fueron a otros equipos. Y como les pasó a las Chivas, se dispersaron y nunca más brillaron en ninguno de los demás equipos. Sepúlveda se vino para acá. ¿Quién más se vino? Isidoro Díaz se fue a León.
2: Héctor Hernández. A Jabatos.
1: Los campeonísimos.
2: Tomo Gómez a Monterrey.
1: Sí, los campeonísimos, Robert.
2: Sí.
1: Y le pasó lo mismo que el Cruz Azul. Los desparramaron.
2: Y sí, y ya por cada quien por su cuenta no.
1: No funcionaron.
2: No brillaron tanto.
1: Por ejemplo, Fernando Bustos en el Atlético Español no era titular. Pero el estilo de juego que es que ellos se conocían desde la segunda división, Quique.
2: Sí.
1: Ellos traían un camino ya muy muy muy hecho desde la segunda división. Mantuvieron un plantel.
2: Desde jovencitos prácticamente.
1: Sí, claro.
2: Sí, Pulido.
1: Todos.
2: Calimán, Sánchez Galindo.
1: Y todo. Exacto. Luego ya le agregaron a Miguel Marín. A Quintano,
2: Alberto Gómez,
1: Eladio Vera, todos ellos, y luego después vinieron los Ceballos, y, o sea.

0: empezaron a, y no tenían sus centros delanteros, que era ¿cómo se llama?
1: Era Horacio y Octavio Muciño.
0: Horacio López Salgado y Octavio Muciño. Luego después llegó el Chino Estrada de León, que era
1: luego el goleador. Llegó el Chino Estrada, luego llegó el Alacrán Jiménez.
0: Y después llega el Yoir Peruzzi.
2: Vamos a una pausa en radio, continuamos a través de las redes.
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7: 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Continuamos con el reporte vial. La carretera federal México-Toluca con dirección a Cuajimalpa se encuentra completamente detenida desde la altura de Lilas, por lo que la recomendación es evitar por completo la zona. Asimismo, en la alcaldía Cuauhtémoc se reportan complicaciones por un percance vehicular sobre el eje 3 sur a la altura de Dr. José María Vértiz, dejando como alternativa la calle Casa del Obrero Mundial. Por último, hacia el sur, la avenida Universidad registra carga vehicular por el cruce de semáforos en el tramo que va desde el circuito interior con dirección hacia el eje 1 poniente Cuauhtémoc. Y toma nota, el color azul en los señalamientos indica servicios cercanos. Úsalo para localizar gasolineras, restaurantes, hospitales o teléfonos de emergencia en tu ruta. Con el reporte vial, Manuel Adauto.
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1: Beto Costa, buenas tardes, buen día, puro Cora. Cora era Chichi Guerra. ¿Eh? Se compró la idea del técnico graduado al rector. Sí. ¿Tú crees que ya se graduó?
0: Yo lo único que le dije era, y no sé si estén de acuerdo, me vale un comino. A ver, hay algunos que se gradúan con honores, ajá, exentos. Hay algunos que se gradúan, ajá, con un 8, con un 7, con un 9. y yo le preguntaba al rector, Guerra.
1: Sí.
0: Yo le decía, ¿con qué lo... Tú fuiste el que dijiste que estaba graduado.
1: Así es.
0: Dime, ¿qué calificación le diste para graduarlo? Y me dijo que le dio un 8.
1: Un
0: 8.
1: Ajá. O sea...
0: Entonces, luego ya vienen los técnicos que ya son, hacen una licenciatura, y luego los que hacen una maestría, y luego un doctorado, ¿no? ¿Mohamed está en el doctorado en este momento? ¿Eh?
1: Pues qué barato, o sea, yo sea Wiki, ¿qué? ¿Qué? Ya, 7 partidos, fue donde fue Hugo Sánchez a sacar
0: Pero yo le pregunté al rector.
1: Pues qué escuela, patito. Con Alep.
0: Ahí vamos.
1: Guerra con Alep. No, de veras.
0: Es el rector de.
1: Hay que ir a sacar un título, oye, con Guerra.
0: No, pues. Pregúntale a Hugo Sánchez mejor.
1: Entrenador,
0: ¿va? Oye, pregúntale a Hugo Sánchez dónde se tituló.
1: No. O sea. Yo creo que. Para mí. Tiene que demostrar que puede ganar un campeonato. Una de las cosas que más le cuestionaron los Rayados en su momento a Miguel Herrera, y mira que Monterrey jugaba mucho mejor, 10 veces mejor Monterrey, con menos talento de Miguel Herrera, y llegó a 2 finales del fútbol mexicano, y las 2 las tuvo en el puño prácticamente para ganarlas,
0: ¿sí? Y no las ganó.
1: Y no las ganó. Y la gente de los Rayados lo corrieron del equipo del Monterrey. A pesar de que ese equipo jugaba muy bien. Es más, para mí es uno de los equipos que mejor ha jugado el fútbol en la historia de los Rayados.
0: Ah, sí, tanto así.
1: Tanto así. Tanto así que ese equipo hizo que se llenara por primera vez de abonos todo el estadio del Tecnológico.
0: ¡Órale!
1: Ahí por primera vez se vendieron todos los abonos del Tecnológico.
0: ¿Y por qué no ha sido de vuelta por él?
1: ¿Por qué? Pues porque a los Rayados no les gustó el sicón que era Miguel en su momento, y que un día te goleó Tigres y te metió 6, y un día te metió 7 el Atlante, y a los 2 después los eliminó en Liguilla. A los 2 después en Liguilla los eliminó. ¿Sí? Pero... por ejemplo, los Rayados, yo no recuerdo que ya se graduó Miguel Herrera porque llegó a 2 finales. Pues no. ¿Eh? ¿Se vino a graduar cuándo? Hasta que se llegó a la América.
0: ¿Tú estás diciendo que mi rector Guerra regala
1: Barco, el Barco.
0: Regala títulos.
1: Maestro Barco de fútbol.
14: Que mañana que estés con él, sí. Dile de parte nuestra, de Kiki y mía, que se compre calzones. Sí, rectorcillo.
1: Está como el que sale en los panorámicos. La cara de Guerra. Deberíamos hacer un panorámico de Guerra así con la cara.
14: Patito,
1: Universidad Andrés Guerra.
0: De mi rector no van a hablar mal.
1: Guerra ustedes. University. Vamos a ponerle Fundidores acá. Fundidores University.
0: De mi rector no van a hablar mal ustedes.
1: Oye, por cierto, los Osos están en la final.
0: Están en la final.
1: Mis Osos están en la final.
0: ¿Cuándo es?
1: Próximo domingo, 7 de la tarde.
0: En Chihuahua.
1: En Chihuahua. Sunday Night Football vamos a tener.
0: Órale.
1: Ahí en Chihuahua.
0: ¿Y tú quieres que su coach diga lo que dijo también el técnico del París?
1: Yo sí.
0: ¿Eh?
1: Mira, la escuela de donde vienen el Pelón Valdés, el mismo Toño Zamora, son muy mesurados en la forma de declarar.
0: ¿Ah, sí?
1: No le buscan darle al ¿cómo se llama? Al rival armas. Por ejemplo, Marco Martos el año pasado, el coach, y les vamos a ganar a esos mendigos caudillos. Y les ganó, güey.
0: ¿Ah, sí?
1: Sí. Y alegras la liga, carajo. Alegras, le pone sabor. Pero acá no es la esencia.
0: Okay.
1: Esa no es la esencia de la, de los auténticos Tigres, ¿no? Ni mucho menos.
0: Okay.
1: Entonces, pues vamos a ver qué pasa el próximo domingo entre Osos y el otro.
14: Todo nuestro apoyo al pelón.
0: ¿Eh?
14: Nos encanta el pelón.
0: ¿Te gusta?
14: Sí. Dirige muy bien. Fernando Robles, Luis Enrique tiene a los mejores atletas del mundo. Por eso es hablador. Grillo Pizarro es novato. Guardada la proporción, Tigres en la liga tiene lo que tenía.
0: ¿Quién?
14: Luis Enrique, guardada la proporción. No.
0: ¿Quique?
14: ¿Quique, qué pasó?
0: ¿Quique, dónde andas o qué?
14: ¿Qué patinada es esa, Quique?
0: ¿Qué?
14: No digas
0: eso. ¿Pasó, Quique?
14: ¿A poco no tiene mejor
1: a ver,
14: equipo?
1: A ver, ¿quién
14: ¿a
1: es poco mi no tiene?
14: A los Tigres. A ver. Guardada la proporción, dije. ¿A poco no tiene mejor equipo el Real Madrid que el equipo de
0: ¿del París? ¿Del París?
14: En plantel.
0: ¿Quién sabe?
14: Sí.
0: ¿En valor? Si lo ves en valor no, comercial, sí.
14: Claro, es el Bayern Múnich. Pero una cosa es que tú tengas una mejor plantilla y otra cosa es que tengas un mejor equipo.
0: Claro.
14: Y esa es la gran diferencia de lo que ha hecho Luis Enrique. Sí. Pero Tigres también, es uno de los mejores plantillas o planteles, ¿sí? Dentro de lo que es la CONCACAF. Pues no me decías tú que tenía los dos mejores interiores.
0: A ver, sí.
14: Y yo tenía los dos pero mejores espérate. Extremos.
0: A ver,
14: yo tenía los dos y la mejor central.
0: Nunca dije
14: y la
0: eso.
14: Mejor, sí, aquí me dijiste.
0: Los dos mejores interiores, sí, del torneo mexicano. Pero no tiene un buen centro delantero.
14: Y el mejor portero. Y el mejor que se... ahora.
0: Así como lo pusiste, pues no.
14: Emilio Santoro, sin disculpar la novatez de Pizarro y los pechos fríos de los jugadores, el arbitraje también le volvió a ayudar a los tolucos. Mega plancha de Roja de Arce a Lainez. Ni amarilla hubo, cierto eso, ¿eh?
1: Sí hubo amarilla.
14: Sí.
1: Sí la juzgó amarilla.
14: Sí, pero fue un planchononón.
1: Pero toca la pelota y luego lo toca el jugador.
14: Ah, pero eso es de que... Ah, tocó el balón. Ahora sí, córtale la pierna.
1: No, pero juega la pelota, es una entrada brusca, de un juego brusco grave. Lo que pasa es que estamos acostumbrados a que en el fútbol mexicano son muy lloroncitos todos y todo quieres que se marque.
0: Sí.
1: Y cuando vas a un arbitraje de otro lado, en Sudamérica, de CONCACAF, en la MLS, en donde sea, y te marcan como creo yo que te deben de marcar, ahorita estaba viendo, por ejemplo, es de entrada, le marcan de roja aquí en el fútbol mexicano.
0: Ah, ¿no? Sin duda.
1: ¿Eh? Y acá se levanta, no pasa nada.
0: Sí.
1: ¿Sí? Y más con Lainez, güey. Más con Lainez que se avienta y se deja, caer.
14: Eso sí, de tantas que quieres engañar,
0: ya no las
14: liberas, ya no te las. Tania, qué cosa más terrible que dejar a Andrada. Y mi Mochis de Oro, de todos, es el que siempre saca el barco a flote. Se pasan en Rayado. Pues sí. Muchos comentarios hoy. El arbitraje estuvo bien.
1: Para mí el arbitraje no fue factor.
14: Sí, cierto, ahí dijeron también en la transmisión. La del aire no es roja porque no hubo full contact.
1: ¿Eh?
14: O sea, un contacto seco, sí. A plomo, completo. Un tallón.
0: ¿Eso es cierto?
14: El Cora hasta anda de azul borrego por el programa que estrenó con Guerra.
1: ¿Ah, sí?
0: Pues es lo que me tocó poner. Quique también anda azul borrego.
1: No, este es azul titán.
0: Sí, sí.
1: Es celeste.
0: Uh-huh. ¿Eh?
1: Es celeste.
0: Pelado.
14: Chesco Torres, buena tarde, Capi. ¿Te acuerdas de lo que dijo Marifer del mañanero sabatino? Sí.
1: ¿Ah, sí?
14: Bueno, pues lo mismo dijo el Cora, pero de línea de 5.
0: ¿Qué?
14: Me acuerdo que Marifer dijo aquella vez, la única que habla de fútbol soy yo, Roberto y Guerra se la pasan cotorreando.
0: ¿Eso dijo? Ah,
14: y ahora Cora dijo...
1: Va a ser puginarración a otra parte.
14: Sí. Oye, ese concepto, tío, está conseguido.
0: No hicimos puginarración.
14: Sí, ese concepto.
1: Sí, fuiste.
0: No hicimos puginarración.
1: Sí, hiciste.
0: ¿Que no?
1: Sí, hiciste. Está bien. Nos cortaste, está bien. Vete con la palma y vete con tu pello, güey.
14: Bola de copiones.
0: No hicimos pugi.
1: Ah, qué golazo acaba de hacer
14: ¡Qué golazo de Colombia! ¡Con qué potencia!
0: Ese equipo es bueno.
14: Ese equipo va a andar bien, ¿eh? Era despedida de Colombia para irse al Mundial de su gente. Y le acaba de azotar el tercero a Costa Rica. Que no calificó al Mundial, ¿verdad? No. El equipo tico, ¿verdad? Uh-huh. Pero pues
0: Tu cuate Miguel Herrera.
14: Sí. Pero...
0: Ah, ese es buen equipo de Colombia.
14: Mira, la pide al espacio, larga, la gana con potencia. ¿Cuánto le sacó?
0: No.
14: En un pedacito y pum.
0: Padre. ¿Cómo se llama este cuate?
14: El pase de James es espectacular, sí.
0: ¿No es el que juega con el...
14: No.
0: ¿Ah, no?
14: No.
0: ¡Oh, qué disparo!
14: El pase de James es espectacular, ¿eh?
0: Ay, ¿cómo lo dejó?
14: Lo deja, pero...
0: No, le disparo.
14: Pero la cobertura del defensa es paupérrima. Y le comete esta penal, pero no se deja caer. ¿Sí?
0: Eso debe haber hecho Guiñac. Pácatelas arriba de la cabeza, vámonos.
14: ¿Con todo?
0: Sí.
14: ¿Con todo?
0: Estaba medio metro de la portería, hombre.
14: Ve bien la jugada.
0: Y luego también le pega y le rebota a él, ¿verdad? Y la saca.
14: No me decepcionen ustedes, Vean bien la jugada. Analicen también al portero.
0: No puedes
14: discutir. Analícenlo también al portero, por favor.
0: Se tira y se quedó caído.
14: Te lo suplico, nada más analicen al portero. Ya no vean a Guiñac. Analiza al portero. La reacción, cómo se rehace.
0: ¿Cuál reacción? Si hasta se volteó la cara.
14: ¿Cómo se rehace después de estar tirado? No, hombre, en serio, no me decepciones, Cora.
0: No, si no te
14: decepciones. No, y tiene todo el lado mundialista. Tiene todo el lado izquierdo. Todo el lado izquierdo.
0: Y si le pega para arriba, la mete, o sea, no.
14: Todo es mundialista, Cora.
0: No, eso no tiene nada que ver.
14: Sí.
0: Es una falla de Guiñac.
14: Sí, Robert, no trate.
0: ¿Por qué le cuesta tanto trabajo?
14: Si quieres otro bote de vaselina, yo lo regalo.
0: Ándale.
14: Guerra presumió que él hace sus programas con pauta.
0: Ajá.
14: Y el Cora dijo que en Línea de 5 son unos improvisados.
0: Yo nunca dije eso. No es cierto.
14: Sí, pues puede ser que lo hagan con pauta. Nosotros no necesitamos pauta porque tenemos la capacidad. No necesitamos que nos digan de qué hablar.
0: Eso fue lo que dije. Eso fue lo que dije.
14: Nosotros no necesitamos que nos digan del tal minuto a tal minuto. Hablen de esto. Y luego hablen del otro. Y luego de aquel. Y luego de allá. Luego comercial. No necesitamos acordeón.
0: Pero el Guerra vino como muy profesional. Hizo su pauta bien, como debe ser.
14: ¿Eh? O sea, nos estás diciendo que nosotros somos chileros. O sea, nosotros no. Bola de chileros.
0: Lo que pasa que...
14: Bola de chileros nos acaba de decir, Robert.
0: Como es un programa especial del mundo... No puedo decir eso, ¿verdad? De la fiesta esta...
14: La fiesta del fútbol.
0: Del fútbol.
14: Es a las 3 de la tarde, güey. No se copien. La fiesta del fútbol es a las 3 de la tarde. Está yendo con madre. Ya.
0: Entonces, hay que venir preparado, ya traemos material él con sus pautas y todo, bien. Hizo la tarea bien el rector. ¿Qué?
14: Hijo de la mañana, qué chico.
15: Hombre, qué
14: malo. Yo.
0: ¿Qué?
14: Tengo miedo de caer en tu boca,
0: güey. ¿Qué, güey?
14: Ustedes
0: le pusieron el rector.
14: Sí me gustaría caer en tu boca.
0: Espérame. Ustedes le pusieron el rector Guerra. ¿O no?
14: Ah, yo no fui Guerra. Yo no fui. Juan Grimaldo, qué buen programa del Corita a la tarde. Y Andrés, pues tiene salud. Así dicen ellos.
0: Mi rector, no. La verdad que muy bien, doctor.
14: Pues vete con él.
0: Okay, pues estoy con él de 12 a 12.
14: Pero ya te vas a tu casa saliendo.
0: Ok, la canción.
14: Sí, nos dijo chileros, dice aquí.
0: No es cierto.
14: ¿Sí? ¿Ya ves? Ese rector corrupto. ¿Ya nos estás cambiando?
0: No me digas. Que tú sabes que no.
14: Guiñac ya está veterano. Mucha gente se enojó conmigo, porque dije que es un fracaso lo de Tigres.
0: ¿Fracaso? ¿Tú lo ves fracaso?
14: Sí.
0: Ah, caray.
14: No lograr el objetivo es fracaso. Es la definición.
0: Pues, sí.
14: El primero en la lista de perdedores es el segundo lugar.
0: Pues, sí. ¿Y tú te gustaría estar ahí en ese lugar?
14: No.
0: ¿No?
14: Me vale gorro. Me gustaría estar en el primero.
0: Sí, pero para estar en el primero necesitas llegar a... a jugarlo.
16: Gol del Atlas, error de Andrade, qué nervios, ya estoy practicando.
14: Hombre, sí, qué bárbaro. No, con ese portero nunca vamos a ser campeones.
0: Es que
14: no,
0: es la nota.
14: No han aprendido.
0: Confirmó la no han regreso aprendido. De Andrada, lo confirmó él.
14: ¿Sí?
0: O sea.
14: Sí.
0: Es que le,
14: sí, también me lo confirmó.
0: No es de nosotros ni es de nadie.
14: Ajá.
0: O sea.
14: Y que César Garza regresa después de su exitoso paso con los Pumas.
0: ¿Eh? Qué bola.
16: ¡Ya nos vamos!
14: ¡Ya nos vamos! ¡Gracias! Pásela bien.
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1: Senegal. Senegal juega con potencia y sin miedo. Además, con el dolor de que luchan en el escritorio el título continental. Ha disputado 3 Copas del Mundo, pero su impacto ha sido enorme. En 2002, en su debut, derrotaron a Francia, que era el campeón vigente, y llegaron hasta cuartos de final. Una declaración al mundo.
2: Señoras y señores, Sadio Mané presenta al mundo la Copa Africana de Naciones.
1: Hoy, con líderes como Sadio Mané, mantienen esa esencia. Senegal clasificó al 2026 imponiendo su físico, velocidad y talento en África en un grupo muy complicado y hasta la última fecha. Pape Thiaw hoy cuenta con una gran generación. Nicolas Jackson, los Gueye y muchos más. No especula, no se esconde y cuando acelera puede romper cualquier defensa.

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1: Muy buenas noches, vamos con las noticias. Durante la celebración del Día de la Marina, la presidenta Claudia Sheinbaum insistió en su llamado a defender a la patria ante campañas de odio del exterior.
2: Son tiempos de definiciones, de defender la soberanía nacional frente a intereses externos, de defender a la patria frente a campañas de mentiras y de odio promovidas desde el exterior. Por fortuna, México tiene hombres y mujeres valientes, tiene instituciones patrióticas.
1: El gobierno de la Ciudad de México informó que este martes 2 de junio no se realizará la audiencia pública del Zócalo Ciudadano. Las autoridades capitalinas invitaron a la población a asistir a la próxima jornada programada para el martes 9 de junio en la Plaza de la Constitución. El gobierno del Estado de México atendió a más de 2.9 millones de ciudadanos durante la Semana Nacional de Salud Pública 2026. Con este resultado se superó la meta inicial de 2.6 millones de personas beneficiadas. En las jornadas médicas participaron más de 14.000 trabajadores del sector. En información internacional, un sismo de magnitud 6.2 sacudió la región de Calabria en el sur de Italia, sin que por el momento se reporten daños. El temblor se sintió en gran parte de la región, como en el municipio de Catanzaro y Cosenza, y hasta en Nápoles, según reportes de medios locales. Para Noticentro informa Alicia Hernández.
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8: Hola, hola, bienvenidos al show de La Octava Sports, a través de Radio Red 1110 de AM. Aquí comenzamos con el show de La Octava Sports.
9: Se tenía que decir, y se dijo.
10: Tenía que decir dos pecados en la lista final de Javier Aguirre para el Mundial 2026. El Vasco había dicho desde el inicio que iba a llevar, no por jerarquía, sino iba a llevar a los que estuvieran en mejor momento. Sin embargo, esto es falso. Dejó fuera a campeones en un tremendo momento y que además fueron parte del proceso del Vasco. Dos, Marcel Ruiz del Toluca, reciente monarca de la CONCACAF, jugando a pesar de tener el problema del ligamento, terminó jugando. Lo que le había dicho Aguirre, para llevarte te quiero ver jugando, no lo llevó. Y el otro, Charly Rodríguez, el capitán del campeón de Liga MX, del Cruz Azul, al que fue de los jugadores que más minutos tuvo en toda la era Aguirre, en esta tercera época, y no lo lleva al Mundial. Y entonces habrá que preguntarse, ¿quién hubiera bajado para llevar a estos dos? Yo creo que son muy claras las posiciones donde hay sobrecupo. Cuatro delanteros es demasiado. Para mí lo del Memote Martínez es un por si lo necesitamos en algún momento para que se suba a rematar. Pues, ¿para qué tienes a Jiménez? ¿Para qué tienes a la Hormiga? Y a Raúl Jiménez. Para mí llevar cuatro nueves es una exageración. Y el otro es lo del Chino Huerta. Entiendo que el Piojo Alvarado es el titular como extremo por derecha y que el Chino Huerta como relevo del Piojo Alvarado. Sin embargo, tiene otros jugadores que pueden cumplir esa función. Podría ser desde Orbelín Pineda hasta Brian Gutiérrez. Me parece que el Chino, que estuvo más de 5 meses sin jugar y que apenas regresó, no está en ritmo, no tiene la condición que había dicho el Vasco que era necesario para integrar la lista mundialista, que es la de estar en el mejor momento. De la lista de 26 que ya dio la selección mexicana, los únicos dos grandes pecados son no llevar a Marcel Ruiz y a Charlie Rodríguez. Y se dijo.

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2: Los saludo con mucho cariño y mucha ilusión porque esta es una noche especial. Estamos a 11 días de empezar el Mundial, el tercer Mundial en nuestro país. Como futbolista, les puedo decir que es la mayor experiencia que he tenido en mi carrera deportiva haber jugado el Mundial en mi casa, en 1986. Espero que las nuevas generaciones disfruten y apoyen a este equipo como lo hicieron en 1986 y en 1970. Por ello, hemos conformado un gran equipo que va a representar a su país con valentía, con orgullo, con amor a la camiseta. Hoy quiero presentarles la convocatoria de 26 mexicanos que nos representarán con dignidad y orgullo en la siguiente Copa del Mundo y el llamado a ir todos juntos a este Mundial.
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9: ¿Cómo estás, mi Nacho?
2: Emocionado, casi me hace llorar el video. ¿De quién fue este video? ¿La federación o quién sacó este?
9: ¿Cómo viste el doble mensaje de nuestra querida Federación Mexicana de Fútbol, don Ignacio Fantasma Suárez? ¿Cómo lo sentiste, mi Nacho?
2: Imagínate qué jodida debe estar nuestra selección que tengamos que hablar del video de la presentación de los jugadores. Y cuando debatamos acá sobre los que pudieron estar y los que no están, vamos a hablar de jugadores que ni siquiera son titulares, y ni siquiera serían titulares en la selección. Vamos a hablar del Memote, que quién sabe si juegue. Vamos a hablar de jugadores que serán suplentes. Eso es lo más dramático de las cosas. En lo personal, sí lo hicieron con Chespirito, y no, bueno, pues al final de cuentas, está bien claro que el que paga manda, y el que paga manda decide decir a qué hora, cómo hago el programa especial y voy a poner la lista, porque así es en el mundo. Teresa tiene los derechos, dijo, lo voy a sacar en tu DN, programó a las 8, todo estuvo listo a las 8. Eso ni siquiera es un reclamo, eso es parte del negocio que es la selección. Lo triste.
9: Pero ¿por qué hubo dos videos, mi Nacho? ¿Por qué hubo dos videos oficiales?
2: No, eso sí. No te sabría decir, yo creo que había más. Y yo creo que ninguno les convencía y dijeron,
9: ahí te va a mí lo que me dicen, que México que tiene más videos que goles, ahí te va, Nacho. Lo que pasó es que evidentemente hubo dos adecuaciones. Una de ellas, y la primera de ellas muy cantada, es que el tema de Juan Gabriel, que se había visualizado en el video este que lo sacó una productora poblana.
2: Sí.
9: Tuvo tanta afinidad y tanta conexión que este video que habían trabajado con todas las grandes figuras del fútbol mexicano, y además también figuras deportivas como Checo Pérez, como Saúl Canelo Álvarez, Lorena Ochoa, actores actuales, cantantes, Jimena Sariñana, Becky G, etcétera. Lo que terminaron haciendo es que provocó que tuvieran que este video ponerle ya la famosa partitura de Hasta que te conocí en los 40 años de Juan Gabriel del Palacio de Bellas Artes. Lo curioso es que ellos no contaban con la astucia del que tú dices, pues el dueño de los derechos de tradición y selección mexicana, ¿quién es? Ellos dicen, es nuestro mundial, es su mundial. Eso queda clarificísimo, a tal grado que con una de sus marcas más importantes, que es la de Chespirito, hicieron con la inteligencia artificial, con Roberto Gómez Bolaños.
0: Hombre, ya nomás faltaba que dijera.
9: Y Nacho,
0: pero tú, o sea, pero
9: ya lo
0: pero
9: presentaron una... como uno de los refuerzos, ¿no? Y eso fue el famoso manotazo de no. Y es por eso que se ve este video, este extracto de video de Javier el Vasco Aguirre, como si lo hubieran agarrado todo crudote, ¿no, Minacho? Así como todo ahí, por fiesta de órale, manda el mensaje y dale, porque ese es lo que terminó pasando en este ejercicio, don Ignacio, ¿no? En donde en México tenemos más videos que goles, pero es parte de nuestro folclore que nos encanta y nos mama, mi querido Nacho.
0: Sí, la verdad, yo cuando vi que compartieron este video que hicieron en Puebla, la verdad, yo pensé que lo habían filtrado de manera, porque estaba, la verdad, bastante bien hecho, donde sí sí involucraban a la gente, aparecía en la tiendita los nombres de los jugadores, involucraron muchas cosas de viejas y nuevas generaciones. Y en el caso de Chespirito, que por supuesto que es un ícono que tú, yo y muchos de nuestra generación y generaciones pasadas, pues lo tenemos acá y en Sudamérica sigue siendo un ídolo, las nuevas generaciones pues no tienen una referencia clara, la generación de este siglo no tiene una referencia clara de bien a quién es Chespirito, quién es Roberto Gómez Bolaños, su última aparición pública fue en 1995. Entonces, ya estamos en una generación que usa las redes sociales, el Instagram, el TikTok, muchas cosas. Estamos nosotros haciendo en redes sociales con una generación diferente para acercarte a las nuevas generaciones. Y esto que hicieron de Chespirito, muy argentinizado, porque la inteligencia artificial todavía le falla, pues conectó quizá con las viejas generaciones. Todos entendemos quién es... ¿Y quién fue Chespirito? Pero a mí, digo, lo más triste es que tengamos que hablar de esto. De cara al Mundial, a 11 días, el primer rival, y vamos, en lugar de futbolizar la conversación, como tú dirías, estamos hablando de una tristeza de video, que a algunos les puede gustar, a otros no, pero estamos hablando de un video de presentación, porque la lista, si la hubiéramos hecho tú y yo hace 5 meses, hace 6 meses, le hubiéramos fallado a uno o dos, y los que lo hubiéramos fallado no sería ni siquiera algo representativo, que digas, ay, es que cómo no trajeron con este sería cambio, ¿no? Es una... las expectativas son tristes para la selección, o sea, tendremos que hacer una cadena de oración y rezar porque todo le salga bien.
9: Eres un hombre de poca fe, Nacho.
0: Pues sí, tú...
9: Eres un hombre de poca fe.
0: Ya que ahorita
9: vamos a enlazarnos con Miguel Ángel Luis Castillo.
0: Ah, debe estar feliz con Aguirre. Así, no, qué discurso de Aguirre. Me he conmovido hasta las lágrimas.
9: Déjame.
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1: Saludos, compañeros. Aquí desde Los Ángeles, California. Pues ya para nosotros inició nuestro mundial con la cobertura de México en su penúltimo partido de preparación acá. Ayer se dio a conocer la lista. Habrá mucho debate, mucha polémica, pero el propio Javier Aguirre lo dijo el sábado por la noche, pregunta expresa de un servidor. Para mí y mi equipo son los mejores. Y ahí se termina cualquier debate. Mañana llegamos, bueno, mejor dicho, hoy, mañana ya estamos en Toluca, donde la selección va a jugar el próximo jueves, y de ahí ya estaremos preparándonos para... el debut de México el próximo 11 de junio, recuerden, hashtag la radio del mundial frente a Sudáfrica, y de ahí estaremos cubriendo lo que es la zona del norte de Texas, los partidos en Dallas, en Houston, viajaremos a Guadalajara, regresaremos a la Ciudad de México y seguiremos el camino de México trazado hasta la final, Dios mediante, con la oportunidad de llegar hasta Nueva York. Así pues, entonces, compañeros, compañeras de hashtag La Radio del Mundial, aquí estamos en Los Ángeles a 9 días. La verdad que, a diferencia de nuestro aeropuerto, hoy vamos a regresar. El de Los Ángeles, el Tom Bradley, ha quedado de manera extraordinaria la renovación. Estamos en el, prácticamente ustedes vean para la gente de la radio, el nuevo aeropuerto. Esta zona que tardaron algunos meses en construir ha quedado de maravilla. Para la gente que viaja a México, antes tenías que llegar a una terminal, caminar mucho y entrar a la terminal Tom Bradley. Hoy ya hay conexión, sin ningún problema puedes hacerlo. Esto es lo que va a brindar el área de Los Ángeles, un estadio nuevo como es el de Inglewood, un aeropuerto nuevo. Así que ya estaremos dándole un recorrido de todo lo que sucede. Un abrazo, pásela bien.
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9: Ahora sí, Nacho, creo que no te escuchaba muy bien. Creo que, a ver, ahora sí, dime si estamos en un diálogo directo. Ahí está, ya está. Estábamos ahí en una pésima red, en donde estoy aquí en una reunión ya previo a todos los detalles, como dice Miguel Ángel Luis Castillo, que van a ser importantes de toda la cobertura que vamos a tener a partir del próximo lunes. Cambiamos a las 5 de la tarde, lunes 8 de junio. Cambiamos a las 5 de la tarde para hashtag La Radio del Mundial. Entiendo que traes muchas ganas de discutir, Nacho, el tema de las injusticias que tú visualizas, de lo que ves, pero hay un mensaje muy claro, ¿no? A ver, todos y cada uno de los jugadores que militan en Europa, les voy a premiar la cultura del sacrificio, la cultura del esfuerzo, la cultura de la no comodidad, la cultura que aunque sea Rusia y tengan pocos minutos, aunque sea Bélgica y no hayan jugado ni madres, por encima de Charlie Rodríguez, por encima de los Marcel Ruiz, por encima de los Jordan Carrillo, de los Jeremy Márquez, van a estar los jugadores que hayan hecho este sacrificio, los que hayan ido a buscar este sueño europeo. No importa que la liga rusa y la liga belga sean ligas incluso de menor calidad que la liga mexicana. El mensaje es muy claro. El mensaje de Javier El Vasco Aguirre es directo y preciso, Nacho. Directo y preciso.
0: Mira, nada más le faltó a los mexicanos de Rangers de Andorra, ¿no? Pues, o sea, mira, pero no es nada, digo, obviamente coinciden con los que están en Europa, pero lo platicamos muchas veces ya ahorita que saludamos a Charlie. O sea, si hubiéramos hecho esta lista hace un año, hubiéramos fallado en 2 o 3 jugadores que tampoco hubieran sido muy representativos si no le atinábamos, porque no van a ser fundamentales. Realmente, coincido con Charlie, bueno, dijo los mejores, no fueron los mejores, los que estuvieran bien al 100% físicamente, no fueron los que están 100% físicamente, pero está tan jodida esta camada de jugadores que ni siquiera para la polémica da. O sea, la polémica por jugadores que vayan a ser titulares. Nos vamos a pelear aquí por el Memote que yo creo que lo van a utilizar para cambiar focos porque no sé para qué otra cosa lo vayan a ocupar. Pero, o sea, no es un debate triste que vayamos a debatir. Oye, yo creo que sí, Brian González, La Cotorra, tenía más merecimientos y me gusta más que Mateo Chávez. Pero, de todos modos, aunque nos gustara más, el titular va a ser Gallardo. Entonces vamos a pelearnos por jugadores que no, ni siquiera van a ser jugadores suplentes. Entonces, eso es triste. Nunca me había pasado en la historia de las Copas del Mundo, ni en Qatar, donde se hizo me había pasado tanto. En aquel momento estaba platicando de Santi Jiménez, que estaba en un gran momento, que estaba en Europa. ¿Cómo no lo va a llevar y cómo lleva hasta ahora? Ni eso. No alcanzó ni para eso.
9: Charlie, más allá que dice Nacho que el debate puede llegar a ser muy estéril, el tema de a los que lleva o no lleva Javier Aguirre, yo sigo con ese mensaje muy claro, ¿no? A ver, no importa cómo estés, no importa cómo andes, no importa que te haya mentido, como dice Nacho, las mentiras de Aguirre, dijo que iba a llevar a los jugadores que estén en activo, que estén en ritmo, que estén jugando, que no iba a ser un hospital, que no iba a ser un centro de rehabilitación, el alto rendimiento, y ya puede ser un centro de alto rendimiento y de rehabilitación, ¿no? Porque es Edson Álvarez, porque es el Chino Huerta, porque es evidentemente Alexis Vega, porque es Gilberto Mora, porque es Santi Jiménez. Al final del día, pues sí, sí hay incongruencias muy marcadas, muy, muy marcadas de Javier Aguirre, ¿no? Esa es la realidad.
3: Muchas y muy marcadas, pero no entiendo tu comentario. ¿Lo estás solapando o también crees que debemos de alumbrarle al aficionado él? Ojo con Aguirre, porque pues, otra vez nos mintió. O sea, ahí ya no entendí tu comentario, Enrique.
9: Pues yo lo veo normal, pues o sea, él es que nos escuchaste un poco antes de hacerte este comentario, el que yo lo que veo muy claro es, incluso si Julián Araujo hubiera estado más o menos disponible, también lo lleva, porque es todo lo que vuela a Europa, todo lo que vuela a Europa está por encima de la Liga MX. Todo. Sí. No importa que sea belga, no importa que sea ruso, o sea, no importa que sea escocés, de donde sea. ¿Por qué? Porque tienen esta visualización de preponderar el tema del sacrificio, de que si están en Europa, pues claro que seguramente es un futbolista que tuvo una curva de madurez, una curva de aproximarse a los retos profesionales complejos más difíciles que el que se queda en suelo mexicano, ¿no?
3: Sí, yo creo que sí es importante hacer énfasis en que otra vez Javier Aguirre pues vuelve a sacar su esencia de torcer sus promesas, sus convicciones, lo que nos está ofreciendo como aficionados de la selección mexicana, porque al final, pues eso, dependiendo del resultado, se la vamos a cargar a Aguirre, o se la vamos a cargar a la federación, o se la vamos a cargar a los jugadores. Yo creo que al final, pues Aguirre volvió a ser este técnico al que le entregan las llaves de la casa y que le dicen, haz lo que quieras. ¿Quieres pintarla de azul? Píntala de azul, haz lo que quieras. Aunque nos hablaron y nos dijeron, este es un proyecto aprobado por la asamblea y la madre. Aguirre está haciendo lo que quiere. Aguirre es dueño y amo de la selección. Y nos dio el atole con el dedo diciéndonos, es que solamente van a ir los que estén al 100%. Pues sí, pero ahí está Gil Mora con su pubalgia. Ahí está Alexis Vega, que no termina por estar al 100%. Apenas están recuperando jugadores que dejaron 10 meses de jugar, como Luis Chávez, como Chino Huerta, que no estuvo 5 meses, en fin. Y después, los que estén en mejor momento y se quedan fuera Charly, y se queda fuera Marcel. Y Marcel, fíjate, Marcel que dice, no, es que Marcel está lesionado. Pues sí, mano, pero terminó jugando más que lo que va a jugar Gilberto Mora. O sea, al final, esas incongruencias son a mí las que me pesan mucho. Porque queriendo creer en una selección mexicana y en un proceso mundialista que estuvo parchado, dices, órale, pues a ver, Javier, te creo y lleva los que tú quieres. Pero de repente empezamos a ver esta sarta de incongruencias y dices, oye, pues hay algo detrás que yo no termino de entender, porque tú me dijiste, van a ir los que estén en el mejor momento y dejaste fuera dos que están en el mejor momento de los mediocampistas que hay en México y no lo estás llevando. Entonces, ¿qué hago ahora con mi fe? ¿Te creo o no te creo? ¿Animo a la selección de forma incondicional como siempre? ¿O puedo cuestionar que llevas a cuatro delanteros y que al Memote es un lujo porque te va a salir demasiado caro un jugador que es por si se ocupa algún día que vayas a buscar un centro por arriba? Y mientras dejaste acá a un tipo como Charlie Rodríguez, que fue capitán del equipo campeón de Liga.
9: Oye, ese mismo caso de Huerta, Charlie.
3: El pues mismo caso. Día,
9: tanto Memote y Charlie son situaciones de decir, a ver, ¿a Memote lo voy a usar? En momentos en donde requiera buscar la pelota detenida para el empuje y listo. Y en el caso del Chino Huerta, oye, ya se me dificultó el partido, necesito una variante con alguien bien pegado a la banda que interiorice, es él, ¿no? Porque son casos muy,
3: Enrique,
9: muy específicos.
3: Son
9: futbolistas de uses en rompas en caso de emergencia.
3: Sí, justo. Sabes que hay un futbolista que tú hablaste mucho de eso y que yo pensaba que sí tenía que estar en esta lista y que incluso va a ser titular. El caso de Álvaro Fidalgo. Álvaro Fidalgo mostró en los últimos 5 años ser uno de los mejores mediocampistas de nuestro país. El problema es que Álvaro Fidalgo pues no está jugando en el Betis, no terminó jugando en el Betis. Yo, por gusto personal, yo sí lo llevaría. Pero Javier Aguirre dijo, voy a llevar a los de mejor momento. Álvaro Fidalgo no terminó ni como titular, vaya, ni siquiera como suplente, tuvo partidos y minutos en el Betis, pero solo porque está en el Betis entonces va a la selección. Esas son las incongruencias que me hacen dudar tanto de que Javier o es un zorro, un viejo lobo de mar que se la sabe de todas y que nada más ahí nos medio nos da el dulce y después sale con la suya, o quiere decir que Javier Aguirre tampoco tiene ni idea de cómo armar una selección competitiva para este mundial. O sea, cualquiera de las dos está peligrosa.
0: Sí, mira, el sábado que estuve platicando con jugadores y exjugadores muy importantes, y hablabas y decías, es que mira, en la selección tienes que ver también por la calidad. Y hablábamos de que Chino Huerta tenía 145 minutos jugados, que Luis Chávez tenía 166 minutos jugados en este semestre. De Huerta, Chávez, Edson, sus últimos juegos completos como titulares es del año pasado, del 2025. Y entonces, bueno, pues si esos tampoco van a jugar completo, ¿a quién preferirías tú? ¿A Alexis Vega al 80% o al Chino Huerta al 80%? Y pues no hay mucho que pensar, ¿cierto? Sí. Marcel está al 80%, pero pues si ninguno de estos ha jugado de titular todo el tiempo, pues yo creo que está para 45, 60 minutos un jugador como Marcel, o para 30 que los vas a ocupar, porque estás llamando a jugadores que no completaron dos juegos en este semestre.
3: O un Diego Lainez, ya que
0: tocaste la Diego Lainez.
3: Un Diego Lainez al 100%. Lainez. Le cerró la puerta a Diego Lainez, que fue pues el de los que mejor momento tuvieron, y sí le dio la oportunidad porque lo llevó a convocar, pero eso es lo que yo digo, él dijo que al 100%, Alexis no está al 100%. Y lo estás llevando, qué bruto. O sea, esas son...
0: Y mira, tan no está así que el mismo Mohamed ayer en entrevista que dio en la noche dijo, bueno, es que sí, Alexis sí tiene ese problema, pero siempre lo ha tenido y siempre lo va a tener porque ya es un problema conmigo. Pues ahí te está diciendo, pues no, que no está al 100. Está diciendo, sí, Marcel se tuvo que infiltrar porque le duele, pero pues quería jugar y jugó. Él me lo pidieron que tenía que jugar en la liguilla para que estuviera, y lo pusimos y me demostró y fue campeón. Se le cansó el caballo.
3: Mal, Nacho,
0: se me cansa.
3: Porque Javier Aguirre fue el que le dijo, si juegas, te llevo.
0: ¿Sí?
3: Y lo pusieron a jugar,
0: no,
3: te llevo.
0: Y además le habló con, no nada más con Marce, le habló con el propio Mohamed, y a Mohamed el Vasco directamente le dijo, hoy pon a Marcel, quiero verlo, dice, puse más tiempo a Marcel, por eso no lo fui llevando de a 60, a ver, quiero que se esfuerce, y se esforzó y jugó todos los partidos, el último, ayer sí, le molestó y no estaba, pero ya estaba decidido que no iba a Marcel.
3: Esas son las mentiras
9: ahí,
3: que me hacen dudar de este proceso.
9: Ese tema también de Marcel Ruiz, pues es... Yo, en el caso específico de Marcel Ruiz, pues es qué tragedia para el muchacho, ¿no? El cómo justamente ahí en la CONCACAF termina perdiendo esa gran oportunidad. Pero bueno, miren, vamos a hacer una pausa para cerrar ya un tema de selección mexicana y meternos a dos temas que salieron muy rasposos, lo de Correa y el Pollo Briz, lo de incluso Mauricio Culebro con André Pierre Guignac, que claro que es muy valioso platicar. Además, tenemos todo el tema de lo que está pasando, ya hay final de la NBA, tenemos también el tema de todo lo que hemos preparado para ustedes en Cashtag, la radio del Mundial, los partidos amistosos que se jugaron este fin de semana. Pero ya para cerrar, ¿algún comentario del partidito contra Australia, Nacho?
0: ¿Qué vas a decir contra Australia? Ganamos, 1-0. No, o sea, ni para hablar de ese partido que es el penúltimo de preparación. Dices, ya, es que ya son conclusiones valiosas.
9: Andas muy enojado, Nacho, andas, ¿qué, ¿qué te hicieron hoy en la mañana?
0: Pero es que al final de cuentas es Australia.
9: Le ganó a la selección de Australia 1-0 con gol de Johan Vázquez, pelota detenida. El unocerismo de Javier Aguirre va. El unocerismo del Vasco está más vivo que nunca.
3: Y a ver, Enrique, ¿a ti te gustó? ¿Tú crees que esta selección que mostró que le ganó 1-0 a Australia? ¿Tú crees que esta selección...?
9: Creo que iban incluso hasta mencionar el segundo tiempo de Guillermo Ochoa y cómo se vio muy bien Paco Memo.
3: La portería no tiene problema. No, a mí si me preguntas...
9: No estemos enojados con la vida.
3: Si fuera el técnico. No, pero es que tú también vives en una burbuja de ingenuidad escalofriante, creer. Porque estamos a 6 días del Mundial, ¿México va a ser campeón del mundo? Pues no, México va a avanzar hasta octavos de final al menos, gracias a que va a jugar en el Estadio Azteca. gracias a la altura, gracias a la contaminación, gracias al ambiente que va a poner la afición, no gracias a que tenemos un proyecto, una generación brillante con un técnico súper inteligente. Pero no es gracias a eso.
0: Ojo, esta va a ser una afición diferente a la del 86 y a la del 70. Porque era siempre en aquellos tiempos decías, es la prueba del estadio. Porque estaban las tres clases sociales o las clases sociales que existieran, estaban sí. En el estadio, eran mayoría, ¿no? Y ahora no. Ahora va a ser el estadio, es la pura clase alta. Aficionados sí. Que nunca, la mayoría de ellos ni siquiera van cada 15 días al estadio. Es una afición totalmente diferente a la que va a los partidos y a los que tuvo en otro tipo.
3: Y fíjate no ese manera. Efecto, Nacho, el efecto que va a ser. Pagué tanto dinero para que me salgas con un juego pinchurriento ahí tratando de conservar.
0: A eso me refiero, que es esa gente que pagué mucho, que no es la de, no es la afición normal, la de que aguante, que estás gritando y vas perdiendo, y yo aquí estoy, no te dejo de alentar. Esa es una afición diferente, pero esos aficionados, el 98% de esos aficionados, no van a estar en la Azteca. Sí. Es una élite diferente. Sí. Van al estadio, no quizá ni siquiera por afición, van porque pueden, porque eso te va a demostrar estatus. Ojo ahí.
3: No todos son Enrique Beas, que cuando ya ve la playera verde ahí en el terreno contra Sudáfrica, dice, ya, aquí, de aquí somos campeones del mundo, vamos a ser campeones del mundo, porque jugamos y porque nuestra tierra te llena de orgullo y cada vez que está la verde nos transformamos. espérate.
9: Yo, amigos, yo me la pasé llorando con los videos de este fin de semana. Escuchar a Juanca, escuchar a Roberto Gómez Bolaño.
0: Lo creemos.
9: Estar conectado. Estoy más que listo. Estoy emocionadísimo por el tema del Mundial.
0: Así. Y el comandante Luis Castillo ya mandó grabar y tiene el mensaje del Vasco. Y con él se duerme susurrando en la almohada, escuchando al Vasco, que ha armado un gran equipo y que lo importante es estar unidos.
9: Pausa y continuamos.
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5: Estás ganando prácticamente todo. Muchas gracias.
6: Bueno, eso lo tienen que decir ustedes, obviamente, el tema de quedar, pero obviamente que era el objetivo ganar para quedar en la historia. Sabíamos que competimos 6 torneos, que quedamos fuera fue la liguilla pasada, pero después todos los que competimos para ganar los ganamos, 5 títulos en 1 año y medio y estamos muy, muy contentos, institución, en la cabeza de los directivos, son los que bajan la línea para que podamos seguir por este camino.
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7: Toma y daca, compañeros, toma y daca. La realidad es que ya no sé qué pasó con Correa y con el Pollo Briseño, Nacho. O sea, no entendí que Correa le tira la piña, le tira el mazo.
8: No, sí le tiró.
7: Le canta un tiro y se va, ¿no? Mira, se va haciendo para atrás.
9: Estaban, a final de cuentas, es un poquito la frustración de algo, ¿no? Y fíjate, el sábado en esa final, pues el que haya ganado el Toluca solamente lo entiendes porque Dios hizo un pacto con el diablo. Porque otra vez se queda sin parque, sin 5 jugadores que tendrían en la serie de definitiva de penales, sin Elinho, sin Paulinho, sin Marcel, sin Nico Castro, sin Angulo, y los que están en la banca cuando ya estaba rezando porque estaba preocupadísimo Mohamed, ganan porque Dios es grande, porque no nadie entiende cómo es que esa pelota que remata Guiñac, en la primera no cae el arco y el que rebote tira, llega a la esquina. La verdad, creo que las finales, al final de cuentas, se ganan, no importa cómo, y Toluca, a lo mejor sin merecerlo, porque fue más Tigres, pero es campeón, y a eso se le había jugado Mohamed, que era la Conca Champions y tiró la liga, y ¿qué le vas a reclamar? Pues si ganó, levantó el título, más allá de las formas.
8: Sí. Y lo mismo hubiera pasado con Efraín, o sea, las formas, pero si lo hubieras ganado, justificas todo, ¿no? Es lo que decía el Turco al final, ¿no? O sea, las finales no se juegan, se ganan. Ahí está, Toluca ganó y Toluca tiene toda la justificación de lo que hizo.
7: Vamos con el siguiente toma y daca, compañeros. Vamos con el siguiente toma y daca.
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10: Una leyenda, siempre ha tenido todo nuestro respeto, admiración y sobre todo agradecimiento. Son 11 años de satisfacciones, de levantar copas, de sufrir juntos, de ver su profesionalismo, su calidad, su entrega, etcétera. Entonces, solo hay agradecimiento. Creo que los ciclos son los ciclos, se cumplen. Hemos estado en conversaciones con él para ver qué sigue para él. En algún momento él manifestó que quería seguir jugando, eso se lo tienen que preguntar a él. Nosotros nos encantaría que siguiera en la institución y estamos en pláticas con él para ver de qué forma se puede incorporar a la institución, porque es un grande y es una leyenda al cual no solo admiramos, sino queremos mucho.
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7: Amigos de La Octava Sports, es que este tema ya se estiró demasiado. Se viraliza el momento en donde Iñaka al recibir.

0: subir la medalla, ya no saluda a Mauricio Culebras. Lo deja ahí, siendo el presidente del equipo. O sea, ya se va a ir Mauricio Culebras, pero estando ahí no fue ni para el protocolo. O sea, estás ahí, ¿no? Y ni siquiera para saludar a tu presidente. Públicamente, no, ya, si no lo quieres marcar, no quieres ir a la comunión de sus hijos, está bien.
1: No, pero hubo muchas cosas, fíjate, como era el último partido de Gignac, eran los últimos minutos, le estuve haciendo un seguimiento muy, muy puntual, y estábamos muy cerquita de la banca, estuvo todo el tiempo pensativo, cuando lo llamaron, porque lo llamaron de último, cuando se lesiona Marcelo Flores, se acerca Guido Pizarro. Estoy a un metro porque estaba, me fui a la tribuna exactamente atrás ahí para grabarlos, y escucho y dice, ¿ahora quién metemos? ¿Sí metemos a Gignac? Le pregunta, ¿sí metemos a Gignac? Gignac estaba entrenando, mira, casi de manera indolente. La ratito va a salir a esas imágenes y esos audios de los pasamos a rato en Fox. Y estaba como fastidiado, como entrando. No, de entrada no le pidió instrucciones ni a Guido Pizarro. Se acercó, ya cuando se acerca con Guido al final, ya cuando va a entrar, le dice Guido, vas a tener al menos una. Métete entre los entres, vas a tener una. Vete como Dios o algo así.
0: Y la tuvo.
1: O vete como God. Y la tuvo. Pero estaba, te acaba el partido. Y se aísla de todo, se aísla de incluso de sus propios, de sus propios compañeros, se aísla al principio de todos, y ya cuando viene este tema de Correa con el pollo briseño, que se enoja el pollo briseño, y empieza a correr, es cuando incluso Gignac al final ya se acerca y le dice al pollo, no, tranquilo pollo, no, pues es que aquel me pegó, y empiezan a decir a que se acerque, él fue el que me golpeó. Y se acerca, se da un abrazo con Mohamed, se dicen gracias, le dice gracias crack o algo así, le dijo Mohamed a Gignac. Y al último, pues el no saludar a Culebro, pues es que es muy difícil, el adiós es muy difícil, y además él esperaba que desde antes le dieran un año más, o le dieran por lo menos algún cargo directivo importante. Y Culebro no era el que decidía. Esos temas de...
0: No, pero Gignac también quería seguir ganando lo que gana y ya no puede, Nacho.
1: No, pues no, o sea, bueno, ya no puede jugar. Ya no puede jugar, le cuesta muchísimo. Pero eso lo vemos nosotros. Pero el que está dentro, el que quiere estar ahí, fue un ícono. Decir adiós antes de que el fútbol te diga adiós es muy complicado, y eso le pasó a Gignac.
2: Oye, Nacho, ¿y qué le fue a reclamar Nahuel a tu compañero ahí?
1: A Furcade.
2: A Furcade.
1: Llega Furcade y entonces le empieza a reclamar, pero estaba muy enojado y le reclama primero, pues decir, sí, ustedes los pinches medios, todos daban favorito al pinche Toluca, nosotros no, tú también que le vas a Rayados, le dice, pero estaba enojado porque en los programas de debate, de picante, de cuadro titular y eso, no daban favorito y no le daban mucho pie a que era el favorito Tigres. Sí, uh-huh. Nos minimizan. Si fueran tus Rayados, seguramente hubieran hablado. Sí, pero aún así estamos aquí. Estaba muy, muy enojado el patón por eso, porque decían que los menosprecian. Y ahorita debe estar feliz por eso. Pero estaba más enojado porque decía que en México estaban felices porque no ganara alguien de Monterrey. Y esa le reclamó, no con buenas palabras, diciendo, pero sin insultarlo, pues, diciendo malas palabras, como cuando nos hablamos enojados, y después luego se acercó y dijo, no es nada personal, discúlpame, y pues se volvió a acercar, pero son chingaderas, ustedes nunca nos toman en cuenta, somos el mejor equipo de este siglo, y fue así.
0: Nahuel y sus nahueladas, ¿no? Una más a la cuenta y a la larga lista de Nahuel Guzmán. Vamos, una pausa, compañeros. Regresamos con todo lo que tenemos para ustedes. 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
6: Faltan 10 días para hashtag la radio del mundial. Europa y Sudamérica se reparten a los 22 campeones en historia del torneo. Los europeos cuentan con 12 títulos hasta el momento, mientras que los sudamericanos suman 10, siendo Argentina el más reciente. 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
6: Hashtag la radio del mundial. Luka Modric, el arquitecto balcánico, transformó el mediocampo en poesía táctica. En Rusia 2018 condujo a Croacia hasta una final histórica y ganó el Balón de Oro del torneo. En Qatar 2022 volvió a liderar hacia un tercer lugar que confirmó que su hazaña no fue accidente. Modric es la prueba de que el talento puede derrotar a la geografía. Su legado es eterno, un país pequeño con un corazón gigante guiado por un maestro.
8: Modric, Modric, sigue Modric, al arco, señoras y señores, golazo de Croacia, gol de Croacia, Modric.
6: Cuando el mundo pensó que iba de retiro a la capital de la moda, a sus 40 años compite por el Scudetto y el regreso protagónico del AC Milán, después de haber ganado todo y más con el Madrid. Suma 19 partidos mundialistas con 2 goles, pero su impacto no se mide en cifras. En Rusia 2018 fue el Balón de Oro del torneo, conduciendo a Croacia hasta su primera final histórica. En Qatar 2022 lideró a su país a un tercer lugar que confirmó que no fue casualidad. Modric convirtió la inteligencia en arma letal.

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1: ¿Qué tal, auditorio? Continuamos con el reporte vial. Servicios de emergencia acuden a laborar por un incidente sobre viaducto Río de la Piedad con dirección hacia el poniente a la altura de la calle 10 de diciembre en la alcaldía Magdalena Contreras, por lo que la alternativa vial es utilizar el eje 3 sur. Por otra parte, la calzada Ignacio Zaragoza presenta avance bastante complicado con dirección a Puebla, con severos asentamientos entre las estaciones del metro Tepalcates y Peñón Viejo debido a obras activas en la zona. Por otra parte, en el norte de la capital, para quienes transitan sobre el eje 1 norte, mantiene buen avance en el tramo que va del eje 3 oriente hasta circuito interior. Y toma nota, en caso de un choque menor, los conductores deben orillar sus vehículos y no obstruir las vialidades mientras esperan a sus seguros. Así lo señala el artículo 54 del reglamento de tránsito. Con el reporte vial, Manuel Adauto.
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3: Sadio Mané. Velocidad y compromiso social en un mismo cuerpo. Mané llevó a Senegal al protagonismo mundial en 2018 y fue pilar en la consolidación africana contemporánea. Las lesiones le impidieron brillar plenamente en Qatar 2022, pero su influencia permanece. Más allá del campo, construyó escuelas y hospitales en su tierra natal. Su legado combina goles y humanidad. Una estrella que ilumina dentro y fuera del estadio. Apenas hace unos meses tuvo liderazgo para que en la final de la Copa Africana en Marruecos, contra el equipo local, su selección regresara a la cancha a terminar la obra y levantar el título continental.
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5: Y estamos de regreso, amigos del show de la Octava Sports. Os saluda Poncho Galindo con información previo a la Copa del Mundo. Partidos amistosos internacionales que se han estado jugando previo a lo que será esto de hashtag la radio del mundial. Hoy hemos tenido actividad, mañana vamos a tener actividad también el miércoles, jueves, viernes, sábado, el sábado 6 de junio. Y luego para continuar así, lunes, martes, ya con menos selecciones, miércoles, en donde todavía Portugal enfrentará a Nigeria, estamos hablando del miércoles 10 de junio, y ya el 11 de junio comienza esta fiesta mundialista, pero ya con encuentros, entonces, todos los días. Y hoy en los encuentros en donde hay selecciones que pueden tener algo de relevancia en el mundial, Noruega le ganó 3-1 a Suecia, una Noruega que se postula como una de las favoritas para poder avanzar dentro de su sector. Y bueno, aunque Suecia respondió con una anotación, no pudieron llevarse para nada ni siquiera un empate ante esa selección de Noruega. Turquía le pegó 4-0 a Macedonia del Norte y demuestra que están también listos para la Copa del Mundo contra una selección que no es el caso, una selección que no va a competir en el próximo Mundial. Y después tuvimos la victoria 1-0 de Austria frente a Túnez y más al rato vendrán otros dos duelos. Colombia contra Costa Rica se estará jugando a las 5 de la tarde. Interesante porque Colombia es una de las selecciones que va a estar jugando en México. Durante el próximo Mundial tendrán ese partido en Ciudad de México contra Uzbekistán, debutando en la Copa del Mundo en el Estadio Azteca. Y luego Canadá, uno de los anfitriones, estará enfrentando a Uzbekistán a las 7 de la tarde. Hablamos de Canadá, rival de México de la CONCACAF, sede de esta Copa del Mundo también, que juega contra Uzbekistán, que como lo comentaba, es un país que va a estar teniendo partido o un partido o partidos de la Copa del Mundo dentro de este calendario de el 2026. Por último, también ya en más noticias de hashtag la radio del mundial, hoy se presenta el tema de logística del Estadio Azteca, de cómo van a poder llegar con el park and ride las personas que contraten este servicio, cómo van a tener que caminar, en qué puntos van a poder llegar antes de este cierre de una milla del Estadio Azteca y cómo las caminatas van desde los 10 minutos hasta 30 minutos para poder estar en el estadio, en donde para la inauguración le invitan a la gente a estar desde las 9 de la mañana ya ahí para todas las actividades, y que a las 11 de la mañana ya estén todos sentados dentro del estadio, y a las 11:30 comienza el show inaugural antes del partido, que será a la 1:00 p.m. entre México y Sudáfrica. También aclara la jefa de gobierno, Clara Brugada, que ese 11 de junio, clases suspendidas y también varios trabajos del sector público no van a tener día laboral. Le invita a hacer lo mismo a las instituciones privadas, argumentando este tema de vean la Copa del Mundo. No es para liberar las ciudades para los extranjeros, sino para ver un evento que se va a llevar, bueno, de calibre mundial y que se va a estar llevando a cabo en nuestro país. Así el tema en hashtag la radio del mundial. Nosotros vamos a una pausa y continuamos con más aquí en el show del Octava Sports.
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8: En el sur de una ciudad construida sobre un lago, existe un templo de piedra volcánica que ha guardado el eco de cientos de miles de voces. En pocos días, el Azteca hará lo que ningún otro estadio ha logrado: soportar la mirada de todo el mundo por tercera vez.
9: Que serán los protagonistas del partido número uno del Mundial. Un aplauso para recibirlo.
8: La historia comenzó en 1962. El arquitecto Pedro Ramírez Vázquez, el mismo que diseñó el Museo de Antropología e Historia, recibió el encargo por parte de Emilio Azcárraga Milmo de levantar el coloso. Más de 4 años y miles de manos trabajaron día y noche para remover 180.000 toneladas de basalto y tierra. El capricho corporativo pronto se transformó en un orgullo popular. Nosotros lo levantamos. No fue solo un proyecto de élite, fue la transformación de un barrio humilde en el centro del mundo.

0: correr la voz del pueblo entonando el himno nacional mexicano, y luego otra vez retumba por todos los ámbitos del mundo, de este planeta, el grito de México, México, México.
1: Todo estuvo listo. El 29 de mayo de 1966, los jugadores del Club América y del Torino de Italia fueron los encargados de pisar ese mítico pasto por primera vez. Pero fue Arlindo dos Santos quien con su gol y nuestro aliento hicimos despertar al gigante. Hoy, después de 60 años, el estadio sigue firme resistiendo bajo el sol azteca, como nosotros ante la adversidad. Sus cimientos no solo sostienen gradas, sostienen con fuerza y orgullo todo el peso de nuestra historia colectiva. Nuestras alegrías y nuestros fracasos es el testamento vivo de quienes somos y de cuánto hemos resistido juntos.

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3: Y seguimos aquí en el show de La Octava Sports, amigos, para darle fin a la información deportiva. Comenzando con la NBA en esta parte de Deporte Express, en donde el sábado los Spurs de San Antonio, como anticipábamos aquí, que podía pasar, dan la sorpresa y ganan 111-103 ante el Thunder de Oklahoma. Así que el campeón de la NBA ya no vive. Ha dejado su corona en la final de conferencia, en un encuentro en donde Víctor Wembanyama obtiene 22 puntos, 7 rebotes, 2 asistencias, vuelve a ser factor, aunque nada más tuvo un bloqueo en este partido, pero muy bien este equipo, muy sólido, entendiéndose y llevándose la serie de esas finales de conferencia 4-3, para que estén definidas entonces las finales de la NBA, que tendrán el juego 1 a partir del miércoles 3 de junio, 6:30 de la tarde, se van a estar llevando a cabo todos los partidos, primero en casa de San Antonio, el juego 1 y el 2, miércoles 3 y viernes 5 de junio, después en el juego 3 y 4, los dos en Nueva York, lunes 8 de junio y miércoles 10 de junio, y si es necesario, un juego 5, sábado 13 de junio en San Antonio, necesario el juego 6, 16 de junio en Nueva York, y el juego 7, también en caso de que así se requiera en San Antonio, sería el 19 de junio entre los Spurs y los Knicks. Así estamos llegando al final del show del Octava Sports. Muchísimas gracias por acompañarnos a todos aquí en el 1110 de AM de Radio Red y las plataformas digitales. Yo soy Poncho Galindo, muchas gracias a toda la producción y, por supuesto, pásela muy bien.
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4: Muy buenas noches, vamos con las noticias. A través de su cuenta de X, el embajador de Estados Unidos en México, Ronald Johnson, afirmó que la lucha contra los cárteles debería unirnos, no dividirnos. El diplomático aseguró que los ciudadanos de ambos países merecen vivir libres de la intimidación, corrupción y el miedo que infligen los cárteles. Cada momento dedicado a convertir este desafío compartido de seguridad en una disputa política es una oportunidad perdida para fortalecer nuestra asociación y proteger a las personas a las que servimos, señaló. El Consejo Local del Instituto Nacional Electoral en Coahuila concluyó las actividades de preparación para la jornada electoral del próximo 7 de junio, en la que se elegirán 25 diputaciones locales para renovar el Congreso del Estado. Las autoridades reportaron la capacitación de más de 29.000 funcionarios de casilla. Asimismo, informaron que 1.447 personas en prisión preventiva ya ejercieron su derecho al voto de manera anticipada. La Secretaría del Medio Ambiente de la Ciudad de México te invita a visitar la exposición Orquídeas Miniatura, Bellezas Escondidas, del 7 al 14 de junio en el Parque Ecológico Yecahuitzotl, ubicado en la Alcaldía Iztapalapa, de las 9 a las 15 horas. La muestra forma parte de la tercera edición del Festival de Medio Ambiente y la Fascinación por las Plantas. De nuestro almanaque. El 1 de junio de 2021, el Papa Francisco reformó el Código de Derecho Canónico para tipificar la pederastia como un delito oficial dentro de la Iglesia Católica. La modificación legal endureció las sanciones penales contra los clérigos que abusen de menores de edad y personas vulnerables. Para Noticentro informa Alicia Hernández.
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0: Muy buenas noches, bienvenidos. Esto es La Octava, una producción de Radio Centro Noticias. Y este lunes 1 de junio del 2026, estamos arrancando semana y arrancando mes, deseándole que le vaya bastante, bastante bien. Y empezamos escuchando Give Peace a Chance de John Lennon y Yoko Ono. Y es que hoy se cumple un aniversario más desde que John Lennon y Yoko Ono grabaron esta canción que se convertiría en un símbolo mundial de paz. Give Peace a Chance nació en una habitación del Hotel Queen Elizabeth de Montreal, donde el famoso bed-in de la pareja, como una protesta contra la guerra y la violencia, lo que empezó como una grabación improvisada, terminó convirtiéndose en el himno pacifista más influyente de la cultura popular, coreado en marchas, manifestaciones y encuentros alrededor del mundo. Más de medio siglo después, su mensaje sigue vigente: darle una oportunidad a la paz. Y por eso hoy estaremos escuchando canciones que trataron de mantener ese espíritu, el de cantarle a la paz y criticar la violencia cotidiana. Pero para entrar en materia, el día de hoy, en el principio del programa, vamos a entrevistar al maestro David Saucedo y vamos a hablar de la tan llevada y traída injerencia por parte de Estados Unidos en diferentes gobiernos. ¿Estaremos en riesgo en nuestro país? Les invitamos para que se queden. A nombre de mis colegas, mis compañeros, profesionales de la comunicación y las comunicaciones, que son los que hacen posible que lleguemos hasta donde usted se encuentra, a nombre de ellos, yo soy Carlos Castellanos y le doy la bienvenida y le invito para que se quede. Y justo vamos a arrancar porque, como recordará, la semana pasada tuvimos periodo extraordinario en el Congreso de la Unión. La intención era aprobar un cambio a la reforma electoral que hacía coincidir las elecciones del Poder Judicial con las elecciones intermedias para hacer que la selección de magistrados y jueces se vaya hasta el 2028 y de esta manera librar el tema que imponía retos insalvables, tanto en logística como en recursos que era mejor evitar para hacer las cosas con más calma. Sin embargo, Ricardo Monreal Ávila, aprovechando el viaje, incluyó una propuesta que busca la nulidad de la elección si se da el caso de intervención por parte de un gobierno extranjero en las elecciones, algo que despertó una respuesta por parte de la oposición y de algunos medios de comunicación con acusaciones en contra del oficialismo. Dicen que se quieren perpetuar en el poder, alegando que cualquier opinión de algún ciudadano de otro país podría utilizarse precisamente para quitar triunfos electorales, específicamente los de la oposición. Sin embargo, no se puede soslayar la acción manifiesta del gobierno estadounidense, que no se ha guardado comentarios sobre que le gustaría que en toda América Latina existieran gobiernos afines a los intereses norteamericanos. Tampoco se pueden olvidar casos como el de la elección de ayer en Colombia, en donde el candidato de extrema derecha, Abelardo de la Esprilla, se perfila a una segunda ronda con la bendición de Washington. O recordemos el caso de Argentina, en donde luego de que el partido del presidente Javier Milei recibiera una paliza en las elecciones locales en Buenos Aires, el propio de Estados Unidos, el propio presidente estadounidense Donald Trump, intervino para que las elecciones intermedias no solo no las perdiera el oficialismo, sino que es remontar en las encuestas, con una amenaza, ¿se acuerda? Una amenaza sobre dineros, un préstamo que le iban a hacer a la nación argentina. Y recuerdo precisamente que Donald Trump entonces dijo, pues si no gana quien yo quiero, no va a haber crédito para Argentina. Y ganó quien él quiso. Ricardo Monreal, aquí en nuestro país y centrándonos en lo que nos ocupa, fijó de la siguiente manera su postura. Escúchelo.
1: México no puede ser agredido electoralmente por intervenciones extranjeras. Mantener nuestra soberanía intacta es nuestro propósito superior en esta iniciativa. Quienes están en contra de la propuesta, quizás porque no la conocen, aceptan que intereses externos pueden influir en las elecciones. Aceptan que extranjeros puedan financiar nuestros comicios o que puedan financiar a candidatos o tener injerencia.
0: Como quiera que sea, al final de cuentas, Ricardo Monreal Ávila mandó su propuesta hasta el 2030, porque le faltó tiempo para echar a andar la legislación secundaria. Por eso la pregunta de entrada es, ¿México está ante un peligro inminente de intervención o es una estrategia leguleya del Congreso y del oficialismo? ¿Qué le parece si hablamos de ese asunto con nuestra entrevista?
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0: Y por eso esta noche le damos la bienvenida con el gusto de siempre a David Saucedo, consultor en políticas públicas y seguridad. Bienvenido, David. Muy buena noche. Gracias por platicar con nosotros en este espacio.
3: ¿Qué tal, Carlos? Quiero saludarte a ti, la auditoría, a tus órdenes.
0: Muchas gracias, David. Pues hablábamos antes de empezar a platicar contigo de cómo no les alcanzó el asunto para decir que si hay intervención extranjera en las elecciones de nuestro país, estas podrían anularse. ¿Cómo ves las cosas desde tu perspectiva? ¿Es una estrategia política o, como está visto lo que ha ocurrido en toda la región, es un asunto necesario de implementar en México, David?
3: Bueno, por supuesto que estas dos iniciativas que se presentaron, tanto la de la presidenta Claudia Sheinbaum como la de Ricardo Monreal, son respuestas a la presión que han realizado los norteamericanos con respecto a los casos muy conocidos del gobernador Rocha Moya. E incluso, como tú bien señalas, los procesos electorales recientes en América Latina, en donde Donald Trump apoyó de manera abierta, directa, a candidatos que eran afines a su proyecto político para el hemisferio. Pero no es la primera vez que Estados Unidos interviene en México. De toda la vida los norteamericanos no han sido como tal una potencia extranjera. Ellos intervienen desde dentro de México, logrando posiciones en materia de política comercial, migratoria y en temas de seguridad. Es decir, el intervencionismo norteamericano en México no es nuevo. Lo que estamos viendo es un incremento de ese nivel de intervencionismo, y en este caso en particular ya no están intercambiando los casos de investigación de corrupción política de la élite mexicana por concesiones en materia comercial y migratoria. Los norteamericanos saben, conocen desde hace tiempo, que hay en México un cierto nivel de penetración del narcotráfico en las estructuras del poder político y también de corrupción en el manejo de los recursos públicos. Sin embargo, toda esta información la habían utilizado en su momento para obtener ventajas en negociaciones comerciales migratorias. Pero desde que Donald Trump estaba en la Casa Blanca en su segundo mandato, ya no está ocurriendo esto. Ellos tomaron la determinación de empezar a erosionar este esquema de protección política, policial, militar que se brinda al narcotráfico. Entiendo perfectamente la postura de la presidenta Claudia Sheinbaum, pero me parece que no es del todo sincera cuando dice que va a defender la soberanía, porque yo no vi que defendiera la soberanía cuando aceptó de facto que México se convirtiera en tercer país seguro, es decir, que fuera receptor de migrantes cubanos, haitianos, centroamericanos, sudamericanos, algo que no hace ninguna nación del mundo. Recibir a ciudadanos de otros países, en este caso expulsados por los Estados Unidos. Tampoco vi que el gobierno de México enfrentara con determinación a los norteamericanos cuando Donald Trump impuso aranceles a productos mexicanos en clara violación del T-MEC. No se convocó al panel de resolución de controversias, un mecanismo previsto para poder dirimir este tipo de conflictos. Tampoco vi que hubiera una defensa férrea de la soberanía. Y empieza a haber esa defensa justo cuando Washington empieza a investir a la élite política de Morena. Entonces, lo que veo es que hay aspectos de la soberanía que sí le interesa a la presidenta Claudia Sheinbaum y a su partido blindar, y aspectos que no le interesa tanto, que no les interesa tanto. Por supuesto que hay varios integrantes de la élite política de Morena que son señalados por vínculos con las élites criminales. Y también es un hecho que los norteamericanos preferirían tener en México a un gobierno de derecha, tal y como lo han impulsado en otros países de América Latina, para que su propia agenda pudiera procesarse en México de manera más eficaz. Es decir, en este caso, como muchos otros de la relación tan compleja entre México y los Estados Unidos, ambos gobiernos tienen algo de razón, pero también ambos están equivocados.
0: Vimos apenas ayer la elección en Colombia, en donde la extrema derecha avanza a segunda vuelta, pero con el guiño de Washington. Frente a este panorama geopolítico real, ¿podríamos decir que México sí tiene razones de peso para activar las alarmas ante un peligro de inminente intervención por parte de Estados Unidos, David?
3: Es que te reitero, Carlos, la intervención ya existe desde hace tiempo. México firmó con los Estados Unidos un tratado de libre comercio, lo cual obliga, modula la política económica de México comercial en materia de política fiscal, monetaria, para estar en línea con Washington. Quizá Andrés Manuel López Obrador y Claudia Sheinbaum en efecto, lanzaron una batería de programas sociales federales, pero ambos gobiernos han sido muy ortodoxos, casi neoliberales. No han aplicado una política económica distinta a la que venían aplicando gobiernos anteriores. Lo que hicieron fue lanzar y enfocar el presupuesto para este esquema de dispersión de fondos. Tampoco veo que lo que México se haya resistido demasiado para cortar los envíos de petróleo a Cuba. En el momento en el que Donald Trump lo exigió, se dejaron de enviar estos cargamentos de petróleo hacia La Habana. De igual manera, en general, México ha captado casi todas las directrices en materia de seguridad que le ha dictado Washington, desde la detención de narcotraficantes de alto perfil, las extradiciones, la realización de comisos de droga de alto monto. Pues hemos visto un gobierno de izquierda, pero muy alineado con los norteamericanos. Por supuesto que Donald Trump es insaciable y cada vez exige más. Veo muy complicado que pueda haber un vuelco ideológico. Los niveles de popularidad que tiene Claudia Sheinbaum, incluso en la encuesta de Lorena Becerra, que da los niveles más bajos de aprobación de Claudia Sheinbaum, pues son de 60%. Es una barbaridad. Tiene el doble de aprobación que el propio Donald Trump en los Estados Unidos. Sí coincido con tu apreciación de arranque de esta pregunta que me formulas. Sí hay evidentemente un interés de Donald Trump de incrementar la presión y en su caso poder conseguir que México tuviera un gobierno ideológicamente más afín a Washington. Pero me parece que en los Estados Unidos tampoco perciben que esto sea factible por el momento. Por supuesto que en algún momento se dará este giro. Todo el mundo entendemos que en algún momento la fuerza electoral de Morena tendrá un declive. Lo interesante sería saber en qué momento. En toda América Latina hubo movimientos pendulares, es decir, los gobiernos en toda América Latina, los gobiernos democráticamente electos se corrieron hacia la izquierda. Poco tiempo después, actualmente tenemos ya casi todos los gobiernos son de derecha, con la excepción de México, Nicaragua, Cuba, pero es muy probable que en algún momento este beneficio electoral que ha obtenido Morena, producto de los programas sociales federales y también del incremento del salario mínimo, llegue a su fin. Pero me parece que eso no ocurrirá durante la presidencia de Donald Trump. En todo caso, me parece que la presidenta Claudia Sheinbaum lanza esta propuesta junto con Ricardo Monreal de tratar de blindar las elecciones de la intervención de los Estados Unidos únicamente con fines de mercadotecnia política.
0: Ok, mercadotecnia política, porque de alguna o de otra manera, David, pues sería difícil, sería fácil probar una intervención en el contexto de lo que está proponiendo el oficialismo, y lo pregunto sobre todo porque la relación que tenemos con Estados Unidos evidentemente es muy asimétrica. ¿De verdad podría pensarse que nuestro gobierno no colaboraría con alguna petición comprometedora que viniera desde Washington?
3: La que está causando muchas dificultades es la captura con fines de extradición de Rubén Rocha Moya. Claro. Esto sobre todo porque sería el primer caso, el primer narcogobernador de Morena que sería capturado y extraditado a los Estados Unidos. No justifico a la presidenta Claudia Sheinbaum, pero entiendo su dilema. En el caso de que capture y extradite a Moya, pues hay una media docena, cuando menos, de gobernadores de Morena que están en la misma condición, los cuales necesita dicho partido para poder enfrentar la elección intermedia del próximo año. En este mismo sentido, si se extradita Rocha Moya, muchos gobernadores que son aliados del gobierno federal, al ver que uno de los suyos fue extraditado, pues también tendrían una postura de brazos caídos al momento de defender a Morena. Combatir a los narcogobernadores me parece que es necesario. Sin embargo, los norteamericanos traen un calendario de juicios y detenciones que no coincide con el calendario electoral mexicano. Muchos de estos narcogobernadores serán necesarios para que Morena pueda ganar las elecciones intermedias. Me parece que la presidenta Claudia Sheinbaum habría preferido que muchos de estos personajes hubieran sido llevados a proceso después de la intermedia, no antes, porque esto le significa quebrar esta alianza electoral con las élites políticas de varios estados. Lo mismo ocurre con la élite militar. En el caso de que se detenga el general Audomar Martínez, pues habría una rebelión por parte de la jerarquía del ejército, de la Guardia Nacional, tal y como ocurrió cuando se dio la captura de Cienfuegos en los Estados Unidos. Es decir, lo que solicita Washington puede parecer correcto, necesario, la detención de políticos y altos jefes militares vinculados con el narco. Sin embargo, resulta que todos estos personajes forman parte de la coalición gobernante. Y además ganan votos, ganan elecciones, se requiere, los necesita Morena para la elección intermedia. Combatirlos implica erosionar la base de sustentación político-electoral del gobierno federal, encabezado por Claudia Sheinbaum. Entonces me parece que lo que está buscando la presidenta Claudia Sheinbaum es una negociación para que Rocha Moya sea encarcelado o enjuiciado en México, para que este calendario de detenciones no se empate con el calendario electoral de México, es decir, que se puedan activar estos procesos después de la elección, no antes. Es muy difícil, evidentemente, para los norteamericanos aceptar estas condiciones, pero creo que ese es el dilema de fondo que existe en Palacio Nacional. La propia presidenta Claudia Sheinbaum es una mujer inteligente, informada, sabe que todos estos personajes son narcogobernadores, pero políticamente es complicado operar en su contra.
0: Muy bien. Todo está por verse entonces, mi estimado David Saucedo, y sin olvidar, por supuesto, también que en noviembre son las elecciones intermedias, pero de Estados Unidos, por lo cual tampoco descartamos que de alguna o de otra manera lo que pueda o no hacer Washington de aquí a entonces, pues tenga como mira precisamente y como interés principal, pues lavar los trastes que tienen sucios allá en su casa precisamente, pero aprovechando pues quizás los utensilios que tienen por acá en la zona sur. Mi estimado David Saucedo, siempre un verdadero placer escucharte. Muchas gracias como siempre.
3: Te mando un fuerte abrazo, Carlos.
0: Otro de regreso con afecto. Es David Saucedo, consultor en políticas públicas y seguridad aquí en La Octava. Vamos ahora a conocer qué es noticia, pero desde las calles del Valle de México.
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0: Oscar Lara, esto es contigo. Bienvenido, buena noche. Infórmanos, por favor.
4: ¿Cómo estás? Un gusto saludarte a ti, el auditorio. Muy buenas noches. Nos encontramos en el corazón de la Ciudad de México, exactamente sobre la calle de 20 de noviembre y el callejón San Jerónimo, en donde inicia este campamento por parte de los profesores de la Coordinadora Nacional de Trabajadores de la Educación. Se han extendido, como bien hemos informado en diferentes espacios a través de Radio Centro Noticias, pues han llegado a reforzar el campamento que ya se tenía sobre la calle de 5 de mayo. Estos maestros de la coordinadora, pues que llegaron de diferentes estados de la República, hubo algunos conatos de violencia esta tarde al arribar en la marcha que realizaron del Ángel de la Independencia hacia donde me encuentro, hacia esta calle de 20 de noviembre y la calle de José Marichazaga. Aquí cabe señalar, hay un camión, una grúa tipo brigadier, la cual fue pues vandalizada, se rompieron algunos vidrios, hubo conatos de bronca entre algunos uniformados que acompañaban esta marcha y también algunos profesores. Pues así, a partir de aquí, a partir de esta grúa brigadier vandalizada, pues aquí, a partir de aquí, empieza el campamento de los maestros de la Coordinadora Nacional de Trabajadores de la Educación. Muy pendiente porque serán días muy complicados, complicados por las movilizaciones que se tienen planeadas y también las que no se tienen planeadas, Carlos, porque sabemos que esta agenda que traen los maestros de la coordinadora puede ser muy cambiante de un momento a otro. Obviamente, dentro de estas casas de campaña se habla de bloquear los accesos al aeropuerto, de llegar a la plancha del Zócalo, que no pudieron hacerlo el día de hoy por las vallas metálicas que están colocadas sobre la calle de Venustiano Carranza y 20 de noviembre, prácticamente a unos pasos del Zócalo, a la plancha principal. Se habla también de bloquear puntos carreteros para el día de mañana. Hay que estar muy al pendiente, sobre todo, de estas movilizaciones que se van a realizar, por supuesto, durante estos días, durante esta semana, mientras se reanuda una mesa de diálogo entre autoridades y también los maestros de la coordinadora. Así las cosas en la zona centro de la capital. Carlos, el reporte que tenemos.
0: Y no hay que olvidar, mi estimado Oscar Lara, que estamos a 10 días de que comience precisamente el Mundial de Fútbol con el partido inaugural que será precisamente aquí en nuestro país, y del cual, por supuesto, los integrantes de la Coordinadora Nacional de Trabajadores de la Educación ya han dicho que si no obtienen respuesta favorable a sus demandas, pues dentro de su mira está precisamente el boicoteo al inicio del Mundial. Ya veremos qué es lo que pasa. Por lo pronto, ahí siguen extendiendo el campamento, ahora también en 20 de noviembre. Gracias, Oscar Lara.
4: Sí, ya también, buenas noches.
0: Excelente noche también para ti. Óscar Lara con la información desde las calles del Valle de México. Y justo ante las movilizaciones de los maestros de la coordinadora, la Secretaría de Gobernación insistió en que se retome el diálogo de manera inmediata en medio del anuncio de paro indefinido y de la intensificación de protestas por parte de los profesores en el primer cuadro de la capital del país, luego de que el contingente marchara desde el Ángel de la Independencia el día de hoy con la intención de llegar al Zócalo y de lo que ya nos comentó Óscar Lara, el enfrentamiento con elementos de seguridad en el primer cuadro. Es en este contexto que la encargada de la política interior de nuestro país, Rosa Isela Rodríguez, escribió en sus redes sociales: desde el Gobierno de México reiteramos el llamado a la CENTE a privilegiar la mesa de construcción de acuerdos con el objetivo de avanzar en soluciones y cuidar el derecho a la educación de niñas, niños y jóvenes. Horas más tarde, en un comunicado conjunto, Gobernación y Secretaría de Educación Pública rechazaron la participación de provocadores en una movilización legítima del magisterio, quienes especificaron no son maestros. Y es que el día de hoy precisamente se reventaron, o mejor dicho, no se reventaron. Algunas personas rompieron las puertas de cristal de la Torre Bienestar, que está ahí en Paseo de la Reforma. Por eso, a esto se sumaron las declaraciones del secretario de Educación, Mario Delgado, quien insiste, llamado al diálogo, escúchelo.
5: Somos un gobierno democrático, respetuoso de la libertad de expresión y manifestación. Rechazamos la participación de provocadores infiltrados en una marcha legítima del magisterio que solo buscan provocar violencia. Les reiteramos nuevamente nuestra disposición e invitación al diálogo. Muchas gracias.
0: Ahí lo dicho por el secretario de Educación Pública. Con esta información, nos vamos a la paréntesis en las noticias. Al primer corte, escuchando What's Going On con Marvin Gaye, un clásico del soul y pop del año 1971, que surgió como respuesta a la guerra de Vietnam, el racismo y la brutalidad, pidiendo empatía y entendimiento. Marvin Gaye, What's Going On. Regresamos.

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0: Ya estamos de regreso y estamos escuchando Blowing in the Wind de Bob Dylan, considerada una de las mejores canciones de protesta de todos los tiempos. A través de un folk rock acústico, se plantea preguntas sobre cuándo terminarán las guerras y las injusticias. Es Bob Dylan. Vámonos a lo que tenemos preparado para todos ustedes. Ya está lista nuestra buena noticia de esta noche. Como ya es costumbre en este espacio, le presentamos una buena noticia, o por lo menos información útil y amable para todos ustedes. En esta ocasión, de hecho, se trata de una buena noticia para la comunidad estudiantil de la Ciudad de México. No va a haber recorte de clases desde el 6 de junio, como en algún momento se había dicho. Sin embargo, mi colega César Cervantes nos adelanta la buena de esta noche, que tiene que ver específicamente con el día de la inauguración del Mundial. Adelante, César, buena noche, te escuchamos.
1: Hola Carlos, es un gusto saludarlos y hoy por fin se despejó la duda sobre si el día del inicio del Mundial de Fútbol en nuestro país del próximo 11 de junio sería feriado o no. Y pues la buena noticia, Carlos, es para los jóvenes estudiantes de escuelas públicas aquí en la capital, ya que hoy la jefa de gobierno, Clara Brugada, confirmó que por instrucciones del secretario de Educación Pública, Mario Delgado, todas las escuelas de nivel básico y medio superior no tendrán clases el día inaugural. Y además dijo que todos los trabajadores del gobierno de la Ciudad de México, es decir, de cualquier dependencia local, tampoco tendrán que acudir a sus centros de trabajo. Respecto a los trabajadores de empresas privadas, la mandataria solo comentó que se les hizo la recomendación al sector empresarial de encontrar otra manera de laborar a sus trabajadores el día del primer partido de México ante Sudáfrica. Una modalidad posible podría ser trabajar desde vía remota. Esto fue parte de lo que declaró Clara Brugada.
2: Quiero informarles que el secretario de Educación Pública, Mario Delgado, me informó que el día de la inauguración del Mundial, el 11 de junio, no habrá clases de educación pública básica, primaria, secundaria y media superior. Y también hay otras instituciones de la ciudad que irán informando públicamente la suspensión de sus labores. Se hizo la convocatoria para que de manera voluntaria las cámaras empresariales, los empresarios, puedan utilizar otro tipo de formas de cómo puedan trabajar ese día sin que se tengan que trasladar.
1: Y es que, Carlos, hoy la jefa de gobierno encabezó la inauguración del Centro Internacional de Medios para el Mundial, con la presencia de representantes de la FIFA en México y del comité organizador de nuestro país. Aquí se mencionó la estrategia de seguridad y movilidad que se tendrá durante los partidos del Mundial en la ciudad. La Secretaría de Seguridad Ciudadana, en conjunto con las Fuerzas de Seguridad Federal, desplegarán un dispositivo de 11.219 elementos, tanto en el estadio como en el FIFA Fan Fest del Zócalo. El operativo de movilidad alrededor del estadio iniciará desde las 7 de la mañana con todos los servicios de transporte público, así como los sistemas de Park and Ride, con traslados directos en puntos específicos al Estadio Ciudad de México. Por lo pronto, Carlos, amigos, es la información. Muy buenas noches.
0: Muchas gracias, César Cervantes. Esa definitivamente es nuestra buena noticia de esta noche. Y por cierto, por ahora, esa es la única suspensión confirmada, por lo que las actividades escolares continuarán con normalidad el resto del calendario académico. Por otro lado, le platico, recordemos que en esta ocasión el Mundial es compartido. La mayor parte de los juegos se van a realizar en territorio de Estados Unidos, así que en realidad no nos afectarán de manera directa. Por si fuera poco, no todos los juegos van a verse en televisión pública, por lo que este evento será de paga. Por una parte, los precios en los estadios son altísimos. Por el otro, ver todos los juegos implica una suscripción a un servicio de streaming. Y finalmente, recuerde, los juegos de la selección, excepto la inauguración, serán por la tarde-noche. Por eso es que estamos muy pendientes también de todos los espacios que va a acondicionar el gobierno de la Ciudad de México para que la gente pueda ver los partidos de manera gratuita en las plazas públicas. Ya le estaremos informando al respecto. Vámonos a otros asuntos. La Comisión de Derechos Humanos de la Ciudad de México anunció que va a implementar la campaña CDH-CDMX, tu cancha de derechos, durante la Copa Mundial de Fútbol. El propósito es promover la inclusión, la no discriminación y la construcción de paz, garantizando que el torneo se viva con dignidad para todos los habitantes y los visitantes. Para lograr esto, la Comisión de Derechos Humanos de la Ciudad de México anunció que utilizarán al fútbol como lenguaje universal para erradicar estereotipos, para prevenir la discriminación y para fomentar el respeto. Añaden que personal de la comisión estará monitoreando espacios públicos, zonas de festivales y el propio Estadio Coloso de Santa Úrsula para vigilar que los derechos de grupos de atención prioritaria no sean vulnerados. La iniciativa, de hecho, forma parte de una estrategia integral de la Ciudad de México que incluye 119 acciones interinstitucionales de inclusión, movilidad y cultura, además de la transmisión pública y gratuita de partidos, como ya le habíamos adelantado. Vámonos a otros asuntos. Cambio radical de tema, porque el Senado de la República informó que en la sesión de este lunes

0: periodo extraordinario que reportamos aquí, y es que se trata de la reforma que corrigió la reforma judicial para aplazar la elección a 2028 y que incluyó el regalazo a 4 magistrados electorales para estar un año más en el cargo y poder reelegirse. Y es que fue avalada por 25 congresos locales, entre ellos destacan Baja California, Chiapas, Colima, Guerrero, Hidalgo, el Estado de México, Michoacán, Oaxaca, Puebla, Tlaxcala, Zacatecas y también la Ciudad de México. La segunda reforma, que también modificó la Carta Magna, es para agregar la causal de nulidad de elección por intervención extranjera, que fue muy polémica, y esta fue ratificada por 24 congresos estatales. Y si me permites, Carlos, en esta sesión también informarles que llegaron 2 iniciativas de la presidenta Claudia Sheinbaum, una que modifica la Ley Federal de Derechos de Autor en materia de responsabilidad de proveedores de servicios de Internet, que fue turnada a la Comisión de Comercio de la Cámara de Diputados, mientras que la segunda se trata de una que reforma el Código Penal y la Ley Federal de Protección Industrial, que fue remitida a la Cámara del Senado. Pero también hubo más temas, ya que llegó el nombramiento de la presidenta, que nombró a Guadalupe Buenrostro Maciú para la Embajada Reino Unido de los Países Bajos, y también por fin se le dio turno al nombramiento de Roberto Lazeri Montaño, recordemos, nombrado como embajador de México en Estados Unidos. Y es que este nombramiento había estado atorado por más de un mes porque la permanente no había nombrado a los integrantes de las comisiones para realizar estos trabajos en el periodo de receso. Y da la casualidad que justo esta comisión que hoy fue instalada, hablamos de la Comisión de Asuntos Políticos Internacionales, pues debería de estar el senador Enrique Insunza, pero nuevamente hoy faltó a la sesión y en su lugar lo ocupó la morenista chiapaneca Sacil de León. Carlos, parte de la información.
1: Oye, Ilse, no te vayas, porque esta tarde en la permanente también aprovecharon los legisladores para responder, por un lado, a los apoyos a Maru Campos, por el otro, a la presidenta Claudia Sheinbaum. ¿Cómo estuvo ahí el chiquero político? Cuéntanos, por favor.
0: Así es, hubo señalamientos de todo, estimado Carlos, auditorio, sí. Y es que la presencia de los exmandatarios de la República, hablamos de los panistas Vicente Fox y Felipe Calderón Hinojosa, dio de qué hablar, claro, en la comisión permanente, causaron reacciones, y así fue una de las emitidas por la diputada de Morena, Beatriz Navarro. Escuchemos.
1: Adelante.
2: Y así como dicen en la jerga popular, quien da la espalda, da las nalgas. Y ustedes ya les dieron las nalgas a los países extranjeros. Son traidores a la patria, hijos de nadie, porque no tienen identidad, traicioneros. Y cuando dicen, yo con Maru, lo único que yo entiendo es sinónimo de yo con Genaro García Luna, porque lo acaban de demostrar en su cumbre de ladronzuelos, donde estaba Felipe Calderón, donde estaba Vicente Fox.
0: Mientras que la bancada del PRI respondió, y es que Morena los acusó de haber dado la espalda durante la declaratoria de las reformas que acabamos de mencionar. Esto fue lo que dijo Rubén Moreira, coordinador de diputados del PRI.
3: Porque están quebrados, quebraron a México, lo endeudaron como sapos, eso es lo que hicieron. Y ahora lo están entregando al crimen organizado. ¿Ya escucharon lo que dijo la juez hace un rato en Estados Unidos? Dijo que había pruebas suficientes.
0: Mientras tanto, desde Movimiento Ciudadano criticaron que la postura presidencial el fin de semana en este ejercicio de rendición de cuentas fue prácticamente un acto de campaña. Así, la sesión de hoy de la permanente, Carlos.
1: ¿Cómo ha llamado la atención efectivamente lo que ocurrió el día de hoy con Gerardo Mérida allá en Estados Unidos? Sin embargo, Jesús García, uno de nuestros colegas, Ilse, a quien hemos tenido la oportunidad en este espacio de entrevistar, ha dicho que pues se malinterpreta de alguna manera lo que dijo la jueza. No dijo que había pruebas abundantes, sino que podría haberlas. Pero bueno, aquí recuerden que pues cada quien agarra el agua para su molino que le conviene, y eso es lo que estamos viendo que ocurre también en nuestro país. Muchas gracias, mi querida Ilse.
0: Muy pendientes. Un abrazo, estimado Carlos.
1: Otro de regreso con afecto para ti. Ilse Aguilar, mi colega periodista. Y en más información del día, la Fiscalía General de la República emitió un mensaje para informar sobre las indagatorias acerca de la red de factureras y evasión fiscal.

0: que se identificó como del Caballito. Jesús Velázquez, tú tienes todos los detalles. Bienvenido, buena noche. Infórmanos, por favor.
1: Carlos Auditorio, muy buenas noches. Informarles que el vocero de la Fiscalía General de la República, Ulises Lara López, dio a conocer que un juez de control dictó la medida cautelar de prisión preventiva oficiosa a 8 integrantes de la organización delictiva del Caballito, dedicada al lavado de dinero y a la falsificación de facturas. En conferencia de prensa señaló que durante 3 años de investigación se logró identificar la operación de las personas físicas que diseñaban y comercializaban mecanismos de evasión fiscal a través de sus propios despachos, ofreciendo a empresas y asociaciones civiles la emisión de facturas por operaciones falsas. Si te parece, escuchemos al vocero de la FGR.
0: Adelante.
2: En este esfuerzo, nuestra investigación nos permitió identificar que la agrupación delictiva posiblemente operaba con 15 empresas y asociaciones civiles utilizadas como fachadas e identificadas al momento, cuyos domicilios fiscales se ubican principalmente en los estados de Jalisco, Michoacán, Sinaloa, Sonora y Quintana Roo, y esto evidenció el esquema estructurado y de alcance interestatal.
1: El también fiscal especial en investigación de asuntos relevantes advirtió que a quienes pidan comprobantes falsos podrían alcanzar una pena de 9 años de prisión, de acuerdo con el Código Fiscal de la Federación. Escuchemos.
2: Señalan que cualquier actividad relacionada con falsos comprobantes fiscales se les impondrá la medida cautelar de prisión preventiva oficiosa. La Fiscalía General de la República continuará investigando este y todos los casos donde los recursos del pueblo de México estén en riesgo, pues la defensa de la justicia y su procuración son un objetivo de México y de sus instituciones.
1: Lara López agregó que de acuerdo a la estimación de la Secretaría de Hacienda, las facturas generadas por el grupo delictivo del Caballito asciende a más de 12,000 millones de pesos. Carlos Auditorio, la información que les tengo.
0: Muy bien. Muchas gracias, Jesús Velázquez.
1: Muy buena noche.
0: Vamos a seguir hablando de justicia, pero que sea justicia con todas sus letras.
3: Justicia con todas sus letras.
0: La bienvenida en este espacio, con el gusto de siempre, para Claudia Morales. Ella es la coordinadora de proyectos de Impunidad Cero. Bienvenida, Claudia, buena noche. Ya listos para escucharte.
4: Buenas noches, Carlos. Saludos para ti y para la audiencia. Pues el pasado martes 26 de mayo, el Congreso de la Ciudad de México, con 64 votos a favor, aprobó la expedición de la Ley de Sistema de Cuidados. ¿Cuál es la historia detrás de esta decisión y cuáles son sus alcances? Eso es lo que analizamos esta noche. Primero, aunque la ley nace a partir de una iniciativa presentada por Clara Brugada, la jefa de gobierno capitalina, también es necesario mencionar que desde el 28 de noviembre del año pasado se emitió la resolución del amparo en revisión 185-2025, por el que se concede el amparo y protección a una abogada defensora de derechos humanos que planteó la emisión legislativa del Congreso capitalino para emitir una ley de cuidados. En esa sentencia, pues se hace hincapié en la situación asimétrica en la que son colocadas las personas cuidadoras, independientemente de los cuidados que realicen, y en que los cuidados cumplen necesidades básicas, ineludibles y universales reflejadas en una relación de dependencia recíproca para la existencia y la subsistencia digna, y que la omisión legislativa del Congreso capitalino pues obstaculizó el reconocimiento y la regulación de las condiciones laborales de las personas cuidadoras, quienes además pues en su mayoría son mujeres. Tanto la iniciativa de Brugada presentada en octubre como la sentencia emitida en noviembre forman parte del impulso que permitió que el debate legislativo pues avanzara en el reconocimiento de este derecho. Con ello se busca construir sociedades cooperativas como forma de impulsar la economía social y solidaria y de ampliar el acceso a la población a los cuidados. Sin embargo, pues colectivos feministas y organizaciones de la sociedad civil han señalado que dentro de los siguientes pasos se encuentra garantizar que este gran avance normativo se traduzca en presupuesto público, infraestructura, servicios accesibles y políticas que reduzcan la carga desproporcionada que la labor de cuidados históricamente ha significado para niñas, adolescentes y mujeres. Un ejemplo concreto, pues la más reciente publicación de Oxfam México, No nos llames niñis, mujeres que cuidan, mujeres jóvenes que cuidan, pues revela que México casi 8 de cada 10 personas que no estudian ni trabajan son mujeres, y que el 95% de ellas dedica entre 5.2 y 7.6 horas diarias al trabajo de cuidados sin remuneración. Oxfam identifica además que, pues, en el contexto que estamos hablando, si bien en la Ciudad de México hay menos mujeres jóvenes dedicadas al cuidado, su trabajo es más intenso. Por lo tanto, pues, no es únicamente la existencia de leyes o la protección judicial lo que puede generar los cambios que se requieren. Una adecuada implementación de la política debe tomarse en serio desde la redistribución de estas labores, el cambio social y cultural, y también fomentar la corresponsabilidad masculina. El cuidado no es un asunto privado ni exclusivo de las mujeres, es una responsabilidad colectiva que requiere políticas, presupuesto, pero sobre todo voluntad cultural de cambio. Si les interesa continuar con este diálogo, así como conocer las guías y materiales que desde Impunidad Cero hemos preparado, pueden consultar la información en denuncia.org y también encontrarnos en todas las redes sociales como Impunidad Cero MX. Muchas gracias y buenas noches.
0: Excelente, como siempre, Claudia Morales. No son ninis, son la mayoría mujeres que se dedican a labores de cuidados, pero sin remuneración. Ahí hay un asunto que corregir definitivamente. Gracias, Claudia.
4: Gracias a ustedes. Hasta luego.
0: Hasta la próxima semana. Es Claudia Morales, coordinadora de proyectos de Impunidad Cero. Vamos al paréntesis en las noticias, escuchando What a Wonderful World de Louis Armstrong. Una oda al amor por la naturaleza y la belleza de vivir siempre se relacionan con una vida en paz. Regresamos, no se vaya.
3: Regresamos.
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0: Regresamos escuchando Where is the Love de los Black Eyed Peas, un éxito que combina pop y hip hop para cuestionar la intolerancia, el odio y el racismo en el mundo contemporáneo. Vamos a lo que tenemos preparado para todos ustedes. Es nuestra entrega de trabajos especiales de reporteros, en donde nos enfocamos en la cultura de la ciberprevención, que permita a las y los ciudadanos estar alerta frente a uno de los negocios más lucrativos de la economía digital clandestina. Nos referimos evidentemente a la venta de datos personales. Ese es el tema que mi colega Yadira Rodríguez atrajo a su radar de reportera. Enseguida para usted.
19: La compra-venta de datos personales se ha convertido en uno de los negocios más jugosos para los criminales, que según el FBI, al año se echan a la bolsa 16 mil millones de dólares por el robo o secuestro de nuestra información cada que compartimos o damos acceso a datos que nos identifican o nos hacen identificables, como nombre, CURP, RFC, biométricos o incluso al compartir fotos y contraseñas, nos volvemos un blanco fácil para criminales que usan nuestra información para extorsionar, presionar o suplantar la identidad, pedir préstamos, hacer compras, incluso delinquir a nombre de la víctima.
20: La verdad es que sí he vivido con miedo pues estos últimos meses, ¿no? Pensando en si van a hacer uso de mi información, pendiente de mis cargos, de las tarjetas, tienen tu nombre, tu CURP, quedas en manos de los delincuentes.
19: Carmen fue víctima de cibercriminales que suplantaron la página de expedición de pasaportes, entregó toda su información personal y datos bancarios, acudió a la policía cibernética. La respuesta fue, vamos a dar de baja la página, pero a ti te saldrá barato si todo queda en una pérdida de 1,700 pesos. Y es que nuestro nombre, CURP, RFC, es información que ya no podemos cambiar. Por eso, al caer en manos de un criminal, puede replicarse en un sinfín de bancos de datos que se ponen a la venta en algunos casos por solo 3.500 pesos. Pero para nosotros, el costo puede ser tan alto como perder la tranquilidad, como le ocurrió a Carmen. Por eso, cada vez que damos clic o compartimos información personal, debemos estar conscientes del uso que se le podría dar.
20: Yo pues no conocía todos estos riesgos, ¿no? De dar mis datos sin verificar a quién. Todo ya lo hacemos en automático y pues desafortunadamente lo tuve que entender a la mala, ¿no? Ahora sí, como me dijeron en la policía, pues ojalá que esto haya pasado en una pérdida económica y no pase nada más.
19: Para los delincuentes, nuestros datos personales son un insumo para cometer fraudes o extorsionar. Para nosotros representan identidad, privacidad y patrimonio, como lo narra el doctor Arturo Cosío, director del Seminario de Derecho Penal de la UNAM.
21: Pero si de un SMS que dicen, tienes que activar tu token del banco. Le da clic al vínculo, lo lleva a una página y dice, tienes que hablar a tal número para activar tu clave. Habló, para activar, vemos el número de su tarjeta. Luego le pidieron la contraseña, la clave del token. Esta persona lo vio y le dijeron, está muy lento el sistema. Le hablamos en media hora, hicieron un cargo de cerca de 50 mil pesos con esos datos.
19: Hay estimaciones de que el robo de datos personales le deja a los cibercriminales ingresos equivalentes al 1.5% del PIB mundial. Aún así, la pereza, desconocimiento o la urgencia por no quedarnos fuera de lo que está en tendencia nos lleva a bajar la guardia y aceptar, sin leer, que las plataformas, páginas o establecimientos almacenen nuestra información e incluso hagan uso de ella, aunque se pensaría que menores de edad y adultos mayores son los sectores más vulnerables a entregar información personal sin verificar identificar a quién o para qué, no solamente son ellos. Aquí tenemos los testimonios de Carlos, de 31 años.
2: Antes sí me daba tiempo para leer los avisos de privacidad, pero ya tiene mucho tiempo que ni siquiera los veo. Pues sí me preocupa el uso que le den a mis datos, porque lo menos que sucede es que te llamen o te bombardeen con correos, el más común que se pongan a pedir dinero a tus contactos.
19: José Luis, de 20 años.
14: Sí, conozco los riesgos, pero son muy amplios los términos y condiciones y la verdad no los veo, solamente los acepto. Y dos, si no los aceptas, no puedes entrar a la plataforma. Los datos se los roban de plataformas que son realmente seguras, entonces ya no importa si te los roban a qué, cada toma se los van a terminar robando.
19: ¿Cómo podemos protegernos? Leer para saber qué información estamos entregando, a quién, qué uso, por cuánto tiempo la almacenará. Restringir el universo de personas que tiene acceso a nuestros perfiles en redes sociales. Seleccionar con quienes queremos compartir fotos y cuidar de no exponer nada que nos haga vulnerables, como dónde vivimos, trabajamos, salario, itinerario o familia. Escuchemos a Mario Micucci, especialista en ciberseguridad.
22: En el afán de compartir una emoción, se nos va la razón y como usuarios nos convertimos en nuestros propios enemigos. O sea que regalan la información. Para alguien que está haciendo inteligencia es muy fácil conseguir información de personas. Si por ejemplo van a hacer un post en donde esté título universitario, que aparece el número de DNI, fotos que son íntimas. Por esta misma razón es importante aprovechar las políticas de privacidad.
19: Mantener actualizados los sistemas operativos, usar la navegación incógnita que no guarda cookies, cambiar constantemente nuestras contraseñas, encriptar y limitar los permisos sobre información que compartimos, son otras armas de defensa contra quienes hacen de la compraventa de datos personales su negocio. Habla la doctora Belda Gámez del Tecnológico de Monterrey.
23: Somos muy dados a mandar información sin ponerle un candado.
24: Incluso luego en estos juegos, Facebook, de te pareces a tal celebridad.
23: Nunca lo hagan, por favor, no. Sí, se roban un montón de datos. ¿Cómo te vas a ver tú si fueras una caricatura Google? Y ya se llevaron los biométricos de la gente, edad. Hay una muy poca cultura de la higiene cibernética. Como todo mundo lo hace, queremos subirnos a lo popular y también mandamos esa información a quién sabe quién, ¿no?
19: Cuidemos nuestra información cuando nos conectemos a través de redes Wi-Fi, a qué estamos autorizando que tengan acceso, no entreguemos ningún dato en llamadas sospechosas, por ejemplo, del banco, en su lugar, comuniquémonos directamente, utilizar antivirus en el celular, tener alguna palabra clave con la familia para evitar que los criminales sean exitosos en sus intentos de extorsión, son otros tips que dan los expertos. Escuchemos nuevamente a Mario Micucci, especialista en ciberseguridad.
22: Con suficientes datos personales, un atacante puede intentar hacerse pasar por la víctima, sea ante bancos, fintechs, comercios. El fraude financiero es otro de los riesgos. También tenemos que hablar de doxing, la exposición de direcciones, documentos, puede usarse para intimidar a esa misma persona.
19: Aunque hoy, para hacer algún trámite ante el gobierno o para la prestación de servicios básicos como una línea telefónica, nos obligan a entregar datos personales como consumidores, usuarios de plataformas y la red, debemos ser responsables y saber qué uso se dará a nuestra información, qué obligaciones tienen de resguardarla a quienes se los estamos entregando y entender que aunque existe el derecho de rectificación de datos y a que estos sean borrados de los sistemas, una vez que llega a manos de los criminales, siempre quedará guardado. Así que tenemos que tener el control de qué y con quiénes compartimos nuestra información más sensible. Es nuestra principal arma. Prevenir puede ser el mejor antídoto para cerrar espacios a criminales que lucran con la necesidad de los likes, de comunicarnos y de ser vistos. Para Grupo Radio Centro informó Yadira Rodríguez.
0: Muchas gracias a mi colega Yadira Rodríguez. Vámonos a otros asuntos. De hecho, con esta nota cerramos. Y es con nuestra enviada especial Bianca Aguirre, que se encuentra en Colombia, porque luego de que el fiscal del país, Gregorio El Hach Pacheco, asegurara que no existen pruebas o indicios de que se haya variado el censo electoral, como apuntara en la víspera el presidente Gustavo Petro, tras la primera vuelta de las elecciones presidenciales, que superaron el candidato ultraderechista Belardo de la Espriela y el del oficialismo Iván Cepeda, pues nos vamos justo hasta Colombia para que mi colega Bianca Aguirre nos informe lo más relevante. Bianca, bienvenida, buena noche desde México.
25: Hola, ¿qué tal, Carlos? Auditorio, muy buenas noches. Qué gusto saludarles desde Medellín, Colombia. Y es que déjame comentarte que habrá una segunda vuelta presidencial en esta nación, ya que ayer ninguno de los candidatos logró superar el 50% de los votos. ¿Quiénes quedaron? Uno de ellos es Abelardo de la Espriella, candidato de derecha y quien logró el 44% de los votos. Y también estamos hablando de Iván Cepeda, candidato de izquierda y, por cierto, cercano al presidente actual Gustavo Petro, quien logró el 41% de los votos. Y es que estaban llamados a votar ayer 41 millones de colombianos, sin embargo, solamente el 58% logró pues salir a emitir su voto. Déjame comentarte que, pues salimos a estas calles a platicar con los colombianos cómo sintieron el pulso de estas elecciones democráticas. Y esto fue lo que nos comentaron.
1: Yo creo que estas elecciones están marcando una tendencia muy clara sobre el cambio que necesita y quiere el país. Estamos cansados de una izquierda que ha buscado ser centralista, de imponer un modelo más comunista. Sabemos que las libertades y las democracias son las que realmente funcionan, los modelos probados que han funcionado en muchas partes del mundo. Y pues hoy los colombianos nos damos cuenta de eso.
4: Está complicada la cosa, pues no hay como una igualdad sobre lo que se quiere, entonces es difícil, pero sin embargo hay que salir a votar por nuevas alternativas, creo yo, que lo más importante, algo que favorezca más al país y que lo saque del círculo en el que está en el momento.
25: Y bueno, Carlos, auditorio, al no haber alcanzado ninguno la mayoría absoluta, los colombianos están nuevamente llamados a las urnas para el próximo 21 de junio, en donde el país decidirá si se mantiene en el petrismo o da un giro hacia la opción de una derecha más dura en materia de seguridad y también de economía. Un tema del que, por supuesto, seguimos al pendiente. Te mando un fuerte abrazo desde Medellín, Colombia.
0: Muchas gracias a mi colega Bianca Aguirre. Abrazo de regreso hasta Medellín, Colombia. Ya nos vamos. Mañana a las 2 de la tarde, recuerde, el espacio de noticias de mi colega Bianca Aguirre, en esta ocasión encabezado por Eli Almanza. Nosotros en punto de las 20 horas en el 88.1 de FM y la retransmisión de este espacio a las 21 horas en el 1110 AM. Muchas gracias por habernos acompañado. Nos vamos escuchando One Love, People Get Ready de Bob Marley, un canto al amor, la unidad y la reconciliación con un mensaje pacifista muy, muy marcado. Muchas gracias. Muy buenas noches.

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1: Muy buenas noches, vamos con las noticias. Pablo Vázquez, titular de la Secretaría de Seguridad Ciudadana de esta capital, informó que se desplegarán a más de 56,000 elementos para garantizar la seguridad en toda la Ciudad de México durante el Mundial 2026. Los operativos de vigilancia y vialidad iniciarán a partir de las 7 horas durante los días en que haya partido.
2: La Secretaría de Seguridad Ciudadana resguardará las 18 sedes de los festivales futboleros organizados por el gobierno de la capital y se reforzará la presencia policial en puntos estratégicos como son corredores turísticos, zonas hoteleras y espacios culturales y de esparcimiento en todo el territorio de la ciudad.
1: La Secretaría de Cultura de la Ciudad de México inaugurará la Ludoteca y Bebeteca Tlacuaches en la Fábrica de Artes y Oficios Tláhuac. Este espacio ofrecerá actividades recreativas diseñadas para el desarrollo integral de niñas y niños. La cita es este martes 2 de junio. La entrada es libre. Un equipo de expertos médicos chinos viajará a la República Democrática del Congo para apoyar las tareas de control del brote de ébola declarado en el este del país africano, así lo informó la Comisión Nacional de Salud de China. De nuestro almanaque, cada 1 de junio se conmemora el Día de la Marina Nacional, una fecha para reconocer la labor de las mujeres y los hombres que desde el mar contribuyen a la defensa de la soberanía y la seguridad de México. Para Noticentro informa Alicia Hernández.
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0: Bienvenidos, bienvenidos. Aquí comienza Reacción en Cadena. Con todo el ritmo y con todo el power estilo Juan Gabriel, que se puso de moda este fin de semana, se anuncia la lista de los 26 futbolistas. Con la voz de don Roberto Gómez Bolaños en Inteligencia Artificial, muy argentinizada o españoleta, se anuncia la lista de los 26 jugadores de la selección mexicana. Javier Aguirre, yo no sé si andaba crudo o andaba ahí todo acá dando ahí su mensaje, anuncia la lista de la selección mexicana. Pero es una lista que ya conocíamos. No tiene de malo entender principios básicos de esta conversación. Si estás en Europa, vas a jugar en la selección mexicana. No lo dijo desde Juan Carlos Osorio. ¿Se acuerdan? Digo, ahí jugaban y competían. Aquí vale madres que el Chino Huerta traiga 14 minutos jugados en el Anderlecht en Bélgica, promedio por los últimos 5 juegos. O sea, es decir, no más de 300 minutos el Chino Huerta. Vale madre si en Rusia no juegues, Luis Chávez, y se esté recuperando todo un año, pero está en Rusia, está en Europa, da igual. Que Edson Álvarez haya optado por Turquía, en el Fenerbahce, vale 3 pesos, en verdad. ¿Por qué? Porque preponderó, porque optó la narrativa de la cultura del esfuerzo y del sacrificio. Esa fue la mente de Javier el Vasco Aguirre. Vale madre que se haya contradicho. Le daba igual que le digan mentiroso, engañabobos, un espantapájaros absoluto, Javier el Vasco Aguirre, que se la fue jugando. Este es el centro de alto rendimiento, no el centro de alta rehabilitación. Da igual, daba igual, porque en el fondo Javier el Vasco Aguirre sabía que si estabas en Europa, estás en el Mundial. ¿Por qué? Porque le chingaste, trabajaste y soñaste y dejaste la zona de confort. Entonces da igual que no juegues. Da igual que te estés recuperando por meses de una lesión. Tu mente, tu capacidad de salirte de casa, de tus frijolitos, tus tortillitas, del mal de jamaicón, que fueras a sufrir con otro idioma, con otras temperaturas, al pinche frío ruso, con todo y guerra ante Ucrania. Para Javier el Vasco Aguirre, era lo que necesitaba, era lo que requería. Tener su equipo de 14 europeos, aunque vayan en silla de ruedas, aunque vayan con muletas, aunque vayan con bastones, da igual. Se fueron a Europa, tráetelos. De plano, el que no alcanzó a tener el corte es Julián Araujo, porque ese sí, y Huesca se terminaron lesionando, porque si no hubieran sido 16 futbolistas de Europa y 10 de la Liga MX. Bienvenidos, bienvenidos, aquí comienza Reacción en Cadena. Ya están los 26 valientes. ¡Ya están! Disfrútenlo, apapáchelos, gócelos. Porque de aquí no vamos a descansar hasta jugar el sexto partido.
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0: Bienvenidos, bienvenidos, qué gusto saludarlos, buenas noches, buenos días, buen mediodía, buena tarde, a la hora que sea, buena madrugada, estás haciendo lo que estés haciendo, gracias por sintonizar Reacción en Cadena, en cualquiera de las 14,000 plataformas en donde nos ven, tres personas, cuatro personas por plataforma, gracias, gracias de verdad, somos 230 personas conectadas viendo Reacción en Cadena todos los días. Estamos orgullosos de trabajar para ellos, Tania. 230 personas y vamos por más.
4: Claro, por supuesto.
0: ¡Tania Ventimiglia! ¡Qué gusto!
4: Todo suma, claro, veas, todo gusto, suma. 230, 400, los que sean, la verdad.
0: Y mi mamá
4: y también mi hermano y toda la familia ahí que se sume, que se retrate ahí, que nos escriban. Oye, veas,
0: ¿pero
4: es
0: estás seguro que vas a poner a tu familia a ver esta mamá?
4: Sí, por supuesto. Ya ve que hasta groserías dicen aquí, o sea, no.
0: Con Luis Castillo, o sea, cuando digan, ¿y ese misógino qué?
4: No, estoy muy acostumbrada a los misóginos, a las groserías, a todo ese, a los machos, a los ultramachos y a los más machos. Entonces, no me asusta, ni a mi familia les asusta.
0: Y a veces critica el programa que está marcando tendencia en la radio a las 3 de la tarde de Fórmula porque lo hace una buena amiga, pero bueno.
4: Bueno, el punto aquí, veas, es que normalmente yo soy la Contreras, ¿no? Yo soy la que siempre lleva la contra de todo, la que le ve todo mal. Pero este programa, pues mi personaje va a cambiar. Porque ustedes normalmente hacen eso, ¿no? Todo está mal, llevas la contraria. Yo nomás te quiero decir, veas, ¿de verdad tú crees que hay una lista? Porque te escuchaba en lo que mencionabas. ¿De verdad tú crees que hay una lista de mucho mejores deportistas que hoy podían estar en la lista? A mí sí. El único que me hace falta, la verdad, es Charlie. Yo creo que Charlie va a hacer falta, les va a pesar esa ausencia. Mira. Pero más allá de eso, veas, es que tú dices, no, es que vienen a recuperarse, están en Europa. Híjole,
0: te digo,
4: no es que
0: alguien,
4: tampoco
0: te
4: tenemos
0: algo,
4: mucho donde echar mano, ¿eh?
0: ¿Richie Ledesma?
4: No, a ver, sí, pero necesitas experiencia.
0: Pero yo,
4: Richie Ledesma sí, está
0: y el
4: creciendo
0: Chino
4: y todo
0: toda
4: lo
0: la
4: que quieras.
0: Del mundo,
4: bueno, por lo menos ya se fue a otro fútbol desde el inicio.
0: ¿Tú sí te compras entonces ese speech de la cultura?
4: No me compro un speech, pero
0: vale,
4: no
0: vale,
4: me sorprende.
0: No, da igual que jueguen 2 minutitos.
4: No,
0: pero, da igual. Como los jugaste en Bélgica. En el poderosísimo Anderlecht. O sea, tú sales aquello, pregúntale a la gente, bueno, no, es más, a los mismos belgas, ¿dónde carajos está Anderlecht?
4: Es que yo no estoy en contra de lo que dices, tienes razón, pero es algo que ha venido pasando desde que yo trabajo en esto, o sea, te estoy hablando desde 2010, siempre tenemos esta conversación y caemos en, es que los de Europa tienen ya asegurado su boleto. ¿No es algo de ahora? ¿O sí?
0: Pero aquí hay una contradicción absoluta, Javier Aguirre, ¿dijo sí o no, Tania? ¿Aquí no va a ser un centro de rehabilitación? ¿Y qué es? ¿Qué
4: pues
0: carajos
4: es? Pues
0: es
4: que tampoco hay mucho de dónde echar mano. Sí, dices,
0: a ver,
4: Richie le
0: da. Te voy a dar 6 nombres. Dijiste que, ¿de dónde?
4: Pero que tengan experiencia,
0: Charlie.
4: Veas.
0: No, a ver, Charlie Rodríguez.
4: Charlie Rodríguez, ese sí. Ahí sí no te voy a pelear porque es el que yo creo que tendría que estar en la lista.
0: ¿Viste cómo jugó Jordan Carrillo? La liguilla.
4: Sí, también otro.
0: Levantó a un equipo como Pumas para vean a dónde lo quiso llevar. ¿Hasta dónde lo llevó? O sea, es una locura lo que realmente logró Jordan Carrillo. Jeremy
4: no
0: Márquez.
4: Digo que no, pero te voy a decir
0: Jeremy
4: algo.
0: Márquez.
4: Esos futbolistas son para la siguiente generación.
0: No voy a decir Marcel Ruiz.
4: Es que Marcel Ruiz es otra historia.
0: Efraín Álvarez.
4: Efraín Álvarez.
0: Ah, es que tú quieres pelear a todos los de Chivas, güey. Efraín Álvarez, la Cotorra González. Dime un lateral izquierdo con proyección, porque se entra hasta mejor que Gallardo. Ok, está Mateo Chávez, no hay pedo, pero... Caramba, cuando uno ve, si hay futbolistas, lo de Campillo,
4: sí, pero son
0: Campillo
4: futbolistas
0: y es mejor
4: que
0: futbolista
4: verdes,
0: que Edson Álvarez, sí o no. Edson Álvarez, Campillo, Deo Campillo, ve lo que jugó el chamaco.
4: Mira.
0: Ve lo que jugó.
4: Es una conversación que sí te quiero llevar para allá. A ver, experiencia de haber ido a otro fútbol, de que no te va a dar miedo salir un mundial, o una juventud como de todos estos que estás mencionando, de un Richie Ledesma, que va a ser su mundial, pero
0: ¿cuál
4: no
0: es la experiencia
4: este,
0: de Edson, Tania?
4: El que
0: recuérdame,
4: sigue.
0: Contra Suecia cagándola y regando el tepache para que nos metieran 3. ¿Te acuerdas del partidito de Edson? ¿Te acuerdas? Más allá del autogol.
4: Eres malo, Edson ha hecho
0: más
4: cosas.
0: Allá del autogol. ¿Qué ha hecho Edson? Venir y decirle aquí a la afición, por eso nos llevan a Estados Unidos, tienen a su madre. Eso fue lo que les dijo. Y Raúl Jiménez ni se diga. Ahora, ojo. Yo no estoy en contra como tal de eso, porque ya estás pintando como los malos de la película.
4: No los malos,
0: yo,
4: pero es que...
0: Yo ayer siempre, lloré.
4: Es que... ¿Por qué lloraste?
0: Yo ayer lloré. Y al rato lo vamos a platicar después del corte tema de los videos. Pero antes de ir con Gerardo Velázquez de León y Luis Castillo para que saquen su fuá, estuvieron malitos del estómago. Unas pedotas.
4: ¿Pero lloraste por eso? ¿Porque estaban malitos? Nada más déjame, antes de que digas de que estuvieran malitos, te quiero preguntar. O sea, el tema de la portería. Yo... sí creo que la experiencia pesa. Y en un mundial en casa pesa. ¿Qué vamos a hacer? Sí, yo soy Paco Memo Bilíver y yo creo que Memo va a portear en el 11. Yo todavía no me bajo de ese barco, ¿eh? Y más después de ver el liderazgo que demuestra en la cancha. O sea, necesitamos experiencia, veas. ¿A quién vas a poner de verdad?
0: En reacción, en que bueno, no debut, sí. Pero la pena es que...
4: Mira, ya tengo una apuesta importante, entonces ya no quiero seguir arriesgándome, pero...
0: ¿Te pintas el cabello de tintes verdes?
4: No puedo. Otra cosa.
0: ¿Por qué?
4: Otra cosa.
0: ¿Por qué no puedes? ¿Qué?
4: ¿Verde? ¿Por qué verde? ¿No te deja tu ¿Por balán, reacción en cadena o qué?
0: O sea, ándale, de los colores de reacción en cadena.
4: Mira, ¿sí? Le pedimos permiso a la producción y va. Así, de la mitad para abajo, porque no quiero perder el color.
0: De que Guillermo Ochoa, tú dices que va a ser el que va a jugar el 11 de junio.
4: Y así las puntas de verde. Así del color de reacción en cadena.
0: Yo, tal Rangel va a ser el título.
4: Sí, ya sé. Yo creo que la experiencia va a terminar por pesar. Y después de ver el liderazgo de Ochoa en la cancha, en estos minutos que por fin lo puso, híjole, yo todavía ya tenía mis dudas. Sigo apostando porque lo va a hacer. Porque la experiencia pesa, veas. Porque Richie Ledesma, sí, puede ser muy bueno, pero... Es para el próximo mundial. No quieran comer.
0: Entonces, vamos a disfrutar de Israel Reyes.
4: Ah, Israel Reyes. Sánchez. No te puedes quedar de la calidad de Israel Reyes.
0: No tiene de malo. A lo que voy es, sí había elementos. Sí había elementos para poderlos llevar. Lo que no quiso hacer Javier Aguirre desde enero, febrero es, a ver, con esto, por eso sorprendo lo de Brian Gutiérrez, porque fue el que se coló. O sea, la ese verdadera sí. Sorpresa de esta lista tiene nombre y apellido y es Brian Gutiérrez.
4: Ese sí, a mí también me sorprende, ese no te lo voy a pelear.
0: Porque le gustó, porque es más, ni titular a veces con Milito es. Y de pronto dice, este güey tiene revulsivos. Eso sí, también en el momento en el que vino la lesión de Marcel Ruiz.
4: Sí.
0: Ahí es donde encontró un salvoconducto, un alguien que le diera un sentir, un vibrar diferente. Y sí, un futbolista que te juega muy bien de espaldas al barco, que te hace una jugada diferente, eso es lo que le gustó. Vamos a escuchar a Javier Vasco Aguirre, el hombre del momento. No sé si vaya a volver a estirar la liga. Aprendió él en el 2010, aquel bicentenario, aquella campaña política que hizo de Iniciativa MX. ¿Se acuerdan de él en el Ángel de la Independencia? Donde dijo, mexicanos, salgan casi casi a decir, venga, ahí viene Felipón Calderón. ¿No te acuerdas? ¿No te acuerdas de Javier Aguirre en el Ángel de la Independencia queriéndonos conquistar con Iniciativa MX? Ese Javier Aguirre ya lo veo más mesurado. No sé si es Javier Aguirre el que... Compa de Poncas, como podcast de compas, ¿no? Ahí bailando con Isaac Terrazas, Iván. No, ¿cómo se llama ese güey? Isaac Terrazas. ¿Cómo
4: Isaac Terrazas, sí.
0: Isaac. Con Germán Villa, que se comía Germán Villa y con Cuauhtémoc Blanco. Sí. ¿No?
4: Pero bueno, ¿qué me dices de Cuauhtémoc? Que está por las mismas. Vamos con Javier.
5: La ciencia me dice que hay que ser cautos, ¿no? Yo no me gusta engañar, lo hablo ahora con Rubén, no soy un tipo que te dice lo que piensa y me equivoco, evidentemente, pero me quedo tranquilo con mi conciencia. Tenemos que ir partido a partido, no podemos pensar en más allá del partido contra Sudáfrica, porque es lo más justo, lo más profesional, lo más respetuoso para el grupo y para el rival, ¿no? Pensar en Sudáfrica lo tenemos muy visto, lo tenemos muy analizado. Y nos enfocamos en ese partido. Después habrá 6-7 días para esperar a Corea, ver qué sucede en Guadalajara, en Corea, con República Checa o Chequia. Y iremos paso a paso, ¿no? Yo a la gente no se me ocurre nada más que agradecerle. Hay imágenes del 70 y del 86 que se te saltan las lágrimas, ¿no? Me tocó estar en el 70, aquel 4-0 México-El Salvador, y era yo un niño, pero... Y luego me tocó en el 86 y también. Y espero también seguirme emocionando y sentirme orgulloso de mi país, ¿no? Del Halcón Peña que mete ese gol contra Bélgica, o del Negro que se tira una media chilena y espectacular. Esas cosas como mexicanos nos cimbran, ¿no? Y espero yo que este Mundial... Vemos también esos pinceladas de alegría que necesita la gente, ¿no? Pero insisto, primero los 90 años de Sudáfrica, esperemos entrar con el pie derecho, esperemos elegir bien el 11 inicial, esperemos jugar bien, agradar a la gente y que se vayan con la ilusión alimentada, si cabe, ¿no?
0: Javier El Vasco Aguirre, me empieza a llamar la atención cómo el selecto grupo de periodistas que siguen a la selección mexicana empiezan a decir, no sé si ya los escuchaste, todos están diciendo ese mame, ya entró en modo mundialista. El modo mundialista de Javier Aguirre, que tocó vivirlo en Sudáfrica 2010, es este personaje que ya se vuelve más ermitaño, ya no es el personaje dicharachero, ya no dice el no más, güey, uta, güey, ¿no? O sea, ya no quiere hablar así, ya no va a bailar ahí con sus pasitos. Tiene muy buen ritmo Javier Aguirre, por cierto, a su edad. Baila mejor que todos esos güeyes.
4: Veas que se concentre, déjenlo concentrarse. Que se ponga. Ya, mira, mientras no salga con la gorra así, todo bien.
0: Ya está, ya
4: o sea, mientras no pierda un partido.
0: Ya está con un timbre de voz mamoncesco.
4: Bueno, o sea, mira, yo me tocó cubrir a la selección con Juan Carlos Osorio, ¿no? Que también ya se cerraba y todo era un misterio. Eso es una realidad, ¿no? O sea, ya cuando viene el mundial, pues eso tienen que hacer, veas.
0: No es el momento más importante para conectar. Es el momento más importante para sentirnos.
4: No con los medios de comunicación. Es el momento más importante para meterse, para concentrarse, para empezar a dar resultados.
0: Se iba concentrado el cabrón, creo que mes y medio en un summer camp, en un campamento de verano. Puso a asar bombones y a jugar la cuerda y a echarse lodo a los jugadores de la selección.
4: A leer
0: historias del terror en las noches y en serio, a jugar cuija y ver cómo se chingaban a Guadalajara en la liguilla por su culpa. O sea, eso es lo que hizo Javier Aguirre en todo ese
4: no,
0: tiempo.
4: No, trabajaron.
0: Ya los tiene concentrados, Tania. Ya los tiene puestos, ya.
4: Fueron a trabajar, a entrenar. Inclusive, sé de muy buena fuente que Javier Aguirre puso especial atención en los porteros porque todavía tenía que observar muchas cosas. Veas, ok, ustedes se van al extremo.
0: No, si tu fuente es el Warrior.
4: No, mi fuente, saludos Warrior, no hablo contigo desde hace mucho. Desde que ya no me necesita, ya no habla conmigo. Pero bueno, esa es otra historia. Pero sí, la realidad es que tengo muy buena fuente adentro de la selección y la realidad es esa, que está poniendo atención. Están trabajando, veas, déjenlos trabajar de verdad, o sea, dejen de distraer a la selección mexicana, necesitan dar resultados, necesitan llegar a ese sexto partido, eso es lo único que le pedimos, si caras, jetas o lo que sea, que haga lo que quiera, si quiere asar bombones en la noche, si quiere jugar cuija para ver hasta dónde van a llegar, que juegue cuija.
0: ¿Estás feliz con el unocerismo de Javier Aguirre?
4: Estoy, mira, mientras pase de la primera fase y mientras haga un papel digno, sí.
0: No, el pasar de la primera fase, qué bueno que dices ese tema, Tania. Sería el ridículo más grande de todos los tiempos no pasar una primera fase que te da hasta 3 selecciones para poder calificar.
4: Veas.
0: Cuando tienes selecciones, nunca había tenido un grupo México tan accesible más que evidentemente cuando es local. Cuando ves el grupo del 86 dices, ¡ay!
4: Por eso.
0: Otra vez no lo colocaron.
4: Y además jugar en casa, que hoy no
0: por
4: sé qué tanto
0: importante.
4: Les beneficie.
0: No, pues les debe beneficiar.
4: No sé.
0: Claro que les debe beneficiar,
4: sí, porque
0: la gente va a estar
4: a
0: ahí. Porque la gente va a estar ahí donde tenemos que conectar. Más bien, la gran bronca es que estos güeyes ya no les gusta, no sienten. A ver, es Sudáfrica, no manchen. ¿Vieron el partido contra Nicaragua? Corea goleó, sí, está bien, pero pues tampoco es que esté... No hay que alarmarnos.
4: Oye,
0: veas, de ese 5-0.
4: ¿Sí te acuerdas cuánto quedó el partido contra Sudáfrica, no? O sea, ¿qué están esperando? De verdad, ¿que México golea a Sudáfrica?
0: 3-0.
4: Okay. ¿Sí te acuerdas que empataron 1-1 en aquella inauguración, no?
0: En su casa.
4: Con bubucelas.
0: Sí. Con
4: pero
0: tu
4: teníamos
0: amigo, el
4: una
0: Conejo
4: mejor
0: Pérez.
4: Selección, me parece.
0: Con tu amigo el Conejo Pérez.
4: Teníamos una mejor selección.
0: De ¿por qué siempre sí lo deseleccionó él y no a Guillermo Ochoa?
4: Sí la ha contado.
0: No,
4: sí
0: la pero la verdadera historia.
4: ¿Y cuál es la verdadera historia?
0: No la verdadera historia. Porque yo tengo la versión de Guillermo Ochoa.
4: ¿Ah, sí? Yo tengo la versión del Conejo.
0: Pero no, por vamos, eso me queda claro.
4: Vamos a escuchar a nuestros amigos, que la verdad estoy muy muy agradecida porque por fin puedo estar aquí en este programa, puedo debatir.
0: Ojalá
4: ahí
0: que te dejen
4: demás
0: debatir.
4: Saludos. Nunca dejan hacer
0: ojalá,
4: nada.
0: Ojalá, ojalá. Es más, deja tú que te dejen debatir, que te escuchen.
4: A ver.
6: Sí, señores, ¿cómo les va? Qué gusto saludarles. Aquí estamos. Ya me voy al Mundial de Fútbol.
7: ¿Quién es César?
6: Soy César Ramos Palazuelos.
7: Que puede llegar a la final. ¿Cómo están, compañeros? Qué gusto saludarles.
6: Tengo una copa en la boca.
7: Es el mejor árbitro en la historia, ¿eh?
6: De la humanidad.
7: No, de México, eso sí es cierto. Pero aquí estamos casi 24 horas después que se dio la lista. ¿Lista
6: lo que tenemos
7: la lista
6: aquí?
7: Ah, mira, no
6: nos
7: lo podemos
6: muy
7: tomar,
6: bien, ¿eh?
7: Pero nos han tratado muy bien.
6: Qué bien nos tratan en este lugar.
7: La verdad que siempre que llegamos aquí a Los Ángeles...
6: Una lista que tendría que tener a 5 jugadores menos que esta. Podría haber sido de 21, no pasaba nada, porque van a ir 5 a pasear, ¿no? Bueno, van a ir varios. 6, 7, como 10 a pasear. Uh-huh. Es la selección sin los recambios.
7: ¿Por qué?
6: Pues porque tiene un cuadro titular seguramente y no va a moverle, porque lleva puro herido.
7: Pero que él mismo, es que, a ver, entran en este mood de no escuchar a Javier Aguirre.
6: Huele son, bien, ¿no lo puedo tomar?
7: No, no lo puedes tomar. 15 días en la que para el 11 de junio...
6: No. Pues si lo puedo oler.
7: Huélelo. No. Lo puedes mover. ¿Qué es esto?
6: Es champán. Es que estamos en la Copa del Mundo ya.
7: Exactamente, estamos es festejando. Favoritos.
6: Como no viene Italia, ahora tomamos champaña o cava.
7: Exactamente.
6: No prosecco.
7: A ver, ahí te va. Javier lo dijo el sábado, pero no escucha ni en el afán nada más de criticar por criticar. Él confía, los lesionados van a estar para el Mundial. Franco Baresi, ¿te acuerdas de él? 94.
6: Sí,
7: ¿te acuerdas sí o no?
6: Sí, Luis. Sí, sí,
7: ¿qué pasó? Bien. ¿Qué pasó en el 94?
6: No, está bien, está bien.
7: No, ¿qué pasó en el 94?
6: Se lesionó y lo operaron.
7: ¿Y
6: regresó a la final.
7: Ah, pues ahí está.
6: Estos no han jugado.
7: No, por eso.
6: No se trata de que estén o no estén sanos, se trata de que tengan ritmo, de que tengan competitividad. Y lleva Luis Chávez, ayer se le fue un sprint de 50 metros que no los alcanzaba porque no tiene piernas. Eso no va a adquirir de aquí a la próxima semana. Jugó dos malditos partidos en el año.
7: Por eso. Pero como un cambio sería buena posibilidad.
6: Para mí no.
7: Para mí sí.
6: Bueno,
7: abiertamente.
6: También, para mí era mejor el llevar de cambio a Charlie Rodríguez.
7: Pero
6: llevar a Jeremy Márquez.
7: Tú mismo decías que Charlie Rodríguez no servía para nada hace 5 meses. Y ahora que no está, dices que hace falta.
6: El entonces MVP es un de poco la más final,
7: es un poco más coherente.
6: MVP de las
7: decías
6: finales.
7: Eso no decías, este Charlie no sirve para nada.
6: Hoy sí está. Sirve.
7: No, yo no sé para qué lo trae Javier Aguirre. Ahí está, grabado. Pero bueno, es la incoherencia del periodismo. Oye, ¿cuánto ruido hacen hoy acá? Mucho ruido hacen.
6: Pero puedes traer micrófono.
7: Sí.
6: ¿No?
7: Pero es muy ruidoso el tema.
6: Bueno, entonces vete.
7: Vete.
6: Paga, güey, tus aperols, cabrón. Aquí te los dan gratis.
7: ¿Gratis?
6: Sí, bueno.
7: Bueno, mi cartera, por cierto.
6: No la tengo yo. En fin. Para ti está sensacional. Todo lo que hace Javier Aguirre es buenísimo. Javier Aguirre va, se tira un pedo. Ay, qué rico huele el pedo de Javier Aguirre. Javier Aguirre eructa. Ay, qué rico huele el eructo de Javier Aguirre. Javier Aguirre es judío. Ah, pues yo María.
7: No, judía, no digas yo, eso, no.
6: Pues es que, güey, o sea, todo lo que hace Javier Aguirre se lo ya, aplaudes ya, ya. Y te ignora.
7: No,
6: te,
7: a mí
6: te
7: no, odia, a mí me interesa. No me interesa que,
6: odia,
7: me, que me odie, que me amen. A mí no me interesa.
6: Entiende que eres un personaje maligno para el fútbol, tóxico.
7: Tóxico, a mí no, o sea, me interesa.
6: No puedes estar arreglando tu maleta cuando estás
7: no,
6: al aire.
7: Estoy buscando mi cartera. Pero bueno, debe de aparecer.
6: De verdad, en fin. Es una cosa terrible lo tuyo.
7: En fin, ¿te gustó los videos?
6: No, el Chespirito me pareció horroroso.
7: Con la IA, ¿no? El otro fue muy cercano a lo que media, aunque con
6: IA?
7: Errores de producción, inteligencia artificial.
6: Ah, la IA.
7: IA.
6: Yo pensé que la CIA.
7: No, la IA.
6: Yo pensé que la CIA.
7: Y el otro, a mí me llamó mucho la atención que teniendo un gran aparato en donde se habla de que hay un presupuesto de millones y millones de pesos, por ejemplo, a Manuel Negrete le hayan puesto un fondo como el nuestro sin micrófono. ¿No? ¿O no? Sí te diste cuenta, ¿no? Unos hasta hueco.
6: Y eso que hicieron 8 versiones. Imagínate,
7: exactamente.
6: Las otras 6.
7: O sea, yo si fuera Mikel Arriola, corría todo ese aparato que son unos vividores. Vividores de la Federación Mexicana de Fútbol.
6: Sí, ahí sí te metes vividores, con ellos porque los odias.
7: No los odio. Porque su trabajo quedó demostrado que es muy malo. Muy malo. Mejor hubieran contratado a una agencia y te lo hubiera hecho muy fregón. O sea, México ya va perdiendo.
6: México va perdiendo.
7: Está en el lugar 48 en la presentación de sus seleccionados.
6: No, estuvo por la de Irak, ¿no?
7: No puedes comparar Irak. Va perdiendo.
6: Bueno.
7: Va perdiendo.
6: Tú de los 48.
7: Tú como ya hiciste las paces y ahora quieres que te dé una visa, Golden Visa seguramente.
6: ¿Quién? Por el, ¿Donald?
7: No, el pollero. ¿No da visas?
6: No.
7: Ah.
6: Ese es otro.
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0: 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Llegan como campana, como latido, como tierra que despierta. Y cuando llaman, sabemos. Sabemos porque somos de aquí, de donde se prende una vela cuando no alcanza la explicación, de donde le hablamos a Dios de tú porque lo sentimos cerca, de donde uno se persigna antes de cobrar un penal y también con la primera venta del día. Si no encontramos un santo, nos inventamos uno. Somos los que ponen dos mochilas y hacemos portería. Los que llevan el ritmo adentro y lo sacan donde sea. Y los que convierten una tele chiquita en estadio. Los que cruzaron el mundo sembrando México. Los que abrazan a desconocidos en un gol, como a los primos de toda la vida. Cuando todo cae...
1: La selección mexicana que tiene más videos que goles anotados, eso es México. Fíjate, Tania, estamos en un tiempo y una época en donde ya las áreas de comunicación de las federaciones ocupan un rol para controlar lo que se le llama, como dicen los gringos o en Europa, storytelling, que es la narrativa, el relato. Y para no hacer la historia muy larga, porque ya había tendencias desde Qatar 2022 que eran momentos de como de darle, ¿no? Estamos también muy acostumbrados de que las marcas oficiales, cerveceras y todo, manden mensajes, sobre todo las argentinas, ¿no? Que cuántas veces no vimos comerciales de Quilmes y todo, y cómo son estos hipertextualismos argentinos para hablar de fútbol. Llega la oportunidad de que en este mundial, todos, entre inteligencias artificiales, recursos ya de estas áreas, generaron sus producciones. Ver a Ewan McGregor, actor de Transpotting, caminando por las calles en Glasgow, en Escocia, también mandando el mensaje de identidad, de orgullo a los escoceses, el video de Inglaterra con Come Together de los Beatles, además en Nueva York, como todos los ingleses, diciendo, ahí va la invasión, Come Together, ¿no? De los típicos británicos, lo que hicieron los franceses, varios africanos, etcétera, etcétera. Entonces, todo el mundo estuvo friegue y friegue. Mami. ¿Y México qué va a hacer? ¿Y qué vamos a hacer? Porque con Carleto, y Neymar, y México es local. ¿Sabías que hoy iba a ser la conferencia de prensa, Tania?
2: Sabía.
1: ¿Y qué hicieron? No, o sea, ya no hay cómo, no nos vaya a ventilar la FIFA. Vámonos. Pero ahí te va. Este video que ustedes acaban de ver, que se ha mal llamado, no era el video de la Federación Mexicana de Fútbol como tal. Adivinen quién produjo este.
2: ¿Quién?
1: Chapultepec 18.
2: Qué barbaridad.
1: Chapultepec 18 dijo, oigan, 8 de la noche y aquí en línea de 4 vamos a lanzar el mensaje de Javier Aguirre. Insisto, y lo dije en el editorial, se ve que despertaron a Javier Aguirre de cabrón. ¿Me grabas este mensaje? No, o sea, se le veía la cara de güey, o sea, para hacerle como un puentecito a este video. Ahora, lo de Roberto Gómez Bolaños a mí me prendió, sé que le prende a muchos mexicanos, a lo mejor no conecta ya con muchos jóvenes, pero el guión es precioso, es increíble.
2: Sí,
1: porque
2: sí, pero
1: provoca
2: muy largo,
1: y va hablando de cada uno de los jugadores, lo que sufrió Quiñones, Raúl, etcétera, etcétera, etcétera.
2: A mí no me encantó. Digo, yo te estoy dando ahí mi comentario al pie. O sea, me pareció muy largo. Tal vez una buena idea, pero de repente, o sea, las nuevas generaciones ya.
1: ¿Ya qué?
2: ¿Cinco minutos? Ya no subes nada de 5 minutos. Las nuevas generaciones no te consumen 5 minutos.
1: Tú le dices a tu señor, con todo respeto, a ver,

0: Sí, con inteligencia artificial. Roberto Gómez Bolaños, como si fuera argentino.
1: Mira,
0: o español,
1: recurso,
0: no mexicano.
1: Pero dos minutos del señor.
0: No, porque
1: ¿perdón?
0: Había que contar esa historia de todos. ¿Pero qué crees? O sea, ya te va a dar huevo, ya no quieres ver el video también que hizo la federación.
1: No, sí, por favor, todos lo queremos ver.
0: Este video es el que iba a salir. En este video usted va a ver, si no lo han visto, Saúl Canelo Álvarez, Checo Pérez.
1: Pero ese está padre. ¿Qué
0: sale
1: tiene?
0: Lorena Ochoa, Rafa Márquez, Hugo, Negrete, Sheriff Quirarte, Borja, Jimena Sariñana, Kenny G, ¿cómo se llama esta? Becky G, Karol G.
1: Karol G, sí.
0: Una de estas.
1: Sí, creo que sí.
0: A
1: mí habla
0: de Emanuel. Derbez. Eugenio Derbez. En sus dos facetas. Este era el video que iban a dar.
1: ¿Y luego?
0: Llegó Televisa y dijo, no, como tengo que anunciar a mi nuevo refuerzo de la cobertura que va a ser los personajes del Chavo, voy a controlar el mensaje. Están enojados varios porque se las aplicaron, pero vemos el video que trabajó la gente de comunicación de la Federación Mexicana de Fútbol.
1: A mí ese sí me gustó.
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0: Esta última versión, bueno, más que la última versión, esto último que acaban de ver, que era el video del área de comunicación de la Federación Mexicana de Fútbol, terminan agarrando, por clamor popular, la canción de Juan Gabriel. Esa no era la canción con la que lo iban a musicalizar. Pero se adelantaron, una agencia de creatividad en Puebla, se llama Tendencia, hicieron, pues como vieron que de plano no había como reacción de la Federación Mexicana de Fútbol, ellos el viernes sacan un video, también hecho por inteligencia artificial, que para, lo estamos viendo también ahí en pantalla, con los jugadores en blanco y negro, con momentos, y eso prendió a la gente. Prendió a la gente. Lo que no sabía era el fenómeno de Juan Gabriel. Y es ahí donde agarra la Federación Mexicana de Fútbol y dice, a ver, todo mundo está amado con el video. Trae las mejores críticas, no es el oficial. Si entonces yo le voy a sumar a grandes personajes mexicanos que la gente quiere y le pongo Juan Gabriel, va a hacer eso. No contaban, insisto, que iba a llegar, te lo dice. Aguántenme las carnitas, ese va a ser.
1: Pero
0: jefe, ya trabajé, ¿qué tal? Este es el video.
1: Hay dos
0: pero
1: videos.
0: Este es el video. Conseguimos los derechos, Juan. Este es el video.
1: A mí me sorprende, veas que te sorprenda. O sea, siempre Televisa ha hecho lo que ha querido con la federación, siempre ha dado esos golpes de autoridad, siempre ha parado grabaciones para hacer lo que tiene que hacer. O sea, me sorprende que te sorprenda con todos los años que llevas.
0: ¿Te la aplicaron a ti varias veces?
1: Muchas veces, muchas. ¿Verdad? Y siempre pasa, y pasa, y pasa, y detienen grabaciones, y horas ahí esperando porque no se ponen de acuerdo en el tema de los patrocinios. O sea, siempre ha pasado. Me sorprende, una, que te sorprenda, y dos, pues la realidad es que, mira, hay dos videos, y la verdad, lo que a mí sí me sorprende es que la federación ande viendo qué copiar de otras industrias, de otras cosas. O sea, tan inseguros de sí mismos están, qué triste, o sea, todo es muy triste de cara al Mundial. O sea, no hay nada que me convenza por parte de ellos. Eso sí lo veo triste, fíjate.
0: Ayer domingo, cuatro plazas distintas de la zona norte de la Ciudad de México. Porque aparte sé que hay en todos los lugares. Llenos de muchachos intercambiando esta noche. ¡Del Mundial! Eso no pasa ni con la mamá de esta del BTS o como BTS, del ARMY.
1: No, hombre, eso está

0: Hay gente que va, viaja no por cierto. El mundo, se pone afuera del autódromo a escucharlos.
1: Cuando tú, a ver, pues eso le va a pasar multiplicado por 100 a la selección canadiense.
0: Quiero ver. Va a depender del primer resultado, vas a ver.
1: Menos mal que el Chino Huerta sí está en el mundial, porque esa fue la estampa, la primera estampa que le salió a mí.
0: Por cuando cierto, dijo el Chino Huerta,
1: ¿y este güey quién es?
0: Hay como seis en las estampas que ni siquiera están en la convocatoria. Así de claro tenemos los 11.
1: Ahí sí Panini echó la hueva. ¿Qué le costaba si ya tenían ahí los del repechaje?
0: Pero vamos una breve pausa mientras Vea sigue llorando.
1: Pero con tu estilo, Tania, así de que no, toda la vida es...
0: Yo no veo esa emoción, ojalá y surja.
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1: Y vamos con Jesús May. El día de hoy Cruz Azul, el patrocinador oficial de la Liga MX, el que da, además da el premio este, el famoso milloncito de dólares, ¿no? Unos cuantos pesos, no, es millón de pesos, ¿no?
0: Millón de pesos.
1: Un millón de pesos, es el que termina regalando, ya lo dio hace un año y que también lo ganó el equipo de Cruz Azul, 2 años consecutivos siendo el equipo de más puntos, 4 torneos, para los que siguen dudando de la décima, y del robo de César Ramos Palazuelos, y de cómo acuchillaron al Atlas, y de cómo acuchillaron al Guadalajara, y de cómo le ganan a los Pumas, ¡festejen Cruz Azulinos!
4: Hola, hola, ¿cómo están amigos? Qué placer saludarlos. Jesús May desde las instalaciones de la Federación Mexicana de Fútbol aquí en el Estado de México, porque el Cruz Azul ha sido reconocido por segundo año consecutivo como el mejor equipo de toda la temporada. Un año futbolístico que fue formidable para la institución de la máquina, que de alguna u otra manera empezó con ese título que consiguieron el año pasado de la Copa de Campeones de la CONCACAF en el 2025, y ahora por segundo año consecutivo se quedan con este trofeo del mejor equipo de toda la temporada, tras haber obtenido 68 puntos totales a lo largo de los dos certámenes que disputaron en la apertura 2025 y ahora el clausura 2026, donde consiguieron el título de la Liga MX. Se realizó un gran evento aquí en la Casa del Fútbol Mexicano, evento comandado por el comisionado de la Federación Mexicana de Fútbol. Hablamos de Mikel Arriola, quien mencionó palabras sumamente importantes para el ingeniero Víctor Velázquez, el presidente de la institución. Dijo que todos dentro del fútbol mexicano deben de sentirse muy orgullosos del gran trabajo que está haciendo la institución de la máquina en los últimos meses. Pero si les parece, mejor vamos a escuchar las declaraciones de los protagonistas. ¿Qué fue lo que dijo el ingeniero Velázquez tras este importante logro? Y atención también con las palabras del entrenador Joel Wiki, porque dijo que todavía no es confirmado como el director técnico de la máquina para la siguiente temporada, pero dijo que siguen las conversaciones con el presidente del club. Escuchemos lo que se mencionó en este evento.
5: En esta ocasión nos tocó ganarlo, ¿no? Pero pues como lo dije hace un año, que también lo ganamos el 24-25 y ahora el 25-26, dije que íbamos por el bicampeonato en este premio tan especial. Y esto, pues bueno, es un reflejo y es una muestra del trabajo que se viene realizando en el club, que se viene realizando en la institución, de una mejora continua, como bien lo comentan, de una metodología que se ha trabajado en la institución, en lo deportivo, por supuesto, con la dirección técnica aquí presente de Iván Alonso, en la dirección técnica con Joel Wiki aquí también presente, y no podemos dejar de mencionar a toda la gente que hace posible que el club tenga los resultados que se buscan día a día, o sobre todo cada 8 días, los jugadores y sus familias que cada fin de semana, bueno, dejan de estar disfrutando de un fin de semana como lo hacemos familiarmente, ellos es parte de su trabajo y lo tienen bien claro que Cruz Azul siempre buscamos los objetivos más altos. También, pues bueno, en 5 años podemos decir que hemos obtenido la 9ª, ahora también la 10ª, campeón de campeones, la Supercopa y también hace un año la Conca Champions. Bien, esto es el reflejo de un trabajo, de mucha dedicación y un compromiso que tenemos con toda la gente que conforma la institución, pero sobre todo con nuestra afición. Una gran afición que siempre nos respalda, que siempre ha estado con nosotros en las buenas, en las malas, pero que ahora podemos darles esa satisfacción y ese gran gusto de brindarles un poquito de felicidad al levantar la 10ª y al tener este premio por 2º año consecutivo. Gracias también por esa iniciativa de premiar al mejor equipo del año deportivo, que si estuviésemos en un torneo europeo, pues seríamos bicampeones. Entonces, Víctor, gracias por darle tanto al fútbol mexicano con el Cruz Azul, que es una de las instituciones más importantes, no solamente el fútbol mexicano, sino de la región de CONCACAF. Ganaron la CONCACAF el año pasado. Entonces también Iván, Joel, nos mandan el mensaje de todos los que estamos aquí en Toluca, a los jugadores y al cuerpo técnico, a todos los que trabajan en el Cruz Azul, de que son un gran orgullo para México.
6: Ha sido el todo México, ¿no? La verdad que yo estoy muy agradecido con la gente. Hay amigos que me han escrito, que me han, los he visto y han estado muy contentos porque hemos ganado el campeonato, ¿no? Pero en realidad hoy el tiempo que puedo estar en casa es viendo un poco todo el escenario y da muy contento con lo que ha sido, que la gente lo ha disfrutado muchísimo. He recibido muchas buena onda y la verdad que estoy muy contento con eso. A la afición, felicidades, se lo merecen y viendo lo mejor, ¿no? Hay que pelear la próxima.
7: ¿Ya se estampó la firma, Joel?
6: No, estamos en eso. Bueno, ya como lo mencionaba el presidente, ¿no? Él oriente el interés que me quede. Yo encantado de quedarme y estamos en eso todavía.
4: Pues ahí están las declaraciones de los protagonistas. Gran año futbolístico para Cruz Azul, que además de llevarse este trofeo simbólico, pues también se llevan el reconocimiento económico de $1,000,000. El Cruz Azul, una vez más reconocido como el mejor equipo de todo el fútbol mexicano. Les informó Jesús May. Hasta la próxima.
0: De verdad, por favor, no me digas que también te sorprende que no le han dicho a Joel Wiki que se queda como director técnico. O sea, después de lo que dijo Velázquez un poquito antes de que se juega la final y que dijo si es campeón, no me digas que también te sorprende que no le hayan dicho que sí se va a quedar.
1: Pero Wiki se va a quedar.
0: Bueno, pero ¿está segurísimo?
1: Estoy seguro.
0: Está yo todavía tengo mis
1: único,
0: dudas,
1: lo
0: ¿eh?
1: Lo único, ¿sabes qué pasó?
0: Hoy dijo que no le han dicho nada.
1: Sí, pero se aplicaron la de...
0: ¿Cómo?
1: A ver, una cosa es ser interino y otra cosa es ya tener el proyecto. Pues sí, jefe, entonces ya no me puede pagar de lo que me está pagando. Mm. Ah, bueno, vamos a empezarlo a negociar.
0: Todo puede pasar, ¿eh?
1: Entonces,
0: igual no llegan a un acuerdo.
1: Ahí está detenido, porque gracias a este tema de que, insisto, son 4 torneos consecutivos siendo el equipo con más puntos, 2 años, entonces cuando dicen, a ver, este lo dirige Tania Intimía y lo hace
0: no,
1: campeón.
0: Oye, ¿qué te pasa? Tantito pues
1: es,
0: de respeto.
1: Es el pensamiento de Iván Alonso y del proyecto de Cruz Azul.
0: Sí, pues sí, ese es el problema.
1: ¿No lo puso Iván Alonso?
0: Pues sí, pues, pero es que justamente es el problema de Cruz Azul. ¿Dónde están todos los que han pasado
1: Sánchez
0: desde los Anselmis?
1: ¿No lo puso Iván Alonso?
0: ¿Y qué terminó pasando?
1: ¿A quién puso Iván Alonso? Anselmi y Alarcamo.
0: Y mira.
1: Y los otros los puso el ingeniero. Pero bueno, parte del cruzazulismo. Rápidamente con cacharcos, como le dicen malamente acá.
0: Ya ni se llama con cacharcos. Ya ni se llama Champions, con cachampions.
1: De Champions Cat.
0: La Champions.
1: The Champions Cat.
0: Exactamente.
1: Felicidades a Toluca, el quinto grande. Nada más no empiecen a mamarrachar ahí de que ya superé a Chivas porque tiene 12 títulos y una más con CACAF. Con mucho gusto luego explico las con CACAF que desertó Guadalajara. Que no participó porque no valía, porque les valía madre. Dejó una final plantada, ¿sí sabías? En el 64, Chivas en una final directa ya ni se paró.
0: Actualízate, vea.
1: Ya ni se paró.
0: Actualízate.
1: Digo, nada más porque hacen un alaraque de hoy. ¿Por qué? Porque es la manera en la que quieren llamar la atención, sobre todo todos los amemecos.
0: Ya quisiera Chivas ese bicampeonato y no vas a salir con que ya en el pasado se está trabajando.
1: Tenemos el único tetra, ya quisieran tener algún tetra. El América no lo logró, ¿eh?
0: Sí.
1: Pues tú no lo logró.
0: Sí, actualidad.
1: El único tetra.
0: Actualidad.
1: ¿Quién es? Papá Guadalajara. Ajá. Bueno, pero la historia no era por ahí. Dos cosas pasaron el sábado, más allá de una final muy aburrida y que Toluca le volvió a ganar a Tigres en penales. Pasaron dos cosas graves. La primera de ellas, el madrazo de Ángel Correa al Pollo Briseño. Y el pinche Pollo, no te hagas para atrás, güey. O sea, si le estás cantando un tiro a Ángel Correa, ya te puso un madrazo, vas y tírale el madrazo, Pollo. No, nos vemos en la esquina, güey, te vas echando para atrás y pinche alaraque. No, a ver, te pegó Ángel Correa, vas y regresas, se la acabó. No, o sea, vamos, Pollo, venga.
0: Yo no voy a estar de acuerdo contigo en que ahora si se la regreses. Mira, la verdad es que se equivoca Ángel. Me parece que lo de Tigres pasa porque... pues sí, mucha frustración a lo largo de todas las oportunidades que han tenido, un cambio generacional que,
1: por
0: el que ellos necesitan empezar a pasar, ¿no? En lo que sucede en la banca con un técnico que deja el short y se pone a dirigir, bueno,
1: Tania, okay, comprométete a la cámara, se están viendo en la Sultana del Norte.
0: Hola, ¿y qué tengo que decir?
1: ¿Tigres es un buen perdedor?
0: No, nunca ha sido Tigres, nunca ha sido un buen perdedor. Y Tigres me parece que en cuanto toma la decisión de dejar a Guido, pues sabe que tiene que pasar por esto para hoy estar madurando y llevando un técnico que dejó los shorts y se puso los zapatos de técnico. Y bueno, pues era evidente que Mohamed, pues con toda la experiencia que tiene, pues le iba a ganar la carta, pero ellos escogieron ese camino. Además de que Tigres, pues ya se tiene que deshacer de los Guiñacs, ya también Nahuel ya va para afuera, o sea, necesita ahora sí retomar el rumbo Tigres y tomar decisiones fuertes, y quiero ver que Guido le diga a su mejor amigo que es momento de...
1: Pues yo no sabía que Luis, el productor, también quiere ser conductor. Es buen productor, es o sea, se mete en el programa.
0: Sí, claro, aparte le sabe.
1: ¿No? Le sabe, muy me bien, sopla. La neta, no, pero ¿sabes qué? Me gusta más ese ímpetu. A que no te diga nada como el pinche oso que mira, al verlo ahí anda moviendo los negocios de la televisión.
0: Ni a defender a los televisos.
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1: PSG fue campeón de la Champions, una Champions que tristemente no creo que le ayude este horario a nuestro país, si de por sí desde las salidas de lo que eran las cadenas de la televisión restringida. Vamos con Juan Carlos Zúñiga con todo el reporte. Adelante, padrino.
9: Amigos de Reacción en Cadena, ¿cómo están? Qué gusto saludarles. El Paris Saint-Germain se coronó campeón este fin de semana de la UEFA Champions League por segundo año consecutivo. Bicampeón de la Champions en una final que quizá a la vista del público no fue tan atractiva. Fue una final compleja donde el Arsenal de Mikel Arteta arranca ganando el partido de manera muy prematura. Y a mí me parece que el Arsenal pecó un poquito de inocente en el desarrollo del partido. Para muchos el equipo inglés fue superior al equipo francés. Sin embargo, la experiencia de Luis Enrique en el banquillo nos hizo ver cómo este Paris Saint-Germain, que está perfectamente bien construido para este bicampeonato de la Champions, logró en la tanda de penales sacar el partido y llevarse por segundo año consecutivo el título hasta Francia. Ahora, ¿quedó a deber? No lo sé. Quizá muchos esperaban una final un poco más explosiva. Habíamos tenido duelos de semifinales espectaculares, ¿no? Aquel partido que nos brindaron el Bayern Múnich y el Paris Saint-Germain. Pero a ver, hay que recordar que es una final de Champions y evidentemente pues arriesgan un poco menos los directores técnicos. Mikel Arteta a mí me parece que ha hecho un extraordinario trabajo esta temporada, que termina rescatando gracias a que gana la Premier League. Para muchos, y me incluyo, la liga más difícil de ganar en todo el mundo. Es muy complejo ganar la Premier, y si a eso le agregas tener la posibilidad de ganar la Champions, muy pocos técnicos lo han hecho. Uno de ellos, Josep Guardiola, que dicho sea de paso, es el gran maestro de Mikel Arteta. Me parece que este Arsenal sigue todavía, ¿no?, en esta construcción, en este tratar de meterse en los grandes del fútbol europeo. Y del otro lado, lo del Paris Saint-Germain termina siendo sobresaliente. Un equipo que hasta hace algunos años, con Messi, con Neymar, con Mbappé, gastando millones y millones de euros cada temporada, no conseguía levantar la UEFA Champions League. Llegó Luis Enrique, limpió la casa, sacó a Mbappé y sacó a cuanto jugador quiso. Se quedó con una base de jóvenes como Désiré Doué, recuperó a Ousmane Dembélé, logró en Vitinha y en Joao futbolistas que están en un nivel superlativo. Marquinhos, que evidentemente te da toda la seguridad en el tema defensivo, junto con Pacho, el ecuatoriano. Tienen a Achraf Hakimi, al mejor lateral derecho del mundo, y en uno tiene al mejor lateral izquierdo del mundo. Es decir, es un equipo sumamente completo el del Paris Saint-Germain. Muchos dudaban el tema de la portería con la salida de Donnarumma. Chevalier iba a ser el arquero titular. Sin embargo, pasaron los meses y se decantó por el ruso Safonov, que al final de cuentas no decepcionó y logró que este equipo levantara por segunda ocasión en su historia la UEFA Champions League. Hoy Luis Enrique se puede sentar ya en la mesa de Carlo Ancelotti, de Zinedine Zidane, de Josep Guardiola, porque ha ganado 3 UEFA Champions League. 2 con el Paris Saint-Germain y una más con el conjunto del Barcelona. Hoy Luis Enrique está convertido indudablemente en el mejor técnico del mundo.
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1: Vaya, el programa completito.
0: Mucha información y pues me quedo con esta sensación de que todavía tienes mucho, todavía las cosas te sorprenden y eso me hace feliz.
1: En la vida, usted decía al señor Luis, el productor, que se nos fue como chocolatito. Bien lo dijo Forrest Gump, ahí es una caca de chocolates. Nunca sabes qué te va a tocar.
0: Exactamente.
1: Disfrútalo, Tania.
0: Disfrútalo.
1: Cuando agarres el bombón de hoy, el chocolatito de hoy.
0: Cuando la selección llegue a semifinales, ya todos estaremos sorprendidos.
1: Paso a paso. Paso a paso. Y ya lo vamos a platicar ya en estos días que nos pondremos más en modo mundialista. Gracias a todos. Gracias
0: por más apariciones. Por... Gracias.
1: Gracias a todo el equipo comandado por el bueno, por Luis y por todo. Estos tremendos camarógrafos, en verdad, muchas gracias por todo el trabajo que se
0: chicos,
1: hace.
0: Chicos.
1: Finísimas personas, creo que son de los más trabajadores, ¿no? Pero bueno, muchas gracias. Esto fue Reacción en Cadena. Arranca el mes de junio y estamos a 10 días de la Copa del Mundo. Para aquellos que digan que no se siente la fiesta mundialista.
0: Yo.
1: Salga con su hijo, píntese la cara, agarre una bandera, porque se viene el mundo.

0: Cada quien defendió su postura, pero la polémica seguirá en la siguiente emisión. Aquí finaliza Reacción en Cadena de Radio Red 1110 AM.
1: Muy buenas noches, vamos con la información. La Secretaría de Gestión Integral de Riesgos y Protección Civil activó la alerta roja por lluvias fuertes en Álvaro Obregón, Cuajimalpa y Magdalena Contreras. Asimismo, hay alerta naranja en Miguel Hidalgo, Milpa Alta, Tlalpan y Xochimilco, ante el aumento de las precipitaciones. El organismo capitalino advirtió sobre la persistencia de tormentas y la probable caída de granizo durante la noche de este lunes. Protección Civil exhortó a la ciudadanía a tomar precauciones por posibles encharcamientos e inundaciones. En conferencia de prensa, Ulises Lara, fiscal especial en investigación de asuntos relevantes de la Fiscalía General de la República, dio a conocer detalles del desmantelamiento de la red delictiva denominada El Caballito, dedicada al lavado de dinero y a la falsificación de facturas.
2: Nuestra investigación nos permitió identificar que la agrupación delictiva posiblemente operaba con 15 empresas y asociaciones civiles utilizadas como fachadas, cuyos domicilios fiscales se ubican principalmente en los estados de Jalisco, Michoacán, Sinaloa, Sonora y Quintana Roo.
1: Con la participación de cerca de 7.000 voluntarios, servidores públicos, personal operativo, integrantes de cuerpos de seguridad y representantes del sector turístico, el gobierno de la Ciudad de México realizó la gran jornada de capacitación rumbo a la Copa Mundial de la FIFA 2026. En información internacional, la Confederación de Empresarios Privados de Bolivia exigió decisiones inmediatas para resolver los conflictos promovidos desde hace 5 semanas por sectores que exigen la renuncia del presidente Rodrigo Paz ante una posible situación de catástrofe por el deterioro de la economía. Para Noticentro informa Alicia Hernández.
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13: Revista del Consumidor Radio.
14: Tienen más de 4,000 años de historia, pero ¿sabes realmente qué contienen las salchichas que pones en tu mesa? Hoy te traemos el estudio de calidad de salchichas. Quédate para conocer todo sobre él.
15: Además, te explicamos qué paso seguir cuando un producto falla y el proveedor se niega a responder por tu compra. No olvides que la garantía es el respaldo legal que asegura que tu inversión está protegida.
14: ¡Acompáñanos!
13: Revista del Consumidor. Las salchichas son un alimento cotidiano en la despensa de muchas personas, debido a su accesibilidad económica y practicidad. Pero, ¿sabes cuál es el origen de este embutido? Este se sitúa en Mesopotamia, en el año 2000 antes de nuestra era.
14: Hoy en día, las salchichas están hechas principalmente de carne y agua. De hecho, el agua puede representar hasta el 70% del producto final. Dependiendo del fabricante, también se les llegan a adicionar harinas, féculas, almidón o soya.
15: En el mercado existe una gran variedad, pero hay un detalle al que debes prestar mucha atención. ¿Sabes cuál es la diferencia entre una salchicha con pavo y una de pavo? Suena casi igual, pero no lo es. Cuando la etiqueta dice con pavo, significa que es una mezcla de pollo y pavo. El fabricante está obligado a declarar qué porcentaje de pavo le añadió. En cambio, si dice de pavo, significa que toda la carne que contiene proviene exclusivamente de esta ave. Eso sí, tome en cuenta que la cantidad total de carne en el producto siempre dependerá de la fórmula de cada marca.
14: El Laboratorio Nacional de Protección al Consumidor revisó diversos productos para verificar sus aportes nutrimentales y el cumplimiento de su regulación. Se analizaron 37 productos, 8 Viena o tipo Viena, 7 de pavo, 7 con pavo, 1 de pechuga de pavo, 3 para hot dog, 3 de pavo para hot dog, 2 con pavo para hot dog, 4 Frankfurt y 2 para desayuno.
15: Se verificó toda su información comercial, la cual se encuentra en las etiquetas de cada producto. Estas tienen que cumplir con los requisitos de la norma oficial mexicana.
14: También se evaluó su calidad sanitaria, verificando la ausencia de agentes patógenos, como la salmonela, ya que son un riesgo para la salud.
15: Asimismo, se determinó la cantidad de nutrientes, como proteína, grasa, carbohidratos y agua. Estos nutrientes son esenciales para el funcionamiento de nuestro organismo, ya que le proporcionan energía.
14: Igualmente, se verificó que su contenido no excediera la cantidad de nitritos permitidos. Estos se utilizan como conservadores para inhibir el crecimiento de bacterias dañinas y mantienen el color rosa de los embutidos.
15: Se determinó la presencia de sodio y se verificó que coincidiera con el contenido declarado en la etiqueta. Finalmente, se calculó el aporte calórico por cada 100 gramos de producto.
14: Los resultados fueron los siguientes. Primero, debes saber que debido a que los embutidos suelen presentar cantidades elevadas de sodio, todos los productos resultaron con exceso de este mineral. Todos pasaron la prueba de calidad sanitaria, además de cumplir con el sodio y contenido neto que declaran.
15: Las salchichas que contienen más nitritos de lo permitido son dos de la marca Bafar, de Viena y Frankfurt, y Parma Savory, de pavo.
14: Los productos que no son veraces en su información comercial y declaran más proteína o grasa de la que contienen son las salchichas Viena de las marcas Bafar y Capistrano Clásica, las de pavo de Bernina, para hot dog de Bafar y para desayuno la marca Obertal.
15: Los productos que destacan tener pavo, pero contienen muy poco, son las marcas Swan Premium y Kir con pavo. Aunque destacan el ingrediente, solamente contienen el 4% de este cárnico.
14: Si vas a comprar salchichas, lo mejor es que sigas estas recomendaciones. Lee la etiqueta, revisa la fecha de caducidad y los ingredientes. Asegúrate de elegir el producto que deseas. La salchicha de pavo tiene el 100% de este tipo de carne, mientras que la que dice con pavo tan solo tiene del 4 al 25%.
15: Evita romper la cadena de frío. Deben colocarse hasta el último en tu carrito y ser lo primero en guardarse en el refrigerador al llegar a casa. Verifica los ingredientes. Si tienes alguna alergia, es importante revisarlos antes de la compra.
14: También consulta a tu médica o médico, ya que estos productos tienen cantidades elevadas de sodio y no es conveniente que las personas con hipertensión lo consuman.
15: la recomendación de la OMS para adultos es no rebasar los 2 miligramos diarios, es decir, menos de 5 gramos o una cucharadita de sal. En el caso de niñas, niños y adolescentes entre 2 y 15 años, esta cantidad debe reducirse aún más, ajustándose a su edad y sus necesidades energéticas.
14: Compara precios y calidad. Recuerda que cuidar tu consumo es cuidar tu salud y tu bolsillo.
16: Revista del Consumidor.
14: Es normal que, al estrenar un producto, sintamos esa emoción de haber hecho una buena inversión. Pero, ¿qué ocurre si lo que acabamos de comprar presenta fallas o defectos de fábrica?
15: Lo primero es mantener la calma, ya sea porque un artículo no coincide con lo que se prometía en la etiqueta, o porque esa licuadora nueva dejó de funcionar a la tercera vez. Es común sentir que nuestra confianza y nuestro dinero han sido vulnerados.
14: Pero, si ese producto sale defectuoso, no tienes por qué resignarte a perder tu dinero. La garantía es un derecho fundamental que te protege frente a bienes o servicios que no cumplen con los estándares de calidad, funcionamiento o seguridad que te ofrecieron al momento de la compra.
15: Tomemos de ejemplo un caso hipotético. Sofía compró un refrigerador con un año de garantía, pero dejó de enfriar a los 3 meses. El proveedor se negó a cumplir la garantía justificando un mal uso del producto. Y no solo eso, también intentó cobrarle la reparación. Ella llamó al teléfono del consumidor y con asesoría de los especialistas consultó la Ley Federal de Protección al Consumidor. Ahí descubrió que tenía 3 opciones legales: la reparación gratuita, la reposición del producto por uno nuevo o la devolución de su dinero.
14: Además, descubrió que también tenía derecho a una compensación no menor al 20% del precio pagado. Con esta información, inició su proceso de conciliación ante la Profeco. Al final, el proveedor admitió la falla, le entregó un refrigerador nuevo y le otorgó la bonificación correspondiente. Un final justo para una compra que parecía perdida.
15: El caso de Sofía terminó bien porque ella estaba informada. Sin embargo, es importante saber que existen situaciones específicas donde el proveedor sí podría negar la garantía de forma legal. Así es, para evitar sorpresas, toma nota, la garantía podría no aplicar si no cuentas con el comprobante de compra, hubo un uso inadecuado del producto, transcurrió el plazo de vigencia, hay daños ocasionados por un tercero, o si los productos fueron adquiridos en oferta o descuento y se avisó previamente que no contaban con garantía.
14: Por ley, todos los proveedores están obligados a entregarte una póliza de garantía por escrito al momento de recibir tu bien o servicio. Esta debe ser clara y especificar qué cubre, por cuánto tiempo y a dónde debes acudir para hacerla efectiva.
15: Recuerda que cuando un producto no sirve para lo que fue diseñado, tienes derecho a elegir entre la reposición del bien, la rescisión del contrato o una reducción en el precio. Y en todos los casos, la ley contempla tu derecho a una bonificación. Para que tu próxima compra no termine en una decepción, te compartimos estas recomendaciones finales.
14: Revisa la garantía antes de comprar. Verifica vigencia, cobertura.

0: @profeco.gob.mx. Denuncia publicitaria @profeco.gob.mx o solicitar asesoría personalizada en asesoría@profeco.gob.mx.
1: No olvides que al exigir que se cumpla tu garantía, no solo defiendes tu dinero, sino que fortaleces una cultura de respeto que beneficia a todas y todos. Ejercer tus derechos como persona consumidora es la mejor forma de proteger tu economía y fomentar un mercado más justo.
2: Revista del Consumidor.
0: Te invitamos a conocer todos los detalles sobre la edición 591 del mes de mayo de la Revista del Consumidor en su versión impresa o digital.
1: Procuraduría Federal del Consumidor, medio siglo cuidando a las personas consumidoras.
3: Hoy.
1: Revista del Consumidor. Radio.
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0: Muy buenos días, vamos con las noticias. La gobernadora del Estado de México, Delfina Gómez, entregó las obras de mejoramiento de la avenida Las Torres en Tultitlán como parte del programa municipal Caminemos Seguras. La reconstrucción del espacio público requirió una inversión de 10.8 millones de pesos para beneficiar a más de 2.000 habitantes. El secretario de Educación, Mario Delgado, reiteró el llamado a los integrantes de la Coordinadora Nacional de Trabajadores de la Educación a acudir a la mesa de trabajo en la Secretaría de Gobernación para atender sus demandas. Para este martes 2 de junio, el Servicio Meteorológico Nacional pronostica vientos con rachas de hasta 50 kilómetros por hora en la Ciudad de México y el Estado de México. Advirtió que las ráfagas alcanzarán 70 kilómetros por hora con tolvaneras en Chihuahua y Coahuila. Asimismo, el organismo reportó condiciones de mar de fondo con olas de hasta 2.5 metros en la costa occidental de Baja California. En información internacional, las autoridades de República Democrática del Congo anunciaron que otros 4 pacientes de ébola se han recuperado durante las últimas horas, elevando a 5 el total de personas que han superado la enfermedad, en medio de un brote que deja ya cerca de 1.000 casos y más de 200 muertos. Para Noticentro informa Alicia Hernández.
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0: Bienvenidos, bienvenidos. Aquí comienza Reacción en Cadena. Con todo el ritmo y con todo el power estilo Juan Gabriel, que se puso de moda este fin de semana, se anuncia la lista de los 26 futbolistas. Con la voz de don Roberto Gómez Bolaños en Inteligencia Artificial, muy argentinizada o españoleta, se anuncia la lista de los 26 jugadores de la selección mexicana. Javier Aguirre, yo no sé si andaba crudo o andaba ahí todo acá dando ahí su mensaje, anuncia la lista de la selección mexicana. Pero es una lista que ya conocíamos. No tiene de malo entender principios básicos de esta conversación. Si estás en Europa, vas a jugar en la selección mexicana. No lo dijo desde Juan Carlos Osorio. ¿Se acuerdan? Digo, ahí jugaban y competían. Aquí vale madres que el Chino Huerta traiga 14 minutos jugados en el Anderlecht en Bélgica, promedio por los últimos 5 juegos. O sea, es decir, no más de 300 minutos el Chino Huerta. Vale madre si en Rusia no juegues, Luis Chávez, y se esté recuperando todo un año, pero está en Rusia, está en Europa, da igual. Que Edson Álvarez haya optado por Turquía en el Fenerbahce, vale 3 pesos, en verdad. ¿Por qué? Porque preponderó, porque optó la narrativa de la cultura del esfuerzo y del sacrificio. Esa fue la mente de Javier el Vasco Aguirre. Vale madre que se haya contradicho. Le daba igual que le digan mentiroso, engañabobos, un espantapájaros absoluto, Javier el Vasco Aguirre, que se la fue jugando. Este es el centro de alto rendimiento, no el centro de alta rehabilitación. Da igual, daba igual, porque en el fondo Javier el Vasco Aguirre sabía que si estabas en Europa, estás en el Mundial. ¿Por qué? Porque le chingaste, trabajaste y soñaste y dejaste la zona de confort. Entonces da igual que no juegues. Da igual que te estés recuperando por meses de una lesión. Tu mente, tu capacidad de salirte de casa, de tus frijolitos, tus tortillitas, del mal de Jamaicón, que fueras a sufrir con otro idioma, con otras temperaturas, al pinche frío ruso, con todo y guerra ante Ucrania. Para Javier el Vasco Aguirre, era lo que necesitaba, era lo que requería. Tener su equipo de 14 europeos, aunque vayan en silla de ruedas, aunque vayan con muletas, aunque vayan con bastones, da igual. Se fueron a Europa, tráetelos. De plano, lo que no alcanzó a tener el corte es Julián Araujo, porque ese sí, y Huesca se terminaron lesionando, porque si no hubieran sido 16 futbolistas de Europa y 10 de la Liga MX. Bienvenidos, bienvenidos, aquí comienza Reacción en Cadena. Ya están los 26 valientes. ¡Ya están! Disfrútenlo, apapáchelos, gócelos. Porque de aquí no vamos a descansar hasta jugar el sexto partido.
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0: Bienvenidos, bienvenidos, qué gusto saludarlos. Buenas noches, buenos días, buen mediodía, buena tarde, a la hora que sea, buena madrugada. Estás haciendo lo que estés haciendo, Gracias por sintonizar Reacción en Cadena. En cualquiera de las 14,000 plataformas en donde nos ven, tres personas, cuatro personas por plataforma, gracias, gracias de verdad. Somos 230 personas conectadas viendo Reacción en Cadena todos los días. Estamos orgullosos de trabajar para ellos, Tania. 230 personas y vamos por más.
4: Claro, por supuesto.
0: ¡Tania Ventimiglia, qué gusto!
4: Todo suma, veas, todo gusto, suma. 230, 400, los que sean, la verdad.
0: Y mi mamá
4: y también mi hermano y toda la familia ahí que se sume, que se retrate ahí, que nos escriban. Oye, veas,
0: pero
4: es que...
0: ¿Pero estás seguro que vas a poner a tu familia a ver esta mamá?
4: Sí, por supuesto. Ya veo que hasta groserías dicen aquí, o sea, no...
0: Con Luis Castillo, o sea, cuando digan, ¿y ese misógino qué?
4: No, estoy muy acostumbrada a los misóginos, a las groserías, a todo ese, a los machos, a los ultramachos y a los más machos. Entonces, no me asusta, ni a mi familia les asusta.
0: Y a veces critica el programa que está marcando tendencia en la radio a las 3 de la tarde de Fórmula porque lo hace una buena amiga, pero bueno.
4: Bueno, el punto aquí, veas, es que normalmente yo soy la Contreras, ¿no? Yo soy la que siempre lleva la contra de todo, la que le ve todo mal. Pero este programa, pues mi personaje va a cambiar. Porque ustedes normalmente hacen eso, ¿no? Todo está mal, llevan la contraria. Yo nada más te quiero decir, veas, ¿de verdad tú crees que hay una lista? Porque te escuchaba en lo que mencionabas. ¿De verdad tú crees que hay una lista de mucho mejores deportistas que hoy podían estar en la lista? A mí sí. El único que me hace falta, la verdad, es Charlie. Yo creo que Charlie va a hacer falta, les va a pesar esa ausencia. Mira. Pero más allá de eso, veas, es que tú dices, no, es que vienen a recuperarse, están en Europa... Híjole,
0: te digo,
4: pero es que
0: alguien,
4: tampoco tenemos
0: algo,
4: mucho de dónde echar mano, ¿eh?
0: ¿Y Richie Ledesma?
4: No, a ver, sí, pero necesitas experiencia.
0: Pero yo,
4: Richie Ledesma sí, está creciendo y todo lo que quieras.
0: Del mundo,
4: bueno, por lo menos ya se fue a otro fútbol desde el
0: entonces,
4: inicio.
0: ¿Entonces te compras entonces ese speech de la cultura?
4: No,
0: del
4: no
0: esfuerzo.
4: Me compro, no me compro un speech, pero vale, no me que sorprende.
0: Jueguen, no, da igual que jueguen dos minutitos.
4: No,
0: pero, da igual. Como los jugaste en Bélgica. En el poderosísimo Anderlecht. O sea, Anderlecht. O sea, tú estás a la calle, pregúntale a la gente. Bueno, no, es más, a los mismos belgas. ¿Dónde carajos está Anderlecht?
4: Veas, es que yo no estoy en contra de lo que dices. Tienes razón. Pero es algo que ha venido pasando desde que yo trabajo en esto. O sea, te estoy hablando desde 2010. Siempre tenemos esta conversación y caemos en... Es que los de Europa tienen ya asegurado su boleto. ¿No es algo de ahora? ¿O sí?
0: Pero aquí hay una contradicción absoluta. Javier Aguirre... ¿Dijo sí o no, Tania? ¿Aquí no va a ser un centro de rehabilitación? ¿Y qué es? ¿Qué
4: pues
0: carajos
4: es? Pues
0: es
4: que tampoco hay mucho de dónde echar mano. Sí, dices, a ver, Richie Ledesma.
0: Te voy a dar seis nombres. Dijiste que, ¿de dónde?
4: Pero que tengan experiencia, veas.
0: No, a ver, Charlie Rodríguez.
4: Charlie Rodríguez, ese sí. Ahí sí no te voy a pelear porque es el que yo creo que tendría que estar en la lista.
0: ¿Viste cómo jugó Jordan Carrillo? La liguilla.
4: Sí, también otro.
0: Levantó a un equipo como Pumas para vean a dónde lo quiso llevar. ¿Hasta dónde lo llevó? O sea, es una locura lo que realmente logró Jordan Carrillo. Jeremy Márquez.
4: No digo que no, pero te voy a decir algo. Esos futbolistas son para
0: y
4: la siguiente generación.
0: No voy a decir Marcel Ruiz.
4: Es que Marcel Ruiz es otra historia.
0: Efraín Álvarez.
4: Efraín Álvarez,
0: a todos los de Chivas, güey. Efraín Álvarez, la Cotorra González. Dime un lateral izquierdo con proyección, porque se entra hasta mejor que Gallardo. Ok, está Mateo Icho Chávez, no hay pedo, pero... Caramba, cuando uno ve, serían futbolistas. Lo de Campillo.
4: Sí, pero son
0: Campillo
4: futbolistas
0: y es mejor
4: que están
0: futbolista
4: verdes,
0: que Edson
4: veas.
0: Álvarez, sí o no. Edson Álvarez, Campillo. Diego Campillo, ve lo que jugó el chamaco.
4: Mira.
0: Ve lo que jugó.
4: Es una conversación que sí te quiero llevar para allá. A ver, experiencia de haber ido a otro fútbol, de que no te va a dar miedo salir a un mundial, o una juventud como de todos estos que estás mencionando, de un Richie Ledesma, que va a ser su mundial, pero
0: ¿cuál
4: no
0: es la experiencia
4: este,
0: de Edson,
4: el que
0: recuérdame,
4: sigue?
0: Contra Suecia cagándola y regando el tepache para que nos metieran tres. ¿Te acuerdas del partidito de Edson? ¿Te acuerdas? Más allá del autogol.
4: Eres malo, Edson ha hecho
0: más cosas. Allá del autogol. ¿Qué ha hecho Edson? Venir y decirle aquí a la afición, por eso nos llevan a Estados Unidos, chinguen a su madre. Eso fue lo que les dijo. Y Raúl Jiménez ni se diga. Ahora, ojo. Yo no estoy en contra como tal de eso, porque ya estás pintando como los malos de la película.
4: No los malos,
0: yo,
4: pero es que...
0: Yo ayer lloré.
4: Es que... ¿Por qué
0: lloré? Yo ayer lloré. Y al rato lo vamos a platicar después del corte tema de los videos.
4: Ah,
0: pero
4: sí.
0: Antes de ir con Gerardo Velázquez de León y Luis Casillo para que saquen su fuá, estuvieron malitos del estómago. Unas pedotas.
4: ¿Pero lloraste pusieron, por eso? ¿Porque estaban malitos? Nada más déjame, antes de que digas de que estuvieran malitos, te quiero preguntar. O sea, el tema de la portería. Yo... sí creo que la experiencia pesa. Y en un mundial en casa pesa. ¿Qué vamos a hacer? Sí, yo soy Paco Memo Bilíver y yo creo que Memo va a portar en el 11. Yo todavía no me bajo de ese barco, ¿eh? Y más después de ver el liderazgo que demuestra en la cancha. O sea, necesitamos experiencia, veas. ¿A quién vas a poner de verdad?
0: Debut en reacción, que bueno, no debut, sí. Pero la pena es que...
4: Mira, ya tengo una apuesta importante, entonces ya no quiero seguir arriesgándome, pero...
0: ¿Te pintas el cabello con de tintes verdes?
4: No puedo. Otra cosa.
0: ¿Por qué?
4: Otra cosa.
0: ¿Por qué no puedes? ¿Qué?
4: Verde, ¿por qué verde?
0: ¿No te deja tu
4: ¿por
0: galán,
4: reacción en cadena o qué?
0: O sea, ándale, de los colores de reacción en cadena.
4: Mira, ¿no? Le pedimos permiso a la producción y va. Así, de la mitad para abajo, porque no quiero perder el color.
0: De que Guillermo Ochoa, tú dices que va a ser el que va a jugar el 11 de junio.
4: Y así las puntas de verde. Así del color de reacción en cadena.
0: Yo, tal Rangel va a ser el titular.
4: Sí, ya sé. Yo creo que la experiencia va a terminar por pesar. Y después de ver el liderazgo de Ochoa en la cancha, en estos minutos que por fin lo puso, híjole, yo todavía ya tenía mis dudas. Sigo apostando porque lo va a hacer. Porque la experiencia pesa, veas. Porque Richie Ledesma sí, puede ser muy bueno, pero... Es para el próximo mundial. No quieren comer.
0: Entonces, vamos a disfrutar de Israel Reyes.
4: Ah, Israel Reyes. Sánchez. No te puedes quedar de la calidad de Israel Reyes.
0: No tiene de malo. A lo que voy es, sí había elementos. Sí había elementos para poderlos llevar. Lo que no quiso hacer Javier Aguirre desde enero, febrero es, a ver, con esto, por eso sorprende lo de Brian Gutiérrez, porque fue el que se coló. O sea, la verdadera sorpresa de esta lista tiene nombre y apellido y es Brian Gutiérrez.
4: Ese sí, a mí también me sorprende, ese no te lo voy a pelear.
0: Porque le gustó, porque es más, ni titular a veces con Milito es. Y de pronto dice, este güey tiene revulsivos. Eso sí, también en el momento en el que vino la lesión de Marcel Ruiz.
4: Sí.
0: Ahí es donde encontró un salvoconducto, un alguien que le diera un sentir, un vibrar diferente. Y sí, un futbolista que te juega muy bien de espaldas al marco, que te hace una jugada diferente, eso es lo que le gustó. Vamos a escuchar a Javier Vasco Aguirre, el hombre del momento. No sé si vaya a volver a estirar la liga. Aprendió él en el 2010, aquel bicentenario, aquella campaña política que hizo de Iniciativa MX. ¿Se acuerdan de él en el Ángel de la Independencia? Donde dijo, mexicanos, salgan casi casi a decir, venga, ahí viene Felipón Calderón. ¿No te acuerdas? ¿No te acuerdas de Javier Aguirre en el Ángel de la Independencia queriéndonos conquistar con Iniciativa MX? Ese Javier Aguirre ya lo veo más mesurado. No sé si es Javier Aguirre el que... Compa de Poncas, como podcast de compas, ¿no? Ahí bailando con Isaac Terrazas, Iván. No, ¿cómo se llama ese güey? Isaac Terrazas. ¿Cómo
4: Isaac Terrazas, sí.
0: Isaac.
4: Isaac.
0: Con Germán Villa, que se comía Germán Villa y con Cuauhtémoc Blanco. Ah, sí. ¿No?
4: Pero bueno, ¿qué me dices de Cuauhtémoc? Que está por las mismas.
0: Vamos con
4: Javier. Vamos con Javier.
5: La experiencia me dice que hay que ser cautos, ¿no? Yo no me gusta engañar, lo hablo ahora con Rubén, no soy un tipo que te dice lo que piensa y me equivoco evidentemente, pero me quedo tranquilo con mi conciencia. Tenemos que ir partido a partido, no podemos pensar en más allá del partido contra Sudáfrica, porque es lo más justo, lo más profesional y lo más respetuoso para el grupo y para el rival, ¿no? Pensar en Sudáfrica lo tenemos muy visto, lo tenemos muy analizado. Y nos enfocamos en ese partido. Después habrá 6-7 días para esperar a Corea, ver qué sucede en Guadalajara, en Corea, con República Checa o Chequia. Y iremos paso a paso, ¿no? Yo a la gente no se me ocurre nada más que agradecerle. Hay imágenes del 70 y del 86 que se te saltan las lágrimas, ¿no? Me tocó estar en el 70, aquel 4-0 México-El Salvador, y era yo un niño, pero... Y luego me tocó en el 86 y también. Y espero también seguirme emocionando y sentirme orgulloso de mi país, ¿no? Del Halcón Peña que mete ese gol contra Bélgica, o de el negro que se tira una media chilena y espectacular. Esas cosas como mexicanos nos cimbran, ¿no? Y espero yo que este Mundial... Vemos también esos pinceladas de alegría que necesita la gente, ¿no? Pero insisto, primero los 90 años de Sudáfrica, esperemos entrar con el pie derecho, esperemos elegir bien el 11 inicial, esperemos jugar bien, agradar a la gente y que se vayan con la ilusión alimentada, si cabe, ¿no?
0: Javier El Vasco Aguirre, me empieza a llamar la atención cómo el selecto grupo de periodistas que siguen a la selección mexicana empiezan a decir, no sé si ya los escuchaste, todos están diciendo ese mame, ya entró en modo mundialista. El modo mundialista de Javier Aguirre, que tocó vivirlo en Sudáfrica 2010, es este personaje que ya se vuelve más ermitaño, ya no es el personaje dicharachero, ya no dice el no ma, güey, uta, güey, ¿no? O sea, ya no quiere hablar así, ya no va a bailar ahí con sus pasitos. Tiene muy buen ritmo Javier Aguirre, por cierto, a su edad. Baila mejor que todos esos güeyes.
4: Veas, que se concentre, déjenlo concentrarse, que se ponga, ya, mira, mientras no salga con la guerra así, todo bien.
0: Ya está, ya
4: o
0: está.
4: O sea, mientras no pierda un partido.
0: Ya está con un timbre de voz mamoncesco.
4: Bueno, o sea, mira, yo me tocó cubrir a la selección con Juan Carlos Osorio, ¿no? Que también ya se cerraba y todo era un misterio. Eso es una realidad, ¿no? O sea, ya cuando viene el Mundial, pues eso tienen que hacer, veas.
0: No es el momento más importante para conectar. Es el momento no más importante para sentirnos.
4: No con los medios de comunicación. Es el momento más importante para meterse, para concentrarse, para empezar a dar resultados.
0: Se iba concentrado y no el cabrón, creo que mes y medio en un summer camp, en un campamento de verano. Puso a asar bombones y a jugar la cuerda y a echarse lodo
4: no,
0: a los
4: ver,
0: jugadores de la selección.
4: A
0: leer historias del terror en las noches y en serio, a jugar cuija y ver cómo se chingaban a Guadalajara en la liguilla por su culpa. O sea, eso es lo que hizo Javier Aguirre en todo este
4: no,
0: tiempo.
4: Trabajaron.
0: Ya los tiene concentrados, Tania. Ya los tiene puestos, ya.
4: Fueron a trabajar, a entrenar. Inclusive, sé de muy buena fuente que Javier Aguirre puso especial atención en los porteros porque todavía tenía que observar muchas cosas. Veas, ok, ustedes se van al extremo.
0: Si tu fuente es el Warrior.
4: No, mi fuente, saludos Warrior, no hablo contigo desde hace mucho, desde que ya no me necesita, ya no habla conmigo. Pero bueno, esa es otra historia. Pero sí, la realidad es que tengo muy buena fuente adentro de la selección y la realidad es esa, que está poniendo atención. Están trabajando, veas, déjenlos trabajar de verdad, o sea, dejen de distraer a la selección mexicana, necesitan dar resultados, necesitan llegar a ese sexto partido, eso es lo único que le pedimos, si caras, jetas o lo que sea, que haga lo que quiera, si quiere asar bombones en la noche, si quiere jugar cuija para ver hasta dónde van a llegar, que juegue cuija.
0: ¿Estás feliz con el unocerismo de Javier Aguirre?
4: Estoy, mira, mientras pase de la primera fase y mientras haga un papel digno, sí.
0: No, es que el pasar de la primera fase, qué bueno que dices ese tema, Tania. Sería el ridículo más grande de todos los tiempos no pasar una primera fase que te da hasta 3 selecciones para poder calificar.
4: Veas.
0: Cuando tienes selecciones, nunca había tenido un grupo México tan accesible más que evidentemente cuando es local. Cuando ves el grupo del 86 dices, ¡ay!
4: Por eso.
0: Otra vez no lo colocaron.
4: Y además jugar en casa, que hoy no
0: por
4: sé qué tanto
0: importante.
4: Les beneficie.
0: No, pues les debe beneficiar.
4: No sé.
0: Claro que les debe beneficiar,
4: sí, porque
0: la gente va a estar ahí.
4: A
0: porque la gente va a estar ahí donde tenemos que conectar. Más bien, la gran bronca es que estos güeyes ya no les gusta, no sienten. A ver, es Sudáfrica, no manchen. ¿Vieron el partido contra Nicaragua? Corea goleó, sí, está bien, pero pues tampoco es que esté... No hay que alarmarnos.
4: Oye,
0: veas, de ese 5-0.
4: ¿Sí te acuerdas cuánto quedó el partido contra Sudáfrica, no? O sea, ¿qué están esperando? De verdad, ¿que México golea a Sudáfrica?
0: 3-0.
4: Ok. ¿Sí te acuerdas que empataron 1-1 en aquella inauguración, no?
0: En su casa.
4: Con bubucelas.
0: Sí.
4: Pero teníamos una mejor selección, me parece.
0: Con tu amigo el Conejo Pérez.
4: Teníamos una mejor selección.
0: ¿Por qué siempre sí lo deseleccionó él y no a Guillermo Ochoa?
4: Sí la ha contado.
0: No, pero la verdadera historia.
4: ¿Y cuál es la verdadera historia?
0: No, la verdadera historia. Porque yo tengo la versión de Guillermo Ochoa.
4: ¿Ah, sí? Yo tengo la versión del Conejo.
0: Pero por eso me queda claro.
4: Vamos a escuchar a nuestros amigos, que la verdad estoy muy, muy agradecida porque por fin puedo estar aquí en este programa, puedo debatir.
0: Ojalá
4: ahí
0: que te dejen debatir.
4: Saludos. Nunca dejan hacer
0: ojalá,
4: nada.
0: Ojalá, ojalá. Es más, deja tú que te dejen debatir, que te escuchen.
4: A ver.
6: Sí, señores, ¿cómo les va? Qué gusto saludarles. Aquí estamos. Ya me voy al Mundial de Fútbol.
7: ¿Quién es Cesarín?
6: Soy César Ramos Falsos.
7: Que puede llegar a la final. ¿Cómo están, compañeros? Qué gusto saludarles.
6: Tengo una copa en la boca.
7: Es el mejor árbitro en la historia, ¿eh?
6: De la humanidad.
7: No, de México, eso sí es cierto. Pero aquí estamos casi 24 horas después que se dio la lista. ¿Lista
6: qué tenemos
7: la lista
6: aquí?
7: Ah, mira, no
6: nos
7: lo podemos
6: muy
7: tomar,
6: bien, ¿eh?
7: Pero nos han tratado muy bien.
6: Qué bien nos tratan en este lugar.
7: La verdad que siempre que llegamos aquí a Los Ángeles...
6: Una lista que tendría que tener a 5 jugadores menos que esta. Tendría que... Podría haber sido de 21, no pasaba nada, porque van a ir 5 a pasear, ¿no? Bueno, van a ir varios. 6, 7, 8, como 10 a pasear. Uh-huh. Es la selección sin los recambios.
7: ¿Por qué?
6: Pues porque tiene un cuadro titular seguramente y no va a moverle, porque lleva puro herido.
7: Pero que él mismo, es que, a ver, entran en este mood de no escuchar a Javier Aguirre.
6: Huele son, bien, ¿no lo puedo tomar?
7: No lo puedes tomar. 15 días en la que para el 11 de junio...
6: No. Pues si lo puedo leer.
7: Huélelo. No. Lo puedes mover. ¿Qué es esto?
6: Es chamón. Es que estamos en la Copa del Mundo ya.
7: Exactamente, estamos es festejando. Favoritos.
6: Como no viene Italia, ahora tomamos champaña o cava.
7: Exactamente.
6: No prosecco.
7: A ver, ahí te va. Javier lo dijo el sábado, pero no escucha ni en el afán nada más de criticar por criticar. Él confía, los lesionados van a estar para el Mundial. Franco Baresi, ¿te acuerdas de él? 94. ¿Te acuerdas sí o no?
6: Sí, Luis. Sí,
7: ¿qué pasó? Bien. ¿Qué pasó en el 94?
6: No, está bien.
7: No, ¿qué pasó en el 94?
6: Se lesionó y lo operaron.
7: ¿Y
6: regresó a la final.
7: Pues ahí está.
6: Estos no han jugado.
7: No, por eso.
6: No se trata de que estén o no estén sanos, se trata de que tengan ritmo, de que tengan competitividad. Y lleva Luis Chávez, ayer se le fue un sprint
7: el
6: de
7: sábado.
6: 50 metros que no los alcanzaba porque no tiene piernas. Eso no las va a adquirir de aquí a la próxima semana. Jugó dos malditos partidos en el año.
7: Por eso. Pero como un cambio sería buena posibilidad.
6: Para mí no.
7: Para mí sí.
6: Bueno,
7: abiertamente.
6: También. Para mí era mejor llevar de cambio a Charlie Rodríguez.
7: Pero
6: llevar a Jeremy Márquez.
7: Tú mismo decías que Charlie Rodríguez no servía para nada hace 5 meses. Y ahora que no está, dices que hace falta.
6: El entonces MVP de la final.
7: Es un poco más coherente.
6: MVP de las finales.
7: No decías, este Charlie no sirve para nada.
6: Hoy sí está. Sirve.
7: No. No, yo no sé para qué lo trae Javier Aguirre. Ahí está, grabado. Pero bueno, es la incoherencia del periodismo. Oye, ¿cuánto ruido hacen hoy acá? Mucho ruido hacen.
6: Pero puedes traer micrófono.
7: Sí.
6: ¿No?
7: Pero es muy ruidoso el tema.
6: Bueno, entonces vete.
7: Vete.
6: Paga, güey, tus aperols, cabrón. Aquí te los dan gratis.
7: ¿Gratis?
6: Sí, bueno.
7: Bueno, mi cartera, por cierto.
6: No la tengo yo. En fin. Para ti está sensacional, todo lo que hace Javier Aguirre es buenísimo. Javier Aguirre va, se tira un pedo, ay qué rico huele el pedo de Javier Aguirre. Javier Aguirre eructa, ay qué rico huele el eructo de Javier Aguirre. Javier Aguirre es judío, yo María
7: no,
6: judía.
7: No digas eso, no.
6: Pues es que güey, o sea, todo lo que hace Javier Aguirre se lo ya, aplaudes ya, y te ignora.
7: No,
6: te,
7: a mí
6: te
7: no odia, a mí me interesa, no me interesa que
6: odia,
7: me
6: odie,
7: que me odie, que me amen, a mí no me interesa.
6: Entiende que eres un personaje maligno para el fútbol, tóxico.
7: Tóxico, a mí no me interesa.
6: No puedes estar arreglando tu maleta cuando estás
7: no,
6: al aire.
7: Estoy buscando mi cartera, pero bueno. Debe de aparecer.
6: De verdad es una cosa terrible lo tuyo.
7: En fin, ¿te gustó los videos?
6: No, el Chespirito me pareció horroroso.
7: Con la IA, ¿no? El otro fue muy cercano a lo que media, aunque con
6: IA?
7: Errores de producción, inteligencia artificial.
6: La IA. Yo pensé que la CIA.
7: No, la IA.
6: Yo pensé que la CIA.
7: Y el otro, a mí me llamó mucho la atención que teniendo un gran aparato en donde se habla de que hay un presupuesto de millones y millones de pesos, por ejemplo, a Manuel Negrete le hayan puesto un fondo como el nuestro sin micrófono. ¿No? ¿O no? Sí te diste cuenta, ¿no? Unos hasta hueco.
6: Y eso que hicieron 8 versiones, imagínate las otras 6.
7: O sea, yo si fuera Mikel Arriola, corría todo ese aparato que son unos vividores de la Federación Mexicana de Fútbol.
6: Ahí sí te metes con ellos porque los odias.
7: No los odio, porque su trabajo quedó demostrado que es muy malo, muy malo. Mejor hubieran contratado a una agencia y te lo hubiera hecho muy fregón, o sea... México ya va perdiendo.
6: México va perdiendo.
7: Está en el lugar 48 en la presentación de sus seleccionados.
6: No, estuvo por la de Irak, ¿no?
7: No puedes comprar Irak. Va perdiendo.
6: Bueno.
7: Va perdiendo.
6: Tú dices de los 48.
7: Tú como ya hiciste las paces y ahora quieres que te dé una visa, Golden Visa seguramente.
6: ¿Quién? ¿Por el Donald?
7: No, el pollero. ¿No da visas?
6: No.
7: Ah.
6: Ese es otro.
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11: Muy buenos días, aquí el reporte vial. A esta hora ya encontrarás complicaciones sobre Calzada de Tlalpan, de Calzada de la Virgen hasta Calzada Taxqueña. Mismas condiciones sobre Calzada Ignacio Zaragoza, de Avenida Telecomunicaciones hasta superar Avenida Central. Y con buen avance Avenida Constituyentes, del Trébol Radiocentro a la Avenida Observatorio. Mismas condiciones en Avenida Universidad, entre Avenida División del Norte y Circuito Interior. Antes de iniciar tu viaje, revisa que la presión de tus llantas sea correcta. Esto mejora el consumo de gasolina. Hasta aquí el reporte, te saluda Ángel Hernández.
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0: Hay llamados que no se escuchan, se sienten. Llegan como campana, como latido, como tierra que despierta. Y cuando llaman, sabemos. Sabemos porque somos de aquí, de donde se prende una vela cuando no alcanza la explicación, de donde le hablamos a Dios de tú porque lo sentimos cerca, de donde uno se persigna antes de cobrar un penal y también con la primera venta del día. Si no encontramos un santo, nos inventamos uno. Somos los que ponen dos mochilas y hacemos portería. Los que llevan el ritmo adentro y lo sacan donde sea. Y los que convierten una tele chiquita en estadio. Los que cruzaron el mundo sembrando México. Los que abrazan a desconocidos en un gol, como a los primos de toda la vida. Cuando todo cae...
1: La selección mexicana que tiene más videos que goles anotados, ese es México. Fíjate, Tania, estamos en un tiempo y una época en donde ya las áreas de comunicación de las federaciones ocupan un rol para controlar lo que se le llama, como dicen los gringos o en Europa, storytelling, que es la narrativa, el relato. Y para no hacer la historia muy larga, porque ya había tendencias desde Qatar 2022 que eran momentos de como de darle, ¿no? Estamos también muy acostumbrados de que las marcas oficiales, cerveceras y todo, manden mensajes, sobre todo las argentinas, ¿no? Que cuántas veces no vimos comerciales de Quilmes y todo, y cómo son estos hipertextualismos argentinos para hablar de fútbol. Llega la oportunidad de que en este mundial, todos, entre inteligencias artificiales, recursos ya de estas áreas, generaron sus producciones. Ver a Ewan McGregor, actor de Trainspotting, caminando por las calles en Glasgow, en Escocia, también mandando el mensaje de identidad, de orgullo a los escoceses, el video de Inglaterra con Come Together de los Beatles, además en Nueva York, como todos los ingleses, como que diciendo, ahí va la invasión Come Together, ¿no? De los típicos británicos, lo que hicieron los franceses, varios africanos, etcétera, etcétera. Entonces todo el mundo estuvo friegue y friegue. Mami, mami. ¿Y México qué va a hacer? ¿Y qué vamos a hacer? Porque con Carleto, y Neymar, y México es local. ¿Sabías que hoy iba a ser la conferencia de prensa, Tania?
2: Sabía.
1: ¿Y qué hicieron? No, o sea, ya no hay cómo, no nos vaya a ventilar la FIFA. Ya. Vámonos. Pero ahí te va. Este video que ustedes acaban de ver, que se llama El Llamado, no era el video de la Federación Mexicana de Fútbol como tal. Adivinen quién produjo esto.
2: ¿Quién?
1: Chapultepec 18.
2: ¡Qué barbaridad!
1: Chapultepec 18 dijo, oigan, 8 de la noche y aquí en línea de 4 vamos a lanzar el mensaje de Javier Aguirre. Insisto, y lo dije en la editorial, se ve que despertaron a Javier Aguirre de cabrón, me grabas este mensaje, no, o sea, se le veía la cara de güey, o sea, para hacerle como un puentecito a este video. Ahora, lo de Roberto Gómez Bolaños a mí me prendió, sé que le prende a muchos mexicanos, a lo mejor no conecta ya con muchos jóvenes, pero el guión es precioso, es increíble.
2: Sí,
1: porque
2: sí, pero
1: provoca
2: muy largo,
1: y va hablando de cada uno de los jugadores, lo que sufrió Quiñones, Raúl, etcétera, etcétera, etcétera.
2: A mí no me encantó. Digo, yo te estaba dando ahí mi comentario al pie. O sea, me pareció muy largo. Tal vez una buena idea, pero de repente, o sea, las nuevas generaciones ya.
1: ¿Ya qué?
2: Cinco minutos. Ya no subes nada de 5 minutos. Las nuevas generaciones no te consumen 5 minutos.
1: Tú le
2: minutos.
1: Dices a tu señor, con todo respeto, a ver, las nuevas generaciones, mijo, ya. O sea, órale, chínguele. O sea, no, pues lo prefieres, sí, de 5 minutos.
2: O sea, ¿tú no crees que la selección hoy necesita enamorar a esas nuevas generaciones? O sea, yo de verdad veo este mundial muy apagado. O sea,
1: no,
2: ¿se siente así?
1: No, mira.
2: No me puedes decir que ese video ya... La verdad con es que eso, el lanzamiento del mundial.
1: Lo hicieron increíble, ¿verdad? Los televisores. Cabrón.
2: A mí no me gustó. A mí.
1: Sí, porque

0: Pérez.
1: Pero ese está padre. ¿Qué
0: sale
1: tiene?
0: Lorena Ochoa, Rafa Márquez, Hugo, Negrete, Sheriff Quirarte, Borja, Jimena Sariñana, Kenny G, ¿cómo se llama esta? Becky G, Carol G.
1: Carol G, sí.
0: Una de estas.
1: Sí, creo que sí.
0: A mí habla de Emanuel,
1: Derbez.
0: Eugenio Derbez, en sus dos facetas. Este era el video que iban a dar.
1: ¿Y luego?
0: Llegó Televisa y dijo, no, como tengo que anunciar a mi nuevo refuerzo de la cobertura que va a ser los personajes del Chavo, voy a controlar el mensaje. Están enojados varios porque se las aplicaron, pero vemos el video que trabajó la gente de comunicación de la Federación Mexicana de Fútbol.
1: A mí ese sí me gustó.
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0: Esta última versión, bueno, más que la última versión, esto último que acaban de ver, que era el video del área de comunicación de la Federación Mexicana de Fútbol, terminan agarrando por clamor popular la canción de Juan Gabriel. Esa no era la canción con la que le iban a musicalizar. Pero se adelantaron, una agencia de creatividad en Puebla, se llama Tendencia, hicieron, pues como vieron que de plano no había como reacción de la Federación Mexicana de Fútbol, ellos el viernes sacan un video, también hecho por inteligencia artificial, que para, lo estamos viendo también ahí en pantalla, con los jugadores en blanco y negro, con momentos, y eso prendió a la gente. Prendió a la gente. Lo que no sabía era el fenómeno de Juan Gabriel. Y es ahí donde agarra la Federación Mexicana de Fútbol y dice, a ver, todo mundo está amado con el mundo. Trae las mejores críticas, no es el oficial. Si entonces yo le voy a sumar a grandes personajes mexicanos que la gente quiere y le pongo Juan Gabriel, va a hacer esto. No contaban, insisto, que iba a llegar Televisa. Aguántenme las carnitas, ese va a ser.
1: Pero
0: jefe, ya trabajé, ¿qué tal? Este es el video.
1: Hay dos videos.
0: Este es el video. Conseguimos los derechos, Juan. Este es el video.
1: A mí me sorprende, veas que te sorprenda. O sea, siempre Televisa ha hecho lo que ha querido con la federación, siempre ha dado esos golpes de autoridad, siempre ha parado grabaciones para hacer lo que tiene que hacer. O sea, me sorprende que te sorprenda con todos los años que llevas.
0: ¿Te la aplicaron a ti varias veces?
1: Muchas veces, muchas. Y siempre pasa, y pasa, y pasa, y detienen grabaciones, y horas ahí esperando porque no se ponen de acuerdo en el tema de los patrocinios. O sea, siempre ha pasado. Me sorprende, una, que te sorprenda, y dos, pues la realidad es que, mira, hay dos videos, y la verdad, lo que a mí sí me sorprende es que la federación ande viendo qué copiar de otras industrias, de otras cosas. O sea, tan inseguros de sí mismos están, qué triste, o sea, todo es muy triste de cara al Mundial. O sea, no hay nada que me convenza por parte de ellos. Eso sí lo veo triste, fíjate.
0: Ayer domingo, 4 plazas distintas de la zona norte de la Ciudad de México. Porque aparte sé que hay en todos los lugares. Llenos de muchachos intercambiando esta noche. ¡Del Mundial! Eso no pasa ni con la mamá de esta del BTS o como BTS, del ARMY. De
1: no, hombre, eso está peor. Hay gente que va, viaja, no, por cierto, el mundo, se pone afuera
0: pero
1: del autódromo
0: a escucharlos. Cuando tú... A ver, pues, eso le va a pasar multiplicado por 100 a la selección mexicana.
1: Quiero ver. Va a depender del primer resultado, vas a ver.
0: Menos mal que el Chino Huerta sí está en el Mundial porque esa fue la estampa, la primera estampa que le salió a mí.
1: Por
0: cuando
1: cierto,
0: dijo
1: hay como
0: Chino Huerta, ¿y este güey quién es?
1: Hay como 6 en las estampas que ni siquiera están en la convocatoria. Así de claro tenemos los 11.
0: Ahí sí Panini echó la hueva. ¿Qué le

0: costaba si ya tenían ahí los del repechaje.
1: Pero vamos una breve pausa mientras Lea sigue llorando.
0: Pero con tu estilo, Tania, así de que no, toda la vida es...
1: Yo no veo esa emoción, ojalá y surja.
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0: Y vamos con Jesús May. El día de hoy Cruz Azul, el patrocinador oficial de la Liga MX, el que da, además da el premio este, el famoso milloncito de dólares, ¿no? Unos cuantos pesos, no, es millón de pesos, ¿no?
1: Millón de pesos.
0: Un millón de pesos, es el que termina regalando. Ya lo dio hace un año y que también lo ganó el equipo de Cruz Azul. 2 años consecutivos siendo el equipo de más puntos. 4 torneos para los que siguen dudando de la décima. Y del robo de César Ramos Palazuelos. Y de cómo acuchillaron al Atlas. Y de cómo acuchillaron al Guadalajara. Y de cómo le ganaron a los Pumas. ¡Festejen! ¡Festejen, Cruz Azulinos!
8: Hola, hola, ¿cómo están, amigos? Qué placer saludarlos. Jesús May desde las instalaciones de la Federación Mexicana de Fútbol aquí en el Estado de México, porque el Cruz Azul ha sido reconocido por segundo año consecutivo como el mejor equipo de toda la temporada. Un año futbolístico que fue formidable para la institución de la máquina, que de alguna u otra manera empezó con ese título que consiguieron el año pasado de la Copa de Campeones de la CONCACAF en el 2025 y ahora por segundo año consecutivo se quedan con este trofeo del mejor equipo de toda la temporada tras haber obtenido 68 puntos totales a lo largo de los dos certámenes que disputaron el Apertura 2025 y ahora el Clausura 2026, donde consiguieron el título de la Liga MX. Se realizó un gran evento aquí en la Casa del Fútbol Mexicano, evento comandado por el comisionado de la Federación Mexicana de Fútbol. Hablamos de Mikel Arriola, quien mencionó palabras sumamente importantes para el ingeniero Víctor Velázquez, el presidente de la institución. Dijo que todos dentro del fútbol mexicano deben de sentirse muy orgullosos del gran trabajo que está haciendo la institución de la máquina en los últimos meses. Pero si les parece mejor, vamos a escuchar las declaraciones de los protagonistas. ¿Qué fue lo que dijo el ingeniero Velázquez tras este importante logro? Y atención también con las palabras del entrenador Joel Wiki, porque dijo que todavía no es confirmado como el director técnico de la máquina para la siguiente temporada, pero dijo que siguen las conversaciones con el presidente del club. Escuchemos lo que se mencionó en este evento.
9: En esta ocasión nos tocó ganarlo, ¿no? Pero pues, como lo dije hace un año, que también lo ganamos el 24, 25 y ahora el 25, 26, dije que íbamos por el bicampeonato en este premio tan especial. Y esto, pues bueno, es un reflejo y es una muestra del trabajo que se viene realizando en el club que se viene realizando en la institución, de una mejora continua, como bien lo comentan, de una metodología que se ha trabajado en la institución, en lo deportivo, por supuesto, con la dirección técnica aquí presente de Iván Alonso, en la dirección técnica con Joel Wiki aquí también presente, y no podemos dejar de mencionar a toda la gente que hace posible que el club tenga los resultados que se buscan día a día o sobre todo cada 8 días.
10: La verdad que yo estoy muy agradecido con la gente. Hay amigos que me han escrito, que me han, los he visto y han estado muy contentos porque hemos ganado el campeonato, ¿no? Pero en realidad hoy el tiempo que puedo estar en casa es viendo un poco todo el escenario y da muy contento con lo que ha sido, que la gente lo ha disfrutado muchísimo. He recibido muchas buena onda y la verdad que estoy muy contento por eso. A la afición, felicidades, se lo merecen y viendo lo mejor, ¿no? Hay que pelear la próxima.
11: ¿Ya se estampó la firma, Joel?
10: No, estamos en eso. Bueno, ya como lo mencionaba el presidente, ¿no? Él oriente el interés que me quede. Yo encantado de quedarme y estamos en eso todavía.
8: Pues ahí están las declaraciones de los protagonistas. Gran año futbolístico para Cruz Azul, que además de llevarse este trofeo simbólico, pues también se llevan el reconocimiento económico de $1,000,000. El Cruz Azul, una vez más reconocido como el mejor equipo de todo el fútbol mexicano. Les informó Jesús May. Hasta la próxima.
1: De verdad, por favor, no me digas que también te sorprende que no le han dicho a Joel Wiki que se queda como director técnico. O sea, después de lo que dijo Velázquez un poquito antes de que se juega la final y que dijo si es campeón, no me digas que también te sorprende que no le hayan dicho que sí se va a quedar.
0: Pero Wiki se va a quedar.
1: Bueno, pero ¿estás segurísimo?
0: Estoy seguro.
1: Yo todavía tengo mis dudas, ¿eh?
0: Lo único, ¿sabes qué pasó?
1: Hoy dijo que no le han dicho nada.
0: Sí, pero es que aplicaron la de... ¿Cómo que? A ver, una cosa es ser interino, otra cosa es ya tener el proyecto. Pues sí, jefe, entonces ya no me puede pagar de lo que me está pagando. Mm. Ah, bueno, vamos a empezarlo a negociar.
1: Todo puede pasar, ¿eh?
0: Entonces,
1: igual no llegan a un acuerdo.
0: Ahí está detenido, porque gracias a este tema de que, insisto, son 4 torneos consecutivos siendo el equipo con más puntos, 2 años, es cuando dicen, a ver... Este lo dirige Tania Intimilla y lo hace
1: no,
0: campeón.
1: Oye, ¿qué te pasa? Tantito pues
0: es,
1: de respeto.
0: Es el pensamiento de Iván Alonso y del proyecto de Cruz Azul.
1: Sí, pues sí, ese es el problema.
0: ¿No lo puso Iván Alonso?
1: Pues sí, pues, pero es que justamente es el problema de Cruz Azul. ¿Dónde están todos los que han pasado
0: Sánchez,
1: desde los Anselmis?
0: ¿No lo puso Iván Alonso?
1: ¿Y qué terminó pasando?
0: ¿A quién puso Iván Alonso? Anselmi y Alarcamo.
1: Y mira.
0: Y los otros los puso el ingeniero. Pero bueno, parte del cruzazulismo. Rápidamente con cacharcos, como le dicen malamente acá.
1: Ya ni se llama con cacharcos. Ya ni se llama con cachampions.
0: The Champions Cup.
1: La Champions.
0: The Champions Cup.
1: Exactamente.
0: Felicidades a Toluca, el quinto grande. Nada más no empiecen a mamarrachar ahí de que ya superé a Chivas porque tiene 12 títulos y una más con CACAF. Con mucho gusto luego explico las con CACAF que desertó Guadalajara. Que no participó porque no valía, porque les valía madre. Dejó una final plantada, ¿sabías? En el 64, Chivas en una final directa, ya ni se paró.
1: Actualízate, veas.
0: Ya ni se paró.
1: Actualízate.
0: Digo, nada más porque hacen un alaraque de hoy, hoy, hoy. ¿Por qué? Porque es la manera en la que quieren llamar la atención, sobre todo todos los amemecos.
1: Ya quisiera Chivas ese bicampeonato y no vas a salir con que ya en el pasado se está trabajando.
0: El único tetra ya quisieran tener algún
1: el
0: tetra.
1: Sí,
0: el América no
1: el
0: lo logró,
1: tetra.
0: Sí, pues para allá no lo iba. Logró.
1: Sí, actualidad.
0: El único tetra.
1: Actualidad.
0: ¿Quién es? Papá Guadalajara.
1: Ajá.
0: Bueno, pero la historia no era por ahí. Dos cosas pasaron el sábado, más allá de una final muy aburrida y que Toluca le volvió a ganar a Tigres en penales. Pasaron dos cosas graves. La primera de ellas, el madrazo de Ángel Correa al Pollo Briseño. Y el pinche Pollo, no te hagas para atrás, güey. Si le estás cantando un tiro a Ángel Correa, ya te puso un madrazo, vas y tírale el madrazo, Pollo. No, nos vemos en la esquina, güey, te vas yendo para atrás y pinche alaraque. No, a ver, te pegó Ángel Correa, vas y regresas, se la acabó. ¿No? O sea, vamos, Pollo, venga.
1: Yo no voy a estar de acuerdo contigo en que ahora si se la regreses, mira, la verdad es que se equivoca Ángel. Me parece que lo de Tigres pasa porque... Pues sí, mucha frustración a lo largo de todas esas oportunidades que han tenido, un cambio generacional que,
0: por
1: el que ellos necesitan empezar a pasar, ¿no? En lo que sucede en la banca con un técnico que deja el short y se pone a dirigir, bueno,
0: Tania, okay, comprométete a la cámara. Sí. Te están viendo en la Sultana del Norte.
1: Hola. ¿Y qué tengo que decir?
0: ¿Tigres es un buen perdedor?
1: No, nunca ha sido. Tigres nunca ha sido un buen perdedor. Y Tigres me parece que en cuanto toma la decisión de dejar a Guido, pues sabe que tiene que pasar por esto para hoy estar madurando y llevando un técnico que dejó los shorts y se puso los zapatos de técnico. Y bueno, pues era evidente que Mohamed, pues con toda la experiencia que tiene, pues le iba a ganar la carta, pero ellos escogieron ese camino. Además de que Tigres, pues ya se tiene que hacer de los Guiñacs, ya también Nahuel ya va para afuera, o sea, necesita ahora sí retomar el rumbo Tigres y tomar decisiones fuertes, y quiero ver que Guido le diga a su mejor amigo que es momento de...
0: Pues yo no sabía que Luis, el productor, también quiere ser conductor. Es buen productor, es buen... o sea, se mete en el programa.
1: Sí, claro,
0: está chingue,
1: aparte
0: chingue,
1: le sabe.
0: Y,
1: ¿no? Le sabe, muy me
0: bien,
1: sopla.
0: La neta no, pero ¿sabes qué? Me gusta más ese ímpetu. A que no te diga nada como el pinche oso que mira al verlo ahí anda moviendo los negocios de la televisión.
1: Ni a
0: la
1: defender
0: de la
1: a los televisos.
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0: PSG fue campeón de la Champions, una Champions que tristemente no creo que le ayude este horario a nuestro país, si de por sí desde las salidas de lo que eran las cadenas de la televisión restringida. Vamos con Juan Carlos Zúñiga con todo el reporte. Adelante, padrino.
14: Amigos de Reacción en Cadena, ¿cómo están? Qué gusto saludarles. El Paris Saint-Germain se coronó campeón este fin de semana de la UEFA Champions League por segundo año consecutivo. Bicampeón de la Champions en una final que quizá a la vista del público no fue tan atractiva. Fue una final compleja donde el Arsenal de Mikel Arteta arranca ganando el partido de manera muy prematura. Y a mí me parece que el Arsenal pecó un poquito de inocente en el desarrollo del partido. Para muchos el equipo inglés fue superior al equipo francés. Sin embargo, la experiencia de Luis Enrique en el banquillo nos hizo ver cómo este Paris Saint-Germain, que está perfectamente bien construido para este bicampeonato de la Champions, logró en la tanda de penales sacar el partido y llevarse por segundo año consecutivo el título hasta Francia. Ahora, ¿quedó a deber? No lo sé. Quizá muchos esperaban una final un poco más explosiva. Habíamos tenido duelos de semifinales espectaculares, ¿no? Aquel partido que nos brindaron el Bayern Múnich y el Paris Saint-Germain. Pero a ver, hay que recordar que es una final de Champions y evidentemente pues arriesgan un poco menos los directores técnicos. Mikel Arteta a mí me parece que ha hecho un extraordinario trabajo esta temporada, que termina rescatando, gracias a que gana la Premier League, para muchos, y me incluyo, la liga más difícil de ganar en todo el mundo. Es muy complejo ganar la Premier, y si a eso le agregas tener la posibilidad de ganar la Champions, muy pocos técnicos lo han hecho, uno de ellos, Josep Guardiola, que dicho sea de paso, es el gran maestro de Mikel Arteta. Me parece que este Arsenal sigue todavía, ¿no?, en esta construcción, en este tratar de meterse en los grandes del fútbol europeo. Y del otro lado, lo del Paris Saint-Germain termina siendo sobresaliente. Un equipo que hasta hace algunos años con Messi, con Neymar, con Mbappé, gastando millones y millones de euros cada temporada, no conseguía levantar la UEFA Champions League. Llegó Luis Enrique, limpió la casa, sacó a Mbappé y sacó a cuanto jugador quiso. Se quedó con una base de jóvenes como Désiré Doué, recuperó a Ousmane Dembélé, logró en Vitinha y en Joao futbolistas que están en un nivel superlativo. Marquinhos, que evidentemente te da toda la seguridad en el tema defensivo, junto con Pacho, el ecuatoriano. tienen a Achraf Hakimi, al mejor lateral derecho del mundo, y en uno tiene al mejor lateral izquierdo del mundo. Es decir, es un equipo sumamente completo el del Paris Saint-Germain. Muchos dudaban el tema de la portería con la salida de Donnarumma. Chevalier iba a ser el arquero titular, sin embargo pasaron los meses y se decantó por el ruso Safonov, que al final de cuentas no decepcionó y logró que este equipo levantara por segunda ocasión en su historia la UEFA Champions League. Hoy Luis Enrique se puede sentar ya en la mesa de Carlo Ancelotti, de Zinedine Zidane, de Josep Guardiola, porque ha ganado 3 UEFA Champions League, 2 con el Paris Saint-Germain y una más con el conjunto del Barcelona. Hoy Luis Enrique está convertido indudablemente en el mejor técnico del mundo.
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0: Vaya, programa completito.
1: Mucha información y pues me quedo con esta sensación de que todavía tienes mucho, todavía las cosas te sorprenden y eso me hace feliz.
0: Y en la vida, usted ya decía el señor Luis, el productor, que se nos fue como chocolatito, bien lo dijo Forrest Gump, ahí es una caca de chocolates, nunca sabes qué te va a tocar.
1: Exactamente.
0: Disfrútalo, Tania.
1: Disfrútalo.
0: Cuando agarres el bombón de hoy, el chocolatito de hoy.
1: Cuando la selección llegue a semifinales ya todos estaremos sorprendidos.
0: Paso a paso. Paso a paso, y ya lo vamos a platicar ya en estos días que nos pondremos más en modo mundialista. Gracias a todos. Gracias
1: por más apariciones. Por... Gracias.
0: Gracias a todo el equipo comandado por bueno, por Luis y por todo estos tremendos camarógrafos. En verdad, muchas gracias por todo el trabajo que se
1: chicos,
0: hace.
1: Chicos.
0: Finísimas personas, creo que son de los más trabajadores, ¿no? Pero bueno, muchas gracias. Esto fue Reacción en Cadena. Arranca el mes de junio y estamos a 10 días de la Copa del Mundo. Para aquellos que digan que no se siente la fiesta mundialista,
1: yo.
0: Salga con su hijo, píntese la cara, agarre una bandera, porque se viene el mundo.

0: Cada quien defendió su postura, pero la polémica seguirá en la siguiente emisión. 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
1: ¿Qué tal? Muy buenos días. En el inicio formal de la temporada de lluvias se reportaron afectaciones materiales y vialidades colapsadas en diversos puntos de la Ciudad de México. En la alcaldía Coajimalpa se activó la alerta púrpura debido a las fuertes tormentas y granizadas. Al menos 40 viviendas resultaron inundadas. En Huixquilucan, Estado de México, el desbordamiento del río La Coyotera inundó los estacionamientos subterráneos del fraccionamiento Hacienda de las Golondrinas, donde el agua alcanzó los 2 metros de altura. Y tome previsiones porque continuarán las lluvias en el Valle de México. El Servicio Meteorológico Nacional señala que para la tarde de este martes en la Ciudad de México habrá intervalos de chubascos y lluvias fuertes en el Estado de México. En ambos casos esperan descargas eléctricas y posible caída de granizo. Y tras los cuestionamientos por la llamada ajolotización morada en diversos puentes y estructuras viales, la Secretaría de Obras y Servicios de la Ciudad de México explicó que se trató de una intervención realizada por una empresa contratista durante trabajos de mantenimiento y que ya se repintó de emergencia las estructuras con los colores técnicos obligatorios. Rusia lanzó durante la madrugada de este martes contra varias ciudades y regiones de Ucrania uno de los ataques más masivos de toda la guerra, en el que empleó 73 misiles de distinto tipo y más de 650 drones de larga distancia. Para Noticentro informa Alejandra Martínez Delgado.
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3: Buenos días, México. Bienvenidas, bienvenidos. Gracias por estar aquí esta mañana, 2 de junio 2026. Estamos en este día martes con las noticias, la información, lo que está ocurriendo. Y empezamos con esto que es lo más importante. El general en retiro, Gerardo Mérida Sánchez, el exsecretario de Seguridad Pública de Sinaloa, compareció el día de ayer ante la jueza Catherine Polk en una corte federal de Nueva York, enfrentando un proceso por sus presuntos vínculos con la facción de los Chapitos del Cártel de Sinaloa. Durante la audiencia, la jueza fijó un plazo de 60 días para procesar y entregar a la defensa la abundante evidencia que se presume existe contra el militar. La jueza pronunció estas palabras diciendo que podría haber abundante evidencia respecto a las acusaciones contra el militar Mérida. Asimismo, se programó la próxima comparecencia para el 4 de agosto, luego de revisar las acusaciones de la Fiscalía estadounidense. Así que, está lo de abundante evidencia y está lo de que vendrán como olas. Está hablando la jueza del proceso que se abre en relación a Mérida. Y bueno, veremos qué es lo que ocurre en este proceso judicial. Por lo pronto compareció, llegó al lugar encadenado, con las esposas y con cadenas que le fueron retiradas para después volvérselas a poner una vez que terminó la breve audiencia de no más de 15 minutos. Y ayer el embajador de los Estados Unidos en México pareció contestar a la presidenta Claudia Sheinbaum cuál parte les debe unir a ambas naciones y no dividirlas. Pidió que este desafío de seguridad no se convierta en una discusión política que desperdicie la oportunidad de cooperación. Estas declaraciones, surgen como una aparente respuesta a lo dicho por Claudia Sheinbaum, quien acusó de actos de injerencia extranjera, de injerencia de los Estados Unidos, luego de que Estados Unidos solicitara con urgencia la detención del gobernador de Sinaloa con licencia Rubén Rocha Moya, junto con otros 9 funcionarios y exfuncionarios, y bueno, pues 2 de los cuales ya se entregaron, 1 de los cuales ayer compareció Mérida Sánchez. Así que de todo esto le estaremos informando esta mañana. La CENTE no cede. Estamos viendo cómo los integrantes de la Coordinadora Nacional de Trabajadores de la Educación marcharon una vez más en la Ciudad de México bajo la amenaza de boicotear ni más ni menos que el Mundial de Fútbol si no se cumplen sus demandas de aumento salarial y de abrogación total de la ley del ISSSTE de 2007. Ayer, por cierto, se enfrentaron con la policía a una cuadra del Zócalo, donde se instala ya el FanFest, a unos días, como digo, de la inauguración del Mundial. Vandalizaron oficinas de la Secretaría del Bienestar y una grúa policial. Esto fue parte de lo que se vivió ayer en el centro de la Ciudad de México. No, bueno, pues así están las cosas a unos días del Mundial. El gobierno de la República hizo un llamado a la CENTE a ejercer su derecho a la movilización de manera pacífica y acudir a la mesa de trabajo para atender sus demandas. En comunicado conjunto, Gobernación y Educación Pública rechazaron la participación de provocadores que son maestros, que no son maestros, dijeron, provocadores que no son maestros en una movilización legítima del magisterio. Esto fue lo que dijo Mario Delgado, el secretario de Educación Pública de México.
4: Somos un gobierno democrático, respetuoso de la libertad de expresión y manifestación. Rechazamos la participación de provocadores infiltrados en una marcha legítima del magisterio que solo buscan provocar violencia. Les reiteramos nuevamente nuestra disposición e invitación al diálogo.
3: Y bueno, pues, ¿qué está viendo venir Claudia Sheinbaum, que lanzó otro mensaje ayer en Lázaro Cárdenas, Michoacán, en la ceremonia por el Día de la Marina Nacional a bordo del buque Usumacinta? En su mensaje afirmó que el país se enfrenta, dice Sheinbaum, tiempos de definiciones. Dice Sheinbaum que el país enfrenta tiempos de definiciones y pidió defender la soberanía nacional ante presiones externas. Volvió a hablar del tema ayer.
5: Son tiempos de definiciones, de defender la soberanía nacional frente a intereses externos, de defender a la patria frente a campañas de mentiras y de odio promovidas desde el exterior. Por fortuna, México tiene hombres y mujeres valientes, tiene instituciones patrióticas como la Marina Armada de México y la Defensa Nacional.
3: Un juez de control en Villahermosa pospuso la audiencia intermedia a Hernán Bermúdez Requena, exsecretario de Seguridad de Tabasco, señalado por su presunta relación con La Barredora, esta organización criminal de Tabasco. La diligencia fue diferida luego de que el Ministerio Público entregara 12 tomos a la defensa, la continuación quedó fijada para el 15 de junio. Bermúdez Requena enfrenta cargos por asociación delictuosa, secuestro agravado, extorsión agravada y desaparición forzada. Marcelo Ebrard, el secretario de Economía, reconoció que México carece del poder económico necesario para imponer a Estados Unidos el regreso al antiguo modelo comercial libre de aranceles, ya que la actual administración de Estados Unidos construye un nuevo sistema basado en aranceles diferenciados. Ebrard explicó que el mundo de libre comercio, que priorizaba la producción más barata sin importar el país de origen, ha dejado de dominar. Ahora Estados Unidos busca conservar empleos dentro de su propio territorio y el acceso a su mercado dependerá de dónde se produzcan los bienes. dijo que la estrategia mexicana buscará mantener la mejor posición frente a otras economías.
6: Pero vean todas las decisiones que ha tomado la administración Trump. Todas son en contra de eso. El único país que tiene 85% hoy exportando sin aranceles somos nosotros y Canadá. Todos los demás están pagando algo. Entonces, ¿qué quiere decir eso? Pues ese mundo ya no es. Bueno, entonces, ¿cuál debe ser nuestro objetivo? ¿Regresar al mundo anterior? Pues no, porque no tenemos el poder para imponerlo. Si nosotros fuéramos la economía más grande del mundo, les diría, pues sí, convendría regresar al sistema anterior, pero no somos la economía más grande del mundo.
3: Pues, ¿cómo se están viendo las cosas en este proceso de negociación del Tratado de Libre Comercio Canadá, México y Estados Unidos? Bueno, pues aquí dejamos una pista, una muestra de lo que está planteando Ebrard al respecto. Y pues sí, estamos hablando de que el gobierno de Donald Trump está apostando por los aranceles y no tanto por el libre comercio. Pero bueno, este es un tratado específicamente de libre comercio. Tal como lo dice su nombre, vamos a ver cómo termina la revisión que se está pues produciendo entre los tres países para este acuerdo comercial de más de 3 décadas. El Papa León XIV nombró a la mexicana Montserrat Alvarado como nueva prefecta del Dicasterio de Comunicación del Vaticano, convirtiéndose en la primera mujer laica en dirigir en solitario un ministerio de la Santa Sede. Alvarado, quien hasta ahora encabeza EWTN News, sustituirá al italiano Paolo Ruffini y asumirá el cargo el 1 de noviembre. Con experiencia en medios católicos internacionales, la mexicana supervisa contenidos en varios idiomas. El Vaticano destacó su trayectoria en comunicación global.
2: El mundo.
3: Líbano anunció un alto al fuego parcial entre Hezbollah e Israel, lo que representa una desescalada de un conflicto que ha cobrado miles de vidas y ha exacerbado la guerra entre Estados Unidos, Israel e Irán. Según la embajada libanesa en Washington, el acuerdo no pondría fin al conflicto en el país, sin embargo exige que Israel se abstenga de atacar Beirut y sus suburbios controlados por Hezbollah, mientras que el grupo alineado con Irán detendrá sus ataques contra Israel. Sin embargo, hay que decir que las hostilidades en el sur del Líbano, territorio invadido por Israel en marzo, continuaron el lunes por la noche. A primera hora del martes, el ejército israelí informó que interceptó 2 proyectiles que cruzaron desde Líbano hacia el norte de Israel y que no se registraron heridos. Y Rusia lanzó durante la madrugada uno de los ataques más intensos de la guerra en Ucrania, que dejó al menos 18 muertos, entre ellos un niño, informaron autoridades ucranianas. El bombardeo con cientos de drones y decenas de misiles volvió a poner en evidencia la vulnerabilidad del sistema de defensa ucraniano. De acuerdo con la Fuerza Aérea, fueron utilizados 656 drones y 73 misiles. La mayoría fue interceptada, pero varios impactaron en 38 puntos del país. Otros ataques y fragmentos de drones alcanzaron más zonas en un operativo que Kiev calificó como uno de los más importantes y masivos del conflicto. De todos estos temas y más le estaremos hablando esta mañana. Gracias a quienes están oyendo la radio a través de Grupo Radio Centro. Gracias a quienes están en nuestro sistema multiplataforma de Aristegui Noticias. Y muchas gracias a quienes ven y oyen este programa en México, en Estados Unidos, en cualquier parte del mundo, a través de internet en www.aristeguinoticias.com.
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7: Muy buenos días, Carmen. Buenos días, auditorio. Ojalá que la cátedra balompédica valga la pena. La Secretaría de Educación Pública suspenderá las clases de educación básica, primaria, secundaria y media superior el próximo jueves 11 de junio, con motivo del partido inaugural del Mundial 2026 que enfrentará a las selecciones de México y Sudáfrica en el Estadio Ciudad de México. Así lo informó este lunes la jefa de gobierno de la Ciudad de México, Clara Brugada, en una conferencia de prensa a 10 días de que arranque la Copa del Mundo en Estados Unidos, México y Canadá.
8: Informarles que el secretario de Educación Pública, Mario Delgado, me informó que el día de la inauguración del Mundial, el 11 de junio, no habrá clases de educación pública básica, primaria, secundaria y media superior. Y esto pues es importante, estamos hablando del día de la inauguración, nada más.
7: Brugada Molina precisó que esta suspensión de clases se aplicará solo para el día de la inauguración mundialista, luego de que en semanas pasadas tuvo lugar una gran polémica por el recorte en el calendario escolar a propósito de la Copa del Mundo y las altas temperaturas en varias regiones del país, propuesta que fue muy criticada y debió ser desechada por parte de la SEP. Asimismo, la funcionaria indicó que otras instituciones capitalinas también suspenderán sus labores en esta fecha, aunque no especificó cuáles. En este sentido, Brugada recordó que las autoridades hicieron una convocatoria pública para que los empresarios de manera voluntaria permitan el trabajo a distancia para evitar el traslado de los trabajadores en la fecha inaugural del torneo. La Ciudad de México es una de las sedes del país para la Copa del Mundo y albergará un total de 5 partidos, mientras Guadalajara y Monterrey serán sede de otros 4 encuentros mundialistas respectivamente. 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Muy buenos días.

0: los niños y niñas que anden por ahí siguiendo el programa, saludos, y a quienes cumplen años, felicidades. Le mandamos un abrazo a Emiliano Santos Nieves, que cumple 13 años, y sus papás Mayra y Cristóbal le mandan un abrazo desde San Vicente, Chicoloapan. Saludos a San Vicente. Emilio Morales Ramírez, qué bonito nombre tienes, Emilio. Felicidades por tus 15. Tu tía Karina te manda un abrazo. Juan Carlos Fuentes San Pedro, cumpleaños, y su familia, toda su familia de México y Argentina, le mandan un abrazo. Saludos a Argentina, a quienes estén siguiendo el programa a través de aristiguinoticias.com. Un abrazo para Juan Carlos Fuentes San Pedro. Y tenemos un mensaje de los papás y de la hermanita de Eusebio Panagua, que está cumpliendo 9 años. Eusebio, feliz cumpleaños, que tengas un gran día. Ana Laura Martínez cumple 12 y sus abuelitos Javier y Daniela le mandan un abrazo a Ana Laura. Giselle Legorreta cumple 3 y sus papás le mandan una felicitación y un abrazo. Pásenla bien, diviértanse, esto es para ustedes.
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2: Lo más probable es que nunca hayas vivido en un mundo sin redes sociales. Tal vez para ti la idea de publicar fotos de tu desayuno todos los días sea natural. O que alguien le dé like a tu estado sea tan normal como respirar. Tal vez incluso te parezca súper normal tener el teléfono en la mano todos los días y pasar muchas horas viendo reels o reaccionando a publicaciones de otros. Pero esto tiene a los científicos bastante preocupados, en especial el uso compulsivo, de varias horas al día, que te pone de malas, que te hace ir de un contenido a otro en segundos, sin concentrarte en ninguno, que hace que te dé terror estar sin tu teléfono, que hace que tu humor dependa de qué pasa en las redes, que hace que dejes de hacer otras cosas. Ese es un uso problemático. Y no es que las redes solitas te hagan adicto, sino que se trata de una interacción entre las redes y tu personalidad y circunstancias. Como ya sabes, las redes están diseñadas para tratar de hacernos permanecer todo el tiempo posible en ellas. Y por otro lado, si estamos tristes o deprimidos, o pasando por un mal momento, o nos cuesta interactuar con otros, es probable que las usemos más y entonces ocurre un círculo vicioso que muchos especialistas ya están calificando de adicción. Una de las características del cerebro humano es que no termina de madurar como hasta los 23 años. Y una de las cosas que madura hasta el final es el control de los impulsos. Por ejemplo, justo el impulso de entrar a redes o tener el celular todo el tiempo. Por eso a los científicos les preocupa que las personas jóvenes tengan rasgos de adicción a las redes antes de que su cerebro haya aprendido a resistirlas. Así que si tienes redes sociales, y más allá de cómo las uses, te propongo una idea. ¿Por qué no evalúas qué papel desempeñan en tu vida y por qué? Por ejemplo, podrías ponerte una meta de uso. Quizás entrar solo una vez al día o solo estar media hora cada día, digamos que por una semana. Si te da inquietud o FOMO o sientes aislamiento, registra lo que estás sintiendo y haz alguna otra actividad. Por ejemplo, hablar por teléfono con un amigo, sí, por teléfono como las abuelitas. O qué tal ir a visitarlo o hacer un poco de ejercicio o cocinar algo. O siempre puedes platicar con tu familia si está por ahí, o llevar un diario o jugar con tu mascota. Al cabo de una semana, piense qué pasó. ¿Sentiste ansiedad? ¿Fue bajando o subiendo? ¿Te perdiste de muchas cosas? ¿O tal vez retomaste algo que no habías hecho en algún tiempo? ¿Te dio cosa tener las manos vacías sin tu teléfono? ¿Buscabas el celular todo el tiempo? Tal vez quieras hacer el experimento unos días más, tal vez no. Pero en todo caso, podrías descubrir algo que te haga entender mejor tu relación con las pantallas. Por cierto, si te animas pero te cuesta trabajo, pídele ayuda a tu familia y a tus amigos y lleva un diario de tu semana sin redes con todas las cosas que contarías allí. A ver qué pasa.
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3: Muy buenos días, aquí el reporte vial. Por trabajos de repavimentación permanecen cerrados los carriles centrales de la autopista México-Querétaro a la altura de la quebrada con dirección a Valle Dorado, como alternativa a la avenida Gustavo Vaz. Por obras permanece cerrada la circulación en Valerio Trujano a la altura de avenida Hidalgo, como alternativa a Paseo de la Reforma. Y considere cerrada la circulación en calle Tacuba desde Allende hasta el eje central por manifestantes, la alternativa Isasaga. Te recuerdo que el programa Hoy No Circula aplica para los autos con engomado color rosa, terminación de placas 7 y 8, hologramas 1 y 2. Hasta aquí mi reporte. Te saluda Melisa Mendoza.
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15: Estas son las noticias destacadas de este martes 2 de junio de 2026 en los principales diarios de circulación nacional.
16: Reforma.
15: Era petrofacturero cliente de Papá de Samuel en Nuevo León. Factura despacho millones a huachicolero detenido por Fiscalía General de la República.
16: La Jornada.
15: Sheinbaum deslinda Trump de ofensiva injerencista. Apunta a grupos de ultraderecha.
16: El Universal.
15: Morelos. Ligan con grupos criminales a otras 15 alcaldías.
16: Milenio.
15: Sheinbaum exime a Trump de la ofensiva. Es la ultraderecha. Binacional. Politizar el combate a los cárteles es una oportunidad perdida para fortalecer la cooperación y proteger a las personas a las que servimos. Esa lucha debe unirnos, considera el embajador Johnson.
16: Excelsior.
15: Estados Unidos. Cooperación con México da resultados, aunque da trabajo por delante.
16: El Financiero.
15: Ajusta México estrategia tras el fin del libre comercio. Nuevo orden. El acceso a Estados Unidos depende ahora de dónde se fabrican los bienes, del empleo y la seguridad económica.
16: El Economista.
15: Gasto en pensiones contributivas llegó a 559.750 millones de pesos de enero a abril. El monto creció 6.8% real anual y alcanzó un nivel histórico.
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0: Estamos siguiendo cerca desde ayer todas las informaciones en torno a la audiencia que tuvo lugar en Nueva York. Esta comparecencia que realizó quien fuera secretario de Seguridad Pública del gobierno de Sinaloa, el general en retiro Mérida Sánchez. Estamos hablando de una comparecencia breve pero muy importante, sobre todo por lo que la propia jueza Catherine Polk dijo durante la audiencia, eso de que podría haber evidencia abundante, pues ha sido retomado ampliamente de ayer para hoy, evidentemente. Estamos hablando de un tema que pues está impactando de muchas maneras y va a impactar. Vamos a ver qué alcance tiene todo este proceso en Nueva York. Y bueno, pues tenemos una pieza de Karina Cancino que nos adelanta sobre el tema y más adelante la presentaremos, pero en este momento solamente anunciamos que estaremos hablando durante el programa de este caso, de este tema y de esta comparecencia. Y arrancamos el programa enlazando la comunicación con un colega que es un periodista de investigación importante sin duda en México y ahora con su corresponsalía en Nueva York. Arturo Ángel está siguiendo de cerca todo esto. Estuvo ayer, Arturo, en la comparecencia, acudió a seguir de cerca la comparecencia in situ, vio los detalles y el alcance de todo esto. Arturo, gracias por estar aquí, bienvenido y saludos a Nueva York.
1: Hola, ¿cómo estás, Carmen? Muy buenos días, ¿no? Un gusto estar contigo en tu noticiero. Saludos allá a México.
0: Muchísimas gracias. Pues esto, que el general en retiro llegó con las esposas puestas, ¿no? Una cosa bastante impresionante por lo que narran los que estuvieron ahí como tú. ¿Cómo fueron las cosas? ¿Cómo lo narras?
1: Sí, las cadenas, Carmen, ¿no? Mira, y mira que aquí a mí ya me ha tocado ver a García Luna como a 10 narcos procesados aquí en Nueva York, en Chicago, en Washington. Bueno, Nicolás Maduro hace unas semanas, a Nason Joaquín. No deja de ser impresionante ver a estos personajes ya cuando uno los tiene enfrente. Pero en el caso del general, pasó una situación que... Y empiezo por ahí porque creo que, digo, más allá de las informaciones y de lo que ya se ha dicho, finalmente poderles contar, teniendo la oportunidad de haber estado ahí dentro, las sensaciones con el general sí me parecen bastante fuertes en el tema de que, mira, la sala de audiencias donde tuvo lugar esta sesión en...
0: Oye, pero detente un segundo, Arturo, detente un segundo, perdóname que te interrumpa. Estábamos en el punto de las cadenas y tú dijiste, yo he visto aquí a varios personajes acusados de las peores cosas, pero ¿había algo en especial, había algo particularmente distintivo de cómo fueron las cosas con el general Mérida Sánchez y otros a los que tú has visto comparecer ahí?
1: Sí, que lo pudimos ver mucho más de cerca.
0: Porque entró por la puerta.
1: Porque él tuvo que entrar por la puerta que entramos todos, ¿no? Entonces, muchas veces, por ejemplo, con los líderes de los Zetas o con el Mayo o con los hijos, entran por otra puerta. Entonces, escuchas las cadenas y muchas veces como que tenemos, híjole, que poner atención a ver si... Y normalmente alcanzamos a ver las cadenas de los pies, no tanto las de los brazos. Pero aquí el general, que además estamos hablando de un general del ejército en retiro, ¿no? O sea, sí. Estamos hablando de un personaje que no sé, fuera un delincuente y a eso se dedicara solamente, verlo, a ver, a mí me pasó un metro enfrente, así para decírtelo pronto, ¿no? Y entonces, pues imagínate, de la nada abren la puerta, porque se había retrasado el arranque de la audiencia, porque estaban trasladando al general desde la cárcel de Brooklyn, que está en el este de Nueva York, hacia el sur de Manhattan, y de pronto abren la puerta, y al abrir la puerta escuchamos el cadeneo, porque ese ya más o menos no lo sabemos, pero de pronto entra a un metro. Y esto nos dio la oportunidad de verle las cadenas, sobre todo, por ejemplo, las de las manos. Y las de las manos, en realidad, es una cadena grandota que primero le enrollan en la cintura 3 veces y luego de ahí va hacia los brazos, hacia unas especies como de grilletas, y luego por ahí pasan las esposas. Uno, la verdad, se preguntaría si no sería suficiente con esposar a la gente, pero pues tienen este estilo para procesados de delitos de esta envergadura, Carmen, cuando se trata de crimen organizado, de terrorismo, de estas situaciones así, llevan este tipo de seguridad, pero verlo a él, y ahora imagínate, como trae las cadenas de los pies, pues no es que puedan caminar muy rápido, ¿no? Entonces, honestamente, pareció un desfile del acusado enfrente de nosotros, ¿no? Y pues evidentemente todos nos quedamos en silencio, pues por lo impactante que es esa situación, y luego, pues no te diría que a propósito, de manera muy lenta, pero los alguaciles se toman el tiempo para irle quitando la cadena de la cintura, irle. Entonces yo veía la cara del general, básicamente, él se notaba como si tratara de que nadie lo viera, imposible, pues porque estamos en una sala de audiencias, pero no dejaba de pensar lo que significa para alguien que durante muchos tiempos hizo una carrera militar, llegó a las esferas más altas de las Fuerzas Armadas en México, luego tuvo cargos como el del secretario de Seguridad, pues verse en esa situación, ¿no? No solamente la situación de ser un detenido y un procesado en una corte federal, sino con esta situación y este trato y estas cadenas, y bueno, impactante.
0: Impactante, sin duda, la narración que estás haciendo, Arturo Ángel, y sí, efectivamente, es como parte de lo que uno tiene que conocer y saber de lo sucedido ayer en Nueva York. Llegó con estas cadenas en pies, manos, cintura. Se le quitaron las cadenas para que pudiera comparecer, no es que compareciera.
1: Menos las de los pies se las dejan todo el tiempo.
0: Todo el tiempo, pues, las de los pies todo el tiempo, las otras se las quitan y se las vuelven a poner.
1: Exactamente, por si él quiere tomar apuntes o algo, y en este caso pues se sentó en el escritorio, ya estaba esperando el traductor a la izquierda, la abogada, que es una abogada, recordemos, es una abogada privada, pero designada por la corte, la abogada Rebeca Krizoff, que además tiene, antes fue fiscal federal más de una década en este mismo distrito, o sea que una abogada que en realidad sabe del tema de
0: una abogada súper experimentada. ¿Esa abogada es una abogada de oficio o es abogada pagada por él?
1: Es que los abogados de oficio en las cortes federales propiamente no existen, sino lo que sucede, Carmen, es que cuando hay detenidos que

0: de delincuencia organizada, de conspiración para cometer narcotráfico, que lleva muchos años, la corte busca abogados experimentados. Entonces, Rebeca Cristóforo es una abogada de una firma privada que, si uno la busca contratar, pues eso cuesta miles de dólares, pero que en este caso es la corte la que costea la defensa y es la que lo asesora. Y además, con más de 10 años siendo fiscal, o sea, sabe de las negociaciones y de esas cosas. Entonces, el general se sentó, pues, con su abogada a la derecha, con el traductor a la izquierda. La abogada, te puedo comprender, no habla español porque el intercambio que tenían, se veía que el general le decía algo al traductor y el traductor se lo comunicaba a la abogada. Pero bueno, ahí estuvo, solamente acompañado de esas dos personas y los fiscales, había dos fiscales, sabiendo que esta era una audiencia, Carmen, que en realidad iba a ser corta y en realidad fue una audiencia de 15 minutos, aunque bastante noticiosa.
1: Bastante noticiosa, porque bueno, ya empezamos con la parte de la descripción de cómo fue la llegada del general Mérida, general en retiro Mérida, exsecretario de Seguridad Pública de Sinaloa, acusado junto con otros 9 de cosas muy graves, incluyendo al gobernador con licencia Rubén Rocha Moya. Bueno, esta fue la entrada, el inicio, la escena de su incorporación. Entiendo que la jueza le planteó que si no entendía bien que se podía parar la audiencia para que entendiera bien, dado que había una traducción, ¿no?
0: Sí, la jueza hizo muy rápido el tema de la cuestión técnica. La verdad es que sí me llamó la atención. Es una jueza relativamente joven, aunque de amplia experiencia. O sea, ella fue designada por Barack Obama. Aquí recordemos que los jueces federales de distrito los designan los presidentes, los proponen los presidentes y el Congreso los aprueba. Es una jueza designada en el 2013 por Barack Obama. Una jueza que además también fue fiscal federal en este distrito. O sea, ella tiene experiencia de ser fiscal durante muchísimos años. Y luego ya siendo jueza, pero te digo, jueza, me parece que andar como en sus 50s por ahí, porque, a ver, tomemos en cuenta que, por ejemplo, el juez del caso de Nicolás Maduro tiene 93 años, el señor Javier Herrstein, entonces aquí los cargos de jueces son para toda la vida, y en este caso, la jueza, me parece que la jueza le quiso dar un dinamismo a la audiencia, entonces ella rápidamente verificó que entendiera la traducción, que confirmó su identidad, ¿no? Y que cualquier cosa lo podría lanzar la mano y preguntar. Eso es lo que ameritó una de dos únicas ocasiones en que en el micrófono habló el general para decir sí, su señoría, ¿no? Y fue lo único que dijo. Estas audiencias no son para rendir testimonio ni no. Eso en todo caso vendrá después. Y luego la jueza se fue al grano, Carmen. Y aquí creo que este punto es importante porque ya hemos hablado y evidentemente la parte donde la jueza le da a conocer al general que la evidencia en su caso es abundante y es voluminosa, surge, y esta es una lectura que yo doy, pero habiendo revisado los antecedentes, la jueza en realidad conoce desde hace varios años este proceso, Carmen. ¿Por qué? Porque el caso en contra de Rubén Rocha y del general Mérida y de estos 10, no es un caso que nació en el vacío en abril de este año y ¡pum! Apareció, ¿no? O sea, en realidad es una investigación que de entrada ya lleva bastante tiempo y que en realidad no sabemos en qué momento exactamente un gran jurado revisó la evidencia y lo avaló. Lo que sabemos es cuándo se desclasificó, ¿no? Que fue en abril de este año. Pero esta historia comienza en el 2023, Carmen, cuando el Departamento de Justicia de Estados Unidos, en la era Biden, pues decide que era momento de presentar una acusación de gran envergadura por una situación que estaba afectando muchísimo a los estadounidenses y que tiene que ver con el récord de muertes por fentanilo, por sobredosis de fentanilo. Entonces, incluso desde antes del 2023, seguramente se empieza a hacer una investigación en donde el Departamento de Justicia concluye que el cártel de Sinaloa y particularmente la facción de los Chapitos había decidido incursionar en el tráfico de fentanilo, más allá de otras drogas, y ellos tenían la red más amplia de distribución de fentanilo en Estados Unidos, al punto en que ya habían alcanzado la ciudad de Nueva York, y es lo que le da jurisdicción a la corte, a radicar el caso federal aquí en una corte de Nueva York. Y entonces, en el 2023, en abril de ese año, se presenta esta acusación, o esta primera parte, yo diría que parte del tronco de un árbol que tiene muchas ramificaciones, en donde se imputa a los hijos del Chapo, y particularmente al líder de los Chapitos, que es Iván Archibaldo Guzmán, de coordinar y conspirar con muchísimas personas para traficar fentanilo hacia los Estados Unidos. En ese momento, en ese primer saque, se incluyeron cerca de 20 nombres entre los hijos del Chapo, pero gente que, por ejemplo, se dedica al lavado de dinero, gente que se dedica a operar laboratorios de fentanilo en Sinaloa, de acuerdo con la acusación de Estados Unidos.

0: Pero es un caso que ha ido evolucionando, Carmen, y que siempre ha estado en manos de la misma jueza. Por eso es que creo que ella tiene un contexto para, desde el día de ayer, haberse ido al grano y decirle al general en qué territorio estaba parado, porque ella, desde el 2023, ha llevado todo este proceso. De hecho, la jueza ya ha escuchado declaraciones de culpabilidad de 6 personas relacionadas con este proceso, principalmente operadores de narcolaboratorios. Por ejemplo, recientemente y ahora en agosto ella va a sentenciar a un sujeto que se declaró culpable de haber manejado una red de laboratorios donde, de acuerdo con su propia confesión, se fabricó fentanilo en el 2022, o sea, ya en el periodo de Rubén Rocha. Por eso insisto, este caso de los funcionarios, la arista Sinaloa, déjame decirlo así, de los funcionarios de Sinaloa, surge como una rama de un tronco donde muy probablemente, Carmen, ya hay otras ramas que todavía no conocemos, lo conoce el gran jurado, lo conocen los fiscales, lo conoce la jueza que libra las órdenes de aprehensión, pero no lo conocemos nosotros. Entonces, hay que partir de que hay un contexto que no, no sé si en una parte desconocido, pero en este caso la jueza ha escuchado ya de confesiones de 6 personas, ya ha sentenciado a 2 de ellas, y luego surge, y ella, a petición del Departamento de Justicia, en abril de este año, habilita que se quiten los sellos de clasificación a una de las secciones de la acusación, que yo lo denomino como estas ramas de este tronco, que es la de los funcionarios, ¿no? Entonces, me parece que con ese conocimiento la jueza el día de ayer le hace saber al general Mérida que está en un proceso en el que la evidencia es abundante, es voluminosa, y donde incluso los detenidos están llegando en cascada, porque, insisto, ella ya ha visto desfilar a muchos procesados aquí. Ojo, la jueza no se lo dice al general como si fuera el fiscal acusándolo de, ah, mire, pues esta es la cantidad de pruebas y usted seguro es culpable, porque en realidad la jueza habla del volumen y de la cantidad, no de la calidad de las pruebas. Eso está por verse qué hay en esas pruebas, y suele haber muchísima información, pero también suele haber muchísima paja. A mí ya me ha tocado, por azares del destino, ver cómo son esos discoveries y cómo, qué tanto meten los fiscales ahí en discos duros encriptados. Pero le hace saber esto en un término informativo, Carmen, porque la jueza le dice, voy a tener que habilitar 2 meses tan solo para que estos fiscales cumplan con la obligación que tienen con usted de entregarle a usted todas las pruebas, todo lo que hayan hecho su investigación, independientemente de si se va a usar en el juicio o no. Ellos tienen que entregarle a usted copia de todo lo que encontraron. Y a veces incluso en esas evidencias, Carmen, van también pruebas exculpatorias que de alguna manera podrían debilitar el caso, pero que tiene la obligación la fiscalía de dárselo a la otra parte. Y bueno, eso es muy complejo técnicamente de manejar. Hay discos duros encriptados, no es sencillo. Y luego, además, el general debe de tener el tiempo con su abogada, pues, de analizar la evidencia, para lo que también le explicó la juez el día de ayer a Mérida, que es qué decisión va a tomar usted. ¿Usted quiere ir a juicio o, pues, ir por la ruta de la negociación? Entonces, es una
1: Oye,
0: tarea ardua.
1: Arda,
0: La
1: pero
0: jueza ha citado para el 4 de agosto
1: sí.
0: para verificar si se hizo bien la copia para defensa de las pruebas, y si para ese momento es que el general ya tiene algún esbozo o ya llegó porque además de las pruebas, lo que ya también está sucediendo, Carmen, es el tema del diálogo entre las partes para ver si hay un posible acuerdo. Pero bueno, ese fue el contexto en el que ocurrió esta declaración, que evidentemente muy noticioso, y así creo que lo leímos algunos colegas que estuvimos ahí, a la luz, pues, evidentemente, de lo que se ha estado diciendo en México, ¿no? De que no hay pruebas en este caso. Evidentemente, México lo dice a partir, pues,
1: Dijo que no han
0: de
1: presentado pruebas.
0: una vista chiquitita que conoce el asunto, Carmen, que es una solicitud de detención, pero en realidad el volumen del caso es muchísimo mayor.
1: ¿Cómo tradujiste la frase de la jueza? Porque he visto que algunos dicen que la jueza dijo que hay evidencia abundante y otras traducciones dicen que podría haber evidencia abundante. ¿Con cuál te quedas?
0: No, no, no, con la de evidencia abundante. Hay evidencia abundante y voluminosa.
1: O sea,
0: Y te puedo decir, Carmen,
1: afirmativo.
0: que sí, totalmente, totalmente, porque además incluso lo corroboramos con otros colegas que estuvieron ahí, ¿no? De algunas televisoras y algunos medios electrónicos que también estuvieron, y luego también con el traductor, de hecho, con el que pudimos verlo hacia el final y preguntarle algunas cosas. A mí realmente me llamaba incluso más la atención la frase
1: Olas.
0: de la ola de detenidos que podría haber, porque eso se me hizo extraño, ¿no? Que una jueza hablara de eso, Pero el traductor nos confirmó que esa fue la frase que
1: es que es muy importante lo de ola de detenidos. Ella está diciendo, hay evidencia abundante. Esa es una frase categórica, brutal, tremenda, que contrasta con el tema de no hay pruebas, ¿no? O no nos han presentado pruebas. Ese es el gran momento. Y el tema de olas de detenidos, pues en sintonía con lo que hemos oído y leído, por ejemplo, de funcionarios de Estados Unidos que dicen que el caso Rochamoya es el principio. Ha habido comparecencias de funcionarios estadounidenses en el Congreso y en estas comparecencias se han oído frases como esta. El caso Rochamoya es el principio, con lo cual, asociado a lo que dice la jueza, pues tendríamos que pensar que esto viene en serio. Es decir, que será un tema donde van a conectar varias figuras. Le puede llamar ola a 10 acusados, pero puede ser que esto efectivamente sea solo el principio.
0: Pues, y sobre todo, insisto, tengamos en cuenta el contexto de que el caso de estos 10 detenidos es una rama de una acusación donde si tomamos en cuenta los que fueron acusados en 2023, ya andaríamos hablando de más de 35 personas, Carmen, que son las que sabemos, ¿no? Y agreguemos que la jueza muy posiblemente conozca de órdenes de aprehensión que no se han desclasificado. Entonces, me parece que a partir de ese proceso de que ella ha estado viendo en este mismo expediente, porque es la misma causa penal, como decimos en México, lo mismo, ha estado viendo desfilar a procesados, algunos ya se han declarado culpables, o sea, básicamente este es un tema que lleva 4 años de trabajo, ¿no? Me parece que ese también es un contexto que explicaría que la jueza haya partido su intervención ya con un conocimiento del contexto y no como una jueza que en realidad pues está coordinando algo que apenas está arrancando y que acaba de nacer, ¿no? Entonces, me parece que de ahí viene este tipo de expresiones, más allá de que había que estar en la casa de la jueza para ver qué lo dice, pero no, definitivamente esas fueron las expresiones, Carmen, y seguramente cuando en unos meses haya las transcripciones de estas audiencias, que eso se desclasifica también, se podrá corroborar para que todos lo vean, pero sin duda ese fue el lenguaje que usó, y yo creo que, insisto, nace del contexto que ella ya tiene de cómo ha venido creciendo este proceso, y seguramente lo que está por continuar ocurriendo en los siguientes meses.
1: Ni más ni menos. Y bueno, pues cierro comentando contigo, Arturo Ángel, colega periodista corresponsal en Nueva York. Al describir las posibilidades que hay de este proceso, dijiste, bueno, en algún punto puede considerarse la posibilidad de que colabore. Pues si se entregó, porque claramente se entregó, no se puede entregar a alguien si no está pensando colaborar, o sí. O no, digo.
0: O sea, pues solamente que, a ver, partamos de que, por ejemplo, hay ciertos escenarios como que el general pudiera tener miedo, bueno, por algún tema, intimidación, algún tema de vida, entonces dijera, pues ya mejor, no sé, me voy del otro lado, pues me estoy en la cárcel, pero a lo mejor. De todas formas, yo creo que él calcula que tiene elementos. A ver, recordemos una cosa. Por ejemplo, en el caso de García Luna, el caso de García Luna surge como una evolución del Chapo, ¿no? Entonces, a partir de que hay ciertas personas que aportan cierta información, surgen otros casos. Bueno, eso bien podría pasar con el general. Recordemos que él, más allá del cargo que tuvo en Sinaloa, pues él ya tuvo una carrera de muchísimos años en el ejército en varias partes del país. Y posiblemente conozca la información que a lo mejor estima, más allá de este caso, le pueda resultar de interés a los Estados Unidos o no. Pero yo creo que una cosa son las motivaciones que pudo haber tenido, ¿no? Incluso a lo mejor hasta eventualmente una de las ventajas que obtienen los testigos de estos asuntos, sobre todo cuando tienen información de calidad, ¿no? Es que obtienen una protección hasta para sus familias. Estados Unidos ha estado dispuesto a albergar a personas. Bueno, veamos en el caso de Ovidio, todos los familiares de Ovidio que hace el año pasado o antepasado, no recuerdo, pasaron del lado de Estados Unidos a partir de la negociación que él ha logrado ir construyendo. Bueno, sin duda alguna ese escenario está para el general, pero a mí también parece difícil entender que él se hubiera entregado si no fuera porque conforme pasen los meses va a comenzar, una negociación que además tiene una abogada, Carmen, que fue fiscal muchos años y conoce a muchos de los que ahora son la contraparte y que me parece, pues le va a dar una orientación, bastante profesional en ese sentido. Vamos a ver si para el 4 de agosto ya se habla concretamente de que pudieran estar en vías de eso. Eso, insisto, lleva su tiempo, lleva sus complejidades dependiendo de si el general solo quiere declararse culpable para ahorrarle a Estados Unidos el tiempo y el desgaste y seguir robusteciendo el caso, lo cual le implicaría algunos beneficios, o si además no solamente les quiere facilitar el tema, sino quiere ser testigo colaborador o quiere datos, lo cual todavía les acarrea mayores beneficios. Entonces, se tiene que ir construyendo esa colaboración. Uh-huh. Vamos a ver si para el 4 de agosto ya hay algún adelanto de por dónde va la cosa.
1: ¿La siguiente audiencia es esa fecha?
0: Sí, el 4 de agosto a las 2:30 de la tarde, en esta misma sala 618 de la Corte del Distrito Sur de Nueva York, allá en Manhattan, donde, por cierto, están como contexto, también está abierto en esa corte en específico el proceso en contra de, por ejemplo, de Fernando Gómez Martínez Latuta, en contra de Nazón Joaquín, el líder de la Luz del Mundo, que el año que viene tiene ya programado un juicio que está intentando evitar a toda costa. Bueno, el caso de Nicolás Maduro, por cierto, está en esa misma corte también, y en la corte del Distrito Este, que es donde la sala de audiencias está en Brooklyn, pues ahí está lo del Mayo Zambada, que el 17 de junio, por cierto, tiene una audiencia, a ver si ya conocemos su sentencia, luego de que se declaró culpable, y están el caso de Caro Quintero, el caso de Vicente Carrillo Fuentes. Eso sí, todos están en la misma cárcel, por cierto, el general Nicolás Maduro, Nazón Joaquín, los capos, todos en la cárcel de aquí metropolitana de Brooklyn, en prisión preventiva, ¿no? Y ahí continuarán hasta que los casos de ellos evolucionen en sentencias, y entonces ya sentenciados, pues los mandan a otro lado, como fue el caso del Chapo y de Genaro García Luna, que después de haber estado en esta cárcel, ahora están en el penal de supermáxima seguridad ahí en Colorado.
1: Ni más ni menos. Pues Arturo Ángel, colega periodista corresponsal en Nueva York, te aprecio mucho que nos hayas compartido la experiencia noticiosa y pues también humana, ¿no? De narrar lo que está ocurriendo con este individuo que, como bien explicaste, siendo general del ejército mexicano, se encuentra en esta circunstancia ahora acusado de las peores cosas. Y bueno, pues este proceso judicial en su contra, junto con otros que están también acusados en este paquete de 10, que son los que sabemos la instancia judicial estadounidense le ha pedido a México que detenga. En este caso, 2 se entregaron, uno de ellos el general Mérida Sánchez. Gracias, Arturo, por contarnos. Seguiremos hablando, si me lo permites. Buenos días y saludos a Nueva York.
0: Saludos allá a México. Buenos días, Carmen.
1: Buenos días. Gracias, Arturo, por estar aquí. Pues ahí están los puntos específicos que fue viendo Arturo Ángel precisamente de esta comparecencia, acudiendo a la misma el día de ayer. Vamos a ver qué se presenta, pero efectivamente, como dice Arturo, hay carga noticiosa, sobre todo las declaraciones de la jueza, las frases de la jueza, eso de que hay abundante evidencia, eso retumba por todos lados, y el tema de que se presentarán por olas también retumba porque nos ilustra la posibilidad de que eso se convierta en algo mucho más grande de lo que ya de por sí es en estos momentos. Volvemos después de la pausa, tenemos nuestro buzón de voz abierto, tenemos nuestro buzón de voz y tenemos el buzón del Mundial. A partir de esta semana estamos con esta ventana para el público que quiera ir opinando sobre el Mundial de Fútbol que está por empezar ya en los próximos días, así que tenemos el buzón del Mundial y este buzón de voz abierto siempre para temas como este. ¿Qué está usted viendo cuando escuchamos, leemos y atendemos las informaciones, en este caso de Claudia Sheinbaum, que está hablando de injerencia extranjera, que está hablando de que no es Trump, que ella considera que no es Trump el que se está metiendo con México, sino la ultraderecha de los Estados Unidos, y lo que también estamos aquí pues siguiendo de cerca como las reacciones acerca de esta postura de Claudia Sheinbaum sobre los Estados Unidos y pues estas acciones que no sabemos bien a bien hasta dónde van a llegar, porque Sheinbaum ha optado en el mensaje de ayer en el Día de la Marina, pues se volvió al tema de la intervención extranjera. Y usó esta frase, y vaya que tiene razón, es tiempo de definiciones, y todo indica que ella está tomando la suya, una definición política en donde está pues refrendando o está subrayando una postura contra la injerencia extranjera, hablando de la soberanía cada que tiene oportunidad. La soberanía y la injerencia extranjera son los dos ejes discursivos de una definición del gobierno de México frente a lo que estamos viendo en Estados Unidos. Deslinda a Donald Trump diciendo no es Trump, no creo que sea Donald Trump, es la ultraderecha. Y bueno, pues uno diría, se puede deslindar a Donald Trump de lo que está ocurriendo en este momento en los Estados Unidos. pues sinceramente se ve difícil. Cada quien tendrá, digamos, su punto de vista. Tenemos una colaboración de alto nivel sobre el tema. En nuestra sección de articulistas está la colaboración de Alberto Islas. Lo invito a que lea a Alberto Islas, que dice: presidenta, dos puntos, no es la extrema derecha, es el Departamento de Estado. Este artículo de Arturo Islas, déjeme hacer una pausa y retomo el hilo para contarle lo que está diciendo Arturo Islas en Aristegui Noticias sobre la presidenta, sobre decir no es Trump, sino la ultraderecha, y este análisis donde le dicen no, presidenta, no es la extrema derecha, es el Departamento de Estado. Volvemos con esto y más.
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6: Bueno, ¿qué va a pasar con la gente? Pues a días del Mundial de Fútbol están ocurriendo cosas como las que nos cuenta Juan Omar Fierro. Cuéntanos. Bienvenido, buenos días.
7: Amaga CENTE con boicot al Mundial. La Coordinadora Nacional de Trabajadores de la Educación, la CENTE, anunció el arranque de una huelga nacional y amenazó con boicotear el Mundial de Fútbol. Durante la movilización de este lunes 1 de junio, los manifestantes exigieron un aumento salarial del 100% y la abrogación total de la ley del ISSSTE de 2007. Los contingentes, principalmente de la Ciudad de México, Oaxaca, Guerrero y Michoacán, calificaron al Mundial como un evento que solo beneficia a empresarios ricos. En el transcurso de la marcha que salió del Ángel de la Independencia hacia el Zócalo, integrantes de la CETEC rompieron puertas y ventanales de la Torre del Bienestar en Paseo de la Reforma y vandalizaron una grúa de la Policía Capitalina en el Centro Histórico. En 20 de noviembre y Venustiano Carranza, los manifestantes intentaron derribar las vallas metálicas que resguardan el Zócalo con empujones, tubos y mazos, arrojando cuetones y petardos contra los policías capitalinos que estaban al otro lado del muro. Las fuerzas de seguridad repelieron a los inconformes con polvo de extintores, pero los manifestantes aseguraron que también se usó gas lacrimógeno. Durante el intercambio de proyectiles, un manifestante resultó con una herida en la cabeza, cerca del ojo. La Secretaría de Seguridad Ciudadana culpó del incidente a los maestros, tras señalar que estos arrojaron cuetones y petardos, además de rechazar el uso de balas de goma, como aseguraron algunas publicaciones en redes sociales. Ante estos hechos, el Gobierno de México, mediante la Secretaria de Gobernación, Rosa Isela Rodríguez, y el Secretario de Educación Pública, Mario Delgado, reiteró su llamado al diálogo a los maestros de la CENTE. Ambas dependencias señalaron que se va a garantizar el derecho a la libre manifestación de los docentes, pero rechazaron la participación de presuntos provocadores e infiltrados para generar violencia a unos días del Mundial de Fútbol.
8: Somos un gobierno democrático, respetuoso de la libertad de expresión y manifestación. Rechazamos la participación de provocadores infiltrados en una marcha legítima del magisterio que solo buscan provocar violencia. Les reiteramos nuevamente nuestra disposición e invitación al diálogo.
7: Delgado Carrillo recordó que en 2025, la presidenta Claudia Sheinbaum cedió a una de las demandas principales del magisterio al revertir el aumento en la edad de jubilación y dijo que este año la propuesta principal es desaparecer al USICAM, un órgano de la SEP que todavía define los ascensos del magisterio. Para esta y más información consulta www.aristeguinoticias.com.
9: El exdirector general del Instituto Mexicano del Petróleo, Francisco Barnés de Castro, expuso que México ha sufrido una pérdida económica acumulada de por lo menos 740 mil millones de pesos, calculada bajo una estimación conservadora, basada estrictamente en cifras oficiales. Durante Aristegui en Vivo, el especialista detalló que este universo completo abarca los daños ocasionados por el robo directo de combustible, el contrabando y el denominado huachicol fiscal, a lo largo de un periodo de 7 años.
10: Estamos hablando de 740 mil millones de pesos.
11: Por lo menos.
10: En una cosa sí, conservadora, como dijiste, con puras cifras oficiales, 740 mil millones de pesos, ¿en cuántos años sería?
11: 5 años. En 7 años.
10: En 7 años, México ha visto, bueno, no ha visto, hemos sufrido como país el robo por robo directo de combustible y por contrabando y huachicol fiscal. ¿El universo completo sería esta cifra?
11: Sí, y se acumula en los últimos 5, ¿eh? Pues cuando es las cifras se disparan de manera escandalosa.
10: La cuenta total es de 7 años, pero en donde más es en los últimos 5 años.
11: Así es, los 2 primeros años sí hubo una contención. No hubo, empezó a aparecer el contrabando de diésel. Pero esos años se contuvo el robo de crudo y el robo de los ductos, de manera que el daño está acumulado en los últimos 5 años. De manera impresionante.
9: Por otro lado, el periodista Jesús Esquivel criticó el actuar del sistema judicial en los Estados Unidos, calificándolo como una contradicción y una hipocresía evidente frente a los procesos que involucran a personas acusadas y detenidas en ese país. Durante la transmisión de ayer, señaló que mientras Washington presiona e incluso amenaza a otros países para combatir al crimen, en territorio estadounidense algunas personas procesadas terminan recibiendo beneficios o acuerdos una vez que están bajo custodia de las autoridades.
12: Se está volviendo un chiste el sistema judicial en los Estados Unidos, una hipocresía clarísima, porque ¿para qué presionar tanto a un país? ¿Para qué amagar con invadir con militares, hasta de lanzar misiles, como ha hecho el presidente Donald Trump, si a final de cuentas, cuando los tienes en las manos, los perdonas? Y creo que aquí ya debemos cuestionarnos otra cosa. ¿A cambio de qué quiere tanta información? ¿O qué es lo que busca el sistema judicial de Estados Unidos? ¿Van por quién, Carmen? ¿Un expresidente?
9: En otros temas, Edmundo Jacobo Molina expuso que el discurso pronunciado por la presidenta de la República, Claudia Sheinbaum, cuenta con múltiples aristas que analizar, destacando como una de las principales que se trata de un mensaje dirigido de manera directa al interior de su propia organización política. Durante Aristegui en Vivo, señaló que el mensaje busca transmitir tranquilidad a los integrantes de Morena y enviar la señal de que habrá respaldo interno, esto ante cuestionamientos o presiones provenientes del extranjero.
13: Es un discurso al interior de su propia organización, y esa frase de ya, si vienen ahora por estos, ¿cuándo vendrán por los otros? Más o menos en esos términos, diciendo no voy a soltar ninguna de las fichas porque se me desmadeja el entramado, el hilado de la gobernabilidad política en el país. Entonces, tranquilos muchachos, nos vamos a cuidar entre todos, porque no vamos a permitir que alguien desde afuera venga a querer poner orden o señalarnos, porque ahí están todos imbricados, es lo que quiere decir. O sea, yo creo que cierra el discurso, es un discurso de blindaje a los personajes de la 4T.
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6: Gracias, Alejandro Romero, con esta información que nos compartes en este recuento de temas importantes. Y bueno, más asuntos. Karina Cancino nos habla de las ofertas falsas de cara al Mundial. Escuche usted y cuidado con el tema.
14: ¿Ahorraste durante meses para el Mundial para terminar estafado? Conforme se acerca el torneo, también aumentan los fraudes relacionados con boletos, hospedajes y paquetes de viaje. Por eso la Profeco lanzó una alerta para los aficionados que planean asistir al torneo o contratar servicios relacionados con el evento. La recomendación principal es comprar boletos únicamente en los canales oficiales autorizados. Si compras en otros sitios, podrías pagar por entradas inexistentes o que simplemente no serán válidas. También debes desconfiar de ofertas demasiado buenas para ser verdad. Boletos a precios increíblemente bajos, accesos exclusivos que nadie más tiene o promociones de último minuto pueden ser señales de alerta. Otro foco rojo son los vendedores que te presionan para depositar de inmediato o transferir dinero a cuentas personales. Las autoridades también recomiendan activar las alertas de tu banco para detectar movimientos sospechosos y evitar pérdidas mayores en caso de fraude. Y si estás pensando en contratar un paquete de viaje, verifica que la agencia esté registrada y que publique claramente sus precios, condiciones y garantías. La advertencia llega en un momento clave. Millones de personas buscarán boletos, hospedaje y servicios turísticos relacionados con el Mundial. Mientras los aficionados se preparan para vivir la fiesta del fútbol, los delincuentes también están buscando oportunidades para engañar. Antes de comprar, verifica dos veces, revisa el sitio, confirma quién vende y desconfía de las ofertas que parecen demasiado buenas para ser verdad. Los estafadores también se están preparando para el Mundial y en estos partidos, el rival más peligroso podría no estar en la cancha.
6: Gracias, Karina Cancino, con esa información. Pues sí, ofertas falsas, cuidado, cuidado, cuidado con todo esto. Y Samantha Hernández Escobar esta mañana nos presenta algo importante que tiene que ver con el océano, que podría perder el 90% de sus arrecifes. Estamos hablando de que ayer primero de junio, fue el Día Mundial, el Día de los Arrecifes, y en este marco, aquí la información.
15: El océano podría perder el 90% de sus arrecifes antes de 2050, y con ellos, los ecosistemas de los que depende una cuarta parte de toda la vida marina del planeta. En el Día Mundial de los Arrecifes, la ciencia lanza una advertencia. Las llamadas ciudades submarinas están desapareciendo. Aunque ocupan apenas el 0.2% del lecho oceánico, los arrecifes albergan el 25% de todas las especies marinas conocidas y son el sustento de cerca de 500 millones de personas en todo el mundo. Además, funcionan como barreras naturales que ayudan a proteger las costas frente a tormentas, inundaciones y la erosión del mar. Pero estos ecosistemas están en crisis. Desde 1980, el planeta ha perdido aproximadamente la mitad de sus arrecifes de coral. La principal causa es el calentamiento de los océanos. Cuando la temperatura del agua aumenta durante demasiado tiempo, los corales expulsan las algas que les proporcionan alimento y color. Es el fenómeno conocido como blanqueamiento coralino. Si el estrés térmico continúa, los arrecifes comienzan a morir. Las señales de alerta ya son visibles. En Seychelles, un archipiélago del Océano Índico, un análisis basado en 32 años de monitoreo reveló que 2024 fue el año de mayor estrés térmico registrado. Para 2025, la cobertura del coral vivo había caído apenas un 14%. El mensaje es claro, ni siquiera los arrecifes más remotos están a salvo, porque cuando desaparece un arrecife, no solo se pierde coral, se pierde el hogar de miles de especies, la protección natural de las costas y una fuente de sustento para millones de personas.
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6: Nos hicieron llegar el libro de Jordi Soler. Un abrazo a Jordi Soler, que está presentando Las Armas de la Ilusión de Alfaguara. Y aquí dice que, pero en 1997 no gobernaban los númenes aztecas, sino Ernesto Zedillo. Pero en 1997 no gobernaban los númenes aztecas, sino Ernesto Zedillo, y la fuerza dominante de la caravana zapatista era claramente la sonrisa de luz de Quetzalcóatl. El director de una estación de radio es contactado por un emisario del subcomandante Marcos del EZLN. Marcos quiere hacerle llegar un paquete secreto que ayudará a la promoción de un concierto de rock. Un locutor de radio colabora con el escape de un comando zapatista que tomó por unas horas la estación en la que trabajaba. Un joven escritor entrevista a Fernando Vallejo,
10: en una tienda de vestidos de novia en el corazón de la Ciudad de México. La conversación transmitida en Televisión Nacional concluye con una proclama incendiaria del entrevistado vestido de novia. Un diplomático mexicano recorre un mapa a escala real de la ciudad de Dublín, camina por el fondo del mar, pasa una semana encerrado en la casa de Oscar Wilde, convertido en un fantasma feliz de carne y hueso. El director, el locutor de radio, el joven escritor y el diplomático mexicano son la misma persona, Jordi Soler, quien relata en este libro algunos de los episodios más asombrosos por los que le tocó transitar entre 1995 y 2014. Las crónicas de las armas de la ilusión están iluminadas por el humor y la lucidez, y por esa otra sustancia misteriosa que llamamos literatura. Así que aquí está este nuevo libro de narrativa hispánica de Alfaguara, de Jordi Soler, Las armas de la ilusión. Lo presentan hoy a las 7 de la noche en Cine Lido van a presentar Las armas de la ilusión. Lo va a presentar Javier Solórzano con Jordi Soler, este libro que está ya circulando. Si quiere ir, es hoy a las 7 de la noche en la Ciudad de México, Avenida Tamaulipas 202, Hipódromo Condesa, Ciudad de México. Felicidades a Jordi por este libro que está ya en circulación, Las armas de la ilusión, de Alfaguara.

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1: Excelente mañana, aquí el reporte vial. Tenemos un corte a la circulación en Avenida 20 de Noviembre a la altura de Isasaga por manifestantes. La alternativa, Congreso de la Unión. Y con ligeros asentamientos al cruce con semáforos en la calzada Ermita Iztapalapa del anillo periférico con dirección a Rojo Gómez. Y con buen avance sobre Insurgentes desde el anillo periférico hacia el eje 10 Sur. Finalmente, sin contratiempos, en División del Norte, desde Canal de Miramontes hacia Calzada Coxpa. Si vas a transitar en zonas escolares y hospitales, la velocidad permitida es de 20 kilómetros por hora. Hasta aquí el reporte vial. Te saluda Melisa Mendoza. 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
8: El Servicio Meteorológico Nacional de la CONAGUA le informa el pronóstico del tiempo. Para hoy, 2 de junio de 2026, prevalecerá el temporal de lluvias en el oriente y sureste de México, incluida la península de Yucatán, debido a la interacción de una vaguada a niveles medios y altos de la atmósfera, con inestabilidad atmosférica. Un canal de baja presión en superficie extendido sobre la península de Yucatán y la cercanía de la onda tropical número 4 al sur de la península de Yucatán, por lo que se prevén lluvias muy fuertes con puntuales intensas, descargas eléctricas, rachas de viento y posible caída de granizo en las regiones mencionadas, además del sur del país. Asimismo, otro canal de baja presión extendido sobre el interior del territorio nacional, aunado al ingreso de humedad del Océano Pacífico y el Golfo de México, y a inestabilidad atmosférica, originarán chubascos y lluvias fuertes acompañadas con descargas eléctricas y posible caída de granizo en estados del norte, occidente y centro de México. Finalmente, una circulación anticiclónica a niveles medios de la atmósfera mantendrá las temperaturas calurosas a muy calurosas en gran parte de la República Mexicana, prevaleciendo así la onda de calor en 13 estados del territorio nacional.
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9: Jesús Esquivel, saludos a los Estados Unidos. Buenos días, ¿cómo estás?
10: Carmen, muy buenos días. Y para darle seguimiento a la audiencia que anunciamos ayer, que se llevó a cabo en la Corte Federal del Distrito Sur, en Manhattan, Nueva York, del general en retiro, exdirector de seguridad de Sinaloa, Gerardo Mérida Sánchez, pues decirte, Carmen, que en la audiencia de procedimiento que duró 8 minutos, porque así son este tipo de audiencias, todavía ni siquiera es de preparación de juicio, la jueza Catherine Paul Faila dijo que la corte cuenta con evidencias suficientes sobre el acusado y los otros 9 implicados en el caso de narcocorrupción que dio a conocer el Departamento de Justicia de los Estados Unidos, en el cual está implicado el exgobernador de Sinaloa, Rubén Rocha Moya, y el senador federal de Morena, Insunza Cáceres, Carmen. Esta situación que se presenta en la corte, creo que entre otras cosas pone en evidencia el que el Departamento de Justicia sostiene que hay un caso sólido en contra de los acusados, más allá de lo que diga el gobierno de México. Pero también se expone, a través de este intercambio de evidencias que ya están haciendo los fiscales encabezados por David Robles, con la defensa, en este caso, de Mérida Sánchez, que dirige Sara Krizoff, abogada de oficio, es que solamente en esta Corte Federal del Distrito se van a poner sobre la mesa todas las pruebas que tengan en contra de los acusados o quienes estén frente a un juez o jueza. Ahora bien, hay que indicar que esto también expone, Carmen, al decir que tienen evidencias sólidas y que las dos partes las están revisando, que contiene información que seguramente los chapitos, los hijos de Joaquín El Chapo Guzmán Loera, que se encuentran en la Corte Federal del Distrito Norte en Chicago, Illinois, Joaquín y Ovidio Guzmán López, han estado proporcionando a los fiscales federales de Estados Unidos. De otra manera, no se puede explicar lo que dijo la juez Paul Faila en esta audiencia breve de procedimiento. Dio la orden para que sea el 4 de agosto la segunda sesión, en la cual se debe ir avanzando ya en lo que van a hacer los fiscales con la defensa del general en retiro. Y todo parece indicar, por lo que se habló en esta sesión en la Corte de Manhattan, Carmen, que la mira es llegar a un acuerdo con este general en retiro que se entregó a las autoridades de Estados Unidos el 11 de mayo. Me parece que aun cuando el gobierno de México dice que lo que le han presentado por lo pronto a la Fiscalía en la solicitud de extradición de los otros implicados que todavía no están en Estados Unidos no es sólido para sustentar la acusación, pues es simplemente lo que ya hemos dicho en tu programa, Carmen, que por cumplimiento de las leyes y no violar un procedimiento que sería obstrucción de la ley, al gobierno mexicano pues nunca le van a entregar lo que tienen en sus manos en contra de estos presuntos narcocorruptos. Lo que sí está claro es que la Corte, tras la declaración de la jueza Paul Feiler, ha revisado las evidencias que los fiscales les han entregado y considera que son contundentes para pues posiblemente encontrar los culpables en un juicio que aparentemente en este caso no se va a llevar a cabo, Carmen.
9: Ni más ni menos. Pues ahí está, Jesús Esquivel, todo esto. Vamos a ver en qué termina.
10: Vamos a ver en qué termina, porque parece que efectivamente los fiscales federales de Estados Unidos ya están recogiendo y armando expedientes con las declaraciones de los chapitos y posiblemente hasta las de Ismael El Mayo Zambada García.
9: Ni más ni menos, pues hemos aquí comentado ampliamente lo que la jueza misma dijo, que hay evidencia abundante y que se presentarán en olas, ¿no? O sea, dos frases muy particulares que nos hablan del tamaño del asunto.
10: Sí, son 10 implicados y por eso te decía que se presentarán en olas, pues eso quiere decir que en un juicio. De lo contrario, pues no las vamos a conocer, Carmen, si hay arreglos con todos. Seguramente en este caso, si los 10 llegan a estar en manos de la justicia de Estados Unidos, algunos sí serán sometidos a juicio. Eso dependerá del análisis y la ponderación que hagan los fiscales de quiénes de estos implicados les conviene mantenerlos en un acuerdo y hacerlos testigos protegidos y cooperantes. Del resto que desechen, pues van a querer imponer una sanción ejemplar, como hicieron con Joaquín El Chapo Guzmán Loera. Pero pues ya hemos hablado de este doble rasero que tiene el sistema judicial de los Estados Unidos.
9: Ni más ni menos. Jesús Esquivel, pues seguiremos de cerca este proceso. Y bueno, doy un giro para preguntarte sobre algo que estás siguiendo de cerca, que tiene que ver con las confiscaciones. ¿Qué pasa con el dinero que le quitan, que le confiscan, pues a viajeros, a turistas, en cantidades bastante respetables? ¿Qué está pasando?
10: Pues mira, dio el hecho de que el Departamento de Seguridad Interior, a través del Buró de Aduanas y Patrulla Fronteriza, diera a conocer que tan solo este fin de semana de sábado a domingo, le confiscaron a dos familias 99,443 dólares. Esto en el aeropuerto internacional de Dulles, a las afueras de la capital de los Estados Unidos. Y se trataba de dos familias, una que incluso llevaba a un menor de edad, de 2 años, que habían declarado, iban hacia Bruselas, Bélgica. De hecho, las dos familias salían de Estados Unidos hacia Bruselas. Ciudadanos estadounidenses, ciudadanos estadounidenses. Habían declarado en aduanas que llevaban máximo 20,000 dólares. Se permite sacar hasta 10,000 dólares o ingresar a los Estados Unidos hasta 10,000 dólares por persona. En una familia, pues serían 20,000 dólares entre el esposo y la esposa. En las revisiones que hicieron, encontraron en la primera familia, que incluso tenía bolsas secretas en el pantalón, el hombre, ciudadano estadounidense, y que llevaban en total 46,520 dólares. La segunda familia, Carmen, que también iba a Bruselas, Bélgica, de manera coincidencia que se dio, esto fue entre el sábado y el domingo, pues se encontraron casi 40,000 dólares más, escondidos también entre calcetines y alguna ropa. Sorprende que dé a conocer el Departamento de Seguridad de esta noticia, porque aunque mencioné que son ciudadanos estadounidenses las personas a quienes les quitaron el dinero, pues estaban saliendo con sus familiares que no necesariamente son ciudadanos estadounidenses. Uh-huh. Es decir, a las personas a las que les quitaron el dinero sí habían nacido en Estados Unidos, pero iban acompañadas de sus familiares, sus padres, que eran extranjeros, en este caso una familia de origen africana y la otra de origen europeo. Pero en 2 días, casi 100,000 dólares, Carmen, y dice el Departamento de Seguridad Interior que esto lo está destacando para que lo tengan como ejemplo quienes piensen sacar dinero de Estados Unidos, más de lo que permite la ley.
9: Ándale, tremendo, tremendo, hasta 100,000 dólares a dos familias.
10: En 2 días.
9: Uf, pues así
10: en 2 días. Y dice aquí el Departamento de Seguridad Interior que en los últimos del mes de enero a abril han confiscado aproximadamente casi 3,000,000 de dólares.
9: Mira tú. Jesús, pues seguiremos hablando de todo esto. Como siempre, gracias por estar aquí esta mañana.
10: Y hay que estar pendientes de lo que diga Marco Rubio, el secretario de Estado, quien está testificando en estos momentos en el Senado, en el Comité de Relaciones Internacionales. Vamos a ver qué dice de México.
9: ¿Se habla de todos los temas, de Venezuela, México, o hay algún tema en particular?
10: No, está hablando de toda la política exterior de Estados Unidos, pero ya desde el arranque de la audiencia le dijeron que lo iban a cuestionar sobre la política del presidente Trump en América Latina.
9: O sea, México incluido, así que estaremos al pendiente totalmente. Jesús, ya veremos qué sucede con Marco Rubio y su comparecencia. Por lo pronto, gracias por avisarnos qué está sucediendo en estos momentos.
10: Muy buenos días, Carmen. Abrazo.
9: Gracias, un abrazo para ti y buenos días.

Hace ratito le mencioné que Alberto Islas nos ha compartido para aristeguinoticias.com un artículo que está publicado a partir de este día. El día de hoy publicamos este artículo de Alberto, que dice, que se titula Presidenta no es la extrema derecha, es el Departamento de Estado. Lo invito a que lo lea en www.aristeguinoticias.com y le adelanto un poco que es lo que nos dice el CEO de Global Leading Solutions, que es Alberto Islas, y en donde dice la presidenta Claudia Sheinbaum sostiene que la extrema derecha de los Estados Unidos, en coordinación con el Departamento de Justicia y la Corte de Distrito Sur de Nueva York, mantienen una colusión para vulnerar la soberanía de México. Esto a raíz de la solicitud de ubicar y detener a funcionarios públicos y representantes electos del estado de Sinaloa, presuntamente involucrados en las operaciones del cártel de Sinaloa. A los acusados que defiende la mandataria no se les persigue por su ideología. De hecho, ninguno de ellos cuenta con un registro público en el que promueva, por ejemplo, la legalización de las drogas, una postura que la propia presidenta tampoco ha respaldado de manera abierta. En el ámbito diplomático, las verdaderas violaciones a la soberanía suelen derivar de profundas discrepancias ideológicas o de conflictos económicos, no de la persecución penal del crimen organizado transnacional. Antes de la petición para localizar al gobernador Rubén Rocha Moya, México ya había extraditado a más de 1,100 criminales a los Estados Unidos. Estas acciones no han sido concesiones políticas discrecionales, sino el cumplimiento de obligaciones jurídicas binacionales fundamentadas en el Tratado de Extradición de 1978, en vigor desde 1980 y ratificadas en los compromisos del entendimiento bicentenario. Sin embargo, históricamente ninguno de los extraditados había sido un funcionario en funciones de Morena, nunca había sido un funcionario en activo de Morena, que eso es lo que le da un giro total a lo que está ocurriendo en estos momentos. Así que lo invito a leer este artículo, Presidenta, dos puntos, no es la extrema derecha, es el Departamento de Estado, este artículo de Alberto Islas, publicado en aristeguinoticias.com.

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1: Ahora que el debate político... Ahora que el debate político está centrado en la soberanía, en la traición a la patria, en el injerencismo extranjero, por un lado, y por otro lado, en el narcogobierno, en que protegen a los criminales, desde la oposición están diciendo esto. Bueno, uno de los capítulos que ha desatado todo esto tiene que ver con la presencia de la CIA en México. Este evento, este suceso en Chihuahua, donde murieron 4 funcionarios, 2 mexicanos y 2 extranjeros, 2 de los cuales pertenecían a la CIA, que ha desatado pues este proceso que ha derivado en cosas como las que vimos el fin de semana. Salieron a defender a la gobernadora de Chihuahua, María Eugenia Campos, el expresidente Felipe Calderón, el expresidente Vicente Fox, toda la plana mayor del PAN, pues en defensa de la gobernadora a quien el régimen pues está acusando o señalando por haber faltado a la ley y por haber pues en algunos sentidos traicionado a la patria, según el discurso de Morena y de quienes están formando parte del régimen. Así que detenernos en un libro que nos han enviado es importante porque es un libro de debate que se llama La Misión. Tim Weiner escribe La CIA en el siglo XXI. Y dice, Tim Weiner es reportero de The New York Times y obtuvo el premio Pulitzer por su trabajo sobre los programas secretos de seguridad de Estados Unidos. Lleva 20 años cubriendo la actualidad de la inteligencia en este país y del terrorismo en Afganistán, Pakistán y Sudán. Conoce de primera mano las operaciones secretas de la CIA que plasmó en su bestseller internacional Legado de Cenizas, la historia de la CIA, en 2008, por el que recibió numerosos premios. Bueno, pues este premiado periodista está presentando y debate, está circulando este libro que se llama La Misión. Y en la contraportada se puede leer lo siguiente. A principios de este siglo, la Agencia Central de Inteligencia, la CIA, estaba en crisis. Tras el final de la Guerra Fría, se había quedado sin una misión clara. Más de 30 bases y centros de operaciones en el extranjero habían cerrado y los que quedaban habían sufrido graves recortes. En los albores de la era de la información y de la revolución digital, sus oficiales y analistas trabajaban con tecnología anticuada.

es el robo de archivos por parte de espías chinos, la infiltración de la inteligencia rusa y de hackers estadounidenses en sus redes informáticas y los trágicos conflictos de Afganistán e Irak. Ahora, una nueva generación de espías debe afrontar objetivos aún más difíciles. Moscú, Pekín, Teherán, al mismo tiempo que se defiende de un presidente que decidió atacar y acusar de forma persistente a la agencia, Donald Trump. Se tiene que defender la CIA del propio Donald Trump. Tim Weiner, ganador del Pulitzer y del National Book Award, retoma su apasionante historia de la CIA para contarnos qué ocurrió durante el primer cuarto del siglo XXI en las entretelas de la lucha interna por reconstruir su identidad después de varios desastres consecutivos. Este combate ha tenido y tiene consecuencias directas en el destino de Estados Unidos y del mundo entero, y pasa por recobrar el sentido de la misión original sobre la cual se cimentó la CIA: conocer y radiografiar al enemigo. La misión es una obra maestra del reportaje periodístico, fruto de un riguroso análisis y de entrevistas exclusivas con 6 exdirectores de la CIA, 13 jefes de base y decenas de espías de alto nivel, testigos que nunca habían hablado con ningún escritor. Pues hablaron con Tim Weiner para este libro que se llama La Misión, de debate, que está ya en circulación. Gracias por enviarlo y poder compartirlo con el público.

0: Estaremos un momento más con el doctor José Ramón Cosío, ministro en retiro de la Corte Suprema de México y otras cosas. Gracias al público que está aquí, gracias por ocupar este buzón de voz. Y ya invitados están también a el buzón del mundial. Tenemos estos dos buzones para ustedes.
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2: Es verdaderamente triste, Carmen, la situación, por ejemplo, del general Mérida, un personaje, un ciudadano mexicano de altísima envergadura en el ejército. Hay quienes aspiraríamos a ese cargo de ser generales, ser militares de alto nivel, preparados, que donde el Estado mexicano, con todo respeto, les paga hasta su ropa interior, su comida, y ver estas situaciones de participar en hechos delictivos. Yo no sé si los políticos mexicanos también pongan sus barbas a remojar. Es indigno que tengan puestos, salarios, manejos de recursos importantes, y lo primero que hagan es crear empresas fantasmas para favorecer a sus familiares y para de esa forma extraer dinero público. Que sirva de ejemplo para los Anaya, los Romero, todos los nepotismos de los morenistas, todos los panistas inmorales, Alito ahí con toda la impunidad, caminando por nuestras calles. Es verdaderamente triste lo que sucede en nuestro México, habiendo tanto joven preparado en universidades públicas y privadas. Ya basta. Muchas gracias, Carmen, por este mensaje. Felicidades a tu programa. Edgar Aguirre, Atizapán, Zaragoza.
3: Muy buenos días, Aristegui Noticias, y excelente equipo que colabora con ella. Mi opinión es una observación. El Tratado de Libre Comercio ya no existe, y eso se puede advertir en su mismo nombre. Antes era TLCAN, Tratado de Libre Comercio de América del Norte, y ahora es T-MEC, Tratado México, Estados Unidos y Canadá. Desde que llegó Donald Trump, el primer Donald Trump, a la presidencia, se eliminó el Tratado de Libre Comercio, sustituyéndolo por aranceles. La era de libre comercio que vivía México junto con Estados Unidos y Canadá se anuló por las políticas.

0: políticas de Donald Trump a la que se sometieron tanto Peña Nieto como López Obrador en la transición. Bueno, esa es mi humilde opinión. Tratado de Libre Comercio. Adiós. Gerardo de León, de la Ciudad de México.
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0: Hace un momento, el colega Demián Duarte de Sonora Power le preguntó a la presidenta que qué respondía al post del embajador de los Estados Unidos en México, Ronald Johnson. Aquí está la lectura del post y lo que dijo la presidenta sobre este tema. Este mensaje que está mandando el embajador, básicamente, en donde dice, si politizan todo esto, es una oportunidad perdida. Si se politiza y se polariza todo esto, pues va a ser una oportunidad perdida. Básicamente, esto es lo que dice. Escuche la lectura del post y lo que dice la presidenta.
1: Demián Duarte de Sonora Power. Presidenta, evidentemente su mensaje del pasado domingo, pues un mensaje muy enérgico, un mensaje poderoso. Evidentemente también está generando reacciones, alrededor justamente de quienes pues seguramente se sintieron aludidos o quienes fueran destinatarios de este mensaje. Llamó la atención la respuesta a través de redes que pone el embajador de Estados Unidos en México, Ronald Johnson, que dice, la lucha contra los cárteles debe unirnos, no dividirnos. Las personas en ambos lados de nuestra frontera desean vivir con seguridad y en paz. Merecen, dice él, vivir libres de la intimidación, la corrupción y el miedo que generan los cárteles. Cada momento que dedicamos a convertir este desafío compartido de seguridad en una discusión política es una oportunidad perdida para fortalecer nuestra cooperación y proteger a las personas a las que servimos. Yo quiero preguntarle qué opina de esta respuesta que ofrece el representante de Estados Unidos en nuestro país.
2: Bueno, hay una parte que estamos de acuerdo, porque hay que trabajar conjuntamente cuando tenemos problemas compartidos. Uno de ellos, pues, es evidentemente la violencia que provoca la delincuencia organizada. Y ahí, como siempre lo hemos dicho, buscamos la colaboración y la coordinación para poder avanzar conjuntamente, que ellos actúen en su territorio y nosotros actuemos en su territorio. Ahora, es muy importante también, lo digo respetuosamente, pues recordar que es importante que los embajadores se queden en el tema de la coordinación y la colaboración. Los embajadores tienen que ser respetuosos de los asuntos políticos internos de los países. Nuestro embajador en Estados Unidos, en Francia, nuestra embajadora, en cualquier lugar del mundo, Australia, India, pues no opinan sobre los asuntos políticos de los países, porque nuestra Constitución establece claramente la autodeterminación de los pueblos y el respeto, la no intervención. Entonces hay que recordar también, pues, que es importante que el embajador pues se quede en el tema bilateral y que respete los asuntos internos de nuestro país.
0: Y que respete los asuntos internos de nuestro país, básicamente es lo que le contestó la presidenta de México hace unos minutos. Volvemos.
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9: Hola, soy Jesús May y esta es la información deportiva de Radio Red. Cruz Azul es el mejor equipo de todo el fútbol mexicano. La máquina fue reconocida como el mejor equipo de la temporada por segundo año consecutivo tras haber logrado 68 puntos en los torneos de Apertura 2025 y Clausura 2026. Por esta situación, los celestes fueron reconocidos por el comisionado de la Federación Mexicana de Fútbol, Mikel Arriola. Además de llevarse un trofeo conmemorativo, Cruz Azul también se llevó un premio económico de $1,000,000.
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5: Regresamos. José Ramón Cosío.
0: Doctor José Ramón Cosío, buenos días y bienvenido. ¿Cómo estás?
10: Hola, Carmen. Buenos días.
0: Buenos días. Gracias por estar aquí. Tenemos una pieza muy breve de Karina Cancino que nos da contexto de lo que vamos a hablar, que es el general Mérida Sánchez ayer en Nueva York. Cuéntanos, Karina. Adelante.
11: Jueza dice que hay evidencia abundante contra el mando militar. Gerardo Mérida Sánchez, exsecretario de Seguridad del gobierno de Rubén Rocha Moya en Sinaloa, compareció este lunes ante una corte federal de Nueva York por presuntos vínculos con los Chapitos, una de las facciones del cártel de Sinaloa. Durante una audiencia de apenas 15 minutos, la jueza Catherine Polk afirmó que existe evidencia abundante en el caso y otorgó 60 días para que las pruebas sean procesadas y entregadas a la defensa. La próxima audiencia fue fijada para el 4 de agosto. Según la acusación, el exfuncionario habría recibido más de $100,000 mensuales entre 2023 y 2024 a cambio de alertar sobre operativos y favorecer presuntamente las actividades de la organización criminal. Mérida Sánchez se entregó a las autoridades estadounidenses el pasado 11 de mayo y enfrenta cargos relacionados con narcotráfico. La investigación estadounidense, bajo la que procesan a Mérida Sánchez, también menciona a otros funcionarios mexicanos, entre ellos el gobernador de Sinaloa, Rubén Rocha Moya, y el senador Enrique Insunza.
0: Pues, evidencia abundante.
10: Pues fíjate que sí, porque, ¿te acuerdas que desde que se fue a entregar a Arizona, se dijo que había salido con varias USBs y varios archivos? No sé si a eso es a lo que se está refiriendo la juez, pero cuando dijo se entregó, llevaba mucha información en unas cajas. Desde que se entregó a este momento, pues no ha pasado tanto tiempo. Igual lo que sucedió es que pusieron a disposición de la juez Polk toda esta información y dijo, oigan, esto es mucho, yo no lo puedo procesar para este momento. Duró 15 minutos la sesión.
0: No, de hecho, esa sesión no era para dar pruebas.
10: Y dijo, denme oportunidad, nos vemos el 4 de agosto bajo esta primera idea, que es brutal. Y la segunda, respecto a estas acusaciones, está llegando la información por olas, ¿te acuerdas que lo dijo?
0: Sí.
10: Y ese es un segundo elemento que también, porque yo pensaba, ¿qué quiere decir que, como juzgador, que te esté llegando la información por olas? Tomemos la metáfora, ¿no? Pues que te llega una serie, te llega otra serie, te llega otra serie, pues todos los que hemos tenido oportunidad de conocer el mar, entendemos que esto es una repetición. O haber utilizado esa metáfora me pareció brutal. Entonces es mucha y es sucesiva. Sigue llegando. Entonces denme oportunidad de ver qué es lo que está llegando para que con base en todo esto pueda yo tomar una determinación en los próximos días. Yo creo que esto es muchísimo, por un lado. Ahora, pensaba yo algo que me ha llamado mucho la atención. Hasta este momento estamos única y exclusivamente frente a una solicitud de detención con fines de extradición para que ofrezcan pruebas. Nadie nos ha pedido una extradición. Si todo esto que ha armado la presidenta, la marcha, el discurso del domingo, el no injerencismo, la soberanía, todo lo que ha venido repitiendo, es por una solicitud de detención administrativa hasta por 60 días, que no es traición, yo quiero pensar que cuando nos pidan extradiciones directamente, decir, aquí está toda la información, entréguemelo, porque con base en esta información sí hay. Creo que la desproporción de la respuesta ante una solicitud, y en sí, creo que es bien importante que todo lo tengamos claro, deténmelo hasta por 60 días mientras te traigo información, porque no quiero que se nos escape esta persona contra la que yo creo que hay una evidencia.
0: Para eso era la petición. Para eso, eso es, ¿no? Para eso es. Sigue siendo todavía, ¿no?
10: Claro, para eso
0: sigue
10: es.
0: Sigue abierta.
10: Pero fíjate, es decir, por favor, haz esto de manera provisional. Cuando sea definitivo y contra un personaje de cierta relevancia, de lo, todos los que se han mencionado, secretarios de Estado, diputados, senadores, gobernadores, exfuncionarios de distintos niveles, pues yo quiero saber cuál va a ser, o quiero imaginar cuál va a ser la potencia de la respuesta, el discurso del no injerencismo, el tema se resuelve en México. Creo que está la presidenta metiéndose veras en aguas muy, muy, muy profundas. Ay. Con un discurso que se le está agotando.
0: Hablando de aguas profundas, ayer en el Usumacinta, en el Día de la Marina, pues una de las frases que utilizó fue esa: tiempo de definiciones. Es tiempo de definiciones, y ella está tomando la suya.
10: Está tomando la suya, y también yo creo que hoy no sé si qué tanto lo podamos ver, porque ya ves que esta frase que tienen los historiadores, que la historia se conoce cuando el búho de Minerva levanta el vuelo, en fin, es cuando ha pasado.
0: Qué bonita cosa.
10: Es muy bonita.
0: Sí, qué bonita,
10: ¿sí?
0: Cosa. El cuando, búho de Minerva cuando,
10: sí,
0: levanta,
10: cuando
0: el
10: levanta el
0: vuelo.
10: Cuando levanta el vuelo, entonces ya la no, sí, pero
0: ya
10: aquí.
0: Cuando eso ocurra, sabremos, porque ahorita pues no sabemos bien.
10: Pero imagínate que nos pudiéramos colocar en 5 años tú y yo. Si ahorita con esto está diciendo, estamos tomando definiciones, presidenta, ¿cuál es su definición? Tenemos enfrente el T-MEC del que depende la vida de muchísimas personas. Y esto yo creo que sí la presidenta lo debía valorar. La gente come del T-MEC, invierte en el T-MEC, vivimos del T-MEC. Nos puede gustar o no, esa es otra discusión, pero lo que está. Estar apostando a que Estados Unidos cae y China se levante, pues yo creo que para que pase ese ciclo histórico, ¿cuántos años te gusta que pase? Que China, de verdad, acabe, yo creo que es una ficción que tienen ahí en su gabinete, que acabe de tener la totalidad del mundo y Estados Unidos caiga y nosotros...
0: No, bueno, espera tantito.
10: Espérame tantito, exactamente. Entonces, yo creo que estamos jugando esas ficciones de Trump está debilitado, Trump no va a ganar las intermedias, Trump está ya sometido a China. Oiga, pues a lo mejor todo eso es verdad, pero de aquí a que ese efecto se produzca, pues ya despedazaste un país. Y yo creo que eso es lo que la presidenta no está viendo. Entonces, si está tomando definiciones en 5 años, 10 años, 15 años, cuando los historiadores hagan la historia de este momento, dirá, pues qué mala decisión tomó la presidenta, porque sacrificó el caso. Ahora, otra cosa que yo creo que es bien interesante de ver.
0: Si está tomando una mala decisión, según tu análisis en este momento, entonces, ¿qué debería? O sea, hemos platicado el tema varias veces, pero valdría la pena retomar el hilo. Según tu punto de vista, ¿cuál debería ser la postura de una jefa de Estado, de una presidenta de la República, no la jefa del partido? Porque el mitin del fin de semana fue un mitin proselitista a morir.
10: Exacto.
0: O sea, se confrontó con Fox, con Calderón, o sea, un mitin de a tiro proselitista.
10: Exacto.
0: No una jefa de Estado en un momento crucial como este.
10: Sí. Yo creo que el discurso del domingo se lo escribieron. No sé quién sea su redactor en este momento.
0: Ella misma puede haber escrito.
10: Por la forma de inflamatoria del discurso, tengo la impresión que ella leyó un discurso, que ahí la gente que se lo escribe, pero tomó efectivamente un discurso muy inflamatorio. Ahora, ¿cuál es la única idea que me parece a mí? Que nos podemos defender nosotros soberanamente, sí, pero utilizando los medios jurídicos que el Estado mexicano tiene. Y estos son los procesos. De 10 personas, vamos a pensar que el gobernador Rocha Moya no, el senador Insunza no, el general que ahora está en Estados Unidos, pero las otros 7, de veras, no hay nada contra ellos, no se les puede, como están diciendo ahora muchas personas, tocar con la hoja, con el folio.
0: ¿Por qué los otros no?
10: ¿Por qué los otros no?
0: A ver, ¿por qué sacaste 3 de 10?
10: Porque, digamos... Vamos a suponer que
0: estuvieran... Sin conceder.
10: Suponiendo sin conceder. Estuvieran tan comprometidos que tú dijeras, ok, no se puede...
0: Y si cae Rocha Moya, cae todo el movimiento.
10: Ok, cae el
0: Supongamos.
10: Movimiento. Supongamos
0: que hay que defenderlo por esa razón. Y a lo mejor sí, ¿eh?
10: Y a lo mejor
0: a
10: sí.
0: A ver, no.
10: Okay.
0: Y a lo mejor sí.
10: Te la doy por buena. Oye, ¿y los otros 5, de veras, no hay nada? ¿Cuántas carpetas están abriendo? ¿Dónde están los avances de huachicol? Es que yo creo que esto es el problema central, que a nivel nacional no hemos avanzado nada en términos de carpetas de investigación, ni carpetas de investigación.
0: Bueno, ya se abrieron aquí, ¿no?
10: Claro, claro. Pero entonces tú dices, las carpetas de investigación no se han abierto o van avanzando un paso tan lento. hay tantos indicios de acusaciones, quebrantos económicos, complicidades. Eso no avanza en términos de la justicia nacional. Yo creo que es la única defensa que podrías tener. Y lo quiero poner con un caso que me ha parecido bien interesante, que tú has estado siguiendo mucho, que es el caso España. Puedes decir, oye, el PSOE hizo no sé cuántas barbaridades, el PP hizo no sé cuántas barbaridades, Pedro Sánchez, los que tú quieras. Oye, pero tienes un funcionamiento de fiscalías, de jueces que están imputando, que están encontrando cómo la Guardia Civil fue penetrada por los propios políticos. No por comparar y no por pensar que son mejores, simple y sencillamente decir, ahí estás viendo un funcionamiento institucional. Aquí yo no veo, de verdad, ningún funcionamiento institucional. ¿Cuántos generales de los que se nos ha dicho, cuántos almirantes, vicealmirantes están sometidos al proceso? ¿Cuántos gobernan? No pasa absolutamente nada. Yo creo que esto, para efectos de un socio comercial, y no estoy a favor del injerencismo, desde luego, pero para efectos de un socio comercial, decir, oiga, usted no está arreglando nada de esa casa, y sí somos socios comerciales, somos socios culturales, tenemos, ya sabemos, una frontera. Yo creo que ahí sí hay un déficit enorme de la presidenta. Yo creo que la solución de la presidencia, lo lamento mucho, pero algunos, y no a la mala, y no se trata de generar chivos expiatorios, pero mucha gente sí va a tener que empezar a pasar por proceso. Y no veo nada de eso, de verdad. ¿Hace cuánto que no vemos una sentencia, un gobernador? Todos están blindándose como si fuera una unidad completa. Yo creo que este es, para mí, el problema mayor que tienes.
0: Sí, se ve como una unidad, digamos, al gobierno y a los gobiernos relacionados con Morena y sus aliados, pero Morena sí, principalmente, obviamente. Pues es que el punto aquí es que si uno se sale de ese monolito, pues puede desestructurar todo lo demás. Exacto. Porque ese es el tema. Si una de las fichas de un régimen que haya estado vinculado con el crimen organizado no está en la misma lógica y no está protegido por todos, pues entonces si empieza a hablar o a decir cosas, pues entonces se puede desmoronar el conjunto.
10: Claro, y eso nos lleva a una pregunta central o a una reflexión central. ¿De verdad está tan podrido todo que jales lo que jales, se descompone todo? Porque eso es lo que uno puede decir.
0: Pues los que no están tendrían que salir a hablar, ¿no?
10: Exacto.
0: O sea, los que no hayan... Debe haber de todo, al final de cuentas. En la narcopolítica, desde luego, pues... en la política hay de todo, incluyendo narcopolíticos. Entonces, bueno, los que son políticos que no están involucrados con el crimen organizado, que han hecho su tarea, su trayectoria, su ejercicio público decentemente, pues tendría que decir qué hacemos con esto, ¿no? Porque vamos todos en el mismo saco.
10: Exactamente.
0: Entonces, ¿qué ocurre aquí? Que hay un silencio estratégico, o un silencio de miedo, o un silencio, como lo queramos llamar, sí. Pero en la lógica del poder hoy ejercido en México, pues tendríamos que saber el quién es quién, al final de cuentas, y en el quién es quién, saber qué van a plantear los que no estén involucrados con el crimen organizado.
10: Y ya ves que se hace.
0: Oye, que lo sabrá, que, obviamente.
10: Seguramente.
0: No podemos generalizar.
10: No.
0: No podemos decir todos, absolutamente todos son narcopolíticos. Sería una barbaridad plantearlo o pensarlo.
10: No.
0: Entonces aquí el tema es cómo se va a diferenciar una cosa de la otra. Y qué papel van a jugar los que no están involucrados.
10: Y fíjate, eso es buenísimo punto. ¿Cuál es el criterio de diferenciación? ¿Quién lo fija? ¿Y quién lleva a cabo el acto de identificación y de diferenciación? Es decir, ¿cuál es la instancia? ¿Es partidista, es política, es jurídica? Es decir, a ver, pónganse de este lado o yo voy a colocar de este lado a unos y de este lado a otros. Pero aquí el problema es como si dijeras, imaginemos una unidad que estuviera compuesta de 100 partes, cualquier cosa que esto sea. Y tú dijeras, no puedo jalar una, porque si jalo una, todo se descompone. 99 partes se descomponen porque usted jala una aleatoriamente o cualquiera que sea. Oiga, pues ese es un juego donde la corrupción es tan sistémica, voy a cargar las palabras, es tan sistémica que usted no puede tomar ninguna operación, realizar ningún acto porque todo se descompone. ¡Wow! Y a lo mejor este es el enorme problema en lo que tú estás. Y alguna cosa puede decir ella en las noches o sus asesores, jefa, mejor no le jalemos porque no sabemos dónde empieza. Usted empieza a jalar un hilo y no sabemos cómo se desmadeja la totalidad del tejido. Entonces mejor no jalemos ni una hebra, jefa.
0: En este preciso momento es factible no jalar ninguna hebra? ¿Eso es posible ya a estas alturas del partido?
10: Yo creo que no.
0: Y eso ya no, pues, ya no va, ¿no?
10: No, y es lo que tú estás haciendo muy, muy bien, lo del Usumacinta. ¿Cómo decir? No voy a jalar ninguna hila. Perfecto. No jale usted nada. Trate de ganar tiempo. Trate de pensar que China u otra potencia va a reacomodar la geopolítica. Trate de pensar que Trump va a perder las intermedias o que va a suceder alguna cosa así. Si esa es la apuesta, yo creo que francamente no nos va a dar. ¿Por qué? Porque otra vez, la presidenta expulsó del país a 95 personas. Tienes a los más importantes jefes de los cárteles de la delincuencia mexicana declarando en Estados Unidos. Tienes una persona, el contralmirante, en Argentina. Estás encontrando un entorno donde las alianzas, buenas, malas, no me meto en eso, Venezuela, Nicaragua, uh-huh, Cuba, uh-huh, ahora la elección tan ríspida que hubo en Colombia, todo el entorno se está...
0: Está ajustándose. Lo de Colombia está tremendo.
10: Tremendo. Se te está ajustando todo el entorno. Tienes un presidente que sigue siendo muy fuerte. En fin, ¿de verdad crees que hay tiempo para ganar todas esas cosas? Yo coincido contigo en que no. Si empiezas a jalar el hilo, se puede desmadejar esto. Ahora, ¿cuál es ahí sí el enorme problema? Y regreso a lo que te decía. Oiga, nada más nos pidieron que detuviera una persona con 60 días. Imagínate en este momento que pidieran a los Estados Unidos la extradición de alguien grande. No le pongamos nombre. Alguien grande. Tú, cada quien piensa en quien quiera.
0: Grande.
10: Oiga, grande. ¿Me puede extraditar? Porque aquí están todas las pruebas. Esto, yo creo que desgastaste el discurso, desgastaste la estrategia.
0: O ya te estás preparando para eso.
10: O te estás preparando.
0: A ver.
10: ¿Sí? ¿También? Claro.
0: ¿Cómo que no?
10: Claro.
0: O sea, no puede no tener en el escenario Sheinbaum que estén perfilando las cosas para un grande. Ponle el nombre que quieras.
10: Exacto.
0: Grande puede ser lo que tú quieras.
10: Lo que quiera.
0: Evidentemente, sí. Alguien como la presidenta no solo tiene intuición, sino información.
10: Sí.
0: Y este discurso, este mensaje, pues se está perfilando ante esa posibilidad. Ante esa posibilidad, claro. Clara.
10: De una vez,
0: entonces,
10: digamos.
0: Por eso es tiempo de definiciones.
10: Claro.
0: Por eso el tema de la soberanía al infinito, por eso el tema de la injerencia extranjera.
10: Exactamente.
0: Por eso no es Trump, es la ultraderecha.
10: Exactamente.
0: Todo junto, no puede ser gratuito.
10: No.
0: No puede ser una ocurrencia.
10: Absolutamente.
0: Es un posicionamiento frente a lo que ya está, pero claramente lo que ya está tiene una dimensión importante, pero no para una definición de Estado. Un gobernador de Sinaloa por sí mismo es importante, pero para que la presidenta de México esté definiendo las cosas de esta manera es que ve venir algo.
10: Y entonces, claro...
0: Algo más de lo que ya tenemos.
10: Supuesto. Y lo estás preparando para que cuando acontezca diga, ven, se los dije. Yo ya se los había dicho que iban a venir en un plan injerencista, antimexicano, lo que tú quieras, imperialista, lo que quieras. Ven, ya sé. Y claro, estás preconstituyendo el discurso, o estás constituyendo el discurso que te permite defenderte cuando te llegue ese momento. Es muy probable que esté pasando eso. Porque con toda esta información que están recabando en Estados Unidos, con toda la información que llevan, imagínate una juez, yo pensaba en esta metáfora ayer que oía esta decir, es como si alguien fuera a hacerse un diagnóstico médico y el médico le dijera, oiga, no, es demasiada información en sus análisis, todo lo que sea. Vengas en 2 semanas porque tengo que digerir la información. Yo creo que, señor, estoy desahuciado. No, yo pensaba, ¿no? En una metáfora muy, muy mala. Si queremos algo menos dramático, llevas tu coche a un taller y te dice el jefe, no, vengas en 2 semanas porque no sé qué tiene su coche. Y dices, pues este coche hay que venderlo. Es demasiado grande.
0: Sí, es demasiado grande. Y mira, sumemos cosas. Es el narcotráfico, es los chapitos, son las campañas políticas. Es el huachicol fiscal.
10: Sí, el huachicol.
0: Es el huachicol y el huachicol fiscal. Ya en varias comparecencias han hablado el huachicol desde allá. Ayer tuvimos la oportunidad de conversar con el doctor Francisco Barnés de Castro, exrector de la UNAM y experto en el tema, que ha hecho estudios muy importantes, informes muy importantes acerca de qué demonios ha pasado en los últimos 7 años con el tema del huachicol. Y el doctor Barnés de Castro ayer nos dijo cosas tremendas. Por ejemplo, doy un dato. Dijo que, salvo que Pemex se haya equivocado, cosa que ve prácticamente imposible, porque para que se publique una cifra tienen que pasar muchos ojos, muchas plumas, mucha revisión. Y la cifra publicada, expuesta por el doctor Barnés de Castro, es brutal. En el caso del primer trimestre de 2026, en donde han desaparecido 100,000 barriles de crudo. cosa que es muy grande porque en los anteriores casos, que ya son escalofriantes, se hablaba de 50.000 o más de 50.000 barriles diarios de desaparición de crudo. En el primer trimestre del 26 se está hablando de 100.000 barriles diarios, por hablar del dato que dio más reciente. Pero haciendo la cuenta completa de los últimos 7 años, el doctor Barnés dice, son los últimos 7 años, pero en especial los últimos 5.
10: Te escuché ayer con él y buenísima entrevista.
0: Los últimos 5 años son los peores en materia de huachicol y huachicol fiscal. Es decir, el sexenio de López Obrador y el principio de Sheinbaum. Pero el sexenio de López Obrador en los primeros 2 años sí redujo, pero después hubo un despunte y entonces se convirtió el sexenio de López Obrador el sexenio en donde más robo hubo y más contrabando hubo de petróleo, diésel y demás cosas. Estamos hablando de una cifra descomunal. En la charla de ayer con el doctor Barnés de Castro, hablábamos de que este es el robo más grande de la historia, y decía, por lo menos de la historia reciente, no sabemos si en años anteriores, pero por lo menos en la historia reciente de México, es el despojo a la nación más grande de la historia. Y el tema del huachicol fiscal, pues es un tema también para Estados Unidos. Y es un tema que involucra a quien te gusta. Estamos hablando de que la cifra global conservadora que ayer el doctor Barnés de Castro aterrizó, estamos hablando de que en los últimos 7 años, principalmente en los últimos 5, son 740 mil millones de pesos. Sumándole a los 600 mil que ya había reconocido la procuradora, los que se agregaron después de aquella declaración en estos últimos pocos años, 740 mil millones de pesos es la cifra conservadora. ¿Quién se robó todo eso? ¿Y qué tanto impacto tuvo eso? Obviamente en México, pero en Estados Unidos.
10: Sí, claro.
0: ¿Y a quién vamos a responsabilizar del huachicol? ¿Al gasolinero de la esquina?
10: Fíjate,
0: ¿de qué estamos hablando? Por eso estamos hablando de qué tamaño es esto y hasta dónde va a llegar, si citamos a la presidenta, la injerencia de los Estados Unidos.
10: No, ayer te escuché y buenísima la entrevista del doctor Barnes, buenísima, y eso que decías tú, me encantó ese dato de decir, pero esto ha crecido, no es que me encante en términos de satisfacción, me encantó de saberlo, los últimos 5 años. Ahora, en Estados Unidos tienes detenido a la familia Jensen, esta familia de Utah, que era la que hacía todo. Tienes todas sus cuentas intervenidas. De los dos hermanos Carmona, uno está muerto
0: y el otro, allá,
10: y el otro está allá, en Estados Unidos.
0: Probablemente colaborando.
10: Probablemente colaborando. Y dice también que se llevó toda la información. Yo creo que lo
0: el
10: que...
0: El huachicol es un tema.
10: Un huachicol. Tienes a uno de los sobrinos políticos del anterior secretario de Marina en Argentina diciendo, no quiero venir a México. ¿Por qué? Porque los 5 que estaban antes que yo en esta fila ya los mataron. No quiero ir a México. Y después de lo que pasó con la presidenta ya apoyando a Cristina Kirchner, pues yo no sé si Milei esté muy entusiasmado en mandárnoslos a nosotros. Entonces,
0: al hermano Farías.
10: No, al hermano Farías. Entonces, si ves todo eso junto, decir, oiga, pero esa información no se está procesando en México. Esa información se está procesando en las fiscalías de Estados Unidos, porque siempre hacemos una apelación al Distrito Sur de Brooklyn. Pero ya tienes procesos en Miami, tienes procesos en Texas, tienes procesos en varias fiscalías de los Estados Unidos con sus respectivos juzgados. Consecuentemente, a mí me parece que todo eso se está construyendo información. A ver, dime cuántos buques, cómo estaban, quién llevaba las aduanas, por qué el presidente López Obrador le encargó a la Marina, que fue una decisión terrible, que al parecer fue también por lo que el ingeniero Jiménez Espriu renunció a la Secretaría. Sí. ¿Cómo le va a dar usted las aduanas a la Secretaría? Eso no es una buena decisión técnica.
0: Se retiró con mucha dignidad el ingeniero Jiménez Espriu.
10: El ingeniero Jiménez. Entonces, todas esas cuestiones, decir, oiga, pero es que no se da cuenta que eso se está construyendo en Estados Unidos. Otra cosa que yo no sé si no le han captado, pero quien le dio un empujón muy fuerte al precipicio al presidente Zapatero fue en los Estados Unidos. Le regaló un dispositivo, no sé, ahí sí. Dijo, ay, le regalo un dispositivo. No sé qué es el dispositivo, pero ahí estaba un montón de información. Oiga, ¿cree usted que
0: un montón de información, sí,
10: que eso que pasó para España y para Zapatero no lo tienen para México y los mexicanos? Entonces, me parece que es una idea de una ingenuidad. Y entonces sí cobra mucho sentido lo que tú estás diciendo. Es preconstituir un discurso para que cuando pase lo que previsiblemente pueda pasar, se los dije.
0: Es una injerencia de la ultraderecha junto con la ultraderecha mexicana, con Fox, con Calderón, etcétera. Y bueno, desde luego que va a haber aquí una disputa política y una discusión por la narrativa política, eso ya está dado, etc. Ni duda cabe que eso está ahí. Y ya cada quien que le ponga el nombre que quiera, ultraderecha, derecha, izquierda, lo que queramos. Ese es un renglón, que es el de la política y la disputa por el poder político en México, que estará cruzado absolutamente por esto. Punto y aparte. Y ahí están los personajes. Pero aquí estás hablando de lo que está pasando o va a pasar en tribunales.
10: Exactamente.
0: De lo que judicialmente está a la vista, o está posiblemente a la vista, en pocas palabras.
10: Y fíjate, por eso es tan interesante este punto. Todo esto se detonó por decirle a alguien, deténganme con fines de extradición. No me extraditen, deténganme, ténganmelo ahí a vigilancia, guárdenmelo mientras voy. Por cierto, la WIFIA congeló cuentas de estas personas, entonces sí hay pruebas, pero no hay pruebas, es una cosa muy extraña. Pero más allá de eso...
0: La WIFIA puede congelar muy fácilmente.
10: Claro.
0: Gracias a una resolución de la...
10: ¿De la Corte?
0: Supremísima Corte
10: de la Suprema,
0: de la que tú has formado parte.
10: Sí, sí. Entonces, la cantidad de información...
0: ¿Eso no decidí yo?
10: Eso sí.
0: Eso no me tocó a mí.
10: Yo terminé mi mandato en los 15 años...
0: Oye, ¿qué tal el presidente de la Corte en el meeting del fin de semana?
10: Mal.
0: ¿Tú que eres ministro de la Corte? ¿Qué significa? Perdón, paréntesis. Es que tiene... Junto con pegado. ¿Qué significa que el presidente de la Corte y otros ministros de la Corte Suprema hayan acudido al meeting de la presidenta Sheinbaum de su celebración por haber ganado la presidencia? Totalmente inadecuado, ¿no? ¿Cuál es la frase que le pondrías?
10: Esa, inadecuado. Mira, había un momento en el que sí acudíamos, y ahí están las imágenes, cuando el presidente daba su informe al país.
0: Ah, bueno, es otra cosa.
10: Claro, es otra cosa.
0: Un acto republicano te la creo y deben ir.
10: Y deben ir.
0: El acto republicano tiene que ser los poderes de la República reunidos. Sí. Esto no era un acto republicano. Nada.
10: ¿Te acuerdas? Nos sentaban a nosotros arriba, abajo estaban los secretarios, pero era un acto donde el presidente de la República, en su carácter de jefe de Estado, le estaba informando a la nación.
0: Como aquel en que no se levantó, no se puso de pie Norma Piña, y ahí empezó un tremendo asunto, choque, que terminó lo que terminó.
10: Esa noche fue cuando presentó la iniciativa de reforma constitucional, ¿te acuerdas? El 5 de febrero en la mañana en Querétaro no se levantó la ministra Piña y esa tarde presentó...
0: Ya la tenía preparada, ¿no?
10: No, de regreso en la carretera la redactó,
0: no. Ya la tenía preparada, pero ese fue el golpe mortal al Poder Judicial.
10: Está bien ir el 5 de febrero, claro, se celebra la Constitución, están los gobernadores, eso está muy bien.
0: Sí, te la creo.
10: Pero es un acto de campaña.
0: Pero al mitin, al momento de revolución no venía el caso. Qué tremenda cosa. Cierre de paréntesis. Entonces, cierre y no, porque al final es junto con pegado. Porque al final de cuentas, en algún punto, si abrieron carpeta de investigación, si se estaba investigando a las personas que pide Estados Unidos en México, pues los jueces van a tener que intervenir. Y esos jueces tendrían que, deseablemente, actuar con independencia, pulcritud y eficiencia.
10: Así es, todo eso. Y ese va a ser, yo creo, que otra razón que se van acumulando los temas. Hoy existe, y creo que con razón, no de todos, como tú dijiste, no todos son corruptos, pero de un número importante. ¿Cuál es el nivel de independencia de los nuevos juzgadores, de los electos y de los de antes? Pues bajo. Ahí existe esa duda. Entonces también ahí se está preparando. Sí.
0: Vamos a juzgar a Rocha Moya. El sistema judicial, ¿qué haría con un procesamiento al gobernador de Sinaloa? ¿Cómo lo verías?
10: Fíjate, tendrías que pasar primero por fiscalía, abrir la carpeta y armar bien una carpeta de investigación. No una carpeta de investigación hecha para que se te caiga y digan, ay, bueno, es que hubo un error técnico, se nos fueron los plazos. No, una carpeta sólida. La tendrías que llevar a un juez. Ese juez tendría, cosa que está en la lógica del presidente López Obrador y la presidenta Sheinbaum, declararle prisión preventiva oficiosa.
0: Sí.
10: Claro, entonces...
0: Ya con la cantidad de casos de prisión preventiva oficiosa les tocaría.
10: Les tocaría, entonces va a estar usted en prisión preventiva oficiosa, así como le toca a mucha gente que está en una situación semejante o inclusive de menos relevancia. Luego de eso tendrías que ir escalando las instancias. Y otra vez, si los jueces forman parte del propio sistema, de eso que decíamos, que no puedes jalar un hilo porque todo se descompone, y esto es hipotético, pues los propios jueces te lo van a exculpar y decir, no hubo elementos suficientes, ya prescribieron los delitos, ve tú a saber qué cosas técnicas se puedan argumentar, más allá de que tengan solidez o no, y consecuentemente, bueno, se hizo un proceso en México y sale. Y entonces, otra vez, viene la respuesta de Estados Unidos, y no pretendiendo en ningún momento injerencia, no es decir, Estados Unidos dice, eso no es serio. Ese proceso no es serio porque en ese proceso pasaron una serie de acciones que no son normales, que no son ordinarias dentro de un propio proceso judicial. Nosotros, déjame hablarlo así, Estados Unidos, estoy parafraseando, podría decir, yo no me siento cómodo con ese proceso ni con esa decisión, consecuentemente voy a reaccionar con otros mecanismos. ¿Cuáles son los mecanismos? Pues son mecanismos políticos y eso es lo que me parece que se empezó a desordenar esto y a la presidenta sí le va a costar muchísimo trabajo ordenarlo. Y otra vez regreso a tu punto que me pareció muy, muy bueno. Yo creo que está en un proceso de preparación porque sabe que le va a venir por ahí un manotazo de tal magnitud que va a decir, se los dije, todo esto estaba fundado en el injerencismo.
0: Pues sí. Pero si eso ocurre, entonces, ¿qué va a pasar en el país? Supongamos, ayer decía, un poquito más audaz que tú y yo ahorita, porque tú y yo estamos hablando muy genéricamente, pero ayer un poquito más audaz que tú y yo, Jesús Esquivel planteaba el tema de ¿van por un expresidente? ¿Van por un expresidente que no creo que estaba pensando en Salinas?
10: No.
0: No. Estaba pensando, pues, en López Obrador.
10: López Obrador.
0: Si eso fuera así, si por el tema del huachicol, o por el tema, bueno, porque los números no mienten. Aquí en el sexenio de López Obrador hubo un problema, hubo también con Peña Nieto, por cierto,
10: sí. El
0: tema del huachicol y hasta el de Fox, los últimos años, pero particularmente el de Peña Nieto y marcadamente los últimos 5 años, como ha dicho con números oficiales el doctor Barnés de Castro. Si hubiera algo desde Estados Unidos en relación al huachicol fiscal, ahí están las cifras, los números y la dimensión del desfalco a la nación y del impacto a las finanzas públicas y este boquete gigantesco que se hizo con un dinero que hay que preguntarnos quién se lo quedó, cómo se repartió, qué hicieron con ese dinero. Es todo un tema. El caso Carmona, el rey del huachicol, está asociado con financiamiento de campañas políticas. Punto.
10: Y está muerto.
0: Eso lo asesinaron en una barbería en San Pedro Garza García, Nuevo León.
10: Así
0: bueno,
10: es. El
0: hermano está en Estados Unidos, como dijiste. Si todo eso fuera así, entonces, ¿qué tipo de cosa va a ocurrir en México? Pues, si la presidenta está tomando esta definición, tiempo de definiciones, dice en el buque Somacinta, si su definición es esta, si su respuesta va a ser, es la injerencia extranjera, porque van por los nuestros, ¿qué tipo de circunstancia se va a producir entre Estados Unidos y México con un presidente que, aunque lo quiera deslindar la presidenta, es el presidente y está detrás de todo esto, porque no puede ser de otra manera? A menos que Donald Trump no se esté ocupando de lo que está haciendo su Departamento de Justicia y el Departamento de Estado y el señor del Tesoro y la CIA y la DEA, bueno, en fin. Supongamos que no estuviera enterado Donald Trump, cosa que veo dificilísimo. Todos los demás están en esa sintonía.
10: Así es.
0: Donald Trump ha dicho, México está gobernado por los cárteles. La presidenta mexicana tiene miedo. La presidenta mexicana me ha pedido y la arremeda que no le ayude. ¿No lo ha dicho él? ¿No lo ha dicho él con esas letras? ¿Por qué la presidenta dice, no es Donald Trump? Si Donald Trump lo ha dicho en voz alta.
10: Y
0: es terrible porque nadie está pensando, bueno, algunos sí tal vez, pero es terrible imaginar siquiera que hubiera una incursión no aceptada, no convenida por parte del Estado mexicano de los Estados Unidos, de no ser en el ámbito que les toque. Ahorita está en el ámbito judicial, es su asunto en Estados Unidos, está pidiendo a México en el marco del acuerdo bilateral, todo está en el by the book, todos estamos ahora en el by the book, pero si deciden hacerlo distinto, como lo han hecho en otros lugares, lo de Venezuela es brutal, llevárselo y depositarlo en una cárcel, yo creo que eso es una cosa gravísima para México que nadie desearía o debería desear que la soberanía de México, ahora sí que la soberanía de México, se viera vulnerada de esa manera. Pero en este punto es que todo puede pasar y los mexicanos y mexicanas tenemos que estar analizando seriamente qué escenarios se van a ir presentando, qué tipo de cosas pueden ocurrir para saber qué postura va a tomar México.
10: No, completamente. Y ahí por eso otra vez, regresas a T-MEC. Y no es en abstracto T-MEC, la cantidad de gente que vive diariamente de T-MEC es enorme. Yo sé que a Estados Unidos tampoco le conviene destruir T-MEC.
0: México depende de T-MEC.
10: Pero dependemos de T-MEC. Pero la gente, el nivel de erosión, la falta de inversión, la falta de todos los temas que se nos están viniendo encima en términos de la economía, pueden ser ahí muy graves si Estados Unidos empieza a cerrar algunas pocas válvulas o ya. Hace unos meses, ¿te acuerdas? Intervinieron 3 instituciones fiduciarias y bueno, hicieron un completo desastre, porque alguna de ellas tenía la mayor cantidad de fideicomisos públicos en la administración. Con esas pequeñas determinaciones, y no estoy en plan de elogiar, ni estoy en plan de considerar a México menor, no. Pero el tamaño de la escala de su riqueza, la escala de su intervención es tan grande que sí de verdad nos pueden causar mucho daño con acciones relativas.
0: Sí, la simetría es brutal.
10: La simetría es brutal.
0: No, es un gigante que con un movimiento relativamente pequeño nos sacude.
10: Entonces,
0: somos asimétricos, punto.
10: Asimétricos. Entonces, y estar pensando a que Estados Unidos va cayendo y China va subiendo, y esto que dijo el propio presidente Xi, la paradoja de Tucídides, desde que un país grande, en fin, todas estas historias, bueno, eso sí, pero ¿cuánto tiempo tarda?
0: Echa añitos. ¿De aquí a la semana que entra, no?
10: No, y en dos ya nos despedazaron, ya muchísima gente se quedó sin empleo, la inflación se fue hacia no sé dónde, la inversión extranjera no llegó, es decir, se desacomoda completamente todo el caso. Yo creo que son estas condiciones en las que la presidenta, ahora, la presidenta creo que aquí sí ya no le quedaría otra en ese sentido, pues que seguir en una retórica como la que ha sostenido del nuevo intervencionismo, del soberanismo, regresar a la guerra del 46, en fin, todo lo que conocemos, la pérdida del territorio, esto que todo el mundo le hace ahora chiste del maciosar, etcétera, etcétera, y no creo que tendríamos muchas más elementos, porque no hay cartas de correspondencia con ella. Es decir, ¿qué cartas tenemos nosotros para jugar? Yo creo que la única forma sería ordenar nuestra propia casa para decirle, mire, es cierto que están pasando muchas cosas, pero nosotros estamos poniendo en orden la casa. No solo estamos respondiéndole con una serie de discursos y una serie de figuras y símbolos.
0: Sino realmente estamos poniendo
10: en orden la casa. Estamos poniendo en orden la casa.
0: Pues ha habido muchos operativos que no había, por ejemplo.
10: Por ejemplo.
0: Ha habido muchos decomisos que no había, por ejemplo. ¿Eso es poner en orden la casa o es mandar una señal de que estamos colaborando contigo? Porque además sabemos que esos operativos, esa nueva dinámica que sí hace distinto este gobierno del anterior de López Obrador, pues están de la mano de un Omar García Harfuch, que se dice está muy cercano a los Estados Unidos y que con información de Estados Unidos aquí se operan cosas que no se estaban operando en el sexenio anterior. Ese es un componente importante.
10: El del general Trevilla también en la muerte del Mencho, que se operó el ejército, como jugó, en fin.
0: Solo el ejército y nadie más que el ejército y únicamente el ejército. Es el único operativo que yo recuerdo de los últimos años que solo el ejército y pues se murió el señor Mencho.
10: Entonces tienes a García Garfuis por un lado, tienes al general Trevilla por el otro. Ahí sí hay algunos elementos, pero lo que no veo, y fíjate, son operativos, aunque sean de una magnitud muy grande, pues no dejan de ser operativos policiales, donde hay, con esta palabra que no trata de ocultar muchas cosas, hay abatidos, hay detenidos, hay extraditados, pero no hay procesos judiciales. Porque si hay procesos judiciales, pues en un proceso judicial las personas empiezan a declarar, buscan criterios de oportunidad.
0: ¿Pero si ha de haber procesos judiciales, dime que no?
10: Bien pocos. Porque los manda a Estados Unidos o murieron en el enfrentamiento. Pero sí, a ver, y eso fíjate.
0: O hay decomisos sin detenidos.
10: O hay decomisos.
0: Como el primero que detonó todo esto, ¿no?
10: ¿De acuerdo?
0: Gran buque, incautaron tantos millones de litros, pero no hubo detenidos.
10: El buque fantasma, ¿no? Iba navegando, navegando que iba por las costas del Golfo y de repente, oiga, pero ¿quién? No, eso no se sabe, pero ya lo detuvimos. Y caminando que iban, y oiga, pero ¿quiénes son los sujetos? ¿Cómo están las carpetas? Y yo creo que ese sí es un hueco enorme en la parte de las fiscalías, la federal y las locales, y la judicialización de los procesos. La parte del enfrentamiento yo creo que se está llevando bien, intervenciones, cuentas, abatidos, en fin, más allá de la palabra, etcétera. Pero la acción judicial ordenada, seria, disciplinada, procesal, esta que es muy aburrida, porque es una constancia, otra costa, que es muy pesada, y tienes que tener un grado técnico muy importante para armarlo, esa la verdad es que está bastante menguada.
0: Que lo digas tú, que le sabes. Pues sí, ¿qué te digo? Doctor José Ramón Cosío, muchísimas gracias por estar aquí.
10: Gracias.
0: Veremos los siguientes capítulos, pero por lo pronto, este último, que fue la comparecencia del general Mérida Sánchez, que llegó a la audiencia encadenado, y que la jueza dijo lo que dijo, esta jueza que dijo que había evidencia abundante, pues sí.
10: Y está llegando en oleadas. Eso
0: en oleadas.
10: Me pareció importantísimo.
0: Importantísimo y tremendo para efectos prácticos. Así que esta historia continuará.
10: Gracias.
0: Buenos días.
10: Gracias, Carmen.
0: Volvemos con más. Seguiremos hablando de este tema porque tiene mucha materia. Volvemos.
12: José Ramón Cosío.
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13: Buen día, Carmen. Buen día a todos los radioescuchas. Muchas gracias por el espacio, Carmen. Fíjate que mi opinión va en torno a que ¿por qué le cuesta mucho trabajo a la presidenta entender que los actos o los hechos probablemente pueden ser de los servidores públicos ya solicitados por Estados Unidos? Le cuesta mucho trabajo entender que son actos constitutivos de un delito, que probablemente podrían haber cometido un delito, y adicionalmente que eso también afectaría a nuestro país, que esos servidores públicos estén cometiendo ese tipo de delitos, que si bien perjudican a Estados Unidos, también nos perjudican a todos los mexicanos y a México. Me cuesta mucho trabajo y todo lo quiere subir a nivel de que son temas políticos, y que es a nivel político, y que están interviniendo políticamente cuando son hechos constitutivos de un delito. Muchas gracias, Carmen, que tengan un excelente día. José Ángel Colín, Estado de México.
14: Buenos días, licenciada Carmen Aristegui. Me da gusto saludarla por este medio y aprovecho para hablarle de los motivos que llevaron a los funcionarios sinaloenses a entregarse a las autoridades de los Estados Unidos. Seguro se convertirán en testigos protegidos y colaborarán con las autoridades por estos dos motivos. El primero, para ablandar las sentencias que los esperan, y el segundo motivo, y más importante, es que conservarán la vida. Si no lo hicieran así, les aguarda la suerte del contraalmirante Fernando Rubén Guerrero Alcázar, asesinado por sus hermanos de armas para que no hablara. Jorge Solís, Xochimilco.
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12: Continuamos.
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15: Aquí el reporte vial. Manifestantes realizan un bloqueo en ambos sentidos de Paseo de la Reforma a la altura de Budapest. Las alternativas: Chapultepec o Insurgentes. En otro punto de la capital, con avance lento en viaducto Río de la Piedad. Si dejas atrás circuito interior y conduces con dirección a la calzada San Antonio Abad, con ligeros asentamientos en Avenida Aztecas, de Antonio Delfín Madrigal al Eje 10 Sur, con buen avance en Avenida San Fernando de la Calzada de Tlalpan a Insurgentes. Si eres conductor de transporte público, recuerda circular solo por el carril de extrema derecha. Hasta aquí mi reporte. Te saluda Melisa Mendoza.
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0: La jefa de gobierno anuncia suspensión de clases en la Ciudad de México. ¿Cuándo? El día de la inauguración del Mundial de Fútbol 2026... el próximo 11 de junio, así lo dijo.
26: El día de la inauguración del Mundial, el 11 de junio, no habrá clases de educación pública básica, primaria, secundaria y media superior. Y esto pues es importante, estamos hablando del día de la inauguración, nada más. Y también hay otras instituciones de la ciudad que irán informando públicamente la suspensión de sus labores. Yo voy a dejar que ellos sean los que lo vayan informando.
0: Pues ese es el punto, 11 de junio 2026. Y bueno, estamos siguiendo de cerca cosas importantes como lo que Emiliano Patiño ha preparado sobre el portero mexicano Guillermo Ochoa. Su sexto mundial. Emiliano, buen día.
27: Memo Ochoa jugará su sexto mundial. La convocatoria final de México para el Mundial 2026 confirmó lo que durante meses fue una incógnita. El histórico portero mexicano formará parte del torneo y alcanzará una marca reservada para muy pocos futbolistas. A sus 40 años, Guillermo Ochoa sigue activo en el fútbol europeo con el AL Limassol de Chipre y sumará su sexta convocatoria mundialista. Su historia comenzó en 2004, cuando debutó con el América con apenas 18 años en un estadio azteca repleto. Desde entonces, construyó una carrera que lo llevó a convertirse en referente de la selección mexicana y en uno de los porteros más reconocidos del país. En 2011, dio el salto a Europa con el Ajaccio de Francia, donde abrió camino para otros guardametas mexicanos en el fútbol del continente. Pero fue en los mundiales donde construyó gran parte de su legado. Desde sus actuaciones en Brasil 2014, donde se convirtió en una de las figuras del torneo, hasta el penal que le atajó a Robert Lewandowski en Qatar 2022, Ochoa ha dejado momentos que forman parte de la memoria reciente del fútbol mexicano. Ahora, con el Mundial de 2026 en México, Estados Unidos y Canadá, el arquero tendrá una nueva oportunidad de ampliar una trayectoria que ya ocupa un lugar en la historia del deporte nacional.
0: Gracias, Emiliano Patiño, con esta pieza. Y gracias a Eric Casas en estos relatos de oro que nos ha compartido en esta cuenta regresiva. ¿Nos faltan 9? 9 días para que empiece el Mundial de Fútbol Canadá, Estados Unidos y México. Adelante, Eric Casas.
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8: Mucho se ha escrito sobre la mano de Dios, pero para el inglés Ian Wayward fue una auténtica desgracia que le cambió la vida. La victoria de Argentina 2-1 ante Inglaterra por los cuartos de final del Mundial 86 fue una batalla que trascendió.

0: inglesas pagaron a quienes se habían inclinado por el empate aquel 22 de junio en el Estadio Azteca, ya que para ellos el primer gol del capitán argentino no había sido válido al tratarse de una de las mayores artimañas en la historia de la Copa del Mundo. Más de dos décadas después, el resentimiento aún provocaba escozor. Woolworth intentó atacar a Maradona cuando este debutó como técnico del Albiceleste en Escocia el 19 de noviembre del 2008. El hombre fue detenido por la policía cuando intentaba ingresar al estadio Hampden Park en Glasgow, armado con un machete justiciero para cortarle la cabeza al ladrón. Woolworth, de 43 años, declaró que en 1986 había apostado mucho dinero a favor de la victoria inglesa, pero después de los dos goles de Maradona había quedado muy endeudado y como consecuencia su mujer lo abandonó.
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2: Siglo XXI Editores nos hizo llegar este libro, que es un libro fantástico del gran Eduardo Galeano, que en paz descanse, este gran escritor uruguayo, que bueno, pues escribió muchas cosas, pero del fútbol, que era su pasión, escribió esto que se llama Puro Fútbol, y justo ahora que estamos en el Mundial, está Siglo XXI Editores circulando de nuevo Historias del Juego Más Bonito del Mundo. Y dice aquí que estas historias del juego más bonito del mundo se pueden entender de esta manera. El fútbol nació hace más de 5.000 años y en cada país desarrolló sus propias reglas. Lo jugaron los chinos, los egipcios, los romanos y los británicos, los aztecas y otros habitantes de la América precolombina. Con el tiempo se fue perfeccionando, la pelota evolucionó, cambiaron las reglas y la cantidad de jugadores. Lo que nunca cambió es la pasión de multitudes por el juego más bonito del mundo. Galeano quiso ser futbolista, pero como solo jugaba bien en el mundo de los sueños, prefirió dedicarse a contar el fanatismo de la afición, las genialidades de los grandes jugadores y las historias de los partidos que conmovieron al mundo. Pues es una gran idea haber sacado este libro para volver a leer al grandioso Eduardo Galeano hablando de puro fútbol, historias del juego más bonito del mundo, en este hermoso libro cuyas ilustraciones son de Noé Garín. Biblioteca Eduardo Galeano.

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7: Hola, soy Jesús May y esta es la información deportiva.

0: de Radio Red. Futbolistas mexicanos se ven como campeones del mundo. Raúl Jiménez, uno de los jugadores más importantes de la selección nacional, confesó que se visualiza levantando la Copa del Mundo en este certamen. Durante una entrevista, el delantero nacional reveló que dentro del conjunto tricolor existe buen ánimo y la mentalidad para hacer historia en esta justa veraniega. México iniciará su camino en el Mundial el próximo jueves 11 de junio contra Sudáfrica.
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3: Regresamos. Estamos esta mañana en el estudio con nuestro colega Víctor Hugo Arteaga. Con Víctor Hugo hemos hablado varias veces porque Víctor Hugo, que es un periodista de investigación, ha hecho varias investigaciones. Ahora mismo estamos siguiendo contigo la información sobre estos 10 acusados por parte de Estados Unidos, uno de los cuales ayer compareció en Nueva York, el general Mérida Sánchez, pero también tienes en la mira al que fue responsable de finanzas del gobierno de Rochamoya y otras cosas. Pero comentábamos antes del corte que se acaban de cumplir 10 años y vale la pena retomar este asunto. Se acaban de cumplir 10 años de las investigaciones que tú hiciste en Animal Político sobre Duarte, sobre Javier Duarte de Ochoa, el gobernador de Veracruz. Eso que les permitió ganar el Premio Nacional de Periodismo con esas investigaciones. Sí. Y pues fuiste pieza clave en esa investigación. 10 años después, ¿estamos hablando aquí ya?
4: Sí, 10 años después de que se publica. Sí. Pues se publica el 25 de mayo del 2016, pero el trabajo, como lo platiqué contigo en su momento, lo empezamos en diciembre del 2013, que es cuando nos dan la primera pista de esto, y lo trabajamos con el equipo en Jalapa. Sí. Y después, cuando tuvimos ya el caso armado, vinimos con Daniel Moreno, Animal Político, y ya se hizo un equipo multidisciplinario para poder seguir con la investigación. Y bueno, pues a 10 años de eso, Duarte sigue en la cárcel, ya cumplió su sentencia, pero sigue en la cárcel. Y pues Guatemala ha autorizado que se le finquen más delitos en la orden de extradición que se hizo, y eso pues nos llevó a cuando percibimos, en el caso de Rubén Rochamoya, cuando estaba buscando la candidatura en el 2020, y ya traíamos datos de cómo había beneficiado a las empresas de sus hijos desde la coordinación de asesores de dos gobernadores. Ahí empezamos la investigación en el 2020, en noviembre, en plena pandemia. Y empezamos a hacer publicaciones esporádicas, pero siguiendo el hilo conductor.
3: Desde el 2020.
4: Desde el 2020,
3: Estamos en 2026, sí. Y sí. Tú dices, oigan, de los hijos de Rochamoya, yo ya estaba hablando desde entonces.
4: Porque yo trabajaba en ese entonces con Manuel Arroyo en El Financiero, y me asignaron Sinaloa para cubrirlo a nivel de tierra. Y entonces empecé a investigar y pues fui testigo de todo lo que ha pasado aquí, de lo que te ha venido a decir también algún diputado federal, ¿no? Y con quien yo he platicado también de esa noche. Y fue una noche muy complicada para la cobertura. Y de verdad se sentía la tensión en el ambiente. Y bueno, pues ahí están.
3: El día de la elección.
4: El día de la elección en el 2021.
3: El día de la elección en 2021. Tuve la charla con quien fue el candidato de la alianza opositora de PRI-PAN-PRD.
4: Sí.
3: Mario Zamora.
4: Mario
3: Zamora, que compitió contra Rochamoya por la gubernatura de Sinaloa. Y aquí vino el otro día, estuvo en el estudio, aquí conversó con nosotros y ahí narró cosas tremendas. Sí. Dijo, yo competí contra Rochamoya y muchas otras cosas.
4: No, todo el aparato del narcotráfico. Y haciendo algo muy importante para nosotros es que con Javier Duarte eran ladrones todos. Javier Duarte, 40 ladrones del gabinete, pero no había detrás de él, al menos no visiblemente, un cártel como el cártel de Sinaloa detrás de Rochamoya. Entonces, esta investigación ha sido muy compleja.
3: ¿Lo comparas con Duarte contra Rochamoya?
4: Rochamoya,
3: ambas cosas las has investigado.
4: Y Rochamoya es el Duarte de la 4T. Siempre lo he dicho, te lo he dicho a ti. Para mí es el calificativo en cuanto a lo empresarial, en cuanto al fraude. Hemos descubierto ya casi, empezamos con 23 empresas que eran 3.100 millones de pesos desviados a empresas fantasma, empresas fachada, empresas de funcionarios públicos que tenían sociedades con los hijos de Rochamoya que le retornaban, lo que ya hemos platicado ampliamente en la investigación de la banda sinaloense del gobernador Rochamoya. Pero pues detrás de esta acusación que nosotros hicimos en cuanto al tema de los manejos de recursos, y logramos vincular a 7 empresas que castigó la Oficina de Control de Bienes Extranjeros, la OFAC de Estados Unidos, del Departamento del Tesoro, 7 empresas que el gobierno de Rochamoya le siguió dando recursos públicos, contratos, adjudicaciones, a pesar de que estaban sancionados por el gobierno de Estados Unidos. Y a mí me parece que eso es toral en el tema de las investigaciones que ya traía, al menos en lo que nos dice el fiscal Clayton, al menos desde el 2023, ellos estaban ya investigando también a Rochamoya por el tema criminal, Carmen.
3: Ni más ni menos. Déjame preguntarte también sobre algo que tú, lo puedo preguntar porque tú mismo lo dijiste de forma pública. La Auditoría Superior de la Federación de México se acercó a ti para solicitarte los documentos que tú has obtenido en tus investigaciones periodísticas. ¿En qué quedó eso?
4: Entregué la semana pasada, no puedo confiar la fuente, pero te la puedo decir a ti y te puedo mostrar los documentos que así lo constatan. Nosotros entregamos 5 carpetas que resumen la primera investigación, la primera de nuestras presentaciones. Entregamos 5 carpetas la semana pasada en la Cámara de Diputados. Entonces, ya hemos hecho la entrega, vamos a seguir el procedimiento. Quieren las otras carpetas de la segunda y la tercera parte. La tercera parte no tiene que ver directamente con el manejo de presupuesto federal. Es básicamente la tercera parte de nuestra entrega, es la comprobación de cómo dieron 240 millones de pesos a empresas castigadas por el Departamento del Tesoro de Estados Unidos. Eso no tiene nada que ver con los fondos federales que maneja la Auditoría Superior de la Federación. Pero la segunda parte sí, porque la segunda parte relaciona a las empresas de los hijos del gobernador Rochamoya con fondos federales, con licitaciones y contratos otorgados a empresas que les subcontrataban y que les mandaban recursos y que ellos evadían cobrando facturas por 87 millones de pesos. Es lo que nosotros tenemos comprobado. Después, otro medio, lo puedo decir, MX actualizó y marcaron 150 millones de evasión fiscal. Nosotros empezamos el año pasado en agosto con 87 millones de pesos de evasión fiscal de las empresas de los hijos del gobernador Rochamoya. Ahora se actualizó alrededor de 150. Verifique los datos de esta publicación, son correctos. Así que no estábamos equivocados nosotros en octubre cuando presentamos esta evasión de los hijos de Rochamoya, y todo el andamiaje y todo el contexto y la arquitectura de empresas de funcionarios públicos relacionados con sus parientes para darse contratos y regresarle dinero a las empresas de los hijos de Rubén Rochamoya, que es lo que están investigando ahora en la Auditoría Superior de la Federación y seguramente en la Unidad de Inteligencia Financiera.
3: Ni más ni menos. Nos has compartido aquí en esta mesa una carpeta roja donde vienen las imágenes con la infografía que has podido desarrollar respecto a este esquema presuntamente criminal. Y a través de Spectro FM, que es en donde tú colaboras, pues tienes aquí un desglose, particularmente en la primera parte de la carpeta del exsecretario de Finanzas de Sinaloa, que se entregó a las autoridades de Estados Unidos, porque los que se entregaron son ni más ni menos que quien fuera secretario de Seguridad, el general Mérida Sánchez, que ayer compareció encadenado ante la jueza de Nueva York, y este otro personaje que se entregó, pues es el que manejaba el dinero, las finanzas de Sinaloa, entregado ya a los Estados Unidos, Enrique Alfonso Díaz Vega. De esto, ¿qué nos dices?
4: Rápido, este triple play que está buscando Estados Unidos con ya tienen en custodia al que se encargaba de la seguridad del Estado, ¿no? Una parte de la columna vertebral. Tienen en las negociaciones a Enrique Díaz Vega, que se encargaba de las finanzas y socio de los hijos del gobernador en empresas. Y están buscando al legislador Enrique Insunza, ¿no? Que era al senador, quien es el más visible candidato a suceder a Rubén Rochamoya. Era el delfín político de Rubén Rochamoya. 3 personas muy importantes, ¿no? Y claves absolutamente en la administración
3: política
4: y finanzas, ¿no? Los 3 ejes. ¿Por qué es importante Enrique Díaz Vega? Bueno, ¿por qué? Porque para desactivar al cártel de Sinaloa, lo que está buscando las autoridades de los Estados Unidos es cortarles el flujo financiero. Y Enrique Díaz Vega, dentro de las acusaciones, sabemos que dicen las autoridades de los Estados Unidos que tenía la relación directa con el cártel de Sinaloa, con la división de los Chapitos, a quienes les entregaban nombres de los rivales políticos, pues para que los fueran a presionar y amedrentar lo menos, es lo que nos dicen las acusaciones de Estados Unidos. Enrique Díaz Vega, un funcionario que era empresario, empezó con su constructora que se llama Hausesin, que es la es el buque insignia de él. Empezó muy joven con esta constructora, con este desarrollador, todo el mundo lo empresa de la construcción, que la llevaba muy bien, que iba creciendo, que iba haciendo fraccionamientos, y que se topó con los hijos de Rubén Rocha Moya y la constructora Chocosa para darles la pavimentación de los fraccionamientos que él hacía. Y ahí empezó la relación como en el 2010. A partir de entonces fueron trabajando juntos. Enrique Díaz Vega también es uno de los dos más importantes donantes para la campaña de Rubén Rocha Moya, ¿no? Como empresario sinaloense. El otro es el yerno de Rubén Rocha Moya, que le consiguió apoyos pues de otro tipo, según hemos constatado, y también donde ya se manejan en las autoridades de los Estados Unidos. Así que por la parte de del empresariado, Enrique Díaz Vega fue el que más dinero aportó a la campaña de Rubén Rocha Moya, y por eso le devolvieron el favor, pues haciéndolo secretario, nomás para que manejara los recursos financieros del Estado.
3: Solo,
4: ¿no?
3: Eso. Y a partir de empresario con relación con los hijos de Rocha Moya, que al final financia parte de la campaña o la campaña, y se convierte en secretario de finanzas de Rocha Moya. Esa es su ruta de acceso al poder.
4: Y en la carpeta podrás ver, traigo las declaraciones patrimoniales de él en la última parte. Como en el ejercicio de entrada, ahí estás viendo las empresas en la que aparece como socio en actas constitutivas actualizadas al día de ayer, Enrique Díaz Vega. Pero también, pues accedimos a todas las declaraciones patrimoniales de Enrique Díaz Vega. Empezó declarando ingresos por alrededor de 1,100,000 pesos en su entrada en el año 2021. Esas son todas las actas donde aparece él de asamblea y las actas constitutivas de su empresa, que es Hausesin, para que veas que tenemos todo bien documentado. Y en la parte de acá, si me permites, esto es lo padrísimo, Carmen, porque aquí empezamos con 1,091,000 pesos que declara él en el inicio de sueldo, de otros ingresos.
3: Y su patrimonio.
4: Así
3: es. 1,091,000 pesos.
4: Y luego, el siguiente ejercicio fiscal, que es el 2022, ya sus ingresos suben a 1,150,000 pesos, ¿no? Sí, perdón, 6 millones ya.
3: De un millón a seis millones,
4: ¿no? En el siguiente ejercicio fiscal. Solo en un año creció de ingresos en ese sentido. El siguiente año te vas a sorprender porque es maravilloso. Ya en 2023 dijo fuera máscaras. ¿Y estos son sus ingresos declarados?
3: 198,134,409.
4: De 1 millón a 6 millones.
3: A 198,134,000.
4: Y entonces.
3: En 3 años.
4: Viene declarado.
3: Siendo funcionario. Del Estado de Sinaloa.
4: Ahí es donde empieza a darle contratos a sus empresas, a darle contratos a las empresas de los amigos de Rocha Moya, de sus hijos, a las empresas donde sus familiares y familiares de muchos funcionarios públicos de distintas secretarías daban contratos desde sus puestos clave, que eso es la siguiente entrega que vamos a presentar, te lo puedo adelantar, porque para poder hacer todo esto, no nada más era Rocha Moya, no nada más era el general, no nada más era el senador, no nada más era el secretario de finanzas. Hay una estructura de al menos 50 personajes que son los cómplices, que así la titulamos, la siguiente entrega, donde vamos a presentar la radiografía de todos los secretarios, de todos los subsecretarios, de todos los directores de las secretarías del gobierno de Sinaloa, que están metidos en esta red de vínculos empresariales para hacer este esquema. Y esto nos deja claro el crecimiento que tuvo de 6 a 198 millones de pesos. Y en el año 2024, que ya es cuando se va a retirar, concluye con unos ingresos de 22 millones de pesos, ¿no? O sea, ahí es donde ya empieza a bajar el volumen de y todavía antes, en el ejercicio fiscal de mayo a mayo, ¿no? En las declaraciones patrimoniales presenta un ingreso, este ingreso, y cuando cierra presenta esos 22 millones de pesos. O sea, un hombre, por eso las estimaciones que hicimos nosotros y lo que nosotros venimos diciéndoles, de los 261 millones de pesos de ingresos, declarados y de y patrimoniales.
3: Son los declarados, sí. ¿No? Por el señor Enrique
4: Alfonso. Por eso es importante. Vega, y porque conoce la relación de a dónde iba el dinero exactamente, y lo que buscan las autoridades de Estados Unidos es cortar el flujo financiero del cártel de Sinaloa desde la narcopolítica como ellos lo consideran.
3: Pues ahí está uno de los personajes clave que está hoy en Estados Unidos, entregado junto con el general Mérida. Cada quien se entregó por su lado, pero son los dos de los 10 que se han entregado a las autoridades de Estados Unidos. Y aquí, en lo que corresponde a la información que tú has podido investigar en México, desde México, están estos indicadores que ya por sí mismos merecerían ser investigados formalmente.
4: Por las autoridades, y es lo que nosotros venimos diciendo. A ver, el tema criminal está bien.
3: ¿Esto es lo que tiene ya la Auditoría Superior de la Federación?
4: Sí. Sí, todos estos están justificados en nuestras carpetas que hicimos entrega. Esto es, digamos, que la guía de este personaje, porque como esta, tenemos la carpeta del general Mérida, tenemos la carpeta, pues, del senador Insunza, tenemos carpetas de todo. Hemos revisado más de 10,000 documentos, querida Carmen. Uh-huh. Y, pues, para nosotros ha sido muy satisfactorio este caso Rochamoya, que nosotros empezamos a documentar desde el 2020 y que publicamos en 2025, ya no es de nosotros. Ya se hizo público y todos los medios de comunicación estamos haciendo esfuerzos para armar este gran rompecabezas. Es aquí donde dices, ¿por qué no nos podemos unir los medios en un gran trabajo colaborativo para cada uno poner nuestra parte? Estamos peleando por conseguir la exclusiva, por ser el primero en que quién está dónde, quién es, en lugar de poder unirnos, pero bueno, entiendo que así somos los medios de comunicación,
3: es parte de la competencia entre los medios.
4: Y se entiende, pero me parece ser que todos han hecho un gran esfuerzo y principalmente quiero ponerlo sobre la mesa, los periodistas de Sinaloa, que viven con la mira láser en la cabeza. Sí. Eso es impresionante, sabemos el gran trabajo que ellos hacen. Nosotros hemos hecho trabajo de tierra en Sinaloa también, pero vamos y venimos, como quiera que sea, no nos conocen, no nos ven. Pero lo que ellos hacen cada día es de verdad pues admirable, ¿no? De verdad, Juan Manuel Partida, Felipe Guerrero, tantos periodistas que están allá y viven bajo amenaza. Ya está viendo que a Juan Manuel Partida le llovieron amenazas directamente a él y a su familia por las redes sociales para que ya le bajara, para que ya no buscara la relación con estos temas. Pero yo siempre he dicho que nosotros somos la última línea de defensa entre la gente y la libertad.
3: Pues ahí está, Víctor Hugo Arteaga, toda esta información que nos compartes y que nos permite dar seguimiento a estas historias de los 10 acusados por parte de Estados Unidos y en este caso de los que se han decidido entregar, el de finanzas, el de seguridad, el senador, pues no ha decidido entregarse ni cosa por el estilo.
4: ¿Pero qué pasa con el senador Insunza? La pregunta, tiene fuero, ¿por qué no está en Ciudad de México? Tiene fuero, podría venir a las audiencias, no hay una solicitud, una denuncia formal que lo ate. Uh-huh. ¿Por qué no quiere salir de Sinaloa? ¿Por qué no quiere salir el gobernador Rochamoya de Sinaloa? Saben que en cualquier momento, en esta guerra, porque para Estados Unidos es una guerra, así lo tienen considerado a los cárteles de la droga en México expresamente.
3: Como terroristas.
4: Como grupos terroristas, y según la ley de seguridad nacional de los Estados Unidos, ellos ya pueden entrar en cualquier momento de manera unilateral. No lo hacen, sé que está considerado y sé que hay un plazo perentorio para las autoridades mexicanas de entregar de alguna manera al senador o a Rochamoya. ¿Por qué no salen de Sinaloa? Porque están protegidos en ese estado, querida Carmen. Porque un senador con fuero podría venir a las audiencias, lleva 6 audiencias a las que ha faltado en la comisión permanente. Él podría venir porque no hay ningún impedimento legal, jurídico, penal, que le impidas cumplir con su trabajo. ¿Por qué no quieren salir? Es la gran pregunta.
3: Es la gran pregunta. Víctor Hugo Arteaga, gracias por estar aquí con esta carpeta, con esta información, con esto que nos cuentas, y seguiremos hablando. Muy buenos días.
4: Gracias, Carmen.
3: Gracias por estar aquí. Seguimos con más esta mañana. Volvemos.

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1: Buenos días, Aristegui Noticias. Escuché con atención el relato de cómo está el militar en Estados Unidos y cómo se está llevando a cabo. Se llevó a cabo la audiencia y pues realmente ese país así juzga a los criminales encadenado y cómo está. Realmente yo creo que el estar aliado con el crimen organizado que tanto dolor nos ha causado a los mexicanos, pues es lo que le toca vivir, ¿no? Aquí se ha derramado mucha sangre, se han cerrado muchas fuentes de trabajo, muchas familias estamos sufriendo por toda esta delincuencia en nuestro país. Saludos, Tere Figueroa de Morelos.
2: Soy Cecilia, mexicana, residente en Irlanda del Sur. A la distancia es muy triste darse cuenta que nuestro país está siendo gobernado por una persona que ni siquiera conoce la definición de honestidad. En efecto, es tiempo de definiciones que debería de empezar a aplicar desde su propia perspectiva y conocer el término correcto de la definición honestidad. Es una tristeza ver cómo nuestro país va peor cada día más. Gracias.
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3: Gracias a Cecilia. Saludos a Irlanda del Sur, que nos manda este mensaje desde allá. Saludos a quienes siguen este programa en otras partes del mundo. En México, por supuesto, pero en otras partes del mundo. Saludos a Irlanda y a quien nos mandó este mensaje importante. Sin duda, pues sí, son reflexiones muy, muy valiosas que agradecemos muchísimo. Nos compartan para subirlas a este buzón de voz de Aristegui Noticias. Déjeme recuperar algunos momentos de lo que se ha dicho en las últimas horas. Claudia Sheinbaum, hablando de que hay mucho diálogo con el gobierno de Estados Unidos, por un lado, y luego Marcelo Ebrard diciendo que México no tiene peso para regresar a un sistema comercial sin aranceles. Escuche lo que están diciendo en estas últimas horas.
4: Hay mucho diálogo con el gobierno de Estados Unidos. De hecho, les confieso que yo no creo que sea el presidente Trump quien ha encabezado esta ofensiva en distintos temas, no lo creo. ¿Qué hemos hecho? Nosotros lo que queremos es una buena relación con el gobierno de Estados Unidos y con distintas, con todas sus áreas. Vino recientemente el secretario de Seguridad, Roberto, el secretario de Relaciones Exteriores, está en contacto permanente tanto con personas de la Casa Blanca como con el Departamento de Estado de Estados Unidos. El Gabinete de Seguridad tiene mucha relación con sus contrapartes, por ejemplo, la Defensa, la Marina, tienen su contraparte en el Comando Norte, tienen mucha comunicación. De hecho, hay una reunión programada pronto. El secretario de Marina va a una reunión esta misma semana a Estados Unidos con la Marina y la Guardia Costera, si mal no me equivoco. Es decir, hay mucha comunicación.
5: Es decir, el sistema anterior era duty free. No pagas ningún arancel. Ese sistema ya no funciona. Digo, vean todas las decisiones que ha tomado la administración Trump. Todas son en contra de eso. El único país que tiene 85% hoy exportando sin aranceles somos nosotros y Canadá. Todos los demás están pagando algo. Entonces, ¿qué quiere decir eso? Pues ese mundo ya no es. Entonces, ¿cuál debe ser nuestro objetivo? ¿Regresar al mundo anterior? Pues no, porque no tenemos el poder para imponerlo. Si nosotros fuéramos la economía más grande del mundo, les diría, pues sí, convendría regresar al sistema anterior, pero no somos la economía más grande del mundo. Ok, entonces, ¿qué es lo que puedes hacer en el nuevo contexto? Buscar la mejor posición de México respecto a todos los demás. Es decir, que exportar desde México sea más barato que hacerlo desde Vietnam, Indonesia, China, Corea del Sur, Japón, etcétera, etcétera, todo el rosario de países con los que Estados Unidos tiene relación. O sea, nosotros competimos en un mercado en donde tienen acceso más o menos 180 países del mundo. Entonces la tarea nuestra es que dentro de esos 180 países nosotros tengamos la mejor condición que se pueda. Ese es el objetivo. Y es en lo que estamos todos los días.
3: Uf, ese régimen ya, eso ya no existe, dice los no aranceles, es lo que está planteando Marcelo Ebrard. Y bueno, pues en ese tono es que están las cosas para esta negociación, esta revisión del Tratado de Libre Comercio. Así que así ve las cosas el secretario de Economía de nuestro país. Y bueno, pues antes de irme a una pausa, le mando un saludo y le damos la bienvenida a este equipo de Aristegui Noticias, a la colega Rebeca Salas. Rebeca se incorpora al equipo de Aristegui Noticias en esta semana. Y bueno, le mandamos un abrazo y bienvenida al equipo, bienvenida a este espacio. Nos deja esta pieza para ustedes en taquilla que está. Adelante, Rebeca.
6: Dos creadores de Internet acaban de derrotar a Star Wars. Mientras Hollywood apostaba por The Mandalorian and Grogu, dos películas de terror dirigidas por creadores surgidos de Internet terminaron superándola en taquilla. La cinta de Star Wars sufrió una caída cercana al 70% en su segundo fin de semana, convirtiéndose en uno de los peores estrenos en la historia de la franquicia. Y detrás de ese resultado hay dos youtubers. El primero es Kane Parsons, un director de apenas 20 años que convirtió su fenómeno viral de YouTube, Backrooms, en una película de terror con un presupuesto cercano a los 10 millones de dólares. El resultado fue histórico. La cinta recaudó 118 millones de dólares en su primer fin de semana, rompiendo el récord como el debut más exitoso para un director primerizo y le dio a la compañía A24 el mejor estreno de toda su historia. Pero no fue el único caso. Obsession, dirigida por Cory Barker, otro creador surgido de Internet, fue realizada con apenas $750,000 y ya supera los 148 millones de dólares en taquilla mundial, colocándose entre las películas más rentables de la historia en Hollywood. Y esto es mucho más grande que una batalla de taquilla. Durante años, Hollywood apostó por franquicias multimillonarias, secuelas y propiedades intelectuales ya conocidas para atraer público a las salas. Sin embargo, algunos de los mayores éxitos recientes están llegando desde otro lugar, de Internet. Lo que estamos viendo podría ser el inicio de una nueva etapa para Hollywood, en la que los grandes estudios ya no compiten solamente contra otras franquicias. Ahora también compiten contra creadores independientes que crecieron en Internet, que entienden los códigos de la generación Z y son capaces de convertir comunidades digitales en éxitos globales de taquilla. Ahora, la pregunta ya no es si un creador de Internet puede triunfar en Hollywood, la pregunta es cuántos más vienen detrás.
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0: Leopoldo Maldonado es el director de Artículo 19 en México y Centroamérica. Y bueno, pues Leopoldo, como cabeza de esta organización internacional con presencia en México, está pues siguiendo de cerca y manifestándose en relación a San Luis Potosí. ¿Qué está ocurriendo en este momento con la libertad de expresión y San Luis Potosí? Bienvenido, Leopoldo. Gracias por estar aquí y contarnos. Buenos días.
1: Muy buenos días, Carmen. Muchas gracias por el espacio y un saludo a tu auditorio.
0: Estamos hablando de qué tipo de situaciones judiciales, qué tipo de legislación, qué tipo de cosas está ocurriendo ahí.
1: Mira, Carmen, es muy preocupante. Precisamente vale la pena irnos hacia atrás en una serie de antecedentes en las reformas legislativas que se hicieron en el estado de San Luis Potosí desde noviembre del año pasado. Todo comenzó en octubre del año pasado cuando se difundió un criminal acusaba al gobernador del estado de San Luis Potosí, Ricardo Gallardo, y a la Guardia Estatal Civil de haberse pasado y obviamente operar para el grupo criminal contrario. La reacción del gobierno no se hizo esperar y dijo que ese video estaba manipulado por inteligencia artificial. Pero no quedó ahí. Un mes después de los hechos, y desde nuestra perspectiva de manera poco seria y muy precipitada, se sumaron o se adicionaron tres delitos al Código Penal de San Luis Potosí. Estamos hablando de lo que se conoce coloquialmente como la Ley Serrano, que en realidad fue una reforma al Código Penal que se consumó el 14 de noviembre del año pasado. Estos delitos son tres. El artículo 187-ter, que habla del uso no autorizado de imagen o voz generada mediante inteligencia artificial, a quien sin consentimiento previo, expreso, informado de la persona, use su voz o identidad digital y lo manipule mediante inteligencia artificial. Son de 1 a 3 años de prisión por ese delito. Luego el 272-bis, difusión dolosa de desinformación generada mediante inteligencia artificial. Y aquí es quien de manera dolosa y con el propósito directo de generar alarma pública o alterar la paz social, fabrique, modifique o difunda mediante sistemas de inteligencia artificial contenidos falsos o manipulados. Este delito amerita de 2 a 5 años de prisión y tiene un agravante de hasta una mitad adicional a esas penas si se hace por medios masivos de comunicación. Y el último delito es el 272-ter, artículo 272-ter, que se adicionó, manipulación institucional mediante inteligencia artificial, muy parecido a este que comentaba, quien a sabiendas de su falsedad y con la finalidad de alterar la confianza pública en las instituciones o poner en riesgo la seguridad del Estado, genere, modifique o difunde mediante sistemas de inteligencia artificial para hacer pasarla por declaraciones verosímiles o actuaciones de la autoridad. Esto se aprobó sobre las rodillas, al vapor, en el Congreso de San Luis Potosí. Es una iniciativa del diputado Héctor Serrano, a quien conocemos muy bien en la Ciudad de México porque fungió como secretario de gobierno durante la administración de Miguel Ángel Mancera, y ahora es diputado local en aquel estado, en San Luis Potosí. Este delito fue ampliamente criticado por organizaciones de la sociedad civil, entre ellas Artículo 19, por la ambigüedad y por la apertura de estas disposiciones normativas, que si en cualquier materia es algo a revisarse, en materia penal la taxatividad, es decir, la claridad y la precisión de las normas, es algo importantísimo, porque no se debe prestar a la interpretación y mucho menos a la arbitrariedad. Primero, de las fiscalías al realizar la investigación y aplicar el delito, y tampoco de los órganos judiciales. El principio de taxatividad penal es fundamental y aquí no se respeta, pero además va directo sobre el tema de la libertad de expresión, porque lo que en realidad se está penando es la difusión de información, sí, manipulada, determinada por quién o mediante qué herramientas, no lo sabemos, No sabemos si realmente existe esa capacidad hoy en día en las fiscalías para identificar inteligencia artificial, pero además, en una era en donde la inteligencia artificial, pues prácticamente está en todas las plataformas y puede haber videos y audios que tengan rasgos de inteligencia artificial en su edición, ¿cómo van a determinar si esa manipulación fue hecha con fines para los que se están marcando? Repito, conceptos tan graves como alarma social, como inestabilidad, como alteración del orden público. Esto pasó en noviembre y traía esta dedicatoria. Tenía muy claro que era por el video que se publicó y que el gobierno alegó que era creado mediante inteligencia artificial para tratar de desprestigiar al gobierno del estado, adjudicándole una supuesta complicidad con el crimen organizado. Pues bueno, las consecuencias 6 meses después, Carmen y auditorio, son realmente preocupantes, porque el pasado 21 de mayo detuvieron a 2 creadoras de contenido, una de ellas incluso exfuncionaria municipal de el San Luis Potosí Capital, Erendira Reyes, quien dirige la página Sandwich Times, y su hija Alejandra Hermosillo, quien fue funcionaria pública de comunicación social, fueron detenidas en presencia de los nietos de Erendira Reyes, fueron detenidas para ser conducidas a proceso. Al igual que el mismo día fue detenido otro creador de contenido, que es Cristian Herrera, propietario de la página Código Rojo. Pero además no se acaba ahí. Sabemos de otras 7 órdenes de aprehensión, entre ellas una dirigida contra la periodista Nayi Torres González, quien además de estar incorporada al mecanismo de protección, ha sido sumamente crítica con el gobierno del estado. También El País, quien también publica una nota la semana pasada e indaga sobre las otras personas, menciona a Roxana Hernández, que es una activista que de hecho es cercana o simpatiza con Morena. En fin, hay una multiplicidad de actores entre ya los que están bajo proceso con prisión preventiva justificada, ya dictada por el juez de control en aquel estado el miércoles pasado, que los vincularon a proceso. Es decir, consideraron que había suficientes indicios para seguir adelante una investigación y establecieron 3 meses de prisión preventiva justificada para estas personas que fueron detenidas una semana antes, y hay órdenes de captura contra otras 7 que resultan personas incómodas, que resultan críticas al gobierno del estado. Hay mucha hermetismo, hay mucha cerrazón alrededor del caso, precisamente porque hay miedo, pero hay una oportunidad. La Comisión Nacional de los Derechos Humanos, tan mal estaba el delito, los delitos que acabo de mencionar en su redacción, promovió una acción de inconstitucionalidad, la 132-2025, y la Suprema Corte de Justicia de la Nación tiene en sus manos el declarar la invalidez de estos delitos por las razones que ya se mencionaron, por la incertidumbre que generan, porque ataca directamente la libertad de expresión. Y una vez que se declare la invalidez de estos delitos, las personas que han sido procesadas podrán recuperar su libertad. Más allá de esto, lo que abre es una discusión en torno a la judicialización de la libertad de expresión y su grado más extremo, que es la criminalización de voces críticas, que desafortunadamente, Carmen, estamos viendo con mayor recurrencia. Recordemos los casos de Rafael León Segovia en diciembre del año pasado, periodista de Coatzacoalcos, Veracruz, acusado de terrorismo. Recordemos el caso de Rodolfo Ruiz, director de Consulta, acusado de operaciones con recursos de procedencia ilícita por el gobierno de Puebla, siendo un periodista muy crítico, y esto se está volviendo cada vez más recurrente.
0: Pues es muy preocupante todo el panorama que nos estás contando, Leopoldo Maldonado. Gracias por estar aquí para exponerlo y desde luego seguiremos de cerca pues cada uno de los casos y la situación en general que estás aquí describiendo. Como siempre, gracias y digamos que si el tema llega a la Suprema Corte de Justicia, no hay fecha.
1: No hay fecha. Tenemos claro que se acaba de cerrar la instrucción, es decir, ya se integró. Lo tiene como ministro oponente el ministro Giovanni Figueroa. Nos parece que es una buena noticia dentro de, digamos, todo lo que se pueda decir alrededor de la Suprema Corte. es un jurista que comprende bien los temas de libertad de expresión. El problema, Carmen, es que, bueno, ya se discutió, por ejemplo, el delito de ciberasedio en Puebla, de Puebla, en la Corte, y se declaró inconstitucional. Recordarán ese delito también con fines muy legítimos, pero con una redacción muy despatarrada, por decirlo suavecito. Bueno, pues al final lo declaró inconstitucional la Corte, pero no fue unánime. Hubo votos en contra de declararlo inconstitucional. Y aquí lo que nos preocupa es que se imponga la razón de Estado sobre el derecho y, por supuesto, sobre los derechos humanos. Hay que tomar en cuenta que hay que regular la inteligencia artificial, sí, pero con seriedad, con voces de técnicas y técnicos, con inclusión, con pluralidad, no sobre las rodillas. El Senado mexicano lleva 4 años tratando de legislar estos temas. Tiene más de 50 iniciativas. No se puede hacer al vapor y menos en tema penal. Por eso la Corte tiene ante sí una oportunidad histórica para que realmente se dé una discusión sobre la inteligencia artificial y su regulación.
0: Ahí está un tema de temas. Gracias, Leopoldo, por estar aquí y seguimos hablando. Buen día.
1: Gracias a ti, Carmen. Buenos
0: días. Buenos días. Volvemos.
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3: ¿Qué tal, Carmen? Buenos días, Eric, de la Ciudad de México. Oye, qué desafortunado el estar escuchando que varios medios le dan una credibilidad a Estados Unidos, ahorita con Donald Trump, cuando hay antecedentes muy marcados, por ejemplo, de Venezuela, que va por Maduro, con el pretexto del narcotráfico, y lo único que hizo fue saquear su petróleo, y ya no hizo más. O sea, del narcotráfico se olvidó. Va Cuba, va Colombia, va Irán, y ahora la oposición, que desde antes, cuando ellos gobernaban, le permitían a la CIA o a cualquier agencia poder meter y hacer su relajo. Y ahora, a partir de que López Obrador ya no, empieza a gobernar, les prohíbe la entrada a las agencias. Y pues por todos los beneficios que tenía la derecha y que ahora lo pierden y que ya no se puede tan fácil el robo de recursos, pues ahora Estados Unidos quiere recuperar, aparte de que quiere tener un algo que le haga ver mejor o tapar lo que le está sucediendo en Irán. Entonces, bueno, ojalá lo puedan analizar desde ese punto de vista.
4: Hola, Carmen, buenos días. Aquí escuchando tu programa y escuchando a Claudia Sheinbaum, cómo nos trata de embaucar a los mexicanos con un falso dilema. Ella dice que el injerencismo, que porque otros países quieren influir en México, y claramente veo que, bueno, los mexicanos vemos que eso no es cierto, porque no hay ningún injerencismo. Yo no veo barcos acorazados en Salina Cruz o en Altamira. Lo que sí estoy viendo es acusaciones contra narcopolíticos, contra gente guachicolera que han causado un atraco gigantesco a la nación. Eso sí lo veo. Entonces, no, Claudia, no trates de embaucarnos en algo que no es cierto. Lo que está pasando es que ya es insoportable los nexos de criminales con el partido Morena y al que tú quieres rescatar o hacer lo que perviva, siendo que es una tragedia nacional. Esteban Valdera, San Luis Potosí.
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5: El Instituto Mexicano de la Propiedad Industrial, INPI, reforzará su estrategia contra la piratería y las transmisiones ilegales de cara al Mundial 2026, afirmó este lunes su nuevo director general, Vidal Llerenas. Durante su presentación como titular del organismo, Llerenas sostuvo que el INPI ya ha realizado operativos en Ciudad de México y Guadalajara, además de acciones enfocadas en combatir la transmisión ilegal de contenidos deportivos por Internet. El funcionario explicó que el instituto trabaja con proveedores de servicios de Internet para contener estas prácticas, además de continuar con acciones del gobierno mexicano para proteger la propiedad industrial en un momento que consideró clave por la llegada del torneo mundialista. La estrategia se suma a acciones anunciadas previamente por el INPI, como el reconocimiento de FIFA y del torneo de la Copa Mundial de la FIFA como marcas en México, así como operativos contra mercancía apócrifa alusiva al torneo de fútbol. En mayo, el organismo informó del aseguramiento de más de 13.000 productos deportivos presuntamente falsificados a unos días del Mundial. Mientras, en abril, reportó el decomiso de 19.591 productos apócrifos en el Centro Histórico de la Ciudad de México. Además, en esta nueva etapa, la Secretaría de Economía anunció que el INPI incorporará a 500 profesionistas especializados en ciencia, tecnología, ingeniería, derecho y carreras afines, quienes fungirán como examinadores de patentes y marcas.
0: Bueno, pues gracias, Eric Casas, con esta información. Pues ya estamos en esta cuenta regresiva rumbo al Mundial de Fútbol y le aprecio mucho que esté aquí en este enlace a Enrique Beas, colega periodista especializado en temas de deportes y director de la Octava Sports, con este tema del Mundial 2026. Ya estamos a punto de... Enrique, buenos días y bienvenido. ¿Cómo ves el panorama?
6: ¿Cómo estás, Carmen? Qué gusto saludarte. La verdad es que me llama la atención... Creo que estamos en una etapa en donde hoy por hoy creo que han cambiado muchísimo las cosas a comparar a los 40 años de distancia de 1986. Escucho yo demasiados comentarios, el ambiente está muy frío, no tenemos nada, el Mundial pues solamente nos va a tocar a cuentagotas porque el 75% se va a jugar en Estados Unidos, 12.5% para México, 12.5% a Canadá. La FIFA es una corrupta, que eso ya lo sabemos, ¿no? Pero lo decimos todo el tiempo y ya seguimos, Y veo y dicen, es que no hay esta pasión. Yo lo que les digo es, han cambiado tanto los tiempos que yo les invito incluso a que se den cuenta del famoso fenómeno que se dio de las famosas estampitas, ¿no? Del álbum este de las estampitas. Ustedes vayan un fin de semana hoy a cualquier centro comercial, a una plaza pública, y van a ver que están intercambiando los jóvenes, los niños, las mamás, los papás, estampas del Mundial. Y de pronto dicen, ah, caray, este jugador iraní, ¿quién es? Digo, muchos ya nada más agarran, voltean la estampita y más bien es el número, ¿no? El 12, el 13 de la página 43. Pero esta conexión que suele tener un mega evento deportivo de esta índole, de estos alcances como el tema del Mundial, pues creo que también arrastra estas conversaciones paralelas, ¿no, Carmen? ¿Estamos listos o no estamos listos? Se terminaron las obras, por ejemplo, de los tres aeropuertos de la Ciudad de México, Monterrey, Guadalajara. Pues muchas se terminando haciendo al vapor, se terminó en Monorriel, Nuevo León, en Guadalajara está lista la plaza pública, está incluso el ejercicio de lo que va a ser este nuevo bus que va a conectar del aeropuerto al estadio Akron, que ya está en fases de pruebas. Todo al final del día en una economía y en una sociedad como la nuestra, que es la famosa reflexión, estábamos a 8 años y de plano no, y es más, está enojada la FIFA, por ejemplo, se escuchó una fake news, ¿no, Carmen?, de la ajolotización, como ahora lo traen en el gobierno de la Ciudad de México, por el gran ajolote que hay en el estadio Ciudad de México, como ya se le conoce al estadio Azteca Banorte, y también otro en el centro histórico, y no se puede porque tienen que ser las mascotas oficiales, o la nota que escuchábamos de nuestro compañero y colega Eric Garzas, que al final del día el tema están muy preocupados por la piratería en la Ciudad de México, hay una piratería tremenda de todo tipo, de todo volumen, de artículos, de playeras, de mascotas, de peluches. Y estas conversaciones, Carmen, si nosotros hacemos una revisión, cada 4 años sucede algo muy similar, ¿no? Es que Qatar no estaba listo, es que Rusia no estaba listo, es que Brasil, ¿cuánto se terminó generando? Y la gente prefería hospitales y más escuelas que en lugar de reparar el estadio Maracaná. Son conversaciones que se vuelven constantes y cuando viene ya el mega evento, cuando empieza ya también el evento, vira un poco, hay una transición de conversación que muta y que cambia evidentemente a lo que pasa en la cancha, que en nuestro caso, pues una vez más hay que apegarnos a abocarnos a la ilusión, hay que apegarnos a que la selección de Javier Aguirre va a ser una buena concentración y que en un grupo, la verdad, accesible, va a poder hacer un lugar histórico, que ese lugar histórico, pues volver a estar entre los ocho mejores. Para poder estar entre los ocho mejores hay que jugar seis partidos, ya no es el famoso quinto partido. Así que en estas andamos, Carmen, a nueve días de que venga la Copa del Mundo, ¿no? La inauguración, que será a las 11 de la mañana, y que están invitando a todos los afortunados, acaudalados, o a todas las personas que tuvieron la oportunidad de comprar, acceder,
0: sí,
6: a los boletos.
0: Acaudalados, están carísimos, es una mentada de madre esos precios, para decirlo claro, pues ¿qué es eso?
6: Fíjate, Carmen, que ese es un tema que no va a poder hacerse de la vista gorda FIFA a partir de ahora, ¿no? ¿Por qué? Porque, por ejemplo, el estado de Nueva York ya hay una demanda colectiva por el precio y la estrategia de cómo fueron inflando el tema del boletaje, ¿no? ¿Cuál es la realidad, Carmen? Creo que ya lo habías platicado en este mismo espacio. Para los boletos de México hubo 5 millones de solicitudes promedio, según reporta FIFA. 3.5 en Guadalajara, 4.8 para los Juegos Estelares, sobre todo en la inauguración. Estos de manera directa, hay otros que dicen indirecta, que ya ni siquiera se meten a la plataforma de FIFA y que están buscando en el second market, en la reventa, el boletaje. La capacidad y el aforo es para 85 mil personas. La gran pregunta que dicen, ¿cómo lo tiene que hacer FIFA? FIFA generó una plataforma que fue sacando boletos en distintas etapas. La primera de ellas, incluso sin conocer el tema de partidos que iba. Y lo más curioso de esto es que cada etapa que iba sacando los boletos, curiosamente en el mercado del second market, de la reventa, había una inflación. Y estaba muy marcada. Y eso es lo que dicen en Estados Unidos. ¿Cómo va a haber una inflación si ni siquiera te están comprando el partido en San Francisco, que en Seattle no está la gran convocatoria, porque además son 48 selecciones y no todos tienen esta capacidad de viajar, porque aparte hay un problema de 14 países que van a estar jugando en Estados Unidos que tienen algún tipo de problemática de visado norteamericano? Entonces, ¿cómo lo vamos a hacer? A ver, Sudáfrica llegó hoy en la mañana, ya está en Pachuca. Lo recibimos como somos los mexicanos, con... Y Sudáfrica tuvo muchos problemas incluso para salir por el partido que Sudáfrica va a jugar en Estados Unidos, el segundo partido de la selección sudafricana. Entonces, todas estas problemáticas que se fueron generando, decían, espérame tantito, ¿de dónde sacas este precio de boletos? Entonces, están buscando que se transparente el tema de FIFA. Transparentar el tema de FIFA, pues la verdad es que creo que son de las grandes trampas de la historia de la humanidad, ¿no? ¿Cuándo realmente se va a transparentar la FIFA? Agarra a los gobiernos, va a las ciudades, va a las sedes, no paga impuestos y hace un negocio a partir de una federación que está avalada en Suiza y que, como tiene a 204 afiliados, pues realmente pues no tiene estas revisiones. Entonces vamos a ver cómo le va con el gobierno del estado de Nueva York para ver si procede este ejercicio legal, en donde sería un parteaguas, sin duda alguna, para que no se den este

0: grosor, más del 50% que pagan un boleto, lo están pagando hoy en precio activo hasta arriba, aquí en plataformas de Second Market, en 48 mil pesos mexicanos. Hasta arriba, solo boleto,
1: solo
0: sin
1: boleto.
0: Hospitality. Con Hospitality, hoy están en el mercado, insisto, de mercado de reventa, 240 mil pesos para el juego del 11 de junio. El Hospitality, pues es que te van a unos camaroncitos, por ahí a lo mejor te toca tantito caviar, ahí una champañita, pero pues por eso vas a pagar 240 mil pesos.
1: Por persona.
0: Por persona.
1: 240 mil pesos con el
0: en Second Market.
1: Hospitality.
0: Así
1: en
0: es.
1: Second Market. No, pues sí, una ventada de madre, directamente, porque pues imagínate, ¿no?
0: Pues es que ojalá que alguien tenga
1: pues,
0: esta capacidad.
1: Prohibitivo para la afición, prohibitivo para todo el mundo, para al final de cuentas es una
0: ¿Pero quién se lo prohíbe, Carmen?
1: No, digo, prohibitivo el precio.
0: Prohibitivo
1: el precio. O sea, para efectos prácticos, la palabra prohibitivo es no lo prohíbe nadie. Simplemente que es prohibitivo por el precio. Es decir, estamos hablando de un filón que ha causado mucha polémica y disgusto al final de cuentas. Estaba escuchando a González Iñárritu que hablaba de cuando él fue al fútbol con su papá, pues un señor que no tenía, tenía recursos normales como cualquiera, pero al final de cuentas decía, pude ir, ¿no? Al Mundial en el 86, en una reflexión de lo que significa este trastocamiento de la posibilidad real de que podría cualquier persona, si se pone lista, pues llegar a comprar el boleto y llegar con anticipación y que la anticipación sea lo que permita que alguien llegue o no a tener el boleto, no el recurso económico que en este caso pues se convierte en prohibitivo dada las cantidades que estás aquí mencionando. Así que en eso estamos, Enrique Beas, te aprecio muchísimo que estés aquí y déjame cerrar, ¿qué te pareció la selección del director técnico?
0: Pues ahí está la famosa lista, Carmen.
1: Ahí está
0: te
1: la
0: voy a
1: lista.
0: Rapidísimo la historia. Tenemos más videos que goles, Carmen, en la selección mexicana. Creo que somos la única selección que tiene más videos que goles.
1: Más videos que goles. Bueno, tenemos algo más.
0: Déjame te explico eso rapidísimo. Las cosas cambian, insisto. Uno lo puede ver a los 40 años y cuando a mí me dicen, ay, fuera del mundial, les digo, chequen las redes sociales. Hoy estamos en los tiempos en donde todo es el storytelling, ¿no? El relato, la narrativa. Y para controlar esa narrativa, pues, ¿qué es lo que hacen las federaciones? Ya no se lo dejan solamente a los patrocinadores oficiales. Hacen un anuncio, ¿no? De identidad, de orgullo. Vimos el de la República Checa, por ejemplo, con los papás y cuando ellos eran niños, con fotos de niños. Vimos el de la selección de Inglaterra, con la canción emblemática de los Beatles de Come Together, haciendo una invasión a Estados Unidos, ¿no? Iban saliendo los nombres de los ingleses. Ewan McGregor, un destacado actor escocés, para darla de Escocia, como si otra vez se sintiera en Transpotting, ¿no? Entonces en México se pusieron a trabajar y como una casa productora poblana que se llama Tendencia sacó un video con inteligencia artificial y se empezó a viralizar demasiado con la canción de Juan Gabriel, la de Así Fue, Carmen, en los 40 años de la celebración, justamente en el marco del Palacio de Bellas Artes del gran artista Juan Gabriel. En ese momento de las trompetas y todo, la gente empezó a platicar de ese video. Y entonces en la federación que estaban trabajando varios ejercicios, pusieron a Checo Pérez, pusieron a Saúl Canelo Álvarez, a Lorena Ochoa, a Diego Boneta, Jimena Sariñana, hay una cantidad de personajes, a Facultemo Blanco, Manolo Negrete, etcétera, etcétera. Y pusieron a dar cada uno de los nombres. Pero Grupo Televisa dijo, a ver, uno de mis assets principales va a ser Roberto Gómez Bolaños, es decir, voy a revivir los personajes de Chespirito, don Roberto, que en paz descanse, los voy a usar, los voy a activar en este mundial, e hicieron un video que se llamó El Llamado. Y en este video, con la voz de inteligencia artificial de Roberto Gómez Bolaños, se dio a conocer la lista de los 26 elementos de la selección nacional. ¿Cuál es esta lista? Son 14 jugadores que militan en el extranjero, que 13 de ellos, para ser exactos, en Europa, Julián Quiñones en Arabia Saudita, y los 12 de la Liga MX. Hay un mensaje muy claro de Javier Aguirre. Voy a preponderar el que hizo el esfuerzo, el que hizo el sacrificio, el que se salió de la zona de confort, aunque tenga muy pocos minutos jugados, que es el caso de Santi Jiménez, el caso del Chino Huerta, el caso de futbolistas como Edson Álvarez, que tienen realmente muy pocos minutos jugados, y que ahí vino la gran incongruencia de Javier Aguirre. Daba igual que no tengas tantos minutos, porque él prometió que no iba a ser un centro de rehabilitación, sino un centro de alto rendimiento, terminó siendo centro de rehabilitación, porque hay más de 9 futbolistas mexicanos que tienen menos de 600 minutos jugados en este semestre, es decir, menos de 6-7 partidos. Es muy poco, pero les respetó el esfuerzo de su historia y de su vida de decir, ah, bueno, te fuiste a Bélgica, te fuiste a Rusia, pues por lo menos tienes un ADN distinto que lo voy a implementar para el tema del Mundial. Las típicas controversias, Carmen, de, ay, faltó Charly Rodríguez, que fue campeón con Cruz Azul, faltó Marcel Ruiz, que fue campeón de la CONCACAF con Toluca, faltaron.

0: faltaron, pero realmente es que tampoco en México tenemos unas selecciones como Francia, que realmente sí están debatiendo, oye, ¿por qué no llevaste a Tchouaméni, no? ¿Por qué dejaste fuera a Camavinga? ¿Por qué dejaste afuera realmente a futbolistas, a Coman, ¿no? Del Bayern Múnich, a futbolistas que realmente te hacen una diferencia. En México vamos con lo mejor que tenemos, y de nueva cuenta, yo en la parte ya deportiva, una invitación a que sepan que México sí siento y percibo que va a ser un buen papel, en gran medida porque está muy bien blindada la selección. Una fase de grupos que no es tan complicada, y si quedas en un primer lugar, un camino en donde los 16avos lo jugarías en el Estadio Azteca. Los octavos de final sería el partido más complicado en este camino, que sería hipotéticamente contra Inglaterra, también en el Estadio Azteca.
1: Pues ojalá que sí, ojalá que tengas razón y que nos vaya bien. Así que bueno, pues nos sumamos a este buen deseo de tu parte y ya iremos platicando. Enrique Beas, te aprecio muchísimo tu presencia. Saludos y seguimos en contacto. Buen día.
0: Haremos, ya lo saben, en Grupo Radio Centro estamos listos para hacer hashtag la radio del mundial.
1: Oye, y cuéntanos, ¿qué van a hacer en Radio Centro? ¿Cuáles son los horarios? ¿Cómo están?
0: A partir del próximo lunes a las 5 de la tarde cambiamos el espacio habitual de las 3 de la tarde, el show de la Octava Sports, para hacer hashtag la radio del mundial, un programa con Nacho el Fantasma Suárez, con Carlos Ponce de León, con Miguel Ángel Luis Castillo, con Luis Enrique Alfonso, y yo soy Enrique Beas. Estaremos todos los días de lunes a lunes, es decir, no habrá descanso hasta que tengamos el campeón del mundo. Estaremos en la cobertura muy activa y presente. Mi compañero Miguel Ángel Luis Castillo desde el IBC, desde el Centro Operativo de los Medios de Comunicación Internacionales allá en Dallas, un servidor que estaremos en Guadalajara, en Monterrey, en Miami, en Los Ángeles, en Atlanta, en Nueva York, evidentemente de aquí hasta la final. Estamos muy, pero muy emocionados con todo lo que vamos a hacer. Tendremos la oportunidad, Carmen, el jueves 11 de junio de poder estar también incluso entonando el himno nacional ahí a nivel de cancha, estaremos ahí. No vamos a poder, por tema de derechos, a lo mejor usar todo ese material en algunas plataformas, sí, pero estamos muy convencidos de que trataremos de acercarnos con el periodismo que ya conocen, que nos caracteriza, con las historias, los relatos, y además con una cobertura muy amplia para poder ser testigos presentes, estar disfrutando de un mundial que tiene un reto complicadísimo. 48 selecciones, 104 juegos, 3 países.
1: Enorme.
0: Así que Será tremendo, Carmen, si estamos listos.
1: Será tremendo. Estamos listos todos para seguir el Mundial de Fútbol y te apreciamos mucho, Enrique Beas, la comunicación con nosotros. Un abrazo y buen día.
0: Un fuerte abrazo, Carmen. Al contrario, el honor es mío.
1: Al contrario, gracias. Enrique Beas, el director de la Octava Sports en este Mundial 2026. Por cierto, que están presentando algunas cápsulas con inteligencia artificial en Radio Centro con la Octava Sports. Nos ha compartido esta que hicieron con IA. Sobre Messi, aquí la ponemos para ustedes.
2: Lionel Messi, el niño de Rosario que conquistó el planeta. En Alemania 2006 fue promesa. En Sudáfrica 2010 esperanza herida. En Brasil 2014 cargó a Argentina hasta la antesala de la gloria y salió con el balón de oro y el peso de una final perdida. Pero los elegidos no se rinden. En Rusia se fue pronto, pero en Qatar 2022 escribió la epopeya definitiva. Goles, asistencias, liderazgo y una final inmortal que lo consagró como campeón del mundo. Messi no solo ganó el trofeo que le faltaba, cerró el debate eterno con el fútbol de otra dimensión. Su legado ya no es estadístico, es mitológico. Ha jugado 26 partidos en Copas del Mundo, récord histórico, con 13 goles y 8 asistencias. Y entonces llegó Qatar. 7 goles, doblete en la final, líder absoluto emocional y futbolístico. Ante Francia jugó el partido más grande de su vida y levantó la copa que completó su leyenda. Messi no solo ganó un mundial, cerró una era y abrió la puerta de la eternidad.
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7: Aquí el reporte vial. Continúa cerrada la circulación en ambos sentidos de Ponciano Arriaga entre Circuito Plaza de la República y Avenida México Tenochtitlán por obras de reencarpetamiento. La alternativa, José María Iglesias. Y con largos asentamientos sobre Avenida Ejército Nacional de Avenida Molière a Río San Joaquín. Y con buen avance sobre Insurgentes del Anillo Periférico a la Avenida Universidad. Sin contratiempos sobre Insurgentes de la Estación del Metro Indios Verdes al Eje 3 Norte. Respete el límite de velocidad y evita accidentes. Hasta aquí mi reporte. Te saluda Melisa Mendoza.
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8: Hola, soy Jesús May y esta es información deportiva de Radio Red. Joel Wiki aún no está seguro en Cruz Azul. El director técnico de los Celestes confesó que aún no ha renovado con la institución, por lo que su estadía en el banquillo principal del equipo aún está en duda. Wiki compartió que tiene conversaciones con el ingeniero Víctor Velázquez, el presidente del equipo. Sin embargo, aún no ha podido confirmar su permanencia como entrenador. Wiki recientemente le dio el 10º título de la Liga MX a Cruz Azul.
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5: Regresamos.
1: Rafael Cabrera es un gran periodista de investigación. Hemos trabajado juntos en diferentes momentos de nuestras respectivas biografías. Hemos trabajado juntos reportajes como La Casa Blanca de Enrique Peña Nieto, por ejemplo, por hablar de alguna. Y hoy Rafael Cabrera está presentando un libro que nos ha compartido y del que hablaremos con él aquí en esta cabina. Rafael Cabrera está presentando Redada en una fiesta hippie de debate. Y dice en la contraportada que la historia es sencilla. A inicios de los años 70, un joven de clase alta decide hacer una fiesta en su casa. Aprovechando que sus padres están fuera de México, la invitación pasa de boca en boca y a la cita llegan más de 140 personas. Rock, marihuana, LSD, alcohol, cabelleras largas y minifaldas. Entonces irrumpe la policía con pistola en mano y se lleva a casi todos detenidos. La prensa lo llamó orgía, la policía delito, la moral pública decadencia. Es la primera parte de la contraportada de Redada en una fiesta hippie. Rafael Cabrera, felicidades por el libro, buenos días y bienvenido. ¿Cómo estás?
9: Muchas gracias, Carmen, muy contento de estar aquí en el estudio contigo.
1: Pues qué gusto verte de nuevo, bienvenido al programa. Pues vaya historia, vaya fiesta.
9: Sí, es una historia muy, muy divertida, la verdad. No solo por la situación que se da, ¿no? Sino también por los personajes que están involucrados.
1: 1971.
9: Sí, febrero. Inicios del gobierno de Luis Echeverría. Y entre los 143 detenidos de aquel día están, pues, el director chileno Alejandro Jodorowsky.
1: Nada más ni nada menos.
9: La actriz Isela Vega, José Alonso, que tenía 23 años, Jorge Luque, Helen Escobedo, ¿no? La escultora. También Arnaldo Cohen, que él es uno de las personas que, tras ser arrestados, la policía les corta el cabello y las barbas, ¿no? A varias jóvenes. En fin, hay muchísimas personas, incluida una muy jovencita, Olga Brinskin, que tenía por ahí 19, 20 años.
1: ¿Qué te parece?
9: Y es la única a la que se le permite escapar. Ella es la única, confirmado por ella, porque además hay que decir que es un operativo realizado por la Policía Judicial Federal. Llega ahí la PGR, y entre las personas que estaban ahí comandando este operativo estaba también un joven, Arturo el Negro Durazo. Esto es 5 años antes de que él se convierta en director de la policía en la ciudad.
1: ¿Estaba en esa lista?
9: Estaba en la Policía Judicial Federal.
1: ¿Estaba en la Policía Judicial?
9: Judicial Federal. Y lo que dicen los testimonios, lo que yo recabé, es que Olga Brinskin fue la única a la que se le permite. Ella me lo confirma, que fue la única que entre los 140 personas. Y además decir que unos meses antes, Durazo pues había detenido también a otra persona pues importante para la cultura en México, José Agustín.
1: Sí.
9: Cuando se va a la cárcel, que lo meten 6 meses, ¿no? También por falsa posesión de drogas. Él estaba en el lugar y en el sitio incorrecto en ese momento. Entonces es un poco el impacto del Negro Durazo en la vida cultural de México también.
1: ¿Y por qué dejaron libre a Olga?
9: Pues lo que se cuenta es que hubo un intercambio entre de palabras entre ellos. Platicaron en algún momento, se salen el Negro Durazo y ella del Gran Salón, porque esto ocurre en una casa en Paseo de la Reforma, 935, es una gran casona que todavía sigue en pie, y lo que refieren los testigos es que pues se salen por la puerta trasera de la casa y después nada más regresa Durazo. Yo hablé con Olga Brinskin a través de mensajes y tuvimos en algún momento una llamada y ella me confirma que efectivamente fue la única a la que dejaron ir y que pues un poco ella pidió consideración porque tenía unos espectáculos en un cabaret, el cabaret La Fuente, que estaba en la Colonia del Valle, y que pues no podía faltar, tenía un poco de miedo de que pues perdiera este trabajo, ¿no? Entonces por eso es que ella logra escapar.
1: Qué gran historia, redada en una fiesta hippie. Y todos estos nombres que dices, bueno, después fueron grandes famosos, ¿no? Grandes actores, actrices, gente muy, muy importante en sus respectivas actividades.
9: Sí, totalmente. O sea, además de los que ya mencioné, ¿no? Jodorowsky, Isela, Pepe Alonso, Luque. También estuvo un diseñador muy importante en México que se llamó Arturo Vega. Él, por ejemplo, él iba un poco vestido un poco como de mujer, ¿no? Uh-huh. Y la verdad es que también hay que decir que la cobertura que dio la prensa en ese momento, la prensa en general, ¿no? No nada más el periódico, la prensa. Pues tú sabes cómo era antes la nota roja, ¿no? Muy despectiva, con machismo, con homofobia, ¿no? Todo este tipo de señalamientos por su aspecto. Y a él pues lo ponen horrible, ¿no? En la prensa. Pero al final del día después, a raíz de esta detención y de este evento, él se va de México, se va a Nueva York y él termina involucrándose con la banda de punk Los Ramones, esta famosísima banda de punk, y él es el creador del logo de Los Ramones. Y él, en algunos videos que yo encontré, en algunas conferencias famoso que él dio, él dice que la fiesta hippie, la cobertura, fue lo que lo llevó a huir de México, ¿no? Entonces, un poco la conexión de esa noche en Las Lomas con lo que implica el punk, ¿no? Esta actitud como antisistema contra la policía, etcétera. Entonces, esa conexión a mí me parece como muy linda.
1: Muy muy interesante y además que se sepa que este fue un evento que lo impactó de tal manera que se fue de México y luego pues trascendió su tarea, ¿no?
9: Sí, y además también él formaba parte, Arturo Vega,
1: de un grupo. A lo mejor si no se va de México no pasa lo de Los Ramones.
9: Totalmente, ¿no? No existiría tal vez ese logo. Y también él formaba parte de una compañía de teatro de la UNAM, un teatro estudiantil, que estaban montando una obra, Tommy, que era una ópera rock, ¿no? Un poco en el espíritu de aquella época. Y eventualmente son los que abren a Avándaro, ¿no? Toda esta compañía. Ellos se juntan y terminan abriendo este festival tan importante también para la contracultura en México. Y decir que en esa compañía también estuvo, por ejemplo, José Ángel García, el papá de Gael García. Hubo algunos productores de La Rosa de Guadalupe, de Televisa. O sea, una cantidad de personas, ¿no? Que confluyen en ese momento, en esa fiesta. Y que todos, pues, terminan sufriendo un poco la represión de aquella época, ¿no? Yo siento que hay cierto paralelismo entre la famosa historia de los 41 maricones, ¿no?
1: Sí.
9: Y esta detención de los hombres vestidos de mujer, ¿no? Ahora contra 143 jóvenes, ¿no? 143 jóvenes que realmente no estaban haciendo nada. O sea, una fiesta, ¿no? De jóvenes, todos tranquilos. Y cómo llega la policía, irrumpen sin orden judicial, se los llevan todos primero a los separos de la PGR, que para que la gente los ubique es donde está el SAT, frente a la Alameda. A partir de ahí se dividen en grupos, a unos extranjeros los expulsan del país, los dos hermanos que eran dueños de la casa se van a la cárcel 6 meses, a otros
1: ¿6
9: los...
1: meses?
9: 6 meses. Los acusan de tener 3 kilos de marihuana, pero en realidad nunca los muestran ante el público. Y a otros los envían a lo que diríamos el Torito, un arresto administrativo, entre ellos Arnaldo Cohen, Isela Vega, Arturo Vega, y a todos estos, a los hombres, les cortan las barbas, el cabello, ¿no? Como si fueran un poco como sanitizarlos, ¿no? Volverlos buenos ciudadanos, por así decirlo.
1: Por así decirlo. Pues aquí este libro circulando, Rafael Cabrera, dice la contraportada, con humor ácido y un evidente interés por el chisme documentado, Rafael Cabrera, autor de Debo Olvidar que Existí, se lanza a investigar qué pasó realmente esa madrugada de 1971. Así que está circulando redada en una fiesta hippie. Felicidades, Rafael Cabrera, por este libro En Debate. Gracias por estar aquí.
9: Muchas gracias, Carmen.
1: Un abrazo. Gracias, Rafael, por estar aquí. Y bueno, pues aquí está este libro que está buenísimo. Nos vamos con esto. Buenos días, un abrazo y hasta mañana.
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11: La presidenta Claudia Sheinbaum anunció que este mes se firmará un acuerdo entre Pemex y Petrobras para fortalecer la exploración y producción de petróleo, especialmente en aguas profundas y campos maduros. Explicó que la empresa brasileña aportará tecnología para identificar reservas probadas, probables y posibles, y que el convenio se desarrollará mediante contratos mixtos orientados a garantizar ingresos al Estado. En una operación coordinada, el Ejército Mexicano, la Guardia Nacional y fuerzas estatales detuvieron en el Rosario, Sinaloa, a Gabriel N., alias Gavito 80, identificado como presunto jefe regional de una facción del Cártel del Pacífico. Las autoridades lo señalan como generador de violencia en el sur del estado, delitos extorsión, homicidio y delitos contra la salud, además de una investigación por el asesinato y secuestro de trabajadores y proveedores de una empresa minera.
12: Atrapar Correcaminos, patines cohete, marca ACME.
11: Coyote vs. ACME finalmente reveló su primer tráiler tras años de espera y confirmó su estreno en cines para el 27 de agosto de 2026. Dirigida por Dave Breen y guion de Sammy Birch, a partir de una historia en la que participó James Gunn, la película mezcla acción real y animación para recuperar a uno de los personajes más icónicos de los Looney Tunes.
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0: Muy buenos días, vamos con la información. La Secretaría de la Defensa Nacional confirmó la detención de Gabriel N., alias el Gavito 80, presuntamente relacionado con la desaparición de 10 trabajadores mineros en Concordia, Sinaloa, ocurrida el pasado 23 de enero. La detención se realizó tras un operativo en el municipio de Mazatlán, Sinaloa. Luego de la actualización del Tratado Comercial entre México y la Unión Europea, la presidenta Claudia Sheinbaum dio a conocer que se reunirá con empresarios españoles.
1: Que ya se reunieron con la Secretaría de Economía, con empresarios mexicanos y que han decidido invertir de manera muy importante en varios sectores en nuestro país. Entonces, lo importante pues es ir trabajando todos los días, todos los días.
0: El Instituto Tamaulipeco para los Migrantes informó que las deportaciones de migrantes de Estados Unidos se dispararon 58% durante los primeros meses de 2026. En el primer trimestre del año, Matamoros recibió a 13.841 personas expulsadas, cifra mayor a las 3.505 contabilizadas en 2024. La Coalición para las Innovaciones en la Preparación ante Epidemias, CEPI, destinará 60 millones de dólares a Moderna y a otros dos grupos farmacéuticos para acelerar el desarrollo de vacunas contra la cepa del actual brote de ébola en la República Democrática del Congo. Para Noticentro Informa, Ángel Hernández.
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0: Jagger, Richards, Wood y Charlie Watts, en paz descansen. Los Rolling Stones, con esta bonita melodía, ella es como el arco iris. She's like the rainbow. Así es, buenos días, muy ad hoc, como siempre, Lulú, ahí poniéndole, ¿quién fue? ¿Tú o tú? Bueno, es una canción muy ad hoc, ¿no? Para este día londinense, nublado, grisáceo, bonito porque es fresco y bonito porque la temporada parece de lluvia, quiere asomarse, y tanto el domingo como ayer por la noche, en casi toda la zona metropolitana de Guadalajara, pues ya, la lluvia se vino. ¿Cómo está el asunto en el clima donde usted se encuentra, donde usted nos escucha? Allende nuestras fronteras, sé que, bendito sea Dios, en muchas partes del mundo ya están conectados y ya están siguiéndonos, cosa que agradecemos de sobremanera e infinitamente, y muy agradecidos con su audiencia. Esto es el Super Gol, el Super Gol. ¿Cómo estás, Martín Ochoa Magaña? Buenos días.
1: Jero, ¿cómo estás? Muy buenos días, gracias por acompañarnos. Mira, rápidamente el público se mete, no sé en qué, dónde escucharon, Andrés Carranza, 8:03 de la mañana. Ey. Buenos días, quiero participar para ganar boletos para marca registrada, ¿qué tengo que hacer? Comprarlos. Ya vas a ver la marca registrada, entonces bueno. Buenos días, amigos del Super Gol, así es que hoy la gente va a andar con ganas de regalos. Mira, hasta audios mandan, no manden audios con nosotros, no los vamos a abrir. Sabrá Dios qué nos quieran decir. Y una persona también dice, no, que el Chino Huerta no era nivel de selección. Saludos desde San Gaspar de las Flores. Soy Raúl Patiño, siempre los escucho a todos los medios deportivos.
0: Gracias, don Raúl. Pero el hecho de que haya sido nominado por Aguirre, me parece que no tiene que ver, porque lo vemos en muchos casos, con que sea en su posición el jugador
1: el mejor
0: que mejor se encuentra en este momento. Ayer lo mencionaba don David Medrano Félix, me parece que algunos jugadores, como por ejemplo Diego Lainez, están en mejor momento que el Chino Huerta. Pero esa es decisión exclusiva y única de Aguirre. Y lo único que lo va a avalar o no en sus designaciones es el Mundial de Fútbol y hasta dónde la selección mexicana pueda avanzar. Don David Medrano Félix, buenos días, ¿cómo estás?
2: ¿Cómo están, bebesones? Buenos días. Buenos días.
3: Oli.
2: Pues, tú lo describes perfecto, ¿no? Tiene que ver con el gusto del técnico. Para mí el Chino está más o menos en el nivel de Antuna. Más o menos en el nivel de Antuna. Pero está en Europa. Y eso está claro, que nuestro país es un plus. Pero Efraín Álvarez, Lainez, mucho mejor momento. Pero bueno, está claro que desde hace tiempo en México, a Osorio, a Herrera, a Martino y ahora a Aguirre, el hecho de que estén en Europa, para ellos es un plus importante que les da un salto, según ellos, de calidad. Y bueno, los prefieren sobre los futbolistas mexicanos, ¿no? Hablábamos también el caso de Mateo. ¿Alguien pensará que en este momento, para jugar en la próxima semana, Mateo es más que la Cotorra González? Pues me parece que no, Jero. Me parece que no.
0: Y pero hablabas tú de que tiene que ver con la designación del técnico, en el único que sea su criterio. Sin embargo,
2: claro,
0: yo lo único que no quisiera pensar, que obedece a otro tipo, no quisiera decir
2: no,
0: de presiones, de sugerencias.
2: Pero somos seres humanos, pues nos gana el corazón, hay muchas cosas. A ver, el técnico de la selección, de las selecciones en el mundo, ¿qué son? Pues seres humanos, camberos. Y el seres humano somos un cúmulo de situaciones. Lo ideal, el mundo ideal como Tito, tendría que ser, evidentemente, simple y sencillamente por cuestiones de la cancha. Pero incluyen, Jero, situaciones afectivas. Pero por supuesto que incluyen situaciones afectivas. A favor y en contra, camberos. Oye, este qué bien me cae. Este qué gordo me cae. Y ahí cambian los raseros. Acuérdate que el doctor Miguel Mejía Barón, cuando le preguntamos, oiga doctor, ¿cómo pudo estar Rafael Amador en la selección? ¿Qué respondía? Es que Amador era mi debilidad.
0: Ah, caray.
1: ¿Cómo?
2: Doctor, pero era malísimo, pero era mi debilidad, viejo, era mi debilidad.
0: ¿Quién estaba en ese tiempo? Vinicio Bravo, era 20 veces.
2: Ya, no, Vinicio, chejero, el Pelón Gutiérrez.
0: No, ¿sabes quién también?
3: este Esparza, ¿te acuerdas que jugaba de central y lateral por izquierdo?
2: Claro, José Héctor Guadalupe. Esparza, zacatecano. ¿Sí? No, el Héctor Esparza, es zacatecano, cabrón. Héctor Esparza. Héctor Esparza era una bala por pensar. Pero el doctor decía, bueno, es que Amador, yo lo conozco en Pumas desde niños y es mi debilidad.
1: ¿A qué se refería con la debilidad?
3: No, la debilidad del juego.
2: Pero insisto, son seres humanos. Ustedes quieren que sean máquinas que nada más les metan los datos, tac, tac, tac. A propósito de máquinas, no estamos preparados. ¿Vieron ayer el en el Estadio Azteca?
4: Sí.
2: Colapsó el centro de acreditaciones. No estamos preparados. Oye, no estamos preparados, campeón. Exacto, se les calentaron impresoras, les tronó.
3: Saludar a Tito. ¿A qué obedece?
2: Saluda al bebezones. Sí.
3: ¿A qué obedece? Bueno, ahorita nos dices, ¿a qué obedece? A la Organización de México, de la FIFA, que es la que encabeza.
2: Claro, no,
3: FIFA. Pues es bronca de ellos.
2: Claro, es bronca de FIFA con un detalle, Jero. ¿Cómo les exiges si los que ejecutan son los voluntarios que no están cobrando un solo centavo?
3: Les van a dar un uniforme de la marca de las tres.
2: Ya se los dieron. Ayer Tito y yo fuimos a recoger acreditación. Un saludo a toda la gente del centro de acreditaciones, porque prácticamente todos nos escuchan, sus papás. Nosotros los escuchamos. Pero también, Jerón, porque en cualquier lugar del mundo donde ha habido mundiales, pues hay módulos de acreditación diferentes para prestadores de servicio, patrocinadores, periodistas. Cada quien tiene su módulo para acreditarse. Aquí todos juntos, Jero. Fue lo que pasó ayer en Ciudad de México.
3: ¿Y cómo policías, organizan? ¿O cómo van llegando? ¿Cómo es? ¿O hay una fila para...? Jero,
2: fila general. No, fila general, no, campero.
3: Debe ser como en los pasaportes, por lo menos, de la A a la G.
2: No, Jero, entonces, ¿qué pasó? ¿Qué pasó? Les colapsó. Y yo preguntaba, ¿y dónde está la gente de FIFA? No, la gente de FIFA no está. Solamente ponen a chambear a los voluntarios, camberos.
3: Volunteers.
1: Háganse bolas ahí.
2: Claro.
3: Para eso son voluntarios.
2: Claro, para eso son voluntarios que no tienen un sueldo y que están ahí con toda la mejor voluntad del mundo, amables, amando poder, lo que sea de cada quien.
3: Una gran disposición.
2: Es espectacular, Jero. Ayer que estuvimos contigo, Tito lo puede contar, espectacular. Pero pues no tienen el poder de decisión, ese le corresponde a los FIFA, Jero.
3: Y no, ellos no escogieron quizá la capacidad de las máquinas en cuanto a... precisamente su rapidez.
2: En el área dice, oye, me decía ayer una chava que nos escucha junto con su papá.
3: Caray.
2: Y se dice, yo me di de alta como voluntaria pensando que me fuera a tocar adentro del estadio para ver a los jugadores o ver el partido. Me tocó aquí en este escritorio, decía, pues así es.
3: Viendo que malas porque no les dieron acreditación.
2: Sí, es correcto. Raimundo es correcto.
3: González, Tito.
5: Hola, Ferochi, ¿cómo estás? Buenos días, jefe Medrano, Matrín, buenos días.
2: Tito, buen día.
5: Mira, el reconocimiento total a los voluntarios y voluntarias. Reconocimiento total, porque como bien dices, no les dan ni un peso.
3: Pega un poquito el micrófono, por favor, te hice un poco lejos.
5: O sea, no les dan
2: pégatelo, ni un peso.
3: Pega el micrófono.
5: No les dan ni un peso, ni un peso. Reconocimiento total a voluntarios y voluntarias. Pero ¿sabes qué, jefe Medrano, Matrín y Jerochi? Creo que FIFA le dio su lugar a México en cuanto a lo que le corresponde. Una organización de pocos partidos. Ahí en el... O sea, ahí...
2: Víboras, hijas de la chingada,
5: ahí,
2: víboras.
5: Estos tienen 4 juegos. Ay, háganse en el barbecho ese, en el Terregal, ahí coloquen las oficinas móviles y listo, acabo. Nada más tienen 4 partidos. Son 4 partidos. ¿Para qué? ¿A qué montamos más y esto? Jefe, porque era en el Terregal donde estaba la oficina. Donde montaba la oficina, es un módulo, o sea, Mudalar donde estábamos.
2: Oye, Ray, Tito, y la gente, que esa no le corresponde a FIFA, me parece que esa le corresponde, no sé si al comité organizador o a la propia gente de Chivas, la gente de seguridad que está vigilando, madre mía, de Guadalupe, Jero, cero preparación, los policías o elementos de seguridad, pobrecitos, unas 2 muchachas y un señor.
5: Son de seguridad privada de la empresa.
3: ¿Quién estaba? ¿Quién iba conmigo? Tú ibas, productor, Cuadrado. Cuando les dije, ya estaba implementado el operativo de FIFA, pues me da chance de entrar en lo que nosotros tenemos un cajón, en lo que llega mi ingeniero, Francisco Sandoval. Sí, adelante. Y cuando estaba y llega el, como de los jefecitos de seguridad, ¿se sale o le hago? Primero, señor, se dice buenas tardes. ¿Y cómo ves que no me salgo? ¿Cómo ves? Porque yo tengo un cajón.
2: Claro.
5: Son de la empresa Iron Tiger.
3: Eso, esos de negro con naranja. Y luego, estoy agarrándose el toletón muy bravo. Y, oye, no, hermano, que me hace que con la torta de Pepe Lechón que tengo aquí en la mano con esa.
2: Capacítenlos poquito. Dos gorditas ahí, Jero, dos señoras gorditas. Ahí vestidas con ese.
3: No
2: con
3: este futuro. Ay, si no,
2: no, oye, no, dicho, Jero.
3: Son bellas uniformadas. Es
1: que señor. Que le ponen pero, oye, ganas.
3: Exacto. Señor, que le echan muchas ganas. Mira, los gorditos.
2: No se puede usar el celular. ¿Y qué está haciendo usted? Dije, desde que llegué, está con el celular en la mano. No, pues yo sí. No, pues que entonces usted tampoco. ¿Cómo? Si no se puede usar, pues no lo podemos usar nadie. No, Jero. Se ve. Y luego llegó un viejito como yo, ya cascareado, el correteado.
3: Tú no digas eso, tú estás lleno de vida, te quedan como tres meses.
2: Al cambio de turno llegó un viejito como yo, ya cascareado, hasta medio ladeado.
1: Hasta terco.
2: No sabía, oiga, ¿y de aquí qué hay que hacer? Preguntó Garray. ¿Aquí qué hay que hacer? No, dije, madre mía, de Guadalupe.
3: Oye, ¿qué le dijiste? ¿Usted qué viene? Por mi tarjeta del bienestar. No, señor.
1: Un poco de fila.
3: Lo de la FIFA.
5: Pero no. ¿Sabes qué, Jero Batrín? Todo eso también pasa porque hay cero información, ¿verdad, señor Medrano? Entramos.
2: Sí, muy mal señalizado.
5: No hay un señalamiento que te diga, ¿vas de ida o vas de vuelta? Sí. ¿Estás de acuerdo? O sea, nos andamos metiendo por esto. No, que por aquí, porque luego te gritan, ¿verdad? ¿Qué es del otro lado? Pues sí, pues no hay ningún señalamiento, pues no vamos a adivinar. Y luego para llegar,
2: me parece que Ray tiene razón, Jero, porque tienes razón. Es FIFA. Y los eventos FIFA, pues deberían de tener otro estatus y otro manejo, camberos.
3: Sí.
1: O lo que dices, de haber dicho, son cuatro partidos para resolver con esto.
2: Está bien, sí. Tito, pero ahora, de alguna forma estamos yendo los que conocemos aquí y no tenemos. Imagínate en tres o cuatro días que empiecen a llegar los tracatracas con lo cuadrados que son, camberos, buscando letreros, buscando los signs, como dicen ellos, ¿no, camberos? Oye. Donde diga centro de aquel. ¿Por dónde le van a dar los pobres?
1: No, los checos, los africanos, ¿para dónde?
2: Y los tracatracas, Matrín, que son los más organizados del mundo.
1: Sí. Y que ellos son, no es que sean cuadrados, son organizados y saben dónde están.
2: Eso, Matrín, pero entonces, funcionan también y ellos trabajan y se desarrollan en torno al orden, ¿no? Al orden.
5: Jefe Medrano, el claro ejemplo de lo que decíamos ayer, cuando ya íbamos a ingresar, que nos preguntaron los de vigilancia, porque son de Chivas los que están ahí, ¿no? Porque tienen un uniforme de Chivas.
2: Sí.
5: Y nos pregunta que, ¿a dónde van? Pues a recoger la acreditación. Y le preguntamos, ¿y dónde es?
2: Claro. Derecho
5: y al fondo.
2: Ahí dele para adentro, ahí va a ver. Imagínate. Ahí donde va la gente.
5: El extranjero que venga.
1: Que le digas ahí derecho, ¿no?
5: Derecho y para el fondo y
2: sí, pero,
5: a la derecha, no, pues no.
2: Pero sí será importante que los del grupo de seguridad los capaciten poquito, que tengan poquita educación, entonces también no vamos a pedir.
3: ¿Qué te parece que sin educación pero con criterio?
2: Sí, sobre todo, Jero, porque van a venir extranjeros, muchísimos extranjeros al tema de acreditarse, nosotros como quiera, pero Jero, es importante que el extranjero, por lo menos, oye, la gente del comité organizador ha invertido un tiempo, lana, muchas cosas para que la gente se vaya a llevar una mala impresión simplemente porque no capacitamos al personal que va a desarrollar sus funciones, ¿no, camberos?
3: Sí.
5: No, Jeroche, y lo otro, ahí donde nos formaron, en el toldo que estábamos ahí, no hay un solo letrero de indicaciones. O sea, hablo de indicaciones de cómo te debes...
3: Y nada para más mí, las, y para las mi acreditación personas. No hay forma de que me haga favor el productor o Pancho.
2: No, tienes que ir con tu pasaporte,
3: tengo boletos.
2: Informar. Tienes que ir con tu pasaporte, informarte y ahí que las gorditas estas. No se puede.
3: Oye, ¿y cómo? Como amigo Matrín que no tiene pasaporte, ¿cómo le va a hacer con el INE?
2: ¿Con el INE o con el acta de nacimiento? No,
5: es que ahí al momento de que llenas tu forma te preguntan con qué identificación te vas a presentar y ya tú ya pones.
2: ¿Qué es con la, con cuál hiciste la solicitud?
5: Ajá, como mi amigo Cugo, que estaba en pedos. Con el... Que cambiar. No, no, bueno.
3: Le oye, el acta de matrimonio sirve para...
2: No, ¿verdad? No, ni la de defunción tampoco.
1: Sí, para que no se...
3: La de defunción.
1: No se vaya a ocurrir.
3: No, no. Diego Álvarez, si nos dan, ¿por qué no sirve la de defunción?
5: Oye, Medrano, no quieras aplicar la IA que revivieron a Don Chespirito. No, no, pues tranquilo.
2: Pero Don Chespirito argentino, que era lo bueno, Tito. No, escucha, me boludo.
5: Por cierto, que les decía que ahí en el toldo no hay ninguna indicación. Imagínate cuando estén formados que te salgan a gritar como nos gritaron ayer. ¡Ey! ¡Ey! ¡Iren! ¡Sin celular! ¡Y no escriban! ¡No video! ¡No! ¡No! ¡Pues ahora lo que están diciendo!
3: Ayer le estaban diciendo allá el chespirito de Palermo.
2: Sí, ¿qué tal la gordita mascando el chicle, rascándose la cabeza? ¡Ey! ¡No! ¡Celular!
1: Imagínate, no, David, ¡no phone! ¡No phone!
2: ¿Qué imagen? ¿Tú qué imagen? No, no puede ser.
5: Dije, yo pensé que estábamos, no sé, en otro lado, no.
3: Oye,
5: en
3: un, no, otra pregunta, a ver si ustedes saben.
2: Dime.
3: A ver, yo que sí van a saber, cabrón. ¿Cuál fue el criterio que normó para entregar acreditaciones? ¿Sé de un medio?
2: No sé.
3: Olvídate que tenga derechos. No tiene ni siquiera más que cobertura en una pequeña parte. Y creo que le dieron 3 o 4. Y otros medios no les dieron ni uno.
2: Pero seguramente los conectes a lo mejor de la gente de ese medio, Jero. Si alguien de ese medio remata primer poste con alguien importante, pues a lo mejor le dieron 3 o 4.
3: Sí.
5: O sea, no era ya, o sea, la investigación, sino el criterio no fue el mismo.
2: No, a ver, voy a lo mismo. Al final de cuentas, Jero, son máquinas, pero el bobo lo termina dando un... ¿Estamos de acuerdo?
1: Sí, claro.
5: Sí.
2: Sí, son máquinas, pero
1: las
2: máquinas
1: las maneja, ¿no?
2: Claro, el bobo lo termina dando una persona.
3: Claro. Sí, claro, debe de haber dentro de los criterios que supongo deben tener que para normar la entrega de una acreditación, pues por ejemplo desde right holders, eso es primero. Y luego ya vienen, pues qué será, penetración, el número de coberturas que has tenido en cuanto a tu antigüedad,
1: los años que tienes.
2: Tendría que ser los medios, ¿no, Jero? O sea, por ejemplo, pues, oye, México, pues evidentemente, Azteca y Televisa tienen derechos, pero después, pues, Jero, tú tendrías que hacer en función con la liga, pues cuáles son los medios que son socios de la liga y que transmiten los partidos de los equipos.
1: Claro.
2: Fox, ESPN, Radiorama, W Radio, todas las estaciones de radio que transmiten equipos, que tú entiendes que ese, qué mayor seriedad y solidez, ¿no? Que son medios que transmiten los partidos de la liga, ¿no?
1: Con historia.
3: Pues claro. Claro, tienes un historial, tienes el hecho de que hayas hecho buen uso de tu acreditación, el tiempo que tienes, pues carajo, eso,
2: pero,
3: ahí vas sacando filtro.
2: Pero no es así.
3: Oye, así te dijo aquel auxiliar. Parece, pero no es así, sí, señor Medrano.
2: Es así, pero no es así. Por cierto, Camberos, a ver, ayer recibí dos mensajes de números raros.
1: Caray.
2: Dos técnicos de equipos de Copa Jalisco, que dice, oye, escuchamos ayer y estaba entre nosotros. Uno me dijo, voy a contarte lo que nos pasó a nosotros cuando jugamos contra ese equipo de Ixtlahuacán. Dice, mi centro delantero, el mejor futbolista del plantel, el mejor futbolista, de los mejores jugadores. Dice, el día que íbamos a jugar contra Ixtlahuacán, es un tipo que siempre llegaba una hora antes del partido, Jero, llegó 5 minutos antes del partido, pálido. Nos dijo que había pasado mal la noche. En la primera jugada nos dijo que se había contracturado, que ya no podía seguir. Y al día siguiente estaba jugando ya en la talacha. Con el paso de los días, les confesó, Jero, que lo habían amenazado.
3: Pues muy mal por el técnico que te dijo, porque no deben de ser jugadores de talacha los que juegan en Copa Jalisco.
2: Al día siguiente ya estaba en la talacha. Dice, y de otro que también dice, oye, a nosotros nos pasó exactamente lo mismo con el portero y con un volante. Ese día se reportaron que habían tenido compromisos que no podían jugar, coincidentemente los mejores jugadores. Después terminaron confesando lo mismo, que los habían apretado. Híjole.
3: Muy delicado.
2: Me parece que es un tema
3: muy delicado,
2: delicadísimo, Jero. Porque aparte, diciendo, Jero, a ver.
3: Y nada más que.
2: Porque aparte, ¿cómo, ¿quién lo va? Aparte, porque aquí va el tema. ¿Quién lo va a comprobar? ¿quién lo va a comprobar?
3: No, más bien, ¿cómo lo vas a comprobar?
2: Pues no, no, ¿cómo y quién? Sí. ¿Cómo y quién? A ver, el comité organizador no puede, pero el comité organizador no puede ni le corresponde. Pues no, no, no es autoridad. Esto tendría que ser a la autoridad. Ni modo que el negro Madero o Mauricio vayan a andar investigando
3: o
2: este
3: Pavel,
2: tema.
3: Pues, que haciendo fotos,
2: o Pavel,
3: este,
2: no.
3: Espectaculares no. De cervezas.
2: Exactamente, pero sí, Jero, a ver, desde hace ratito, con la gente de Ixtlahuacán, hay este tipo de cosas. No sé si sean leyendas urbanas, si sean realidades, si sea envidia, porque es un equipo que le mete lana por tener un gran equipo, no sé qué sea. Pero desde hace por lo menos un par de años, siempre en los partidos de Ixtlahuacán hay este run-run, ¿no? Este run-runcito.
1: Sí, lo complicado es, como dice Jero, comprobarlo, ¿no?
2: Imposible, Matrín.
1: Y menos van a hablar abiertamente.
2: Imposible, Matrín.
5: Ahora, jefe, estas personas, oye, que lo señalaron, ¿por qué no lo hicieron en su momento? ¿Por qué hasta ahora?
2: Ray, porque todos tenemos miedo. Pues, a ver.
3: ¿Por qué se van contigo? Porque ya saben cómo somos de mitoteros.
2: Pues claro, y que vamos
3: a
2: acabar.
3: A ver, pero si vas con una instancia, con Enríquez, con el mismo maestro Ortega, oiga, está pasando esto.
2: A ver. La gente de Ixtlahuacán recurrió al comité y el comité que les dijo tienen que jugar. Oye, pero mira, aquí están las capturas de pantalla donde nos dicen que nos van a linchar, que no vamos a salir vivos. Tienen que jugar.
3: La de Ameca, ¿no? ¿Te refieres?
2: Exacto, tienen que jugar. Les ponemos una patrulla. Tienen que jugar. No, pues cero. Porque insisto, pues también, ¿qué hacen ellos? ¿Qué hace el maestro Ortega? ¿Qué hace Pavel? ¿Qué hace Enrique? Oye, no son policías, cameros. Si no pueden, los policías no pueden. Y si vas con los policías, a lo mejor peor, cameros, porque si no, este ya sabe. Sobre ese, ¿no, cameros? Sobre ese.
3: Güey, pues es algo...
2: muy complejo.
3: Es algo muy complejo.
2: Muy complejo.
3: Porque
2: muy
3: mira,
2: complejo. Estoy de acuerdo contigo.
3: Los focos rojos, ahora, pues el finalista fue Ixtlahuacán. Pero acuérdate lo que pasó en Autlán. Acuérdate lo que pasó en Arandas.
2: Claro. Pero, Jero, a ver, Autlán y Arandas, de alguna forma, la pasión de los alcaldes. La pasión del juego, ando de algo.
3: Pero.
2: Acá estamos hablando de algo más fuerte. Y que a lo mejor, Jero, ni siquiera tiene que ver. A lo mejor ni siquiera tiene que ver con los que manejan el equipo directamente, sino con gente, familiares, porristas, que se toman esas atribuciones, o seguidores del equipo.
3: Sí.
2: Que se toman esas atribuciones, camberos. Ese es el tema. ¿Y cómo lo investigas? ¿Quién lo va a investigar? ¿Quién? Oye, si el gobierno, el monjero, las autoridades tienen tanta chamba, ¿tú crees que van a andar investigando una amenaza en el fútbol? No, por favor.
3: Eso yo creo que queda a segundo término.
2: Pero sí, término. Qué triste. Digo, ayer lo mencionábamos, ¿no? Un gran esfuerzo que ha hecho el gobierno por este torneo, algunos municipios, para que el título se defina por un default. Qué triste, ¿no, camberos?
3: Sí.
2: Inclusive para la propia gente de Ixtlahuacán, que ellos querían ser campeones, pero seguramente, Jero, no campeones así.
5: Seguramente no les supo.
2: Querían ser campeones en la cancha, porque yo creo que para pagarse el viaje a Madrid, los patrocinadores de ese equipo tienen eso y mucho más, camberos. Ellos lo que querían era la gloria deportiva del título, ¿no?
1: Que te reconocieran como campeón.
2: La gloria deportiva del título, Madrid, porque reconocidos están. Reconocidos están, si tú quieres un campeón manchado, pero reconocido, pero la gloria del título que se gana en la cancha. Pues ojalá y encuentren, porque ese tipo, o sea, este torneo, como ayer lo dijo el maestro, ¿no? Fue creado para restaurar el tejido social, y entonces entendemos que en algunas partes se ha conseguido, pero en otras partes
3: fomentar pues, la competencia sana.
2: Claro. Y en otras partes nos damos cuenta que lo mismo que aqueja a todo el país, porque es un mal del país, ¿no, Jero? No nos vengamos a asustar, o no se quieran asustar con que es un mal solamente de Jalisco y de una región. Pero este mal que azota al país, este flagelo, pues ya lo tenemos clavado ahí también, ¿no?
3: No, es imposible que ese tentáculo no entre en todos los ámbitos de la
2: Jero,
3: sociedad. Es imposible.
2: Claro, oye, desafortunadamente, y insisto, a la ciudad, al pueblo que usted vaya... Ese tipo de cosas ya están presentes, ¿no, camberos?
3: Ahí están latentes y muy evidentes.
2: Vaya a cualquier feria de cualquier pueblo y pregúntele a los organizadores dónde tienen que comprar las bebidas y con quién tienen que ponerse de acuerdo, ¿no, camberos?
3: ¿Quién las organiza?
2: Exactamente, para que nos demos cuenta. Y no nos demos golpes de pechos pensando que son cosas que no existen, desafortunadamente.
3: y desde Santa Rosa y Tuscacuesco hasta Aguascalientes y León y
2: hasta las grandototas.
3: Sí, señor.
2: Desde las ferias de rancho hasta esas grandototas que generan millones y millones, ¿no, Cameros?
3: Así mero es.
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6: Con el reporte vial. A esta hora tenemos avance complicado en la calzada Ignacio Zaragoza, de la estación del metro Tepalcates a Boulevard Puerto Aéreo, con largos asentamientos en Avenida Revolución de Viaducto Miguel Alemán a la Avenida Altavista, y con buen avance en Paseo de la Reforma del Eje 2 Norte al Ángel de la Independencia, y sin contratiempos en la calzada de los Misterios de Avenida Montevideo hasta superar el Eje 3 Norte. No lances basura desde la ventanilla de tu auto, evita taponear alcantarillas y generar encharcamientos. Hasta aquí mi reporte, te saluda Melissa Mendoza.
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12: Hola, soy Jesús May y esta es la información deportiva de Radio Red. Ya están listas las convocatorias para la Copa del Mundo 2026. Las 48 selecciones que participarán en este histórico evento han revelado sus listas definitivas. La FIFA ya cuenta con los 26 futbolistas que cada país llevará a este histórico mundial que por primera ocasión tendrá 104 partidos. Todas las listas oficiales de las selecciones se podrán consultar en el sitio oficial de la FIFA.
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Hola, hola, muy buenos días, amigos de Radio Red 1110 AM. Qué placer saludarlos. Yo soy Jesús May y hoy es martes 2 de junio del 2026. Son las 11 de la mañana con 37 minutos y estamos arrancando con reacciones, arrancando con esta bonita canción del maestro José Alfredo Jiménez. Si nos dejan. Y hoy tenemos muchas reacciones deportivas. Está cada vez más cerca el inicio de la Copa del Mundo 2026, pero todavía hay que hablar acerca de lo que sucede en el fútbol mexicano. Siguen los reconocimientos para el Cruz Azul, después de que la semana pasada ganaron el título de la Liga MX. También hay movimientos ya en otros equipos que se siguen preparando de cara a lo que será el siguiente torneo del fútbol mexicano, y precisamente estaremos escuchando lo que está sucediendo allá en la Sultana del Norte. Acompáñenme porque comenzamos con reacciones.

0: reacciones de la Liga MX.
1: Qué bonita canción, qué gran manera de iniciar.

0: Cruz Azul fue el equipo que más puntos hizo a lo largo de todo este año futbolístico con 68 unidades. Cruz Azul se confirmó también como la mejor ofensiva de toda la temporada. De los 34 partidos que disputó en los dos torneos de la Liga MX, ganó 19 y solamente perdió 4 partidos de todos esos 34. La realidad es que fue un año futbolístico muy importante para Cruz Azul, que comenzó este año cuando ganaron la Copa de Campeones de la CONCACAF, la CONCA Champions, en el 2025, precisamente en el territorio de Pumas, en CU, y ahí había comenzado este año futbolístico para la máquina. Sin embargo, hay que recordar que hace un año también Cruz Azul se llevó este también importante reconocimiento del mejor equipo de la temporada. Es decir, el Cruz Azul es bicampeón de este reconocimiento del mejor equipo de la temporada. Ya estaremos escuchando las declaraciones de los protagonistas, pero como lo dijo el ingeniero Víctor Velázquez, si estuviéramos en otro formato y si estuviéramos en el fútbol europeo, pues entonces Cruz Azul sería bicampeón del fútbol mexicano. La verdad es que una gran temporada la cual han hecho y la redondearon con el título que consiguieron recientemente. Escuchemos lo que se mencionó en la premiación precisamente de la institución de la máquina que se realizó en la Federación Mexicana de Fútbol en presencia del comisionado de la FEMEXFUT. Hablamos de Mikel Arriola, quien dijo que todos dentro del fútbol mexicano deberían de sentirse orgullosos y contentos de lo que está haciendo la institución de Cruz Azul en el fútbol mexicano. Así que escuchemos lo que se mencionó en este evento.
1: A mi derecha, a Víctor Velázquez, que Víctor es un hombre de trabajo, es un hombre de gran disciplina, y tenemos pues una cercanía desde que él llegó, yo llegué, pues tuvimos la ocasión de premiar la novena, Cruz Azul, todavía estábamos saliendo de la pandemia, recuerdo. Entonces, Víctor, gracias por darle tanto al fútbol mexicano con el Cruz Azul, que es una de las instituciones más importantes, no solamente el fútbol mexicano, sino de la región de CONCACAF. Ganaron la CONCACAF el año pasado. Entonces también Iván, Joel, nos mandan el mensaje de todos los que estamos aquí en Toluca, a los jugadores, al cuerpo técnico, a todos los que trabajan en el Cruz Azul, de que son un gran orgullo para México.
0: Son un gran orgullo para México, menciona Mikel Arriola, reconociendo el trabajo que ha hecho Cruz Azul. Y es que sí, es un equipo que ha estado en momentos complicados, ¿no? Sobre todo cuando se disputa la temporada regular del fútbol mexicano, pero a final de cuentas terminaron resolviéndolo con ese campeonato. Hablando ya precisamente de lo que decía Mikel Arriola, hay que resaltar también las palabras que dio ayer el comisionado, donde dijo que este torneo de la Liga MX fue el que más fue seguido por todos los aficionados en las distintas plataformas de streaming y también de televisión, porque registraron más de 84 millones de aficionados, lo cual es el mejor registro desde la pasada temporada de Clausura 2023. Así que gran récord el que logró el fútbol mexicano en esta temporada del Clausura 2026. Escuchemos lo que mencionó ahora el ingeniero Víctor Velázquez, el presidente de Cruz Azul, que se mostró también muy contento. Él mencionó que más allá de ganar el título de la Liga MX que consiguieron recientemente, el hecho de ser reconocidos de nueva cuenta como el mejor equipo de toda la temporada también era uno de sus objetivos primordiales. Y es que desde que lo consiguieron el año pasado, se pusieron la meta de también lograrlo este año y lo cumplieron. Así que escuchemos lo que mencionó el presidente de Cruz Azul.
2: De felicidad al levantar la décima y al tener este premio por segundo año consecutivo. Gracias también por esa iniciativa de premiar al mejor equipo del año deportivo, que si estuviésemos en un torneo europeo, pues seríamos bicampeones, pero bien, aquí tenemos otro tipo de sistema de competencia que viene siendo la liguilla. Y bueno, pues agradecerles a todos la presencia, sobre todo a nuestra afición, ese gran apoyo que tuvieron a lo largo del torneo y a lo largo de estos meses para poder levantar la décima y para poder tener estos reconocimientos. Es complicado muchas veces, y no muchas veces, somos 18.

0: buscamos los mismos objetivos, pero la constancia, el trabajo día a día, el esmero que ponen todos mis compañeros desde las diferentes áreas funcionales de la organización hacen posible estos logros. Pues gracias a la Federación, gracias a Miquel, gracias a Rodrigo, gracias a mi cuerpo técnico y directivo y a toda la institución por esa confianza y sobre todo a nuestra afición por nunca dejarnos solos. Muchas gracias.
1: En este evento también, donde Cruz Azul fue reconocido como el mejor equipo de la temporada, asistió su director técnico, Joel Wiki, quien en una de sus declaraciones pues decidió dedicarle ese reconocimiento, pero sobre todo el título de la Liga MX, a todas aquellas personas que también trabajan dentro de la institución, pero que no tienen los reflectores. Hablaba Joel Wiki de todos los cocineros, de los masajistas, de los jardineros, de las personas de limpieza que trabajan dentro del club y toda la gente que trabaja también en la cooperativa Cruz Azul. Así que Joel Wiki ahí también mostrando esa unión que representa la institución de Cruz Azul dedicó ese título. Hablando precisamente del todavía estratega de la máquina, Joel Wiki habló acerca de su continuidad con el conjunto celeste. Reveló que todavía no es un hecho y lo platicamos ya la semana pasada cuando estaba en la liguilla. El ingeniero Velázquez había dicho que si Joel Wiki ganaba el título con la máquina se iba a quedar como el estratega principal. Terminó levantando el título de la Liga MX y a pesar de eso todavía no se ha confirmado su continuidad. Menciona Wiki que ya ha platicado con el ingeniero Velázquez, pero que todavía no le han confirmado que se quedará al frente de la institución para la siguiente campaña, a pesar de que ganó la décima con el conjunto de Cruz Azul. Escuchemos lo que menciona precisamente el estratega de Cruz Azul, Joel Wiki, respecto a esta situación.
2: Todo México, ¿no? La verdad que yo estoy muy agradecido con la gente. Hay amigos que me han escrito, que me han, los he visto y han estado muy contentos porque hemos ganado el campeonato, ¿no? Pero en realidad hoy el tiempo que puedo estar en casa es viendo un poco todo el escenario y da muy contento con lo que ha sido, que la gente lo ha disfrutado muchísimo. He recibido muchas buena onda y la verdad que estoy muy contento con eso. A la afición, felicidades, se lo merecen y viendo lo mejor, ¿no? Hay que pelear la próxima.
3: ¿Ya se tapó la firma, Joel?
2: No, estamos en eso. Bueno, ya como lo mencionaba el presidente, ¿no? Él, el interés que me quede, yo encantado de quedarme y estamos en eso todavía.
4: Este reconocimiento obviamente va a exigir más para la siguiente.
2: Sí, sabes que es una tarea importante para nosotros, ¿no? Porque tenemos que tener todavía otro torneo mucho mejor. Empezamos ahora, ¿no? En la jornada 1 y terminamos hasta la jornada 34, que bueno, son dos torneos. Es importante para nosotros poder armar un buen equipo en donde podamos generar un ambiente de trabajo otra vez, un ambiente de compromiso y para poder conseguir otro reconocimiento, pero vienen dos torneos, dos ligas, pues aparte está con campeones de campeones, con CACAF, Liga, bueno, hay mucho que buscar todavía y que conseguir y esperamos hacerlo muy pronto.
5: ¿Y qué tan complicado va a ser con un mercado tan largo, no? Porque se cruza el Mundial, va a ser un mercado muy...
2: Pues hay que disfrutar el Mundial, ¿no? El Mundial es padrísimo poder verlo, sobre todo en casa. Si pueden ir a verlo, sería maravilloso. Pero yo creo que va a haber tiempo para planearlo, va a haber tiempo para poder armar un equipo también igual de competitivo y esperar qué es lo que viene, ¿no? Hay que esperar las respuestas de la gente y sobre todo de las ofertas que hay de los jugadores.
5: Oye, ¿qué área te gustaría reforzar? ¿Ya has visto eso?
2: Bueno, estamos en eso todavía trabajando. Me parece a mí que esta semana estaremos reunidos con Iván y con el presidente para ver qué es lo que vamos a hacer. Primero esperando que sea lo mío, ¿no? Tú me dices que hay que reforzar, pero tengo que estar a lo mío y si todo sale bien, empieza a trabajar con eso.
6: ¿Se busca mantener una base de jugadores o habrá muchas salidas?
2: Mira, el reconocimiento del equipo es eso, ¿no? La idea es que se quede la mayoría y si es posible todo. Realmente es un plantel no tan largo ni tan grande. Yo espero que podamos conseguir un par de refuerzos en zonas específicas para poder mejorar el equipo.
5: Oye, en selección mexicana, dos partidos, dos victorias, no han recibido goles. ¿Tú qué ustedes piensan?
2: Mira, yo la verdad deseo honestamente que nos vaya muy bien. El funcionamiento fue bastante bueno. Hay muchos jugadores de gran calidad y me parece que la puerta está abierta para nosotros, ¿no? Son tres equipos muy importantes a nivel mundial, pero podemos lograrlo.
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1: Pues felicidades para Cruz Azul, que se consagró de nueva cuenta por segundo año consecutivo como el mejor equipo de todo el fútbol mexicano, y además de este reconocimiento simbólico, un baloncito de plata que se lleva también el Cruz Azul para sus vitrinas, pues lo más importante, se lleva un reconocimiento económico importante, se llevó $1,000,000 de premio Cruz Azul debido a que fue el mejor equipo durante el último año futbolístico en la Liga MX. Precisamente otros clubes ya se están reforzando en distintas áreas para poder competirle al campeón, y nos vamos hasta la Sultana del Norte, porque allá en la pandilla del Cerro de la Silla se presentó oficialmente a su nuevo entrenador. Hablamos de Matías Almeida, que es ya oficialmente el nuevo estratega de los Rayados de Monterrey, el conjunto regiomontano, que es una de las plantillas más caras, una de las plantillas más importantes de todo el fútbol mexicano, pero que desde el 2019 no han podido levantar un título. Han pasado varios entrenadores, estuvo ahí el que ahora es el director técnico de la selección mexicana, como Javier el Vasco Aguirre, y no logró nada con Rayados. Después estuvo de nueva cuenta Víctor Manuel Bucetich, Fernando el Tano Ortiz, Martín de Michelis, Domenech Torrent, y ahora pues el nuevo estratega del conjunto de Rayados será Matías Almeida. Regresa al fútbol mexicano el pelado Almeida después de un paso que tuvo por el fútbol europeo en su último trabajo con el Sevilla allá en el fútbol español. Desafortunadamente para él no le fue del todo bien, pero ahora regresa al fútbol mexicano, donde tiene gran cartel, porque hay que recordar, él fue precisamente el hombre que le dio el último título al Guadalajara. En el 2017 las Chivas se consagraron campeonas de la mano del profesor Matías Almeida, así que con esa mentalidad y con esa idea llega Matías Almeida a poder tratar de regresarle justamente el protagonismo a Rayados de Monterrey. Escuchemos lo que mencionó el estratega argentino en su presentación con este equipo.
3: Bueno, creo que como todos en la vida uno trata de progresar, de aprender. Vivo de esto, amo lo que hago, he pasado por otros lugares, en diferentes países, y bueno, creo que tanto el staff como en lo personal, creo que hemos ido aprendiendo de errores, pero lo más importante, con ganas. Siempre tenemos ganas de progresar, ganas de triunfar, y cuando surgió la posibilidad esta de venir a Rayados, me motivó muchísimo el tema de los valores que tiene este club. Me motivó mucho las charlas que hemos tenido tanto con Walter como con Denis. Y bueno, creo que llego en un momento especial, en un momento donde arranca un nuevo ciclo, y como siempre digo, espero estar a la altura. Las ganas las tengo, y eso es muchísimo en la vida. Entonces, tengo sueños, es un hermoso desafío, y vengo a una institución de las más importantes y le doy un valor muy especial a todo esto.
1: Ahí las declaraciones de Matías Almeida, nuevo director técnico de la pandilla del Cerro de la Silla. Tiene una responsabilidad importante Matías Almeida, ya desde hace varias temporadas Monterrey, a pesar de que invierte siempre en futbolistas importantes y a pesar de que siempre cuenta con plantillas competitivas, pues no logran dar ese paso al campeonato, así que el pelado tendrá esa gran responsabilidad. ¿Qué es lo que está pasando del otro lado también allá en la Sultana del Norte? Hablamos de los Tigres, que recientemente el club regiomontano perdió la final de la Conca Champions 2026 contra el Toluca. A pesar de eso, pues en Tigres van a tratar de mantener la base para la siguiente temporada. Sin embargo, vienen cambios importantes y esto se da en el tema directivo. Ayer se anunció ya oficialmente la salida de Mauricio Culebro, quien deja la presidencia de los Tigres después de poco más de 5 años al frente de esta institución. Y también se hizo la presentación de Carlos Emilio González, quien será precisamente el nuevo presidente de los Tigres, que tendrá también la misión de regresarle el protagonismo a este equipo, que al igual que Rayados también cuenta con una plantilla importante y también cuenta con futbolistas interesantes. Pero escuchemos lo que mencionó Mauricio Duener, quien es el presidente del comité de enlace entre Sinergia Deportiva y Cemex, las palabras que le dio de despedida a Mauricio Culebro después de tantos años al frente de los Tigres.
8: Mauricio, quiero resaltar tu profesionalismo, el gran trabajo que realizaste al frente de esta institución. estuviste 5 años. Recuerdo cuando recién iniciaron nuestras pláticas en unas caminatas largas para tomar la decisión del club. Tú estabas en un proceso de cambio y estaba esta oportunidad, y después de un proceso de conversar y entrevistas, nos convencimos que eras la mejor opción y tú te convenciste de venir a Tigres porque creías en este proyecto. Entonces, 5 años más tarde, no tengo más que palabras de agradecimiento a tu persona por lo que has hecho por esta gran institución, por cómo portaste los colores, los valores, cómo tu legado continuará en esta institución. Profesionalizaste muchos procesos, nos ayudaste mucho en la parte deportiva, llegamos a muchos finales, tanto en femenil como en varonil, que puedo enumerar más adelante, pero el punto es decirte gracias, Mauricio. Gracias por todo lo que hiciste por esta gran institución.
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1: Pues ahí están los equipos que siguen trabajando para la próxima temporada. Vendrá un largo parón debido a que se va a realizar la Copa del Mundo. Apenas acaba de terminar la temporada regular de la Liga MX. Terminó también ya la Conca Champions. Y por eso ya varios equipos estaban de vacaciones desde hace varias semanas y han regresado ya a los trabajos. Todavía el mercado de fichajes está apagado, quizá también por el tema del Mundial, pero ya varios equipos también están trabajando para lo que será la siguiente campaña del fútbol mexicano. Información que tiene que ver también con el fútbol mexicano, y estas son buenas noticias porque hay que hablar acerca del colega Julio Ibáñez, este reportero de TUDN, que vaya que dio mucho de qué hablar hace un par de meses cuando desafortunadamente fue detenido allá en Sudáfrica, un suceso que causó mucha controversia en las redes sociales porque el reportero estaba siguiendo justamente a la selección de Sudáfrica, estaba en ese país africano siguiendo de cerca a la selección que será el primer rival de México la próxima semana en la inauguración de la Copa del Mundo, y a pesar de que ya se habían realizado 2 audiencias previas contra el periodista y su compañero de TUDN, no habían podido ser liberados. Hoy se realizó ya otra audiencia allá en Sudáfrica y afortunadamente para ellos se determinó libertad absoluta para ambos. Podrán ya regresar a México después de que vivieron aproximadamente 2 meses de incertidumbre y, como él lo mencionó en sus redes sociales, 2 meses de terror y de pesadilla. Por supuesto que se les va a imponer una sanción económica, también se les sancionará con la suspensión para ingresar al país de Sudáfrica temporalmente. Yo creo que no van a tener ganas de regresar pronto a ese país africano, pero afortunadamente el profe Ibáñez ya está libre y podrá regresar a México previo a la Copa del Mundo. Y cómo son las cosas, ¿no? Justamente en el día en el que la selección de Sudáfrica llega a México, a nuestro país, para concentrarse de cara a lo que es el Mundial, pues allá en Sudáfrica el profe Ibáñez pues ya fue liberado. Escuchemos parte de lo que mencionó precisamente después de que se confirmó esta buena noticia para ellos.
9: Se terminó la pesadilla. Han sido varios meses muy complicados para el buen Dani y para tu seguidor. Creo que hoy es el primer día en el que la vida nos hace justicia, mi Dani.
10: Sí, finalmente vamos a regresar a casa, a abrazar a nuestras familias, a descansar un poco y a prepararnos para lo que viene.
9: Que viene el Mundial, que viene el Mundial que nos mueve y nos motiva. Gracias, amigos, gracias, familias. Gracias a nuestra casa, Televisa Univisión. Gracias, Daniel Alegre, por viajar hasta acá. Gracias, Armando Martínez, por estar también con nosotros en este territorio. Gracias, Manuel Escandón, porque hiciste también el viaje para acá. Gracias a los abogados sudafricanos. Hoy fuimos un ejército en la corte. Créanme ustedes que eso es un auténtico ejército de gente preparada, de gente interesada en que todo esto terminara. Gracias a todos ustedes, que también sé que tienen 1,000,000 de preguntas que pronto iremos contestando.

Pues ahí las declaraciones del colega periodista Julio Ibáñez, que afortunadamente ya fue liberado junto a su compañero Dani García, son buenas noticias y pues ya le estaremos dando seguimiento a lo que sucede con este colega, que vaya que vivió situaciones pues abrumadoras allá en Sudáfrica. Ha llegado el momento de despedirnos. Muchas gracias por haberme acompañado en esta edición de Reacciones. Nos vamos con esta canción Rain de los Beatles. Vaya lluvia la que cayó anoche en la zona poniente de la Ciudad de México, lo que son aquí las alcaldías Miguel Hidalgo, todo Álvaro Obregón, Cuajimalpa, la zona de Huixquilucan también allá en el Estado de México, fuertes lluvias las que azotaron, así que también la recomendación para todos los que nos vienen escuchando, maneje con precaución en la tarde, la noche, siempre hágalo, pero por supuesto también más cuando hay lluvia. Muchas gracias a Charlie Cáceres en los controles, soy Jesús May, nos escuchamos mañana, que tengan un excelente día.

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2: Muy buena tarde, vamos con la información. El gobierno de Canadá notificó formalmente este martes a Estados Unidos y México que desea renovar por otros 16 años el Tratado de Libre Comercio, el T-MEC. En una carta enviada a ambas naciones, el ministro canadiense responsable del comercio, Dominique LeBlanc, dijo que el tratado es altamente beneficioso para las tres economías y para la integración industrial. La Fiscalía General de Michoacán confirmó la detención de otras dos personas implicadas en el caso del exgobernador de Uruapan, Carlos Manso. La autoridad indicó que los detenidos se desempeñaban como agentes de la Fiscalía Regional de Uruapan y de la Guardia Civil, y con esto ya son 24 personas detenidas y 3 más asesinadas por este caso. El secretario de Estado de Estados Unidos, Marco Rubio, dijo que su país enfrenta un desafío a diario y destacó la preocupación de que los cárteles mexicanos están utilizando drones para atacarse los unos contra los otros. El funcionario estadounidense señaló que se debe tener en cuenta que, en algún momento, podrían utilizarlos en contra de los propios intereses de la nación norteamericana. Y de nuestro almanaque, el guepardo es el mamífero terrestre más rápido del mundo. Alcanza de 0 a 96 kilómetros por hora en apenas 3 segundos. Es una especie en vías de extinción. Se calcula que en el mundo quedan solo 6.500 ejemplares libres. Para Noticentro informa Ángel Hernández.
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4: Hola, ¿qué tal? ¿Cómo están? Bienvenidos a La Línea de Juego, Fusión con Máximo Avance, el programa que tiene que ver con el mundo de las probabilidades, tendencias, estadísticas y toda la información, pero de una manera previa a la jornada deportiva más atractiva del día. Estamos en vivo y es martes 2 de junio. Son las 12 del día con 3 minutos, tiempo del centro de México, y saludamos con muchísimo gusto a la gente que nos escucha a través de la radio en el 1110 de AM Radio Red. También nos encuentran a través de plataformas digitales y redes sociales. Quien les saluda con muchísimo gusto, y se viene un día interesante en materia deportiva porque comienzan las finales del hockey de la NHL, la Copa Stanley, de igual forma también las finales del básquetbol de la NBA, el trofeo por equipos que protagonizaron estas finales en el lejano 1999. Así que de todo esto y mucho más estaremos hablando, también las modificaciones del reglamento que da a conocer la FIFA para el Mundial, entre en vigor a partir de la Copa del Mundo 2026, las particularidades del balón oficial, de todo esto y mucho más también estaremos hablando a lo largo de la siguiente hora. Poncho Galindo, señor productor, ¿cómo estás? Buenos días.
5: ¿Qué pasa, JP? ¿Todo bien? Aquí tratando de comprar boletos para la WWE.
4: ¿Tú quieres ir a todos los eventos?
5: No, es que...
4: ¿Poncho
5: no,
4: Galindo siempre presente en los grandes eventos?
5: Quiero acreditarme, pero la realidad es que, a ver, en la página de la WWE traté de acreditarme para el show de que tuvieron un live show aquí en México, uh-huh, y que ya era muy tarde cuando metí mi acreditación. Entonces me acredité para un evento en Estados Unidos, Survivor Series, y sí me acreditaron. Y luego traté de acreditarme para la despedida de John Cena y no me acreditaron, que qué bueno, porque pues era la boda de Pablo, entonces tampoco hubiera ido al evento de John Cena. y traté de acreditarme para WrestleMania y no me acreditaron. Dije, yo no voy a estar jugándole al me acreditan, no me acreditan. Entonces quiero comprar, pero son tres eventos, son SmackDown, son Raw, son es Triple Manía y hoy es la preventa. O sea, todavía no es la venta general, pero estoy aquí tratando de conseguir eso.
6: No, pues sí, bastante interesante. Entonces,
5: de cumpleaños me lo voy a dar o algo.
6: Ándale, sí, y aparte es completamente válido, digo, yo creo que a todos en alguna época, y es que para muchos sigue el gusto, por la lucha libre, o como tú le llamas, por el wrestle, ¿no? La diferencia entre la lucha libre que es mexicana, con sus técnicas, creo que dentro de lo más destacado, fíjate que a mí me entrenó hace 20 años, un poquito más, pues un luchador, profesional, y me explicaba las diferencias en cuanto a la técnica de la lucha libre mexicana y la lucha libre o wrestle de Estados Unidos, y quizá la mayor diferencia en el llaveo, ¿no? Era el hecho de que unos eran por el lado izquierdo y el otro eran por el lado derecho. Entonces era como la, dentro de los fundamentos de la técnica que puede tener el llaveo y toda esta arte de la lucha libre, pues la gran diferencia entre la de Estados Unidos y la de México era el perfil con el que iniciabas la llave, ¿no?
5: Sí.
6: Digo, yo no sabría, la verdad es que no, me hablaban chino, ¿no? Al final del día, no es como que yo quisiera aprender a luchar profesionalmente, pero sí llama la atención.
5: Pues sí, la verdad es que es muy interesante, como tú dices, también estas diferencias, y más que aquí, pues sí lo vemos como un arte, como una tradición mexicana, ¿no? O sea, tenemos muy estipuladas de cuáles son las tradiciones, y allá en Estados Unidos no, o sea, no es como una tradición, es como el wrestling, se cuentan más también novelas, es otro tipo de la forma en la que se lleva a cabo la lucha en el ring y todo, pero pues ahora que WWE tomó AAA, pues también lo están haciendo muy interesante, pero aquí ya listos para darle con todo, JP.
6: Oye, Poncho, fíjate que antes de comenzar con los análisis, digo, mañana empiezan las finales, serán miércoles, unas finales de la NBA, que es, digamos, el condimento atractivo, porque se vuelven a ver las caras 27 años después, obviamente son diferentes jugadores, en aquella temporada, el equipo de los Spurs de San Antonio, que había estado muy cerca en los 90s con David Robinson, cuando ya por fin tiene un complemento como equipo con Tim Duncan, sobre todo con una llegada espectacular de Tim Duncan, pues se vuelven protagonistas, pero hablar un poquito de lo que van a ser los cambios a las reglas en el Mundial 2026, sobre todo fíjate que me llama mucho la atención, Poncho, lo de los 5 segundos del guardameta, es decir, una vez que el portero consiga atajar, ¿sí? Y tenga el balón en sus manos, entonces tendrá 5 segundos para deshacerse de él. Y si en esos 5 segundos no se deshace de él, ya sea que vaya con un compañero por el pie, un despeje largo, lo que sea, entonces se marcará un tiro de esquina al rival. Creo que eso es uno de los grandes cambios a la regla. Entiendo que también se hizo como muy fase experimental con la Major League Soccer, el no perder tiempo con los cambios de jugadores. Ellos van a tener 10 segundos desde que se levante el tablero electrónico hasta que abandone el terreno de juego. El jugador que debe salir de cambio tendrá 10 segundos para hacerlo. Es decir, se va a acabar con mucho de lo que se quejan nuevas generaciones, la típica marrullería, pero llama mucho la atención esta clase de modificaciones que tendrá el fútbol, las particularidades del balón inteligente, este balón de la marca alemana, de las tres franjas, que sobre todo los que se van a utilizar en el juego, los más de 100 partidos del Mundial, pues van a ser recargables, van a ser balones inteligentes, obviamente no son las mismas particularidades del que está a la venta al público, pero van a tener un sensor, un chip que va a dar un reporte en tiempo y forma, o casi simultáneo, de todo lo que tiene que ver con el campo de juego, desde la rotación, la velocidad, potencia y demás, de cada toque que va a sufrir cada uno de los 20 balones que estarán disponibles por partido. Son 20 balones los que estarán disponibles por partido. Entonces, todo esto llama muchísimo la atención porque pues no es algo que se dé a conocer de manera tan abierta cuando pues estamos a poco más de una semana de que arranque el Mundial de Fútbol, el partido inaugural entre México y la selección de Sudáfrica. Es de llamar la atención, insistimos, el fuera de juego semiautomático, que si bien es cierto ya existía, lo de las faltas durante una jugada, balón parado, un tiro libre, córner o tiro de esquina en el que el árbitro incluso puede dar como válido la jugada, el remate, pero si desde el VAR le avisan al árbitro que hubo un compañero a la ofensiva del rematador que cometió falta durante o previo a la ejecución, entonces puede ser detenida la acción, anulado el gol y que se vuelve a ejecutar. Es decir, son modificaciones que llaman mucho la atención porque, como ustedes bien saben, se echan a andar a partir del Mundial. No es como que vamos a dejar que se juegue el Mundial y las modificaciones entran en rigor a partir de la temporada, sino que es a partir del Campeonato del Mundo y puede surgir también muchas dudas con respecto a lo que se va a manejar en ese sentido. Así que estaremos hablando también de esto. Y, por supuesto, del béisbol de las grandes ligas, que cada vez se pone más interesante. Continúan los dimes y diretes en torno a lo que quieren hacer en el béisbol de las mayores, sobre todo la implementación por parte de los dueños de los equipos de colocar el tope salarial. Ya tiraron el primer dado y los jugadores, los peloteros, los beisbolistas están muy, pero muy confiados en que, al menos de su parte, esta nueva iniciativa no va a proceder. Es decir, van a echar para atrás el tope salarial, que sería de $250 millones por equipo aproximadamente. Cuando está un claro ejemplo de los Dodgers de Los Ángeles, que en este momento, en el plantel, en el roster, mejor dicho, de los Dodgers, hay cinco jugadores que ocupan $217 millones dentro del roster. Esto querría decir que el resto de los 21 peloteros tendrían que ganar prácticamente el salario mínimo, tendrían que ser jugadores de sucursales, jugadores novatos, y obviamente las aspiraciones de los Dodgers pues no serían las mismas que han tenido durante los últimos años, aunque habrá quienes digan que los Mets también han tenido su gran oportunidad y sin embargo gastan y que no es garantía de éxito. Sí, estamos de acuerdo, pero aquí lo importante es que el béisbol quiere acortar las distancias entre los grandes, las grandes franquicias, las multimillonarias, entiéndase Dodgers, Yankees, Mets de Nueva York, Phillies de Filadelfia, y las franquicias que prácticamente no gastan casi nada, por así decirlo. Está el caso de los Atléticos, que eran de Oakland, que son de Sacramento, están jugando en Sacramento, que van a jugar dentro de unos años en Las Vegas. Está el caso de los Diamondbacks de Arizona, el caso, por ejemplo, de los Rojos de Cincinnati, de los Mellizos de Minnesota, que son equipos novelas en grandes ligas que históricamente pues han sido muy codas, por así decirlo, por decirlo menos, con respecto al pago a sus jugadores. Así que también estaremos hablando de esto y más. No sé si andas por ahí, Ponchito, estabas en una llamada, pero bueno, si no, vamos a hablar con respecto a la final de la Copa Stanley, porque la Copa Stanley se va a llevar a cabo. Hoy arranca, es el juego número uno entre Las Vegas Golden Knights y los Huracanes de Carolina. Los Huracanes de Carolina, que salen favoritos, por fin se les hizo a los Hurricanes llegar a las finales de la Copa Stanley después de muchísimo tiempo, y salen para hoy menos 150 en contra de Las Vegas Golden Knights, quienes aparecen más 130 más 135 en algunas casas de apuesta. Carolina sale favorito, la línea de altas y bajas está en 5.5. ¿Por qué? Porque Carolina es uno de los equipos más ordenados, más disciplinados, que en los últimos años han cobrado muchísimo protagonismo. En las últimas temporadas han estado muy cerca. Sin embargo, pues hay que decirlo, el equipo de los Huracanes habían tenido eliminaciones inexplicables, muchas de ellas, donde eran candidatos, donde no tenían quizá un rival tan potente en el camino, y sin embargo, por una u otra razón, quedaban fuera, por lo menos antes de tiempo, es decir, antes de llegar a la Copa Stanley, ¿no? Muchas de esas veces, de una manera desilusionando a sus propios aficionados. Y hoy los Huracanes de Carolina están instalados en la gran final y son los favoritos. Tienen la ventaja de el factor local, es decir, esta serie de la Copa Stanley va a arrancar en casa de Carolina. Van a enfrentar a un equipo que, si bien es cierto, es muy balanceado, que hay que decirlo, Vegas fue campeón hace un par de temporadas, bueno, hace tres años fueron campeones de la Copa Stanley, 4 años aproximadamente, cuando sorprendieron. Después vino el bicampeonato de las Panteras de Florida, un equipo que fue decepcionante esta campaña, porque después de ser bicampeón ni siquiera avanzaron a la postemporada. Pero hoy los Huracanes tienen que dar gracias al hecho de que no vayan a enfrentar al equipo que arrancó como candidato número uno para ganar la Copa Stanley y hasta hace una semana continuaba como el favorito número uno. Estamos hablando de la Avalancha de Colorado, un equipo que terminó cayendo con Vegas y por barrida 4-0. Los Huracanes van a echar mano de que sin duda es uno de los mejores porteros de los últimos tiempos, Frederik Andersen, tipo que tuvo una temporada sensacional, que promedia menos de 2 goles por juego. En estos playoffs ha estado brillante, con una efectividad de salvadas por arriba del 0.91, que es bastante bueno. Y bueno, pues estaremos muy al pendiente. El juego es hoy, comienza a las 6 de la tarde. ¿Cómo llegan? Vegas, insistimos, tras barrer al gran favorito, la Avalancha de Colorado, el equipo de Carolina viene de ganar en 5 juegos a los Canadiens de Montreal. Antes barrió a los Flyers de Filadelfia. Estos equipos se ven las caras en promedio 4 veces por año. En las 2 primeras ganó Carolina en noviembre, muy al inicio de la temporada, y en enero. Y sin embargo, el equipo de Las Vegas se llevó los 2 enfrentamientos más recientes. Así que pues estaremos hablando de todo esto. Poncho, ¿ya estás por ahí instalado?
5: Ya, todo bien. Es que estaba en una llamada importante.
6: Oye, ¿te llamaron de los boletos?
5: No, todavía no, ¿tú crees?
6: O sea, esa sí era importante, Poncho. Ay, por cierto, Ponchito, feliz cumpleaños, ¿eh? Ayer fue tu cumpleaños.
5: Gracias, JP.
6: ¿Cuántos cumplimos, Poncho?
5: 27 primaveras.
6: 27, no, ya. Ya no estás, ya no estás en edad de aspirar a ser deportista profesional, ¿no?
5: No, es que mi rodilla, JP, si no.
6: ¿Está bien?
5: Sí, yo iba a ser profesional, pero la rodilla.
6: La rodilla, sí, suele pasar. Es más común de lo que pasa en el 99% de los que no llegamos.
5: Yo iba a ser atleta olímpico, futbolista y tal vez otro deporte, pero la rodilla.
6: La rodilla, sí. ¿La derecha o la izquierda?
5: Las dos. No, mi último gran sueño de tratar de ser deportista, pero ya no estaba tan centrado, porque yo sí sabía que quería dedicarme a los medios de comunicación, específicamente en los deportes. Pero la última vez que una persona me dijo, oye, ¿y no te gustaría? O sea, lo haces bien y pues es deporte olímpico, ¿y no te gustaría representar a la selección mexicana, aunque nunca vayan a ganar nada? Fue voleibol. cuando yo empecé cuando yo estaba en primero de secundaria, me fui a estudiar a Estados Unidos un año y había tres deportes. Estaba la primera parte del año era flag football, al que no entré, pero porque pues no sabía cómo hacer el tryout, o sea, no entendí en ese momento. Uh-huh. Basketball, al cual entré, pero era suplente, o sea, no podía competir. No, o sea, JP, y aparte yo era point guard, o sea, yo creo que tenía 13 años, yo creo que medía ahorita mido 1.79, yo creo que por ahí ha de medir 1.50, 1.40, y a esa edad ya había personas que medían casi 2 metros.
6: Sí, y dije, sí, no, de acuerdo.
5: No, ya de los chicos, era el point guard suplente, pero también entré a voleibol, y aunque ahí también pues era una desventaja la estatura, yo en la rotación no era de los que remataba, era el que le tocaba recibir el golpe, el líbero. Entonces se me daba bien y siempre he podido aguantar ese tipo de golpes, también alguna vez fui portero y demás. Y entonces cuando regresé a México, se empieza a abrir un poco más de las opciones del voleibol varonil, y me dijo una persona, ¿y no te gustaría? ¿Lo haces bien? No sé qué. Y dije, pues, podría ser, pero al final dije, ¡nee!
6: Es otra cosa, ¿no? El profesionalismo es otra cosa. Y sobre todo bien señalas, ¿no? Jugar básquetbol o jugar voleibol y ante atletas estadounidenses que tienen otra talla, complexión, estatura, peso... Y además es muy, pero muy, muy complicado, ¿no? Digo, yo el básquetbol también lo practicamos muy seguido aquí en la secundaria, en la salle, pero ya cuando te enfrentabas a monos más grandotes, ya era más difícil, ¿no? Ya, ahí sí ya decías, no, ya no te alcanza. Ya hay un momento en que no te alcanza. Por mucho que sepas tirar de lejos, por mucho que seas en tronco en la defensa, que tengas un buen juego, relativamente buen juego, ya no te alcanza. Entonces, pues qué bueno, Poncho, qué bueno que decidiste y sobre todo qué importante que hayas tenido bien definido tu futuro desde, o bien trazado lo que quería hacer desde más joven.
5: Desde la primaria, JP.
6: Fíjate, en cambio había nosotros que a los 17 años no teníamos ni la más remota idea de qué íbamos a hacer. Y ya fue por cuestiones del destino, ¿no? Que nos hicimos a esta profesión.
5: Oye, pone aquí Diamond Dogs, Faraón, si te gustan los pads y la MLS, aguantas cualquier golpe. Hablaba de golpes diferentes, Diamond Dogs. Pero, porque luego me empiezan a golpear aquí y sí me caliento rápido.
6: Sí, no, Poncho, mira, ya los 27 años son otra cosa. ¿Cuál es la edad que dicen que está pues no maldita, pero que dicen que muchas leyendas han fallecido? ¿27 años o 33?
5: No, 33 es la de Cristo, ¿no?
6: La 33 es la de Cristo, sí, pero entonces es 27 años, ¿no? La de muchas leyendas, sobre todo de la música.
5: Sí, nos pone aquí la producción de radio. Ajá. Los 27, que el club de los 27.
6: Eso, exactamente, sí, 27 años. Entonces,
5: apenas llevo un día, cálmate.
6: A ver, no sé si fue, creo que fue Jim Morrison, creo que fue Kurt Cobain, de los que yo recuerdo, 27 años. De los que yo recuerdo, pero sí. Pues espere, lo bueno es que no eres músico, Poncho.
5: No, pues si no, imagínate.
6: Oye, Muchito, ahorita vamos a hablar de los cambios de reglamento que mencionaba al inicio del programa, pero ya que empecé a tocar el previo de la final de la Copa Stanley, del hockey de la NHL, que hoy arranca, hoy es el juego número uno, ¿tienes algún favorito? Yo sé que no eres muy fan del hockey, pero son los Huracanes de Carolina. A los Huracanes de Carolina yo los vi el año pasado, los vi el antepasado, este no. Debo aclarar que este año, al inicio, por lo menos al inicio de la temporada, yo no daba a los Huracanes, porque me excepcionaron las últimas dos campañas. Daba más al equipo de los Petroleros de Edmonton. Sin embargo, ya cuando inició la postemporada, sí pensé que los Huracanes tenían muchas posibilidades. ¿Con quién vas para hoy o para la serie?
5: Yo voy con los Golden Knights y te voy a decir por qué. Bueno, primero que nada, pues ha habido una constancia de estar compitiendo desde que ganaron la Stanley Cup. Bueno, desde que se creó la institución, pero aún así desde que ganaron la Stanley Cup. Y al final, si en el hockey yo le voy a los Ducks de Anaheim, pues prefiero decir, pues sí, quedé eliminado, pero contra el mejor equipo. O sea, los Ducks de Anaheim ni siquiera a principio de temporada ni siquiera era planeado que iban a llegar a la postemporada.
6: Sí.
5: Llegaron y perdieron contra los Golden Knights. Y después los Golden Knights barrieron contra Avalanche. Así que voy con Golden Knights para ser campeón de la Stanley Cup.
6: Bueno, pues ahí está. Entonces, va a ser una buena Copa Stanley, va a ser una muy buena Copa Stanley, sobre todo para quienes les gusta, para quienes son aficionados nuevos al hockey. Insisto, pues es una liga que a mí particularmente me ha gustado mucho de 6 años para acá. Creo que se ha hecho más atractiva en muchos aspectos. Ha habido algunas modificaciones al reglamento que la han hecho más atractiva, y el caso de los Huracanes es un equipo, pese a que yo no tengo un favorito en el hockey, ¿no? De los Huracanes, son de los equipos que desde hace por lo menos 4 temporadas me ha gustado mucho cómo juegan. Entonces, yo me quedo con los Huracanes. Además, el factor local va a ser importante. Es una serie que será con un sistema de 2-2-1-1-1, y eso todavía ayuda más al equipo de casa. Poncho, sobre las modificaciones al reglamento que se van a implementar para, pues, a partir de la inauguración, ya ahorita no hay mucho fútbol, pero te comentaba, a mí me llama mucho la atención la regla de los 5 segundos de los porteros, porque van a tener 5 segundos los porteros una vez que atajan un balón para deshacerse de él, ¿no? Ya por ahí habrá uno que otro árbitro que les dará un segundo más, pero si no, ¿cómo se va a reanudar ese castigo o esa sanción con un tiro de esquina rival? ¿A ti te gusta, no te gusta?
5: Pues es que, sí me gusta, porque cuánto tiempo no se ha, dicho que el portero tiene 5 segundos reglamentarios para sacar.
6: ¿Sí?
5: Que nadie lo aplique es diferente, pero el reglamento así está establecido desde hace mucho tiempo. Ya por fin están haciendo algo para que se aplique. No, si no lo haces, pues tiro de esquina para el rival. Yo quiero ver, JP, cuál va a ser el primer portero que se equivoca. Y estoy seguro que se van a abrir apuestas en donde va a decir, como en la NFL, que dice este partido se va a overtime, va a haber algunas que digan este partido va a tener tiro de esquina por este motivo. Seguramente se van a abrir.
6: Esa es una. Y ¿sabes qué? Va a ser importante mucho en cuanto a los oddsmakers, cómo modifican el over y under de tiros de esquina, ¿sabes? Porque el hecho de que...
5: ¿Cuántas veces pasa o cuál es el promedio de veces que pasa por partido? Porque yo puedo ser el mejor portero del mundo, y también es cuánto tiempo quiero hacer, cuánto cuánto me afecta a mi defensa las jugadas a balón parado. ¿Cómo está el partido? ¿Me conviene hacer tiempo o no me conviene hacer tiempo? ¿Se me olvidó o no se me olvidó? O sea, soy un superportero, pero me tardé un segundo más en sacar en esta ocasión. Entonces, está curiosa esa regla, JP.
6: Sí, y sobre todo, mira, hay una costumbre que, sobre todo, hay que decirlo, en porteros sudamericanos, por este lado del continente, donde no vamos a hablar del primer tiempo, nos vamos a enfocar en la segunda mitad, donde cuando el equipo va ganando, por un gol específicamente, toman el balón con las manos y se dejan caer, ¿no? O sea, se dejan caer como para asegurar, como para dejar que se empiecen a acomodar sus compañeros, y ya se levantan de manera inmediata. Pero si es de esa manera, ¿qué tan estrictos van a ser los árbitros? Que quiero entender que si ya lo están promoviendo, deben serlo. Y se van a atrever a marcar un córner, un tiro de esquina, al minuto 91-92. Y sobre todo en un partido importante, decisivo. Ese es el momento que yo quiero que llegue. Lo de los cambios de jugadores, ¿no? Eso ya lo había puesto en práctica la MLS, que tenían 10 segundos, pero sí es de llamar la atención, ¿eh?
5: Sí, pues va a ser muy interesante cómo van a venir las reglas para este mundial, que ahora sí ya, pues ya está a la vuelta de la esquina, JP.
6: ¿Ya estás listo tú?
5: Ahí voy, ya casi.
6: Oye, ¿cómo va, por cierto, antes de irnos a la pausa? Y ahorita vamos a leer comentarios. ¿Cómo va la situación de los Falcos?
5: Porque es que es el problema, va mal. No nos han ni comunicado cuándo nos van a dar los boletos.
6: Ah, caray.
5: Es 2 de junio, ¿eh?
6: Y es 2 de junio. No, esa no me la sé. Esta no me la sabía. Esa sí está delicado, ¿eh? Eso sí está delicado, bueno. Pues esperemos que llegue a un buen arreglo, porque sí, pues ya estamos a la vuelta de la esquina. Y sí, ya está la demanda de por medio, ya está el amparo, ya está la situación que se puede venir. Y bueno, por cierto, es casi ya de manera oficial el hecho de que muchas escuelas no van a tener clases el día de la inauguración, por lo menos el día de la inauguración no. Por ejemplo, en la escuela de mi hijo, ¿no? Va a cumplir 4 años, nos mandaron a decir que ese día sí va a haber clases, pero que si podemos pasar por los chamacos un poquito antes, como a partir de las 11 de la mañana, y sí, tiene razón, porque la salida es a la 1:30, y a esa hora en pleno partido yo no me imagino quién puede estar yendo a recoger al hijo. Entonces, una de dos, o lo recoges a las 11:30 de la mañana, o mejor no lo mandas a la escuela, ¿no? Más fácil.
5: ¿Lo vas a mandar a la escuela o no?
6: No lo vamos a mandar a la escuela. Sí, lo vamos a poner con la playera de la selección mexicana. Es el segundo mundial. Fíjate lo que son las cosas. Por ahí alguien me decía, ¿cómo es que tu hijo va a vivir su segundo mundial y tiene 3 años? No, bueno, va a cumplir 4 en agosto. Y esto es muy sencilla la ecuación, Ponchito, porque el Qatar 2022 fue en el invierno. Entonces él tenía prácticamente mes y medio de haber nacido. Si se hubiera jugado el Mundial del 2022 en el verano, pues no le hubiera tocado vivirlo, entre comillas, porque pues al final no es como que lo haya seguido mucho. Pero pues ya es su segundo mundial. Así que vamos a una pausa, vamos a un corte comercial para la radio, Poncho, continuamos y ahorita leemos algunos comentarios. Esto es En la Línea de Juego.
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2: Hola, soy Jesús May y esta es la información deportiva de Radio Red. El Club de Fútbol Monterrey ya tiene nuevo técnico para la próxima temporada. Los Rayados presentaron oficialmente a Matías Almeida, quien regresa al fútbol mexicano. El estratega argentino reconoció que tiene una gran responsabilidad con este equipo regiomontano, que económicamente es uno de los más importantes del país, pero que no gana un título desde hace más de 7 años. Almeida ya sabe lo que es ser campeón del fútbol mexicano, pues consiguió el título con Chivas en el 2017.
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5: Excelente tarde, aquí el reporte vial. Está cerrada la circulación en Doctor Río de la Loza a partir de Niños Héroes por manifestantes. Esto en ambos sentidos, la alternativa Eje 2 Sur y con ligeros asentamientos sobre la avenida Ricardo Flores Magón entre Circuito Interior y Paseo de la Reforma, con buen avance en Insurgentes, de la estación del metro Chilpancingo a Río Mixcoac. Evita manejar cansado si has conducido entre 8 o 10 horas, detente de descanso un poco antes de continuar. Evitemos accidentes. Hasta aquí mi reporte. Te saluda Melissa Mendoza.
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0: Continuamos a través del 1110 de AM Radio Red junto al señor productor Poncho Galindo, recién estrenando los 27 años. Que sea de muy buena suerte, que sean de buena suerte, Poncho. Sabes que se te desea lo mejor y que sean muchos más. Ya pasando los 27 años ya vas a estar un poquito más tranquilo.
1: Sí, la verdad es que, mira, no me quejo de mis primeros dos días. Y digo, después de el cortecito de carne que me cené ayer.
0: Uf. No, y es que también los buenos cortes de carne. Mira, ahorita
1: estamos. Oye, y no pagué. De descanso. O sea, primer día y no pagué, me dijeron mis amigos que invitamos y yo.
0: ¿Eh? Oye, pero esos amigos están también esperando que de pronto ya te lleguen los boletos de los palcos, ¿no?
1: No, es que yo soy un gran amigo, entonces pues yo también he hecho pues así de que cuando son sus cumpleaños ellos no pagan y demás, entonces ya me tocaba, oye, no, mi filete de cabrería sonorense.
0: Oye, y entonces ya fue el partido de fútbol que ibas a hacer, ¿no?
1: No, iba a ser este domingo, pero justamente vamos a anunciar hoy que se pospone porque está muy cañón. Cuadrar a todas las personas previo al mundial, porque todas nos dedicamos pues a lo mismo, o sea, los que no son medios de comunicación son creadores de contenido de fútbol y demás, entonces sí está medio cañón ahorita cuadrarlo, JP.
0: Sí, yo lo sé, digo, está complicado, yo por eso también vine de días de descanso antes de que arrancara lo más fuerte que ya va a ser el mundial, porque estoy de acuerdo, Ponchito, se vienen días complicados. Por ahí una persona me dijo, oye, fíjate que para un colegio estoy buscando algún exfutbolista o algún comentarista que pueda venir contigo a dar una plática a unos chicos de sexto de primaria, y la verdad es que la gente que le he consultado pues está full, ¿no? No pueden, la gran mayoría, y bueno, pues son cosas que no se dan de manera muy común, porque pues estamos ante un mundial en casa. No sé hasta qué porcentaje podemos llamarlo en casa, pero
1: un pero mundial en casa.
0: Pero en casa, ¿no? O sea, sí, seamos serios, yo creo que las autoridades se van a ir dando cuenta, la parte del turismo, tengo una persona conocida que trabaja en el ramo del turismo y que me dijo desde hace un mes que la situación no pinta para nada bien, sobre todo de las proyecciones que se habían hecho hace un año, hace todavía seis meses, incluso hace tres meses, y bueno, pues obedece a la poca cantidad de juegos específicamente que va a haber en territorio mexicano.
1: Pues sí, pues ya estaremos justamente viendo eso, porque pues si tanto presumían los poblanos al Estadio Cuauhtémoc como el dos veces mundialista, porque no tiene nada más que decir, pues ahora imagínate la Azteca, o sea, sea o no sea en casa, pues va a ser tres veces mundialista.
0: No, pues bueno, a ver, mundialistas hasta el Sergio León Chávez.
1: Sí, pero eso, pero el único tres veces mundialista va a ser el Azteca.
0: Sí, de acuerdo, es el único tres veces mundialista, porque San Siro fue dos veces mundialista, hasta donde yo tengo idea, San Siro sí fue dos veces mundialista. Pero, y que yo sepa, de los Estados Unidos 94, pues ninguno va a repetir. Entonces, bueno.
1: Sí, pero o sea, por ejemplo, está el Maracaná, que también es dos veces mundialista.
0: También dos veces mundialista
1: Maracaná. Ahí está el Cuauhtémoc, el Jalisco, o sea, además, pero tres veces mundialista, solo el Azteca. El Maracaná va a hacerlo con el tiempo. Yo creo que el Mundial del 2050 va a ser en Brasil.
0: ¿Crees? ¿Ya tan así?
1: A 100 años del primero se lo van a dar.
0: Bueno, puede ser. Y a ver si ya la ganan como anfitriones. Por cierto, estoy viendo la serie de que recomendaste, Poncho, que dijiste, la de...
1: ¿El documental?
0: La de Brasil 1970.
1: Ajá.
0: Fíjate, buen dato, yo no sabía que ese equipo donde estaba Pelé, Gerson, Tostão, Rivelino, Jairzinho, Carlos Alberto, Piazza, Clodoaldo, pues fue un equipo que llegó un mes antes del Mundial y se fueron a ir a

0: Guanajuato. Ahí estuvieron concentrados, no estuvieron todo el tiempo en Guadalajara. Y estuvieron concentrados en Guanajuato.
1: Cuando era seguro.
0: Sí, ya ahorita te digo, no.
1: A ver, realmente voy a decir algo. Guanajuato, o sea, la ciudad de Guanajuato, es de las ciudades más seguras que tiene el país. El problema es que todo lo demás de Guanajuato, todas las demás ciudades, son muy inseguras. Pero Guanajuato, ahí tengo familia, ahí tengo hermanas, de hecho, y qué belleza, y muy, muy, muy segura.
0: Sí, fíjate, pues, no sé si haya más comentarios, Poncho, si no,
1: Sí. Pues gracias ahí a Melvin, que nos comenta, dice Carlos Abogado Huerta, Carolina Moneyline y Under de 7.5 con Momio 2. Un gran saludo, JP, también y felicidades, Poncho, por tus 27, muchas gracias, Carlos. Dani Puente, ¿saben de lugares públicos donde vayan a pasar los partidos de México? Acá pantalla grande y todo, pues el Zócalo, él va a tener su fanfest.
0: Sí, el Zócalo va a tener
1: su fanfest. Es de la FIFA cuesta. Pero en México no, porque los patrocinó el gobierno.
0: Y ojo, Poncho, todos los fanfests, todos van a tener, por lo menos el del Zócalo, bueno, el del Zócalo, todos los partidos. Digo, yo no sé qué tan atractivo puede ser que de repente vayan a ver partidos de primera fase infumables, pero en teoría, eso es lo que ya autorizó la FIFA. Todos los fanfests, el Zócalo va a transmitir todos los partidos del Mundial.
1: Oye, dice, una pregunta seria, contesten con lógica, ¿están de acuerdo que entre Francia, España, Portugal y Argentina será campeón del Mundial? De hecho, pues son, o sea, yo voy a decir algo, son los cuatro favoritos, o sea, si hoy ponemos a las cuatro mejores selecciones del mundo, yo creo que son ellas, pero no las cuatro van a llegar a semifinales.
0: Sí, o sea, de acuerdo.
1: Recuerden que si se da la lógica, porque también puede ser que no se dé la lógica, Portugal y Argentina se enfrentan previo, antes de las semifinales, en esa misma llave. Pero sí, o sea, sí, Melvin, va de entre esas cuatro selecciones. A ver, guarden este clip. Martes 2 de junio, todavía no comienza el Mundial, y ya lo llevo diciendo bastante tiempo, México va a llegar mínimo a las semifinales del Mundial.
0: Ah, como el video ese de hipnotizaron.
1: México va a llegar mínimo a las semifinales del Mundial. Por todo lo que tiene el Mundial. Es decir, si nos vamos a las cuatro mejores selecciones que están en el Mundial, son Francia, España, Portugal, Argentina. Las cuatro no van a llegar a semifinales. Algunas, como es el caso de Portugal y Argentina, creo yo, se van a enfrentar antes. Y México tendría que ganar, si queda como líder de grupo, que debería de hacerlo, tendría que ganarle a un tercero y luego Inglaterra en el Estadio Azteca, en donde México nunca ha perdido un partido de competencia internacional, refiriéndose Mundial, Copa Confederaciones, Copa Oro. México, partidos oficiales, solamente ha perdido dos en el Estadio Azteca, que fueron de eliminatorias, el famoso aztecazo contra Costa Rica, y después contra Honduras en aquella eliminatoria horrible hacia Brasil 2014. Ahora, si pasan a la siguiente fase y ya nos vamos a Estados Unidos en cuartos de final, a Brasil, una de las peores Brasil de la historia. Y yo creo que todo va a estar conectado entre afición, localía, porque si nos vamos a Estados Unidos, igual México es local. Arbitraje, todo este tipo de cosas se van a juntar para que México llegue a la semifinal del Mundial. Bueno, pero si le preguntas ahí, como dice Melvin, pues sí, el campeón seguramente va a salir entre Francia, España, Portugal y Argentina. Y yo creo que si México gana el tercer lugar, pues tiramos el ángel y ponemos al Vasco de la Independencia.
0: Sí, no, bueno, ya estamos hablando de palabras mayores. Yo creo que es, incluso no estamos preparados para vivirlo, Poncho. No estamos como muy preparados, pero a ver, entiendo que México podría quedar invicto, sí, de hecho las probabilidades, las matemáticas así indican que México es el favorito para ganar el grupo A. Si eso sucede, 16avos de final contra un tercer lugar de grupo, muy factible que avances a la siguiente. Si eso ocurre, entonces ya le tocaría enfrentar, si todo va conforme a la lógica, a Inglaterra. primer lugar de su grupo, ¿sí? Que Inglaterra, hay que decirlo, tiene un gran equipo, muchísimas individualidades, pero penosamente es Inglaterra. O sea, lo único que han ganado los ingleses a lo largo de su historia como selección es el Mundial en casa del 66. No son protagonistas a nivel europeo, aunque llegaron a una final de la Eurocopa en casa en 2020-2021. En Mundiales se quedaron en semifinales, en Italia 90, con un muy buen equipo, pero hasta ahí, o sea, de los ingleses no ha habido más, no hemos encontrado, o sea, no son la superpotencia, es más potencia Francia, es más potencia España, es más potencia Alemania, por ejemplo.
1: Dice ZKWV, y pensaba que Pietrasanta era un payaso, está bien, o sea, si piensas que soy un payaso, está totalmente respetable lo que quieras decir. El tiempo hablará. Yo por eso les estoy diciendo, guarden este clip. Y si no pasa, vengan y tiren.
0: Bueno, ¿ya tienes a tu favorito para ganar el mundial o no?
1: No, a ese sí lo doy el 11. Porque me quiero ilusionar, pero no quiero decir tampoco México. Okay. Oye, dice Dami Puente. Pero el mundial será 2048-2052, si no me equivoco, no. Mira, es 2030, el de España, Marruecos, Portugal y los tres partidos sudamericanos, que son Argentina, Uruguay, Paraguay. 2034 ya tiene sede, Arabia Saudita, y luego va 2038, 2042, que no tuvimos 1942 por la Segunda Guerra Mundial, y después el 42 va el 46, y después del 46 va 2050.
0: 2050, sí, que los dos mundiales, por así decirlo, que se suspendieron, que no se llevaron a cabo, fueron los de 1942 y 1946, porque estaba la Segunda Guerra Mundial. Si bien es cierto, la Segunda Guerra Mundial termina en 1945, pues no estaba preparado el mundo como para que al año siguiente existiera un campeonato del mundo. Se va hasta 1950 para, digamos, reorganizarlo bien, reinventarse bien, y es cuando Brasil levanta la mano, es cuando Italia tenía la base del Torino, aquel gran Torino de Italia, y en 1949, un año antes de ese mundial, se da la tragedia de Superga, que es cuando se estrella el avión en los Alpes de Turín por la neblina, y pues prácticamente pierden la vida todos los jugadores. Estamos hablando de que era un equipo que estaba invicto en Europa, que era el mejor equipo del mundo, que de hecho 10 de los 11 jugadores que tenía la selección italiana como titulares eran del Torino, y todos pierden la vida. Entonces, Italia incluso tuvo que llegar en barco, o llegó en barco a Brasil 1950 con una selección que no era. Imagínense, yo esto lo comparo como, por ejemplo, aquella selección española del 2010. Imagínense ustedes qué tragedia hubiera sido.
1: Que fallecen los del Barça.
0: Sí, que exactamente, que los del Barça, ¿no? Que le quitas de pronto a Xavi, a Iniesta, a Piqué, a Busquets, a
1: a Puyol. Casillas, Ramos, que son jugadorazos, el Niño Torres.
0: Exacto.
1: Mira, al final, si no me equivoco, todos los goles que hizo España en el 2010 son de jugadores del Barcelona. No hubo otro jugador que convirtiera que no perteneciera a...
0: No, porque, a ver...
1: Al Barcelona.
0: En el 2010 solamente dos jugadores de España anotaron gol. Villa y Puyol. Uh-huh. Solamente fueron esos dos, ¿no? No hubo ningún otro jugador que anotara gol, ¿no? Muy diferente, por ejemplo, a la Italia de 4 años antes, del 2006, donde 9 jugadores distintos anotaron gol. No, en esta España... solamente Puyol y Villa anotaron gol, pero imagínate
1: que hubiera sido... Ya muy beneficiado había salido Italia, digo, el Mundial de 1938 no se tuvo que haber jugado.
0: Ya estaba muy feliz.
1: Y el trato era uno en América, uno en Europa, uno en América, y por eso se va a Brasil del continente americano del 38, porque dice, no se están cumpliendo las reglas, pero porque Jules Rimet sabía que ya venía la guerra y dijo, no, si el mundial deja de existir, yo quiero un mundial en mi país.
0: Sí, esa es una, y dos,
1: Oye, Iniesta anotó, Iniesta anotó en ese
0: mundial. Ah, claro, sí, Iniesta, tienes toda la razón. Sí, tienes toda la razón, una disculpa, tienes toda la razón, fue Puyol, Iniesta y Villa, ¿no? Esos tres.
1: Dice, dice Melvin Donovan, okay, según tu pronóstico de México a semifinales y de todo lo que explicaste, tendría que alinearse todos los, plates, astros y todo lo que esté en la galaxia. Déjame soñar, igual tú, Diamond Dogs, déjame soñar, porque dice, mi teléfono no acepta guardar esa predicción, como que México pasa a la siguiente ronda. Déjenme soñar, o sea, yo ya lo soñé, yo ya lo visualicé y dije, México en semifinales.
0: Sería mucho el factor local. Yo honestamente sigo en la misma, creo que la selección mexicana, la actual y desde hace 4 años, si me apuran desde hace 6, atraviesa su peor crisis en cuanto a líderes, individualidades, y demás. Tendría que alinearse todos los astros, estoy completamente de acuerdo, pero también están las condiciones dadas por el hecho de jugar en el Azteca, por el hecho de que hay selecciones históricas que no vienen tan fuertes, como es el caso de Brasil. Entonces, creo que por ahí puede ser algo interesante.
1: Oye, Iniesta también había anotado contra Chile, en ese mundial, en el tercer
0: ¿contra Chile? Entonces fueron esos tres,
1: Puchito. Ajá, de hecho sí, todos los goles antes de eso los hace Villa en fase de grupos. Y Puyol, que marca el de Alemania, que es muy...
0: El de Alemania, exactamente, sí.
1: Iniesta hizo dos.
0: Sí, de que de hecho este mundial empieza con derrota España, ¿no? Contra Suiza. Fue cuando pierden su juego número uno.
1: Que digo, que ahora que siempre sorprenden esas derrotas, ¿no? Anotó Fernández al 51 y siempre sorprenden esas derrotas, pero le pasó a Argentina contra Arabia.
0: Oye, pero o sea, te digo una cosa, funcionan, ¿eh? Funcionan porque hacen que saques el pecho, que entre el carácter y que empieces a jugar finales desde la fase de grupos.
1: Sí, no es como gané dos y perdí el último de fase de grupos y califiqué, no. Es lo mismo que le pasó a Argentina contra Arabia.
0: Sí, de acuerdo. Y mira, hay un dicho en Argentina donde dicen que los mundiales comienzan a partir de los octavos de final. Pues aquí en México lo que más vivimos y nos apasionamos es la fase de grupos, tristemente, porque en eso sí somos potencia, por así decirlo, en la gran mayoría de las fases de grupos. Pero bueno, Ponchito, nos tenemos que despedir, muchísimas gracias, ya el miércoles mañana miércoles vamos a hablar de las finales de la NBA. Spurs de San Antonio salen favoritos por 4.5 puntos sobre el conjunto de los Knicks de Nueva York. Favorito San Antonio, pero va a estar muy buena.
1: Sí, van a estar buenas las finales. Voy con los Spurs. Les dije desde que empezaron los playoffs, los Spurs van a sacar el Thunder y van a ser campeones.
0: Pues lo hicieron, lo hizo sobre todo Víctor Wembanyama. Nos despedimos, muchísimas gracias. Nos escuchamos mañana en punto de las 12 del día. 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
1: Egipto. Egipto es historia pura del continente africano. Ha disputado 3 Copas del Mundo, pero su legado va más allá de resultados. Durante décadas dominó África, construyendo identidad. Su figura moderna es Mohamed Salah, símbolo de una generación que quiere más. Egipto clasificó al 2026 recuperando protagonismo, con orden y talento ofensivo sin perder un solo juego en la eliminatoria. Su deuda sigue pendiente, trascender en un mundial. Hossam Hassan cuenta con Omar Marmoush, Mostafa Mohamed y el gran Salah. Esta vez llegan con ambición real y cuando Egipto cree, complica a cualquiera.

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1: ¿Qué tal? Muy buenas tardes. Al reanudar el diálogo con las Secretarías de Gobernación y de Educación Pública, la Coordinadora Nacional de Trabajadores de la Educación reiteró que su principal exigencia sigue siendo una mesa de negociación directa con la presidenta Claudia Sheinbaum, así como la abrogación de la reforma educativa y de la ley del ISSSTE del 2007. En otros temas, el Consejo Nacional Agropecuario informó que entregaron al secretario de Economía, Marcelo Ebrard, y a los encargados de comercio de Estados Unidos y Canadá una carta firmada por representantes agropecuarios de los tres países para que se mantenga la seguridad alimentaria, la cual se ha logrado a través del suministro de alimentos a más de 500 millones de personas. Es la voz de Jorge Esteve, presidente del Consejo Nacional Agropecuario.
2: El tiempo está a favor de México y más vale que nos esperemos a que firmemos un acuerdo que valga la pena, a que vayamos a caer en aceptar ciertas condiciones, que rompa lo que es un acuerdo de Tratado de Libre Comercio y que después no vamos a poder volver a recuperar.
1: Meta informó a usuarios de WhatsApp que a partir de este mes de junio los teléfonos que no tengan un sistema operativo mayor a Android 5.0 e iOS 15.1, en el caso de Apple, dejarán de recibir soporte técnico y actualizaciones, por lo que ya no podrán utilizar la aplicación de mensajería. La Organización Mundial de la Salud informó que hasta el momento suman 321 casos confirmados de ébola en la República Democrática del Congo, donde han muerto 48 personas. Para Noticentro informa Alejandra Martínez Delgado.
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4: Este es el tercer episodio del Café Beisbolero en su segunda temporada aquí a través de LMB Studio. Qué gusto saludarles. Vamos a echarnos un cafecito y a platicar, como usted ya sabe, aquí con compañeros, con gente muy entrañable. Y hoy, en una edición muy especial, porque todos en algún momento hemos sido aficionados a algún deporte, en este caso al béisbol en específico, aficionados a un equipo, aficionados pues quizás a un pelotero, y tenemos la pelota, tenemos el jersey, tenemos la gorra, pero ¿qué valor tienen estos productos que tenemos? Pues vamos a platicarlo aquí, tenemos un invitado muy especial también. Sírvase el cafecito con nosotros porque nos lo vamos a echar a continuación. Aquí estamos con Ricardo López y con Beto Guadarrama, nuestro invitado especial Gonzalo Medina, que ahora saludaremos, también por supuesto Poncho Lanza Gorta, y comienzo de este lado contigo, mi querido Ricardo, ¿cómo andas?
5: ¿Cómo les va? Bienvenido, Gonzalo. Emocionado de compartir historias, memorias. Ningún pelotero se puede preciar de haber sido una leyenda sin antes haber protagonizado una de estas tarjetas. Hoy vamos a aprender mucho sobre coleccionismo con los expertos.
4: Sí, vamos a aprender bastante de todo este asunto. Y Beto, pues todos tenemos nuestros artefactos, ¿no? Que aquí trajimos de colección. ¿Cómo andas, Beto?
6: Hola, Lobo, ¿cómo estás? Poncho, Ricardo, Gonzalo, un placer saludarlos. Y la verdad, este tema de coleccionismo es muy interesante porque nace en las culturas antiguas. Los gobernantes, como muestra de poder, coleccionaban objetos. Y ya desde el antiguo Imperio Romano, el antiguo Imperio Chino, ya había estas muestras de coleccionismo como símbolo de poder gobernante, poder político. En el Renacimiento nacen las Cámaras de las Maravillas, que justamente durante el Renacimiento es cuando empiezan a explorar nuevas tierras, empiezan a explorar el nuevo continente americano, las rutas asiáticas de la seda, y entonces todo eso empezó a constituir una Cámara de Maravillas, que es el, digamos, nacimiento de las colecciones privadas. Ahí se tornó el coleccionismo en un poderío económico, en un poderío de las castas aristocráticas. En el siglo XIX fue cuando el coleccionismo mutó o se transformó en algo mucho más popular, en un hobby de clase media. La numismática, la filatelia y muchas otras cosas de la época del siglo XIX empezaron a ser ya colecciones industrializadas, justamente el surgimiento de la industrialización a gran escala. Y en el siglo XX y ahora en el XXI, pues ya tenemos este coleccionismo de fandom, coleccionismo de fans, ¿sí?, de cultura popular. Y justamente de eso hablaremos hoy, ¿no? De cómo el béisbol a lo largo, desde su nacimiento en el siglo XIX como hasta ahora el siglo XXI, ha tenido estos objetos de colección. Pero bueno, quise traer un poco a colación la historia del coleccionismo desde un símbolo de poder, un símbolo económico, hasta hoy un símbolo también de identidad, de pertenencia, pero incluso, y aquí Gonzalo no me dejará mentir, también como ya un tema económico, un tema de transacción económica y un tema comercial.
4: Sí, porque hay unos que valen una buena lana, ¿no? Y ahora lo vamos a platicar con Gonzalo. Mi querido Poncho, ¿no te trajiste el parque del Seguro Social que tú tienes a escala?
7: Bueno, por ahí mandé unas fotos, vengo llegando y por los pelos llegué de Veracruz. Y sí, el coleccionismo es un tema de poder, ¿no? Dicen que José Stalin coleccionaba los chistes que de él se contaban. Y coleccionaba a los que los contaban. Bueno, a veces es de cosas fortuitas. Miren, yo me traje una pelota, de la que me referí en el episodio anterior, firmada en una circunstancia completamente fortuita por el desaparecido caricaturista Eduardo del Río Rius, que había ido a Oaxaca a una cancelación de una primera emisión, hablando de otra vertiente del coleccionismo, como es la filatelia, de timbres postales, de sellos postales de caricatura asociada al béisbol. Él tenía dos. Y aparte de una tremenda entrevista, que sí le encantaba el béisbol y sí le sabía, pues me firmó esta pelota. Pero muchas veces los coleccionistas, junto con otras dos que tengo allá, no lean la dedicatoria, por favor, porque son para mí, entonces yo le digo, ¿qué te pongo? Para mi único amigo. No, eso lo tiene cualquier gobernador de tu estado. A mí dedícamela con una sonora mentada de madre, si eres tan amable. Pero muchas veces lo que no sabemos es, quiero una pelota firmada, ¿con qué me la tienen que firmar para que dure? Uh-huh. Mucha gente usa el Sharpie y según me dicen no va por ahí, ¿eh? O sea, ¿cómo la vas a preservar? Ok, ya te la firmaron, ¿en qué hay que ponerla? ¿Dónde hay que ponerla? Luego también los errores son sabrosos, Gonzalo, amigos. Recordar una historia de lo muy poco que sí sé del coleccionismo de cartitas. Cuando Aurelio Rodríguez, siendo un novatito, llegaron los de Tops o de alguna de estas empresas de barajitas y le dijo al Bad Boy, órale, vas tú, ¿hay qué? Ahí está Aurelio Rodríguez y esa carta vale una lana, por lo que sé.
4: Bueno, Gonzalo Medina, ¿cómo estás, mi querido Gonzalo? Él es director de proyectos estratégicos de la Liga Mexicana de Béisbol, Banorte. ¿Cómo andas, Gonzalo?
8: Bienvenido al Café Béisbolero. Muchas gracias por la invitación. La verdad que desde la temporada 1 soy fan del programa. Siempre platico ahí con Beto del programa y lo bien que lo han hecho. Felicidades por el programa. Pues mira, desde el año pasado empezamos a ir fomentando un poco lo que hoy les vamos a platicar un poco. Pero bueno, lanzamos el álbum Panini. Hicimos la cancelación del timbre postal por los 100 años de la Liga Mexicana. Tuvimos un billete de lotería. Entonces empezamos a fomentar de cierta manera algunas cosas para que los aficionados fueran retomando, porque sí me encontraba mucho en las calles de que no hay qué coleccionar, ¿no? Lanzamos la tienda de la Liga Mexicana, metimos pelotas, metimos jerseys o gorras, ediciones especiales. Entonces todo este tipo de cosas van con el objetivo de fomentar el coleccionismo, ¿no? Y más adelante, pues con los dos invitados que tenemos, pues daremos un poquito más de contexto de toda esta parte. Hoy, para recordarles, bueno, ya fue en la mañana la preventa de lo que es el álbum Panini 2026, que también ya la gente estaba muy encima de nosotros de cuándo lo lanzamos. Bueno, ya el día de hoy salió la preventa. Este álbum ya viene con algunas vertientes adicionales, como lo es la Liga Mexicana de Softball, se incorpora dentro del álbum. Vamos a empezar también a ver stickers, ediciones limitadas, es decir, no, a lo mejor no te salen todos los stickers de la colección al 100%, sí vas a poder llenar tu álbum del 1 al 6, al 500, por así decirlo, uh-huh. pero van a haber unos extra stickers o stickers de edición limitada que no necesariamente los vas a tener, ¿no? Este año salimos con dos stickers ediciones limitadas, cada uno por equipo, donde agregamos un novato por cada uno de los equipos, nos proporcionan un novato, y ese novato trae un sticker especial y adicional, edición limitada.
7: Como coleccionista te preguntaría, ¿no? Esos stickers, ¿va a haber un lugar en el álbum para pegarlo? ¿O qué harías tú que le sabes al coleccionismo? Dices, sí. No, espérate, este no lo pegues, guárdalo. ¿Lo guardas? Sí. ¿No lo guardas? ¿Lo pegas? ¿No lo pegas? ¿Y cómo hay que guardarlo?
8: Sí, yo lo guardaría, la verdad. Sí hay un lugar para ese sticker, digamos. Vamos a pensar en un novato. A ver, denme el nombre de un novato de Tigres, Beto. bueno, cualquier novato, ¿no? O sea, vamos a...
7: Leonel Becerra del Águila de Veracruz.
8: Leonel Becerra del Águila de Veracruz va a tener su espacio y va a ser el sticker número 58. Te va a salir su tarjeta normal, pero aparte va a haber una tarjeta especial de ese rookie que se llama Rookie en Acción y va a decir también número 58. Entonces tú puedes decidir cuál de las dos pegas. Yo el extra sticker no lo pegaría, lo dejaría fuera, resguardado en una colección.
6: ¿Cuál es la diferencia entre uno y otro?
8: Uno va a estar igualito que los demás jugadores del equipo, digamos, la foto formal, ¿no? Y la otra es el rookie en acción, que viene siendo el rookie si es un pitcher a lo mejor lanzando, si es un shortstop fildeando o bateando. Va a variar, ¿no? En ese sentido va a variar. Yo el extra sticker lo guardaría y más adelante vamos a abrir una cajita de, no de Panini, pero de un producto de tarjetas para explicar cómo es el resguardo de estos productos.
4: Desde que se saca de la caja, ¿no? Justamente porque después momento. Se mica, se manda a una empresa que es especializada en calificar esa tarjeta.
8: Así es.
4: Si está firmada, vaya, es un proceso realmente que hay que explicar para que la gente sepa y de ahí adquiere la tarjeta, el valor
7: económico. Incluso si te la firman, hasta de certificado de autenticidad, ¿no? Me parece.
8: No, y mira, tiene mucho potencial el tema de los stickers de los rookies, sobre todo. Estos novatos, pues hoy en día están en canteras, a lo mejor unos ya debutaron, otros apenas van a debutar. Lo interesante de ellos es, no sabemos hacia dónde va a ir su carrera, ¿no? No sabemos, pueden ser los próximos Japer Gamboas, pueden ser el próximo Fernando Salas, puede irse a grandes ligas y debutar y allá también tener una rookie card de él y ser tan grande como lo fue Fernando Valenzuela.
7: Pues si llega al Salón de la Fama, imagínate, yo tengo su rookie card, pero de aquí.
8: La rookie card de cuando él pues era más rookie que un rookie de
7: ¿qué valor tendría futureándola? ¿Tú qué sabes de eso? Porque eso cuesta un dinero.
8: Todo depende mucho. El mercado...
7: Vamos a suponer, México da el siguiente Shohei Ohtani. O sea... Puede pasar, ¿no? ¿Por
8: pues
7: qué
8: mira,
7: no?
8: O sea, una tarjeta, no sticker, porque no hay stickers rookie,
7: de novato de Ohtani,
8: pero hay tarjetas rookie de Ohtani, tarjetas sin firma ni nada.
6: En la liga japonesa.
7: Ajá.
8: En la liga japonesa también lo hay, pero...
7: ¿Cuál sería el equivalente del Ohtani de la liga japonesa de novatito? Que más o menos quiere uno pensar que
4: saber
7: podría...
4: ¿Quieres saber de dinero, Poncho?
7: Sí, hombre.
8: Vale más que la rookie card americana. O sea, de cuando debutó con los Angels Ohtani, por ejemplo, una rookie card de él con calificación de 10... Te puede valer $600.
7: Sin firma.
8: Sin firma.
7: ¿Firmada cuánto valdría?
8: Es una tarjeta base, que le llaman. La base es de que no está numerada, no está... limitada a un número de...
7: Sí, no, cantidades. Se la puede encontrar cualquiera.
8: Hay muchas en
7: hay
8: el mercado.
7: Y hay 10,000.
8: Y estamos hablando que esa puede costar $800. Una tarjeta de novato de Ohtani numerada a, no sé, 25, pero sin firma, puede costar $5,000, $4,000.
7: ¿Y firmadas cuánto te costarían una y otra?
8: Sí, firmadas, las últimas numeradas que he visto que se han vendido de Ohtani están en los $300,000, más o menos. De
7: novato. Tiene dos, una para llevar y otra para comer aquí.
5: Mickey Mantle, lo hablábamos antes, sí. la Tops de Mickey Mantle del año de novato se acaba de vender hace poco en $13 millones de dólares.
8: Sí,
5: y me interesa mucho esta simbología del novato que ya hablabas. Hablábamos de Mantle. Sí. Upper Deck salió al mercado con Ken Griffey en AA. Entonces, la importancia de anticipar y de pensar en lo que se pueden convertir los peloteros, no solo en el día a día, digamos. ¿No?
8: Sí, o sea, ahí es, ahora sí que es una apuesta, llamémosle, de tú conservar la tarjeta de algún novato que te salió o el sticker, extra sticker de algún novato que te salió, puede llegar a tener un valor muy importante a futuro. Y sobre todo hoy en México, que creo que estamos en pañales en ese sentido del tema de coleccionismo, pues creo que el empezar a hacer estas actividades que estamos haciendo en la liga, pues vamos a empezar de cierta manera a incentivar, ¿no? Nosotros como liga tenemos la responsabilidad también de ayudarle al aficionado, de acercarle este tipo de oportunidades a los aficionados, como lo son las bases que por aquí tenemos una de ejemplo, que ya vamos a empezar a comercializar en la Liga Mexicana.
5: ¿Pero a qué le atribuyes el rezago en términos de coleccionismo?
8: Yo creo que no ha habido, o más bien no hay, la empresa que agarre, por ejemplo, en Estados Unidos, pues está Topps, y ellos agarraron esa chamba y la desarrollaron. En México no ha habido eso. Nosotros hemos tenido que ir a tocar la puerta a Panini, no fue al revés, fuimos nosotros a buscar a Panini, y ahorita Panini se interesó tanto que ya en los puntos de venta de las tiendas Panini va a haber producto de Liga Mexicana, ¿no?
7: Pero es que por primera vez la Liga, o sea, antes el jugador era cualquier cosa. Déjenme les enseño una cosa. Y que pongo un jersey.
4: ¿Te trajiste la de Junior o qué?
7: No, pongo un jersey del Águila de Veracruz del año 1999.
4: ¿Del Aguiloco?
7: No, este es original de juego. Vean la espalda y me dicen qué diferencia notan con los jerseys actuales. A la Liga Mexicana, hasta hace relativamente poco, el jugador como commodity, como ídolo, como producto vendible, no le importaba absolutamente nada. Entonces, no había ese interés de decir, espérame, hay mercado para esto. Es un béisbol muy vendible, es un béisbol con calidad. Claro. Eso... Dices, ay, hombre, pero eso fue hace 25 años, 26 años. Pues todavía hasta hace cosa de 10 o 15, eso no se pensaba así. Ahora es obligatorio para empezar a ver equipo. Primero que nada, sí o sí, no sé cuánta publicidad quieras vender, pero le pones el nombre del jugador en la espalda y te callas, porque es tu ídolo, tu commodity, es un lo vinculas con la afición. Eso antes no había, ahí está.
4: Oye, no lo has lavado, ¿eh?
7: ¿Eh?
4: No lo has lavado.
7: No, lo he lavado.
8: ni la laves porque pierde el valor.
5: La importancia de contar historias, Gonzalo. Esto al final es un esfuerzo por contar mejores historias,
8: sí.
5: Por profesionalizar, industrializar esto que tú hablabas. Hay una oportunidad clarísima y creo que es el mejor momento posible de la liga para capitalizarlo.
8: No, y los siguientes pasos que vamos a dar para la temporada 2027 es, obviamente, es continuar con el álbum Panini, irle haciendo upgrades y toques especiales para que la gente tenga pues estas opciones diferentes de poder coleccionar. Yo he visto mucho que la gente va con su álbum Panini a que les firmen los jugadores. Inclusive hemos fomentado mucho que entre equipos, vamos a suponer que Laguna está de visitante, pues que se sume con Sultanes a una firma de autógrafos en conjunto, porque la gente ha pedido y ahí van coleccionando las firmas de todos los jugadores.
7: ¿Qué valor estimado le pondrías? Obviamente es cosa de ver cómo evoluciona el mercado y demás, ¿no? Pero ¿qué valor le pondrías en 20 años al primer álbum Panini? Bueno, está el del Centenario, que hubo Pasta Suave, Pasta Dura. A ver, ¿qué álbum le pondrías a esas dos piezas icónicas? Al del Centenario con todas las firmas y a este que la preventa fue hoy, me parece, ¿no? A mediodía.
8: Sí.
7: A este con todas las con todas las estampas y firmadas cada una.
5: Dale cifras.
8: Pues mira, yo creo que tiene más valor para mí histórico, el momento histórico que se vivió en los 100 años. Por eso lo que mencionas, lo importante de ser de los primeros y subirte al barco en el momento cuando salen las preventas o cuando estamos empezando, porque, o sea, yo quiero pensar en, no sé, 20 años, o sea, el álbum de la liga firmado por todos los jugadores, o sea, ahí está Robinson Cano, ahí está Trevor Bauer, ahí está Fernando Salas, o sea, hay muchos jugadores que de nombres importantes en nuestra liga, que yo creo que un álbum completo firmado en 20 años sí puede estar y firmado fácil en unos 250,000 pesos. Fácil, ¿eh?
7: A ver, y es que lo pregunto por eso, porque dices, oye, imagínate, era mío, lo tenía y lo dejé ir. Hasta que murió con esta pelota, dices, no supe cómo conservarla adecuadamente. esto debería estar en una mejor condición. Entonces, ¿cuántas historias no conoces de esas?
8: El precio, ¿por qué lo intuyo así? Sí. Porque un álbum firmado por todos los jugadores, van a haber uno o dos. O sea, no van a haber más. No. O sea, hay gente que sí tiene algunas firmas, sí, pero el que logre conseguir absolutamente
6: toda la economía clásica, ¿no? La escasez
7: así es.
6: Hace que...
7: Así es. Así es.
4: Sí, más que nada es por eso. Aumente. Implica además que el que lo colecciona haya ido en su momento a diferentes plazas, ¿no? De parques de la pelota mexicana a conseguir la firma de cada uno de los...
8: Tiene un esfuerzo importante.
4: Oye, entonces, ¿cómo lo consigue?
6: Bueno, por ahí un amigo, un buen amigo del medio, aprovechando justamente los festejos del centenario, hicimos el equipo ideal, ¿no? Del centenario.
8: Esto, bueno.
6: Y hay una pelota firmada por todos los
7: Integrantes.
6: Jugadores o integrantes del equipo ideal.
8: Y es una. Yo la intenté comprar, no me la vendió.
6: Es una.
7: ¿Cuánto vale esa pelota? De nuevo, sí. A ver.
8: No sé, o sea, yo le ofrecí, eso. Yo le ofrecí 5,000 pesos.
5: No ves la dirección.
8: Entonces vale más.
7: ¿No? Sí, claro.
8: Sí, es que, como es una, es única.
7: A ver, es que es un mercado muy curioso y Gonzalo no me dejará.
8: O sea, tú le pones el valor.
7: Claro.
8: Es una de una.
7: Yo tengo experiencia con trenes, pero ¿de qué depende? De que te encuentres otro loco como tú, con lana y que lo quiera. Hay varios, el tema es localizarlos.
8: Claro.
7: Y en México estamos en eso muy en pañales, apenas empiezas a ver que muestran las orejas, tiendas serias, que lo mismo te venden memorabilia, que estampas de béisbol firmadas y no firmadas. Eso hace 8 o 10 años no se veía, eso no había, te ibas a Estados Unidos, ¿no?
8: Justo, bueno, terminando nada más en la parte de Panini, hay un sticker extra que creo que es el que más boom va a agarrar ahorita, que es un jugador de cada uno de los 20 equipos de Liga Mexicana tiene un extra sticker especial. Varía, normalmente es el capitán del equipo, pero hay equipos que no tienen capitán, entonces varía.
7: O sea, pero
8: aparte del novato, el capitán o una persona insignia del equipo tiene un extra sticker que es un sticker en versión anime. Entonces, ahorita vamos a mostrar dos versiones en pantalla para que las puedan ver, pero esas son muy escasas. No sé si alguien vaya a lograr obtener las 20, pero...
7: O sea, ¿qué tiraje para que la gente se dé cuenta? O sea, una estampa normal. O sea, Panini hace...
8: Vamos a suponer que hay 50 mil...
7: ¿Cuál es el tiraje de una estampa normal y cuál es el tiraje de los novatos y del pelotero insignia, que son limitados?
8: Sí. Vamos a suponer que hay 50 mil Happer Gamboas, ¿no?
7: Ok. Para el álbum.
8: Impresos para el álbum.
7: Sí.
8: Del sticker anime solo van a haber 600.
7: Ok.
8: Más o menos. Hablando que repártelo en todo el país, ¿no? O sea...
7: ¿Dónde lo consigues?
8: Dentro de la caja. O sea, te puede venir, tú estás abriendo tu sobrecito Panini y ahí va a venir.
6: Fortuito.
7: Las cajas y eso, ¿dónde se van a vender? Entiendo que en las tiendas de los equipos, en la tienda en línea de la Liga.
8: El día de hoy tenemos la preventa en la tienda de la Liga. La preventa te ayuda a que te llegue el producto a ti antes de que llegue a los estadios.
6: Entonces está el anime.
8: Y el rookie en acción.
6: El rookie en acción. ¿Comida?
8: Comida, tenemos un platillo. Ese no es no es un sticker, digamos, edición limitada. Ese sí les va a salir, pues, a todos por igual. Y es un platillo de cada uno de los estadios.
6: Y softball. Entonces, esas son las novedades de la edición 2026.
8: Son las novedades. También agregamos una zona emblemática del estadio. O sea, no nada más ya el estadio con la toma panorámica, sino agregamos una zona en específico del estadio, ¿no?
5: Y hay buena distribución, no hay necesidad de explorar.
8: Así es,
5: ¿no? Mercado negro y nada, estamos bien cubiertos,
8: vamos a estar en los 20 estadios de la Liga Mexicana, vamos a estar en todas las tiendas Panini del país y en la tienda de la Liga Mexicana en el e-commerce.

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3: Hola, soy Jesús May y esta es información deportiva de Radio Red. Ya está inaugurado el Media Center que tendrá la Ciudad de México durante la Copa del Mundo de este 2026. La jefa de gobierno de la Ciudad de México, Clara Brugada, inauguró Casa México, la cual reunirá a periodistas nacionales e internacionales durante la realización de la justa veraniega. Este espacio estará ubicado en el Campo Marte y servirá como espacio de trabajo para todos los periodistas que acudan a la Ciudad de México a cubrir este histórico evento, pues será un centro de información para todos los periodistas acreditados y también los no acreditados para esta Copa del Mundo.
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14: Muy buena tarde, aquí el reporte vial. Con ligeros asentamientos en Paseo de la Reforma de la estación del Metro Garibaldi a Insurgentes. Y sin contratiempos en Aquiles Cerdán entre los puentes de Tacuba y la avenida 16 de septiembre. Y si tú caminas sobre el eje central, tenemos buen avance de la estación del Metro Lázaro Cárdenas a Doctor Río de la Loza. Finalmente, con muy buen avance sobre el eje 3 Sur, de Francisco del Paso y Troncoso a la calzada San Antonio Abad. Recuerda ceder el paso a peatones, ciclistas y servicios de emergencia. Hasta aquí mi reporte vial. Te saluda Melissa Mendoza.
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19: 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Harry Kane, capitán sereno, goleador clínico. En Rusia 2018 fue bota de oro y condujo a Inglaterra a una semifinal que rompió décadas de frustración.
20: Harry Kane's 54th goal for England. And he is England's all-time record goal scorer.
19: En Qatar 2022 volvió a ser referente, aunque el destino le negó la precisión en el momento más cruel. Kane encarna la elegancia británica y el peso de una nación que añora 1966. Su legado no es solo el gol, es la responsabilidad asumida sin estridencias, el liderazgo callado que sostiene sueños colectivos. Suma 20 partidos mundialistas, 2018 y 2022, con 8 goles. En Rusia 2018 fue bota de oro con 6 tantos y condujo a Inglaterra a su primera semifinal en 28 años. En Qatar 2022 asumió liderazgo total asistiendo y marcando, aunque el penal fallado ante Francia en cuartos será una imagen imborrable. Kane encarna la esperanza inglesa moderna, un capitán que carga el peso histórico con serenidad y eficacia para que la Copa regrese a casa.
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30: En el sur de una ciudad construida sobre un lago, existe un templo de piedra volcánica que ha guardado el eco de cientos de miles de voces. En pocos días, el Azteca hará lo que ningún otro estadio ha logrado: soportar la mirada de todo el mundo por tercera vez.
31: Equipos que serán los protagonistas del partido número uno del mundial. Un aplauso para recibirlos.
30: La historia comenzó en 1962. El arquitecto Pedro Ramírez Vázquez, el mismo que diseñó el Museo de Antropología e Historia, recibió el encargo por parte de Emilio Azcárraga Milmo de levantar el coloso. Más de 4 años y miles de manos trabajaron día y noche para remover 180 mil toneladas de basalto y tierra. El capricho corporativo pronto se transformó en un orgullo popular. Nosotros lo levantamos. No fue solo un proyecto de élite, fue la transformación de un barrio humilde en el centro del mundo.

0: correr la voz del pueblo entonando el himno nacional mexicano, y luego otra vez retumba por todos los ámbitos del mundo, de este planeta, el grito de México, México, México.
1: Todo estuvo listo. El 29 de mayo de 1966, los jugadores del Club América y del Torino de Italia fueron los encargados de pisar ese mítico pasto por primera vez. Pero fue Arlindo dos Santos quien con su gol y nuestro aliento hicimos despertar al gigante. Hoy, después de 60 años, el estadio sigue firme resistiendo bajo el sol azteca, como nosotros ante la adversidad. Sus cimientos no solo sostienen gradas, sostienen con fuerza y orgullo todo el peso de nuestra historia colectiva. Nuestras alegrías y nuestros fracasos es el testamento vivo de quienes somos y de cuánto hemos resistido juntos.

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0: Estamos de regreso en este tercer episodio del Café Beisbolero en esta segunda temporada y ya tenemos a nuestro segundo invitado muy especial, Rodrigo, de la tienda On Field, que se dedica a la memorabilia, ahora que estamos hablando del coleccionismo y también la memorabilia. Mi querido Rodrigo, bienvenido al Café Beisbolero.
1: Muchas gracias por la invitación. Hablar de todo el tema del coleccionismo es algo que creo que es lo que más me apasiona. Y pues qué mejor en un programa para que pueda acercarme a la gente y platicarles un poco de muchos temas que hay en este mercado.
0: Tú tienes infinidad de colección, de deportes, de música también nos decías, pero aquí nos trajiste algunos ejemplares por ahora, ¿no? A ver, platícanos rápidamente qué tenemos por aquí.
1: Mira, les traje ahorita, como me dijeron que no trajera tantas piezas, solo traje tres, pero les traje tres muy interesantes.
2: ¿Qué tres?
1: Pues es que traje, a ver, dos de esta época y otra de los 50s, que es la base usada en juego de Mickey Mantle, que es esta. Ya si la ven, está un poco percudida. Y me traje también los guantes de Aaron Judge usados en el 2024, en la temporada.
0: Okay.
2: Directo desde Nueva York, que es importante.
1: Estuvo padre porque fui por ellos la semana pasada, y no me, o sea, cuando vi la base dije, ¿qué es esto? Me dejaron un ratito en una tienda y dije, ¿qué es esto? Me lo tengo que llevar a México. Entonces, me llevé la base y cuando estaba pagando en la caja, estaban los guantes y dije, uff, Aaron Judge, ¿qué onda? De una vez, tienen que estar en México. Y me los llevé. Y la tercera, pues es una bola de Otani.
0: Firmada por
1: Shohei.
0: Okay.
1: En su época con los Angels.
0: Okay, antes de que te pregunte, Punchito, ¿cuánto cuesta cada uno de estos productos?
3: No, eso sí, saber. Mejor no, eso sí, que no diga porque lo van a esperar aquí afuera.
1: Eso no queremos saber. No. Bueno, ya se imagínate, sí, ¿no? Es una base de Mickey Mantle, unos usados por Aaron Judge, que anda
3: una
1: con
3: lana.
1: Todo.
3: Además, una base usada en juego.
1: Una base usada en juego.
3: Pero
1: claro.
3: Sí, estuvo en Yankee Stadium.
1: Exacto, firmado.
2: En
1: los años 50, que es cuando jugaba.
3: Esto fue parte de la casa que Babe Ruth construyó.
1: Exactamente.
2: La que sí construyó.
3: No, y ni siquiera la de después del 73, en que hacen pedazos Yankee Stadium y hacen prácticamente uno nuevo. Ya no era. Eso es parte de aquella época.
1: Exactamente.
3: Imagínate nada más lo que tienes ahí.
1: No, por eso está toda ya medio fregadona.
0: Pero si llega un guapo y te dice, Rodrigo, véndemela.
1: Se vende.
0: Sí, no, de eso se trata también.
1: No, 100%. Todo lo de la tienda se vende.
0: Claro.
3: ¿Cómo fue que se te ocurre que hay mercado para eso en México? Porque es de 10 años para acá, cuando mucho, ¿no? Antes, sí. Pues, vete, al que le gustaba eso, vete a Estados Unidos. Vaya, ¿cómo es que dices, caray, espérate, no?
1: Yo lo empecé como hobby primero. O sea, estuvo muy chistoso porque es una historia que cuento seguido. En el 2017... fui a un Super Bowl y saliendo del Super Bowl me invitaron a una fiesta y me quedé con las ganas de comprar un casco que vi en una subasta.
2: ¿Tú no fuiste el señor de Tom Brady, verdad?
1: No, y era chistoso porque me lo preguntaron todo el tiempo saliendo de ese Super Bowl.
2: El de Tom Brady, digo.
1: Es que yo le voy a los Falcons, entonces fui a ver a los, dije, no los voy a volver a ver nunca más en mi vida.
2: La remontada.
1: Y saliendo de ahí, fui a una fiesta y me quedé con las ganas de comprar un casco, entonces llegué a México y empecé a comprar piezas para mí. Y un día llegó una señora y me dice, oye, véndeme ese casco. Yo dije, no se vende. ¿Cómo que no se vende? No, te lo compro, lo quiero para mi esposo. Le dije, no, es que no es tienda, es mío. Ponle precio. Y aventó un precio al aire y me dijo, órale, te lo compro. Y de ahí dije, oye, espérame, esto creo que puede jalar. Y compré tres piezas. Y con esas tres piezas, la gente se acercaba y me decía, oye, ¿tú eres el que vende cascos? Pues no, yo no vendo cascos, pero pásale. Y empecé a...

0: que abrirla de determinada manera y manipúlela que si con guantes o no sé qué, para que conserve su valor, porque hay empresas que las califican. Es todo un mundo. ¿Cuánto tardaste en enterarte? Y si nos puedes ir contando esas pequeñas cosas que la gente no sabe o no cree verosímiles, pero existen y determinan el valor de un coleccionable, sería extraordinario.
1: Es un mundo, 100%. Yo cuando empecé, obviamente como todos, caímos en estafas, o sea, yo decía, ya volví a caer. Hasta que vas aprendiendo, y vas aprendiendo no nada más del tema de la venta en tienda. Vas aprendiendo, como me dijiste ahorita, cuando de repente te encuentras sabes que vas a ver a Derek Jeter, no puedes llegar con las manos vacías. Tienes que llevarlo con tu plumón, con tinta. Tienes que probarlo 8 veces, o sea, para qué, y saber qué vas a llevar. No puedes llevar.
0: ¿Hay diferencia entre lo que tienes que traer para que te firmen, si es un jersey, si es una pelota, si es con qué firmas cada cosa?
1: Sí hay diferencia. Una, ¿con qué firmas cada cosa? Normalmente la gente usa plumones negros, eso es lo normal. En las bolas de base, lo que yo me he fijado, que las firmas que más duran son con pluma azul.
0: Okay. O sea, no hagan el Sharpie, normal. Pluma azul.
1: El Sharpie se pierde mucho en las bolas de béisbol con el tiempo, se empieza a desaparecer. La pluma se queda marcada, y sobre todo si es azul, porque luego las plumas negras con el tiempo también se empieza, como que la piel se empieza a comer la
0: tinta. Ya te la firmaron, ¿qué hacer con ella?
1: Hay que guardarla en una de estas cajitas de acrílico, si no tienes en algún lugar especial. Mandarlas.
0: Que tienen ultravioleta o no sé qué, ¿no? De esas cajitas.
1: Hay unos logo ultravioleta para que no les pegue, o sea, la tienes que quitar de la luz, 100%. Okay. La puedes mandar a nuestra tienda y yo te la mando a Estados Unidos a certificar. Ya certificada, guardas tu certificado y ya tienes tu bola con un valor especial que ya le dio ese certificado.
2: Pero ¿cómo estimas el valor? ¿Qué tanto incide el capricho? ¿Qué tanto incide en otras cosas? ¿Cómo estimas el valor de las piezas? ¿Cómo lo calculas?
1: Mira, se calcula mucho por el jugador que es. ¿Quién está fuerte ahorita? Conor Griffin, por ejemplo, ¿no? Es la sensación, todo el mundo está volteando a verlo, o Paul Skins. Bueno, son jugadores que obviamente en el mercado suben, es oferta-demanda.
0: Murakami no está tan fuerte.
1: Está durísimo ahorita, muy duro Murakami. Shohei Ohtani, por ejemplo, al que le quiere coleccionar Shohei Ohtani ya llegó tarde. Esto era hace unos 5 años, o sea...
0: O no llegó tarde, pero tiene que llegar con mucha lana en la
1: cartera. Con mucha lana, y lo mejor es eso, que va a seguir subiendo Ohtani.
0: Claro.
1: O sea, es como Michael Jordan. Sigue pasando el tiempo, siguen subiendo sus piezas. Igual Aaron Judge. Ahorita Aaron Judge está en un nivel alto, pero va a llegar mucho más alto.
0: ¿Y qué va a pasar cuando, por ejemplo, suceda como Mickey Mantle era el Ohtani de su época, se pudiera decir válidamente, o de buena parte de su época? ¿Qué va a pasar cuando el tiempo de hoy para Mantle, donde, pues, como dijeran Simon y Garfunkel, ¿no? Where have you gone, Joe DiMaggio? Our nation turns its lonely eyes to you. Ya se fue hace mucho. Es alguien a quien ya no viste. Que el que le gusta el béisbol sabe quién fue Joe DiMaggio. Pero ninguno de nosotros conoció a Joe DiMaggio.
1: Ninguno.
0: Y obviamente, pues la mercancía de Joe DiMaggio, quiero yo pensar que está más cara ahorita la de Shohei Ohtani. ¿Qué va a pasar en 50, 60 años... cuando Shohei Ohtani sea Where Have You Gone, Joe DiMaggio?
3: Pero ya hay otro, ¿no?
1: Mira, de hecho son pocos los jugadores que tocan la gloria a nivel autógrafo. Porque hay autógrafos, no sé, de Barry Bonds que no son que son baratos. Uh-huh. Pero, por ejemplo, una de las tarjetas más caras de la historia es la de 1952 de Mickey Mantle, precisamente. Es una tarjeta que se llegó a vender, ahí sí te lo voy a decir porque yo no la tengo. Se llegó a vender creo que en $12 millones o una locura así.
2: Sí, $12 millones.
3: Ajá. Porque también hay algunos jugadores, o algunos famosos, algunas figuras públicas, que cuidan mucho su firma, ¿no?
1: Sí.
3: O sea, que dicen...
4: No, cualquiera, ¿no?
3: Una firma al mes.
1: Por ejemplo, Pete Rose firmaba muchísimo. O sea, Pete Rose vivió de sus firmas. Y hay jugadores de todos los deportes. O sea, Barry Bonds también está firmando todo el tiempo.
0: ¿Cuál es la firma mexicana más cara ahí? A ver,
1: yo te voy a decir cuál es según mi
0: tu apreciación. O lo que te dicen las empresas americanas de este sí, este no.
1: Aquí nadie me dijo, pero tú traes una gorra de ese personaje.
4: ¿Ah, sí? Esa gorra es mía y me la firmó Fernando
1: Valenzuela.
4: Hace 13 años.
1: Yo creo que es el mexicano más caro en béisbol.
4: O sea, esta gorrita sí tiene su valor, ¿no?
1: Sí, claro, por supuesto.
0: A
1: sí,
0: ver,
1: sí,
0: ¿cuánto sí, vale 100%? La gorra de Lobo?
4: A ver, ¿cuánto vale si
1: esa gorrita? Esa

0: Te van a esperar aquí afuera.
1: ¿Eh?
0: Debe de andar sobre 18 mil pesos.
1: No, ¿en serio?
0: Sí.
1: Yo no sabía que...
0: Adiós.
1: Oye, a ver, a mí que la verdad, yo de memorabilia, hasta que te estoy conociendo, Rodrigo, y agradezco a la vida que me haya puesto enfrente de ti,
0: Ya tienes 18 mil
1: yo
0: pesos
1: no
0: más.
1: sabía que tenía 18 mil pesos en la casa, ¿no? Honestamente. Y fíjate, ese día, rápidamente la anécdota, Fernando, llegaron varias personas, estaban en unas clínicas de béisbol a niños en San Andrés,
2: Ah.
1: en la casa de los Brujos,
2: En
1: de los Brujos,
2: el
1: la que
2: Aurelio
1: todavía se conocen.
2: Vallados.
1: Exactamente. Y Fernando recibió a varios niños, a varias familias, y hubo un momento en el que le pasaron tantas pelotas, tantas gorras, que dijo, oye, espérense, pues, ¿qué es esto? A mí no me latió tanto eso, ¿no? Porque yo dije, oye, pues es un ídolo, ¿cómo no recibe con cariño, con gusto a la gente que lo ha enaltecido? Pero tiene sentido también lo que decía Beto. A ver, había figuras o hay figuras que cuidan también su firma,
0: Claro,
1: ¿no? Ahí en
0: mucho.
1: ese momento firmó, ¿qué te gusta? ¿Unos 50 productos?
0: Ahí te va. Un dato que me llegó directamente de Fanatics, eso no lo inventé yo.
1: ¿Ah?
0: El otro día me dijeron, Shohei Ohtani, más o menos al año, firma como 25 artículos. Artículos.
3: 25 al
0: O
3: año.
0: sea, firma, tiene, sí firma más
3: Nada.
0: tarjetas y así, pero artículos como 25
2: Que
0: al año.
2: incluso han llegado, alguien me contó esa anécdota, han llegado jugadores de otros equipos
3: Y no.
2: tratando de conseguir la firma de Ohtani y no se los firma.
3: Rodrigo, tú
0: Y
3: eres.
0: estrellas.
2: Estrellas,
3: Sí.
2: estrellas, coequiperos,
3: Sí,
2: compañeros,
3: de caballo a caballo,
2: de
3: ¿no? Vaya,
2: caballo a
3: puede llegar
2: caballo.
3: Mike Trout a
2: Y no.
3: pedirle la firma y
2: A
3: le dice
2: pedirle
3: no.
2: el
3: del
2: Exactamente.
3: ponche, el clásico mundial de béisbol. Rodrigo, tú eres curador, gestor, pero también tienes un rol de sensibilizar a la gente de lo que tiene entre manos, porque a veces la historia es lo que determina realmente el valor de las cosas. O sea, el ponche de Ohtani a Trout en el clásico mundial de béisbol, esa pelota tiene un valor
0: Claro.
3: distinto. Los cuadrangulares de Barry Bonds al otro lado de la bahía, en fin. Tú también tienes ese rol de contar esas historias y de sensibilizar a la gente, ¿no?
0: 100%, porque aparte te voy a decir algo que es padre y es algo muy nuevo. Hoy la Major League, cuando se vuela alguien a la barda, luego tienen a alguien que llegue y le pega un sticker. ¡Pum! Esta bola fue usada en juego y si tú te metes a
3: Pero
0: ver el
3: además tienen un
0: certificado.
3: chip, ¿no? Las bolas adentro para controlar eso. ¿Desde cuándo? Porque también es bueno que lo sepa la gente, porque dice, no, hombre, esta bola tiene chip y es del año 2000, no te están viendo la cara de chino.
0: No, y aparte lo padre es eso, que la MLB lo que hace es le pone su sticker y ahí, si tú te metes a ver el certificado, te dice, estaba pichando Tani, estaba bateando Altuve,
3: En
0: la
3: Dodger
0: bola salió
3: Stadium
0: de
3: te
0: foul.
3: las venden así
0: Justo,
3: exactamente,
0: la
3: claro que
0: bola salió
3: sí.
0: de foul, no sé qué, y la firma es auténtica y
3: Sí,
0: te certifican absolutamente todo el
3: todo.
0: momento de lo que pasó en el partido, que es la única empresa que lo hace.
2: Ahora, ¿qué mercado existe en México? Tú que te especializas, que tienes tiendas físicas, dos tiendas físicas, una nos platicabas, ¿no? En
0: En
2: Atizapán,
0: Interlomas
2: otra
0: y
2: en
0: otra
2: Interlomas.
0: en Galerías Atizapán, exactamente.
2: ¿Qué mercado hay? O sea, ¿podrías contar cuántos clientes tienes? ¿Qué tipo de clientes tienes? Si hay gente tal vez más de a pie como nosotros, donde pueden ingresar y decir, oye, pues me llevo tal objeto en
1: Tanto.
2: 500, 1000 pesos, o sea, un precio mucho más accesible, o tienes también artículos que llegan ya como, ya sea gente pues millonaria, ¿no? Que te puede decir, oye, te doy
3: Excentricidades. O que te
2: dos
3: los
2: mil, un
3: encargan
2: millón.
3: incluso, ¿no?
0: También.
3: Consígueme algo de Baby Ruth.
0: Justo. A ver, yo siempre soy de la idea, mucha gente me dice, oye, pero yo no entiendo cómo que un artículo rayado va a valer tanto dinero. Yo nunca compraría eso. Eso es algo que muchas veces he escuchado. Y yo lo que siempre digo es, todos tenemos un ídolo. O
3: O
0: sea,
3: una nostalgia, o un lo que quieras.
0: todos tenemos a
3: Sí.
0: alguien a quien seguir. Ahora, hay mercado para todos. Puede llegar desde el niño, que realmente pues, no va a tener un presupuesto fuerte. Entonces existen jugadores que a lo mejor, o sea, si le gusta el béisbol, pues existen jugadores que no son tan caros, ¿no? Por el mismo Pete Rose, ¿no? O José Canseco, que son jugadores que firmaron mucho durante su
2: Sí, en su
0: carrera y
2: época.
0: acabando su carrera,
2: Claro.
0: ¿no? Y si quieres algo más, o sea,
2: O
0: y
2: sea, sí
0: tenemos.
2: hay en tu tienda para
0: Por supuesto.
2: gente de
0: Para
2: a
0: todos los
2: pie. Todos.
0: bolsillos. No, no, 100%, 100%. De hecho, lo que traje hoy traje piezas especiales, pero realmente piezas especiales, no todo el mundo te las compra. Entonces son piezas que se pueden quedar ahí un buen rato
2: Sí.
0: hasta que llegue el bueno y te diga, oye, ¿cuánto cuesta? Por decir 200 mil pesos. Ay, no.
1: Okay.
0: O llega un cuate y te dice, me lo quedo. Pero sí tenemos, o sea, desde $1,000 hasta X.
1: Sí, pero o sea,
0: hasta la bola volada.
1: Podemos ir todos. Podemos ir todos, ¿no?
2: ¿Cuántos 100%? Coleccionistas hay en México, o estimas que pueda haber en México?
0: No, el coleccionismo en México ha crecido impresionante. Es algo que...
4: Sí, por eso hay tiendas, antes no había.
0: A ver, en Estados Unidos es una industria que lleva muchos años, que tú vas hoy a shows en donde van miles y miles de personas, y van viernes, sábado y domingo, de todas las edades, porque de repente puedes ver al señor de 80 años formado con su bat que le firmaron durante toda su vida, o el niño que acaba de comprar su primera tarjeta de Paul Skins en $15. Entonces, eso es lo que estamos trayendo a México. Y eso es lo que yo llevo durante 10 años intentando, hacer una comunidad de coleccionistas para poder, uno, enseñar las mejores piezas, y dos, para que todos tengan el alcance de una pieza de algún jugador, ¿no? Favorito.
1: Rodrigo, la verdad es que agradecemos tu presencia aquí en el Café Bolero. Ya nada más para que la gente sepa cómo llegar a las tiendas, a tus tiendas.
0: A ver, tenemos tres tiendas. Tenemos la tienda de Interlomas, ahí tenemos dos. Mucha gente me pregunta por qué, pero justo a lo que platicamos ahorita. Tenemos una Onfield, que es la tienda principal. Está en el centro comercial Interlomas, el viejito. Y tenemos otra que se llama One of One, que es de Onfield, que es de puro producto high-end. Todo lo más especial, como esta, como este tipo de cosas usadas y así, están en One of One.
4: ¿Website?
0: Sí, onfieldmexico.com.
3: Redes sociales, ¿no?
0: Ajá. Sí. Redes sociales son @onfieldmexico en Instagram.
1: Ahí está en pantalla, ¿no?
4: Ahí está.
1: Onfield México.
0: Onfield México, exactamente. Y tenemos en Galerías Atizapán, también afuera del cine, tenemos otra. Y pues si nos siguen en redes, todo el tiempo estamos sacando contenido, platicándole a la gente y educándole un poco de este tema, porque precisamente nunca sabes lo que tienes en las manos.
1: Claro.
0: Pues yo creo que puedes tener mucho y puedes tener mucho dinero.
3: El primer paso es crear cultura de
0: comer. Exactamente.
3: Es lo más difícil.
0: Hoy alguien los invita a comer.
1: Irá creciendo. Irá creciendo. Rodrigo, te agradecemos mucho tu presencia aquí en el Café
0: del
1: Bolero.
0: Gracias a ustedes.
1: Ojalá que la próxima vez que vengas ya tengamos también más producto nosotros.
0: Les traigo unos regalitos.
1: Exactamente. Ya nos vamos, mi querido productor Fede.
3: Querido Lobo, Tony, Poncho, Beto, un placer.
1: Beto, muchas gracias.
2: Gracias a ustedes.
1: Gracias
2: a todos. Gran capítulo.
1: Ponchito.
4: Gracias. Lobito.
1: Saludcita.
2: Un gusto.
4: Déjame ver dónde quedó tu gorra.
1: Ya nos vamos.
4: Que le estaba empollando.
1: Esto fue el Café del Bolero. Muchas gracias. Venga. Tengo $18,000 en la cabeza. No les voy a decir por dónde me voy. Gracias. Pásenla bien. En nombre de la producción de Federico Soto.
5: Nos vemos.
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1: México ha tenido partidos memorables en el torneo. Algunos resultados los ha sacado con un buen fútbol, pero otros con garra y corazón. Uno de esos se dio en 1998 cuando se enfrentó a Países Bajos. México llegaba con mucha incertidumbre a este mundial por los resultados en los amistosos del equipo de Manuel Lapuente. Había nombres importantes, pero expectativas bajas. Los resultados cambiaron la percepción de manera rápida.
2: Francia 1998. La fiesta ha comenzado y el mundial ya se vive aquí y ahora.
1: México venció 3-1 a Corea del Sur y empató con Bélgica 2-2. Su boleto se definiría en la última fecha frente a Holanda. El partido no pudo empezar peor. Al minuto 18 el equipo mexicano ya perdía 2-0 y parecía que vendría una goleada dolorosa. México se fue al descanso y el orgullo le llegó a todos los jugadores de la selección. Ese partido no lo podían perder. Ricardo Peláez y el Cabrito Arellano entraron a la cancha y el Matador Hernández estaba destinado a algo importante. Minuto 75. Tiro de esquina. Remate dentro del área y Peláez se acercaba al equipo mexicano que no bajaba los brazos.
3: ¡Peláez! ¡Gol!
1: El tiempo se agotaba. El cansancio era evidente y la derrota inminente. Pero el corazón mexicano no se rinde. Y los 15.000 mexicanos en Saint-Étienne le dieron el último grito de inspiración que necesitaba la selección para conseguir lo que había buscado en todo el segundo tiempo. Minuto 94. Trazo largo de la defensa mexicana. Ricardo Peláez gana en el aire y prolonga el balón a terreno de nadie. Pero de la nada, como un ninja silencioso, el Matador Hernández corrió y le ganó la espalda a la defensa neerlandesa. Con su último aliento y máximo esfuerzo, estiró la punta de pie mientras el balón caía para conectar el esférico y vencer a Edwin van der Sar. México le había empatado a la dos veces finalista del Mundial en ese momento. Los octavos de final nos esperaban. Aquel día no solo se consiguió un punto y una clasificación a octavos de final. Aquel día nació una leyenda llamada Luis el Matador Hernández.

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2: Over. Traducción de más en las apuestas, también conocido como altas, es decir, cuando se apuesta que habrá más de cierta cantidad de goles, puntos, anotaciones, etc.
3: Muy buena tarde, vamos con la información. Luego de que Canadá pidiera la extensión por 16 años más del T-MEC, México también solicitó esta extensión a Estados Unidos y Canadá. El secretario de Economía, Marcelo Ebrard, dijo que los sectores productivos del país han dado el visto bueno y que con esto se puede reducir la dependencia de Asia en los sectores de acero y aluminio. El Instituto Nacional de Antropología e Historia informó que las zonas arqueológicas de Yucatán como Chichen Itzá y Uxmal permanecerán cerradas de manera temporal debido a condiciones meteorológicas y a las lluvias intensas en la entidad. La selección de Sudáfrica arribó este martes a Pachuca, Hidalgo, donde tendrán un campamento de preparación de cara a la Copa del Mundo de Fútbol. El equipo fue recibido con mariachi al ritmo del son de la negra. Los Bafana Bafana, sobrenombre con el que se le conoce al selectivo, debutarán el 11 de junio ante México en el partido inaugural en el Estadio Ciudad de México. Y de nuestro almanaque, Sudáfrica, quien regresa a una justa mundialista de fútbol después de más de una década, es conocida como la Nación Arcoíris, debido a su inmensa diversidad cultural y étnica. Cuentan con 12 idiomas, entre ellos el Zulu y el inglés. El 12º idioma oficial se añadió en julio de 2023 y se trata de la lengua de señas sudafricana. Para Noticentro Informa, Ángel Hernández.
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1: Hola, ¿qué tal? Muy buenas tardes. Muchísimas gracias a todas y a todos por acompañarnos este día martes 2 de junio de 2026. Yo soy Elia Almanza y a nombre de todo el equipo que hace posible este espacio, pues le agradecemos mucho su sintonía. Ya sea que nos acompañe a través del 88.1 de FM, 1110 de AM, ya está aquí en la capital del país, 1540 de AM en Monterrey o 700 de AM en Guadalajara. Por supuesto también, muchísimas gracias a todas y todos los que nos acompañan a través de las diferentes plataformas y redes sociales. Esta es la información que le presentamos el día de hoy. El gobierno federal e integrantes de la Coordinadora Nacional de Trabajadores de la Educación vuelven a negociar. Esto mientras se mantienen los bloqueos viales en distintos puntos de la Ciudad de México. Le tendremos toda la información al detalle. México ya le puso límites a Estados Unidos. La presidenta Claudia Sheinbaum respondió esta mañana al embajador estadounidense Ronald Johnson, esto tras sus declaraciones sobre la lucha contra el narcotráfico. Marco Rubio, secretario de Estado de Estados Unidos, advirtió que los cárteles mexicanos disponen de drones que podrían usar contra los intereses de Washington. El secretario de Economía, Marcelo Ebrard, respaldó la propuesta de extender el T-MEC por 16 años más. Todo esto le tendremos el día de hoy. Así arrancamos con la información.
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1: Bueno, mire, se viven en estos momentos horas decisivas en las oficinas de la Secretaría de Gobernación. Este diálogo con la CENTE, pues, vive sus momentos más álgidos en esta coyuntura. El diálogo que se lleva a cabo a puerta cerrada en estos momentos entre autoridades federales e integrantes de la sección 22 de la Coordinadora Nacional de Trabajadores de la Educación comenzó, pues, cerca de las 10, pasaditas de las 10 de la mañana. Esto, recordemos, luego de la fuerte jornada de protestas que se registró el día de ayer en el primer cuadro de la Ciudad de México. Aquí se lo reportamos prácticamente al instante en vivo con nuestro compañero Octavio Ojeda. Y bueno, estas movilizaciones no solamente continúan, sino que se agudizan. Prácticamente hoy la ciudad está colapsada, mire que se lo digo yo. Pero bueno, en esto, ¿en qué van estas negociaciones? Ilse Aguilar se encuentra precisamente en la calle de Bucareli con más información y más detalles. Hola, querida Ilse, buenas tardes, adelante.
2: Muy buenas tardes, estimada Elia. Un gusto saludarte a ti y a toda la audiencia. Efectivamente, previo a la mesa de diálogo con la Secretaría de Gobernación y también con el titular de la SEP, Mario Delgado, los representantes de la Coordinadora Nacional de Trabajadores de la Educación denunciaron públicamente la represión de elementos de la Secretaría de Seguridad Capitalina. Y fue a través de un pronunciamiento que acusaron que se trató de una estrategia de contrainsurgencia donde recibieron petardos y disparos de balas de goma en su intento por llegar al Zócalo capitalino el día de ayer, que generaron por lo menos 2 lesionados de gravedad, entre ellos el profesor Colungo González de la sección de Guerrero, quien habría perdido el ojo por las pésimas condiciones de atención en el ISSSTE, fue lo que denunciaron los docentes, porque no había especialistas, y explicaron que a pesar de su traslado al Hospital Primero de Octubre del ISSSTE, lo mantienen en el pasillo. El segundo lesionado habría sido Octavio Romero Jerónimo, quien también habría sufrido falta de atención, y ante este panorama incluso hicieron un llamado a los trabajadores del ISSSTE para que se sumen a la lucha del magisterio. También lanzaron la siguiente consigna y exigencias a la mandataria Claudia Sheinbaum. Escuchemos a Filiberto Frausto Orozco, secretario general de la sección 34 de Zacatecas de la CENTE.
3: Ante esta ola de represiones, la Coordinadora Nacional de Trabajadores de la Educación exige: 1. Justicia y reparación de daño a los compañeros lesionados. 2. Castigo para los actores materiales e intelectuales de las agresiones cometidas en contra de la CENTE. 3. Cárcel para el presidente municipal de Mitla, Esaú López Cuero, por ser el actor intelectual y material de la represión en contra de los maestros de la sección 22.
2: Elia, por los hechos descartaron hasta el momento presentar una denuncia penal. Sin embargo, en la Asamblea Nacional acordaron hoy asistir a esta mesa de diálogo, que por cierto continúa con las autoridades, incluido el ISSSTE, para mostrar, dijeron, la intención de llegar a un acuerdo. Sin embargo, la secretaria general de la sección 22 en Oaxaca, Jenny Pérez, advirtió lo siguiente. Escuchémosla.
4: Ya no estamos para más mesas de diálogo. Requerimos respuestas puntuales de las demandas que ya conoce este gobierno federal. Por lo tanto, compañeras y compañeros, nos mantendremos en esta huelga nacional hasta que tengamos soluciones a nuestras demandas centrales. Duro, unidos y organizados, venceremos.
2: Poco después de las 11 de la mañana que entraron al edificio sede de gobernación en Bucareli. Sin embargo, antes de su entrada, cabe precisar que Pedro Hernández, secretario de la sección 9, anunció que el plantón en las inmediaciones del Zócalo de la ciudad se mantendrá, incluso que darán la vuelta a este cerco impuesto por el gobierno de México en el primer cuadro del centro histórico, y también manifestó que continuarán las movilizaciones desde la denominada Estela de Luz y Reforma. Así parte de la información, donde continúa el diálogo con las autoridades y que anunciaron también los integrantes de la CENTE. Después de esta reunión darán una conferencia de prensa. Seguiremos muy pendientes y presentes. Elia.
1: Muchísimas gracias, Ilse, por la información. Sin duda son momentos importantes. Gracias por estar al pendiente. Seguiremos en comunicación si es posible. Muchísimas gracias.
2: Muy buena tarde, pendientes.
1: Buenas tardes a Ilse Aguilar desde Bucareli. Y mire, precisamente, pues para entender toda esta situación, que cada vez, como le decía, se torna más crítica y que está poniendo en jaque a las autoridades federales en la Ciudad de México, saludo con mucho gusto y agradezco también la comunicación esta tarde a Luis Alberto López Pasos. Él es vocero de la sección 22, tanto del sindicato como de la Coordinadora Nacional de Trabajadores de la Educación. Hola, Luis Alberto, buenas tardes. Gracias por tomar la llamada.
5: ¿Qué tal? Buenas tardes. Un saludarte.
1: Tomar la llamada en estos momentos que sé que son importantes para ustedes. Cuéntanos, por favor, ya veíamos estas acciones que están tomando desde el día de ayer. La mesa de diálogo se mantiene, pero vemos que se han también pues agudizado estas protestas en las vialidades. ¿Qué planes de acción tienen en tanto, bueno, termina esta mesa de diálogo? Y, por supuesto, te iré preguntando sobre la misma.
5: Claro. Estas acciones que se acordaron para el día de hoy salieron pues de nuestra Asamblea Nacional Representativa, realizada el día de ayer por la noche. ¿Qué se debatió? Si se aceptaba o no este diálogo, esta mesa de negociación entre pues, la Comisión Nacional Única de Negociación y la Secretaría de Educación Pública, también con la Secretaría de Gobernación. Entonces, después de un amplio análisis, se decide aceptar esta mesa de negociación en una voluntad política de la coordinadora. Se han tenido muchos encuentros con CEP, con Gobernación, pero pues no han dado una respuesta factible a las demandas que tenemos como magisterio, por lo cual se había exigido que si ellos ya no tenían capacidad de resolver, fuera la propia presidenta. Sin embargo, entendemos que también para nosotros es importante una respuesta. ¿Quién nos dé una solución a estas demandas que tenemos, no? Entonces, por eso se hizo la valoración. Se aceptó, ya está la Comisión Nacional Única de Negociación en esta mesa, y para esta actividad pues se iba a coberturar con pues un bloqueo desde Caballito hasta Circuito Interior, donde permanecerán los compañeros hasta el término de dicha mesa. Para los siguientes días pues va a depender de la Asamblea Nacional Representativa, misma que se instalará hoy por la noche, donde sin duda alguna pues nos informarán de todo lo que se desarrolla, o las respuestas, sobre todo, que tiene el gobierno federal hacia las demandas de la CEN, y sin duda, si estas son favorables, pues se valorará también los pasos correspondientes. Si no, se estará trazando un plan de acción para los próximos días.
1: De acuerdo. A ver, Luis Alberto, no es la primera vez, le recordamos al auditorio, que se llevan estos encuentros y estas mesas de diálogo, de trabajo, han sido a lo largo de la semana. Recuérdanos, por favor, y al auditorio, ¿por qué no han transitado? Es decir, no han estado acorde desde esa primera reunión hace pues ya un poco más de una semana. Decía, no tuvimos respuestas favorables. Hasta el día de hoy sigue en esta situación. ¿Qué es lo que les ha señalado el gobierno y que, bueno, a ustedes los ha tenido insatisfechos y por ello continúan hasta este momento las movilizaciones?
5: Claro, hay que caracterizar algo muy importante. Ayer de inicio, la movilización como coordinadora nacional, el pasado 25 de mayo, fue la sección 22 la que inició movilización. Sin embargo, pues también tenemos demandas propias como Oaxaca. Hoy se están abordando demandas nacionales que tienen que ver pues precisamente con la abrogación de la ley del ISSSTE de 2007. En el tema de Oaxaca, pues todas las respuestas que entregaron se llevó a los espacios correspondientes. Los compañeros las caracterizaron como que no hay respuesta por parte del gobierno, por lo cual en el pliego estatal que tenemos, pues no se aceptan las respuestas que nos da tanto el gobierno del estado como el gobierno federal.
1: Se mantiene en esta situación. Sí. En este mismo punto está la negociación.
5: Así es.
1: Es decir, no ha habido ninguna otro tipo de avance que les haya ofrecido las autoridades para que ustedes puedan ceder en algunas cosas.
5: Hay demandas propiamente federales, ¿no?, que tienen que ver con la abrogación de la ley del ISSSTE, la abrogación de la reforma educativa.
1: En las que han transitado, el gobierno ha dicho, aquí están, ¿no?
5: Sin embargo, pues no hay respuesta clara hasta el momento, no hay respuesta. Ellos se mantienen en una postura de solo administrar la problemática. Recordemos que son las mismas demandas que presentamos en el 2025. Tuvieron todo un año y hasta estos momentos pues no hay una respuesta clara.
1: Claro. Luis Alberto, no quiero dejar de preguntarte de lo que sucedió el día de ayer, ¿no? Hubo varios mensajes también desde el gobierno federal, bueno, las imágenes, los audios, los videos, los tuvimos prácticamente al momento de esta confrontación que se tuvo en el primer cuadro del Zócalo de la capital, y las autoridades también en un discurso, pues, que se mantenía el diálogo y también donde señalaban que había personas infiltradas. ¿Cuál es su postura frente a esta situación? Y me imagino que también se suman demandas ante las agresiones y lo que sucedió ayer con algunos de sus compañeros.
5: Claro, primero hay que caracterizar una parte, ¿no? No es una confrontación. Eso es un término que no es propio. Confrontación es cuando las dos partes tienen, hay un conflicto. Aquí fue una represión. Nosotros, como docentes, pues no llevamos algún material o algún arma que nos permita una confrontación con el cuerpo policiaco. Lo que sí recibimos fueron balas de goma, fueron gases que, pues, te puedo comentar. Lamentablemente, anoche nos dieron la noticia que el compañero que le impactó una bala de goma en el ojo, pues, lo ha perdido. Tenemos un compañero también que le perforó la mejilla por el impacto de estas balas, ¿no?, de goma. Algunos artefactos también como explosivos, los denominados Hulk. Entonces, no es una confrontación, es un tema de tratar de intimidar la protesta, tratar de desestabilizar a las y los compañeros movilizados. Es lo que sucedió ayer en el Zócalo de la ciudad.
1: Claro. Muy bien, Luis Alberto, pues estaremos al pendiente y si nos permites, por supuesto, en comunicación. Esta mesa de diálogo continúa. Ustedes, sé que son largas, pero ¿tienen alguna información, alguna hora aproximadamente de que pueda terminar este encuentro?
5: Claro. Mira, no tendrá mucho que se instaló. La información que tenemos, igual entran tres compañeros por contingente consolidado, un compañero por contingentes enviados de consolidación, lo que hace de total aproximadamente 45 compañeros que forman la Comisión Nacional Única de Negociación. Que se ha informado que en un primer momento se ha fijado pues el posicionamiento político de la gente ante estos actos de represión. Y después de ello, pues ya están escuchando las respuestas que está dando el gobierno federal. Repito, mismas que estarán haciendo su valoración hoy por la noche en la Asamblea Nacional Representativa. Hasta este
1: punto
5: vamos.
1: Perfecto. Mientras tanto, lo que nos comentabas, ¿no? Y para que el público lo tenga también bien presente, continúan estas movilizaciones que están realizando sobre Paseo de la Reforma, afectando otras vialidades, hasta que tengan noticias de los resultados de esta mesa que está en estos momentos.
5: Es correcto. Se va a mantener este bloqueo hasta que salgan los compañeros de la mesa. Y acudiremos a los espacios correspondientes para revisar las respuestas que ha emitido el gobierno federal.
1: Perfecto. Pues Luis Alberto López Pasos, vocero de la sección 22 de la CENTE, muchísimas gracias por la comunicación en estos momentos. Y si nos lo permites, te decía, seguimos en comunicación. Gracias.
5: Claro, gracias por el espacio. Un saludo.
1: Buenas tardes. Pues ahí lo tiene, esto se mantiene, insistir, porque les decía, la ciudad está complicada en estos momentos, tómelo en cuenta y por supuesto le estaremos informando aquí en el transcurso de esta hora de información o más tarde a las 8 de la noche también aquí en este espacio sobre qué transcurre, en qué van estas negociaciones. Y miren tanto, pues las reacciones, por supuesto, que ha habido a lo largo de la mañana. El titular de la Secretaría de Educación Pública, Mario Delgado, reiteró todavía hoy su llamado para alcanzar un acuerdo inmediato. En su cuenta de X detalló que en presencia de la Secretaría de Gobernación Rosa Isela Rodríguez y del titular del ISSSTE Martí Batres, ya se instaló la mesa de trabajo con la Comisión Nacional Única de Negociación de la CENTE. Esto para atender las demandas del magisterio. Y bueno, pues nos vamos en ese sentido a las calles de la Ciudad de México, porque ya con todo esto que le veníamos contando, son ya 8 días del plantón y protestas de la CENTE aquí en la capital. Y le decía, esta mesa de diálogo continúa, pero no desisten las protestas, ¿no? Es de, bueno, esperemos a ver qué resuelven. Está esta presión, cada vez la CENTE amaga más y sube el tono de estas protestas al mantener estas movilizaciones, mantener el plantón y los bloqueos en las vialidades. Y por eso, bueno, entablamos ahora comunicación con mi compañero Octavio Queda, quien nos tiene los detalles desde allá afuera, desde las calles. Hola, Octavio, ¿cómo estás? Cuéntanos, buenas tardes.
6: Hola, ¿qué tal, Elia? Un gusto en saludarte. Buena tarde para todos. Efectivamente, como lo mencionas, continúan estas manifestaciones por parte de integrantes de la Coordinadora Nacional de Trabajadores de la Educación, que están desplazados en varios puntos. Para comenzar, continúa el arribo de más profesores hacia las inmediaciones del Zócalo capitalino sobre la avenida 20 de noviembre, por lo que el corte aún prevalece sobre la avenida José María Isasaga. De ahí nos trasladamos porque realizamos un recorrido sobre el Paseo de la Reforma, que por lo menos está cerrado en ambas direcciones entre el circuito interior y la calle de Violeta. Esto ya en la zona de Tepito, por diferentes cierres por parte de estos grupos de la coordinadora, quienes algunos de ellos están literalmente jugando fútbol en el cruce del Paseo de la Reforma con Bucareli, por lo que esto también está afectando el servicio de la línea 7 del Metrobús. De ahí nos desplazamos hacia las inmediaciones de la columna del Ángel de la Independencia, donde ahí ya se hicieron actos vandálicos con el retiro de estos gigantes del fútbol, que es una exposición alusiva al Mundial, los cuales ya las quitaron. Algunas se hicieron quemas de sus prendas y también de algunos balones, por lo que pues esto está un poco tenso en esa parte. Y de ahí nos trasladamos justamente donde estamos ubicados, sobre el circuito interior, donde otra vez de nueva cuenta está completamente cerrado, entre por lo menos la avenida Revolución y hasta la avenida Marín Nacional, por lo que no hay posibilidad para dirigirse ya sea hacia la Glorieta de la Raza o hacia la zona sur de la ciudad, debido a esta protesta numerosa por parte de este contingente. Pues así la situación hasta este momento. No se han quitado de sus respectivos bloqueos, y pues una posible alternativa para dirigirse ya sea a la zona norte o hacia la zona sur, aunque es distantes, pero no hay de otra, es utilizar el anillo periférico o también las avenidas Congreso de la Unión o también el eje 3 Oriente, Francisco del Paso y Troncoso, y su continuación Eduardo Molina, porque además, Elia, el eje central Lázaro Cárdenas está aún cerrado por una protesta ajena a esta coordinadora, esta vez por trabajadores establecidos de la calle Madero, quienes están molestos por el cierre de esta calle al colocar las vallas metálicas. Pues así la situación en diferentes puntos de la ciudad, principalmente la zona centro, con estos cierres tanto de la coordinadora como de los comerciantes, específicamente en el eje central y la calle Madero. Es lo que tengo de momento desde el lugar de la noticia.
1: Esto del eje central, Octavio, también es prácticamente todo el cuadro, así es que no exageramos cuando le decimos que todo el centro histórico está colapsado, para que no deje de tomarlo en cuenta. Muchísimas gracias, Octavio, por el reporte. Por supuesto, vamos a estar atentos, nos mantenemos en comunicación. En cualquier momento también podremos regresar contigo, si nos lo permites y si nos lo informas. Así es que estamos atentas. Muchísimas gracias. Bueno, ahí tiene.
6: Buenas tardes para todos.
1: Buenas tardes, Octavio Ojeda. Y nada más, porque veíamos que estaban derribando estas figuras alusivas al Mundial de Fútbol y el balón también, ya lo veíamos por las avenidas, porque desde el día de ayer, y esta fue una pancarta que llamó muchísimo la atención desde que empezaban estas protestas de la Coordinadora Nacional de Trabajadores de la Educación, esta manta que decía boicot al Mundial. De ese nivel era la amenaza, también se lo platicábamos ayer, de ese nivel también es, por supuesto, la preocupación y las prisas, el estrés, también, ¿por qué no decirlo?, de las autoridades, porque estamos a 10 días del Mundial de Fútbol con estas manifestaciones que no son para nada pequeñas ni fáciles, lo estamos viendo con más de una semana de diálogo, y pues ahí tienen, jugando literal con el balón y con estas pues estatuas alusivas al Mundial. Mientras, le decíamos, el diálogo está en la Secretaría de Gobernación. Insisto, seguiremos al pendiente.
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1: Y bueno, damos un giro a la información y continuamos con esto. Mire, el embajador de Estados Unidos en México, Ronald Johnson, lanzó ayer un llamado para dejar la discusión política fuera de la lucha contra el narcotráfico que enfrentan ambos países. A través de su cuenta de X, el funcionario estadounidense escribió lo siguiente, se lo leo textual. La lucha contra los cárteles debe unirnos, no dividirnos. Las personas en ambos lados de nuestra frontera desean vivir con seguridad y en paz. Merecen vivir libres de la intimidación, la corrupción y el miedo que generan los cárteles. Este pronunciamiento, pues bueno, surge un día después de que la presidenta de México, Claudia Sheinbaum, acusó a Washington de injerencia y puso en duda su interés de ayudar a México. Luego le bajó un poquito el tono y dijo, bueno, sí, pero no el presidente Donald Trump, seguramente los funcionarios. Bueno, en medio de todo esto se dan las declaraciones. Pero por supuesto, no tardó la respuesta desde el oficialismo. Desde el Palacio Nacional, la jefa del Ejecutivo Federal, Claudia Sheinbaum, respondió al embajador Ronald Johnson. Le pidió que respete los asuntos internos de México. ¿Pero cuáles fueron sus palabras? De esto nos cuenta nuestro compañero Daniel Rosas. Hola, Daniel. Buenas tardes. Adelante.
7: Elia, hola. Muy buena tarde para todas y todos. Pues te comento que la presidenta Claudia Sheinbaum respondió hoy al posteo que hizo el embajador de Estados Unidos en México, Ronald Johnson, en el que llamó a no politizar la lucha contra el narco. La mandataria le recordó respetuosamente, dijo, que no le corresponde a los embajadores entrometerse en la vida política interna de las naciones, por lo que lo llamó a mantenerse en la línea de la coordinación y la cooperación binacional. Vamos a escucharla.
8: Entonces hay que recordar también, pues, que es importante que el embajador pues se quede en el tema bilateral y que respete los asuntos internos de nuestro país, porque los asuntos de México le corresponden a las y a los mexicanos.
7: Elia, y en torno al enfrentamiento que ocurrió este lunes como parte de las marchas de los maestros de la CENTE, Sheinbaum Pardo recordó que se mantienen las mesas de diálogo con las secretarías de Gobernación y Educación, y quizá para intentar despresurizar los ánimos, hizo ver que no fueron los docentes quienes iniciaron con los actos que derivaron en el enfrentamiento con la policía. Vamos a escuchar lo que dijo.
8: Creo que hoy tiene una mesa de diálogo. Ayer yo pienso que hubo mucha provocación. La verdad no creo que sean maestros quienes generaron la provocación, pero bueno, hay diálogo, que es muy importante.
7: Elia, la mandataria mexicana se pronunció por discutir públicamente el uso de las redes sociales en las y los menores de edad y hasta hizo ver que posiblemente sería necesario regular, particularmente el tema del scrolling. Y es que desde su punto de vista, no se trata de regular la libertad de expresión, sino de revisar el modelo brasileño que permite el uso de redes sociales pero sin el scrolleo, ya que los algoritmos no son transparentes y responden a los intereses de las empresas. Esto dijo.
8: Entonces sí vale la pena esta discusión. Me parece que debe ser que debe abrirse la discusión a nivel nacional, que no solo debe ser una opinión de la presidenta, pero es algo que el mismo Papa León XIV está planteando como un tema que le parece fundamental para la humanidad en una visión de largo plazo y de las futuras generaciones. Entonces, me parece que es algo que debe discutirse en México y que en todo caso se llegue a un esquema de regulación.
7: Y Elia, por otro lado, la presidenta exhibió nuevamente la falta de cuadros en los partidos de oposición, al grado de que, dijo, tuvieron que traer a otra diputada española, Cayetana Álvarez, para hablar de la soberanía en México. Aquí el momento.
8: Ya trajeron, por cierto, otra diputada de España. Está buenísimo. Está genial. Sí, está genial. Son los nuevos cuadros de la política mexicana. Sí. O sea, tener que traer una diputada española para hablar de la soberanía nacional, pues está un poco, fue kafkiano, por lo menos. Sí, está curioso. Está muy curioso.
7: Elia, fue martes de salud y en ese contexto la presidenta Claudia Sheinbaum negó que se busque hacer propaganda gubernamental luego de que Birmex estableció dentro de sus requisitos para la compra consolidada de medicamentos que las cajas de los mismos contengan la imagen institucional y las leyendas medicamento gratuito y la salud es un derecho. Esto dijo.
8: Se está trabajando con todas las empresas farmacéuticas para que, sobre todo los productores y quienes hacen estos empaques, y haya un acuerdo. No había acuerdo y entonces empezaron con una campaña algunos de que queríamos hacer propaganda en los paquetes de medicamentos. No, sencillamente que se sepa que vienen del sector salud, que fueron comprados con el recurso público y que son entregados de manera gratuita a la gente y que nadie haga negocio con ello.
7: Por su parte, el secretario de Salud, David Kersenovich, informó que este año se han confirmado 2.136 casos de dengue con 4 defunciones. Ante ello, se trabaja en 2 vacunas, acciones preventivas y la producción de un mosquito infectado con una bacteria que permite combatir la enfermedad. Elia, amigas, amigos, la información del día de hoy.
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1: Vamos en este momento a nuestra sección de voces olvidadas. Le presentamos en esta ocasión el caso de Jessica Sevilla Pedraza, quien a casi 9 años de su feminicidio, la investigación del crimen permanece estancada. Ya lo sabe mi compañera Ilse Aguilar, nos presenta más información y detalles del caso en esta nota.
9: En 2017, la doctora Jessica Sevilla Pedraza, de 29 años de edad, fue desaparecida y localizada sin vida con signos extremos de violencia en el municipio de Huixquilucan. Han pasado casi 9 años del feminicidio y su familia no ha obtenido verdad ni justicia. Así lo expresa su madre, Juana Pedraza, quien se ha convertido en activista en el Estado de México.
10: Mi lucha inicia el 4 de agosto del 2017 en el Estado de México, cuando mi hija es asesinada. Pues de manera muy extrema violencia. A ella le quitaron el rostro, le quitaron el corazón, el pulmón. Yo a mi hija la tuve que reconocer por las manos, por los pies.
9: Acusa que por los hechos solo se ha detenido a una persona, la expareja de la preparatoria de Jessica, quien ha detenido todo el proceso penal a través de amparos.
10: Entramos a etapa intermedia y ahí es cuando su abogado interpone un amparo porque argumenta que no se le hizo traslado de pruebas en la primera audiencia. Nos echan todo el proceso hacia atrás y volvemos a iniciar. Ya a punto de entrar a la etapa intermedia, otra vez vuelvo a interponer amparo.
9: En diciembre pasado, José Javier N. volvió a interponer recursos y hasta que el Poder Judicial no emita una resolución, el caso no puede avanzar. La Fiscalía de Justicia del Estado de México ha respondido a la familia que ya no habrá más detenidos y por el paso del tiempo, datos de pruebas se han perdido. Hoy, la señora Juanita Pedraza reclama justicia y que las autoridades detengan la revictimización.
10: En mi caso son casi 9 años y no tenemos ni una sentencia. Tenemos un solo detenido y la fiscalía me dice que ya no va a haber más detenidos. Entonces digo, ¿dónde está la justicia? No hay justicia. Eso nada más lo dicen ellos en sus discursos.
9: Las madres de víctimas de feminicidio y desaparición denuncian que la gobernadora Delfina Gómez no se ha reunido con ellas en ninguna ocasión. Frente a Palacio de Gobierno de Toluca se encuentra el Memorial de Víctimas. Una de las fotografías que permanece es la de Jessica Sevilla. Para Grupo Radio Centro, Ilse Aguilar.
1: Ahí tiene estas historias contundentes y alarmantes que nos presenta Ilse Aguilar, siempre con esta mirada feminista en esta sección que no hay que dejar pasar desapercibido. A propósito, siga nuestra compañera Ilse Aguilar a través de redes sociales. Ella está, por supuesto, muy pendiente de esta agenda de género y de derechos humanos también. Y está haciendo este recuento, permítame hacer ese señalamiento a propósito, este recuento. Hoy cumplimos día 48 con una histórica, así lo pone, Secretaría de las Mujeres sin titular. Esta secretaría que el gobierno de la presidenta Claudia Sheinbaum presentó en su momento con bombo y platillo, la primera Secretaría de la Mujer. Bueno, sabemos que Citlali Hernández salió, está ahorita metida en estos temas políticos de cara a estos procesos pues ya electorales que tenemos enfrente, y la Secretaría de las Mujeres sin titular, y nuestra compañera Ilse Aguilar siempre está al pendiente de ello. Ahí lo ponemos en la mesa. Son las 2 de la tarde con 30 minutos. Con esto nos vamos a nuestra primera pausa y regresamos en breve. No se vaya.
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0: 2:33, estamos de regreso. Muchísimas gracias a todas y a todos por continuar aquí en La Octava. Iniciamos el recorrido por el país con información en Chihuahua. Mire, el senador morenista Javier Corral pues echó para atrás al desistirse de la acción legal contra la gobernadora María Eugenia Campos, a quien señalaba como responsable de una persecución política. Esto por el intento ilegal de detención ocurrido el pasado 14 de agosto de 2024 en la Ciudad de México, en la colonia Roma, que fue un operativo que también llamó muchísimo la atención y que pues señalaron prácticamente el legislador fue rescatado por las autoridades de aquí de la Ciudad de México. Bueno, esta mañana la defensa de Javier Corral señaló que no contribuirá más a la tergiversación del legítimo derecho de sus derechos en la campaña de victimización mediática y manipulación política de la mandataria panista. Cuestionado sobre este desentimiento, pues esto respondió la gobernadora chihuahuense. Escuchemos.
1: Siempre tan tan valiente, tan entrón, tan justo, impoluto, honesto.
2: A su vez la fiscalía refrenda que no.
1: Él sabe que tiene más de 10 años persiguiendo a una servidora y bueno, pues se le acabó el 20. Espero que se le esté acabando el 20.
0: Se le acabó el 20, dice Maru Campos. Bueno, nos trasladamos a Sinaloa, donde anoche fue detenido por elementos federales y estatales uno de los lugartenientes de los Chapitos, identificado como generador de violencia en la región sur y jefe también regional. Aarón Ibarra, nuestro corresponsal en la entidad, tiene todos los detalles. Hola, Aarón, buenas tardes, adelante.
3: Buenas tardes, Elia. Por supuesto, buenas tardes a toda la audiencia de Grupo Radio Centro Noticias. Autoridades federales y estatales aprendieron en Mazatlán a Gabriel Nicolás Martínez Larios, el Gavito, uno de los operadores de la facción de los Hijos del Chapo Guzmán en el sur de Sinaloa. El Gavito es señalado, entre otros delitos, por el secuestro de los 10 mineros de la empresa canadiense Vizsla Silver, ocurrido el 23 de enero de este año en Concordia. Y los cuerpos de 9 de ellos, Elia, fueron rescatados en fosas clandestinas en El Verde, comunidad rural de este municipio, ubicado en lo alto de la Sierra de Sinaloa. De acuerdo con la ficha del Registro Nacional de Detenciones, el operativo conjunto de fuerzas federales y estatales logró el aseguramiento de esta persona de nombre Gabriel Nicolás, a quien también apodan el 80, y es uno de los lugartenientes de los Chapitos en el sur de Sinaloa. La captura se logró en Mazatlán, en la colonia Real del Valle, durante la noche del lunes 1 de junio, poco después de las 8. Durante el arresto, Elia, se aseguraron también armas y drogas. El Gavito es líder de las células que operan también en Escuinapa y Rosario, zonas de constantes enfrentamientos en Sinaloa durante esta guerra entre Chapitos y Mayos que explotó en septiembre de 2024, Elia, es decir, hace casi 21 meses. Es el reporte desde Sinaloa.
0: Gracias, Aarón. Y en las últimas horas ha surgido nueva información sobre el asesinato del alcalde de Uruapan, Carlos Manso, ocurrido en noviembre de 2025. Este martes, el titular de la Fiscalía de Michoacán, Carlos Torres, confirmó la detención de Héctor Hugo N., alias Manuel, quien se desempeñaba como funcionario de la Fiscalía Regional de Uruapan, y de José Luis N., alias Comandante Gary, agente de la Guardia Civil del Estado. De acuerdo con los reportes, ambos señalados fueron detenidos el pasado 21 y 22 de mayo respectivamente y se les investiga por presuntamente filtrar información operativa al Cártel Jalisco Nueva Generación. Además, se dio a conocer que ambos utilizaban sus cargos para facilitar actividades delictivas en la región y brindar protección a la estructura criminal. Con estas capturas, las autoridades de Michoacán reportan un total de al menos 24 personas procesadas por este caso. Y bueno, nos trasladamos y con esto cerramos el recorrido por los estados en Veracruz. Pero mire qué tema. Este martes se reportó que la periodista y propietaria del portal Pulso Informativo del Sureste, Roxana Guzmán Ramírez, habría sido privada de la libertad en el municipio de Manchital, al sur del estado. Para tener el detalle de la información, hago contacto con nuestro corresponsal en la entidad, Miguel León. Buenas tardes, Miguel, ¿cómo estás? Adelante con el reporte.
4: Oye, hola Elia, ¿cómo estás? Buenas tardes, saludo a ti y a tu auditorio de Radio Centro Noticias. Pues así es, una mañana complicada debido a que pues se ha difundido ya este video que captó la privación de la libertad de la periodista Roxana Guzmán Ramírez. Ella, como bien dices, es dueña del portal informativo Pulso del Sureste. Sí, este. Y bueno, pues lo que nosotros tenemos ya confirmado por autoridades, Celia, es que su privación de la libertad ocurrió alrededor de las 6 de la mañana. Esto en la colonia Primero de Mayo del municipio de Nanchital, al sur de la entidad. Pues como se puede apreciar en el video que ya circula en redes sociales, bueno, pues son por lo menos 3 hombres armados, que parece que tuvieran unos uniformes de corte policiaco, policial. Usan pasamontañas y con armas largas. Nosotros hemos consultado a la autoridad y bueno, descartan que se trate de agentes de seguridad. Estamos hablando de que son pues presuntos criminales. Hay un hombre, un acompañante que estaría también en la entrada de la vivienda de la periodista Roxana Guzmán Ramírez, quienes les piden que no entren, que respeten la entrada, porque la puerta de la vivienda es destrozada con una especie de mazo, y bueno, les dice incluso que hay una bebé en el domicilio. Sin embargo, pues lo ignoran esto, destrozan la puerta y ahí se corta el video. Posteriormente nos confirman que la compañera periodista fue privada de la libertad y hasta este momento, bueno, pues sigue en calidad de desaparecida. Ya hubo un posicionamiento por parte de la Fiscalía General del Estado, quienes, bueno, pues refirieron que a través de la Fiscalía Regional de Coatzacoalcos abrieron una carpeta de investigación para esclarecer estos hechos y que, bueno, pues ya se realizan operativos en la zona de Nanchital y alrededores. Es lo que puedo compartir contigo, Elia.
0: Enfatizar, Miguel Ángel, de esto último que comentabas, preguntarte sobre este posicionamiento. Dicen, bueno, está en calidad desaparecida, se activó. ¿En qué consiste estos procesos o protocolos que están activando desde el Estado para localizar a la periodista? ¿Hubo más información sobre ello?

0: de los periodistas ya condenó como tal la privación de la libertad. Entonces estamos ante una privación de la libertad. Ahora bien, bueno, primero la fiscalía habla de que se abre una carpeta de investigación para pues investigar, valga la expresión, los antecedentes que puede haber detrás de esta en desaparición. Por ejemplo, te podemos confirmar, porque hemos hablado con compañeros de la región, que la colega estuvo fuera del estado algunos años, esto okay. Porque en el 2017 su pareja fue asesinado, su exesposo fue asesinado. De hecho, en el perfil de la periodista aparece como estatus de viuda. Regresó hace no poco menos de un año a Nanchital, montó una página que tuvo mucho éxito porque tenía 20,000 seguidores, y bueno, pues uh-huh. Ahora la privan de la libertad. Todos estos pormenores tienen que estar analizando la fiscalía, Elia.
1: Sin duda, y estaremos al pendiente. Por último, Miguel, y ya para cerrar, ¿la familia, ha habido algún comunicado, pronunciamiento de familiares o algo así?
0: De momento no, pero ya hay compañeros periodistas que están en las inmediaciones de su domicilio tratando de hacer contacto con la familia, y bueno, pues si hay alguna actualización ya estaremos hablando contigo.
1: Sin duda, estaremos en comunicación, Miguel Ángel. Muchísimas gracias por el reporte completo. Seguimos en comunicación. Buenas tardes.
0: Hasta luego. Buenas tardes.
2: Vuelta al mundo.
1: Y bueno, seguimos con más información por el mundo. Este martes le comentamos, durante la audiencia ante el Senado de Estados Unidos, el exsecretario de Estado Marco Rubio advirtió nuevamente de la amenaza que representan los cárteles mexicanos para la administración republicana. Recordemos que el gobierno del presidente Donald Trump ha catalogado a estos grupos criminales como organizaciones terroristas y ha presionado a su contraparte mexicana para que acepte la colaboración a combatirlos. Aquí las palabras de Marco Rubio, escuchemos.
3: Es un desafío global que se está manifestando cada uno de los días alrededor del mundo. Me refiero a que los cárteles mexicanos están utilizando vehículos aéreos no tripulados los unos contra los otros. Deberíamos imaginar que en algún momento incluso podrían usarlos en contra de nuestros intereses. Así que esto es un problema generalizado.
1: Seguimos aquí en Estados Unidos. El presidente de ese país, Donald Trump, designó a Bill Bolt como director interino de la Inteligencia Nacional. Esto en sustitución de Tulsi Gabbard. A través de su cuenta Truth Social, el mandatario estadounidense detalló que Poult cuenta con una vasta experiencia de la gestión de asuntos más sensibles en Estados Unidos. Cabe destacar que el nuevo director interino de Inteligencia Nacional estadounidense no ha estado exento tampoco de la polémica, pues en septiembre de 2025 protagonizó una pelea con el secretario del Tesoro. Nada más con el secretario del Tesoro, Scott Bessent. Esto durante una cena privada en Washington. Con esta información internacional nos vamos a una segunda pausa. Son las 2 de la tarde con 44 minutos, pero regresamos en breve con más. No se vaya.
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6: 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Luka Modric, el arquitecto balcánico, transformó el mediocampo en poesía táctica. En Rusia 2018 condujo a Croacia hasta una final histórica y ganó el Balón de Oro del torneo. En Qatar 2022 volvió a liderar hacia un tercer lugar, que confirmó que su hazaña no fue accidente. Modric es la prueba de que el talento puede derrotar a la geografía. Su legado es eterno, un país pequeño con un corazón gigante guiado por un maestro.
7: Modric, Modric, sigue Modric, al arco, señoras y señores, golazo de Croacia, gol de Croacia, Modric.
6: Cuando el mundo pensó que iba de retiro a la capital de la moda, a sus 40 años compite por el Scudetto y el regreso protagónico del AC Milán, después de haber ganado todo y más con el Madrid. Suma 19 partidos mundialistas con 2 goles, pero su impacto no se mide en cifras. En Rusia 2018 fue el Balón de Oro del torneo

conduciendo a Croacia hasta su primera final histórica. En Qatar 2022, lideró a su país a un tercer lugar, que confirmó que no fue casualidad. Modric convirtió la inteligencia en arma letal.

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11: Es momento de los escenarios con mi querido Edgar Estrada. Adelante.
12: Mon Laferte conquistó el escenario del Palacio de los Deportes. La cantante y compositora demostró por qué es una de las artistas más importantes y más queridas actualmente. Con un gran despliegue teatral, hizo homenaje a las grandes divas. También, Cristian Nodal conquistó el escenario de la México con sus canciones e invitados como Gera MX y su esposa Ángela Aguilar, con quien no dejó pasar la oportunidad para no solo cantar, también para demostrar su amor ante más de 40,000 asistentes. Y Mónica Huarte regresa al teatro con la obra La Comedia de las Acotaciones o La Farsa Trágica de Unos Ojos Ajenos a Edipo, la última obra inédita de Gerardo Mancebo del Castillo. La actriz platicó para Radio Centro Noticias.
13: Es farsa trágica lo que él escribe, y es un mundo de princesas, de reinas, de bufones. Es una joya absoluta, y feliz de estar otra vez en escena con compañeros que lo conocimos hace muchos años y que lo quisimos. Y pues nada, un regalo, Edgar.
12: Un texto que representa un reto los fines de semana en el Foro La Gruta.
13: Es un texto que no es como muchos textos que nos dan todo digerido. Es un texto que te invita a unir puntos, a como hacer sentido de estos, son varias historias que están pasando al mismo tiempo, y el espectador es el que se encarga de, no manches, Merope está comiéndose las historias y por eso están viajando de una historia a otra. O sea, tiene muchas capas, una metateatralidad increíble.
12: Mónica Huarte también está en la obra Nunca he estado en Dublín, los miércoles, con Silverio Palacios.
13: Que es una comedia enloquecida también, con Silverio Palacios, que es un rey, con Miguel III, con Dani Méndez, y es una familia que, pues que es la Navidad y van a ver a su hija después de 3 años de no verla, porque hace 3 años la cachamos que era gay y reaccionamos como papás fatal, y esta vez queremos demostrarle que hemos cambiado, que ya no sabemos el himno lesbiano, que aprendimos inglés para que sentirnos más cerca de ella.
12: La Comedia de las Acotaciones y Nunca he estado en Dublín, dos montajes con Mónica Huarte.
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11: Los deportes, Enrique Beas en cabina. ¿Cómo estás, Enrique? Buenas tardes.
3: Qué gusto, Elia, qué gusto saludarte. Muy buenas tardes. Aquí andamos porque a 9 días, como ya lo platicamos, de hashtag la radio del mundial, y está a tope todo lo que está sucediendo ya en estos momentos de la información, porque la selección mexicana ya se encuentra concentrada en el CAR, el Centro de Alto Rendimiento, y se dieron a conocer los números oficiales que van a utilizar todos los jugadores que ayer nombramos. El Tri tiene su último amistoso este jueves en Toluca, y ya después vendrá el debut del torneo en Sudáfrica. Tala Rangel es el número 1, no será Guillermo Ochoa el número 1. Alexis Vega será el número 10, el que cargará con la responsabilidad y el dorsal número 10. En más información mundialista, la selección de Sudáfrica ya llegó a México. El equipo que estará en la inauguración de la Copa del Mundo ya está en nuestro país preparándose para el gran torneo. Fueron escoltados por mucha seguridad y recibidos con mariachis en su llegada, en su concentración a Pachuca. Así que ya está la primera selección mundialista en nuestro país. ¿Quiénes más van a estar acá? Corea. Además de la selección de Corea, la selección de Colombia, ambas en Guadalajara. También habrá una sede de Japón allá en Monterrey que estará trabajando incluso en las nuevas instalaciones de los Tigres. Y la selección iraní, que estará en Tijuana. Además, como ya sabemos, la concentración de la Ciudad de México, a la que habrá que sacarle mucho provecho y mucha batalla y batería a la altura, a la contaminación y a todo lo que vivimos todos los días los capitalinos, pues ya lleva a la selección mexicana concentrada acá más de 20 días. Y por último, Julio, el profe Ibáñez, finalmente fue liberado tras haber estado detenido en Sudáfrica por volar un dron. El reportero de TUDN ya estará de regreso junto con Dani García, su camarógrafo, y no podrán entrar a Sudáfrica por un tiempo. Yo creo que después de la experiencia, qué ganas van a quedar de estar de casi 2 meses por ir a contar los reportajes. Justamente ya hablaron, estarán regresando por la tarde a nuestro país. Además, se pagó una multa económica. Esto y mucho más al término de este espacio en el show de la Octava Sports. Última semana, Eli, amigos de la Octava, con este horario de las 3 de la tarde. A partir del próximo lunes empezamos a las 5 de la tarde todo el proyecto de hashtag la radio del mundial, porque no solo será el programa que hacemos todos los días con mucho gusto, que irá aparte de lunes a lunes, sino también tendremos toda una cobertura muy importante con programas invitados de distintas plataformas, de cadenas de televisión, de otros medios del país, de Estados Unidos, porque estamos listos para hacer una tremenda, pero tremenda preparación que hicimos para demostrarles a partir del lunes 8 de junio que va a ser hashtag la radio del mundial en Radio Red 1110 AM, programas especiales, cobertura con Miguel Ángel Luis Castillo desde Dallas, donde es la sede del IBC, los medios internacionales. Tenemos un equipo muy amplio de reporteros que están acreditados en distintas partes de México, en Estados Unidos. Un servidor que andaremos en Guadalajara, en Monterrey, Ciudad de México, Miami, Atlanta, Nueva York, Los Ángeles, Houston. Así que estaremos, pero con todo para la cobertura de hashtag la radio del mundial.
11: Prácticamente ya comenzó esta fiesta y con todos los detalles extraordinarios. Ahí está el nuevo horario y, por supuesto, le seguimos en la Octava Sport. Enrique, muchísimas gracias.
3: No, gracias a ti.
11: Mañana con más. Buenas tardes. Seguimos.
10: Resumen final.
11: En este resumen final, el secretario mexicano de Economía, Marcelo Ebrard, respaldó extender el T-MEC entre México y Estados Unidos y Canadá por 16 años más. En conferencia de prensa, Ebrard compartió el documento dirigido a los representantes comerciales de Estados Unidos y Canadá, en el que se lee que, tras las consultas que se realizaron en México, los sectores productivos reconocieron sus ventajas y pidieron preservar el libre comercio, así como eliminar los aranceles. Aquí parte de sus declaraciones.
14: México está en la intención, en la postura de que hay que extender el tratado. De todas maneras, acuérdate que el tratado va a estar vigente todavía muchos años, pero quisiéramos que se extendiera 16 años.
11: El Consejo Nacional Agropecuario entregó al secretario de Economía, Marcelo Ebrard, y a los encargados de comercio de Estados Unidos y Canadá una carta firmada por representantes de los tres países para mantener la seguridad alimentaria de la región. El presidente del organismo, Jorge Esteve, señaló que se trata de cadenas altamente integradas entre productores, empresariales y consumidores que piden mantener el T-MEC, a través del cual han logrado un suministro de alimentos para más de 500 millones de personas. Escuchemos nuevamente.
15: contra más puedas incentivar que los agricultores tengan retornos sanos, te garantizas que los precios se van a mantener estables y competitivos. Y esto rompieron ese balance y creo que es algo que tenemos que señalar, que tenemos que explicar, porque cuando empezó estos temas de aranceles, se van a acordar que los americanos y el presidente Trump dijo que no iba a tener efectos inflacionarios. Y yo creo que hoy no hay ninguna duda. Y por eso esta carta, para enseñar que y para hacer conciencia a todos los legisladores en Estados Unidos, toda la gente metido en esta toma de decisiones, que sepan que tiene consecuencias y esas consecuencias le pegan en el bolsillo a los consumidores. Y es justo lo que con esta carta queremos lograr.
11: En otros temas, la dirigente nacional de Morena, Ariadna Montiel, respaldó este martes a la presidenta de México, Claudia Sheinbaum, en su postura de mantener una buena relación con Estados Unidos, pero rechazando cualquier intromisión en asuntos que le competen solo a las y los mexicanos. En conferencia de prensa detalló que se realizarán 2.600 asambleas informativas en plazas públicas de todo el país entre los meses de junio y agosto. Esto para defender, dice, la soberanía nacional ante lo que llamó presiones extranjeras. Escuchemos a la morenista.
16: Entonces, nosotros es lo que pedimos, que esta relación sea de respeto. Nosotros somos un país soberano y que queremos la cooperación, sí, y queremos la coordinación, sí. Y así se ha demostrado muchas acciones en materia de seguridad, en comercio, en muchas materias mantenemos la coordinación respetuosa. Pero nosotros planteamos que ahí debe quedar. No debe de haber injerencia en los asuntos internos de México. Y lo que hemos venido planteando en el caso de Chihuahua es que hubo una injerencia extranjera.
11: Y mira, la Secretaría de las Mujeres condenó la liberación del profesor Víctor N., de 50 años, quien es acusado de involucrarse con una alumna de apenas 14 años. Un caso ocurrido en Ecatepec, Estado de México. En un comunicado reprochó que los jueces omitieron juzgar con perspectiva de género. Y bueno, mira, antes de despedirnos, también le informamos en esto que es de último momento. Nuestra compañera Ilse Aguilar, que está, le comentábamos en el inicio de este espacio, siguiendo esta reunión de la Secretaría de Gobernación con la CENTE, la Coordinadora Nacional de Trabajadores de la Educación, y han salido un primer grupo de este encuentro. Han hecho algunas declaraciones. Sigue la cerrazón con las autoridades, dicen algunos representantes. No les interesó que haya una huelga, el cierre de varias vías y de comunicación. La CENTE les pidió retirar vallas en el Zócalo, a calificarlas como una provocación, esto que nos comentaba el vocero. Las autoridades pidieron un receso para el diálogo. Mañana a las 10 les darán una respuesta. Pero bueno, ahí está. En conclusión, sin avances estas negociaciones entre el gobierno y la CENTE. Por lo tanto, por lo que nos adelantaba el vocero de la sección 22, esto va a continuar. Va a continuar el paro, las manifestaciones, y veremos cómo transcurre la tarde, y por supuesto se lo estaremos informando. Con esto nos despedimos. A nombre de todo el equipo que hace posible este espacio, muchísimas gracias. Yo soy Yeri Almanza. Mañana en punto de las 2 de la tarde tenemos una cita. Buen provecho.
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18: Muy buena tarde, vamos con la información. La Secretaría de Seguridad del Estado de México desplegará un operativo especial para el partido México contra Serbia este jueves 4 de junio en el Estadio Nemesio 10 en Toluca. El titular de la dependencia, Cristóbal Castañeda, informó que contarán con el apoyo de la Guardia Nacional.
19: Prácticamente desde el arribo de la Ciudad de México al estadio, tanto por la carretera México-Toluca como por la carretera de Naucalpan-Toluca, para prever todo el flujo de vehículos que esperemos se lleve a cabo.
18: Seguimos hablando de la justa mundialista porque la FIFA dio a conocer que más de 1.200 jugadores participarán en la Copa. Añadió que se trata de una cifra récord y señaló que quien también impondrá una marca histórica es el arquero mexicano Guillermo Ochoa, quien competirá en la justa por sexta vez. Vamos a otros temas. La presidenta Claudia Sheinbaum dio a conocer que en las próximas semanas Petróleos Mexicanos firmará un acuerdo de colaboración con Petrobras con el objetivo de obtener asistencia para la exploración y producción de petróleo en aguas profundas. Confió en que el convenio se concrete este mes de junio. En el mundo, Israel registró un máximo histórico en las exportaciones de armas durante 2025 con 19 mil millones de dólares, 30% más que en 2024. El Ministerio de Defensa no identificó a los países compradores. Asimismo, negó que use los campos de batalla como terrenos de prueba. Para Noticentro Informa, Ángel Hernández.
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2: Amigos de la Octava, con el gusto de saludarles. Está la cuenta regresiva. A menos de 10 días de que inicie la Copa del Mundo. E imagínense, tú compraste tu casa hace mucho tiempo, pero no te van a dejar entrar a tu casa porque va a empezar la fiesta. No. Y si ustedes pensaban que nada más les iban a cobrar el agüita de la llave como si fuera champán, ¿no? Infantino y sus secuaces se están haciendo como el tío Lolo y a falta de unos días no les han entregado los boletos a los legítimos dueños de palcos y plateas. Esos que desde 1966 o antes han aguantado ahí los peores torneos de una liga muy X. El líder, el que encabeza a la Asociación de Palcos y Tenedores de Plateas, Roberto Ruano, ha declarado que tienen una medida cautelar, que el juez los protege y que con su título podrán entrar si no les dan los boletos. Bueno, eso dice la ley. Pero la ley en México depende del poder que se tenga. Imagínense, cuando le conviene a la FIFA, entonces sí hay que proteger mis marcas, hay que entregar los boletos. Ah, no, pues me hago güey. Así es. El poderoso generalmente es así. Imagínate, rentas, le decía, renta la casa para unos días para la fiesta y pues no te dejan entrar. ¿Qué es lo que va a pasar si no les entregan los boletos? La FIFA va a caer en ese desacato judicial en territorio mexicano. Van a entrar los tenedores de palco y platea con los policías y me tienes que abrir y les van a abrir. Doña FIFA va a decir, no, mira, mejor hazle como quieras, no te dejo entrar, te pago una indemnización y no entraste. ¿Qué va a pasar? Vamos a ver acaso el sello de clausurado por una orden judicial y multando a la FIFA o a Televisa o a quien resulte. Pues sí, esto se va a poner calientito y el señor Ruane nos va a explicar el futuro y las posibilidades buenas y malas que existen. La FIFA al ataque de un atraco más. Comenzamos.

0: Bye.
1: Bienvenidos, bienvenidos amigos, qué gusto saludarlos. Muy buenas tardes, aquí vamos con la información deportiva de la Octava Sports. Vamos con la información deportiva, la grilla, papá. La grilla. Nachete querido, Nachete del alma, hoy nos has dado una cátedra periodística con un editorial que pasará la historia de Nacho. De todo corazón te la agradezco, es increíble cómo pusiste los acentos en donde van, para que escuche el ruso Samokigmi. De periodismo dicen que no sabe nada, ¿no? Miguel Ángel Luis Castillo, ¿cómo estás?
2: Muy bien, se actualizó, evidentemente el editorial Nacho es grabado, ¿no? En esta ocasión, pero ya Grupo Yamani emite un comunicado, un momento más estaremos platicando con el señor Ruano, el secretario general. Ese es el comunicado que dice, para la gente de la radio lo leemos. Estimados titulares de palcos y plateas, les informamos que los próximos días recibirán los boletos electrónicos correspondientes a los partidos mundialistas que se celebrarán en el Estadio Ciudad de México, incluyendo la inauguración de la Copa del Mundo de la FIFA 2026, espectáculo que durará más de 6 horas, con el objetivo de garantizar una experiencia segura, ordenada y alineada con los estándares internacionales que exige un evento de esta magnitud. La administración del estadio ha realizado los acuerdos y gestiones, así como el pago de los boletos para que los titulares de palcos y plateas puedan acceder a los partidos sin costo. Para ello es indispensable cumplir con leyes y normas emitidas por las autoridades administrativas, así como los lineamientos operativos, normas y reglamentos establecidos por FIFA y el Estadio Banorte, los cuales se les han notificado oportunamente en comunicados anteriores. Asimismo, a partir de ahora, todos los titulares de palcos que decidan adquirir alguno de los paquetes de hospitalidad disponibles durante la Copa Mundial de la FIFA 2026 recibirán un crédito equivalente al 25% del valor del paquete adquirido, el cual podrá utilizarse posteriormente en consumo de alimentos, bebidas y o estacionamiento dentro del estadio válido durante el torneo Clausura 2026 y el torneo Apertura 2027 en la Liga BBVA MX, conforme a los términos y condiciones aplicables. Agradecemos su confianza y comprensión ante los requerimientos excepcionales que implica organización de un evento de alcance global con la Copa Mundial. Estamos comprometidos a seguir brindándoles información puntual durante cada etapa del proceso y a ofrecerles la mejor experiencia posible para los Juegos Mundialistas y para todos los eventos de talla internacional que sucederán en el Estadio Banorte. Los invitamos a estar pendientes de sus correos electrónicos para recibir las indicaciones para la descarga de sus boletos. Atentamente, Administración de Palcos y Plateas. Hasta ahí el comunicado que a palcohabientes y dueños de plateas se les ha hecho llegar hace cuestión de 15-20 minutos.
1: Esto es información salidita del horno, Nacho. Poncho, a ver
3: si... ¿Sí leíste, sí leyeron la letra chiquita de este comunicado?
2: Sí, claro. Por eso yo estoy robando, porque dice, se tienen que respetar los acuerdos, los lineamientos.
3: O sea, ¿no? A final de cuentas, el que te den los boletos no te están haciendo ningún favor, es una obligación que te tienen que dar. Y le dicen, pero, ¿sabes qué? Los alimentos los tienes que pagar. Porque ya
2: ahí es el tema donde están atorados, ¿no?
3: Y a final de cuentas, las medidas cautelares que ahora vamos a hablar con el señor Ruano, pues son muy claras. Pueden ingresar sus bebidas y elementos, los que quieran, desde un gancito hasta un tequila, de lo que sea, no es si quieren o no. Las medidas cautelares son muy claras y nos va a explicar Ruano. Ahorita ellos están disque negociando. Te voy a dar, a tus boletos sí te los voy a dar, pero me pagas lo que te vayas a beber y chupar. Y eso no está en las
2: medidas cautelares. Y luego ahí también dice que de lo que consumas te van a dar un 25. Si consumes 100, 25 pesos para que lo gastes en el estadio, ¿no?
3: No me puedes condicionar algo que es mi derecho, que es mío.
2: Exactamente.
3: Por entrar a tu casa te voy a hacer un descuento de 25. ¿Por qué me vas a hacer un descuento? No necesito que me des descuento. Yo entro a mi casa y entro como yo quiera y en las condiciones que yo quiera. Por eso es mi casa, por estos 99 años. Y yo creo que esto nos lo tendría que explicar bien el señor Ruano, porque esta es la letra chiquita. Para decir, ya les vamos a entregar los boletos ahí están. Pero además, miren,
2: que decía Rono, por ejemplo, Elías Quijada, buen amigo, decía hoy en Estadio Deportes que a él le habían informado que mañana miércoles liberan los boletos de la inauguración. Pero el gran tema, como dice Nacho, no son los boletos. El gran tema donde está atorado hoy y hay un mandato judicial es que los palcohabientes pueden ingresar con sus bebidas y comida como lo han hecho eternamente. Ese es el gran tema donde hoy se va a atorar la conversación.
1: Pero ¿cómo lo van a lograr si los perímetros de FIFA no lo permiten? No,
2: porque hay un,
3: mandato judicial. Y si hay
1: entiendo, pero entonces ese mandato judicial que van a tener ahí a qué personas para que tengan un acceso exclusivo para poder...
3: A ver, un mandato judicial, si tú no lo cumples, porque puedes ir a FIFA o los que estén ahí, no entras, aquí yo tengo mis reglas y no entras. Eso, pues, me lo va a explicar seguramente Ruano, que es abogado, eso se llama desacato de una autoridad judicial. Y te expones hasta que te cierren, o multas, indemnización, gracias, porque entras a un desacato. No, la autoridad máxima ya te dijo que puedes entrar. ¿Quién te lo va a impedir? ¿La FIFA? ¿El Estadio Azteca? ¿Quién? Eso es lo que vamos a platicar seguramente ahora que se conecte, hermano.
1: ¿Quién lo impide? Nacho, es que es muy claro. O sea, nosotros que hemos vivido ya las experiencias.
3: Pero no entrarías a un desacato. No es un mandato judicial.
1: Los perímetros no los pone Televisa, no los pone el Estadio Azteca, no los pone Yamani, los pone FIFA. Por eso tú entregas el estadio.
3: Cosa es que entregues el estadio y otra cosa es que entregues tu legislación. Son dos cosas totalmente diferentes. Televisa le puede entregar, aquí está, mira, aquí está el estadio, está bien bonito, pero no puede entregar la Constitución y la ley de Ciudad de México. Eso no es posible. Una cosa es que así lo intenten hacer y que seguramente así lo van a intentar hacer. Y otra cosa es cuando allá hay un mandato judicial, entras en desacato. Te llames FIFA, cometes un delito. Eres Oyamani, cometes un delito. Eres Enrique Beas, cometes un delito, porque hay una orden judicial.
2: Tú que eres abogado, ¿qué pasaría? A ver, hipotéticamente, ¿iría un notario? ¿Van acompañados con un notario?
3: No me dejan entrar. ¿Mandé? Van a entrar. Yo no sé, no lo voy a explicar ahora, seguramente. Ron, yo lo que haría, voy con un notario para que le den, nos dé fe pública del acto. Entro, trato de ingresar, me dicen no puede ingresar, ¿por qué? ¿Bajo qué motivos?
1: Nacho, déjame incorporar a la conversación a nuestro compañero y colega, amigo, Ponchito Galindo, Poncho Galindo, Alfonso Galindo, que además, pues bueno, es poseedor de un palco, ha vivido todo este trámite, todo este proceso, entonces que mejor también, ¿no? Que de primera instancia lo podamos platicar. Pero, perdón, Luis, adelante.
2: Ya está el señor Roberto Ruano, a quien le agradecemos, ahorita vamos contigo. Solo está en audio Roberto Ruano. ¿Cómo está, Roberto? Te saludamos, Fantasma Suárez, estaba por ahí Charlie Ponce, Enrique Beas y Luis Castillo, qué gusto saludarte. Allá apareció en video. Saludos, Roberto.
0: El gusto es mío. ¿Cómo están? Muy buenas tardes a todos.
2: Y a todos. De entrada, gracias, preguntarte, Roberto. Se ha emitido hace unos minutos un comunicado de parte de Estadio Banorte. ¿Ya te llegó?
0: Acaba de llegarnos hace 10 minutos y parece que están llegando en cadena a todos.
2: ¿Qué opinión te merece lo que dice ese comunicado?
0: Pues que dice que compremos, entre líneas, que por favor compremos sus paquetes porque no han vendido, ¿no?
3: Eso es lo que te quería preguntar, Roberto. A final de cuentas, esta letra chiquita de este comunicado, es decir, ya los boletos ya están, pero no es un favor, es una obligación, los boletos te los tienen que dar.
0: Claro, todavía dice el comunicado, boletos gratis.
3: ¿De qué?
0: Nosotros pagamos cuando se adquirió el palco, la platea, se pagó un dineral por 99 años. Sí. No me estoy regalando nada.
3: Y ahí y dice, ahora sí, además, de acuerdo a los lineamientos, me tienes que pagar algo que ya está en esas medidas cautelares que ordena un juez.
0: Es correcto.
3: Quisiera que me explicaras, porque tú también eres abogado, ¿qué sucede? Porque seguramente no te van a dejar entrar, puede pasar, ya ves, no, que casi ni se les ocurre. Uh-huh. Pueden decir, ¿sabes qué? Aquí llevo yo mi chesco, llevo mi tequilita, voy a entrar, y no puedes entrar porque son los lineamientos.
0: Así es.
3: ¿Eso entrarías en desacato? ¿Entraría la FIFA en desacato? ¿Entraría Ayamán en desacato? ¿Cuáles serían las sanciones?
0: Sí, sí es desacato. De hecho, lo que nuestros abogados nos sugieren es, si nos da tiempo, porque apenas hoy nos volvieron a liberar las medidas, porque con chicanadas las habían tirado. De hecho, le costó ya una suspensión a la juez sexta por tranza, por aceptar ahí los sobornos de Oyamani. Y pero bueno, hoy ya las medidas volvieron a tener vigencia. Y sí, sí, la sugerencia de los abogados es, si nos da tiempo esta semana, ir a, con, como dices tú, con mis tequilita, mis limones, mis papitas, a surtir mi palco. Vamos a ir con un notario público y con el actuario del juzgado. Es casi ilusorio pensar que nos van a dejar entrar. El notario y el actuario darán fe pública de que nos negaron la entrada, y eso le da a la juez séptimo de distrito, que es quien volvió a activar las medidas y quien las decretó originalmente, le da la capacidad de tomar varias acciones. Una multa, que no es nada de barata, al estadio. Dos, puede decretar un arresto al director del estadio por desacato. Y tres, puede darnos a nosotros, porque se lo vamos a solicitar, el apoyo de la fuerza pública para volver a ir y entrar y guardar nuestras cosas para cumplir esta orden judicial.
3: Eso es lo que explicaba. Finalmente, no. Si es que le entregamos a FIFA, no importa. A la FIFA le puedes entregar el estadio, pero no le entregas la legislación vigente. Y las medidas cautelares son muy puntuales en este sentido.
0: Tipio, tú le agarraste la onda, te he seguido. Claro que la FIFA nunca va a poder estar por encima de nuestras leyes, que es lo que pretenden. Y Oyamani, haciéndose pato, les está dando el avión para quedar bien. Pero claro que ellos nunca pueden estar por encima de nuestras leyes.
4: Roberto, yo tengo dos preguntas, justamente como propietario de palco. Supongamos que ya se permite este acceso con el notario y demás. Pero a mí lo que me dijeron en el último partido de liga que fui, y que incluso tuve que consumir los alimentos que me estaban vendiendo ahí, es: esta puerta tiene un candado, te la vamos a tener que abrir. Estos vasos, si tienen aquí, te los va a tirar. Y yo les dije, por supuesto que no les voy a abrir el candado. ¿Qué pasa si yo meto mis cosas y llego el día de la inauguración y no están? ¿Cómo me puedo defender ese día?
0: Fíjate que, bueno, ese día no vas a poder hacer nada, pero nosotros le sugerimos a nuestros afiliados que tienen cosas es que tomaran fotografías de lo que hay dentro, y tenemos ya un archivo de fotos que ya tiene el notario, en donde se dio fe, y si no están, pues queda acreditado el robo, que no tiene otra palabra, sería un robo que se metan a vaciar algo de que tú tienes ahí. Entonces, es un delito más que denunciaríamos si se da el caso y lo tenemos documentado.
4: Y la segunda es con el tema de todos estos afiliados. ¿Tú estás proponiendo que todos vayan el mismo día, o qué pasa si alguien no puede ir el mismo día que va a entrar la primera parte? ¿Podrían ir otro día a abastecer su palco?
0: Sí, de hecho esta primera parte, la idea es, no tiene caso que vayan todos porque nada más irían de paseo, no nos van a dejar entrar. El objetivo es obtener una fe pública de que nos negaron cumplir con una orden judicial, ese es el objetivo, para que la juez pueda dictar entonces medidas de apremio en contra del estadio, y como les mencionaba, arresto, multa, e inclusive nos podría dar el auxilio de la fuerza pública para poderlo volver a hacer.
1: Roberto, te saluda con mucho gusto Enrique Beas. A mí me gustaría preguntarte algo. Un tema constante de duda que tienen los palcohabientes es el famoso tema del traspaso de los boletos, porque pusieron y acondicionaron el famoso tema de la regla de solo lo puedes usar y un solo traspaso, a sabiendas de que el calendario pues son 5 juegos en el Estadio Azteca y no es que vayan a ir las mismas personas los 5 juegos, sí, ¿no? ¿En dónde está ese tema contigo?
0: Ahí hubo mucho malentendido. La gente pensó que era por series y es por boleto. Entonces, por ejemplo, bueno, en plateas no es tanto problema porque es individual, pero en caso, te voy a poner un ejemplo de un palco de 10 lugares. Son 5 partidos. Nos van a dar 50 boletos. uno por cada persona por los 5 juegos. A cada uno yo le puedo poner 50 nombres diferentes.
1: Claro, ahí, okay.
0: Y si uno de mis 50 no va, me regresa a mí, que yo soy el titular, el que me di de alta, me regresa el boleto y yo lo puedo reasignar una sola vez. Esa es la regla de FIFA. La medida cautelar me dice lo contrario. El juez dijo, tú puedes venderlos, traspasarlos, rentarlos, prestarlos las veces que quieras, a quien quieras, porque así dice tu título.
3: Eso te iba a preguntar, señor Rono. El tema de estas medidas cautelares, que está muy claro, pero que cada quien, dependiendo... Si viven cerca, nuestros colegas viven cerca de Doña Tele, pues entonces te van a decir, ah, no, pues ya les dieron los boletos, eso no va a pasar. Este tema de propiedad, porque al final de cuentas es una propiedad lo que tiene en el palco, el restringir, el que no le permitiera el acceso, porque tú se lo das a tu compadre, a tu cuñado, al que sea, le das boletos diferentes. Si contravienes a lo de la FIFA, pasaría también, van a tener que hacer medidas similar a lo que van a hacer con ingresar, decir, entras en desacato porque yo, es mi propiedad, es mi boleto y yo se lo di a quien a mí se me pegue la gana.
0: Y así va a pasar, porque el estadio y FIFA les encanta pisotear las leyes, no respeta nuestra legislación, y va a pasar, yo estoy casi seguro que va a haber varios atropellos. Estaremos pendientes de levantar fe de hechos de los más que podamos, porque eso nos va a dar la oportunidad de post-mundial presentar las denuncias correspondientes. Y ahí, a ver, ahorita estarán muy bravos, pero a la hora que tengan que indemnizar, no creo que les vaya a dar mucho gusto.
1: Charlie, adelante, Carlos.
5: Sí, justo, Roberto, te saludo de nuevo. ¿Cómo te va? Todo esto que se está haciendo evidentemente tiene el reflector del Mundial, pero todo está pensado también en lo que viene post-Mundial, ¿no? Porque toda esta serie de atropellos o de esta ignorar los derechos que tienen los dueños, prácticamente lo están asumiendo como que así se va a quedar ya para siempre, ¿no? O sea, por eso ustedes están sembrando que si se quita ahorita, se quita también en lo que sigue, en el nuevo reglamento.
0: Va más allá, pero por ahí vas, Carlos. Sí, justamente cuando en septiembre nos llamaron para hacer el preregistro para el Mundial. El estadio no puedo decir que por buenas personas, yo hablo que lo hicieron con dolo y mala fe. Al final, para poder completar el preregistro ante FIFA, había que firmar una hoja que decía acepto reglamento. Y venía un link FIFA.com, no sé qué. El que tenía celular pudo abrir ese link y decía las reglas de FIFA para todos los mundiales. Pero si, y abajo en un chiquito había un link que decía Estadio Banorte. Si tú picabas ese link, te aparecía página no disponible, error 404. Tuve la suerte de que ahí estaba un notario ese día, que es miembro de la asociación. Levantamos una fe de hechos de que no estaba disponible esa página. Y firmamos porque si no, no accedíamos al Mundial. Un mes después, ese link de repente milagrosamente apareció y es el nuevo reglamento para palcos y plateas por los siguientes 40 años, en donde se pisotea y se acaba con más de la mitad de los derechos que establecen nuestros contratos. Y el fondo de esto y de la demanda que tuvimos que presentar junto con la solicitud de las medidas es precisamente derogar ese nuevo reglamento. Ese es el objetivo que tiene la asociación el día de hoy.
1: ¿No hubo una negociación o no la hay todavía para tener otro tipo de beneficios? Lo que siempre se habló de que a lo mejor les iban a dar más boletos, entendiendo también lo que hoy, sin ser el abogado del diablo ni mucho menos, ¿no? Usando una frase coloquial, entendiendo que FIFA tiene muchos requisitos, tiene muchos requerimientos, o sea, vamos, el esfuerzo que hizo la gente de Yamani para traer el tema también del Mundial, de tener el Estadio Azteca listo, pues evidentemente está superado, ¿no? Está rebasado, ¿no? No hubo un diálogo, no hubo algo para poder realmente poder mejorar la situación de esta negociación que ha llegado a las últimas.
0: Fíjate que sí lo hubo hasta que llegó el nuevo director que nadie conoce, un portugués, con Félix Aguirre llevábamos un buen diálogo, íbamos avanzando en temas, habíamos avanzado en el tema del estacionamiento, habíamos avanzado en el tema de la reventa, que ellos le llaman, que es el traspaso de derechos. Habíamos hablado de un portal que la asociación junto con el estadio íbamos para cuidar que no entrara gente no deseable a la zona de palcos o de plateas. Íbamos avanzando, pero cuando a Félix Aguirre lo hacen a un lado, a él le dejan nada más la remodelación y lo del comité organizador de la Ciudad de México, el nuevo director rompe todo diálogo, nunca nos mandó ni un correo diciéndonos soy nuevo director, nadie lo conoce, y desde ese día cero diálogo, cero oportunidades de proponer algo.
3: Roberto, ahora que hablas de este nuevo contrato del Estadio Banorte, hay una máxima jurídica que se rompe de entrada, que es el primero en tiempo, primero en derecho. O sea, te cambiaron, no es Big Brother, se cambiaron las reglas o quisieron cambiar las reglas al último. ¿Qué tan altas pueden ser las indemnizaciones? Por poner un ejemplo, porque digo, ¿sabes qué? Yo mejor me chuto a los palcoentavientes, no los dejo entrar, y al ratito pues les voy a pagar 300,000 pesos o 400,000 pesos ya a cada día que se queden calladitos. ¿Qué tan altas pueden ser?
0: Fíjate que ellos mismos como que ahí ellos echaron la soga al cuello. Ellos hablaron de 62.4 millones de dólares por los lugares de palcos y plateas. Ellos pusieron el precio de alimentos y bebidas. Entonces, ese es el parámetro con el que solicitaríamos una indemnización. El título dice el doble del valor de cada cosa que te indemnicen. Entonces, pues si pagaron 1,000 millones, si no nos hubieran dado los lugares, eran 2,000 millones, ¿no?
5: Oye, pues entonces que mejor que la pierdan, ¿no? Y que al final los indemnicen.
0: Prestado a mí, yo por mí, ojalá no nos den boletos y nos quedamos sin nada. Porque el doble del valor es gastos y costas del juicio más daños y perjuicios. Sería una suma multimillonaria. Yo prefiero que no nos den nada y cobrar en un año, invitarlos a todos ustedes a la playa a vivir seis meses.
2: Oye, Roberto, te preguntaría, hasta ahora es un tema que es muy mediático, pero que no se ha politizado, que no ha entrado en la esfera política, por ejemplo, de las mañaneras, ¿no? Con la presidenta Claudia Sheinbaum. Pero sí, por ejemplo, hace una semana, la CENTE, la Coordinadora Nacional, les extendió su apoyo. ¿Fue real? ¿Fue cierto? ¿Qué pasó ahí, Roberto?
0: Sí, fue cierto. Nos dijeron que si necesitábamos apoyo, ellos con gusto nos ayudarían a bloquear el acceso al estadio si no se llegaba a un arreglo. Yo agradezco el apoyo, también hubo de transportistas, pero nosotros preferimos la vía jurídica y la del diálogo antes, aunque ellos no lo quieran, pues seguimos abiertos. Pero yo confío en las leyes mexicanas y te puedo decir, hoy en la mañana tuvimos una hora de reunión en la Suprema Corte de Justicia con el secretario técnico de la presidencia de la Corte, con el doctor Hernández Hernández, quien tomó nota de todo, vio el problema que puede implicar hasta de seguridad nacional por la imagen que puede causar México al mundo, estando toda la prensa del mundo, cuando exhibamos que no están cumpliendo con un contrato, con el que está FIFA queriendo romper las leyes mexicanas. La verdad que es un daño, podría ser un daño muy grave al país. Yo también se me hace extraño que Gabriela Cuevas esté tomándose fotos con este señor de la FIFA, que esté pidiendo que Profeco cuide, que no le repliquen su logo y su nombre del Mundial. Para eso sí quieren aplicar la ley, pero la verdadera ley que está en un contrato que tenemos palcos y plateas hace caso omiso, como que están jugando a la doble carta, ¿no? Entonces, eso es lo que no estamos de acuerdo.
3: A ver, nada más para tenerlo claro, Roberto, vamos a pensar que llegas a esas instancias donde tienes que recurrir, que la jueza se apure, te permita la fuerza pública, que ingreses con fuerza pública a dejar tus alimentos. Vamos a pensar que llega ahí. Es la fuerza pública. Quien cuida el estadio también es fuerza pública.
0: Así
3: se
0: es.
3: Se puede dar un enfrentamiento. ¿Qué tal el grado de desacato puede llevar hasta la instancia máxima de decir, ah, pues te cierro ciertas partes del Azteca o del Banorte?
0: No creo que sea tanto, pero imagínate nada más el espectáculo con toda la prensa mundial tomando y documentando esto, ¿no? Sería lamentable para la imagen del país. Pero nosotros sí estamos dispuestos a llegar a eso si no respetan lo que dice mi título. Y se respetó en el 86 y en el 70, y mundiales juveniles y mundiales sub 23. ¿Por qué ahora quieren hacerlo diferente? ¿Por qué ahora quieren cobrarnos a los palcos con esos paquetes de millón y de millón y medio, los 1,000 millones que le tienen que pagar a FIFA? Que asuman su compromiso. El estadio, con mala fe, violó el contrato al no mencionar la FIFA que no podía usar palcos y plateas. Está en el artículo, en la cláusula 17 en los contratos. Es bien específico. Y aún así lo omitieron con tal de ganar la sede. Entonces ahora que asuman las consecuencias de su error.
4: Roberto, sobre esto que mencionas, sabemos que en el 86 pues sí lo trataban de hacer así y Cascarra amenazó con irse a la corregidora. Y después de esto vino el tema de cortar los estacionamientos y que ya si no pagabas te ibas al estacionamiento de arriba, que si pagabas podías utilizar el estacionamiento subterráneo. Y tú ahorita hablas de todo esto con un tema mundial. La prensa mundial podría ver a México de esta manera. ¿Qué pasa si aceptan estas reglas para la Copa del Mundo, pero terminando, otra vez empieza la Liga MX y sin prensa mundial dicen, pues ahora nos la cobramos? Y vuelven a irse con estas nuevas reglas que quieren imponer y demás. Ahí ya no tendrías ese escándalo de la prensa internacional.
0: No, pero sí hay un precedente y está la justicia mexicana en la cual yo confío. Tan confío que por eso nos dictaron las medidas. Tan confío que por eso hoy la Corte nos escuchó y nos dio la razón y apoyó las medidas porque jurídicamente tenemos la razón. Entonces, hoy el país ya cambió. Ya los jueces ya no se someten a las grandes corporaciones como era antes, ¿no? Hoy, bueno, si lo hubiéramos hecho en la individual, yo estoy seguro que nos pulverizaban. Pero ya como asociación ya tenemos un peso. No estoy representando a un vecino de la esquina, estoy representando a gente que pues tiene palco y plateas y hay muchos intereses atrás de ellos.
3: Oye, Roberto, te pregunto esto, ¿de cuántos eran? Muchos seguramente cuando dijiste voy a hacer esto, vamos a ir por las medidas cautelares, decías a lo mejor eran 100 o 200, no sé cuántos. A partir de que dijiste ya tengo las medidas cautelares, júntense los buenos, así como diría Chespirito.
0: Sí, sí, sí. Síganme los buenos.
3: Síganme los buenos, ¿cuántos se sumaron? ¿De cuántos estaban y cuántos están?
0: Se siguen sumando, nosotros tenemos un padrón, mira, son 700 palcos, que son alrededor de 7,000 lugares, y son 8,000 plateas, con eso son los 15,000 lugares, más o menos. De los 700 palcos, estábamos nosotros antes de, como en 120 palcos, y estábamos como en 1,500 plateas. Hoy estamos ya casi llegando a la mitad de ambas.
3: Ya, con razón ya pesa una denuncia colectiva. Pesa, y nada más para recapitular, a lo mejor ahorita por la FIFA te lo aguantan y después seguramente te lo van a querer aplicar, eso no, tampoco, no tengo pruebas, pero no tengo dudas que en algún momento vaya a suceder, pero entonces en ese momento, al caer en un doble desacato, sí ya las sanciones serían mayores para el propio Estadio Azteca, o para en este caso el arrendatario, ¿no?
0: Es para Yamani, claro, económicas, administrativas, y no sé hasta dónde podría quieran
3: hasta ellos. Penales, ¿no? Porque ya entrarías en un doble desacato o un doble intento de violar la ley.
0: Es correcto. Entonces, pero la pelota la tienen ellos.
4: Roberto, ¿para qué? Además de esto, si nosotros suponemos que nunca se hubiera roto ninguna regla, ¿para qué otra cosa sirve estar en la Asociación de Palcos y Plateas?
0: Mira, antes tú ibas a hacer un canje de tarjetas y era más fácil hacer cola, que te dieran una receta y te atendieran en el Seguro Social, a que te dieran tus tarjetas. Te pedían 27 copias, fotostáticas, poderes, y era de verdad un martirio. El antecedente del 86 que mencionabas de los estacionamientos, ahí fue el primer avistamiento de cómo se iban a comportar, de cómo abusan y cómo, pues la palabra es gandallas. Fíjate, el título habla de palcos, de estacionamientos, promedios de dos por palco, y dice el título para circular dentro del estadio. Para mí circular es dar una vuelta. Y eso solo se podía en los lugares techados o subterráneos, como los llamaste. En el 86 nos pidieron, por cuestiones de seguridad de FIFA, que nos daban un estacionamiento dentro de los límites. Por eso pusieron esa barda perimetral, para marcar un territorio y podernos dar estacionamientos ahí. Cuando termina el Mundial, dijimos, oye, pues ya regresan a mi lugar de adentro. Y ahí el estadio fue cuando empieza, nos sacó un oficio de Protección Civil, en donde decía que el gobierno, a través de Protección Civil, prohibía que se volvieran a usar esos lugares, porque era un lugar para desalojar gente en caso de una contingencia. Nos tuvimos que aceptarla, no nos quedó de otra, pues si es una orden, ¿no?, del gobierno, había que acatarla. Durante el primer año intentaron poner ahí un negocio, que discoteca 360 y que la onda grupera por aquí hicieron. Fracasaron todos sus intentos de comercializar esa área. Y a los dos años, ¿dónde quedó el oficio de Protección Civil? Porque lo sacaron a la venta. Y hoy, si yo quiero estar adentro, tengo que pagar una cuota anual, ¿no? Y así es como poco a poco te van comiendo. Y si en lo individual lo peleé yo hace 15, 20 años, perdí y no gané nada. Pero ya como asociación, hace dos años ya les gané el Mundial. Y ahorita... y vamos caminando y cada día tenemos más fuerza.
1: Pues Roberto, en verdad, muchas gracias por haber tomado este enlace aquí en el programa de la Octava Sports, acá en Grupo Radio Centro. Te agradecemos muchísimo estos minutos. Creo que queda muy claro después del comunicado con el que abrimos el día de hoy el programa, que acaba de salir por parte del Estadio Banorte. Y pues muy al pendiente de esta situación, que ha generado mucho de la conversación pública, el tema de lo que va a pasar con los palcos y las plateas de cara al Mundial.
0: Perdón, que por cierto, este comunicado no dice cuándo ni cómo nos van a entregar los boletos, ¿eh? Nada más dice que ya, nada más.
3: Sí, yo lo leo así, es, te lo van a entregar para, no me hagas olas, porque te lo puedo entregar también a 10 para las 11, el día 11.
0: Así es, no se comprometen como siempre.
1: Bueno, pues muchas gracias, Roberto.
0: Gracias a ustedes y qué buen programa, no me lo pierdo, de verdad, gracias por tener esta ventana con gente que de verdad sabe y no como otros.
3: Gracias, Roberto.
5: Lo dice por Poncho Galindo, Enrique, para que no te
3: creas. No, para que no te...
1: Me queda claro.
5: Que no te vayas a creer de más.
1: Ha llegado mucho mensaje, pero bueno. Señor productor, ¿los puede poner en el corte los mensajes, si es tan amable? Porque vamos a regresar con el toma y daca, ¿eh? Toma,
5: hace rato hablaba con gente del Estadio Azteca, no sé si ya sacaron el comunicado.
1: Ya salió.
5: Ah, bueno, mira, sí, justo sí, en la sí. Mañana hablaba con gente del Azteca que ya habían llegado los boletos de FIFA justo hoy, y por eso es que ya empezaron a entregarlos, ¿no? Y yo lo veía como una buena noticia del estadio. También le llegó a Guadalajara y a Monterrey los boletos que ellos les toca repartir, no los que entrega FIFA, sino
6: claro,
5: los de patrocinadores, los del staff, los propios, ¿no? Y a la Azteca le llegaron ya los de los palcos y plateas.
6: De hecho, también hay un tema ahí con los boletos de Hospitality, a la par de palcos y plateas, y lo que a mí me habían dicho una persona que igual está en el interior del Estadio Azteca, es que iban a ver si podían estar entregando 3 días antes, es decir, 3 días antes de la inauguración, 3 días antes de Colombia-Uzbekistán, ese partido, y así sucesivamente de los 5 encuentros.
7: Para contextualizar un poco, nada más, Nacho, nada más para contextualizar un poco.

0: Roberto Ruano, la juez séptima volvió a echar a andar esa medida cautelar. ¿Qué quiere decir? Que estamos como hace 15 días.
1: Oye,
0: Dale
1: no,
0: atrás
1: ¿sabes cuál
0: y
1: es la
0: adelante,
1: diferencia?
0: ¿eh?
1: ¿Sabes
0: Está
1: cuál es la
0: peor porque se
1: diferencia?
0: acaba el tiempo. Exacto.
1: Que aunque el juez ya les había dicho, sí, tú tienes la razón, sí, te tienen que restituir estas garantías, al final nunca hubo un papel que lo pudieran llevar al Estadio Azteca para decir, ya déjame entrar con la comida hasta hoy. Y eso que todavía no les entregan el papel. Es decir, Roberto sí es directo, pero también está con cuidado. Él nos decía que él cree que es un chanchullo de parte del Estadio Azteca para decir a la juez, tú diles que sí, pero no les digas cuándo, es decir, no les entregues el papelito. Y el Estadio Azteca, lo pregunté en la mañana, les pregunté, oye, pero si ellos ya tienen un amparo del juez, y dijeron, nosotros no tenemos nada. A nosotros no nos ha llegado ninguna notificación y nosotros no tenemos por qué cambiar algo que ya estaba pactado.
0: Pero,
1: Hasta
0: ¿sabes?
1: hoy, que ya Roberto dice, pues por fin no lo dieron, o ya
0: Pero,
1: no lo van a entregar, se supone.
0: ojo, yo creo que aquí la parte medular de lo que habla Roberto Ruano es la posible indemnización. Te puede hacer pato, sí, no te puedes entrar, No, no, no. pero dices, ay, güey, voy a pagar 2,000 millones o
1: ¿Tú
0: tres
1: crees,
0: mil
1: Nacho?
0: millones. Mira, así decía Salinas que no iba a pagar, y mira, flojito y cooperando, tuvo que pagar 31,000 millones de
1: Pero
0: pesos de
1: imagínate, la
0: impuestos.
1: indemnización, y entonces ya pagaste 62.4 millones de
0: Sí.
1: dólares por los boletos, ¿no? Y si no los entregas, entonces vas a pagar lo doble, ¿y cómo vas a recuperar lo que ya
0: Pero
1: pagaste en los
0: es que el tema
1: primeros?
0: es que
1: ¿No te da tiempo para vender?
0: ese
1: Ese
0: no
1: no
0: es el problema.
1: ese ya no es el
0: El
1: problema.
0: problema es que no te
1: Ya no
0: dejen
1: lo entregaron.
0: entrar. Ese es justo hoy,
1: Si
0: con
1: ya no
0: tus
1: se los
0: cosas.
1: entregaste, en ese momento se ejecuta este desacato y entonces sabes que ya no te lo recibo porque no es cuando, no me los entregaste en tiempo y forma.
0: A mí me llamó mucho la atención,
1: Va
0: Nacho, que
1: a
0: decía, fue
1: ser.
0: la juez séptimo, hubo otra juez que él le puso un calificativo ahí que dices, madre
1: Sí,
0: mía, ¿no?
1: porque
0: Que
1: desestimó las
0: sus...
1: medidas cautelares. Fue la que
0: Ajá,
1: no
0: las
1: se
0: echó
1: los
0: para
1: dio
0: atrás,
1: realmente.
0: ¿no? Y otra vez la séptima las
1: Porque
0: volvió.
1: tienes que volver al mismo, o sea,
0: Claro. No, pero a
1: cuando
0: lo que me
1: decís
0: refiero
1: en el séptimo,
0: es que
1: lo
0: otra
1: puedes
0: vez el Poder
1: apelar o meter un
0: Judicial ni se
1: amparo
0: le para medidas
1: rinde, ¿no?
0: cautelares
1: Porque
0: o
1: él
0: lo que
1: habla de
0: fuese.
1: corrupción en el Poder Judicial,
0: Pues es que no, no, no
1: ¿no?
0: se puede hablar de otra cosa si
1: Te
0: hablas
1: estoy diciendo.
0: de medidas como estas.
1: No, no, pero a lo que me refiero es que él dice que Ollamani acudió a la juez sexta
0: Y
1: para que le
0: sobornó.
1: echara y sobornó. Él lo dijo. Entonces, es un tema que a mí me extraña que la presidenta no le haya entrado al tema, por eso se lo decía, ¿eh? Me extraña que
0: Yo
1: la presidenta, que aborda todos los temas, hoy no, hasta hoy no le haya entrado al tema, ¿eh?
0: digo que el tema es, cuando hablas de tanto dinero, indemnizaciones y cosas, no está tan fácil. A mí también, cuando leí la estructura del comunicado del Estado de Banorte, dije, no, hombre, esto es una chicanada del tamaño del mundo, ordenada con palabras bonitas. Ya te voy a dar tu boleto, ya no estés molestando. No te dice cuándo. Ah, pero me tienes que comprar y te voy a hacer un descuentote. No, ¿por qué me tienes que hacer descuentote? Nada más cumple con la ley. La respuesta tendría que ser, no necesitamos muchísimas, agradecemos tus descuentos, tu apoyo y tu buena voluntad. No pedimos que nos regales nada más que se aplique la ley y nuestras medidas cautelares y tanta. Y ya.
1: Oye, yo nada más para agregarle algo que no tiene que ver directamente con los palcos, pero sí con el Estadio Azteca. Hoy también me confirmaron que el presidente de Sudáfrica iba a acudir, había confirmado todo para acudir a la inauguración en contra de México. No iba a estar la doctora, pero sí iba a estar el presidente de Sudáfrica, Cyril Rafambawe. Creo que lo estoy pronunciando bien el apellido. Pues resulta que hoy, a partir de que pues, se da por fin lo de el regreso, o por lo menos la liberación de los pasaportes del profe Ibáñez y de Dani García, resulta que hoy avisó ya el presidente de Sudáfrica que qué creen, que ya no vengo, mejor no vengo. Y entonces acaba de cancelar la participación en la inauguración del Mundial 2026, el primer mandatario del rival de México en esta
0: Qué
1: pérdida.
0: tristeza.
1: Más boletos para el Tata.
0: Ya,
1: Más boletos para el Tata.
0: oye,
1: Al menos
0: oye,
1: unos 10, ¿no? Claro, la
0: oye, a ver,
1: economía va a
0: Luis y
1: sonar.
0: Urias,
1: ¿Sabes qué
0: hablan
1: pasa,
0: de la
1: Nacho?
0: entrega,
1: Perdón, Nacho, para que
0: hablan de la
1: sepamos
0: entrega de
1: rematar
0: los
1: con él.
0: boletos. Oye, yo los reportes que tengo de que están recogiendo las acreditaciones en la Azteca son caóticas,
1: Oye,
0: caóticas.
1: esa es otra, esa es
0: Y mira los
1: otra.
0: boletos,
1: Jimmy,
0: imagínate.
1: oye,
0: ¿Cuánto
1: esa
0: tiempo
1: es otra.
0: hiciste
1: Ayer,
0: ayer?
1: 4 horas y en el sol. 4 horas sin cuatro
0: desayunar se
1: horas.
0: llevó su
1: Ayer,
0: boleto. ¿Y la lograste o no la lograste?
1: la logró Jimmy, ¿no? No, pues sí. Es

0: ¿Sabes cuál es el problema? Es una sola oficina. Ayer falló una de las impresoras, hazme favor. Es una sola oficina, es una sola puerta. Y se juntaron no solamente los de los medios, se juntaron los que venden las cervezas, los todos, bartenders, todos. Los que limpian, los que cuidan, ¡todos!
1: Es que a mí me parece, me decía alguien de FIFA, que hubo un error de operación de acá, del Estadio Azteca. Que lo que ellos normalmente hacen, el MPC lo separa, el centro de acreditación de medios, en el que hay una fila exclusiva, y el otro para operaciones es aparte. Aquí mezclaron todo.
0: Ahí te entonces, va. ¿No? Ahí te va. Están estudiando a raíz de este problema hacer a los voluntarios, le entregaron la acreditación y todo su kit en el TEC de Monterrey. Entonces están analizando mover una satélite de nuevo al TEC de Monterrey. Ya acabaron de entregar a todos los voluntarios. Entonces van a abrir otra para que pues no se les haga bolas el engrudo ahí en el estadio.
1: En el 86, Nacho,
0: es una puertita para una ¿no? cabina ahí terrible.
1: Dicen que en el 86 estaba aquí en Polanco, ¿no? No sé qué sea hoy. Después fue el Museo de Arte Moderno. Ese del centro de prensa.
2: No, pero es que es increíble que ese tema de logística, de la entrega para los medios y para la gente que va a trabajar de esta manera, porque eso es de primaria. O sea, y no me digas que Televisa no sabe hacer buenos eventos, sabe hacer magníficos eventos. No es
0: ojo, pero no es de Televisa, es de FIFA.
2: Pero de todo, pero bueno, al que sea. Pues...
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7: ¿Qué tal? Excelente tarde. Continuamos con el reporte vial. Se implementa un corte total a la circulación sobre la Avenida Patriotismo a la altura de San Antonio, así como sobre el Eje 4 Sur a la altura de Alfonso Reyes. Esto debido a la presencia de manifestantes que bloquean circuito interior a la altura de Paseo de la Reforma. Por otra parte, sobre Anillo Periférico en su parte poniente presenta avance muy complicado desde la vía Gustavo Vaz hasta la Avenida Industria Militar, si van con dirección hacia el sur. Para terminar, la Avenida Insurgentes se encuentra a vuelta de rueda con severos asentamientos que van desde el Centro Comercial Forum Buenavista hasta la calzada Manuel Villalongín. Y recuerda, en las autopistas utiliza el carril de la derecha para circular a velocidad normal y reserva el carril izquierdo para rebasar. Con el reporte vial, Manuel Adauto.
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12: Hola, hola, ¿cómo están, amigos? Qué placer saludarlos. Yo soy Jesús May y vamos a platicar acerca de lo que está sucediendo con la emoción y con la actividad de la Copa del Mundo. Ya la próxima semana va a arrancar este histórico certamen en nuestro país. Por tercera ocasión, nuestro país, México, estará albergando la Copa del Mundo junto a Estados Unidos y Canadá, y ya comienza a haber movimiento de cara a algunas selecciones, porque de entrada ya llegó a México el primer rival que tendrá la selección nacional en esta Copa del Mundo. Estamos hablando de la selección de Sudáfrica, que después de una larga travesía por fin han arribado a nuestro país. 23 horas de viaje, las cuales estuvo la selección de Sudáfrica para llegar aquí a México. Desafortunadamente ellos tuvieron problemas de visados precisamente en Estados Unidos. Eso retrasó su viaje desde el continente africano. Han llegado ya a nuestro país, aterrizaron en el AIFA muy temprano este día y posteriormente viajaron a Pachuca, Hidalgo, donde precisamente estarán realizando su concentración antes de que la próxima semana viajen aquí a la capital del país para enfrentar a México el jueves 11 de junio en el duelo inaugural de este mundial en el estadio de la Ciudad de México. Fueron escoltados por varios elementos de la Guardia Nacional, un protocolo que por supuesto exigen las autoridades de la FIFA, y ya está aquí entonces la selección de Sudáfrica comandada por el director técnico Hugo Broos, concentrados ya para enfrentar a la selección mexicana la próxima semana. Más información de lo que sucede con selecciones que tienen que ver y que tienen que realizar su concentración en nuestro país. Esta tarde también va a llegar, se espera que alrededor de las 4 de la tarde la selección de Japón esté llegando a la Sultana del Norte. Japón va a disputar uno de sus compromisos aquí en México, va a ser en la Sultana del Norte, en Monterrey, y por eso este día estará llegando la selección de Japón. Ya están viajando los nipones en estos momentos en su avión para llegar al aeropuerto internacional de la ciudad de Monterrey. Este día se espera que haya un evento importante allá en el aeropuerto. Van a ser recibidos por autoridades de Nuevo León, porque es una situación importante. También hay que recordar que el partido que va a tener la selección de Japón aquí en nuestro país, que va a ser en contra de la selección de Túnez, va a ser un partido sumamente importante, porque va a ser el partido número 1000 en toda la historia de las Copas del Mundo, y por eso ya también se ha anunciado que la embajada de México en Japón pues ya han realizado una colaboración especial con el creador del famoso manga Capitán Tsubasa, quien es Yoichi Takahashi. Porque ese, insisto, ese partido que van a tener contra Túnez en Monterrey el próximo 29 de junio va a ser el partido 1000 en la historia de los mundiales, y se espera que se haga algo importante, que se haga algo pues que pueda ser atractivo justamente para todos los aficionados del fútbol, para toda la cultura asiática y por supuesto también para todos los fanáticos de este anime, que por supuesto es sumamente popular en nuestro país. Brasil también ya ha arribado a Estados Unidos, ya están concentrados allá en territorio norteamericano, llegaron esta mañana al aeropuerto de New Jersey con todo, y Neymar, comandada esta selección por Carlo Ancelotti, tienen una misión importante. Incluso a su llegada ya al aeropuerto estadounidense, les hicieron este famoso pasillo de campeón con chorros de agua que pasaron arriba del avión, así que también hay altas expectativas para la selección de Brasil, porque ya dan una larga, larga sequía sin poder consagrarse campeones del mundo. Pero ya Sudáfrica está en México para preparar esta Copa del Mundo. Va a llegar ya también este día Japón a nuestro país, y Brasil, que ya también está concentrado en Estados Unidos. La información de lo que está sucediendo previo a la Copa del Mundo 2026.
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13: 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México tiene récords positivos, pero también algunos negativos en el torneo más importante del fútbol. Uno de ellos es que fue un jugador mexicano el que convirtió el primer autogol de la historia. Su nombre era Manuel Rosas. Jugaba en el Atlante y le apodaban Chaquetas. Futbolista que permanecerá para siempre en los libros de historia del torneo. Uruguay 1930. México y otros 12 países llegaban a Sudamérica con mucha incertidumbre de qué iba a pasar en el primer torneo oficial de selecciones organizado por Jules Rimet. El equipo mexicano viajó en barco con 21 futbolistas y el español Juan Luque como entrenador para vivir la primera vitrina internacional del fútbol. La selección mexicana llegó a Uruguay ubicado en el grupo 1 con Argentina, Chile y Francia, y vivió la fortuna de ser parte del juego inaugural de la primera edición contra los franceses. Partidos que terminaron perdiendo 4-1 en el estadio Pocitos, un triste debut que tendría el equipo mexicano. México hizo algunos cambios para el segundo partido contra Chile, pero Manuel Rosas se quedó en el 11 titular para enfrentar este segundo compromiso. El partido arrancó y al minuto 3 México ya iba perdiendo 1-0. La selección mexicana lo intentaba, pero nada le salía ante los 500 espectadores presentes ese día en el Parque Central de Montevideo. En el segundo tiempo Chile atacaba por la izquierda y Everardo Villalobos, el número 9 de los sudamericanos, conducía el esférico. El delantero se animó y sacó el disparo. El esférico no iba rumbo a la portería que defendía Isidoro Sota, pero en el trayecto y ante la duda, el Chaqueta Rosas desvió el esférico con la cabeza, provocando que este cambiara de trayectoria, se metiera a la portería y se convirtiera en el primer autogol del torneo.
14: ¡Gol! ¡Gol! ¡Eso en contra!
13: México no pudo levantarse de ese autogol y minutos después cayó el 3-0. El equipo tricolor estaba eliminado y cerró con una derrota de 6-3 contra Argentina. A pesar de ese autogol, Manuel Chaqueta Rosas fue uno de los mejores jugadores de México en aquel torneo. Se despidió de Uruguay como el máximo goleador mexicano, como el primer futbolista de nuestro país que anotó dos goles en una misma edición y además como el primer jugador en todo el mundo que marcó gol en su propia puerta. 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
14: Muy buenas tardes, vamos con la información. México y España se comprometieron a trabajar para duplicar el comercio bilateral hacia 2030 y elevar la inversión en al menos 50%, en una nueva etapa de relación económica apoyada en el acuerdo modernizado entre México y la Unión Europea. La presidenta Claudia Sheinbaum se reunió de modo virtual con el vicepresidente primero del gobierno español, Carlos Cuerpo, desde la sede de la Secretaría de Economía, debido a que las protestas en el centro de la Ciudad de México impidieron el desplazamiento de la delegación española hasta Palacio Nacional. La Secretaría de Seguridad del Estado de México realizó la Feria de Prevención del Delito en Ecatepec para promover la paz. Durante la jornada, el programa Canje de Armas logró retirar de circulación 218 armas de fuego, 353 granadas y más de 6.000 cartuchos. La Estrategia Nacional busca alejar a los jóvenes de la violencia en 13 municipios mexiquenses. En información internacional, el Fondo de las Naciones Unidas para la Infancia alertó que la guerra en Irán provocó un alza de hasta 70% en el transporte aéreo y 100% en el marítimo para ayuda humanitaria. El organismo señaló que debido al conflicto en Medio Oriente se interrumpieron las cadenas de suministro, lo que encarece los costos logísticos y amenaza la atención a la niñez del mundo. Para Noticentro informa Alicia Hernández.
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16: Hola, ¿qué tal? ¿Cómo están? Qué gusto saludarlos. Bienvenidos a Sin Filtros en este martes 2 de junio de 2026. Ya estamos a 9 días de la Copa del Mundo, aquí con Juan Carlos Zúñiga, Luis Castillo, Mariano Torres, con Paquini en los controles, como siempre. ¿Cómo estás, doctor?
17: Hola, ¿cómo estás, Abraham? Don Juan Carlos, Mariano, qué gusto saludarte. Ya sintiendo la fiebre mundialista, evidentemente, muchas cosas que platicar, ¿no? Mucho, ampliamente, que platicar de, dirían los clásicos, el epicentro del fútbol mundial.
16: Ah, caray, ¿cuál es ese? Bueno, ahorita nos dice don Juan Carlos Zúñiga, México todavía no juega y ya rompió un récord en el Mundial. Ahorita estaremos platicando de ello.
18: Correcto, le vamos a decir quién es el jugador más joven y quién es el jugador más grande. No es Guillermo Ochoa. Hay un jugador 3 años todavía más grande que Memo Ochoa. Por cierto, ya la zona del Estadio Azteca completamente colapsada. Ya nos han advertido a los vecinos que vivimos por esta zona que a partir del próximo lunes solamente podrán transitar gente que identifique y que acredite que vive en la zona conurbada del Estadio Azteca. Mismo tema para los coches. Miércoles y jueves no habrá tránsito de automóviles, salvo la gente que vive acá. Y, ojo, si eres vecino de Coyoacán, vives por el Estadio Azteca, pero no tramitaste tu QR para tu automóvil.
16: ¡Wow!
18: ¡Uf! No. Oye, por cierto, martes 2 de junio, palcos y plateas no han sido entregados a sus dueños previos a la inauguración. Ya la gente quería, Abraham, ya el día de hoy empezar a meter comida, alimentos y bebidas, y lo único que van a meter va a ser una demanda.
16: Pues sí, es un tema que sigue y seguirá. Mariano, ¿cómo estás?
19: ¿Qué tal? Gusto saludarlos, Juan Carlos, Abraham. Sí, bien comentas, pues ya la gente del palco pues ya busca a toda costa poder ya ingresar sus cosas y para poder ya preparar todo para la inauguración, y aún no puede, aún no se decide aún nada, y bueno, estaremos muy al pendientes porque es un gran tema al cual vamos a abordar. Y bueno, también mencionando que ya el Estadio Azteca ya prácticamente al interior se está preparando ya para recibir la inauguración con las
18: banderas. Oye, Mariano, en el caso de tu familia, que es una familia poderosa del país, con un palco de 15 personas, ¿qué te dice? ¿Qué te dice tu familia? O sea, ¿cómo van a actuar?
19: No, pero tengo muchos conocidos que la verdad sí tienen. Y bueno, lo que me mencionan, pues es están con esta incertidumbre de no saber qué les depara de cara literal a 9 días de 15.
17: ¿Los boletos no le han llegado a los palcoavientes? ¿Siguen sin llegar?
19: No, siguen sin llegar.
18: ¿Y sabes qué me dijo un amigo hoy, Luis?
17: Sí.
18: No contesta nadie en el Estadio Azteca, ni por teléfono, ni por correo. Yo tengo amigos de satélite que tienen plateas. Ellos empiezan a dar por perdidas las plateas.
20: Oh, no.
17: No.
20: No me digan eso.
17: Terrible.
20: Es un tema y que de seguir así como ya lo había dicho el señor Ruano, Luis, pues se vendrá alguna demanda, ¿no? Que ojo, la demanda no sería contra la FIFA, porque luego por ahí decían, es que a la FIFA no lo puedes demandar, que la chica. No sería contra la FIFA, sería contra Estadio Azteca.
17: Exactamente.
19: Y deberían de estar afiliados. También dijo que era importante que estuvieran afiliados para que así pudiera pelear los derechos de los palcos. Los que no estuvieran, pues no entrarían en esa parte de la demanda.
20: Bueno, pero cada quien puede demandar por su parte. O sea,
19: como afiliados
20: al grupo, pues lo harán en grupo y cuando es así, se piensa que tiene más fuerza, ¿no?
17: Yo veo un escenario que se los van a dar al cuarto para la una.
20: Sí, para que no metan nada y tengan que consumir, ¿no? O sea,
17: exactamente.
20: A eso, ¿no?
18: Pero, por ejemplo, el de plateas no tiene nada que consumir. O sea, él no tiene que comprar paquete. Realmente su consumo es mínimo, ¿no? Entonces,
17: No, yo conozco unos plateístas que...
18: Pero me refiero, Luis, a aquellos... No tienen que comprar un paquete para
19: están forzados, claro. No están obligados.
17: Ahora, no es forzoso tampoco el comprar los paquetes en el palco. Vas, te comes unas tortas antes, un refresco y vámonos y ves el partido.
19: Yo creo que esa sería la ideal, ¿no? Esa sería la ideal. Pues sí, o sea...
20: Pero a ver, por ejemplo, los de plateas pueden consumir adentro, digo, como cualquier otro aficionado que esté en el estadio, ¿no? O sea, va, se forma, compra su refresco, su chela, lo que sea, y regresa a su platea, ¿no?
17: Exacto.
20: ¿El del palco no puede hacer eso también o a fuerza?
17: No lo sé.
18: No sé si lo vayan a dejar meter al palco. No, es que la verdad, Abraham, tendríamos que desconocemos cuál va a ser la dinámica, o sea...
20: Hasta ellos, yo creo que hasta ellos todavía...
19: Hay un desconocimiento total.
18: Ahora, claro. Da la impresión de que FIFA ganaría más vendiendo los boletos de palcos y plateas que del consumo que vaya a generar la gente.
20: ¿Sí?
17: Sí.
19: No, sí,
17: por supuesto. O sea, pero es que hay un tema. A ver, ¿ya lo pagaron o no lo pagó Yamani Fútbol del Distrito Federal esos boletos?
20: Bueno, hoy en el...
17: Es que yo hacía una... Era hasta el 20. Yo hacía algo muy fácil, muy sencillo. Son 1,000 millones de pesos los que hay que depositar. Yo, con la poca visión empresarial que tengo, yo le doy en el límite a FIFA el dinero porque eso me va generando intereses de 1,000 millones. El 10% son 100. El 1% es 1. Si la tasa de interés a 28 días está a 6.5, pues son 6 millones mensuales, ¿eh?
20: Sí, no, de acuerdo.
17: Es un tema también de estrategia financiera.
20: No, y que muchas empresas lo hacen hasta con los salarios, ¿eh? O sea... No,
17: exacto.
20: Nos hagamos, ¿no? Hasta con los salarios de sus empleados lo hacen muchas empresas. Hoy, por cierto, hubo un evento en el Papalote Museo del Niño de allá de Chapultepec, que creo que todos conocemos. Mariano incluso lo acaban de llevar de la escuela, ¿no? Al recorrido. Iba a estar Emilio Azcárraga, lo cual, por supuesto, que esta cuestión de los palcos y plateas iba a ser un tema a preguntar si ya habían pagado, ¿no? Si cómo estaba esa situación, pero al final ya no fue el propietario de la América quien es parte de este Host City, ¿no? Host City, y como decía Luis en otro espacio, pues fue prácticamente quien trajo el Mundial a México otra vez, ¿no? No estuvo presente.
17: Claro.
20: Esta incertidumbre. ¿Cómo andas, Elías?
0: ¿Qué tal, Abraham Guerrero? Qué gusto saludarte, amigos de Sin Filtros, aquí en Estadio Deportes. No sé si quieran entrar al tema de los palcos y plateas, ¿eh? Porque tengo información.
18: No, como tú nos digas.
16: Danos la información.
0: Me dicen que hubo una respuesta ya para el día de mañana miércoles. Es la fecha que les dieron para entregarles la manera en cómo le van a entregar sus boletos. Aparentemente va a ser igual en la misma aplicación de FIFA Tickets. Ahí los van a recibir, obviamente, pues ya con el lema de suites, ¿eh? Porque, ojo, la FIFA estuvo comercializando los días pasados boletos de suites. No sé yo si son los boletos de los dueños que no reclamaron sus palcos, o que no viven en la Ciudad de México, o que se donan al amigo, al vecino, al primo.
18: No
0: sé si vaya por ahí.
18: Es la zona donde el señor Emilio Azcárraga tenía sus palcos, que es una zona muy grande. Toda esa zona fue remodelada. Ahí y él está. Se hace cargo de eso, y es lo que están vendiendo.
0: Que era ahí la, está. La mitad del estadio. Que ya se vendieron todas esas... Esas localidades prácticamente, y son suites, ¿eh? Son igual que palcos, pero la información que tengo, aparentemente mañana ya los dueños van a poder recibir los boletos a través de la aplicación.
16: A ver, Elías, lo que te entendí, ¿mañana reciben sus boletos o mañana les dicen cuándo los reciben y cómo los reciben?
0: Exactamente, pero obviamente ya hay una fecha, lo primero que dijiste, hay una fecha.
16: ¿Mañana ya los reciben?
0: No. Les dicen cuándo lo reciben.
16: Es que volvemos a lo mismo, o sea, es buena la información.
0: Pero ya hay una respuesta, ¿no? Al menos, no, por lo menos.
16: Hay una respuesta, pero
0: no había.
16: Pero el problema que le veo es que lo van a seguir estirando, ¿no? Porque les van a, como decía Luis, sí. Van a decir, pues tú lo vas a recibir, ya sabes cuándo lo vas a recibir, pero lo recibes el 10. O sea, sigue siendo como un tema. Saludamos también a Saúl Torres, mi querido Saúl. Fuiste hoy a lo del Papalote Museo del Niño, ¿verdad?
21: ¿Cómo les va, compañeros? Así es, mi querido Abraham, acá andamos todavía.
16: Permiso para que, como tus padres que somos periodísticos.
21: Saludos a todos. Sí, seguimos aquí todavía en el Papalote Museo del Niño, aquí en medio de la selva, en lo más recóndito del museo. Y bueno, básicamente un fiasco, ¿no? Un pura piña lo que nos vendieron. Desde el día de ayer, porque nos hicieron la invitación vendiéndonos que iban a venir pues figuras del deporte, en específico del fútbol, ¿no? Que iba a venir por ahí Carlos Hermosillo, que iban a traer a Azcárraga, porque me parece que su esposa también tiene influencia aquí en el Bosque de Chapultepec y en esta parte también de la Ciudad de México, y al final pues ni uno ni otro, ¿no? Por ahí también hasta la Reimers iba a venir como mediadora, y finalmente pues solamente directivos, la directora general del museo, y bueno, pues parte de los patrocinadores fueron los que terminaron por estar aquí en la mesa, ¿no?
16: Que lo que platicábamos era eso, ¿no? Que el gran atractivo era Emilio Azcárraga para este tema de los palcos, ¿no? Que hoy ya Elías ya nos da información que mañana les dirán cuándo y cómo, ¿no? Y a partir de eso, bueno, no va Azcárraga y nos quedamos todavía sin la posibilidad de tener esa versión de la fuente oficial, o una de las fuentes oficiales, ¿no?
22: Para que ayer el señor Jürgen Mainka, director de FIFA México, escuetamente decía ayer al subirse a su camioneta, estamos en eso, ¿no?
0: Evadió, ¿no? Evadió totalmente
22: No respondió, o sea, no evadió porque, o sea, hubo una respuesta, estamos en eso, o sea, la respuesta fue, estamos trabajando en eso.
18: Ahora, Luis, tú que sabes bien del tema financiero con Elías, por ejemplo, ¿se podrá observar ya en los reportes de Bolsa Mexicana de Valores si está ese gasto de los 63, 64 millones de dólares?
22: No, es que son reportes trimestrales. Habrá que detectar cuándo hicieron ese depósito. Suponiendo, sin conceder que haya sido en mayo, es enero, febrero, marzo, en abril, mayo, junio, hasta julio, agosto, a los accionistas del Grupo Yamani les enterarán de cuánto fue.
16: Se haya pasado el mundial.
22: Pasado el mundial es cuando reportan a la Bolsa Mexicana de Valores lo que es el gasto. Eso es parte ahora, de... Sí.
0: Otra.
18: También hay otro tema, ¿eh? La gente normal no ha recibido tampoco su boleto. La gente que ya lo compró tampoco han recibido el boleto. Es decir, los boletos no han sido entregados todavía por parte de FIFA. Ayer Jürgen Mainka decía que ya podían descargar la aplicación para ver si ya empezaban a obtener los boletos.
0: Pero ya aparecen su liga, ¿eh? Ya aparecen en la aplicación.
18: Esto es falso, por favor, es falso.
0: No, ya, ya aparecen en la mayoría, digo, ya muchísima gente lo he estado preguntando y ya aparecen en la aplicación de FIFA Tickets. Otra información, ya hablando del tema de lo del dinero, ¿no? Que surgió en días pasados, se hizo público una factura por parte del gobierno de Jalisco que pagó 16 millones de pesos a la empresa, que es la empresa intermediaria de la FIFA, de los uniformes de los voluntarios, de la marca, obviamente Adidas, pues el gobierno de Jalisco cubrió ese gasto, hay que decirlo. Oye, esos voluntarios no van a recibir ni un solo peso, digo, viven también de la voluntad, pero oye, la FIFA no quiere perder nada, papá, está impresionante.
16: Nada más para no desinformar a la gente, el voluntario, que por el nombre ya se entiende,
0: sí,
16: un salario.
22: Gracias.
16: Lo que recibe el voluntario es un kit con la ropa que va a utilizar, ropa y zapatos que van a utilizar, y algunos tickets de comida para
22: sí,
16: estar ahí en los venues. O sea,
18: y yo trabajé 10 años como voluntario paramédico de la Cruz Roja y nunca recibí dinero.
22: Sí, no, aquí hay que entender muy bien.
0: Sí, es una madriza todo el mundial, ¿no?
22: No, por eso, pero nadie te obliga. O sea, se inscribe, quien quiere se inscribe, abiertas. Y, por ejemplo, en París 2024 a mí me tocó entrevistar a un voluntario que tenía 74 años de edad y que tenía 6-7 Juegos Olímpicos. ¿Por qué? Porque ahí ni el COI ni la FIFA engañan a nadie. Tú, se abre el proceso y tú sabes que al ser voluntario, como dice Abraham, el mismo nombre lo dice, no te van a remunerar. ¿Cuál es la esperanza de muchos voluntarios? Que quedes, que te asignen al lado de Messi en este caso, ¿no? Que quedes dentro de la cancha, que puedas ver un partido. O sea, es cuestión de suerte. Para mí no hay un engaño de la FIFA ni de nadie.
0: Yo no dije que no quiere perder nada, fue lo que dije, nada más.
18: ¿Y ahora a dónde va, doctor? ¿A dónde va?
22: Ya me voy, estoy espérame, ¿cómo se paga acá? Acepta billetes. Estoy aquí saliendo de la Federación Mexicana de Fútbol, hubo junta extraordinaria, ya voy para México de nuevo.
16: Otra vez
22: junta. O sea, muy, muy movido el asunto aquí en Federación Mexicana de Fútbol, Hola, muy movido.
16: Doctor, si ya dieron la lista, si ya está todo, ya.
22: No, pero bueno, ya se está trabajando en la próxima temporada, ¿no?
18: Oye, Luis, hablando de ese tema, ayer yo ya escuché, y no es la primera vez, ya van tres versiones de diferentes periodistas. Uno de ellos, por ejemplo, Fernando Ceballos de Fox, Adal Franco de ESPN, que han venido mencionando ya de manera recurrente que Rafael Márquez no se va a quedar como entrenador de la selección mexicana, que hay un grupo de oposición y que no quieren a Rafa Márquez, que genera muchas dudas Rafa Márquez como técnico nacional.
22: O sea, a ver, espérame, a ver, ahí va, espérame. Es que ahorita que no puedo meter un billete, ya cayó. A ver, por supuesto que va a venir el jaloneo, como es normal, ¿no? Pero mira, vaya que si quieren a Rafa Márquez fuera algunos directivos, la pasta que les va a costar, porque déjenme decirles que el tema de la indemnización de salida de Rafa Márquez es multimillonaria, ¿no? Porque hay que recordar que él viene convencido por el comisionado Gordon para dejar al Barcelona, o él deja el Barcelona. Entonces, las cláusulas que tienen, ¿no? A ver, sabemos quién no lo quiere. ¿Damos nombres o no damos? Grupo Pachuca.
18: ¿No? El G8, ¿no? El G8.
22: Sí, ¿por qué? Porque dicen, es parte otra vez. Veamos si realmente logran tumbar el proyecto, que para mí sería un error tumbar ese proyecto, ¿no?
19: Sí, totalmente. Y además también Rafa Márquez.
22: Ahora, lo que tiene que hacer es, si lo quieren fuera de, tienen que desembolsar una buena cantidad de billetes.
19: Que ahí inteligentemente Rafa Márquez, cuando llega a la selección mexicana, se cubre porque sabe qué puede pasar, y lo sacaron del Barcelona, entonces pues habrá que pagarle bastante bien.
18: ¡Súbale, córrale, córrale, doctor!
0: Se le va el metro.
18: Es el tren.
0: El suburbano le llaman, ¿no? ¿O no es ese?
18: El suburbano.
21: Ah, es el interurbano, ¿no?
18: A ver, en lo que regresa el doctor. Yo lo que insisto, Abraham, y platicábamos es que ya empieza a ser más recurrente en mesas de debate, en portales, en diferentes comunicadores, esta tendencia de decir que Rafa Márquez no se va a quedar o que va a haber un análisis para ver si se queda o no. A ver, yo abiertamente te diría, para mí Rafa Márquez no tiene argumentos para cumplir un ciclo mundialista. O sea, técnicamente hablando, como entrenador no los tiene. O sea, su carrera como entrenador es efímera. O sea, realmente no tiene una carrera como entrenador. Apelas a la figura de Rafael Márquez. Pero si por ahí truena en la eliminatoria mundialista, va a
1: eso es diferente.
18: Lo de siempre, plan B.
1: Pero a ver, te digo una cosa. ¿Cómo llegó Lionel Scaloni a ser entrenador de la selección mayor? Mariano, tú sabes.
18: Era el de video.
1: Entonces, no, me parece
18: pero
1: que,
18: Luis,
1: que...
18: Pero Luis, tenías a Messi. No, tenías Luis, una generación prodigio.
20: Pones el caso de Argentina con Lionel Scaloni, ¿no? Que es un caso extraordinario, ¿no? La excepción
19: Maradona
20: que
19: lo criticó arregla. Mucho cuando lo anunció.
20: Pero, ¿cómo llegó Jaime Lozano a la selección y cómo le fue?
1: Por dedazo.
20: Nada más por lo de la medalla de bronce que tú aplaudías, ¿no? ¿Y cómo le fue?
1: Pero ¿por qué llega Rafa Márquez? Estuvo a punto de ascender, ¿no?
20: No estaría mal porque se supone que es un proyecto, por eso lo pusieron de auxiliar de Aguirre para que se fuera fogueando, ¿no? No necesariamente tiene que haber dirigido en primera división para hacer ese técnico si tienes ese proyecto. Ahora, la cuestión es, y lo de los nombres que mencionaste, Zúñiga, de colegas, también hay que decirlo, muy afines a Grupo Pachuca, ¿eh?
18: Entonces, no, de acuerdo. O sea, acá el discurso creo que va más trasladado al tema de ya Televisa lleva demasiados ciclos mundialistas imponiendo al técnico nacional, al presidente de la liga, que es este discurso que se ha venido trabajando, ¿no? De esta imposición de Grupo Televisa. Vimos lo de Roberto Gómez Bolaños, ¿no? La narración, y a la media hora sale en el Canal 2, presentan al Chespirito, ¿no? Como la gran novedad de la jugada. Entonces,
1: ahí, yo sé que a alguien le va a costar la chamba, porque el presidente comisionado había autorizado el que después, el donde aparecen todas las figuras, ese del uno.
18: El de Chespirito no estaba, ok.
1: No estaba autorizado.
20: Se la pasan de esas cosas por el Arco del Triunfo, en fin. Saúl, entonces, en el papalote, nada de lo que nos habían dicho.
21: Nada, absolutamente nada, digo... Estuvo bueno el recorrido, de alguna manera, pues sí está futbolero para los niños, creo que va a ser una gran experiencia, había algunos niños que fueron invitados y se divirtieron, buenas activaciones, incluso por ahí una parte del museo con algunas fotografías de canchas de fútbol, y va a estar bastante carito, o sea, sí va a estar, porque hay que pagar la entrada y además pagar la experiencia de la cancha de los niños, y estará ¿cuánto? Alrededor de 350 pesos más o menos. En total, porque la entrada normal está en 150, van a tener que meterle como 200 pesos más para entrar aparte a la experiencia futbolera. Y bueno, va a durar desde mañana 3 de junio hasta el 23 del mismo mes. Entonces, pues por ahí si alguien nos está escuchando, nos está viendo y tiene hijos, pues bueno, creo que va a ser una buena experiencia para todos ellos. Muchas activaciones, pero a los periodistas pues sí nos vendieron piñas y no tuvimos palabras de nada.
18: Mejor te hubiera sido a Pachuca.
1: Oye, Saúl.
0: Con la selección de Sudáfrica.
1: Oye, Saúl, ¿hay una estatura mínima para entrar? Porque ahí tu chavo, si no rebasan Zúñiga, puede entrar gratis, tus dos chavitos que tienes, ¿no?
18: Sí, que ellos son de unos 50, que por eso todavía viajan gratis en avión.
21: Es correcto.
1: No, pues, o sea, sí saben que tiene dos hijos Zúñiga, ¿no?
20: Me imagino.
1: Los oyen los medios, no sé cómo le hicieron.
18: Inky y Cerebro.
21: Pero bueno, pues así las cosas aquí en el Papalote Museo del Niño de Buenos
18: Aires. O sea, no hubo nada, Saúl, no hubo nada.
21: No, pues un recorrido nada más. por la exposición futbolera y se acabó y hasta pues, nos dieron chance de narrar un golecito ahí en una cabina que se improvisaron.
20: Ya eres pro, tú no cuentas. Saúl viendo a todos los niños así de llámelos
18: a TV. Oye, Saúl chapeando a los morros, ¿no? Quítese.
21: Lo hizo
20: Saúl hoy con los morritos.
21: Yo me sentí un niño hoy porque me dieron recorrido, nos dieron gancitos y tal, y estuvo bueno, pero...
18: ¿Ya conocías tú el papalote Museo del Niño, Saúl?
21: Había venido por ahí, yo creo que en la infancia, como a los 10, 12 años. Todavía sigo siendo niño. pero bueno, sí me reviví un poquito la infancia. Pero bueno, pues sí, en el tema informativo. La pasamos bien.
0: Corrígeme si me equivoco. Ahí estaba la Feria de Chapultepec o estoy mal.
20: Muy
21: cerca. Más adelante, porque ahora ya es el Parque Aztlán, que ya también es un parque de diversiones, y ahí era la Feria de Chapultepec, pero ya lo remodelaron, digamos.
0: Yo me acuerdo que me llevaron.
20: En contacto, Saúl, por si hay algo más, durante el día o por ahí, si ya se aparece alguien, estaremos en contacto. Gracias.
21: Gracias, compañeros.
0: A mí me van de niño a Reino Aventura, a Keiko.
18: ¿Tú eras Keiko?
0: Existía la ballena Keiko, cabrón. Yo no estoy tan gordo, no chingues.
18: No, no, te entendí mal.
20: Todos aquí, menos Mariano, nos tocó todavía Keiko y Reino Aventura.
0: Mi jefe lo llevó con el 2000, me acuerdo de... manejando.
18: Ahora, pero... se abren todas este abanico de posibilidades porque... hay que recordar que son 4 días de entre partido y partido de la selección mexicana. ¿Sí? Y, por ejemplo, la gente que no tiene boleto para ir a Guadalajara, pero sí tiene boleto para el tercer partido, estás hablando de 8 días en la Ciudad de México. O sea, te da tiempo de ir a Acapulco, a Cancún, a Mérida.
0: ¿Sí?
18: O te da tiempo de ir a las pirámides. Claro. O...
19: No, sobre todo.
18: Es muy
0: difícil. A las pirámides no. Ahí mata. A las pirámides no, por favor. A Teotihuacán no.
18: Es muy difícil que mucha gente vaya a ir a Estados Unidos a algún partido y regrese a México, ¿no? La realidad es que no va a pasar eso.
19: Sí, solo y bueno,
20: Gerardo.
18: Y Elías.
0: Tu belleza. Oye, que voy a Vancouver, ¿eh? Allá quiero que me atiendas como se debe, mi querido Abraham Guerrero.
18: Uy, te tengo una mala noticia. Abraham no vive en Vancouver.
0: Pero que se traslade de Toronto a Vancouver. Está cerca, hombre. Estás en Canadá.
18: Lo sentimos.
20: Está cerca. En verdad, lo que no está cerca, Elías.
0: Bueno, en avión, una hora, hombre. Una hora en avión.
20: Una hora. No, ve un mapa, por favor, Elías.
18: Güey, Vancouver está acá y Toronto está acá.
0: ¿Cuánto hace de Toronto a Vancouver en avión?
20: En avión deben ser 3 horas, ¿no?
0: No, hombre, no, esto está lejísimo. Entonces, pensé que se iba a ver allá. Yo quería dar un abrazo a mi amigo Abraham Guerrero. Lo iba a visitar en Canadá, hombre.
19: No vale la pena.
18: Oye, lo que sí, ya muchas selecciones, Abraham, empezaron a llegar a Estados Unidos e incluso
0: es
18: a México.
0: Más, yo te pago el vuelo de Toronto a Vancouver. Está grabado.
20: En Qatar cumpliste.
0: Está grabado, yo cumplo.
20: Si pago algo, lo cumpliste, eso sí tengo que hacer.
0: Claro. Y ahorita otra los tengo. Te
20: pago la cena en el, ¿cómo se llama? New, el del chef este de
0: Claro, en el Salvey, que pagamos un dineral de cuenta, Pero qué tremenda experiencia.
20: Ahí está. Esta es la distancia, Elías, o sea, no,
19: Elías, estabas equivocado. Está en el otro extremo.
0: Pero por eso, no te preocupes por eso. Agarras un Air Canada allá, vuelas de Toronto a Vancouver.
20: Con mucho gusto.
19: Dice Abraham que no viaja si no es primera clase, así que...
20: Pero tienes razón en algo, Elías. Ya están llegando las selecciones a sus diferentes destinos y una de ellas fue la de Sudáfrica, que llegó a Pachuca, los recibieron con mariachis después de toda esta cuestión de que si los visados de 3 días de retraso. En fin, ahí está ya el primer.
18: Oye, Abraham.
19: ¿Y ya?
18: ¿Sí? Abraham, ¿ustedes sabían que el técnico de Sudáfrica jugó en México 86?
20: No.
18: ¿Sí? El técnico de Sudáfrica, no sé si es belga, ¿no? Si mal no recuerdo.
0: Sí.
18: Jugó en México 1986. Yes. O sea, ella jugó aquí en el Mundial.
0: Bros, así bro, es.
18: Que es de la edad del Vasco Aguirre, debe tener 73. De hecho, 74
0: no sé
18: años.
0: Si te acuerdes de la jugada de Maradona que en esa semifinal mete un golazo impresionante. Bueno, mete dos en ese partido A quien burla es precisamente al técnico de Sudáfrica en una primera instancia cuando recibe la pelota de Burruchaga en diagonal, se quita a este jugador y hace esa magnífica jugada.
18: Maradona. ¿Cierto o falso, Mariano? Mi dato.
20: No, es cierto, es cierto. México jugó contra Bélgica en ese mundial, gana México.
18: Abraham, vamos a buscar en Estadio Deportes, vamos a buscar, a ver si me ayuda Mariano. Hay fotografías de la agencia Mexport de un duelo vasco contra Bros. Hay una foto de Bros contra el vasco.
19: La vamos a buscar y ahorita se la mostramos.
0: No, checa la jugada de Maradona. Ahí aparece Bros. Esa jugada que tienes, ese gol que te digo, el segundo. Es que marca un gol también maradoniano como el que le hace Inglaterra en ese mismo partido, porque ese partido marca dos. El de primera intención con la zurda y también el que se lleva como a 3-4 y ya vence al portero. Que por cierto, Sudáfrica, su liga viene como un fiasco, ¿eh? Casi todos juegan en el Mamalodi o Mamelodi, como se llama el equipo ese de Sudáfrica. Casi todos juegan en la liga local, ¿eh? O sea, México no tiene, no tiene que tener ningún problema en vencer a este equipo que no trae absolutamente nada.
18: Mejor mira, porque luego sorpresas te da la vida.
0: Sí. Pero sería una tontería, si Sudáfrica saca una sorpresa. No, o sea,
19: y estoy de acuerdo.
0: Sería una tontería, Mariano.
18: Oye, sí, a mí sí me gustaría.
19: México no puede pensar. México no puede.
18: A mí sí me gustaría preguntarle. Sí me gustaría preguntarle al técnico de Sudáfrica por qué escogió Pachuca, ¿no? O sea, tenía Ciudad Universitaria habilitada como sede FIFA. Tenías Cuapa habilitada como sede FIFA. O sea, ¿por qué escogió Pachuca? Con todo respeto para Pachuca.
0: La Universidad del Fútbol, el Estadio Hidalgo para ellos entrenar, las instalaciones del Salón de la Fama.
18: ¿Has ido alguna vez a la cantera de Pumas? ¿Has ido a las canchas?
0: Claro. A un lado estás tú, a un lado, ¿no?
20: De un tema que es el de la altitud y lo que muchos equipos o gente de la zona médica científica de los equipos están trabajando ahora en este tipo de altitudes, como la de la Ciudad de México, es llegar un día, el mero día del partido, para evitar este choque, ¿no? De que te afecte la altitud.
18: Pero Abraham, Pachuca y Ciudad de México están, pero así.
20: No, yo que es lo único que se me ocurre.
0: Y aparte está más cerca el AIFA, ¿no? También llegan al AIFA. Les queda más cerca llegar a Pachuca que a la Ciudad de México. También.
18: Ahora yo ya estaba emocionado de encontrarme a los sudafricanos aquí en Grand Sur Fashion Mall, llevarlos a recorrer toda la zona conurbada
0: al michoacanísimo, güey. Al michoacanísimo.
18: Mi cuate el michoacanísimo me dijo, güey, ¿cuántos sudafricanos vienen o qué tranza?
20: No le encuentro explicaciones y lo de la altitud, pues si no, o sea, entonces no sé por qué fueron a Pachuca.
19: Sí, pudieron haber entrenado en la cantera muy bien para entrenar.
0: Pero yo digo las instalaciones, ¿no? O sea, tienes el Hidalgo para ti solo, para entrenar. Las canchas de la Universidad del Fútbol, o sea, ¿pero dónde entrenar en Pachuca?
20: ¿Qué tiene más las de Cuapa, las de cantera?
0: Pues yo creo que más aislados, ¿no?
18: Pero Elías, o sea, la cantera tiene un hotel. O sea, de hecho se construyó todo eso pensando en el Mundial. Las canchas de cantera, yo te puedo decir que deben de ser las mejores canchas de entrenamiento de todo el país. O sea, no hay ninguna canchas que estén a ese nivel. Es impresionante lo que tiene Pumas para la gente que no lo conoce. O sea, yo por eso decía, bueno, alguna razón, incluso como decía Abraham, científica médica, del tema de la altura debe tener Pachuca.
20: Sí, tienes razón, no es mucha la diferencia, ¿no? O sea, no encuentro, o sea, si fuera...
0: ¿O habrá puesto?
20: Sí, pensar lo que estaba yo pensando, pero tienes razón en ese sentido.
0: ¿O habrá puesto un billete, Grupo Pachuca, para tenerlos ahí? Digo, atraer algo de turismo sudafricano, por así decirlo, ¿no?
20: Es que no le hay otra. A Pachuca, mejor como dices, a Cancún y nada más voy al partido, ¿no?
0: A lo mejor, por ejemplo, Uruguay se fue a Cancún, güey, o sea, en un hotel de 5 estrellas, en la Riviera Maya, o sea, espectacular, ¿eh?
18: Pero Portugal le hizo el feo a la Riviera Maya.
0: Pero eso fue por el miedo a la inseguridad del país, ¿no?
18: Pero le hicieron el feo, les ponían todo en Mayacobá.
0: Sí, está espectacular, ¿eh?
18: ¿Conoces Mayacobá, Elías?
0: Claro, por supuesto. Digo, yo soy vidanta, pero...
18: Pero si nunca ha peleado el canelo en Mayacobá.
0: Corea. varias vacaciones ahí en la Ribera. Por cierto, Corea del Sur llega, me dicen, mañana llega Corea del Sur a Guadalajara. El otro día, el sábado, que tuve la oportunidad de narrar una pelea junto al gran campeón mexicano Marco Barrera y el Sara Aguilar, que por cierto no la quisiste pasar, Abraham, pero gracias, te agradecemos.
20: No, me mandaste el link, pues, te lo saco.
0: Entonces, ahí andaban dos periodistas de Corea, en el box, cubriendo boxeo, porque llegaron a Guadalajara y andaban buscando qué hacer porque no había nada. O sea,
18: ahora, Elías, nosotros sí esperaríamos que aquí en estadio, por lo menos, tener algún día en exclusiva a Hyun Min Son, a Kim Min Jae, a Kang In Lee,
20: Esperamos mucho, Elías.
18: Elías, por favor, tú eres un periodista que ha trascendido fronteras, eres uno de los mejores periodistas del país en boxeo, tendrías que tener una exclusiva con los coreanos.
0: Ojalá, vamos a buscar, digo, obviamente por las restricciones FIFA es prácticamente imposible, pero pues siempre nos las hemos averiguado, lo hicimos en Qatar, Abraham Guerrero, ¿lo recuerdas? A ver cómo le hacemos, ¿no? Pero es la labor periodística y de reportero, claro que la vamos a hacer, pero las restricciones de FIFA están en este mundial, mi querido Zúñiga, todavía más fuertes que cualquier otro, ¿eh? ¿Verdad? Ahora sí que va a ser muy complicado tener acceso a los jugadores.
18: Oigan, y sí me llamó la atención que el mismo día que llega a Sudáfrica, que había quejado temas de visado, liberaron al profe Ibáñez.
0: Gracias, liberaron a Dios.
19: Lo mandaban en el mismo vuelo.
18: Lo liberaron, sí, Abraham. Lo liberaron.
20: No tiene nada que ver.
0: Oye, pero no, gracias, coincidió. Qué bueno que está regreso.
18: Pero es una buena noticia, ¿no? Lo del profe Ibáñez.
20: Sí, al final. Claro. Bueno, que se le resuelve esta situación, ¿no? Y que pues, ya estará en su casa. Eso es esa parte, ¿no? De pues todo lo demás del mundial y de...
19: Mucho tiempo.
0: Dos meses, imagínate.
18: Es que sí va a ser una de las historias del mundial, lo del profe Ibáñez, ¿eh?
0: Ojalá que Cristian Moya haga la labor de reportero que siempre hace, de cubrir muchísimas horas en el aeropuerto esperando a las grandes figuras, la llegada del profe Julio Ibáñez.
18: Tú también nos has sensacionalista. Ojalá. O sea, esto no es ventaneando, ¿eh?
0: Oye, pero te puedo asegurar que con ese gran don de reportero que tiene Cristian Moya de cubrir los aeropuertos, lo va.
18: Sí, oye, Abraham, y hablábamos al inicio del programa, la pueden leer en estadiodeportes.mx la nota. Hoy se da a conocer la lista de las 48 selecciones, ya con los números oficiales. Y bueno, resulta que revisando las listas, evidentemente, aparece Gilberto Mora Mariano como el futbolista más joven de todos los más de 2,400 futbolistas que estarán en el Mundial.
19: Sí, totalmente. La verdad es que un orgullo mexicano que Gilberto sea el más joven, un jugador que lo ha venido haciendo muy bien en los últimos años y que llega con muchas expectativas para este Mundial y que pueda dar el salto después del Mundial a Europa. Sería totalmente lo ideal. Al mismo tiempo, también está el jugador más longevo, que tiene 43 años, el portero de Escocia. Una diferencia de edad de 26 años entre uno y otro, y la verdad es que de llamar la atención, pero así el Mundial nos ha acostumbrado muchas veces a esta gran diferencia de edad, y bueno, esperar que Gilberto tenga un gran Mundial y que pueda dar ese salto a Europa al término.
0: Pero ojalá, Mariano, que vaya a un equipo grande, a un equipo top, de la altura del Real Madrid, porque si lo mandamos al Betis, al Ajax, a esos, va a ser otra vez lo mismo que otros casos como el de Diego Lainez, que también se decía lo mismo, Dios, recordarás, Zúñiga, ¿no?
19: Pero creo que, Elías, que no es lo mismo haber ido a la Liga Española de inicio que haber ido a Países Bajos a tomar mucho mayor ritmo, y es una liga que sabes que puede exportar muy bien. Yo lo veo complicado que vaya directo a un equipo grande, porque si va a haber... estaría muy bien que vaya, pero el tema es que va a tener minutos y luego...
18: Pero es que esa no es la vía. Sí. Vamos a suponer que el Real Madrid compra a Gilberto Mora, lo primero que va a hacer es mandarlo...
19: a las inferiores.
18: Lo va a mandar al Real Madrid Castilla. Va a jugar un año en el Real Madrid Castilla. A ver.
19: Estaría muy bien.
0: ¿Y por qué a Endrick? ¿Por qué a Hendrik le dio minutos luego del Madrid primer equipo? ¿Por qué no nos pasa lo mismo?
18: ¿Dónde está Hendrik?
0: Ok, estoy de acuerdo, pero esa es la oportunidad que merece Gil Mora, algo así.
18: Pero no te equivoques.
0: No la supo aprovechar, Zúñiga.
18: Hendrik venía campeón del fútbol brasileño, Mastantuono venía campeón del fútbol argentino. Gilberto Mora no jugó en todo el 2026. Gilberto Mora es de los futbolistas que menos minutos tienen en esta Copa del Mundo con Javier Aguirre. Es más, yo te lo digo hoy, Gilberto Mora no va a ser titular con la selección mexicana. Gilberto Mora
0: es
18: va
0: nuestra
18: a ser
0: gran joya.
18: Suplente.
0: Es la gran joya que tiene actualmente el fútbol mexicano.
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2: ¿Qué tal? Excelente tarde. Continuamos con el reporte vial. Se encuentra cerrada la circulación sobre República de Uruguay en el tramo entre 20 de noviembre y 5 de febrero por la presencia de manifestantes. Como mejor opción puedes ocupar la calle de Mesones. Por otro lado, te comento que ya se restableció por completo la circulación sobre Circuito Interior a la altura de la avenida Paseo de la Reforma. Esto luego de la presencia de manifestantes, el avance comienza a regularizarse de manera gradual en inmediaciones de la alcaldía Miguel Hidalgo. Finalmente, sobre Anillo Periférico se registra buen avance en ambos sentidos sobre Boulevard Adolfo López Mateos, que fluye constante desde la avenida San Jerónimo hasta llegar a la avenida Barranca del Muerto. Y para que tus limpia parabrisas se mantengan en buen estado, lávalos periódicamente con agua y jabón. Esto eliminará adherencias que obstaculicen el barrido. Con el reporte vial, Manuel Adauto.
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6: Hashtag la radio del mundial. Costa de Marfil. Costa de Marfil es talento en estado puro. Ha disputado 3 copas del mundo, muchas veces enfrentando grupos imposibles. Su generación dorada tuvo nombres como Didier Drogba y Yaya Touré.
7: ¡Sí! ¡Didier Drogba lo hizo!
6: Hoy una nueva camada busca escribir su propia historia. Costa de Marfil clasificó al 2026 con potencia física, velocidad y calidad individual, superando a Gabón en el grupo y sin conocer la derrota. 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
14: Personajes como tú y Mariano le hacen daño a Gilberto Mora porque solo inflan el globo. Y a la hora que el globo se revienta y truena, quedan, o sea, como payasos por andar diciendo.
15: Entonces, ¿qué hacemos? Entonces, ¿a quién idolatramos? No tenemos ídolos, no tenemos figuras.
14: A ver, que vaya al Real Madrid, que vaya al Real Madrid, que el Real Madrid lo preste a otro equipo 1 o 2 años y luego regrese.
15: Va a

0: Entonces va a terminar igual jugando en el Español, jugando en el Levante, jugando en un equipo pitero en Francia o en Bélgica. Va a ser lo mismo.
1: ¿Cómo por qué crees que Gilberto Mora está listo para jugar en primera división con el Real Madrid?
0: Ya lo dijo Mariano, es el jugador más joven del Mundial. Va a tener todos los reflectores del Mundial. Va a tener todos los reflectores del Mundial.
2: Sí, pero yo, a ver, sí, estoy de acuerdo contigo, pero por ejemplo, cuando Endrick llegó, Endrick ya venía a jugar semifinal de Libertadores con Palmeiras, campeón con Palmeiras, o sea, la estaba rompiendo, o sea, no podemos comparar en ese sentido a Gilberto Mora con Endrick, y si bien no le fue muy bien de inicio, le fue muy bien el Lyon y va a regresar ahorita al Madrid, a ver si tiene minutos. Lo que Gilberto tiene que hacer es jugar un muy buen Mundial, y ojalá vaya un buen equipo importante, pero no creo que vaya un top de inicio. Y no creo, no lo veo a nivel, la verdad.
1: No, es que ahí
0: había
1: donde,
0: sido,
1: ahí
0: hasta los cuartos de final, había sido el mejor futbolista en el Mundial Sub-20 que se jugó en Chile, hasta la eliminación de México. ¿Había sido o no?
1: Ese Mundial Sub-20.
0: Y tuvo muchísimos reflectores.
1: Donde hay muchísimos reflectores. De su edad. Pues es un Mundial de categoría inferior.
0: ¿Y de dónde salen los futbolistas regularmente que van a las ligas top? De ese tipo de mundiales.
1: Ahora, lo que
0: de
1: sí
0: categoría,
1: para por complementar ejemplo, lo que decía Mariano, es que Gilberto Mora sí tiene que ir a un equipo top, y te voy a decir por qué. Porque ningún equipo, como el Ajax, como el PSV, por ponerte un ejemplo, va a pagar más de 25 o 30 millones de dólares por Gilberto Mora. La única manera de que Gilberto Mora se vuelva en la transacción más cara en la historia del fútbol mexicano, como es lo que quiere hacer su agente, que es la misma de Santi Jiménez, que lo llevó al Milan a fracasar, tendría que irse al City,
0: no,
1: al Liverpool,
0: no
1: al
0: fracasar.
1: United. Tendría
0: no
1: que ir al Barcelona.
0: Tendría,
1: porque ningún equipo de medio pelo, Abraham, te va a pagar más de 15 millones de dólares por un chico que no ha sido campeón en México y que las únicas condecoraciones que tienen es tener buenos mundiales juveniles y tan. Insisto, Gilberto Mora llega al Mundial como uno de los cuatro futbolistas con menos minutos jugados en 2026.
3: De acuerdo, miren, yo les voy a poner un ejemplo de esto que dice Zúñiga, de cómo a veces hacemos, pues no daño, porque yo siempre he pensado que...
2: yo no lo estoy inflando, pero
3: cada
2: es una realidad.
3: Déjame terminar, Mariano. Cada futbolista está acá lo suyo, ¿no? Si triunfa o no triunfa, es de ellos, de su entorno, de su familia, como Armando González, que tiene un buen entorno. Mismo Gilberto Mora tiene un buen entorno, me parece, con el papá, que sabe de lo que se trata, ¿no? Pero ahí les va un ejemplo de un futbolista que inflaron y que hoy lamentablemente no estará en el Mundial por otras cuestiones, no tanto por lo futbolístico, pero y me acuerdo mucho que lo infló, y yo compartía mesa con César Cuervo, ¿no? Otro de los alumnos de Zúñiga.
1: ¡Aijado!
0: ¡Cuervo!
3: Y decía, Marcelo Flores, Marcelo Flores no, o sea, juega en el Arsenal, la va a romper, ¿no? Banca en Tigres, lo sacaron del Arsenal, ¿no? Con México vieron, su entorno vio que no lo del Mundial no se iba a poder y se fue a Canadá, y con Canadá iba a jugar el Mundial. Digo, lamentablemente viene lo de la lesión. Esas son las, decir tan fácil, ¿no? Que es la joya, sé que vende, sé que nos puede dar clics, pero también creo que de alguna manera hay que ser responsables y ver, como dice Zúñiga, bien cómo están las cosas, ¿no? No podemos decir, va a jugar en el Real Madrid. No, hoy por hoy no. O si Real Madrid lo compra después del Mundial, no va a ser titular en el Madrid.
1: Yo te apuesto, Abraham, yo te apuesto que si a Gilberto Mora lo pones en el Real Madrid Castilla, en el Real Madrid B, que digamos es el paso para ir a primera división, cuando llegue a entrenar, va a voltear y va a decir, este de 17, este de 18 juega igual que yo. O sea, son del mismo nivel. No,
2: sí,
1: realmente no es todavía sobresaliente Gilberto Mora. Obviamente nosotros, porque somos mexicanos y es nuestro niño y es al que queremos ver, la realidad es que es muy difícil todavía ponerle un parámetro alto cuando ni siquiera lo hemos visto en una liguilla del fútbol mexicano. O sea, ni siquiera lo hemos visto en una liguilla. Si creemos que por sobresalir el Mundial Sub-20 ya está listo para jugar en el Real Madrid A...
3: De que tiene talento, y está por encima de la media en México, o al menos de lo que hemos visto desde hace tiempo, sí lo está.
2: Sería una locura venderlo muy caro, o sea, eso sí, la
3: verdad. Lo acabas de hacer, o sea, ya estás cambiando el discurso, lo acabas de hacer junto con Elías.
2: No, yo lo que dije es que sí es de lo mejor que tenemos, es una realidad. O sea, de lo que está saliendo hoy en día, Gilberto Mora sí es de lo mejor que tenemos. Cuando Elías lo comparó con Endrick, a mí ahí sí no estaba de acuerdo. Yo lo que digo es que Gilberto sí tiene que hacer un buen mundial y traer, dar un paso a Europa y prepararse con lo mejor, porque Gilberto Mora hoy en día está
3: para todavía... Hacer un buen mundial, ¿qué es hacer un buen mundial cuando no va a ser titular?
2: Bueno, todavía... Eso
3: ¿qué tal que no? ¿Qué tal que no?
0: Yo siento, fíjate, que se le van a acabar las variantes al Vasco y va a echar mano de él. Yo pienso. Que va a jugar.
1: Bueno.
0: Ahora, hay que inflar a nuestros jugadores, hay que alzarlos, hay que venderlos. Por eso, que se escuche en Europa, Zúñiga, que se escuchen allá, que les haga ruido. Así es como venden los argentinos. ¿Qué hace el periodista argentino? Infla a los jugadores. ¿Y dónde están? En Europa.
1: Si a ti te entrevista un periodista español y te dice, oye, dame una descripción de Gilberto Mora, siendo muy honesto, le vas a tener que decir que es un futbolista que juega en un equipo de medio pelo del fútbol mexicano, que debutó, que evidentemente sobresalió, pero que lleva 6 meses que le dio pubalgia, que no se quiso someter a una cirugía, que no ha jugado en todo el 2026. Esa es la radiografía de Gilberto Mora hoy, ¿eh? No hay otra.
0: Pero también que tiene una tremenda lectura de los partidos, que es muy inteligente, que sabe recibir el balón, que toca de izquierda a derecha, que tiene una gran pegada, tiene una gran zurda, una tremenda zurda.
1: En Europa hay 100 de esos, 200. Da igual.
0: Bueno, entonces no tenemos a nadie, Zúñiga, no tenemos jugadores, no tenemos a nadie, no tenemos a nadie. No dije eso.
3: Por eso es importante la disciplina, por eso es importante el entorno, por eso es importante que estos chicos con gran calidad como Gilberto Mora se mantengan concentrados en el fútbol, lo mismo Armando González, ¿no? O sea, que no se vuelen con comentarios o con gente cercana, porque esos comentarios, Elías, no solamente los das tú u otros comunicadores, también se los hacen gente cercana, y a veces, que es lo que dice Zúñiga, les hacen más daño de lo que les pueden ayudar. Dices, el periodista argentino infla a sus jugadores.
0: Sí, güey, ¿y dónde están? ¿No?
3: ¿Todos?
0: O sea, la mayoría, pero tienen muchísimos ¿todos? Que trascienden el fútbol europeo. Muchísimos. Por eso, entienden el tema del negocio, ¿no?
3: ¿Por qué trascienden? ¿Porque el periodista los infla o porque además...
0: de no, pero es parte de, Abraham, es parte de este negocio.
3: Vamos, Mariano.
2: Nos vamos, que estén muy bien. Gusto saludarlos, Elías, Juan Carlos.
3: Nos vamos, don Elías.
2: Nos vemos mañana.
0: Saludos a todos.
3: Padrino.
1: Hasta mañana, ya mañana. Pues ahora sí, casi ya comenzará esta cuenta regresiva y tendremos la previa, ¿no?, del partido México contra Serbia, que será en Toluca, ya con el que pues cierra Javier Aguirre.
0: Oye,
1: la
0: preparación. Hubiera sido un partido, Zúñiga, con una selección calificada al Mundial, ¿no? O sea, pues, otra vez la mula al trigo, pero bueno.
3: Pero pues el primero de esos lo jugaron contra una selección calificada al Mundial y no llevó a sus mejores hombres y también hubo quejas, ¿no?
0: Pues sí, pero bueno.
3: Bueno. ¡Vámonos, Paquini!
4: 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Miles de jugadores han tenido la dicha de disputar el torneo más importante del fútbol. Solo 8 han podido participar en 5 ediciones diferentes y solo 4 pueden presumir ser mexicanos. La Tota Carvajal, Rafa Márquez, Andrés Guardado y Guillermo Ochoa comparten esta lista selecta con grandes nombres como Lionel Messi, Cristiano Ronaldo, Lothar Matthäus y Gianluigi Buffon como los 5 copas del torneo.
5: Jugar en 5 copas del mundo, imagínense el mérito.
4: La Tota fue el primero en toda la historia. El portero mexicano atajó en Brasil 1950, Suiza 1954, Suecia 1958, Chile 1962 y se despidió en el máximo templo del fútbol, Wembley, en 1966 en el empate sin goles ante Uruguay. El segundo en lograrlo fue Rafa Márquez, el eterno capitán que guió a la selección en cada una de las ediciones que estuvo presente. Líder desde Corea-Japón 2002, pasando por Alemania 2006, Sudáfrica 2010, Brasil 2014 y despidiéndose en Rusia 2018 como el único jugador con capitanías en 5 ediciones del torneo.
6: Gracias por todo y por tanto, capitán, Kaiser, patrón. Eres la historia que vive en nuestros días.
7: Balón peinado y gol. Ese balón se ha introducido a la portería. Gol de Rafa Márquez.
4: Francisco Guillermo Ochoa, y Andrés Guardado vivieron historias similares. Ambos fueron las grandes sorpresas de Ricardo La Volpe en 2006. Ambos sufrieron en Sudáfrica 2010, pero los dos se consolidaron como figuras importantes en Brasil, Rusia y Qatar, llegando al grado de leyendas del fútbol mexicano. 5 copas, 8 futbolistas, 4 mexicanos y una historia que siempre se contará.
7: Muy buenas tardes, vamos con la información. Si va a salir, no olvide el paraguas, porque la Secretaría de Gestión Integral de Riesgos y Protección Civil activó la alerta amarilla por lluvias fuertes y posible caída de granizo para la tarde y noche de este martes 2 de junio en el sur y poniente de la Ciudad de México. Las alcaldías afectadas son Álvaro Obregón, Coyoacán, Coajimalpa, Magdalena Contreras, Milpa Alta, Tlalpan y Xochimilco. El Grupo Tlaloc del Estado de México cumple 18 años de proteger a la población ante emergencias por lluvias e inundaciones. La corporación inició operaciones en 2008 y hoy cuenta con 500 elementos especializados en monitoreo, desasolve y limpieza de calles. El personal vigila de forma permanente los sistemas hidráulicos para atender contingencias. Integrantes de la Alianza Mexicana de Abogados solicitaron ante el Senado la desaparición de poderes en Sinaloa, argumentando que hay ingobernabilidad en el Estado. Con el respaldo de la oposición, señalaron que existen elementos suficientes tras revelarse presuntos nexos entre políticos de esa entidad y el crimen organizado. En información internacional, las Fuerzas Armadas de Israel admitieron haber alcanzado indirectamente un hospital situado en las inmediaciones de sus objetivos militares durante los ataques de ayer en zonas del sur de la ciudad libanesa de Tiro. Para Noticentro informa Alicia Hernández.
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11: Ronaldo Luis Nazario de Lima tiene la mirada perdida. Lo vemos estático, con las manos sobre la cintura.
12: Mira hacia el lado derecho, pero sus ojos dan la sensación de no enfocar nada.
11: Como si todo el ruido y el movimiento dentro del Stade de France en Saint-Denis fuera un fondo borroso. Es un Ronaldo de 21 años.
12: La mayor promesa del fútbol mundial en décadas.
11: El balón de oro más joven de la historia.
13: El brasileño acaba de perder la final de la Copa del Mundo, y su cuerpo está lleno de cosas que brillan. Un diamante diminuto en la oreja izquierda, el amarillo intenso del jersey de Brasil, la medalla de plata sostenida por un listón de los colores de la bandera francesa, y por último, algo más cuelga de su cuello. Atados por las agujetas detrás de la nuca, sus dos botines se suspenden a la altura del pecho. Son plateados al igual que la medalla, con líneas curvas brillantes color azul y la palomita de Nike en amarillo casi fosforescente.
11: La fotografía tomada por el periodista Oliver Berg es una obra de arte porque captura el momento en el que inicia la aceptación de la derrota, aunque aún no se sienta del todo real. Es el limbo extraño donde la línea entre la negación y el futuro,
12: entre la decepción y la depresión,
11: se comienza a difuminar. pero más allá de su valor estético, se ha vuelto un emblema de una final rodeada de misterio y controversia, en la que lo único que se sabe con certeza es que Francia goleó a Brasil y que Ronaldo,
12: la gran estrella verde-amarela,
11: sufrió convulsiones epilépticas unas horas antes de jugar.
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15: Mira quién está.
16: Por supuesto, alguna jugada.
15: Está el gordo Ronaldo.
16: Será que el gordo Ronaldo, ¿eh?
13: En México pasan cosas que son inconcebibles en otros países, como tener una selección B. La más querida y apoyada debe ser Brasil. Claro, es un equipo admirado en todo el mundo, pero dudo que haya otro país donde se quiera más a Brasil que acá. Los comentaristas mexicanos sienten que le hacen el amor al micrófono cuando dicen verde amarela o scratch du oro, y le llaman cariocas a todas las personas brasileñas, cuando en realidad carioca designa únicamente a los habitantes de la ciudad de Río de Janeiro. Pero bueno, mi selección B es Italia. Y tengo una relación un tanto tóxica de la que ya les platicaré en otro capítulo. Pero por ahora basta decir que la música, el cine, la lengua y Roberto Baggio hicieron que me enamorara de la idea de Italia. En la final de Estados Unidos 94, recuerdo ser la única triste cuando Baggio voló el último penal. Nunca nadie entendió mi decepción porque México entero celebraba a Brasil por ser de América.
11: 4 años más tarde, cuando Brasil volvió a llegar a la final en Francia 98, yo era uno de esos mexico-brasileiros.
12: Pero no solo por cuestiones de geografía o identidades latinas.
11: Principalmente quería que ganara Ronaldo. Mi selección favorita de ese mundial era Holanda, con Bergkamp, los gemelos de Boer, Davids, Cocu, Seedorf, Kluivert.
12: Un pinche equipazo que perdió precisamente contra Brasil en penales en las semis.
11: Pero eso no me importó de cara a la final. Ronaldo fue la razón por la que empecé a apoyar al Barcelona. Durante la 96-97, en la que anotó 47 goles, yo lo vi convertirse en el mejor jugador del mundo a través de resúmenes los domingos en acción.
12: O cuando, con suerte,
11: el partido del Barça era el que pasaban en Televisa, que transmitía un juego de la Liga Española por jornada.
12: La idea de que el mejor del mundo fuera un joven de 20 años me fascinaba.
11: Ronaldo solo estuvo esa temporada en el Barça, pero cuando se marchó, yo ya estaba enamorado del club, del uniforme capa, de los colores y del escudo que aprendí a dibujar línea por línea. En aquella final, Brasil contra Francia en Saint-Denis, así como yo,
12: que era solo un niño queriendo que uno de mis jugadores favoritos ganara,
11: las miradas y las expectativas del mundo entero estaban puestas sobre Ronaldo.
13: En los días posteriores comenzaron a circular teorías de conspiración acerca de lo sucedido con Ronaldo el día del partido. La afición no entendía cómo puede un futbolista sufrir convulsiones y estar listo para jugar unas horas después como si nada. Se escucharon rumores de un montón de teorías sin fundamento, pero hubo una que rápidamente ganó fuerza y terminó por convertirse en la versión no oficial de las personas más clavadas en la mitología del fútbol. Nike, la gigante marca estadounidense que patrocinaba tanto a Brasil como a su estrella, había obligado a Ronaldo a jugar.
11: Es por eso que la foto del fenómeno con los icónicos botines Mercurial R9 colgados alrededor del cuello cobra aún más intensidad. Muchas personas la entendieron como la prueba definitiva de que Ronaldo no podía ni procesar el golpe de perder una final del Mundial sin ser controlado por Nike.
12: Seguramente venía en su contrato,
11: pensaban.
12: Se los coloca justo ahí, para que se vea la palomita de Nike en las cámaras.
11: Al analizarlo fríamente, siempre ha sonado descabellado que un patrocinador pueda influir en decisiones técnicas de esa magnitud. Sin embargo, existe una lógica de por qué esa narrativa se creyó tan factible en su momento. En palabras del periodista Alex Bellos en un artículo de The Guardian, Nike era el chivo expiatorio perfecto. Cristalizaba los miedos de mucha gente acerca de cómo el dinero estaba cambiando el juego.
13: Hoy, casi 25 años después, podemos confirmar que muchos de esos miedos se han vuelto realidad y que el negocio del fútbol ha alcanzado escalas antes inimaginables. Vivimos en un presente en el que Lionel Messi juega en la liga Uber Eats, El Barcelona tiene su casa en el Spotify Camp Nou. El precio promedio para un partido de Champions League supera los $150. Las cláusulas de rescisión de jugadores como Pedri se establecen en €1 billón. Y estamos por celebrar un mundial en Qatar, en invierno. Ya navegaremos el tema de Qatar más adelante en la serie. Pero en verdad, ¿hay alguien que sienta algún tipo de conexión con las marcas que patrocinan a su equipo? ¿Alguien a quien le encante que las camisetas de la Liga Mexicana estén cubiertas de logos por doquier? ¿Alguien que no sienta que, en el fondo, algo está podrido en la relación entre el fútbol y el dinero? Sé, por lo menos, que la motivación para hacer este capítulo le vino a Diego precisamente por esa sensación, una sensación que cada vez es más difícil de ignorar.
9: Cuando se trata de hablar de fútbol noventero, la selección brasileña y el rol inevitable del marketing en nuestro deporte, no podíamos pensar en otro invitado que en un gran amigo.
17: Hola, soy Juan Meneses, soy mexicano, soy pambolero, mezcalero y profesionalmente soy director creativo en una agencia de publicidad digital.
9: Juan no solo es la persona con la que más partidos de fútbol hemos visto Sara y yo, también es cruzazulino, culé, y a pesar de ser mexicano le va a Brasil. Es más, Brasil no es su selección B.
18: Es su mera mera.
9: Como director de publicidad, ha liderado campañas para empresas importantes como EA Sports, Netflix y Google.
18: A través del capítulo intentaremos desmitificar lo que sucedió con Ronaldo en Francia 98.
9: Y para empezar, le pedimos a Juanito que nos ayude a entender mejor la evolución del fútbol como negocio, comenzando por los días más simples.
17: En un principio el fútbol vivía de lo que generaba el equipo como un entretenimiento, como un espectáculo, que eran las entradas de los estadios, de los para ver los partidos.
13: Las primeras marcas entraron al fútbol de la forma más orgánica posible, simplemente fabricando los productos que los jugadores necesitaban. Esto permitía relaciones en las que el patrocinador verdaderamente se fundía con la identidad del equipo. Juan nos habla de una colaboración en particular que lleva más de 60 años activa.
17: También en Alemania yo creo que una marca como Adidas se convirtió, es de las marcas que sí son parte del ADN de un equipo, incluso nacional. O sea, yo creo que Adidas es uno de los ejemplos más claros de cómo una nación como que tenía ciertas habilidades para hacer ciertas cosas, como la innovación, como lo es Alemania, en Adidas la selección se encontró reflejada y yo creo que crecieron juntas.
13: Luego, con el ascenso de los primeros grandes ídolos del fútbol global, las cosas empezaron a cambiar.
17: Pelé sí fue el primer jugador marca, o sea que su nombre ya era una marca en sí. Ahora incluso los jugadores, pues ustedes saben, tienen sus propios logos. O sea, como les decía de Nadal, que tiene su toro, y o Messi, la M, y Cristiano Ronaldo como algo ahí, CR7, algo así. Eso está, o sea, Pelé fue de los primeros, eso sí, con su firma, no sé, es identificable su firma, o sea, como Pelé.
9: En su libro Sneaker Wars, la autora Bárbara Smith narra cómo Adidas y Puma acordaron que ninguna buscaría un trato con Pelé de cara al Mundial de México 70. Las marcas eran rivales a muerte por su historia de rupturas familiares, pero querían evitar una guerra de ofertas que se saliera de control. Sin embargo, el día de la final contra Italia, justo antes del silbatazo inicial, Pelé pidió un momento al árbitro para atarse los zapatos. En ese instante, todas las cámaras de televisión mostraron claramente y a color cómo el mejor jugador del mundo usaba botines Puma.
13: Es curioso encontrar otro caso de una marca deportiva ligada controversialmente a una estrella brasileña en la final del Mundial. Pero la anécdota de Pelé y Puma llega a ser hasta cómica, reflejando más bien la inocencia de un fútbol que aún no descifraba bien cómo venderse. La comercialización en aquellas décadas fue un proceso lento. Sin embargo, a Juan Meneses le queda claro que hubo un año mundialista que fue el mayor punto de inflexión.
17: Y ya más adelante, como les decía, a mi parecer fueron creciendo las marcas que estaban alrededor, ¿no? Me acuerdo que en el 86, pues ya había marcas como alrededor del entretenimiento, ¿no? Estaba, en el caso de México, estaba, me acuerdo, la Carta Blanca, ¿no? Y la famosa Chiquitibum, ¿no? Y después Tecate, me recuerdo en el 94, y yo creo que la entrada de Nike en el juego, que fue en el 94, y el Mundial en Estados Unidos, llevó a ver las marcas como todo lo que había alrededor, lo que hizo Nike en el 94. Las marcas famosas en ese entonces eran Umbro, eran Kappa, eran Lotto y Adidas en Alemania, ¿no? Pero realmente no estaba posicionado Nike para nada como una marca de fútbol. Entonces, ¿qué hizo? Pues estas grandes campañas con todas las estrellas que no tenían, para decir, yo también estoy aquí, oye. Entonces teníamos a Jorge Campos, a Cantona, a Wright, teníamos a todos estos personajes que eran totalmente ajenos a la marca Nike. Incluso yo creo que hacían malos productos al principio de fútbol, porque no conocían lo que era, para ellos era soccer. Entonces, tenían que involucrarse primero para después hacer ya de ellos una marca futbolera, ¿no? Que actualmente pues es una de las top dos, ¿no? Yo creo que el 94 fue clave, la entrada de Nike, porque también tenía mucho la lógica del básquetbol, y una lógica mucho más marquetera desde hace mucho tiempo, desde yo creo que principios de los 80, ya estaban muy establecidas.
18: Esto último que menciona Juan acerca de la influencia del básquetbol es muy interesante.
19: El fútbol era un fenómeno mundial desde mucho antes del 94, pero se había mantenido al margen de la cultura de marketing y consumo gringo. Por ejemplo, el concepto de los zapatos diseñados específicamente para un atleta estrella es algo muy de básquet y muy de Nike. Los primeros tenis Air Jordan se lanzaron al mercado en 1985.
18: 13 años antes que los famosos botines plateados de Ronaldo.
19: Desde los días de R9 hasta el imperio de CR7, el concepto de un
18: jugador marca,
19: que tan familiar nos es hoy, proviene directamente del plan que Nike comenzó a trazar a partir de Estados Unidos 94.
13: En ese mundial, ni una de las 24 selecciones se vestía con Nike, pero la marca no podía quedarse quieta mientras el deporte más popular del mundo invadía su territorio durante todo un verano. Como mencionó Juan, parte de su estrategia fue hacer un comercial plagado de estrellas. En él, los carteles de distintos jugadores como Maldini y Romario cobraban vida y se pasaban la pelota de ciudad a ciudad. Todo terminaba con Jorge Campos lanzándose por el balón sobre la Catedral de la Ciudad de México, rompiendo un letrero neón de Nike que quedaba parpadeando. Platiquen con cualquier amante de fútbol que haya vivido su infancia o adolescencia en los 90 y seguramente recordará más de dos anuncios de Nike.
19: Como el de los demonios.
20: Fue en quel giorno que una fuerza maligna emerse dalle viscere della terra per distruggere il gioco più bello.
21: Maybe they're friendly.
18: El del aeropuerto.
19: El de los ninjas.
22: We need this back.
23: It's just a ball.
22: No. It's rounder.
19: Esos comerciales se han vuelto clásicos.
18: Parte del folclore futbolístico moderno.
19: Verlos me genera nostalgia, por una época en la que las marcas aún tenían la capacidad de producir ilusión en mí. Recuerdo estar en casa haciendo la tarea con la tele encendida y esperarlos con ansias.
18: Era un sentimiento casi mágico porque de pronto, entre un desfile de anuncios aburridos,
19: tenías 20 segundos para ver a tus jugadores favoritos en escenas cinemáticas con la dosis exacta de emoción, acción y humor.
18: Todo sucedía rápido.
19: Al reconocer el primer cuadro, yo hacía a un lado la tarea, mi chocomilk y cualquier otra distracción. Era necesario poner atención para distinguir a Figo, Nakata o Totti entre la edición rápida de las tomas. Y se requería un nivel extra de concentración para ver la jugada de Davids y tratar de descifrar cómo carajos la hacía.
13: No hay ni cómo negar que la publicidad tuvo un impacto directo en nuestro amor por el fútbol. A ratos es difícil conciliar la desilusión por el capitalismo desmedido en el deporte con el hecho de que aquellos anuncios que recordamos con cariño fueron parte del problema. Trailers de una muerte anunciada. Pero tal vez exista una manera más acertada de verlo. Quizás la razón por la que conectábamos tanto con aquellas campañas es porque la comunicación de las marcas en esos años estaba en su punto exacto. o por lo menos en uno mucho más sano.
19: Aportaban desde el storytelling para hacer más entretenida la narrativa del juego, pero no imponían su agenda por encima de todo.
13: Complementaban la identidad de un equipo sin pretender ser dueños de nada.
18: Permitían a un club aumentar su presupuesto y competir mejor.
19: Pero no era obligatorio acudir a ellas y venderles el nombre hasta del pinche estadio para sobrevivir.
13: El tema, en resumen, es que no hay que voltear a ver la publicidad en sí como la culpable, sino buscar en las ambiciones que las marcas empezaron a tener. Para ello hay que adentrarnos en lo que Nike hizo detrás de escenas entre 1994 y 1998.
19: Hay que recordar que al concluir el Mundial de Estados Unidos, Brasil era el flamante campeón, con una verde amarela que tenía a Romario como estrella y en la que un joven de 17 años,
18: en ese entonces mejor conocido como Ronaldinho,
19: fue parte de la selección sin jugar ningún partido. Nike se propuso entrar de lleno al fútbol con la mirada puesta en Francia 98. Trazó un plan para comenzar a patrocinar selecciones y Brasil fue su apuesta principal.
18: En 1996, Nike y la Confederación Brasileña de Fútbol firmaron el contrato de patrocinio más grande para cualquier selección nacional hasta ese momento.
19: Según la investigación del libro Managing Football, editado por Simon Chadwick y Sean Hamill, el acuerdo rondaba los 160 millones de dólares por 10 años.
13: Chadwick y Hamill también especifican que al momento de la firma, Ronaldo ya contaba con su propio acuerdo con Nike, el cual habían pactado un poco antes el mismo año.
0: Tenía 20 años, pero ya era una estrella, goleador del Barcelona y candidato a ganar el Balón de Oro.
13: El libro estima que las cifras estaban cerca de los 12 millones de dólares para los primeros 10 años y hasta 150 millones a lo largo de su vida. El contrato entre Nike y Ronaldo es vitalicio y hasta 2022 no se ha disuelto. Imaginen ser un joven de 20 años y tener enfrente tanto talento, dinero, promesas y personas queriendo diseñar tu futuro, pero sobre todo, tantas esperanzas puestas en ti. Eso es algo que ningún otro futbolista adolescente ha vuelto a experimentar desde ese entonces. Ni Messi, ni Cristiano, ni Mbappé, ni cerca.
19: Para Nike, la combinación de patrocinar a Ronaldo y la selección brasileña abrió un enorme campo de posibilidades para explotar la fuerza de ambas marcas.
18: Si bien los detalles del acuerdo no son de conocimiento público,
19: Managing Football revela que en 1999 se filtró una cláusula en la que se indicaba que Nike tenía derecho a organizar 5 partidos internacionales para Brasil, con al menos 8 jugadores titulares, incluido Ronaldo.
18: De organizar amistosos a imponer la alineación en una final del Mundial, hay mucha distancia.
19: Datos como el anterior no son confirmación de que Nike haya obligado a Ronaldo a jugar, pero sí nos ayudan a entrever el poder que los patrocinadores comenzaron a tener sobre los equipos una vez que los contratos alcanzaron cifras multimillonarias.
13: La de los 90 fue la década en la que se aceleró la transformación del fútbol en el fenómeno capitalista que conocemos hoy. Las ligas, los equipos y la FIFA quisieron hacer el deporte lo más atractivo posible para los patrocinadores, mientras que marcas como Nike ya no se conformaban con colocar el logo en el jersey, sino involucrarse en las operaciones y la toma de decisiones. Cuando pensamos en casos recientes como el del Fútbol Club Barcelona, queda claro que la metamorfosis ya es total. Hablamos de un club que hasta 2006 no llevaba sponsor en la camiseta y que en 2022 firmó con Spotify un contrato de patrocinio, que incluye los derechos del nombre del Camp Nou por cerca de 435 millones de euros.
0: Todo esto de acuerdo al diario Sport.
13: Visto de forma cínica, el fútbol profesional es una fachada para vender productos y los mismos jugadores saben que pueden ganar más fuera de la cancha.
17: Está muy interesante cómo los jugadores se han creado personajes de sí mismos con las personalidades que ya tienen y las explotan en estos comerciales o en estas campañas que llevan mucho esta mezcla de lo que les decía al principio, de lo que es la marca y lo que son ellos. Los jugadores han tenido que desarrollar ciertas habilidades casi que histriónicas y que para hacer más evidente lo que son, pero de una forma marquetera. Yo creo que se insertan estas historias que se cuentan con los mismos jugadores que se creen lo que el personaje que son. Ya no son solo humanos, o sea, yo estoy seguro que Cristiano sabe que él es exigente, pero yo creo que se exige más porque él es ese personaje.
18: Conforme hemos avanzado en el episodio y en nuestra plática con Juan, he entendido desde otro ángulo la teoría de Nike obligando a Ronaldo a jugar la final del Mundial.
19: Creo que nuestra imaginación conspiratoria nos lleva a visualizar a un villano entre sombras llamando por teléfono desde una torre mientras Ronaldo pide ayuda. Pero la realidad es más aburrida. El capitalismo por naturaleza genera dinámicas de poder. Cuando se toman en cuenta todos los factores que hemos explorado,
18: resulta obvio que los patrocinios son terreno fértil para los conflictos de intereses entre negocio y deporte.
19: Así explica Juan cómo ese problema lo tenemos a la vista aquí en casa.
17: La selección mexicana tiene planes a corto plazo siempre. O sea, nunca piensan en desarrollar a estos jugadores. Y esto tiene que ver mucho con las marcas. Porque si tú quieres un anuncio de Banamex, que es uno de los grandes patrocinadores de la selección, por decir, ¿y a quién quieres ver en tu comercial, Banamex? No, pues quiero ver a Paco Memo Ochoa. Entonces, pues, nunca vamos a ver a los jóvenes talentos que están surgiendo. De repente, todos los europeos, que son los que tienen deals con las marcas más grandes, están jugando, pero ¿son los mejores? O sea, es la pregunta que se debería hacer el director técnico. Porque todos los jugadores que están ahí porque tienen deals con marcas y porque venden playeras. Entonces, ¿dónde están los jugadores del Atlas? ¿Dónde están los jugadores del Pachuca en la selección? Entonces, ahí tiene que ver mucho las marcas y tiene que ver mucho Televisa, que fue dueño de la selección o es dueña de la selección. O sea, ¿cómo se formó? Ahí sí hubo un lazo muy estrecho entre Televisa y el Tri.
0: Para más datos sobre la relación entre Televisa y la selección, les recomendamos escuchar el segundo capítulo de esta serie, en el que exploramos los malos manejos del balompié en México.
10: Por ahora, es momento de regresar a la historia con la que comenzamos este viaje. Ya con todo el contexto histórico de las marcas en el fútbol y la entrada de Nike al mercado a mediados de los 90, metámonos de lleno a lo que sucedió el 12 de julio de 1998, en las horas previas al partido entre Brasil y Francia, en Saint-Denis. Todo lo que sabemos de ese día es por el testimonio de los mismos jugadores, y es que en Brasil el escándalo tras la derrota fue tal que hubo una investigación oficial en el Congreso, en la que varios miembros del equipo tuvieron que testificar.
19: La historia, recopilada por un artículo de The Guardian en 2002
18: y expandida en 2013 por el periodista Gerard Peters en Bleacher Report,
19: cuenta que después de comer, la selección tuvo tiempo de descanso en el hotel. Roberto Carlos y Ronaldo compartían el cuarto 290, una habitación común y corriente con dos camas individuales. Fue el lateral quien comenzó a pedir ayuda cuando vio que el delantero se convulsionaba y que su cuerpo se sacudía descontroladamente al punto de golpearse a sí mismo mientras le salía espuma por la boca. Edmundo sostuvo a Ronaldo mientras César Sampaio cuidaba que no se ahogara en el lapso en que llegaba la ayuda médica.
10: Una vez que el ataque se detuvo, Ronaldo permaneció dormido y, de acuerdo con Edmundo,
0: el equipo médico decidió que lo mejor sería hacer como que nada había pasado.
10: Cuando Ronaldo despertó, el ambiente era de pura tensión y preocupación. Ronaldo lucía decaído mientras tomaba un té y reinaba un sentimiento de incomodidad con la situación. Leonardo presionó para comunicarle la verdad a su compañero y la decisión fue que el equipo llegaría sin Ronaldo al Stade de France para que le hicieran pruebas médicas en un hospital.
18: 72 minutos antes del partido, el técnico brasileño Mario Zagallo publicó la alineación.
17: Zagallo decide no ponerlo en el once ideal y mandar eso, pues lo tienen que mandar a la FIFA para saber quién era el once. Yo creo que llega el once y todos se sacan de onda, ¿por qué no está Ronaldo?
19: Esa pregunta se la hizo el mundo entero, medios, afición y, por supuesto, los patrocinadores.
17: Y las marcas tienen presencia en los mundiales, o sea, debe estar un director ahí, el jefe de marketing. O sea, me imagino que las marcas alrededor de la selección brasileña se asombran, ¿por qué no está Ronaldo? Y pásenme no creo que a Zagallo, pero sí por lo menos al director de selecciones, ¿no? Le hablan por teléfono y dice, ¿por qué no está Ronaldo? En ese momento él físicamente no estaba para jugar. Edmundo estaba listo para entrar, la bestia, en su lugar y dejarlo descansar 45 minutos.
19: Media hora después de haberse enviado la alineación a la FIFA y a los medios, a 40 minutos del silbatazo inicial, Zagallo hizo el cambio. El nombre de Edmundo quedó tachado.
18: Y en su lugar apareció el de Ronaldo en el cuadro titular.
19: La versión de Zagallo, el equipo y el propio Ronaldo fue que las pruebas médicas salieron sin anormalidades, y al llegar al vestidor el delantero dijo sentirse bien y listo para jugar. Tenía el ok de los doctores y Zagallo decidió alinearlo.
18: Al final del día yo creo que lo más probable es que la verdad se encuentre en algún punto medio
19: entre la teoría de conspiración y la versión oficial.
17: Pero yo creo que más allá de que hayan dicho que tenía que jugar, lo que pasó fue que se le preguntó varias veces a Ronaldo si estaba bien, estaba listo para jugar, y hubo un momento en que dijo, sí, ya juego. O sea, pero fue la insistencia de todos de que estuviera bien para que jugara porque él los iba a hacer campeones. Y Ronaldo, con la responsabilidad que él sabía que tenía sobre el equipo, dice, sí, juego. O sea, no creo que le hayan puesto una pistola en la cabeza y le hayan dicho, juegas o juegas. Pero él tiene una responsabilidad que ya, con tantos contratos, con sus mismos compañeros, de jugar. Yo creo que él acepta jugar a pesar de que estaba disminuido.
13: Como lo da a entender Juan, e incluso si la decisión final fue de Ronaldo, es imposible entenderla sin la olla a presión en la que vivió desde que era un adolescente. Esa noche Brasil no solo perdió contra la Francia de Zidane, sino contra un trauma colectivo que nadie supo sanar. Al día siguiente de la final, Nike sacó un comunicado en el que se deslindaba por completo de la decisión.
19: Con respecto a los rumores circulando acerca de presuntas presiones ejercidas por Nike para que Ronaldo jugara, Nike quiere enfatizar que son absolutamente falsos. Ronaldo y Zagallo lo decidieron en conjunto para coronar el sueño que el jugador merecía vivir. En todo ello, Nike no intervino de ninguna manera.
18: Y además, ¿por qué habría de hacerlo?
13: Esa última pregunta retórica resulta por demás extraña en un comunicado oficial. Aún teniendo toda la información que hemos venido deshilando, es imposible saber con certeza lo que ocurrió ese día. Pero hay tres testimonios finales que les queremos compartir. Primero, el de Roberto Carlos acerca de la actitud de Ronaldo en los días previos a la final.
19: Ronaldo tenía miedo de lo que venía. La presión le había ganado y no podía parar de llorar.
13: Segundo, el de Mario Zagallo.
18: Si inviertes la situación y yo no hubiera puesto a Ronaldo, la gente me hubiera culpado igual.
19: Habría dicho, Zagallo es un necio, tenía que meterlo, Ronaldo es el mejor del mundo. Así que creo que lo volvería a hacer.
13: Y finalmente, el de Edmundo.
19: La gente de Nike estaba ahí 24 horas al día, como si fueran miembros del equipo técnico. Es un poder enorme.
18: Es todo lo que puedo decir.
19: Antes de concluir la entrevista, me quedaba un pendiente. Preguntarle a Juan sobre la foto de Ronaldo con la medalla y los botines colgados alrededor del cuello. ¿Cree él posible que aún tras el trauma de ese día,
18: de convulsionarse y perder un mundial,
19: Ronaldo tomara la decisión, ya sea propia o por contrato, de darle un poco más de visibilidad a Nike?
17: Yo no creo que haya sido una decisión consciente de Ronaldo. O sea, a diferencia de... Hay un momento muy famoso de la selección... De la selección de Estados Unidos en Barcelona, donde el patrocinador era, me parece, Reebok, y Jordan, pues es totalmente Nike. Y cuando salen a recibir la medalla de oro, él se tapa con una bandera de Estados Unidos el logo de Reebok, porque él sí era totalmente Nike y acaban de ganar. Pero yo creo que una persona como Ronaldo, estando en shock de lo que acaba de pasar, ir a recibir esa pinche medalla que no quiere recibir nadie, yo creo que quería descansar los pies y se los puso. Yo no la veo como que él está celebrando la marca o sus tacos, sino que la veo más simbólica, como que le está pesando la marca, ¿sabes? Como que parece que tiene dos grilletes que están colgados en él, ¿sabes? Entonces yo lo veo más como eso, como un algo que hizo inconscientemente, pero que nos dejó una estampa de un héroe caído, o sea, de un y vencido, no solo por su cuerpo, sino también por la presión.
14: 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El guión y la narración son de Diego Morales y Sara Herrera Landeros. La grabación estuvo a cargo de Santiago Parra y las realizaciones de Carlos El Santo Domínguez. Andrés Moreno nos apoyó como asistente de investigación y cerramos la alineación con José Antonio Martínez, quien estuvo al frente de la coordinación para Sopitas.com. Muchas gracias por escuchar Las cosas que da el fútbol. Hasta la próxima.

0: Escuchamos a The Verve con Bittersweet Symphony, temazo del álbum Urban Hymns de 1997. Bittersweet Symphony es una composición de Richard Ashcroft, pertenece al sello Virgin y es otra de las cosas que da el fútbol.
1: Para efectos del episodio que acaban de escuchar, la novedad más fuerte es la separación de la Power Couple en el universo del fútbol desde 1950 a la fecha. Todavía cuesta creerlo y al mismo tiempo encaja perfectamente en el mundo de hoy. Alemania dejó a Adidas para irse con Nike.
2: Hace tiempo que las cosas no andan bien en la Federación Alemana y pues ya no le alcanzaba con los 50 millones de euros que pagaba Adidas. Eso ya nos da una idea de que Nike va a pagar más, mucho más, por equipar a las selecciones de Alemania a partir de 2027.
1: Decían que el de Adidas y la selección de Alemania era el vínculo comercial más sólido y reconocible de la historia del deporte. Pero en el fútbol, las alianzas ya no tienen el peso de antes.
2: Afortunadamente, todavía hay cosas que sí pesan y son las que abrazamos. Porque como dijeron Ángel y María Capa, nosotros no perdemos la esperanza en que el fútbol vuelva a ser la fiesta de los pueblos y no el negocio de los ricos.
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16: ¿Qué tal? Excelente tarde. Continuamos con el reporte vial. Encontrarás un corte a la circulación sobre la calle Belisario Domínguez a la altura del eje central. Esto debido a la presencia de manifestantes que se encuentran a la altura de Allende. Utiliza como alternativa la avenida Ricardo Flores Magón. Por otra parte, la marcha es bastante lenta y pesada sobre el circuito interior en el tramo que va de la avenida Paseo de la Reforma hacia Rivera de San Cosme, por lo que te sugiero utilizar la avenida Insurgentes. Por último, se registra un accidente sobre el eje 6 Sur justo antes de llegar a la calzada de la Viga. Mucha precaución en la zona. Y si te detienes, das vuelta o cambias de carril, recuerda encender tus direccionales o intermitentes. Con el reporte vial, Manuel Adauto.
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7: Hola amigos, yo soy Bóser Salseo Futbolero. Y aquí contaremos anécdotas graciosas, historias y los secretos del fútbol mexicano que nadie más se atreve a contar. ¿Listos? Advertencia. Este guión fue creado en 2019. Hay dos ejemplos poderosos de cómo la arrogancia y la humildad son pasajeros de un mismo triunfador. Estoy hablando de Hugo Sánchez y Cristiano Ronaldo, dos épocas distintas y distantes, con el Real Madrid como anfiteatro. Han sido en su momento y en su entorno personajes que en su arrogancia casi se invisten de soberbia. Pero es que es imposible reprocharlos si sus logros están de respaldo. ¿Qué pasa cuando no es así? Cuando se habla de envidia, pero no tienes camino recorrido que envidiar. JJ Macías es el tema del momento. Una mentalidad adelantada o inmadurez. ¿Es el poder del vestidor suficiente para correr a un jugador, un técnico? Bienvenidos a la reflexión voceriana. Luces, micrófonos, que comience el salseo.
8: Que te dedicas mucho al cuidado de tu principal herramienta, que es tu cuerpo en el fútbol, de que te nutres muy bien, que entrenas muy bien, que no tienes distracciones, que te dedicas al fútbol, que amas el fútbol. ¿Por qué te deja ir Chivas?
9: Había un choque porque era un muchacho fresa. Y que no iba con la Chofis, que no iba con Pulido, que no iba con otro tipo de jugadores.
10: No ha conseguido nada, pero estamos hablando de él.
7: José Juan Macías, a los 19 años, ha irrumpido con sus goles en León. El tapatío tiene 5 goles y está 2 por debajo de Rogelio Funes Mori, actual líder de goleo.
11: Dando su furia, vamos a ver, balón para JJ Macías. ¡JJ!
7: José Juan Macías Guzmán, habitual con la selección mexicana sub-21, inició su carrera como futbolista en las fuerzas básicas del Guadalajara en 2011. Se ha desempeñado en todas las categorías desde sub-13, 15, 17, tercera y segunda división, independientemente de la forma de pensar del chico. Tenemos que aceptar que estamos ante un jugador que está encima del promedio, y sobre todo en la posición que escasea horriblemente en México, que es la delantera.
12: ¿Te llegaste a desesperar al no ver tanta acción en el Guadalajara antes de pasar al equipo de León?
13: Sí, la verdad que sí, Beto, te lo digo con sinceridad. Estaba haciendo las cosas muy bien, estaba dando de qué hablar y demostrando que te tuve que tener más minutos y la verdad estaba podrido por no jugar.
7: Macías no es un 9 típico que solo se queda clavado en el área, pues puede generarse sus propias opciones y su velocidad mental le permite adelantarse a los rivales para marcar.
14: Aparece en toda la cancha, balón para Montes, parece habilitado de primera, golazo de Macías.
7: Disfrutando su buen momento con León, José Macías señaló de manera contundente que llegará al viejo continente para cumplir su sueño. Y sorprendiendo en un programa deportivo, habló por teléfono y con una mentalidad envidiable o criticable, depende de qué lado lo veas. Macías se ve ganando la Champions con un grande de Europa.
13: A un fútbol europeo que la verdad tengo

0: ganas, o más bien mis metas, es ir allá y triunfar allá. Yo quiero, voy a jugar en Real Madrid, Barcelona, ¿por qué no quedar campeón de Champions? Me siento capaz, me voy con la capacidad y más.
1: José Juan es joven, con 19 años, apenas está comenzando su historia. ¿Pero por qué dejó Chivas si apenas comenzaba en el equipo grande con 3 goles, los cuales fueron su cuota para partir a León? En la era de Almeida, JJ Macías tenía más participación.
2: Macías tiene un gran futuro, pero creo que entre todos lo tenemos que ayudar para que vaya con tranquilidad.
1: Pero con la llegada de Cardozo, su destino fue el banquillo de Guadalajara. El joven delantero no tuvo oportunidades.
3: Pero sí te dijeron que no ibas a tener muchas opciones en Chivas.
0: Ah, no, sí, eso me quedó claro desde que no fui al Mundial de Clubes y desde antes. Eso estaba claro, que no iba a tener minutos con el entrenador que ahorita está en Chivas.
1: ¿Por qué Chivas dejó ir a José Juan Macías? Las primeras versiones de la historia acusaban a Macías de ser un jugador que tenía problemas con sus compañeros. Se dice que en algunas actitudes de José Juan caían mal en el vestidor, que tenía su propio nutriólogo. Se cuidaba mucho, regañaba a sus compañeros por desvelarse, que estudia y se prepara.
4: La forma de ser de él no le caía bien a todos sus compañeros.
5: Correcto.
4: Y de acuerdo a lo que sé, en pro del grupo, mejor lo decidieron prestar.
5: Pero a ver.
1: Al ver la poca armonía, Cardozo intentó mandarlo a la filial, pero el joven no quiso ir al Zacatepec. Sin embargo, hace unos días el delantero decidió hablar y contar su versión.
6: Creo que se va a escuchar algo fuerte, pero el mexicano es el peor enemigo del mexicano. Imagínate un vestidor lleno de mexicanos donde un chavito a lo mejor está sobresaliendo, a lo mejor no gusta a los demás.
1: José Juan Macías es un jugador poco común, esa es una realidad, y no en el sentido de su fútbol, sino en su situación económica. El delantero viene de una familia con dinero. El muchacho tenía su propio nutriólogo. A esto súmale su mentalidad y compromiso. Esto es, sin duda, una concentración de actitudes que le faltan, pero por mucho, a un futbolista mexicano que en promedio viene de familias de bajos recursos, muy difícilmente terminan la carrera, y que por supuesto son aficionados de los excesos. Es claro que el chico caía gordo en el vestidor.
0: Y pues para serte sincero, o sea, porque yo no vengo desde abajo, yo nací en un ambiente en donde tuve las facilidades, tengo todas las facilidades, gracias a mi padre, pero yo no tengo culpa de eso.
4: ¿Qué es un muchacho que no viene de un extracto humilde? Viene de un extracto quizá burgués, si se le quiere llamar de alguna manera, que tiene su propio nutriólogo, preparador físico, entrenador personal, que quiere y estudia cursos, y que eso no gustaba al interior del Guadalajara.
1: Chofis López, Michael Pérez, Orbelín Pineda, Aris Hernández y el propio excapitán Carlos Salcido. Si lo pensamos bien, por un lado Carlos, quien de lavar coches terminó siendo un referente en el fútbol mexicano, sin duda pudo sentir ese recelo por el clasismo. Sí, clasismo.
7: Me queda claro, y te voy a decir los nombres de los jugadores con quien tuvo problema en ese vestuario. Era la Chofis López, Michael Pérez, Orbelín Pineda, Aris Hernández y el propio capitán Carlos Salcido, que incluso varias veces le dijo a los el cuerpo técnico, no lo suban, no le podemos callar el hocico. Entonces, era un problema de carácter con estos jugadores que lo llevó poco por poco, excluyendo de lo que era el grupo, y bueno, quedó dolido.
6: Pero también es un vestidor muy tenso, aparte de la presión que se maneja en Chivas, que, como te digo, yo nací desde ahí, nací desde abajo, y se han estado tocando temas que sí quiero dejar en claro, que sí. Ah, no, pues llego a León y chino, es que pesa más la playera de Chivas. A mí no me pesa ninguna playera, he estado en selección en León, en Chivas.
1: Las declaraciones retumbaron en el seno jalisciense, y no es para menos. El chico develó algo que se vive en los vestidores. Pero ojo, esto no solo debe pasar en Chivas, sino en todos los clubes. Mariano Varela, director deportivo de las Chivas, habló con el jugador y técnicamente lo regañó por ventilar el tema.
8: Me tocó hablar con él y le comentamos que él se dedica a jugar en la cancha, lo demás no tiene que externarlo. Entonces, parte del proceso de madurez es esas declaraciones, ¿no? Yo creo que él está consciente, hablé con él y está consciente, se equivocó.
1: Jugadores del rebaño ya se declararon sobre el joven de 19 años. Macías dejó ver que en el seno de los rojiblancos hay envidias, y cuando ven que un compañero sobresale, los demás quieren impedirle que crezca.
7: el peor enemigo de un mexicano sí es otro mexicano. Lo vemos en el caso de Chicharito Hernández, lo vemos en el caso de cualquier jugador que de repente tiene un poco de éxito.
5: Sí es cuando un mexicano está sobresaliendo, sale del término medio, sí muchas veces el propio compañero de nos nacionalidad como que no nos gusta que sobresalga tanto.
1: ¿Hasta dónde es el poder del vestidor? ¿Hasta dónde puede un grupo de jugadores decidir por todo un club? En este caso, quedó claro y lo diré de manera muy directa, mis vocerianos. A José Juan Macías lo borraron un grupo de jugadores por envidia, porque él no se desvelaba como ellos, porque él tiene dinero para su propio nutriólogo, porque tiene patrimonio y no se preocupa por ello, por su mentalidad y porque el joven busca prepararse. Esto, sin duda, son cosas que ese grupo de futbolistas terminaron por colmar. Regresando a la pregunta, ¿cuál es el verdadero poder de un vestidor? No es la primera vez que un grupo de jugadores logra sacar a un jugador, pues ha ocurrido hasta en la selección.
3: Todos los procesos de selección nacional tienen líderes dentro del vestidor. Y hay gente que tiene mucho peso en la opinión sobre el técnico.
9: Tanto Borghetti como Pavel como Osvaldo, pues rodeados con la Volpe, que fue por esta situación no fui.
1: En el fútbol se maneja el término tender la cama, una especie de conspiración para provocar la salida de un entrenador, a pesar de que en muchas ocasiones distintos protagonistas de este deporte han dicho de manera pública que nunca han visto a nadie que se ponga de acuerdo para echar a un estratega.
10: ¿Tienden las camitas los jugadores?
3: Sí. Yo muchas veces creo que los jugadores tienen a veces formas de demostrar que no están de acuerdo con el técnico.
11: Probar que un futbolista le mueve el tapete a un entrenador es muy complicado, imposible, ¿no? Y yo ahí sí, no. Es un terreno de demasiada especulación. Demasiada especulación.
1: La realidad es que sí existen casos en los que un vestidor ha provocado la salida de un director técnico, bajan su rendimiento y se dejan perder, con tal de que el timonel ya no esté en el puesto. En muchas ocasiones funciona. Lo hemos visto en este torneo con Rafael Puente.
12: Pienso mal, y es una lástima para Rafa, que el grupo ya no quería que estuviera Rafa. Yo veo a un equipo que se hace expulsar a un futbolista metiendo una patada en la cara en el medio campo a un rival.
1: Con Patiño en Pumas, fue sorprendente la forma en la que cambió el equipo de un juego a otro, cuando llegó Marioni.
10: A ver, David. Lo sucedido en Pumas con David Patiño, de repente llega Bruno Marioni y como si fuera mago, el equipo está
11: bueno. El grupo, me da la impresión, le tiende la cama a Patiño.
1: Actualmente se podría decir que Cristante es víctima de este hecho.
10: Nadie está diciendo que los futbolistas de Toluca echaron a Hernán Cristante, pero que sospechosamente, que llama sospechosamente la baja de forma de muchos de sus jugadores, la llama la atención.
1: Aunque pocos se atrevan a decirlo, la realidad es que en el fútbol un entrenador puede ser víctima de lo que haga o dejen de hacer sus dirigidos. El poder de cierto grupo de jugadores puede ser disuelto separándolos y dando respaldo al entrenador. Pocos directivos y dueños siguen ese concepto. La mayoría opta por lo más sencillo, cortar al indeseado, sacar al que no les cae bien, correr al que no está de acuerdo con la mayoría. Ese es el principal problema de muchos equipos. Le sucedió a Macías, a Rafa Puente y a muchos otros más. ¿Hasta cuándo se aprenderá la lección? El tema en concreto de José Juan Macías radica en externar sus deseos, sus pensamientos, su mentalidad. El mexicano suele ser envidioso por naturaleza, tirar la pedrada para arriba esperando ver caer. Lo interesante del tema es que el delantero aún es de Chivas. Si León no decide comprarlo, el club rojiblanco suele ser muy rencoroso con sus jugadores, que les juegan chueco. Y pudiera llegar a pasar que el sueño del jalisciense no se cumpla, que no le lleguemos a ver levantando una Champions con un equipo grande de Europa jamás en la vida.
10: En Guadalajara, y si no caen bien las declaraciones de Macías, le van a hacer la vida cansada, Mau. Le van a hacer la vida cansada.
11: Hay un detalle, Adal.
10: Ese es el tema, que a Guadalajara que regrese y que lo reciban de brazos abiertos.
1: Gracias por escucharme. Si te gustó mi contenido, te invito a seguirme en mi canal de YouTube y mis demás redes sociales como Bozer Salseo Futbolero. Nos escuchamos luego.
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14: Quiñones es consistencia silenciosa. Ha disputado 6 Copas del Mundo, siendo uno de los representantes más habituales de África. Su historia no está llena de grandes titulares, pero sí de disciplina y orden.
15: ¡Ay, gol, ay, gol, ay, gol, ay, gol, ay, gol, ay, gol, ay, gol, ay, gol, ay, gol, ay, gol! ¡Gol de Túnez! ¡Gol de Túnez! ¡Gol de Túnez!
14: En 1978 lograron la primera victoria africana en un mundial. Un momento histórico. Túnez clasificó al 2026 caminando en su grupo sin recibir un solo gol en la eliminatoria y manteniendo su esencia. Equipo compacto, difícil de romper. Sabrina Umuchi tiene en sus filas a Hassem Mazturi. Elías Sad no suele ser favorito, pero tampoco es fácil de vencer. Y en torneos cortos, eso cuenta mucho.
16: Las fuerzas de la selección de Túnez están, ante todo, en el grupo, en la interdependencia.
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17: Muy buenas tardes, vamos con la información. La Secretaría de Salud convoca a la población a participar en el segundo Maratón Nacional de Donación de Sangre Extiende Tus Brazos por México. Los requisitos son ser mayor de edad, pesar más de 50 kilos y estar sano. Cabe destacar que las personas con tatuajes ya pueden donar. La campaña, que permanecerá hasta el 5 de junio, busca garantizar el abasto durante la justa veraniega de fútbol. El gobierno de Nuevo León revisó los protocolos de atención para los turistas extranjeros que visitarán Monterrey por el Torneo Global de Fútbol. El plan establece comunicación inmediata con consulados para resolver emergencias, pérdida de documentos o delitos. La ciudad norteña albergará 4 partidos y diversas actividades. La Fábrica de Artes y Oficios Indios Verdes te invita al Círculo de Bordado, un espacio comunitario gratuito para aprender y experimentar con hilos y agujas. Todos los miércoles de junio a las 15 horas. La entrada es libre, no se requiere experiencia y solo debes llevar tu material. En información internacional, las Fuerzas Armadas de Estados Unidos inmovilizaron con un misil táctico a un buque cisterna vacío que navegaba hacia el principal puerto petrolero de Irán. El Comando Central estadounidense informó que atacó la sala de máquinas de la embarcación con bandera de Botsuana tras ignorar advertencias por 24 horas. Para Noticentro informa Alicia Hernández.
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14: Hashtag la radio del mundial. México tiene algunos traumas futbolísticos, pero ninguno como el del 29 de junio del 2014 en el Estadio Castelao. Un momento que le partió el corazón a todos los mexicanos.
19: Me parece que el motivo más determinante la tuvo el señor del silbato. Hoy el señor del silbato es el que nos deja fuera del mundial.
14: Brasil 2014. La selección mexicana llegaba a esa Copa del Mundo con muchas dudas tras una de las peores eliminatorias de la historia, donde casi queda fuera del torneo hasta que Miguel Herrera llegó a rescatar el barco. Las ilusiones eran pocas antes del torneo, pero todo cambió tras la fase de grupos. Victoria contra Camerún, empate contra la anfitriona Brasil y un triunfo contundente contra Croacia. México estaba en octavos de final de nuevo y soñaba con hacer historia. Enfrente estaban los Países Bajos. El equipo de Miguel Herrera no tenía nada que perder y se encontraba en su mejor momento futbolístico del torneo, pero la misión no iba a ser fácil. El rival era dirigido por el histórico Louis van Gaal, quien contaba con figuras como Arjen Robben, Schneider y Dirk Kuyt.
20: Queda la punta izquierda, pero en tres cuartos, mitad de cancha de España. El pelotazo cruzado a los 43 minutos del primer tiempo. Por fin Tereo Van Persie.
14: México saltó a Fortaleza con su mejor once inicial, pero con una ausencia importante. El Gallito Vázquez estaba fuera por acumulación de tarjetas amarillas. El partido estuvo igualado en el primer tiempo y hubo oportunidades para ambos lados. Nada estaba definido. El segundo tiempo arrancó y la magia del mexicano más talentoso por fin apareció. Zurdazo de Giovanni Dos Santos fuera del área, que se incrustó en la orilla de la portería. México celebraba, soñaba y acariciaba la gloria frente a una de las grandes potencias del fútbol. El Estadio Castelao era 100% mexicano.
21: ¡Alao! ¡A la bomba! ¡México! ¡México!
14: El tiempo transcurría. México se defendía con uñas y dientes, pero una desatención en un tiro de esquina, a falta de 3 minutos para el final, silenció el estadio. Schneider conseguía el empate. El equipo del Piojo estaba golpeado, pero aún había oportunidad.